0: semana recaudar firmas, más de 25.000, para poner el foco en la menopausia, que es una etapa en la que están entre 8 y 10 millones de mujeres en España.
1: Y presenta estas 25.000 firmas mañana.
0: Eso es, en el Ministerio de Sanidad.
1: Y ahora vamos a ver una noticia que, porque la estás contando tú, señor, yo diría que es el Mundo Today, porque hay otro robo en Francia.
0: Pues sí, mira,
1: robo de arte en Francia.
0: Sí, sí, sí. Es el último capítulo de esta película de misterio que vamos poco a poco, pero es que tiene tela. Bueno, el último escenario es el Centro de Arte Contemporáneo d'Issoire, en el centro de Francia. Allí han robado el Apocalipsis de San Juan, un libro que, ojo, porque pesa 210 kilos. Es el libro más pesado del mundo y uno de los más caros.
1: ¿Cómo se lo han podido llevar, esa pregunta?
0: Pues es que 210 kilos, Mara Torres, pesa un león adulto.
1: O sea, lo tienen que sacar con una máquina.
0: ¿Cómo no se han dado cuenta?
1: ¿Cómo es la gran pregunta. ¿Cómo no se han dado cuenta de que ese libro salía del museo, del centro de arte?
0: Yo no me lo explico, porque es que la cubierta, que está diseñada por Salvador Dalí, está diseñada en bronce con incrustaciones de piedras preciosas y en su interior 150 pergaminos con letras de oro e ilustraciones de varios artistas del siglo XX. Bueno, pues el robo se suma a una oleada de casos, uno de los más llamados,
1: te digo,
0: el de las
1: joyas. Esto es el sueño de Dalí.
0: Bueno,
1: que un libro, el sueño con lo que él era, ¿no? Un libro con su portada se ha robado, sacado de 200 y pico kilos.
0: 210 kilos.
1: 210, y que en la portada haya un diseño de Dalí hecho con bronce, el sueño de Dalí, te lo digo.
0: Totalmente.
1: Y luego una noticia que nos ha emocionado porque hay una noticia relacionada con una película de Oreja Van Gogh que dirige uno de nuestros gatopardos, Fernando González Molina.
0: Pues sí, la dirige el grupo, ha anunciado una película que no son ellos los protagonistas, sino sus canciones, y se va a llamar Puedes Contar Conmigo. Las tardes de invierno. Así que nada, aún no hay fechas, está escribiendo el guión, pero la esperamos.
1: La esperamos. Bueno, pues nada, hasta las 3 de la mañana.
0: Hasta luego,
1: chao,
0: Mara.
1: Sara.

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1: Buenas noches, bienvenido. ¿Qué seudónimo quieres que utilicemos al principio de la conversación?
2: Rugama.
1: Rugama. Vale. Arrancamos en la orilla del mar, nos despedimos en un faro. Yo suelo preguntar a mis invitados la relación que tienen con el mar. Pero a ti te voy a llevar al monte Buciero.
2: Sí.
1: ¿Vale? Y que me cuentes cómo es esa ruta.
2: Bueno, es que el monte además tiene dos faros.
1: Sí.
2: Tiene el faro del pescador y el faro del caballo. Sí. Es un monte mítico. Tiene dos faros, tiene varias fortalezas para defenderse de ataques del siglo XVII, XVIII, de franceses, de ingleses que querían invadir. Tiene un fuerte donde dicen que pernoctó Napoleón durante la invasión francesa. Está al borde del mar. Pero sin embargo, aunque se escucha el mar de fondo, tú penetras en un bosque misterioso que parece que está en el interior de la tierra y que está alejado del mar. Por eso es un contraste permanente y un misterio sistemático.
1: Vale, si yo te voy a dar dos nombres, me dices que es lo primero que te viene a la cabeza. Chitín y Chisco.
2: Bueno, pues mis padres, mi infancia. Qué gracia que tengan la Che para empezar, ¿no? Bueno, es que rimaban y pegaban y su nombre, pues como ves, parece casi de cómic. Pues se conocieron cantando zarzuela en los años 50 en Santander. Imagínate que eso era, bueno, pues lo máximo a lo que se podía aspirar en una ciudad de provincias para divertirse. La monda era entrar a una compañía de zarzuela. Y mi padre cantaba como bajo barítono, con una voz muy, muy potente y peculiar. Y mi madre no, pero era una corista estupenda, graciosa, descarada y con muchas dotes cómicas.
1: ¿Tú nunca has cantado con la voz que tienes?
2: Bueno, yo canto cuando estoy en unas circunstancias.
1: En privado.
2: Y sí, canto, sí, sí. Bueno, y luego canté en una compañía de zarzuela que era como la herencia de la de mis padres, porque claro, eso pasó de generaciones en generaciones. Yo heredé como la directora de la compañía, que era Maripí, y era fantástica, y me pusieron a cantar zarzuela de adolescente y yo era tenor cómico.
1: ¿No recordarías una parte de esa zarzuela? ¿Cómo arrancaría?
2: Ay, no, porque fueron varios títulos, pero puedo cantar de no partes de tenor cómico porque eran lamentables. Pero bueno, partes de zarzuela sí.
1: Pero por favor.
2: Pues yo qué sé, La Tabernera del Puerto, vale. Por ejemplo. No puede ser, esa mujer es buena. No puede ser, una mujer malvada, con su mirar. Eso cuando estoy muy borracho en las fiestas lo canto a tope.
1: Y completa, ¿no?
2: Y completa.
1: Y alguien te lo pide.
2: Sí, sí.
1: Oye, ¿cómo era lo de ser hijo único en una época en la que nadie tenía familias con hijos o hijas únicas? Había familias numerosas, entonces esto era raro.
2: Era muy raro porque yo era de los boomer y era el anti-boomer en esa generación, y era hijo solo, y yo pedía hermanos a los Reyes Magos porque me aburría muchísimo. Bueno, o tenía la sensación de que me iba a aburrir, pero mis padres tenían como complejo, es hijo único, y luego también esa cosa de que se decía, ay, niño mimado, sabes, estarás consentido y tal, y no. Entonces se armaba entre los hijos únicos de los boomer una especie de acorazado en la familia, en la cual, para no tener complejo de ser un niño mimado, pues te ponían a cargo y te ponían firme y te lanzaban al mundo. O sea, a los 12 años ya me mandaban fuera de España y todo esto, para que no se dijera que el niño es un niño mimado y a las faldas de mamá. No, además mi madre, pues claro, era, fíjate, dirigía un hotel en los años 70, en la época de Franco, en Santander. O sea, era una rompedora. Y Y claro, era muy echada para adelante ella y quería lo mismo para mí. No quería verme ahí ultra protegido. Además también le molestaba, era como era el único hijo, pero el primer nieto, el primer sobrino, tal, o sea, insoportable, ¿no?
1: ¿Tú cuando naciste ya estaba el Hotel Rex abierto?
2: Sí.
1: Ya estaba abierto cuando tú llegaste a esa familia, ya estaba el Hotel Rex, ya sí. Lo había inaugurado tu madre.
2: Ya lo había inaugurado, no, lo había heredado, o sea, la habían nombrado directora porque era de otros propietarios, pero estaban en Madrid y ella la nombraron directora, porque su padre también trabajaba allí, entonces murió muy pronto mi abuelo y tuvo que ocuparse ella de ese, y bueno, de ese puesto, y lo hizo ya durante casi 40 años.
1: Sí. Oye, ¿tú viste, supongo que sí, Hostal Royal Manzanares, te acuerdas? Protagonizada por Lina Morgan.
3: Bueno, pasar al salón. Venga, mientras la niña y Filo llevarán las maletas a vuestras habitaciones.
4: Vamos, padre.
3: Mira, este es el salón.
4: Oh,
3: y aquello es el comedor.
4: Oh, lo que es el salón, por Dios. Por Dios, el salón. Sí, padre, el salón de plenos del ayuntamiento, hija mía, por Dios, qué alegría. Qué bonito, padre.
1: Vale. Tú escribiste luego Transición, ¿no?
2: Sí.
1: Contando, pero era una historia de ficción. La pregunta es...
2: Bueno.
1: Partes de ficción. Y no diremos que había de realidad. Pero sí. La pregunta es, ¿se puede tomar el pulso a un país a través de los huéspedes de un hotel durante esos 30 años? El turista, el viajante, el viajero,
2: sí. Claro,
1: las familias, eso...
2: Sí, eso es lo interesante, que un hotel es como una casa que cambia todos los días de comunidad de vecinos, ¿no? Entonces, es un cruce sistemático de tipos y familias y singulares, viajantes, gente muy solitaria, gente que no tiene o no quiere vivir sola en casa y se siente más... Era la época en la que la gente vivía en los hoteles,
1: a veces.
2: Y,
1: teniendo familia, perdón.
2: Teniendo familia o teniendo casa y no queriendo estar solo en su casa. Y hacías comunidad con ellos, porque bueno, nosotros vivíamos en el hotel en el invierno, porque en verano no, porque bajábamos en invierno porque no había en mi casa calefacción, entonces en el hotel sí había calefacción central y bajábamos. Y luego, claro, pues había una obra de teatro y venían unos actores y era muy emocionante ver aquello de, ¿no?, gente famosa que se... Os recuerdo a Dámaso Alonso, que pasaba los veranos en Santander y se pasaba un mes en el hotel, Don Dámaso. Y el poeta, el de, bueno,
1: Hijos de la Ira.
2: Y el gran referente del 27. También Ricardo Guño.
1: Y se alojaba allí durante un mes.
2: Estaba un mes. En el mes de agosto iba siempre con traje y corbata y su mujer. Y veraneaban allí, pero bueno, con traje y corbata en el hotel, como señores. Estaban allí un mes en Santander, al borde del mar.
1: Ay, qué bueno. Sí. ¿Por qué Jesús Ruiz Mantilla se ha puesto Rugama de seudónimo?
2: Es mi cuarto apellido. El segundo apellido de mi padre. Yo lo utilizo muchas veces precisamente como revés de muchas cosas. Es un apellido que me marca profundamente. Es de la familia de mi abuela paterna. Y hay alguna novela mía, papel, que yo utilizo ese nombre para el personaje principal, que es el narrador en primera persona, que cuenta la historia del derrumbe del periodismo impreso y la transformación en el periodismo digital. Y el protagonista se llama Rugama y es un gamberro muy libre, con una voz muy libre. Y
1: ¿por
2: me
1: qué
2: gusta
1: dices
2: eso.
1: Que es tu revés?
2: Bueno, es algo... hay cosas... y luego es materia literaria muy frecuente, porque era una familia muy específica, muy inusual. Era todo casi... Era un contubernio de tías solteras... con mucha gracia, pero con mucha amargura también. Pasé a la casa de Bernarda Alba, pero con rastros de Lina Morgan. Tenían esos contrapuntos, ¿no? Y era esa gente a la que nunca querías parecerte en el futuro, pero que luego en el futuro te das cuenta que tienes muchas cosas de ellos, ¿no?
1: Uh-huh.
2: Y era muy divertido. Sí.
1: ¿Por qué te hiciste periodista, Jesús Ruiz Mantilla?
2: Bueno, yo creo que por la curiosidad, obviamente, lo que siempre busca es el periodismo escrito. La vocación es la literaria y la escritura y el contar cosas y preguntarte cosas y la curiosidad alimentada que sabes que por medio del periodismo tú vas a poder compartirla con mucha gente, ¿no? Entonces esa es mi vocación. Mi vocación es curiosidad y comunicación, contar cosas.
1: ¿Tú te acuerdas la primera entrevista que hiciste? Así como seria. ¿Y a quién?
2: Bueno, recuerdo varias. Ah, bueno, sí, en la facultad. Además, fue una historia bonita. En la facultad, un ejercicio en segundo, nos mandaron a hacer una entrevista y yo pude entrevistar a Luis Eduardo Aute. Y bueno, fue tan generoso, tan abierto, tan hospitalario, me abrió las puertas de su casa, me contó su vida, que yo dije, ¿cómo le podré algún día pagar a este hombre este favor que me ha hecho, que a una entrevista que no va a salir en ninguna parte, que no le llevan, que no tiene ningún interés?
1: Ese es el típico trabajo que te mandan en la universidad, en segundo de carrera, busca a alguien a quien entrevistar, sí. Y tú te vas
2: y
1: a por
2: yo llamé y bueno, me dieron su teléfono, no sé cómo lo conseguí. Una de las partes fundamentales es conseguir los teléfonos de la gente. Y me dijo que sí. Y yo, bueno, pues ahí fui a su casa y estuve toda la tarde con él. Y fue fantástico. Y años después, pues tenía él tenía una especie como de amargura, como que en el país no le hacían caso y tal. Y yo pude, y en esa época en la que nadie me hace nada en el país desde hace tiempo y tal, dije, pues mira, ahora te voy a hacer una entrevista. Y que sepas que esto además no solo refuerza una amistad, sino que salda una deuda, que fue esta. Y él no se acordaba y le hizo muchísimas gracias.
1: Ah,
2: ¿no?
1: Está bonita.
2: Pero
1: está
2: es bonito
1: sí.
2: Cómo se cierra el círculo. Y a partir de ahí le hice bastantes más, porque bueno, acabé pues teniendo una relación con él un poco más íntima y me encantó. Claro.
1: Uh-huh. Ruy Mantilla, eres un referente del periodismo y del periodismo cultural. Tus dos últimos libros, uno es de poesía, otro es sobre Franco. El de Franco y yo es del año pasado.
2: Sí.
1: Este de poesía, titulado Revés, acaba de publicarse. He cogido un poema de Revés que me ha recordado a hoy, a este tiempo.
2: Sí.
1: Dice así, extremos. La urgencia borró el entretiempo, esa serena sintonía de otoño, los saludes de esperanza en primavera, manga corta o abrigo, temblores o sudor. ¿Cuál de los dos extremos te define?
2: Sí.
1: ¿No? En un mundo tan
2: polarizado, sí.
1: Donde eres manga corta o abrigo,
2: sí.
1: Donde no se entiende la primavera ni el otoño,
2: sí,
1: todo tiene que ser verano o invierno.
2: Sí.
1: Aparece este poema que me ha hecho pensar mucho, y también en hoy, que se han convocado las elecciones para el 29 de noviembre. ¿Dónde crees que está la posibilidad de conexión entre una sociedad tan polarizada?
2: Bueno, yo creo que Revés está muy marcado por esa preocupación y esa angustia por la polarización del tiempo, que es algo que me atraviesa desde hace mucho tiempo. O sea, ya en papel, que es mi anterior novela antes de Franco y yo, ya quise dar cuenta de eso, de hacia dónde nos estaban llevando estos extremos. Y además, si observas esos ecos, esas conexiones con hace 100 años, pues todo te reverbera una oscuridad muy, muy inquietante, muy preocupante. Era exactamente igual hace 100 años, esa polarización,
1: sí,
2: y esa división,
1: sí,
2: existía, y además se sembraba de la misma manera. Es que está copiado, es que no hay nada nuevo. El único elemento diferente es las redes sociales, pero no en sí porque las redes sociales tengan una esencia, ¿no?, sino porque multiplican la velocidad.
1: Sí.
2: Y multiplican y hacen extrañas operaciones en nuestras neuronas que nos separan. Todo está estudiado, se sabe que es por negocio, pero también por ansia de dominación. Y entonces, bueno, yo me parecería una heroicidad y un síntoma de muchísima salud democrática que hubiese una sociedad como la española. Ya ha pasado, porque ha pasado en otras épocas, bastante recientes, que el votante español con inteligencia ha sabido no dejarse engañar. En este momento, no lo sé.
1: Tienes dudas. En Franco y yo, que haces un análisis de la figura de Franco, especialmente centrada también en la infancia, de este tipo empequeñecido, un poco acomplejado, o muy acomplejado, que de repente se convierte en un gran estratega militar, en un superpoderoso. Pero hablas del control del relato.
2: Sí, sí.
1: No, que eso me interesaba también en este momento, porque efectivamente las redes sociales hacen que haya una parte que controla el relato en cuanto al ruido que hacen.
2: Claro.
1: Hacen tanto ruido que parece que todo el mundo piensa de esa manera.
2: Sí.
1: Pero hay otras mentes y otras ideas y otra gente que piensa de una manera en la que no hace tanto ruido. Pero sí me interesa esto del control del relato.
2: Bueno, yo creo que Franco fue muy consciente de eso. Desde la izquierda se le ha pintado, se le ha querido caricaturizar, pero yo estaba obsesionado en Franco y yo en decir, bueno, una persona que estuvo 40 años en el poder, de esa manera, tonto no era. Era cruel. Eso sí, y lo que le definía era la crueldad y la sagacidad al tiempo y combinadas. Entonces, entre esas características de su sagacidad estaba el control de ese relato y la necesidad y la certeza de que tenía que construirse una leyenda. Y lo hizo con los medios de su época, lo hizo con el cine.
1: Con el nodo.
2: Con la novela, porque él escribía novelas, con artículos en la prensa que escribe él con muchos seudónimos, con el nodo, con el impulso de la radio, de la televisión, y luego con una cosa muy curiosa que son las revistas del corazón. O sea, Franco utilizó como nadie Lola, por ejemplo. O sea,
1: para vender esa familia,
2: el abuelito.
1: Esa familia bien.
2: El abuelito
1: correcta.
2: Debajo del árbol de Navidad.
1: Una mujer que iba a las obras sociales, beneficencia, ¿no? Un poco así.
2: Que es una cosa que la izquierda no sabe utilizar. Y la derecha sigue sabiendo utilizar. No hay más. Tú abres el Lola y está lleno de políticos del PP, sus bodas y sus bautizos y tal. Ahí salen todos, pero los de izquierdas no. Y es una oportunidad que deberían aprovechar mucho mejor. Pedro Sánchez, yo creo que nunca ha salido en el Lola. Y eso ha sido un fallo fundamental en su carrera. Porque Suárez estaba todo el día en el Lola. Todo el día en el Lola. Y eso marcó un carácter y una, bueno, hizo un énfasis en ciertas capas de la sociedad a las que él no tenía acceso y tuvo mediante Lola, sí. Como Franco. Yo a Pedro Sánchez le aconsejaría que
1: saliera en el Lola. Así que aproveche estos dos meses, dices.
2: Sí. No sé, los de Lola sí van a querer, pero que se acercara un poco a eso.
1: ¿Pero tú crees que la sociedad es mucho más plural de lo que transmitimos los medios?
2: Bueno, desde luego. Y además en eso me empeño en mi trabajo. Y a mí me gusta poner en valor todo lo bueno que construye, que no divide. Uh-huh, uh-huh. En el arte es mucho más fácil, ¿no? Pero hay muchísimas iniciativas sociales, políticas, que merecen destacar en ese sentido y que están, pero las que nadie habla.
1: La gente es más, voy a decir esta palabra que ahora está tan manida, transversal, pero es verdad que la gente tiene, o sea, piensa de una manera o de otra y no se tiene por qué ajustar al programa completo de un partido.
2: Sí.
1: Puede opinar algo de tener una ideología cercana, sí, a esto en esta parte, por la experiencia vital que tiene también.
2: Obviamente.
1: ¿No? Que todos somos resultados de nuestra experiencia vital.
2: Sí.
1: Y no estamos cortados de la misma manera. Y parece que no. O eres de un lado o eres de otro. Por eso quería este poema Extremos, ¿no?
2: Sí.
1: No puedes llevar una chaqueta de entretiempo, ¿no? Sí la puedes llevar.
2: No
1: de puedes hecho,
2: llevar.
1: Mucha gente la llevamos, ¿no? Una chaqueta de entretiempo.
2: Sí. Sí, yo creo en la gente. Y creo en la bondad de la gente. Mm. Yo creo que la gente, cuando tienes un problema, salta y se pega por ayudarte. Y eso todavía existe. Y lo hemos visto en los últimos años en este país, en la pandemia, obviamente, pero en el día del apagón fue mágico. No ocurriría en ningún otro país de Europa lo que ocurrió aquí, ¿no? Hay una esencia solidaria muy marcada aquí en España y creo que eso, acabará salvándonos. Porque nosotros no somos un país esencialmente, no somos un país fascista.
1: Yo también creo que no lo somos.
2: Es que no lo hemos sido nunca.
1: Ni racista tampoco lo somos.
2: Claro, se nos ha puesto esa etiqueta. El racismo está ahora alentado, porque es muy fácil alentar eso, ¿no? Los bajos instintos. Pero si repasamos la historia, eso es lo que nos enseña. Nos enseña que, así como en Alemania y en Italia, el fascismo accedió al poder porque ganó las elecciones en ese país, en España la Falange, que era el partido fascista, sacó 0 diputados. Entonces, eso hizo que el ejército, la iglesia, los poderes económicos y más retrógrados pues decidieran que tenían que tomar el poder por medio de la violencia y comenzaron una represión salvaje, horrible, que duró 40 años, pero era en contra de nuestra esencia. Era un castigo, porque en el fondo nos odiaban y nos odian. Y los discursos que despiden son de odio permanente, de desprecio, de negatividad, ¿no? Entonces se nota que nos odian. ¿Por qué vamos a darle el poder a gente que nos odia tanto? Si odia a más de la mitad de este país, ¿por qué se lo vamos a dar? No lo merecen. No deberían estar en el poder esa gente que nos odia, como nos odió en el pasado. Y ya sabemos lo que pasó en el pasado. Que cuando llegan, bueno, pues no andan sin contemplaciones.
1: Oye, yo siempre he dicho que las noticias nos cuentan cómo está el mundo, pero realmente es la cultura lo que nos hace entender cómo está el mundo. Hasta que tú no ves las películas del nazismo, Una lista de Schindler o La zona de interés, realmente tú no entiendas bien lo que pasa en el mundo si no es por la cultura, por las canciones, si te vas a Aute, por las canciones, por las películas, por los libros. ¿Por qué siempre la cultura está en jaque, en esa cuerda floja?
2: Bueno, vamos a un ejemplo más reciente, La bola negra.
1: La bola negra.
2: Que es una película fascinante.
1: Sí.
2: Y que los Javis consiguieron lo que para mí es la esencia de la película, que es... a Lorca siempre se le ha adaptado una obra de teatro, o se ha hecho un biopic o tal. No, esta es una película que sin estar basada en una obra de Lorca, solo de pasada, o sin querer hacer un biopic de Lorca, porque sale 5 minutos al final, es una película con una esencia poéticamente lorquiana espectacular. Entonces, eso nunca se había hecho. Y es precioso. Y es alucinante. Y es una película que tú vas al cine y tú, cuando escuchas las reacciones de la gente, es lo que provoca Lorca. También pasó en el teatro cuando vi esto de Juan Diego Botto. La gente, cuando va al cine, que solloza así en las películas, que, bueno, que lloras en determinado momento, haces... y oyes eso, ¿no? No, aquí provoca un espasmo, un ahogo, ¿no? El dolor que nos transmite tener a ese ser mágico tocado por una esencia de genialidad sobrenatural bajo tierra y sin saber dónde está, nos provoca una angustia colectiva,
1: una congoja,
2: ¿no?
1: Sí.
2: Una congoja que tenemos que... Y esa película está llevando a exorcizar todo eso, ¿no? Por eso yo le agradezco a los Javi su brillantez en esto. Es un trabajo impresionante. Sí. Pero es verdad
1: que... Te hace salir y tener muchas ganas, por ejemplo, de buscar a Rapun.
2: Claro, de buscar,
1: ¿no?,
2: a Rapun.
1: De buscar qué hay de La bola negra, cuánto escribió Lorca, cuánto han creado los Javis.
2: Eso es.
1: O sea, es que te despierta la curiosidad. Cuando sales
2: cosas,
1: con muchas ganas de aprender, de buscar otra de La barraca.
2: Los sonetos del amor oscuro.
1: Los sonetos del amor oscuro, sí.
2: Esa música que maravillosa de Raúl Refri y esa canción La nieve con Guitarrica.
1: Sí.
2: Que basada en algunos versos de los sonetos, ¿no? Que quieres saber más, porque Lorca es inagotable, ¿no? Entonces, yo agradezco ese esfuerzo colectivo que han hecho, porque a Lorca había que colocarlo en el siglo XXI con toda la crudeza de lo que representó el haber querido asesinar esa esencia y que lo mataran, como dicen ellos, por gay, por izquierdista. Porque esa es la verdad. Esa es la verdad. Y no podemos admitir eso. Y no podemos admitir que vuelva a eso. Porque hay gente que se va a presentar a las elecciones, que se declaran herederos de los asesinos de nuestro poeta, ¿no? Entonces, ¿cómo es posible que estemos en esta situación? tenemos que vencer esa, esa situación.
1: Bueno, vámonos a un faro. Me gustaría que me dijeras con quién te gustaría estar, encontrarte o reencontrarte. ¿Y qué música estaría sonando?
2: Bueno, pues faro, vamos al Faro del Pescador, porque el Faro del Caballo está lleno de gente ahora que se va a tirar al mar allí.
1: Y hay 700 escaleras para subir, o sea...
2: Claro, la música es complicada, porque allí me gusta escuchar las olas batir en el acantilado, ¿no?
1: Las ponemos, si prefieres, tiene muchísima música.
2: Sí, es que tienen cualquier canción que tenga olas batiendo en el mar.
1: Pues solo las olas te las ponemos.
2: Claro, pero también, bueno, porque hemos dicho la nieve de Raúl Refri, por ejemplo, y de Guitarrica, me gusta mucho.
1: Ah, es una belleza.
2: Y además evoca el acantilado, ¿no?
1: Sí, pues vamos a poner eso. ¿Y con quién te gustaría encontrarte o reencontrarte, Jesús Ruiz Mantilla?
2: Bueno, hay tantísima gente, ¿no? Porque uno va cumpliendo años y va perdiendo amigos, pero también a mis padres, obviamente, que los a mi madre la ha perdido este año, entonces está muy presente en mí. Además, decidió que quería estar en ese espacio y la tenemos ahí al borde del buciero, que es donde quería descansar. Y bueno, siempre vamos a rendir homenaje.
1: Sería un reencuentro muy hermoso. Muchas gracias por este rato de conversación. Gracias.
2: Bueno, Mara, muchísimas gracias a ti.
1: Buenas noches.
2: Gracias.

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1: Todo esto parte de aquí es casualidad.
2: Vale. Esto sí. Trabajos de excavación en un yacimiento arqueológico. Mérida.
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1: Y esta también.
4: Una tría de columna.
1: Esta también.
3: Y esta blanca, ¿no?
4: Y hay otra ahí que tenemos...
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1: Esta también.
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7: Antes de seguir con el faro, saludo a Íñigo Sastre. Íñigo, buenas noches otra vez, ¿qué tal?
8: ¿Qué tal, Mara? Igual a algunos de tus oyentes les suena esta historia. 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

pertenezco solamente a un club, que es un club de Eurovisión, que se llama AE, y en el que llevo ya varios años, y gracias a él pues he podido conocer a gente que tiene tus mismos intereses, que al final es el objetivo de un club. Luego, en algún momento me gustaría formar parte de un club de lectura, porque la lectura es una de mis grandes pasiones y esto es otra forma de poder disfrutar de ella. Lo que pasa es que ahora mismo la vida no me da, así que de momento no. Pero

0: pase, adelante. Al siguiente, un heavy ahí también con un pelazo increíble. ¿Es aquí el club de los melenudos? Sí, sí, adelante, pase. Llega uno calvo con la cabeza pelona, brillante, y dice, ¿es aquí el club de los melenudos? Dice, sí, hombre, ¿pero dónde va usted? Espere, espere. Se baja los pantalones, se baja los calzoncillos y le dice, agente secreto. Bueno, vida, no soy David. Buenas noches.
1: Dice, hola, buenas, ¿este es el club de los gilipollas? Dicen, se dice clap. Dice, ¿ese es el club de los afectados de lumbalgia? Dice, sí, aquí. Dice, mira, quería incorporarme. Dice, mira, y nosotros también, nosotros también. Dice, ¿es el club de los amargados? Dice, esto lo que es una mierda. Bueno, pues esto es lo que me ha venido hoy por club. No me ha venido otra cosa. Bonito touch, grande Valencia. Adiós.
2: Sinónimo de la palabra club es peña. Nos encantaba de jóvenes las peñas de los pueblos del mío y de otros de alrededor como Macotera. Y eran casas antiguas por las calles y cada uno las amueblaba con cosas prestadas, sobre todo asientos de coches o de autobuses. En vez de beber en jarras, lo hacíamos en orinales. Llegaba el descanso del baile de la plaza y todos los jóvenes, pumba, nos íbamos hacia las peñas. Había un pequeño conflicto a veces porque si te gustaba un chico de una y a tu amiga de otro, pues a ver a cuál ibas. Yo comprendo que a los padres no les gustara tanto porque eran sitios con poca iluminación. El caso es que a primeras horas era muy divertido, pero según iba pasando la noche ya empezaban a lo mejor con peleas y conflictos, pero a nosotros nos encantaba. Un saludo de este corazón charro en Coveña. Chao.
3: Hola, ¿qué pasa, fanfareros? Que estaba yo escuchando las novedades musicales en Spotify, así cacharreando un poco, a ver qué había por ahí. Y de repente me salta, Manufacturas del Club de la Gente Sola, de Art de Bogotá. Y claro, me sale un farincronía, vuelves a ser mía, porque no quería yo incurrir en nombrar una Alaska, no quería ella, no quería... Que la hay, ¿eh? Que la hay, pero no, me cuesta mucho, pero no voy a caer. Bueno, total, que yo no quiero pertenecer a ese club, al de la gente sola, porque solo no puedes con amigos, familia o con otros ciudadanos con los mismos intereses, sí. Desde Valladolid, soy fan fatal.

0: Mara, equipo Farolover. Fue Orucho Mar quien pronunció la frase: nunca pertenecería a un club que admitiera como miembro a alguien como yo. El cómico utilizó esta irónica frase para renunciar al exclusivo Friat Club de Beverly Hills.
1: Please accept my resignation. I don't want to belong to any club that will accept me as a member.
0: No se dará el caso, como podéis imaginar, pero yo no pertenecería nunca al enigmático Club Bilderberg, donde un reducido número de socios, en torno a los 140, se reúnen anualmente. Eso sí, con la prohibición expresa de la presencia de los medios de comunicación. Hace unos días, leyendo sobre este club, casi me quedo muñeco. Sus decisiones de alguna manera ponen y quitan gobiernos, deciden sobre conflictos bélicos, pueden hacer avanzar o retroceder economías. Sus miembros son grandes empresas, grupos de poder, magnates, oligarcas y miembros de las casas reales. ¿Cómo no? Lo que viene siendo los ingredientes de todas las salsas. Pues eso, que nunca pertenecería a ese tipo de club. Desde Cuenca, el Farero Motero.
2: El Club Megatrix fue uno de los programas contenedores infantiles y juveniles más emblemáticos de la televisión española. Se emitió en Antena 3 desde el 95 hasta el 2013. Algunos de sus presentadores fueron pues Ana Chavarri, Ingrid Asensio, Jordi Cruz, que fue también conocido por Art Attack, Natalia Rodríguez de Operación Triunfo, Daniel Diges. Y a lo largo de su historia, el espacio combinaba la emisión de series y de dibujos animados como Dragon Ball, Pokémon, Shin-chan, Oliver y Benji, con juegos en el plató, gincanas y series juveniles de actores como El Príncipe de Bel-Air, Punky Brewster, Salvador

0: Elena, buenas noches.
1: ¿Qué tal, Mara? Buenas noches.
0: ¿Te sabes esta del Príncipe de Belén?
1: Por supuesto, y Punky Brewster a tope y el Megatriz, que fue una infancia feliz a tope.
2: Me dieron la maleta y el billete de avión y entonces me di cuenta de la grave situación. Llamé a un taxi.
0: Por cierto, felicidades a Fran de Valencia, que yo creo que esos chistes que ha contado hoy,
1: a ver,
0: son de los mejores que ha contado. Sin embargo, Farero Solitario ha contado uno que me ha parecido malísimo, el de los melenudos, pero malísimo.
1: Para
0: con
1: compensar.
0: Razón él dice, con razón dices, quiero presidir el club de los chistes malos. Bueno, el presidente es Fran de Valencia. Sin embargo, Fran de Valencia se ha marcado 3 o 4 que me han hecho bastante gracia.
1: Fíjate tú. Yo tengo una buena noticia para Corazón Charro. Hablaba de esas peñas que se montaban, decía, con trastos que cogías de cualquier lado, de la vecina que le sobraba el sillón, de la basura que cogías el mueble, que taca, taca, taca. Bueno, pues esas peñas que decían se siguen haciendo, Corazón Charro. Esas infancias fantásticas que habéis tenido en vuestra generación siguen existiendo. Las hacemos en, pues yo qué sé, locales, en garajes, en naves de agricultores, y se siguen poniendo esos peños, esas petos horterísimas de colores que llevas firmados y llenos de mugre, y se siguen haciendo con sofás cogidos a la basura.
0: Mira qué buena noticia a Corazón Charro, como la buena noticia de que el teleclub sigue existiendo.
1: Total.
0: Cuando
1: total,
0: ya parecía total. Desterrado, que no hay ninguno en España, que se han cerrado todos, no.
1: Ahí
0: hemos
1: está.
0: Encontrado uno que está abierto después de 60 años. Y vamos a hablar luego a las 3 de la mañana. Tenemos oyentes para el Suena la Vida, ¿verdad?
1: Sí. Nos dicen que sí, por Miguel sí. Y yo. ¿Quién es? A ver, Miguel, buenas noches.
3: Hola, buenas noches.
0: Anda, si pensaba yo que eras el panadero, ¿no? Eres otro Miguel, ¿no?
3: Yo soy el Miguel, el de Cádiz, el de la Sierra Cádiz.
0: El de Cádiz, vale, vale. Sabes que vamos a tener evento en Cádiz, en principio. En principio y en final.
3: He escuchado uno que decir que va a ir, pero no me queda con la copla.
1: El vamos, hijo de Juan Cádiz, creo que ha dicho que venía. Alegría, sí. Alegría, sí, sí.
0: 29 de octubre.
3: ¿Y cuándo es?
0: 29 de octubre, jueves.
3: Ah, el 17 voy a ir aquí a Sevilla, que le hacen un homenaje a Quintero. Le van a poner un azulejo, no sé dónde, pero bueno.
0: Bueno, nosotros a Sevilla en principio no vamos, vamos a Cádiz, pero
3: a
0: todo
3: Cádiz,
0: muy bien.
3: Ya, pero
0: todo
3: eso,
0: muy bien.
3: El 17... Vamos,
0: muy
3: da
0: bien.
3: Tiempo ahí a los dos sitios.
0: Sí, sí, sí, muy bien, homenaje a Quintero, claro que sí. Venga, entonces, Miguel,
1: Suena la Vida.
3: Yo creo que... ¿Lo vaya a poner?
0: Sí, sí, sí. Venga, te lo ponemos.
1: Vale. Bueno.
3: ¿Vos? Antes me parecía más largo.
1: Ya lo hemos liado.
3: No, yo creí que era como la entrada de un metro para acceder a un transporte público, un pasillo de esos que se levanta la barrita en un supermercado, yo qué sé, algo parecido. Y le he dicho a tu compañera que como entrada en Atocha, digamos.
1: O sea, descartamos supermercado, nos centramos en la entrada en Atocha.
3: Sí, sí. Pues, bueno, yo qué sé.
0: Pero ahora has dicho, me ha parecido a mí oírlo, pero ahora al escucharlo de nuevo, ¿qué te ha parecido, Miguel?
3: No, ya me quito de la estación, me voy a ir al supermercado.
0: Entonces, ¿estación o supermercado? Lo ponemos otra vez, espérate un momento, venga, a ver, por favor, Olivar, ponlo otra vez.
3: Me quedo con supermercado.
0: Miguel, desde la Sierra de Cádiz, ¿te quedas con el supermercado?
1: Supermercado haciendo
0: un supermercado en Atocha, me parece muy bien. Me parece muy bien, así se hacen las apuestas en esta temporada 9.
1: Pero en el supermercado están cogiendo los productos, están entrando, están pasando por la caja, ¿qué están haciendo en el supermercado?
3: Están para entrar a comprar.
1: A entrar a comprar.
0: ¿Para entrar a comprar este sonido?
3: No, para salir.
1: No líes, Mara Torres. Están entrando por el torno del supermercado, porque en Atocha pues sonarán así.
0: No hay tornos en los supermercados.
3: No, yo qué sé. Venga, como ustedes vean.
0: Venga, Miguel, a la de tres, haz la apuesta definitiva. Así, suéltala de un tirón, la que sea.
3: Saliendo del supermercado.
0: Venga. Saliendo del supermercado en Atocha.
3: Vamos allá. Es divertido equivocarse, así escucho más gente.
0: Vale, venga, da igual, sí. La cosa es pasarlo bien. Te damos el bombo.
1: Venga.
0: Como regalo de consolación, que está muy bien porque...
3: No me diga.
0: Sí, claro, y entonces tienes que sacar tú la bola con el tema de mañana.
3: Qué guay.
1: Venga, vamos allá. Dime para cuando quieras.
3: Ya.
1: Qué rápido.
0: Y ahora al revés hasta que sale la bola.
1: Venga, ha salido el número... 86. Dame una rima tombolera con el 86, Miguel.
3: 86, eso es lo que ustedes queréis.
1: ¡Hola! Muy bien. Bueno,
0: muy bien.
1: Superan todas las expectativas.
0: Sí, están superando esta temporada, pero todas las expectativas.
1: Desde luego. A mí, desde luego. A ver, el 86 es el número, la palabra, perdón.
0: ¿Cuál te gustaría que saliera? ¿Cuál te gustaría que saliera, Miguel?
3: A mí, hijos.
1: Hijos.
0: Vale.
1: Pues vamos con el redoble de nuevo porque realmente ha salido la palabra. Reflejo.
0: Claro, es que es imposible que diga Miguel hijos y salga hijos. Claro, sale reflejo. Reflejo es
3: claro,
0: bonito.
3: El reflejo de mi tío conmigo.
0: Esa lectura está bien hecha. ¿Son tus hijos un reflejo de ti?
3: Sí, claro.
1: ¿Eres coqueto tú, Miguel? ¿Te miras en los espejos cuando pasas o...?
3: Yo tengo uno enfrente aquí, lo que pasa es que lo tengo lleno de fotos y no me miro yo, miro la foto. De vez en cuando me veo.
0: Ya. ¿Y tú eres reflejo de tus padres?
3: Hombre, de mi padre, sí.
1: Cuando dices esa manía que tenía mis padres, que no voy a volver a repetir, y luego dices, mira, el vivito reflejo de mi padre que soy.
3: Sí, encantado y encagado. Eres cagado,
0: ¿no? Está bien, reflejo. Sí, ¿quién viene mañana?
3: Pues
0: ay, Alejandro viene con el piano.
1: Complicado, reflejo.
0: Complicado.
3: Me hace mucha ilusión, estar aquí hablando con vosotros.
0: Sí, hombre, y has dado, no has dado ni una con la apuesta mal, todo mal con la apuesta,
3: no,
0: porque
3: pasa,
0: ni un triste fiu, pero fantástico. El reflejo.
1: Tengo yo una última pregunta para ti, Miguel. ¿Tu sueldo refleja tu curro, la cantidad de curro que tienes?
3: En absoluto, me han hecho un embargo de 240 euros y me han dejado para hasta final de mes. Vamos a ver cómo me la apaño.
1: Regular.
3: Un embargo improvisado que lo coge el banco es donde peor puedes meter dinero. Enseguida se chivan a recaudación y a las multas y se chivan a todo el mundo. Es mejor guardar dinero ya en el paquete de tabaco.
0: ¿En el paquete de tabaco?
3: Entonces lleva tabaco, lleva dinero.
0: Ahí no cabe mucho. Vale, venga. Hombre, ¿billetico a billetico?
1: No. Claro. Aquí hay que pagar impuestos, chicos.
0: No, es verdad, sí, sí, por
3: acuerdo,
0: supuesto. Sí.
3: Ahora se queda el dinero ahí, tengo yo que hacer un recurso y ahora preocuparme de quién son. Es que cualquiera te quita el dinero,
1: No. Te podría haber preguntado si te habías echado unos reflejillos en el pelo.
3: También, sí, yo brillantina total. He sido de brillantina siempre.
1: Venga, Miguel, gracias.
0: Un beso, Miguel. Venga, hasta otro día. Chao, un beso a Cádiz.
3: Adiós.
0: Bueno, entonces hoy es lunes. Estamos a 9 minutos de llegar a las 3 de la mañana. Miguel, muy salado.
1: Muy
0: todo.
1: Salado. Pero si hay alguien más que quiera apostar para avanzar un poco porque hemos retrocedido una mejita con esta apuesta, pues 900, 100, 800. Y mientras tanto, cabecera de todes por la patria.
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1: Bueno, hoy voy a hablarte, Mara, del fandom español. ¿Tú de quién eres como muy, muy, muy, muy fan para incluso plantearte, ahora igual ya no, pero en tu pasado, ser miembro o presidenta incluso del club de fans?
0: ¿Yo? Yo, de Ángel González, el poeta,
1: ¿sí?
0: Y de Robe Iniesta.
1: Y Aute un poco también, ¿o no tanto?
0: No, Aute mucho, y después lo que me ha contado Ruiz Mantilla, de la generosidad de Aute. Cuando eres estudiante que vas a ir rogando, pidiendo entrevistas, ¿a quién se la pido? Y sí, que él se la pida a Aute, y Aute le dijera, vale. Y luego que le devolviera el...
1: El detalle que tuvo.
0: El detalle, estuvo bonito, sí.
1: Bueno, pues todos se lo merecen. Y en España, efectivamente, hay muchísima gente organizada, organizadísima por sus ídolos. Así que hoy, españoles, groupies como vosotros, no hay. El primer club de fans de España no lo tuvo un grupo de música, lo tuvo...
4: ¡Hola a todos! ¡Soy yo, Mickey Mouse!
1: Sí, efectivamente lo tuvo Mickey Mouse en 1935 y una de las personas que lo pusieron en marcha fue Pablo Huelín Ruiz, que era primo de Picasso. Parece ser que la propia revista Mickey creó un club para fidelizar a los lectores y de ahí surgió una iniciativa para juntarse físicamente y compartir la afición con el resto de fans.
4: ¡Busca! ¡Busca! ¡Mickey Mouse!
1: Para llegar a los primeros clubs de fans musicales tenemos que irnos a los años 60, donde aparece ya lo que se considera el primer fenómeno fan como lo conocemos ahora. Lo montaron las seguidoras del dúo dinámico que se hicieron llamar las Dinámicas.
10: La sensación de éxito, poca gente la ha podido conocer como vosotros, en ese grado quiero decir, éxito de verdad, éxito de locura, ¿no? ¿Qué éxito habéis sido capaces de conocer vosotros?
11: Bueno, aquí en los 40 principales, cuando hacía Martín Blanco, hace muchísimos años, pues tenía que salir por la puerta trasera siempre.
5: Sí, recuerdo
11: la Gran Vía
5: separada,
11: colapsada, o sea, de gente en la calle, los coches no podían circular.
1: Efectivamente, Manuel y Ramón colapsaron varias veces la Gran Vía de Madrid, teniendo incluso que llegar a cortar el tráfico por la locura total que desataban. En una España todavía franquista, recordemos, esta imagen de mujeres ocupando espacios públicos, viajando para ver a sus ídolos y organizándose por su cuenta es digna de valorar. Y lo mismo pasó con las Rafaelistas. En 1966, Maribel Andújar, cuando tenía solo 13 años, creó un club de fans llamado La Pandilla Rafaelista, que llegó a reunir solo en Madrid a 6.000 personas en muy pocos años, con su sede, carnés, boletines informativos mensuales, movilizaciones para participar en concursos de radio y apoyar a su ídolo, todo. No les faltaba un perejil.
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1: Y si del dúo dinámico se recuerdan las masas agolpadas en la puerta de Cadena Ser, mítica es también la imagen del aeropuerto de Barajas, que en 1970 se llenó de adolescentes a la espera del artista.
13: ¡Ahí viene!
1: Las crónicas de la época decían: varios autobuses, un camión lleno de globos y 7 coches negros rotulados con el nombre de Rafael esperaban al cantante en Barajas para darle la bienvenida después de una de sus habituales giras por el extranjero. Así hablaba de él Tere Rodríguez, una fan pero total, con los compañeros de Canal Sur.
14: Yo veo a Rafael como el motor de mi vida. Para mí es lo máximo, es lo más. Para mí es lo más. Yo le adoro.
15: ¿Y tu vida no tendría sentido sin él?
14: No, no tendría. No me lo planteo. El día de mi boda, el día... Los momentos más importantes siempre he tenido ahí mi Rafael.
1: Hoy en día, 60 años más tarde, los clubs de fans han cambiado, son más digitales que analógicos, pero siguen teniendo su éxito, ¿eh? Sobre todo los de Bisbal, Aitana, Alejandro Sanz, Taylor Swift, Manuel Carrasco o Rosalía. Malamente. Así sí, malamente. Mira. Malamente. Bueno, por supuesto, Shakira, que no la he mencionado, pero he ido al concierto este fin de semana.
0: A uno de los conciertos.
1: A uno de los 12.
0: Es uno detrás de otro.
1: Más otro que ha anunciado para el 12 de octubre, 13, 55.000 personas en cada concierto. En esa residencia que ha montado, que no le falta un absoluto perejil, que tiene biblioteca, el Macondo Park, biblioteca, museo, food trucks para comer lo que quieras. Ha montado un carnaval de Barranquilla después del concierto por todo el estadio. Mira, una cosa absolutamente loquísima. Te puede gustar más o menos, pero es un espectáculo verla que verdaderamente merece la pena.
0: Mis amigas han ido todas.
1: No, es que
0: yo
1: es
0: no, porque como he estado mala este fin de semana,
1: pues no te has perdido nada.
0: Pero sí, ha causado locura y aparte entre fans de todas las edades. Porque
1: no,
0: van las madres con sus hijas
1: Muchísimas.
0: De vos, sus hijos de 10, 12 años, y ves a los abuelos también. Lo de Shakira ha sido una locura
1: y
0: total.
1: Y amigas de 40, de 50, de 60 y de 20.
0: Y todas cantando a grito pelado La Bicicleta y cantando a grito pelado Loba.
1: Todas, las de los 2000 y las de ahora. Y déjame un minuto para hablarte de Chenoa, porque no sé si te acuerdas que la tuvimos aquí con la presidenta de su club de fans, que se llama Celia, y nos estuvo contando toda la labor que hacen y nos quedamos perplejas.
13: Pues ha ido cambiando mucho a lo largo de estos 18 años, porque claro, al principio, pues cuando todo esto empezó, yo me acuerdo que iba a la que era su discográfica y recogía sacos de cartas y yo las contestábamos, bueno, pues no yo sola, por supuesto, esto hay mucha más gente detrás, pero la contestábamos. Luego pasamos al email, del email a las redes sociales, ahora seguimos con el boom de toda la tecnología, pero básicamente es informar. Yo creo que lo que hacemos sobre todo en el club es yo siempre digo, intentar acercar el mundo fan con el artista, el que un poco se sientan, que esa distancia, pues un poquito acortarla, ¿no?
16: Sí, aquí es donde yo interrumpo el trabajo que hace Celia, que hace todo el equipo de Chenoa Fan Club, es brutal.
0: Eso es antes de que ella fuera Gata Parda, antes de ser Gata Parda.
1: Entrevistamos a
0: Chenoa, pues no me acuerdo para preguntar lo que estaba haciendo.
1: Para el Faro Fan, ¿qué hicimos?
0: Y entonces la pusimos en contacto con su presidenta del club de fans.
1: Que se llevan estupendamente.
0: Se llevan muy bien, cierto. Bueno, no te
1: pues sale, hasta mañana.
0: Chao. Son las 3 de la mañana, las 2 en las Islas Canarias. Nos actualiza la información Sara Aranda. Hola, Sara.
17: Buenas noches, Mara. El expresidente del Gobierno Popular, José María Aznar, eleva el tono ante las elecciones del 29 de noviembre. Sostiene que son las más importantes desde la transición y advierte ante un posible triunfo de Pedro Sánchez.
18: Si la coalición actual de gobierno ganase las elecciones, o pudiese formar otra vez gobiernos, eso es, para ser correcto, es evidente que el sistema constitucional que hemos conocido hasta ahora, es evidente que la unidad que hemos conocido hasta ahora y es evidente que la monarquía constitucional parlamentaria que hemos conocido hasta ahora se terminan.
17: El presidente Pedro Sánchez plantea los comicios como una elección entre continuar avanzando con un gobierno progresista o sumarse a lo que denomina la ola ultraderechista.
19: Los españoles y españolas tenéis que decidir si deseáis sumaros a esa ola ultraderechista que involuciona allí donde gobierna, o deseáis que España continúe siendo un baluarte de apertura y de justicia social y de responsabilidad medioambiental.
17: Del exterior, la muerte de una investigadora rusa por una neumonía de origen desconocido ha desatado las alarmas. Rusia le resta importancia, mientras el presidente de Estados Unidos, Donald Trump, pide al Kremlin transparencia. Mario Moya, buenas noches.
20: Buenas noches. Donald Trump asegura que Estados Unidos está siguiendo muy de cerca el brote de peste pulmonar que afecta a la región rusa de Siberia. Lo están llamando neumonía, ha dicho Trump, que ha negado haber hablado con el presidente Putin antes de declarar que ayudarán a Moscú en todo lo posible. Concretamente, neumonía de origen desconocido es como ha calificado Rusia a esta enfermedad que por el momento ha provocado la muerte de una mujer que trabajaba en un laboratorio de investigación de la peste. Las autoridades rusas han decretado restricciones de acceso a los hospitales y cuarentena a decenas de personas que estuvieron en contacto con la trabajadora fallecida. Las autoridades estadounidenses, por su parte, han pedido a Moscú que comparte información precisa de forma rápida y transparente. Desde el Kremlin tratan de tranquilizar y apuntan que no hay motivos de alarma e instan a la población a basarse en declaraciones oficiales y no en rumores y especulaciones.
17: En los deportes, la selección española vuelve a escena. Juan Marín, cuéntanos.
21: Muy buenas. El parón de selecciones llega a su fin y España jugará hoy a las 9 menos cuarto de la noche su cuarto partido de la Nations League ante Croacia en Split, y Luis de la Fuente ha hablado en la previa sobre Lamine Yamal.
22: Lamine siempre quiere jugar, pero todos los jugadores quieren jugar. Lamine está en fantástico momento, es un referente para todo el equipo, para todos nosotros, y él es un competidor nato. Lamine tiene ansiedad siempre porque quiere ser el mejor, es que es un ganador nato.
21: En los partidos de esta noche, lo más destacado ha sido la victoria de Francia sobre Bélgica por 4-1 y el triunfo de Italia por 3-1 ante Turquía. Además, en segunda división, Córdoba y Tenerife han cerrado la octava jornada con el triunfo de los andaluces por 3-2 que les saca del descenso. Y en tenis, a partir de las 11 de la mañana, Carlos Alcaraz disputará la final del ATP 500 de Tokio ante el checo Jiří Lehecka.
17: Cerramos con el tiempo. Este martes se espera una jornada de lluvia. A esta hora, Andalucía y Galicia se mantienen en aviso amarillo por fuertes lluvias. Ya de cara a la tarde del martes, Galicia pasa a aviso naranja y se suman otras 5 comunidades. En Cataluña, en Barcelona, siguen buscando a 2 desaparecidos, entre ellos un menor de 12 años que huyó asustado por el temporal. Es todo por el momento. 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Volvemos en una hora con más información.
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0: Antes de continuar, saludamos por última vez a Íñigo Sastre. Íñigo, buenas noches.
3: ¿Qué tal, Mara? Buenas noches. 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

Jimi Hendrix, Janis Joplin, Jim Morrison, Kurt Cobain, Amy Winehouse, Brian Jones, Robert Johnson, todos ellos forman parte de ese famoso Club de los 27. Soy castellana de Madrid, su música me acompaña desde muy joven, me fascina, me apasiona. Y siempre pienso lo mismo, si con solo 27 años ya hicieron historia, fareros, ¿qué habrían hecho si hubieran vivido muchos años más? Porque si con 27 años ya habían dejado una huella tan grande en la música, imaginaos con una vida entera por delante. El Club de los 27 hizo historia demasiado pronto, historia de verdad, pero tantos años después siguen ahí. Abrazos para todos.

0: principio de los 80, en aquella España rural, donde las mujeres tenían sus lugares de encuentro dentro de las casas. Quedaban después de comer para ver la novela, para jugar a cartas. Y recuerdo una tarde de principios de primavera, cuando la tía Pepica, que era mi abuela, junto con la tía Reme, la tía Áurea y la tía Inés, se sentaron en la mesa de la terraza del bar El Musical. Lo siguieron haciendo domingo tras domingo durante años. Y les pusieron el nombre del club de las del musical. Qué orgullo nombrarlas hoy. El resto es historia. Rafa, de aquí y de allí.
1: Esta palabra me lleva a mi vida por tierras palentinas. Ahí estaban los videoclubs en los que sacaba películas, unos clubs que te ponían cine también y las veías. Estaban aquellos bares íntimos con un ambiente oscuro que ibas, te tomabas un copazo por la noche en los clubs. Casi nada. El club de montañas Pigüete, el Fuentes Carrionas, de mis tiempos de rutas montañeras. Y los recuerdos en el teleclub del pueblo inmejorables. Y hay un documental rodado en pueblos de la montaña palentina por Daniel Marí y Ana de la Era Nueva, que recupera esa memoria y el valor social de estos lugares, los teleclub. Un besito, una palentina por tierras navarricas.
2: Buenas noches, Mara y equipo. Pues aunque yo ya pertenezco a un club, que es mi gimnasio, el Club Natación Cataluña, y estoy apuntada al club de lectura de mi biblioteca, hay otro club al que quiero entrar y al que me voy acercando, y es el Club de Jubilados y Jubiladas. Me gustaría dedicar mi tiempo ahora a dar largos paseos, a horas de lectura, a manualidades. Mi propósito es que Elena me ponga la banda de miembro de este club. Por supuesto, siempre manteniendo un estilo de vida activa, pero cultivando ahora principalmente un calendario de vivencias personales más que profesionales. Larga vida al Faro, Moni Penny desde Barcelona.
3: Gabón, familia Farera. Durante 4 años estuve de voluntaria en un centro de tiempo libre para personas con discapacidad intelectual. Y nosotras le llamábamos centro de tiempo libre. Vamos al centro, así para abreviar. Pero antes de llegar nosotras como voluntarias, los usuarios y las usuarias se acostumbraron a llamarlo el club. Y nosotras, que éramos jovencitas y lo único con lo que relacionábamos el club era con un sitio donde se explotaban sexualmente mujeres, intentábamos por todos los medios que dejaran de utilizar esa palabra. No había manera. Desde el Valle de Ayala, a ratos y a cachos.
4: Buenas, pues con el tema de hoy me he acordado de la canción del Club de los Humildes de Mecano, que de chico me encantaba, pero hoy al escucharla la he sentido diferente y muy necesaria. Veníamos de este discurso machacante de que todo el mundo ahora es muy individualista, muy pasota, de que cada uno tiene que ir a lo suyo. Con el rayo de luz y esperanza que nos ha dado estos días las acampadas, las manifestaciones por causas que al final nos afectan a la gran mayoría, creo que con tanta saturación con la que vivimos a base de alertas permanentes, como si viviéramos en un apocalipsis que no acaba nunca, pues necesitamos justo lo que habla esta canción, que es entendimiento, convivencia, unión. Quizás no nos podemos entender entre todos y ahora estos 2 meses van a ser duros, pero hay que dar pie a convivir, porque es lo que tenemos y somos seres sociales y es lo que nos queda. Así que ánimo y un abrazo al sur de Granada.

0: No me había parado a pensar que los clubes han marcado las grandes aficiones de mi vida. El primer club del que formé parte fue la banda municipal del pueblo, donde aprendí a tocar el clarinete y amar la música. Después, en mi adolescencia, con la llegada de los videoclubs, se despertó en mí la pasión por el cine. Esperaba con ansia la llegada del fin de semana para poder elegir las películas que se verían en casa. Y en la actualidad soy miembro de un club deportivo inclusivo LGTBQ+, donde este verano he practicado vóley playa y ahora he empezado un curso de salsa, y que me está dando la oportunidad de disfrutar del deporte y conectar con gente nueva. Ay, por cierto, este fin de semana tuve la ocasión de conocer a unas amigas del Faro, al club de lectura de La Charradica de Arándiga. Fueron encantadoras, les mando un abrazo. Saludos desde Zaragoza, el gato de Prokofiev.
1: El Night Club, el Superstar Club, el Chicks Clubs, todos estos mal pudieran ser algunos de los más de 1000 clubs de alterne que hay en las carreteras de nuestro país, más los que hay en las ciudades y los clandestinos que los habrá también. Todos ellos con sus luces de neón y siluetas de chicas desnudas. Me parece que sigue habiendo un vacío legal con estas actividades y la mayoría funcionan como hoteles o bar de copas. Pero lo peor de todo esto, y hay que seguir denunciándolo, es que hay mafias que siguen operando, que extorsionan y engañan a chicas jóvenes, mayormente extranjeras, a las que traen aquí ofreciéndoles un trabajo, una vida mejor, y luego la retienen en esos clubs ejerciendo la prostitución en contra de su voluntad. Un abrazo, Manuel de Hospitalet.
2: Aunque por el horario nunca pueda escuchar el programa del Faro, me gustaría compartir con vosotros esta anécdota con la palabra club. Mi hija, que ahora tiene 17 años, cuando era pequeña, íbamos por la carretera y veía los clubs de carretera. Ella siempre decía que qué clubs eran esos, que ella quería entrar a verlo, porque en esos momentos estaba súper interesada en el tema de los clubs secretos, por los libros que estaba leyendo, y decía que a ver qué clubs eran esos anunciados con tantas luces, que así no eran secretos ni nada. Vale, ahí queda mi anécdota. Buenas noches.
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4: Hoy ya le he contestado a Manuel de Hospitalet, a la hija de esta oyente, que hay detrás de esas luces de neón. Bueno, habéis hablado de muchísimos clubs en este ratito, pero ay, me ha gustado mucho la de Rafa de aquí y de allí, hablando de Pepica y de Reme, ese club de las del musical, el bar en el que se reunían. Pero hablaba Palentina de los teleclubs, y también Mercedes en la primera hora citaba los teleclubs. Entonces, hay gente que no ha escuchado nunca hablar de estos espacios donde la gente, especialmente los pueblos, se reunía porque había una televisión. Y hablaban entre ellos y charlaban, y era un centro social y de reunión. Hemos llamado a Javier Martín Antón, doctor en Geografía, Historia y Arte de la Universidad de Oviedo, que hizo un trabajo de investigación sobre los teleclubs centrado en Asturias. Javier, ¿qué tal? Buenas noches, bienvenido al Faro.
5: Gracias, ¿qué tal? ¿Cómo estamos?
4: ¿Tú eras de algún pueblo de pequeño? O sea, ¿algún pueblo que tuviera teleclub, Javier?
5: Pues no, la verdad es que no.
4: ¿Y qué te atraía para estudiar estos lugares? ¿Qué te atrajo para dedicar tu trabajo de investigación a estos lugares?
5: Bueno, realmente a mí me atrae el tema de la televisión en primera instancia, porque empecé mi carrera profesional compatibilizando lo que es la formación académica y la educación con el tema de trabajar en televisión, por esto que fui muchos años realizador de televisión. Sí. Entonces, a partir de ahí empecé a enganchar las dos vidas, y bueno, pues los teleclubs se abrieron como el primer paso hacia conocer un poquito lo que era la televisión y sus orígenes, y por eso llegué al mundo de los teleclubs.
4: ¿Por qué lo centras en Asturias, Javier?
5: Hombre, a ver, obviamente es el terreno más cercano, se requería buscar muchas fuentes primarias, expurgar pues muchos archivos, acceder a información que puede darte todavía, pues o te podían dar en aquel momento informantes que estaban vivos y que habían participado en la creación de ellos. Entonces, por una cuestión puramente económica, no hay dinero para investigar, eso lo sabemos, y es complicado de desarrollar una investigación pues a nivel nacional, ¿no? Entonces, de hecho, todas las experiencias que se han hecho de investigación, casi todas son de ámbitos relativamente locales, salvo pues puntos de vista muy genéricos, donde no se ha profundizado en exceso en el tema del teleclub, sino más bien en la influencia de la televisión en el ámbito rural, en la implantación de la televisión, etcétera, ¿no? Uh-huh. Entonces fue básicamente una cuestión económica, es decir, cómo compatibilizo un poco pues mi trabajo diario que estaba haciendo con poder investigar, pues bueno, haciéndolo en mi región, ¿no?
4: Vale, y Javier Martín Antón, ¿cómo definirías un teleclub para oyentes o para gente que nunca ha visto ninguno?
5: Bueno, pues una sala de televisión, básicamente. Es decir, cuando empiezan los teleclubs, y vemos un poquito, si te parece, pues cómo es el origen, en España empieza la televisión en el año 56, ¿no? En el mes de octubre del 56, quiero recordar que fue el 28, 29 de octubre.
4: Sí.
5: En esos momentos, cuando se empieza a implantar televisión española, no hay televisores. De hecho, se hace una experiencia en Madrid, que llegan muy poquitos televisores, que estaban colocados además pues en gente cercana al régimen, o gente que tenía pues un poquito acceso a esta situación un poquito más avanzada, porque eran gente de Radio Nacional, etcétera, y podían tener esa información, y hasta que llega la televisión a toda España tarda muchísimos años, o sea, pero muchos, o sea, en Asturias estamos hablando de la implantación en el año 64, por ejemplo, es decir,
4: casi 10 años después, porque era considerado un artículo de lujo, porque costaba, claro, y había mucho un impuesto. Dinero tener una tele, ¿no?
5: Por supuesto, era un artículo de lujo, había un impuesto a la televisión, de hecho no se permitía comprar a plazos, el que se legislara, que se podía comprar a plazos fue un avance terrible, o sea, hasta ese momento era imposible, ¿no? Y precisamente esa falta de televisores hacía que la gente, bueno, pues, ¿qué es esto, no? Y, bueno, pues esos afortunados que tenían un televisor, pues a veces abrían las puertas, pues, a vecinos, amigos, familiares, y eso se convirtió en el germen de los teleclubs. Yo me acuerdo, hay una película española que a lo mejor vuestros oyentes la conocen, ¿no? Que es Atraco a las Tres, una película del año 62 que protagonizaba Gracita Morales, en la que se veían los vecinos subiendo las escaleras con sillas a casa de esta gente, y ella les cobraba 3 pesetas por ver la tele. ¿No?
4: Una película maravillosa.
6: 3 pesetas, porque supongo que por don José me harás una rebaja, ¿no?
7: Don José ocupa lo suyo, viene con sillita.
6: Sí, pero no habla nada.
7: Bueno, como vienen con el programa empezado, un duro los dos.
5: Entonces, esa era la España de aquel momento, no había forma de acceder a una pantalla como la tenemos hoy, ¿no? Era inasumible, ¿no? Y así surgen los teleclubs, ¿no?
4: Sí, pero claro, en esa peli aparece como que tú prestas una casa, ¿no? Un salón, un espacio. Sí. Claro, aquí estamos hablando de un espacio que se convierte en un espacio social, especialmente en los pueblos.
5: Claro. Es que, a ver, hay una etapa que yo la definí un poco como una etapa primitiva, en la que había una iniciativa por una parte, pues, vecinal, social, por vecindad, y otra parte que era un poco, pues, empresarial, ¿no? Donde algunos hosteleros, algunos bares, un poco más avivados, que les llegaba la señal de televisión, muchas veces casualmente, casi hasta como si fuera, les hubiera tocado la lotería, ¿no? Y esta gente empezaban a poner televisores y se juntaba gente alrededor de aquellos televisores. Estamos hablando de los años 50, 60. Es decir, estamos en un momento en que en España tenemos un régimen dictatorial. Y claro, eso no era lo que le podría interesar en aquel momento al franquismo, ¿no? Que la gente se reuniera en torno a un televisor a hablar de qué, por qué, cómo, cuándo, qué está ocurriendo aquí. Había dos opciones. Una opción era coger y decir, bueno, se acabó, y hacer una persecución absoluta con este asunto. Y la opción que hicieron fue, bueno, pues vamos a institucionalizarlos, ¿no? Vamos a coger, a captar este negocio, entre comillas, y a ver cómo podemos nosotros aprovecharnos de ello, ¿no? Y así surgieron los teleclubs que, bueno, pues prácticamente empiezan a aparecer por todos los áreas rurales, pueblos, ciudades, etcétera, que es el que conoce más un poquito la gente, ¿no? El teleclub oficial, ¿no?
4: Pues bueno, quiero incorporar a esta conversación, Javier, a Nano Montero. Hablabas de tu trayectoria en televisión, él tiene una larga trayectoria como productor de cine, y fíjate, escribió un artículo de su pueblo que arrancaba así, se titula La vida en los teleclubs, y arranca así: una de las cosas que más satisfacción me produce cada vez que vuelvo a San Martín de Lines, mi pueblo, es ver la buena salud de la que aún goza el teleclub, con su vieja barra, sus 2 estancias y de alguna manera con el mismo espíritu de hace ya más de 40 años. Nano Montero, ¿qué tal? Buenas noches, bienvenido al Faro.
8: Hola, buenas noches, ¿qué tal, Mara?
4: A ver, lo más fuerte del teleclub de tu pueblo es que sigue abierto. O sea, todo esto que está contando Javier, tú lo has vivido de niño, de adolescente, correcto, de joven, de veinteañero, sí, sí, ta, ta, ta. Pero es que el teleclub de San Martín de Lines continúa abierto.
8: Sí, bueno, a tal punto que es una, en el Valle de Valderredible, que es al que pertenece mi pueblo, el teleclub de San Martín es como una institución. Es decir, la gente de los pueblos aledaños van al tele de San Martín, le llaman el tele, por abreviar, pero bueno, para nosotros siempre ha sido el teleclub. Y sí, el local sigue siendo, eran las antiguas escuelas del pueblo, que en su origen era un edificio muy grande, que estaba dividido en dos, porque era para niños y para niñas, pero luego con la inmigración pues los niños empezaron a escasear y entonces una parte fue el local que se propuso para que fuera el teleclub, y es el que se mantiene, y hoy en día cada 5 años pues sale a subasta y alguien lo coge por una cantidad casi ridícula, pero con el compromiso de hacer esa función social, porque ahí los inviernos son muy largos y hay poquita gente, y el teleclub de alguna manera pues sigue siendo ese lugar donde la gente se reúne, donde ve todavía una película, insisto, sobre todo en los días duros del invierno, que son muy largos.
4: Sí, sí. ¿Cuántos habitantes tiene ahora San Martín de Lines, Nano?
8: Bueno, San Martín en invierno pues habrá, no sé, 10, 12 casas abiertas. Claro. O sea, 10 o 12 vecinos, no habrá más.
4: ¿Y en su día? Luego, ¿en su día? O sea, cuando tú eras pequeño.
8: Cuando yo era pequeño, pues igual podía haber 60, 70 casas abiertas.
4: Claro.
8: Entonces, claro, yo quiero hacer una puntualización que me parece importante, y es que fíjate que la Red Nacional de Teleclubs se establece a mediados de los 60, más o menos, y en ese momento, por lo menos en mi pueblo y en la gran España vaciada, que ahora tanto se habla, que parece que es un fenómeno de ahora, pero es un fenómeno que viene de muy atrás, pues los chavales, los jóvenes, veían que ni el campo ni la ganadería era ya un futuro. Y entonces la gente en mi pueblo concretamente pues iban todos a emigrar pues a Altos Hornos de Vizcaya o a la siderurgia al foco industrial de Asturias, Cataluña en menor medida, Madrid en menor medida. O sea, los jóvenes se iban. Con lo cual, a mediados de los 60 y principios de los 70, los pueblos de España se quedan solamente con personas mayores, con gente muy mayor. Por lo menos en mi pueblo ocurrió eso. Y entonces, el teleclub de alguna manera era la fórmula que tenía la gente de entretenerse y de ver la ventana al mundo. Es decir, llegaba una televisión, veían una película, veían un partido de fútbol, y los niños, los pocos niños que quedábamos en el pueblo, pues disfrutábamos también de ello. Porque, como bien hemos dicho, en ese momento tener una televisión era un artículo de lujo, ¿no?
4: Claro. Javier. Porque esto que comentarán, ¿no? Que era una ventana al mundo para muchos habitantes de pueblos, ¿no? O sea, era la posibilidad de ver, pues eso, el partido. Primero de socializar y de no quedarse aislados en sus casas.
5: Correcto. En los teleclubs, además, se daba formación, se impartían cursillos, había lo normal, según la estructura o el tamaño del teleclub, pues se facilitaban una serie de recursos. Entonces, a los teleclubs se les facilitaba una pequeña biblioteca. En algunos teleclubs que tenían un poquito más de un carácter más amplio, que eran, por ejemplo, comarcales, se les daba un proyector de cine. Este trabajo también servía para que, de alguna manera, se les lanzara información, hicieran actividades de cine, de teatro, hacían excursiones, les ponían tocadiscos. Es decir, era una puerta abierta, por una parte, a que socializaran dentro de ese ámbito, pero también la ventana, esa ventana que era la televisión, que les traía hasta allí, hasta esos lugares tan alejados, pues cualquier tipo de evento, de circunstancia, los partidos de fútbol, que se convertían obviamente en uno de los espectáculos más queridos y más importantes del teleclub, etcétera, ¿no?
4: Sí, pero había una parte de propaganda también del régimen.
5: Fundamental. A ver, el régimen, esto lo hacían para controlar la situación, y sobre todo los teleclubs, se invierte mucho dinero en ellos, en aquellas zonas donde podían surgir algún tipo de discrepancias o que podía haber algún tipo de conflicto social. De hecho, la inversión en teleclubs en las cuencas, por ejemplo, las cuencas minas asturianas, es importantísima, precisamente para servir de apaciguamiento, para controlar, para informar. Tengamos en cuenta que nada se hacía porque sí, o sea, había una cuestión, era lo que buscaban posiblemente muchos de los participantes dentro de los teleclubs, desde sus buenas voluntades, que la había, por supuesto, y que era la gente del pueblo que a lo mejor tenía más conocimiento, que tenía cierta cultura, etcétera, y otra era la parte más servil hacia el apartado del régimen, que salía por parte de la Red Nacional de Teleclubs a partir de una serie de personajes, que eran pues los monitores, que trabajaban para el asesor de teleclubs, que era una especie de inspector de del delegado provincial, y esto todo dependía de la Junta Central de Información, Turismo y Educación. Es decir, realmente toda esa información fluía hacia arriba, dando pues detalles o posibles desencuentros, conspiraciones. Estamos hablando de un régimen que tenía, le procuraba tener los oídos bien puestos en todas partes para que aquello no se levantara, ¿no?
4: Entonces, claro. Sí, Nano, ¿tú esto lo viviste, esto que cuenta Javier? Porque claro, quien conocía o controlaba, quien llevaba el teleclub, claro, conocía la historia de los vecinos, de lo que se hablaba, lo que comentaban, o sea, era un lugar de reunión cuando estaba prohibido reunirse durante el franquismo, ¿no?
8: Sí, sí, lo que pasa es que en una aldea perdida, como es el caso de mi pueblo, también te digo que yo no tenía tanta consciencia de eso. Es decir, evidentemente lo que te ponían en la televisión pues era el nodo, te ponían una película afín al régimen y ese tipo de gol, fútbol con los partidos del Real Madrid. Pero la gente allí jugaba las cartas, los niños al ping-pong, las mujeres a la brisca y poco más. O sea, por lo menos en mi pueblo es un reducto ahí en el Alto Ebro, es un valle muy escondido. Es más, te diré que nosotros el gran problema que teníamos y que sufríamos era la señal, porque la señal, llevar la señal a mi valle era muy complicada. Claro, y en épocas donde nevaba, grandes nevadas, pues no veíamos la televisión, la intuíamos directamente. Nos quedábamos con los ojos pegados, veíamos una cosa nevosa allí y siluetas, y eso era todo. Y yo recuerdo fines de año, con auténtica angustia, porque decíamos, a ver si va a nevar este año y se fastidia la señal y no podemos ver los especiales de Nochevieja.
4: Ni las campanadas, porque vosotros, por ejemplo, en el pueblo, en el pueblo, en el teleclub os reuníais para ver las campanadas de Nochevieja.
8: Sí, y para hacer fiestas también, como muy, sí, también, claro, también. Claro. Se hacía teatro y teníamos, lo que bien ha dicho el profesor Javier, teníamos también un sitio donde teníamos la colección de radio y televisión de los libros estos que tú podías ir y alquilar o coger directamente para leer. En fin, había todo un mundo allí que subyacía y que también te digo, y eso también es verdad, pues ¿quién lo pastoreaba? Pues lo pastoreaba el cura del pueblo, que era un poco cacique y que de alguna manera tenía siempre una llave y que nos dejaba entrar a veces a los jóvenes o no, dependiendo, en fin, todo ese tipo de cosas. Pero bueno, yo lo recuerdo pues como un niño, ¿no? O como un jovencito, pues y lo recuerdo con mucho cariño. Y hoy en día es verdad que mi madre siempre lo decía, los pueblos empiezan a morir cuando se cierra la escuela del pueblo, porque ya no hay niños, y mueren definitivamente cuando ya no hay bares. Y esto está ocurriendo en muchos pueblos de España, y el Teleclub de San Martín, gracias a Dios, pues se mantiene todavía, y de alguna manera todavía cohesiona a la gente que en invierno está por allí, porque en verano y con el buen tiempo es más fácil. Ahora la gente, pues la movilidad que tiene no es como antes, ¿no? Ahora van y vienen y es muy fácil. Pero los inviernos siguen siendo duros y largos. Y si tienes un lugar donde sentarte, ver una película y charlar con el vecino que casi no le ves porque ha nevado o porque hace un frío de narices, pues oye, eso siempre se agradece y es muy importante para la vida de un pueblo.
4: Fíjate, Javier, que continúe abierto ese teleclub casi con la misma función social que tenía hace 40 años, ¿eh?
5: La verdad es que me parece precioso lo que está contando Nano, es una verdadera belleza que esto se mantenga. Fíjate, los teleclubs a nivel jurídico en el año 1980 desaparecen, o sea, hay un decretazo, por decirlo de alguna forma, y los exterminan porque no era rentable ya, es decir, todo el mundo ya, claro. La función principal que tenía el régimen, que era de ese control, llegar a través del control todo el mundo empezó a tener televisores en sus casas, la señal se empezó a ver de una manera adecuada prácticamente por todo el mundo, en sus domicilios, etcétera. Entonces esa función, pues dijeron, esto es una función extinta, se acabó, y luego llega la democracia ya no tiene ningún tipo de sentido, y ningún tipo de sentido por esa cuestión de manejo y de control, ¿no? Sí, por otra cuestión que resulta tremendamente paradójica, fíjate, los teleclubs se convierten en un centro impulsor para la democracia, porque al final realmente en estos lugares era donde se mantuvieron luego esas reuniones vecinales, se formó a la gente actividades.
8: Eso también se vivió en San Martín, eso es verdad.
5: ¿Verdad? Es que además sí. En las primeras elecciones elecciones, muchos teleclubs sirvieron de colegio electoral.
8: Sí. Total, total, absolutamente. Sí, sí.
4: Ahora para las elecciones del 29. Ahora para las elecciones del 29, ¿el teleclub se va a convertir en colegio electoral? No.
8: No, pero bueno, seguirá yendo por ahí los parroquianos o los que haya por ahí a tomar sus cervezas.
4: A comentar, esas conversaciones eso de aquí a dentro de dos meses van a ser verdaderamente interesantes, ¿eh?
8: Bueno, pues sí, seguro, sí.
4: Hay una cosa muy bonita del San Martín de Lines y es que la gente joven, pero joven te digo, veinteañera, sigue quedando en el teleclub. O sea, que claro, que es que realmente ya no es que vayan solo los mayores, es que la gente joven le ha dado una nueva vida al teleclub de San Martín, ¿no?
8: Sí, tenemos la suerte de tener un edificio que es bastante bueno, que está bastante bien, que es amplio, que es grande, que está bien conservado. Y sí, yo recuerdo con mucho cariño también, volviendo un poco a los recuerdos, porque se escogía allí para la persona que llevara el teleclub, pues se buscaba a alguien pues que tuviera poca hacienda o poco trabajo que hacer o poca familia, digamos, solteros que no tienen responsabilidades y que de alguna manera podían dar ese servicio porque podían estar más tiempo atendiendo a la gente, ¿no? Y allí tuvimos a históricos como Paco el Cojo, que era un señor soltero que estuvo durante muchos años, o Santos del pueblo vecino, que ellos estaban allí, pues aguantando mecha a todo el mundo, a los niños que les hacíamos cada puñeta que no veas, que me acuerdo yo con las colecciones de las patatas Risi y todas aquellas cosas que había antaño.
4: El dinero para las patatas, para las cervezas, para el chato de vino, para el refresco, ¿ese dinero quién lo pone?
8: Pues ese dinero ahora mismo, tal y como lo... Yo tampoco estoy muy puesto en ello, pero ahora mismo el que lo explota.
4: Es una concesión.
8: Es una concesión, ahora mismo es una concesión, sí. Hubo un tiempo en que no sé muy bien cómo se hacía, porque al principio efectivamente empezó siendo simplemente una sala para ver la televisión. Pero luego ya pusieron, oye, pues ya que venimos aquí, pues a ver quién nos da un chato vino, ¿no? Pues bueno, ya se empezó aquello un poco a poner una barra y decir, bueno, pues además se da un servicio de bar también, ¿no? Más allá, ahora también, por ejemplo, en San Martín de Lines también dan hamburguesas, por cierto, que están muy ricas. O sea, que te puedes ir allá a comer una hamburguesa.
4: Se han actualizado mucho.
8: Claro. Pero en el origen era eso, sí.
4: Bueno, Javier Martín Antón, gracias por formar parte de este faro, por tu trabajo. Poniendo en valor lo que supusieron los teleclubes para muchos pueblos y también lo que supuso durante el régimen, como nos contabas, y muchas gracias a Nano Montero por contarnos cómo era, o sea, por poner realidad a ese estudio que tú has hecho y además actualizarlo, o sea, que en el siglo XXI deben ser poquísimos los teleclubs que están abiertos, porque me parece que muchos se han convertido en restaurantes, o sea, ya hay poquísimos en España, pero el de San Martín del Lines es uno de ellos.
5: Pues yo siempre comento una cosa, y si me lo permites, somos españoles, somos latinos, o sea, nosotros montamos un club al lado de un televisor.
8: Total.
5: Lo hemos visto en el Mundial de Fútbol. Pon un televisor y alrededor del televisor tenemos un club.
4: Es verdad. Por cierto, ahora con tanto canal y tanta tele, ¿quién elige lo que se ve en tu pueblo, Nano?
8: Bueno, es que la tele está ya es un artefacto que está ahí de fondo. Si hay un partido de fútbol, igual lo ponen, pero ya no tiene la función que tenía antes, ¿no? Yeah. Yo creo. No. Hombre, de vez en cuando sí se hace algo, se habla con el que lleva el teleclub y se le dice, oye, pues queremos poner aquí pues un cortometraje, y bueno, y se cede la sala de adentro, porque nosotros tenemos, hay dos salas y tal, pero vamos, que ahora la función de la televisión es otra, no tiene nada que ver con las vivencias mías de cuando era niño, ¿no? Uh-huh. Que veíamos una película de Tarzán, los niños, los domingos por la tarde, y inmediatamente, nada más acababa la película de Tarzán, salíamos corriendo a jugar a la chita, a la mona chita y a Tarzán, y a subirnos a los árboles. Y si la veíamos de vaqueros, pues salíamos corriendo a dispararnos con, yo qué sé, con palos haciendo de pistolas. O sea, era así.
4: Sí, era qué así. Bueno, la verdad. Bueno, Javier y Nano, muchas gracias por participar en el Faro. Buenas noches.
5: Claro que sí, gracias. Un abrazo, chao, hasta luego. Gracias.

Hola, os cuento que yo en un par de semanitas me inicio en un club de escritura creativa que organiza la Biblioteca de Palencia. Y tengo un millón de ganas. Siempre he sentido atracción por este tipo de clubes, de escritura creativa, de lectura, pero por falta de tiempo y quizás de valor, nunca me había apuntado. Así que ya os iré contando. Y en otro orden de cosas, si se puede considerar un club a una peña de amigos, yo soy del mejor que existe, de mis Denias del alma. Buenas noches, soy Denia, de Macotera. Este año estoy muy contenta en el instituto, no solo porque he vuelto a casa, como ya he contado a veces, sino porque he empezado un club de escritoras. Digo escritoras porque solo vienen niñas al taller. Es de escritura creativa, de creación de collage, de expresión escrita y oral. Lo pasamos muy bien porque habilita un espacio menos académico y más para compartir desde lo informal. Me cuentan sus cosillas, se expresan, hablamos. Es muy divertido, ojalá los niños también se apuntasen. Un besito, la teacher.

0: Tenía yo hoy muchas dudas de por dónde llevar mi nota de voz. Si hablaros de la perenne idea que nunca llevo a la práctica al final de poner en práctica un club de lectura en italiano en la escuela, o aprovechando que está hoy allí Anton Meana, hablaros de mi club de fútbol, que encima este fin de semana ganamos, Unionistas de Salamanca, club de fútbol popular, diferente. Pero al final he tenido que crear mi propio club y hablaros de él. Es el club de fans de las personas que cantan la canción del club del Herrete. Fantástico, fabuloso, o sea, sin palabras. Un abrazo, soy Capo Machera TS.
1: La canción del club del Herrete.
2: Hasta ahí la letra, yo seguía, pero...
3: Sí, bueno, pero eso es increíble, que fue hace 1000 años y nos acordamos, Irene. Eso,
2: sí, sí, sí.
3: Eso, algo tuvieron que hacer con nuestro cerebro, que nos acordamos de que eso se llama Herrete y de la dichosa canción.
4: La canción del club del Herrete, levantándonos a ti.
2: Paloma, Irene, no está Rubén, pero sí vosotras dos, ya tenéis un club de fans, el presidente es Capo Macheratese.
5: Madre mía.
2: Por cantar la...

0: precisamente esta pieza que traes hoy, que tiene que ver con los feos.
1: Exactamente, sí, porque bueno, sabemos que en Italia habitualmente lo que se hace es una reivindicación de la belleza, pero oye, que también han creado ellos el club de los feos. Es el club dei brutti y a día de hoy ya casi son 33.000 socios en todo el mundo, y cada año lo que hacen es escoger a su nuevo presidente, y lo hicieron el mes pasado en el festival anual de la fealdad.
2: Habemos brutorum presidente Roa, Giannino Alvini.
1: Con fumata blanca, como si de un nuevo papa se tratara, y con este anuncio desde uno de los balcones del ayuntamiento de Pio Vico, Giannino Alvini fue reelegido con 1.451 votos, por decimoquinta vez no consecutiva, como el hombre más feo del mundo, y por tanto como el presidente mundial del Club dei Brutti, el club internacional de los feos.
3: ¡Presidente! ¡Eccolo!
1: Que a día de hoy tiene 33.000 socios y 25 sedes repartidas por todo el mundo, que llevan por bandera el lema:
4: la brutteza es una virtud, la belleza es esclavitud.
1: La fealdad es una virtud y la belleza una esclavitud, algo de lo que el actual presidente es muy consciente, y así lo contaba en un documental para DW.
5: El hecho de ser feo me ha ayudado a sacar a relucir mis puntos fuertes: simpatía, atención y una buena autoestima. Por eso me aprecian más allá de mi aspecto.
1: Entre las misiones como presidente del Club dei Brutti está llevar por bandera la reivindicación de la fealdad.
6: Así que al infierno con la belleza y hagamos algo por los feos.
1: Y también, por supuesto, dar los carnets a los nuevos socios del club según su grado de fealdad:
5: indefinido, insuficiente, mediocre, bueno, excelente y sobresaliente.
6: Ese es el más feo de todos.
5: Exacto. Pero
1: el Club dei Brutti nace en 1879 en el pequeño pueblo de Pio Vico como una especie de agencia de celestinas profesionales, en una época en la que todavía se colgaba el horrible cartel de solteronas a aquellas mujeres que no se habían casado después de los 20. Este club se pierde, pero vuelve a renacer en los años 60, con un objetivo similar, pero ya sin poner el foco en las mujeres.
6: Bueno, el Club de los Feos me dio la oportunidad de conocer a mi mujer.
1: Pero esto duró bastante poco. A medida que el club fue ganando fama mundial, perdió su propósito inicial de casamentera, y desde hace varias décadas el Club dei Brutti es simplemente una asociación cultural que se revuelve contra el culto a la belleza y la presión estética. Eso sí, siempre desde el humor.
7: Contra la belleza.
1: Nos oponemos a la obsesión por la belleza que discrimina a quienes no son tan agraciados. Para ello, el club ha llevado a cabo varias campañas en estos años. En 2002, por ejemplo, animaron a la gente a apagar la televisión durante 24 horas contra la publicidad en la que solo se mostraban cuerpos perfectos. Y ya antes habían iniciado otra campaña contra las ficciones en las que se convertía la belleza en mercancía y en la única condición para triunfar y ser aceptado. Y entre sus objetivos estuvo la serie Sensación de Vivir. Ahora están más centrados en dar charlas en televisión, en colegios e institutos sobre el bullying, el body shaming y los insultos relacionados con la apariencia física.
5: Pero la belleza exterior cuenta poco. La fealdad del alma es lo más feo que hay, seguro.
1: Así que da igual que seas alto, bajo, calvo, orejudo, tengas barriga o arrugas o no encajes en ningún canon, que en el Club de los Feos todos tienen un sitio.
0: Me ha encantado una cosa que decía el presidente al principio de la pieza, que es: la fealdad es una virtud, la belleza una esclavitud.
1: El lema de todo el club en estos casi 150 años de historia.
0: Y luego tenía razón con lo que dice de Sensación de Vivir, que yo vi esa serie porque me pilló en plena adolescencia. Y entonces el más guapo era Dylan, el actor Luke Perry.
1: Sí.
0: Verdaderamente era el más exitoso de la serie solamente porque era el más guapo. Porque ni era el que tenía las mejores virtudes, ni era el más sano, no, era el más guapo. Que luego se murió a los 52 años.
1: Cierto.
0: Que fue un shock la muerte de Dylan. El personaje real, vamos.
8: Claro, para toda la generación que ha crecido con esta serie. Pero bueno, pues es que siempre han dirigido los estereotipos. Y eso va a pasar siempre. Una película donde hay un chico guapísimo, una chica guapísima, pues a muchos los ojos se les va ahí. Eso pasa, pero a mí lo que me gusta mucho de tu pieza, Irene, es lo que dices al final, lo que dice una de las personas que participan, que es que la fealdad del alma es la...

0: ¿Qué has preguntado a la gente de la calle al hilo de la palabra club?
1: Pues hombre, yo lo del club lo he relacionado con las extraescolares, Mara.
0: ¿Por?
1: Pues hombre, club, pues club de patinaje, club de...
0: natación.
1: Club de natación, club barra escuela de ballet. Hasta tenemos, Mara, montañismo. Claro. Club de montañismo. Que
0: claro,
1: yo
0: que
1: digo,
0: sí,
1: ostras,
0: bien populares son.
1: Claro, yo... Pero no, en la niñez. No, desde pequeñita a la montaña. He intentado sacarle un... Buah, pues ahora la montaña no la soporto, yo soy de ciudad, hice muy buenas amistades, pero no, atrás el campo. Bueno, pues no lo he conseguido, así que esa parte no la vamos a escuchar porque a mí no me ha nutrido nada, entonces fuera. Pero lo que sí que hemos hablado es el sentimiento de competición, muchas veces insano, que se genera en estos clubs. Cuidado. A veces por culpa de las personas que imparten estas clases, que lo que pasa es que hacen la unión desde abajo, ¿sabes? Entre compañeras, muy importante.
2: Pues lo primero que se me viene a la cabeza es que justo lo hablé con mi madre porque está ahí creando su comunidad de nutrición y me dice club o comunidad. Y le dije, es que para mí club tiene una connotación como un poco más de exclusividad, como que excluye un poco más.
1: Al final te acaban metiendo en alguna competición, claro. O sí. Hay un compañero o una compañera que quiere ser mejor que tú. ¿Cómo lleváis esto?
3: Yo muy chill, a mí me daba igual. Además era la más pequeña del grupo y se metían conmigo las mayores por ser la pequeña, pero a mí me daba igual porque a mí me gustaba mucho lo que hacía, yo me lo pasaba muy bien.
2: Y luego en danza un poco el tema de la competitividad también fuerte.
1: ¿Sobre qué se notaba?
2: En el ballet, pues, las profesoras comparaban todo el rato. Mejora más que tú, o esta lo hace mejor, o tal. Se promovía desde arriba.
3: Es que yo no soy una persona competitiva, entonces yo si me daba con alguna situación así, la verdad es que lo ignoraba.
2: Y a algunas directoras que trabajan con refuerzo positivo es mucho más valioso porque dices, vale, o sea, está bien y te da más energía, solo tengo que en esto meterle más caña. Pero con refuerzo positivo siento que llegas a más.
3: Sí. Y sobre todo las críticas constructivas y no destructivas. Refuerzo positivo y crítica constructiva, buen match para tomarte la danza o el club en el que estés o el deporte en el que estés de una manera sana, no tóxica.
0: Bueno, está bien explicado que estos clubes o clubs están muy bien siempre que te alimenten de una forma sana el gusto por el patinaje, por el montañismo, por el excursionismo, por el ping-pong.
1: Por supuesto.
0: Y no de una forma tóxica.
1: Por supuesto, Mara. Bueno, pues si parecía que nos habían dejado en paz, ¿no?, con estos clubes de montañismo, excursionismo, todo lo relacionado con el campo, ahora nos lo quieren volver a meter con calzador con los clubes de running, Mara.
0: ¿Por qué?
1: Porque la gente la liga ahí.
0: Ah, liga a los clubes,
1: sí,
0: de running.
1: Que nos parece muy bien, porque nos quejamos muchísimo de las aplicaciones de citas, pero no hacíamos, la gente no hacía nada. Y de repente han dicho, oye, no, pues vamos a poner una solución. Pues un club de running. No están muy de acuerdo con esta disciplina deportiva, escogerían otras, pero están a favor.
0: O sea, que
1: ¿sabes?
0: La gente le ha dado por correr.
1: Por correr.
0: Por ligar
1: no.
0: Corriendo.
1: Sí, ya. Ligar con esas pintas.
0: Muy bien.
1: Estás,
0: sí,
1: tú que ligo yo con esas pintas.
0: Díselo a Meana.
1: Pero bueno, habrá gente que le dirá, bien, díselo a Meana, que bien equipado ha venido, ¿eh?
0: Que bien equipado ha venido con su camiseta de Cagliari, con los calcetines del Sporting y con la chaqueta, la cazadora,
1: de regatas
0: de Gijón.
1: Nada, los deberes, perfecto. Un 10. Bueno, vamos con la barra de momento.
3: Pues yo opino, por un lado es maravilloso, porque no hay mejor manera que conocer a una persona que en vez de a través de una pantalla, que en persona y haciendo una actividad con la que compartes algo, con la que te diviertes, con la que compartes algo, y me parece muy bonito, la verdad.
1: ¿Tú lo harías?
3: Sí.
1: ¿Te meterías?
3: Sí. Runner no, porque a mí no me gusta correr, pero si es un club de patinaje, sí, 100%. No sé, yo quiero conocer a una persona, no quiero ver la imagen de un modelo y ya está, ¿sabes?
1: ¿Hace cuánto que no las utilizas?
3: Pues es que la estoy utilizando ahora mismo. Pero bueno, tengo una, pero vamos, que como si me la desinstalo ahora mismo, ¿sabes?
2: Como que es menos violento si no surge nada, como que hay una actividad intermedia que te entretiene y que no tiene, no sé, siento que es más fácil no tener por qué ir a más allá o a...
1: O sea, no es tan cortante, ¿no?
2: Sí.
1: De tengo que enviar un mensaje para,
2: sí,
1: tal y cual.
2: No, vas allí, haces la actividad y luego ya, si hay feeling, pues genial, si no, no. Tengo pareja también y la conocí en el campo, trabajando, así que...
1: Cara a cara, ¿no?
2: Sí, cara a cara, entre maíz y maíz, arando el campo. El lugar era idílico, acabábamos de trabajar, nos íbamos al río, hay conversaciones trabajando y todo como muy intenso, así que sí.
0: Sí, Roberto, ¿qué tal? Buenas noches.
4: ¿Qué tal? ¿Cómo estáis? Buenas noches.
0: ¿Cómo no va a surgir la pasión? Después de un trabajo de campo.
4: Ah, vale, me creía.
0: Sudando.
4: Sí, sí, sí, bueno, ahí sí.
0: Recogiendo
4: ahí
0: maíz.
4: Sí, por supuesto.
0: Y yendo al río.
4: Hombre, por supuesto, eso además.
0: Ríete está... tú de un bar.
4: Yo me la llevé al río pensando que era mozuela.
0: Pero no, tenía pero, Mario.
4: Claro. Es que me creía que decías que cómo no va a surgir el amor entre dos componentes de un club de running. Pero si eso es muy 2016 ya. Pero ¿quién se apunta a un club de running hoy en día?
1: Pues
4: sí,
1: mucha gente.
4: Sí, ya. Hombre, pero si todos los que ya tienen las rodillas hechas polvo de haber hecho running en 2016, ahora van, no sé si en vuestro barrio, pero en el mío, lo que proliferan ya no es ni Compro Oro ni los videoclubes que hablabais antes, sino clínicas de fisioterapia para recuperarse todos aquellos que han acabado ya con las caderas y sobre todo con las rodillas fastidiadísimas.
1: La cosa es que ahora hay nueva generación y estábamos comentando Irene y yo lo de las pintas, que es que van de punta ahí. En blanco, edición deportiva.
4: Sí,
0: sí, sí. O sea, ¿y qué se ponen?
5: No, o sea, todo con modelito de qué? Claro.
1: El último modelito de una tienda que no...
0: ¿De Loiso?
1: De Loiso, vamos a decirlo. De Loiso, que te cuesta pues sus 40, 50 pavos porque Loiso ha subido de precio. Y ahí están con su, pues las chicas, un top divino, unas mallitas divinas. Yo me falta la camiseta del Prica. ¿Y por qué yo no vi el Prica?
5: Que eso ya no se lleva, lo de la camiseta de publicidad, poco.
0: Y ellos también muy pintones.
1: Con sus gafas, su gorro, ¿no? Su gorrico, sí, sí. También sus mallas.
5: Bien peinados.
1: Zapatillas de marca, no valen las del Skechers.
4: No, ¿eh? Pero eso no. Hay una relación inversamente proporcional a las ganas que tienen de hacer running. Quiero decir, cuanto más subidito es el outfit y más preparado, a lo mejor no van a hacer running, precisamente.
5: Pero es que el ligoteo.
1: Claro. El ligoteo, pero el running lo tienes que hacer.
0: Pero bueno, perdonad que haga una pregunta, por curiosidad.
1: Sí.
0: ¿Y tú conoces a alguien corriendo, jadeando, lógicamente? Porque no es tan fácil. Desde, dale que te pego, ¿no? Vas corriendo. Sí. Y hola, ¿qué tal? ¿Y cómo te llamas? Y,
1: es que
0: y
1: la así es, palabra,
0: la cosa es así.
1: A ver, la cosa es así. Luego hay muchos clubs que luego tienen un tardeo.
0: Muy bien.
1: Un pica-pica.
4: Ahí está.
1: Hay mucho entrenamiento.
4: Ahí está.
5: Los estiramientos darán para mucho antes y después.
4: Los estiramientos.
5: Claro. Está
1: rodilla para abajo. Hola, ¿qué tal? Sí. Brazo para un lado. Está ¿cómo te va?
5: Pero bueno, creo que todos aquí hablamos desde la ignorancia. Si alguien nos puede ilustrar.
1: Ignorancia y yo lo siento, un poco interés. Porque yo, así ahogada, es que yo a la segunda palabra me han dejado.
4: Muy difícil.
1: Y aún no he estado.
4: Muy difícil. Hombre, a lo mejor
0: sin embargo,
4: también
0: yo creo que, por ejemplo, que conocer a gente haciendo senderismo
1: está
0: o
1: haciendo
0: montaña o es un yo creo que es un buen espacio para ligar, la verdad.
1: Pongo un chiringuito mejor. Soy mediterránea, Mar, acuérdate.
0: Pero tomándote luego algo.
1: Sí.
4: Claro, tiene su encanto también, a lo mejor, la forma de...
0: Calla.
4: Hablar así con...
0: Bueno, ¿qué tienes tú?
4: Mira, yo me imaginaba Roberto, esta escena tan cotidiana de alguien haciendo running, pero hablando...
0: ¿En inglés?
4: No. Hablando...
1: Bueno, ya, encima, ponte con los idiomas.
4: Hablando solo, ¿no os ha ocurrido? ¿Tú qué andas mucho por ahí?
0: Mucho, mucho.
4: ¿No te cruzas con alguien y a lo mejor se corta si es que es consciente? Porque yo muchas veces veo a alguien en el metro que está hablando solo y pienso... ¿Me estará pasando a mí? ¿Me
0: es
4: habrá
0: que no
4: pasado
0: hablas
4: en
0: solos,
4: algún momento?
0: Hablan por el móvil.
4: No, escondido, que no ves. Tú no has visto a nadie nunca hablando. Por ejemplo, te cruzas con alguien andando y va sin auriculares, no tiene ningún teléfono, sino que va hablando solo, recordando alguna conversación, incluso intentando reproducir aquella conversación de la que no quedó muy satisfecho, pensando, es que yo le tenía que haber dicho esto.
1: Criticando a alguien.
4: Tenía que haber respondido esto. Es que vamos a hablar con Raquel Mascaraque de
0: esto. De hablar solo.
4: Esto es muy propio de los deportistas. Los tenistas hablan mucho. Sí. Los tenistas.
0: No, pero yo caminando no.
4: ¿Tú
0: pero
4: no?
0: En casa sí hablo
4: claro,
0: solo muchas veces.
4: Por ejemplo.
0: Me digo cosas.
4: Pero ¿y te reconoces en ese momento mientras
1: sí,
4: estás hablando contigo?
0: Con naturalidad.
1: Ah.
0: ¿Tú?
1: Sí,
0: tú también, ¿no?
1: Yo también.
5: Sí, sí, sí.
0: ¿Tú también, Roberto?
4: Yo no soy consciente. O sea, cuando jugaba tenis, sí, porque además cuando juegas a tenis, es uno de los deportes individual, ahora sí que está ya muy normalizado que puedas hablar con el entrenador, pero antes no. Entonces ahí es donde tú te das muchos mensajes y muchas veces igual no te das cuenta y te llamas por tu nombre, Roberto, ¿pero cómo has hecho esto? Pero tal. Y entonces eso es muy propio de los deportistas, por eso te ponía el símil de si te cruzabas con alguien o alguien que estuviera haciendo running, pero ¿por qué se produce ese fenómeno? Esto nos lo va a contar Raquel Mascaraque. Es un desdoblamiento de personalidad, somos la misma persona, pero
0: a mí me gustaba mucho cuando Rocío Jurado hablaba de sí misma en tercera persona.
4: Hombre, como los futbolistas.
0: Tenía el micro delante y decía, porque Rocío Jurado, y sí, era ella, porque Rocío Jurado siempre estará agradecida a su público, como si estuviera hablando de otra persona, cuando es ella la que está hablando. Isabel Pantojo, las folclóricas lo han hecho
1: sí,
0: mucho.
1: Es que sí, eso te eleva, sí, ¿no? Claro. Solo lo pueden hacer las grandes divas, porque te eleva bueno, a un escenario mayor del en el que están.
4: Las grandes divas y ¿no? alguna participante de Gran Hermano.
1: También. Bueno,
4: sí.
1: Diva en su espacio también. También. ¿No?
4: Por eso digo.
0: Vale, ¿no? Entonces, con Máscara que habláis de la gente que habla sola.
4: Sí, e intentamos averiguar por qué, si todos nos hemos... aunque no seamos conscientes, igual en alguna ocasión hasta nos hemos sorprendido hablando con nosotros mismos.
0: Bueno, nosotros hemos tenido de gato pardo a Jesús Ruiz Mantilla, es un mítico periodista cultural, le hemos leído muchísimo en El País, tiene una amplísima trayectoria también como escritor, rescataba yo un libro de un último libro de poemas, que se titula Al revés, y nos habla de muchas cosas, ¿no? Por ejemplo, porque el libro anterior al de poemas se llama Franco y yo, por ejemplo, de la obsesión que tenía Franco por controlar el relato, ha hecho paralelismos con hace 10 años y ahora, y ha estado muy gracioso cuando ha dicho la obsesión que tenía Franco y otros políticos de salir en el Ola, sí, y ha dicho yo a Pedro Sánchez le recomiendo que salga en el Ola.
4: Mira,
6: Franco utilizó como nadie el Ola, por ejemplo. O sea,
0: para vender esa familia,
6: el abuelito,
0: esa familia bien,
6: el abuelito debajo del árbol de Navidad,
0: una mujer que iba a las obras sociales, exacto, de la beneficencia, ¿no? Un poco así.
6: Que es una cosa que la izquierda no sabe utilizar. Y la derecha sigue sabiendo utilizar. No hay más. Tú abres el Ola y está lleno de políticos del PP, sus bodas y sus bautizos y tal. Ahí salen todos, pero los de izquierdas no. Y es una oportunidad que deberían aprovechar mucho mejor. Pedro Sánchez, yo creo que nunca ha salido en el Ola. Y eso ha sido un fallo fundamental en su carrera. Porque Suárez estaba todo el día en el Ola. Todo el día en el Ola. Y eso marcó un carácter y una, bueno, hizo un énfasis en ciertas capas de la sociedad a las que él no tenía acceso y tuvo mediante el Ola, como Franco. Yo a Pedro Sánchez le aconsejaría que
0: saliera en el Ola, así que aproveche estos dos meses, dices.
6: No sé, los del Ola sí van a querer, pero que se acercara un poco a eso.

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0: Son las 4 o las 3 en Canarias. El Partido Socialista pide a Feijóo que desautorice las palabras de Isabel Díaz Ayuso y Santiago Abascal por cuestionar la fiabilidad del voto por correo. Sara Aranda, buenos días.
1: Buenos días. La portavoz de la Ejecutiva Federal del PSOE, Montse Mínguez, tacha de extremadamente graves estas palabras de la presidenta madrileña.
2: Espero que esto, mientras no se resuelva, siga congelado, porque hasta aquí lo que tenía España era, en teoría, un sistema garante de recuento de votos, como pocos lugares del mundo. De hecho, no puede ser que esto siga así. Y luego, pues por supuesto, yo le pido a todo el mundo que ni se le ocurra votar por correo.
1: Tras el anuncio del adelanto electoral, Isabel Díaz Ayuso no esperó a la comparecencia del líder popular, Alberto Núñez Feijóo, que ha evitado pronunciarse para sembrar las dudas. En la misma línea, el líder de Vox.
3: Los españoles que nos escuchan deben saber la importancia de ir a votar y además de ir a votar presencialmente. Yo les animo a que no voten por correo.
1: El ministro Bolaño les pide que dejen de mentir, de decir tonterías. El gobierno defiende las garantías del procedimiento y recuerdan que el voto por correo está regulado por ley electoral. La convocatoria de elecciones está marcado también por las protestas por la crisis de vivienda. El Consejo de Ministros tiene previsto volver a aprobar este martes los decretos sobre vivienda que el Congreso rechazó la semana pasada. La idea del Ejecutivo es que se convaliden en la Diputación Permanente, donde el voto de Junts no tiene peso. Mario Moya, buenos días.
4: Buenos días. Este es el órgano legislador competente tras la disolución de las Cortes y la convocatoria de elecciones. En la Diputación Permanente el apoyo de Junts es irrelevante y el Ejecutivo necesita 35 votos, con lo que basta que Bildu, Esquerra, Podemos y PNV, que apoyó el primer decreto, mantengan su sí. Tanto Ayuso como Abascal han hablado de falta de legitimidad en esta votación. A ambos ha contestado el ministro de Justicia, Félix Bolaños.
5: Bueno, es un argumento el que utiliza Pepe Vox bastante absurdo. Todo el mundo sabe que cuando se disuelven las cámaras queda la Diputación Permanente para las decisiones relevantes que tenga que tomar el Congreso. Así ha sido durante toda la democracia y, por supuesto, pues así va a ser también en esta legislatura, como en todas las legislaturas anteriores. Es decir, es el funcionamiento tanto de la Constitución como de nuestro sistema parlamentario.
4: Mientras esta noche en Barcelona se han vivido momentos de máxima tensión en las protestas por la crisis de la vivienda, que ha juntado a 20.000 personas según la Guardia Urbana y 120.000 según los organizadores. Los Mossos de Escuadra han cargado contra grupos de jóvenes que han quemado contenedores y lanzado objetos contra los agentes al final de la manifestación.
1: Del exterior, Donald Trump autoriza la pena de muerte por fusilamiento del autor de la masacre de una base militar de Texas en 2009, Celeste Marquese.
6: El presidente estadounidense, junto con el secretario de Guerra, Pete Séguez, ha aprobado hace apenas unas horas la ejecución del exmayor del ejército, Naidal Malik Hassan. El terrorista convicto fue condenado a muerte por asesinar a 13 personas y herir a 32 durante un tiroteo en Fort Hood, Texas. La masacre tuvo lugar cuando Hassan, que entonces era el psiquiatra del ejército con el rango de mayor, abrió fuego contra soldados estadounidenses desarmados en un centro de procesamiento de personal. La decisión de ejecutar a Hassan podría dar lugar a algo que no se ha visto en Estados Unidos desde 1945, el fusilamiento a un exmilitar. Séguez será ahora el encargado de determinar la fecha y el lugar de la ejecución.
1: Es todo por el momento. Empieza Si Amanece. Nos vamos con Roberto Sánchez y todo el equipo. Volvemos en una hora con más información.
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0: 4 y 4, 3 y 4 en Canarias. Saludos, señoras, señores, ¿qué tal? ¿Cómo están? ¿Cómo estáis? Muy buenas noches, bienvenidos, bienvenidas. Felices madrugadas de radio. Adriana Morelos, ¿qué tal?
9: ¿Cómo estás? Muy buenos días.
0: Has estado aburrida, ¿no? En las últimas horas.
9: Aburridísima, casi. No he escuchado nada, no he leído nada.
0: A ver qué nos inventamos. La parte que más toca con la actualidad, a ver qué nos inventamos en la segunda hora.
9: A ver.
0: Bueno, y sobre todo, mira, en Barcelona, Edgarita. Edgar, ¿qué tal? ¿Cómo estás? Buenos días.
10: Hola, buenos días, Roberto.
0: Está por ahí la Parda también. Hola, Parda, buenos días.
10: Hola, Robert, ¿qué tal?
0: Muy bien. Oye, Edgar, que tú que igual hoy me cambias el paso, pero que como últimamente te habías abonado a aquello de estar a la par de todo lo que ocurría, estar abonado a la rabiosa actualidad. Bueno, imagino que lo habrás vivido esto en las últimas horas.
10: He llorado.
0: Has llorado de emoción,
10: sí,
0: y todo.
10: Periodismo de actualidad is my passion.
9: Sí, ahora es el chico guapo de los deportes y el chico guapo de la actualidad.
10: Ahora voy a muerte y destrucción con ello, ¿eh? Ahora voy, bueno, pero madre mía. Estoy a un paso de ir a una tertulia por la mañana.
0: No me extrañaría. Porque, y espérate que nazca la otra. Bueno, que no podemos hablar de eso. No podemos podemos hablar de la otra televisión. De la, esa, hay, bueno, después tendremos alguna muestra de cómo algunas de las ya anunciadas, yo creo que estaban calentando por la banda.
9: Claro.
10: ¿Quieres, por la banda ¿quieres, que te diga, ¿quieres que te diga que yo aún no sé por qué es eso de que no, no puedo... ¿Qué han no, dicho que, ellos?
0: No,
10: o que no,
0: no, no, no, no, que, es que no. Es que no quiero darle publicidad al personaje. Vale. Mira, hay un personaje de un medio de comunicación digital que viene publicando cosas absurdeces, nada contrastadas sobre esta casa y sobre el grupo en general, sobre el país, tal, situándonos en un lugar ideológico que evidentemente no estamos y que nadie con dos dedos de frente y que escuche esta casa puede llegar a pensar. Entonces, la última vez ya publicó un tuit en el que decía que no habíamos hablado nada porque lo teníamos prohibido, nos censuraban hablar de esa nueva cadena de televisión. Bueno, aparte de no entrar en el ejercicio absurdo de en cualquier buscador poner Cadena Ser y La Séptima y ver cómo hay más de una noticia, eso es entrar en un juego. Es que no querría contar, pero bueno, ya que me lo has preguntado.
10: Hay un par o tres de esos, que ya, me ha hecho gracia uno que ha dicho que...
0: Sí.
10: Que habían echado así que Rodríguez ya estaba de vacaciones.
0: Por eso. Bueno, pero aparte de eso, hay algún malolete que no sé por qué se mete ahí, porque es que además lo mira desde la distancia, sentencia y no tiene ni idea. Bueno, el director de ese medio, que es habitual de alguna de las tertulias del programa de Mañaneros, tal, se le ve por ahí, habla con una supuesta solvencia de cosas que supuestamente ocurren aquí, que no tienen ningún contacto con la realidad. Entonces, hombre, a ver, sería entrar en la trampa de mostrar que sí que hemos publicado algo sobre el nacimiento de esa nueva cadena que llegará dentro de un mes, pero digo, eso en principio es caer en la trampa porque también debería contar ese compañero periodista con nuestro criterio profesional por ver si es noticia o no es noticia, si nosotros tenemos la libertad de decidir si es noticia o no es noticia la aparición de ese nuevo canal de televisión. Quiero decir que lo que no sea irnos a un mes o dos meses antes o un año antes de que naciera, por ejemplo, La Sexta, y ver si habíamos publicado algo aquí, sería tergiversar el debate. Quiero decir, no encuentro más sofismo absurdo y patético que ese. Pero bueno, por no entrar en la trampa, entonces le respondimos con un tuit del tipo: ah, oye, pues muchas gracias, compañero, muchas gracias por avisar, porque... Ah, perdona. ¿O no será esto del mismo calado y con la misma solvencia y tan contrastado como todas las otras absurdeces que has publicado? Y ya está, de eso viene. Como ya hemos hecho dos o tres veces referencia, yo lo dejaría aquí y no le haríamos más el juego a este digo, señor
10: perdón,
0: director.
10: Porque no me entiendo.
0: No, ya está.
10: Ahora lo tengo a tope ya.
9: Ahora pero, tienes meridiano. Por ¿no?
10: igual me paso a buscarlo. No sé qué, ahora mismo me...
0: Que no nos entretengamos. Tengamos ni un minuto más.
10: Ah, vale, que lo hago místico, ¿eh?
0: Que no, que no. Vale, vale. Pero eso aparte ya. Eso es tu tiempo libre. No, bravo, ni un minuto ya en el muchacho este. Bueno, que además es que está Raquel Mascara, que estará ahí en la barrera, igual que muchos oyentes, que yo creo que a los oyentes de la radio esto les importa poquito, porque no vamos a hacer nosotros en paralelo como los políticos, ¿no? Que vamos a ir en busca de a salvar nuestro pellejo.
9: Hablar de nosotros,
0: tal, que ese ejercicio tan endogámico de la prensa, pero bueno, que ya, oye, como me lo has preguntado dos o tres veces o has hecho dos o tres veces alusión así y tal, y ahora te has mostrado así abiertamente, oye, como fuera de juego, que no sé de qué va, pues no querría que algún otro oyente cada vez que sale el tema diga, se pregunte, ¿esto de qué están hablando? ¿Qué ocurre? Que yo creo que es lo que le puede ocurrir a la mayoría que no está en nuestros debates de esa red social.
11: Que
0: agra polémica, ni que niño muerto. Ahí está.
11: ¿Es que tú te metes en unos fregados, Robert?
10: Es que con la de Pitingo, ahí que llega hasta las manos y todo.
0: No lo lleves tú a la viñeta, que después la gente se cree estas cosas. Vale. Además, no hay ni agria polémica con
10: Igual hace noticia y todo, ¿te imaginas?
0: Igual sí. Bueno, a ver, noticia internacional que ha salido por ahí en medios, cuando sí que hubo un pequeño una pequeña disputa entre Pitingo y que yo salí aquí a defender un tuit que había puesto el Mundo Today, ya está, a mí no me metáis en esos berenjenales. Lo que decía,
10: ha sido la parda esta vez, ¿eh?
11: No. Tienes que decir algo de Lucas, de Andy Lucas ahora, a ver si también rememoramos eso.
0: ¿Estornudo o no estornudo?
10: Estornudo.
0: Acotación aquí, después en la segunda parte ya desvelaremos cuál es el misterio del estornudo. Digo que estará perpleja boquiabierta,
9: flipando
0: totalmente. Raquel Mascaraque, invitada como colaboradora de este programa, como cada semana a esta hora. Raquel, ¿qué tal? ¿Cómo estás? Buenos días.
12: Buenos días, yo ya estaba con las palomitas.
0: Ya, claro. Imagínate, siempre me ocurre lo mismo, quiero decir, esto es una ley no escrita. Hoy no sabía muy bien si, como tenemos una historia nueva de los detectives, estaba dudando entre si saludarte e ir con la historia para que la gente vaya tomando ya posiciones en el 900-100-800, o ir... Estaba hablando conmigo mismo, ¿sabes? Discutiendo, debatiendo sobre ¿qué hago? ¿Qué haces, Roberto? ¿Vas a por la historia de misterio o saludas primero a Raquel y ya llegaremos sobre y media, tal... antes de despedir la cola, cuando va y me sale ahora el Edgarita, ¿qué pasa con el macaco cangrejero este?
10: Que nos
0: toca las narices en
10: que desde toda
0: en
10: la inocencia, de verdad.
0: Que no, que ya está. Oye, en todo caso, entono el mea culpa, como dicen estos cursis que están en las tertulias, porque he sido yo el que ha entrado al trapo y ya está. Pero bueno, sobre eso de hablar solos, que es el tema que hoy nos propone Raquel Mascaraque, además con una advertencia, dice: chicos, hoy necesito que seáis sinceros. Raquel, no me ha gustado un pelo.
12: No,
0: porque ¿qué quiere decir eso de hoy
10: que
0: necesito?
10: Normalmente mentimos.
0: Claro, pero claro. ¿Qué te crees? ¿Que interpretamos un papel aquí o qué? Hoy necesito que seáis sinceros. Bueno, sí. Venga, vamos a intentar hacerlo. Estamos en tus manos. ¿Qué nos quieres plantear? ¿Qué nos quieres preguntar?
12: Que si habláis solos, pero nivel hablar solos mucho tiempo, ¿no? Como algo así habitual. Quiero saber si soy la única, ¿vale?
10: Llevar un embudo en la cabeza.
12: ¿El qué?
10: Que si nivel llevar un embudo en la cabeza o...
12: Sí, o sea, eso es. No es, ay, ¿dónde he puesto las llaves? Sino mantener un guión en tu cabeza.
0: Como una reunión contigo mismo, entonces. Sí. Una reunión, ya.
12: Sí, si ensayáis, contestáis preguntas, o sea, conversaciones o discusiones que habéis tenido en la cabeza, pero así, o sea, con respuestas largas, elaboradas. Esa es mi duda.
0: Vale. Y sí, bueno, a lo mejor lo hacemos y no somos conscientes.
12: Sí, Roberto, ¿no? Porque...
0: Yo no soy consciente, pero sí que, mira, le estaba contando antes a Mara Torres que siempre que veo a alguien, imagínate, escena habitual, vas en el metro y entonces observas al personal que hay por allí y ves a una persona que está como mascullando entre dientes. Está hablando, a lo mejor en una escenografía parecida a la que tú has descrito, de estar recordando una conversación con alguien y está pensando, le tenía que haber dicho, pues tú, o está intentando proyectar la conversación que va a tener con el jefe. Entonces lo ves hablando solo y a mí lo que me pasa es que dudo de si a lo mejor alguien me ha observado a mí antes y yo estaba haciendo algo parecido.
10: Claro.
0: Que no sé si he sido consciente.
10: Tener cuidado con los auriculares. Claro, es una cosa muy buena. Lo de los manos libres, esto es una cosa muy buena, porque los que no tenemos nadie al volante, ya pasamos desapercibidos.
0: Claro. Yo estoy evocando esto antes de que hubiera manos libres o antes de que hubiera... Antes de que estuviera popularizado el sistema este de los auriculares que casi ni se ven, que no tienen cable, entonces a lo mejor estás llevando una conversación telefónica. No, con la seguridad de que esa persona estaba hablando sola. ¿Os ha pasado? ¿Tú, Adriana, sabes si hablas sola?
9: No, yo no hablo sola.
0: No hablas sola.
9: No, pero es que además lo tengo muy claro, porque, o sea, no hablo sola en alto.
0: Vale.
9: O sea, conmigo misma. Es verdad que tampoco me dirijo nunca a mí misma. O sea, yo nunca digo, Adriana, ¿dónde has puesto las llaves? En mi cabeza.
0: Lo sabes porque has hecho alguna prueba, has puesto algo a grabar durante...
9: Es que me pasa, por ejemplo, con la música. O sea, yo escucho música y canciones que me gustan y jamás canto en alto. Canto siempre para... Soy muy discreta, Roberto. Raquel, soy muy discreta.
0: Madre mía, qué vida interior.
9: Yo soy así, muy para
12: hablas
9: dentro.
12: Contigo para ti, ¿no? O sea, para adentro, pero hablas contigo.
9: Sí, pero no una conversación así. O sea, más como pensamientos, sí,
0: ya.
9: No sé.
0: Pero esto no cuenta hoy, ¿no? Hablar así de pensamiento, de la voz interna. Que estamos hablando de, aunque sea
9: de hablar,
0: más
9: cuidado, ¿no?
0: De hablar, ¿no? De proyectar un poco la voz, ¿o no?
10: Es que hablar para adentro es pensar, ¿no?
0: Claro,
9: ya, por eso digo que no...
0: Sí, ¿y vosotros qué, Edgar Parda?
10: Yo sí.
0: Sí, ¿no?
10: Vale. Yo sí. Yo además, como paso bastante tiempo solo, me pego unas cascadas históricas, ¿eh? Pero...
0: Hablando de...
10: Sí. No, si no hablo de Manolas, hablo de... No, sí, yo hablo solo y además creo que... No sé si eso está estudiado, no sé si hay estudio, como dice mi amiga Adriana. No,
0: seguro que sí.
10: Pero igual es hereditario, porque mi madre se pega unas chapas, pero históricas, ¿eh? Y además me lo dice, hoy he estado hablando, y con el gato...
0: Ya. Parda, sí. Espera un momento, que me interesaría dejar que se acerque David Muñoz un poquito al micrófono, hombre. David, ¿qué tal? ¿Cómo está? Buenos días.
11: Buenos días, Roberto.
0: Oye, tú que tienes tanta vida de personajes dentro de ti, ¿tú hablas con los personajes? ¿Hablan los personajes contigo? ¿Hablan entre ellos o no?
11: No,
0: nada,
11: los personajes no.
0: Pero
11: hablo con mi perra. Ah. O sea que ya tengo excusa.
10: Bueno, no está mal.
11: Entonces no me pueden mirar como un loco cuando voy de paseo, pues ya. Siempre tengo la excusa de que.
0: Oye, pero.
11: Y de que le estoy diciendo algo
10: yo,
11: a la perra.
10: Hablando de esto, yo tengo una anécdota bastante buena. No diré quién es porque es una persona famosa, pero una vez haciendo la producción para una entrevista, llamé a un ventrílocuo o ventrílocua, lo vamos a dejar ahí. Y digamos que yo le preguntaba si podía venir a un programa en el que sí. Estaba colaborando y me dijo, espera un momento, que voy a hablar con tal. Y se ponía a hablar con los muñecos.
11: ¿Con doña Rogelia?
10: No, he dicho quién es. Con quien fuera.
0: Sí,
11: o,
0: sí,
11: bueno,
0: sí.
11: Similar, vamos.
10: Sí, sí, podía ser doña Rogelia, Monchito, podía ser claro, otro, podía
0: yo,
10: ser...
0: Yo no te estaba diagnosticando de nada, David, solo era curiosidad, solo era... Hombre, yo creo que es el ejemplo de sí, quien puede tener más vidas dentro de la cabeza y que a lo mejor...
9: Más conversaciones paralelas.
0: Oye, porque esto, ya preguntaba por aquí Edgar si tiene estudio, si en psicología está, yo qué sé, acotado... ¿Tasado? ¿Hay algún término para hablar de esto, de hablar solo, Raquel?
12: Lo hay. Es muy común, o sea, se denomina habla privada.
0: Ah, muy bien.
12: ¿Vale? O sea, ese diálogo interno...
11: No, los cuernos, ¿eh?
12: No, o sea, nos referimos a esas conversaciones que tenemos pues cuando estamos a solas. Y lo asociamos mucho a los niños, porque es común ver cuando los niños están jugando y van narrando, ¿no? Absolutamente todo. Ah, este coche va aquí, o este señor se cae, viene este dinosaurio, ¿no les ves ahí? que van hablando y
11: en un adulto ya no queda tan divertido eso, ¿eh?
9: Claro.
12: Este dinosaurio, no, ya, pero no dejamos de hacerlo, porque hablar en voz alta muchas veces nos ayuda a pensar.
9: Ah, vale, pero ahora lo que ha dicho Edgar, Raquel,
10: venga,
9: esto genial,
12: vale, que sí.
9: Habla privada, una vale, el estudio, por favor.
0: ¿Hay estudio o no hay estudio?
12: Hay varios estudios, ¿vale? Y en 2023, por ejemplo, hicieron un experimento con más de 100 jóvenes y les pusieron a jugar a una especie de juego donde tenían que recordar dónde habían aparecido distintas imágenes y lo hacían de dos maneras, ¿no? Unas veces podían ir hablando solos en voz alta, vale, pues esto estaba aquí, esto otro estaba aquí, esto va con esto, y otras tenían que hacerlo completamente en silencio. Y la cuestión es que lo hicieron mejor cuando podían hablar solos, y además cuanto más tiempo utilizaban este diálogo interno para ayudarse con la tarea, como que más beneficios tenían, ¿no? O sea, que esto que cuando estás montando un mueble, por ejemplo, y tú te vas diciendo, vale, primero va este tornillo, ahora coge el destornillador, tal. No, pues eso tiene la función de que te estás ayudando a organizar, por ejemplo, a través de se habla también.
9: A ver si por eso estoy tan estresada siempre. Voy a empezar a hablar sola ahora.
10: Ha dado en una cosa, Mascaraque, ¿eh? Ha dicho lo de que eran unos jóvenes y antes ha mencionado a los niños. Y es verdad que yo creo que cuando yo era más joven, ya no te hablo de niño, pero eso que haces cuando tienes 15 años, antes de irte a la discoteca que te acabas de duchar, estás sin camiseta, te miras al espejo y le dices, ¿me estás mirando a mí? ¿Estás hablando conmigo? O que intentas ligar. Dice, sí. Hombre, ¿qué? ¿Tal? ¿Sabes?
0: Ya. Y como ensayando, ¿no? Ensayando.
10: Pues eso, yo creo que yo lo he hecho, lo admito. Ya. Va, no pasa nada. No digáis vosotros que también.
11: Y
10: que
11: Robert
10: no
11: De Niro sí. También.
0: ¿Hay más estudios, más experimentos que se hayan hecho?
12: Sí. Hay más también que pues otro estudio, por ejemplo, para ayudar a buscar a personas objetos cotidianos entre un montón de imágenes. ¿No? Y a veces tenían que buscarlos en silencio y otras veces podían repetir en voz alta el nombre del objeto, ¿no? Por ejemplo, plátano. Pues encontraron que decir
0: mochila.
12: Pues podía ayudarles no solo a localizar este objeto más rápido, sino que cuando la palabra que decían pues estaba asociada con lo que buscaban, obviamente tenía más resultados. O sea, y una posible explicación es que al decir plátano, pues mantienes más activa en tu cabeza qué estás buscando. Entonces ayudas a dirigir tu atención hacia las cosas que se parecen a un plátano y lo encuentras antes. O sea, que yo... Es algo que voy a utilizar, ¿no? Ya ves.
0: Oye, sirve para organizarnos y estábamos comentando antes también que en el mundo del deporte, sobre todo en deportes, ya no tanto tanto de equipo, pero el tenista, yo creo que es yo por lo que conozco, y es el ejemplo más claro, sobre todo muchas veces se debe a que en el nivel profesional, hasta hace muy poco, no podías hablar, no podías recibir instrucciones, ni hablar, tener ningún tipo de interactividad con el entrenador. Por lo tanto, se producía ahí un diálogo interno de motivación, también de organizar.
11: Y de cabreo,
0: que,
11: y de cabreo.
0: Claro,
11: mucho.
0: claro, muchas veces. Entonces, eso, muchas veces el tenista está cabreado consigo mismo, porque muchas veces se dice, pero Rafa, pero tal, el Rafa. Vamos, es un ejemplo de darse ánimos, de motivarse el mismo, ¿no? Vamos, o tranquilo. No
11: me digas pelotazo que... MPD, o cosas de eso, sí.
0: Hay alguno que ha perdido la chota, sí. ¿Hay algún estudio sobre esto de cómo se motiva el deportista?
12: También, o sea, en general...
0: Hoy no la pillamos, sí,
9: bueno, ¿no?
0: Bueno, a ver.
12: Sí, yo vengo aquí muy documentada. Se investigó y los deportistas rinden mejor cuando se dan instrucciones o se animan a sí mismos mientras compiten, ¿vale? Además, depende de la tarea, es lo que dices, que funciona mejor un mensaje u otro. O sea, ese el Rafa vamos es más un mensaje motivacional, o también te puedes decir, mira la pelota, o flexiona las rodillas, que es como dándose más instrucciones de lo que tienen que hacer.
0: Ya. Hay una pregunta que no recuerdo que se le haga, yo no recuerdo que se le haya hecho casi nunca a algún deportista, sobre todo un tenista, y es, oye, tú te vas retransmitiendo el partido para ti, ¿cómo lo estarías retransmitiendo? Y eso es algo que muy frecuentemente también es una forma de concentrarte en el partido, porque estás proyectando aquello que pueden estar viendo desde fuera de ti. Y
9: claro,
0: y todo
9: hombre,
0: eso.
9: Supongo que es que hablar contigo mismo entonces puede funcionar como tener un tipo, no sé, como un entrenador de verdad personal, un entrenador incorporado, ¿no, Raquel?
12: Sí, pero o sea, es curioso porque antes has dicho que tú no te dices nunca Adriana, ¿no? También importa cómo te hablas, porque un psicólogo también investigó que cuando estamos nerviosos o estresados, hablarnos usando nuestro propio nombre nos ayuda, ¿no?, a ver la situación desde fuera, a darle perspectiva, ¿no? En vez de pensar, estoy nerviosa, no voy a poder, pues decir, oye, Raquel, estás nerviosa, pero venga, poco a poco, pues eso te da como más perspectiva, es como si te aconsejases a ti misma y así, como si estuvieses aconsejando a otra persona. Y esto también me lleva a algo que hacemos mucho, que es, bueno, que hacemos mucho, yo hago mucho. Que es ensayar, ¿no?, conversaciones imaginarias. Pues antes de una entrevista, da igual, de pedir un momento, de decir algo importante a tu pareja, pues al final hablar contigo te puede ayudar a organizar la información, a mantener la atención.
11: Cambiar la voz, ensayar, te metes en el papel de la otra persona también. Dice, claro. Quiero un aumento de sueldo.
9: David Muñoz puede hacerlo, puede cambiar la voz. Claro.
12: Sí. Yo creo escenarios todo el rato, ¿eh? Y tengo conversaciones, yo tengo discusiones también, ¿y qué le contestaría? Bueno, yo es que a lo mejor hablo sola demasiado.
0: ¿Y qué le contestaría? Pero... Y sobre todo hay una figura filosófico-literaria que está así bautizada como el espíritu de la escalera, que ha quedado aquí un poco solo...
11: Esto me interesa, ¿eh?
0: Sí, claro. No, pero es el espíritu de la escalera porque es aquello que nos posee. Me parece que es una figura de Diderot que dice, tú tienes una conversación con alguien, una discusión, y cuando te estás yendo de su casa, cuando estás bajando la escalera, es cuando dices, coño, tenía que haberle dicho esto, pero ¿cómo no se te ha ocurrido? Te hablas a ti mismo. ¿Cómo no se te ha ocurrido rebatirte? Tal. Eso también lo hacemos mucho internamente. Adriana internamente, porque no eleva la
10: no se habla,
0: una
10: ¿no?
0: palabra, no se habla consigo misma. Esto también es curioso, ¿no, Raquel?
12: Estás este entrenando a nivel social.
0: Claro. No me gustaría que ninguno de los oyentes que entran aquí para jugar, por ejemplo, los detectives, cuando colgara, pensara, ay, si la pregunta buena estaba ahí, la tenía justo y no se la he hecho. ¿Jugamos un poquito a los detectives hoy o no? Que tenemos historia nueva.
12: Venga.
0: Tenemos historia nueva. 900-100-800, mensaje particular. Isabela es la estrella de la radio en Portugal. Pero, a ver, es un personaje misterioso. Es una estrella a la antigua usanza, aunque estemos en la actualidad. No se retransmite por streaming con vídeo su programa, y ya nunca la ha visto nadie. Nadie sabe quién es Isabela. Solo la podrían llegar a reconocer por su voz, pero bueno, para evitarlo no tiene prácticamente vida social. Es más, los fines de semana decide irse a vivir a Galicia. Allí tiene otra identidad, tiene otro nombre. Su teléfono ese es otro de los secretos mejor guardados. Sin embargo, cuando está en Galicia un fin de semana, un sábado por la mañana, al conectarlo, ve que tiene un mensaje amenazador que va dirigido a ella. Y hasta aquí puedo leer, hay que averiguar. Como Isabela, que guarda celosamente su identidad, estrella de la radio en Portugal, es un personaje al que nunca ha visto nadie, no ha concedido ninguna entrevista, y que es tan celosa que guarda su intimidad con otro nombre, vive en Galicia, a pocos kilómetros de donde ella trabaja en Portugal, pero se va a Galicia, y un sábado por la mañana, allí en su teléfono, que en principio es uno de los secretos mejor guardados, encuentra un mensaje amenazador. ¿Primeras preguntas por aquí? ¿900, 100, 800?
11: Sí.
0: Venga, va.
11: Está basado en un hecho real. Venga,
0: en un hecho real. Hay una cosita solo que ha inspirado a los guionistas, pero no hay ninguna estrella de la radio que se viera amenazada por un mensaje en el teléfono. Solo hay una conexión, algo que ha inspirado a los guionistas, pero no.
13: Yo tengo una.
0: Vale.
13: O sea, ¿el mensaje amenaza descubrir su identidad?
0: No amenaza, es amenazador hacia ella, pero no amenaza con descubrir su identidad. Es muy buena pregunta esa. Uh-huh. Es muy buena pregunta esa.
9: Y es un mensaje, quiere decir que no es una llamada.
0: No, mira, vale, vamos a ir de, no es, es en su teléfono, pero no es una llamada.
9: Vale.
0: No es una llamada. Uh-huh. Bueno, pensad un poquito, ¿no? Y en dos minutos, si los oyentes ya quieren ir reservando su turno, tenéis número para el sorteo que haremos este viernes para conseguir una plaza en la final. Que, por cierto, me preguntan mucho.
11: Para los que preguntáis.
0: Para los que son muchos, Edgarita. Es que esta formulación le encanta a Edgar. Pero esto es verdad que ha coincidido que dos o tres personas me han dicho, oye, pero esto del número que... ¿Es un número...? Es un...
10: ¿Qué? ¿Un avión?
0: Es un... No. ¿Es un punto? ¿Es un número? No, es un número que damos, una lista con todos aquellos que enviáis una propuesta de historia. Han llegado, por cierto, dos esta semana muy buenas y ya tienen un número ahí en la lista. Los que intervenís aquí en directo, los que hacéis una muy buena pregunta, es un número añadido. Los que resolvéis la historia, como ayer, pues también. Los que hacéis una pregunta tan, tan original que a lo mejor no tiene que ver con la historia, pero de repente ¡pah!, nos puede ayudar a desbloquear el punto en el que nos hemos quedado. Y con todos esos números en la lista, a final de semana se hace un sorteo y el agraciado pues tiene una plaza.
11: Yo lo ampliaría,
0: en la final,
11: lo, de,
0: ¿a qué?
11: Lo de los números, si por ejemplo, si te has portado bien esa semana,
0: ¿cómo que te has portado
11: si
0: bien?
11: Si te has comido toda la comida, cosas así.
0: Pero,
11: también,
0: pero eso cómo lo van a probar los oyentes.
11: Nuestros oyentes son sincerísimos,
0: pero
11: Roberto,
0: eso digo, entonces que le damos número a todos, porque además de sinceros son buenísimos.
9: Claro.
11: Es verdad,
0: se lo cenan todo y duermen las horas que tienen que dormir,
9: todos,
0: que no son estas precisamente en las que nos oyen, y ya está. Bueno, mira, antes de hacer la pausa de dos minutos, que está Juancho, que está en ruta, antes de que se nos vaya a perder la cobertura. Juancho, 900, 100, 800, ¿qué tal, Juancho?
14: Buenas noches.
0: Buenas. Se amanece. ¿Qué duda tienes? ¿Qué pregunta harías tú sobre esto?
14: A ver, la persona que le manda el mensaje es una conocida de Isabela.
0: No es... A ver... Claro, yo muchas veces he dicho que no me acaba de gustar, pero no porque sea una mala pregunta, sino porque no sé hasta qué punto te puedo ayudar, porque qué grado de conocimiento. O sea, conocimiento, se ha tomado un café, solo la ha visto dos o tres veces así de lejos, pero sabe quién es primo hermano, es su pareja. Imagínate qué grados diferentes de conocimiento. Entonces, claro, no sé en qué tipo de conocimiento estás pensando tú para decirte si sí o si no.
14: Una amistad,
0: no. Ni una, aquí una amistad, aquí un conocimiento, no es una amistad.
14: ¿Es familiar?
0: Familiar tampoco.
14: Vale, ¿es compañero de trabajo?
0: Compañero de trabajo tampoco. Bueno, ya hemos descartado tres.
14: Descarte ya.
0: Muy buenas también, sí. A ver, no te he descartado del todo que no sea conocido, porque, pero desde luego no en ese grado. Ni es compañero de trabajo, ni es amistad, ni pareja.
9: Yo tengo una. ¿Es alguien del pasado de Isabela?
0: No. No es nadie del pasado de Isabela. Bueno, Juancho.
15: ¿Qué es? Felipe el Hermoso. Bueno, que viene.
9: No, de antes de que fuera estrella de la radio, claro. Y entonces reconociera su voz, porque vale, se acordaba de ella, vale, iba
0: vale,
9: por ahí.
0: Vale, vale. No es del pasado, no es del pasado. Juancho, muchísimas gracias por estar ahí, buen viaje.
14: A vosotros siempre, gracias.
0: Un abrazo, hasta luego. Yo cuando antes has dicho, Edgar, que querías ampliar esto de el sorteo, sí, me creía que es que estabas pidiendo ya, reivindicando lo que dijimos hace una semana. Bueno, primero ya avanzamos algo. Habrá un libro original, ya, nuevo, un libro.
10: Sí, a ver.
0: Estamos muy cerca ya, pero es que...
9: Estamos trabajando en ello
0: y lo están imprimiendo. Estamos muy cerca, pero lo que dije, que pues, de la lista de la semana pasada y de esta... Hasta que no sea una realidad, no vamos a adelantarnos más, pero que las guardamos y haremos otro sorteo complementario. Bien. Para repartir los libros.
9: Hombre,
0: esos
9: es lo justo, porque ya molaría, que lo has dicho.
0: Claro, claro.
10: Molaría una cosa, ya que ¿qué? Nos plagian tanto a nosotros, sí, de repente que hiciéramos un libro que fuera Leo Balzo, en vez de Teo Balzo, o sea, o cambiar una letra.
0: Pero tanto no nos
10: hombre,
0: plagian,
10: nos han copiado,
0: ¿no?
10: Muchísimo, nos toca a nosotros.
0: Pero que nos han copiado, nos copiaron un ratito, después se batieron en retirada, porque ya. Igual se dieron cuenta y ya está. No pidieron disculpas ni nada, es más.
10: Pero bueno, pero hicieron, o sea, el juego de los detectives, lo hicieron, ¿eh? Ya, en ya. Otra radio.
0: El detective, era detective jugando.
10: El detective de los juegos.
0: Sí, sí, sí. Bueno, no... No os vayáis, Raquel, ¿te quieres quedar tú a seguir jugando con esto de los detectives?
13: Yo estoy con las palomitas hoy.
0: Ah, vale. O sea, hoy esto no sé cómo acaba.
13: Hoy está la cosa.
0: Hoy sabemos cómo empezamos, no sabemos cómo terminaremos. Bueno, pero te quedas entonces, ¿no? Por si hay salseo, sí. Y por si tienes alguna pregunta más, claro.
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0: 4:33, 3:33 en Canarias. Bueno, estamos jugando a los detectives con una historia que acabamos de estrenar. Ya se han lanzado algunas preguntas muy certeras, muy buenas. Estamos jugando, como siempre, con Edgarita, con La Parda, con Adriana Morelos. Hoy dice Raquel Máscara que no se va de aquí ni con agua caliente, que está disfrutando mucho de los detectives. ¿Alguna pregunta más sobre este?
9: Sí, yo tengo una.
0: Sí.
9: El mensaje que le llega a Isabela, ¿es un mensaje real? Quiero decir, ¿escrito por una persona?
0: Sí, no está escrito. Sí. No está escrito por una máquina.
9: Vale.
0: Vale, es que está muy bien acotada la pregunta. El mensaje está escrito por una persona, sí. Lo ha tenido que que escribir, que teclear una persona. Sabemos que no es una llamada. A ver, Isabela, estrella de la radio en Portugal, es un personaje misterioso. A lo mejor no se llama ni así, pero bueno, nunca la ha visto nadie. Se ha guardado de forma muy, muy, muy escrupulosa. Ha jugado con eso. Es como, yo qué sé, Elena Ferrante, escritora, pero ella en locutora. Es un poquito más complicado, claro, porque a lo mejor puede estar alguien pendiente que salga de la emisora, de que entre. Claro, no todo el mundo llega en helicóptero como llegaba Iñaki Gabilondo aquí. Esto es un mito que le gusta mucho.
10: Y se tiraba como los de Supervivientes.
0: Claro. Es un mito que le gustaba mucho propagar a Ortega, y nosotros le seguimos la gracia. Bueno, solo se podría reconocer en todo caso por la voz, pero ella intentaba que nunca fuera así, tanto que los fines de semana cambiaba de país, se iba a Galicia, vivía
11: allí. Y era como Adri, ¿no?, que hablaba para adentro.
0: Totalmente, totalmente. Su teléfono, también otro secreto, claro, no se conoce su identidad, y el teléfono lo tenía muy poquita gente. Pero un sábado, estando ya, por lo tanto, los fines de semana está en Galicia, al conectarlo ve que tiene un mensaje amenazador que va dirigido a ella. ¿Alguna pregunta más? O 900, 100, 800, mira, sí. Está ahí. Sí, sí, Raquel.
13: O sea, es importante saber de qué la amenazan.
0: ¿De qué
13: no
0: la amenazan?
13: En contra de su identidad, bueno, no la amenazan contra su identidad.
0: Bueno, pues podría darnos una pista, sí, podría darnos información, por lo menos descartar de qué la amenazan, como has preguntado antes tú, y es sobre si van a desvelar su identidad, sobre eso no. Pero un momento, mira, vamos a Galicia, a Coruña. Pablo, en este momento no sé en qué. Mira que tenemos el rastreador aquí de oyentes, pero Pablo va corriendo y va por zonas de cobertura, no cobertura, la luz se enciende, se apaga. Pablo, ¿dónde estás?
1: Estoy en el paseo de Riazor, en Coruña.
0: Ah, vale. Es que me salían dos o tres corriendo a esta hora solo. Y digo, a ver cuál es Pablo.
1: No, creo que ahora solo estoy yo.
0: Ahí sí, ya te tengo localizado. Bueno, recupera sí, el resuello. ¿Y qué preguntas, Pablo, sobre la historia?
1: Yo quería preguntar si la persona que la amenaza consigue su teléfono de una forma involuntaria, fortuita.
0: Hay una perversión en tu pregunta, pero que yo no te puedo corregir, y lo que te tengo que responder es que te podría responder que sí, y también te
1: de forma ocasional.
0: Sí, o por casualidad. Pero claro, es un esto entraría en contradicción, pero ya a lo mejor habríamos encontrado la paradoja que hay que desvelar aquí. Entraría en contradicción con que sabe que el mensaje va dirigido a ella. Quiero decir, no amenaza a cualquier. No es que lance de forma fortuita. Ah, venga, vamos a poner aquí un número como la tarjeta del hormiguero. Va, y voy a amenazar a esa persona. No. La amenaza va para ella.
1: Sí, quiero decir que la persona que la amenaza.
0: Sí.
1: El teléfono de la.
0: Vale.
1: De la periodista lo consigue.
0: Ha conseguido. Mira, pues, a la pregunta textual. A la pregunta textual de. ¿Ha conseguido su número de teléfono de forma aleatoria? Te digo que eso tiene una perversión y te voy a decir que no nos va a sacar de pobres. Así que si, te puedo decir que sí, te puedo decir que no, pero con una trampa. La trampa la tiene tu pregunta, pero no te puedo decir cuál es la trampa.
10: Julio. Claro, ¿te has caído?
1: No. La persona que la amenaza tiene una relación profesional con ella, pero fuera de su trabajo. Quiero decir, podría ser su médico.
0: Joder. No tiene ningún tipo de relación profesional con ella. Ni dentro ni fuera de su trabajo. Bueno, muy bien, Pablo. Un numerazo para el viernes. ¿Cuántos kilómetros nos quedan ahora? ¿Volvemos ya o no?
1: 5 y poquitos.
10: Bueno, ya está.
9: Pablo, pues ya, si llevas escuchando el Se Amanece desde las 4, sabrás que tienes que estar todo el rato diciéndote: ¡vamos, Pablo! ¡Vamos, Pablo!
0: ¡Vamos, venga! Ahí está. Ánimo.
1: Ánimo,
0: Pablo. Muchas gracias.
1: Gracias.
0: Hasta luego. Oye, estábamos hablando antes aquí en el Faro de los clubes de running, si la gente queda allí y se apunta para ligar. Estaba dudando, Mara, de. Pero, hombre, si vas corriendo como estaba haciendo Pablo, es muy difícil también articular palabras así de una forma más o menos.
10: Yo no
0: elegante.
10: Puedo, ya te lo digo.
0: Claro, elegante, sobria.
9: Sí. A lo mejor es que se liga mejor sin hablar, Roberto.
0: Bueno, sí. O eso que te, o que puede tener
9: un poco
0: su atractivo, ¿no? El desasosiego
9: de
0: No lo sé,
9: Tengo una pregunta.
0: Pablo lo intentaba no ligar, sino jugar, y ha jugado muy bien también aquí en Los Detectives. Sí. ¿Qué pregunta tienes tú?
9: Que el mensaje, a lo mejor, no está enviado a un número de teléfono.
0: Ah, no está enviado a que podría ser, por ejemplo, a un correo electrónico.
9: Claro.
0: Vale, me voy a quedar con la primera parte. El mensaje lo ha enviado a su número de teléfono, que era donde has cogido lo de
9: la perversión de la pregunta.
0: Porque, claro, es que no va enviado a su número de teléfono. Ella lo ve en el teléfono, pero no va enviado a un número de teléfono. Ahora Pablo me sabrá disculpar, pero claro, no le podía decir si ha conseguido el número de una manera u otra.

0: llevamos casamente un cuarto de hora jugando con la historia. Claro, estamos preguntando cosas que hay que preguntar. Siento que no haya cuadrado con lo que más o menos estabas tú ahí maquinando.
1: O sea, lo que recibe es un email.
0: No.
2: No.
1: Tampoco.
0: No, tampoco. No recibe una llamada, no recibe...
1: Y no recibe un email.
0: No recibe...
3: ¿Recibe una carta?
0: No recibe una carta en el... A ver, cuéntame eso, ¿cómo una carta?
4: Un burofax.
0: En el teléfono. ¿Qué quiero decir? No. A lo mejor porque lo recibe en el teléfono, lo que recibes en el teléfono, ¿eh? Si estamos dando, como dice Edgar, a lo mejor la notificación de un burofax ahí, imagino que te tiene que llegar, yo qué sé, a través de un SMS, a través... No es un mail, no recibe una carta... Es más, voy a decir, no es un SMS.
3: ¿Recibe una notificación?
0: Una notificación, no es una notificación. Todavía está esto complicándose más, pero no es una notificación.
1: ¿Es a través de una aplicación? ¿Es a través de una aplicación?
0: No exactamente. No exactamente. Estamos haciendo, Javier, no es de LinkedIn, pero que estamos haciendo más de tres preguntas y me están llamando la atención ya por aquí. Javier, un abrazo muy fuerte, muchas gracias.
3: De Tinder, gracias. De Tinder.
0: Hasta luego, hasta ahora.
1: Hasta luego.
0: ¿Cómo has dicho?
3: De Tinder.
0: No, tampoco.
2: ¿Es una red social?
0: No. No, porque, a ver, si hubiera sido una red social... Tendría que haber dicho que sí, porque la red social... No, el no exactamente ese que he dicho, porque yo creo que tengo que decir que no. Porque, a ver, una aplicación como tal, ¿no? Todo el contexto de nuestro móvil, estamos hablando de... o en Android, se mueve con aplicaciones. Las que son nativas y las que no son nativas y tal, pero... Por eso tengo que decir, el concepto que tenemos nosotros de aplicación...
4: Claro.
0: No, pero claro, si te llega en el móvil... la aplicación de un SMS, pues es la aplicación de mensajes.
4: Claro.
0: Pero hemos descartado...
5: Yo tengo una.
0: ¿Sí? ¿Cuál es?
5: O sea, ¿a través de la propia radio?
0: A través de la propia radio. Es decir, que está escuchando la radio y a través de la propia radio escucha algo que solo puede entender ella e interpreta, porque solo puede interpretar ella así, que es una amenaza. A través de la radio, de la aplicación de la radio.
4: Ya, pero no es una... Claro.
0: ¿Qué? Bueno, ¿qué es lo que os hace pensar?
4: No es
0: pensar?
4: Un oyente.
0: No, pero no tiene por qué ser un oyente. A lo mejor...
5: Pero alguien de su equipo, claro, o alguien de la radio.
0: O no, de momento no estamos matizando.
3: Pero sería a través de una aplicación, ¿no?
0: Sí, sí, por eso digo que todos son aplicaciones. Todos son aplicaciones.
4: Hasta la de juego esas que intentas eliminar
0: para que
4: te ocupa espacio.
0: Todo con lo que interactúas en un teléfono inteligente son aplicaciones. Nativas o no nativas, pero son aplicaciones. Y la aplicación de la radio, más cara que no es.
4: Jolines.
0: No es a través de la radio.
5: Tanto bombo para...
3: Bueno. Ya lo vas pillando, ¿eh?
5: Sí, sí, o sea, la ilusión. Yo digo, y no.
3: Ya vamos, que ya lo tengo.
0: Ahora cuelga a Raquel y se va hablando sola.
2: Claro, iba a pensar.
0: Será cabrón el de la radio. ¿Qué?
2: Que es a su... Claro, esto es que verdaderamente no me acuerdo cómo funciona en Android, pero es a su perfil... Quiero decir, tú cuando estás... Es que es difícil, ¿eh? Porque puede ser un poco perverso, porque si no es un familiar, pero es como cuando en los iPhone tenemos familia.
0: Sí.
2: Entonces yo tengo ahí a mi pareja, a mi hija, tal. Entonces que de repente ahí me puede llegar una notificación.
0: No.
2: ¿No?
0: No. Porque entonces... No llega a través de ese perfil, si es que llegaran notificaciones del grupo
2: personal,
0: de familia. No es así. Venga, un último intento por hoy. Rafael de Alicante, 900-100-800. Hola, Rafael.
6: Sí, hola.
0: ¿Qué tal? Cuéntame.
6: Si amanece, nos vamos.
0: Si amanece.
6: Bueno, a ver, es que ya, como ha habido un rato que está desconectado, no sé si se ha preguntado o no. Como ella trabaja en Portugal, ¿no?
0: Sí.
6: Cuando, y esto lo recibe en Galicia, la llamada, ¿no?
0: No, entonces, llamada no, hemos dicho que llamada, es bueno, el teléfono, aviso. Pero no es llamada, ¿eh? No es una notificación, no es un aviso, no es un SMS, es en el teléfono, no es un mail. Ahí es donde ahora ya el oyente dice, me están engañando, no puede ser. No, esta es la paradoja que tenemos que encontrar.
6: La cuestión está en que tenemos que descubrir cómo recibe ella en el teléfono.
0: Eso es, la amenaza que va para ella. Evidentemente va para ella.
6: Y no sé si se ha dicho, puede ser que sea una grabación... que a lo mejor desde hace tiempo, no tiene que ser, digamos, que la localizan en Galicia hoy y la llaman hoy.
0: Un mensaje de audio, una grabación.
6: Sí.
0: No es un mensaje de audio. No es un mensaje de audio.
6: Y que vaya dentro de una compañía suya del teléfono, por

0: como de una compañía suya del teléfono. O sea, tu compañía de teléfono te puede enviar un SMS para decir que, yo qué sé, que ya tienes tu factura. Es decir, es una notificación de la compañía, sería a través de un SMS. No.
1: Tampoco.
0: No.
1: Y la clave está en saber el porqué de la llamada.
0: No, la clave está cómo ella recibe esa notificación que va para ella y cómo lo hacen para que ella lo tenga en su teléfono. Esa es la paradoja de la historia que tenemos que descubrir, claro. Alguno diría el truco, la trampa, pero es lo que hay que descubrir.
1: ¿Y se la llaman de la emisora de
0: Portugal? No le llaman. No, es que llamada no es. Ni de nadie que conozca, ni de desconocido. No es una llamada. No es una llamada, no es un WhatsApp, no es un SMS, no es un mail.
2: No es un S-Alert.
0: Mira, ¿ves? Ya estamos encontrando. Ahí.
1: Puede ser, se me ha ocurrido ahora, ¿eh?
0: Sí.
1: Puede ser que eso esté grabado en su casa, que alguien haya entrado y se la haya grabado en el teléfono.
0: Entonces sería algo de audio que hemos descartado. Por ejemplo, también si quieres también descartamos otra cosa. ¿Ha entrado alguien en su casa para manipular el teléfono? Lo descartamos.
1: Pues ya ni idea.
0: Bueno, muchas gracias, Rafael. Tienes un número también para el sorteo. Suerte.
1: Muchas gracias.
0: Un abrazo. Gracias. Hasta luego. Voy recogiendo ya esto hasta mañana. No sé que tengáis alguna duda que dices, no voy a poder dormir.
3: Es que no voy a poder dormir.
0: Con las dos.
3: Bueno, con una por lo menos. Al hilo de lo que decía Rafael, ¿es importante los dos países, Portugal y Galicia? O sea, es importante.
0: Bueno, es una forma que tenían aquí los.
3: O podría ser de Cuenca Albacete.
0: También podría ser de Cuenca Albacete. Vale. Hombre, lo que pasa es que ya está la proximidad, el hecho de que no se suela. Sí, que. No digo que no se. Porque se puede escuchar y además a través de internet.
3: No, pero yo me refería fácilmente. Tanto por el mensaje. O sea, por el envío del mensaje siendo otro país.
0: No. Vale. Es sobre todo porque así se hacía más difícil el que pudieran reconocer a Isabela, por eso ella decide. Hablas en otro idioma. No es que vayas a tener otra voz, pero ya es más difícil. Sí, tiene otro tono y tal. Era por buscar eso un poco.
3: Vale.
0: Esa distancia solo. ¿Y la segunda, entonces, qué tenías?
3: ¿Es por una conexión de Bluetooth?
0: Una conexión de Bluetooth, no.
3: Ah.
0: Estaba bien, ¿eh? Porque vamos encontrando esa alerta.
2: Tuvimos una historia de Bluetooth.
3: Sí, es verdad, en un coche.
0: ¿Y alguna pregunta más?
2: No. Luego también había los infrarrojos, pero
0: infrarrojos tampoco. Bueno, hay que descartar.
3: El AirDrop, no sé si funciona por Bluetooth.
0: El AirDrop, no es por AirDrop tampoco. Vale. Bueno, ya te dejamos dormir.
2: Son letras extranjeras.
3: Es verdad.
0: Te dejamos dormir, Raquel Máscara, que si es que puedes ahora. Irte con esta incógnita.
2: Ahora te puedes hablar un rato solica y ya está.
3: Sí.
0: Te pones a escribir
3: un cuento,
0: y listo. Claro, te pones a estudiar un rato, a escribir otro libro y venga. Y aprovechas el día.
4: Por ejemplo.
0: Gracias, Raquel. Hasta luego.
4: Un besito, chao.
0: Oye, en cuanto al tiempo, ¿cómo va a venir este martes? Luismi, ¿estás por ahí? Buenos días.
5: Buenos días. Este martes va a venir con un tiempo muy revuelto en gran parte de la península, en Baleares y Canarias. Menos posibilidades de lluvia, de hecho en Canarias todavía con bastante calima, un ambiente cálido y con ese polvo en suspensión. En la península, chaparrones y tormentas más fuertes esta mañana en el suroeste del país, también llegando hasta Madrid, Castilla-La Mancha o Aragón, y esta tarde fuertes tormentas otra vez repartidas por muchas comunidades, pero se van a volver a cebar las más fuertes de esas tan borradas con la Comunidad Valenciana, Aragón y Cataluña.
0: ¿Y los deberes?
5: Y ya es oficial, bueno, 29 de noviembre, tenemos elecciones anticipadas y los deberes están hechos, Roberto, equipo.
0: Vamos a ver
5: si el hecho de que llueva o que haga más sol puede afectar a la participación, por lo menos, de las elecciones. Y solamente os hago un spoiler. Normalmente, cuando el tiempo es más tranquilo, es más soleado, pero no es especialmente caluroso, hace que la participación suba. Y cuando la lluvia es abundante, generalizada y sobre todo con ambiente frío, suele bajar esa participación. Pero baja por parte de un sector de las que votan. Y también vamos a ver los 29 de noviembre, como suelen ser, por tanto, podemos empezar a hacer cábalas de cómo pueden ir las participaciones cuando toque votar de aquí a un mes y pico.
0: Bueno, ahí Luismi nos ha dejado un poquito el anzuelo, ¿verdad? Porque sí que va a bajar, pero que dice que baja solo en un sector. En un sector ideológico determinado. ¿En quién creéis que baja cuando llueve más? ¿A quién le puede afectar más? ¿A la izquierda o a la derecha?
3: Uf, es difícil.
0: Ah, bueno, bueno, por eso, esa es la duda que deja. Y que sociológicamente sí que está, parece que lo refrendan los datos que está manejando ahora Luis. Laura Martínez,
6: buenos días. No, tengo una duda. ¿Cómo qué haríais si imaginaos que os casáis y al día siguiente lo primero que tenéis que hacer es ir a votar?
0: Vale, estamos hablando de las elecciones, muy bien traída.
2: ¿Qué dices ahora?
6: Es verdad, es lo que le pasa a unos amigos, que tenemos una boda el sábado 28 de noviembre y el 29 de
2: noviembre. Ahí, pues con resaca. No,
3: pero,
2: resaca
3: claro, como si cumple, yo iría del tirón.
0: Ya, pero
6: de doblete, es el plan.
0: Pero que están dentro de su circunscripción electoral. Que
6: sí, no, sí, la boda es en Madrid.
0: Ya está. O sea, que
6: esperemos que no les toque mesa electoral, porque el lunes además se van de luna de miel.
0: Claro, bueno, oye, pues
6: todo
0: si les toca,
6: muy ajetreado.
0: Si les toca, me parece que no se puede librar por el hecho de haberse casado.
6: Pueden alegar eso,
0: No, creo que no, creo que no. Y espero que no sean ayusistas y puedan dejar el voto delegado por correo.
6: que no también, se atrevan.
0: Que también lo pueden hacer.
6: Pero luego que se atrevan a las consecuencias.
0: Tranquilamente.
2: Depende, porque si, por ejemplo, han invitado a su ex a la boda, no puede ser ayusista porque no te lo encuentras en Madrid.
6: Es verdad.
0: ¿Ah? Oye, no, pero estamos. ¿Qué apostáis entonces? ¿A quién le puede afectar? En el caso de que llueva, torrencialmente, ¿afecta a la derecha o a la izquierda?
3: Yo digo a la derecha.
0: Tú
3: yo
0: dices
3: también.
0: Que a la derecha.
6: Yo también a la
0: que
6: derecha.
0: Afecta a la derecha.
2: Yo voy a decir a la izquierda, más que nada por el tema del agua. Pues mira, yo voy a dar dos explicaciones, que tengo dos. Creo que puede afectar más. O sea, creo que puede afectar a la derecha porque suele ser gente a lo mejor más granadica, más conservadora, más mayor, pero puede afectar a la izquierda porque...
0: Claro, es blanco o negro.
2: Pero, Jolín, doy
0: dos argumentos. ¿Por qué crees que a la izquierda, entonces?
2: Y a la izquierda porque es más pasotilla de votar.
0: Ya,
2: es menos fiel.
0: O sea que...
3: Es como Juan del Val haciendo la porra de las elecciones, Edgar, ¿eh?
2: Se va a la ruleta, que a lo mejor son tontos. Pues
0: sí,
2: puede
0: no,
2: ser,
0: pero que te vas a la ruleta y dices uno negro y otro rojo, así no vas a avanzar nunca, pero bueno, oye, que está. Mira, ya que está por aquí Marta Centella, ¿tú a quién crees en el caso de que llueva?
7: Yo quiero opinar, Roberto.
0: ¿Tú quieres opinar? Pero porque lo tienes esto muy interiorizado.
7: Para eso,
0: ¿has
7: sí.
0: estudiado el tema o cómo?
7: Porque me encantan las elecciones. Yo quiero formar parte de todo eso y creo que le afectaría más a la izquierda.
0: ¿Crees que le afectaría?
7: Pero creo que es por una cuestión de vehículo. Es decir, creo que mucha gente va a votar en coche. Y es cierto que yo, no sé, quizá por el clasismo directamente.
3: Pues eso mismo he pensado yo con la derecha, Marta. El mismo argumento
0: claro,
3: tengo yo.
0: Pero claro. Entonces, a ver, si le afecta más es porque si van en coche, si llueve es más complicado. Y
7: por la comodidad, ¿no? Yo creo que por la comodidad del coche. Es decir, creo que hay un coche que puede ser un poquito más cómodo y la familia lo ve un poquito más fácil.
0: Bueno, Luismi, tienes deberes, ¿eh? O sea, sobre lo que has hecho también nos tienes que explicar sociológicamente por qué puede afectar a uno o por qué puede afectar a otro grupo ideológico. Pero, oye, sin lugar a dudas, mira, esto nos ha puesto aquí la alfombra roja.
6: Genial.
0: Nunca mejor dicho, para meternos en el mundo del cine. Habemos elecciones, Laura Martín.
6: Efectivamente, muy contenta Marta Centella. Y supongo que los oyentes del cine hoy, porque habemos especial de cine de elecciones. Empezamos con cine español y con un clásico adaptando la novela de Miguel Delibes, El disputado voto del señor Cayo.
8: ¿Y esta propaganda que te gastas?
9: Puede que tú no lo creas, pero el estilo Kennedy funciona. Te guste o no, esto vende. Da imagen, macho. No confundas el Senado con el Congreso. El Senado es una opción personal.
6: Película de Antonio Jiménez Rico con Paco Rabal como uno de los protagonistas. La historia sigue a Víctor, un joven candidato socialista que está haciendo campaña para las elecciones de 1977, las primeras democráticas, y junto a otros militantes viaja por pueblos prácticamente abandonados de Castilla para conseguir votos. En uno de ellos conoce al señor Cayo, uno de sus escasos habitantes.
10: Por primera vez en 40 años vamos a hacer con él lo que nos parezca razonable, ¿entiende? Pero algo que funcione. Su mujer, usted y yo, todos vamos a decidir cómo queremos gobernarnos. Si dejamos los resortes del poder en manos de los de siempre, o se los entregamos al pueblo.
11: Déjalo, coño, es suficiente.
0: Quienes se han interesado enormemente por las elecciones y además lo han reflejado así en el cine, en su cine, claro, los americanos.
6: Sí, desde el mítico documental que hizo Robert Drew con Primary o en la ficción Michael Ritchie con Robert Redford, el candidato.
12: Creo poder afirmar que, como resultado de nuestros esfuerzos, estamos a punto de dar esquinazo a la contaminación en California.
13: Señor McKay,
11: No creo que veamos la esquina, mucho menos cómo dar la esquina.
6: En esta película viajamos a 1972, cuando Richard Nixon está a punto de ser reelegido, pero aparece otro candidato en escena. Es un joven abogado idealista que se permite decir lo que piensa porque sabe que realmente no tiene ninguna posibilidad de ser elegido.
0: Y otro tipo de comicios. Chile, 1988.
6: Año en el que se celebró el plebiscito que debía decidir si Pinochet continuaba en el poder otros 8 años más. La película de Pablo Larraín se centra en el personaje de Gael García Bernal, un publicista al que la oposición contrata para trabajar en la campaña del no, es decir, la opción que pedía poner fin a la continuidad de Pinochet.
13: Debido a las presiones internacionales, Pinochet ha tenido que aceptar la campaña opositora. Es la oportunidad que tenemos de derrocar a la dictadura.
14: Pinochet arma un plebiscito para perderlo.
15: Este plebiscito está perdido desde el momento en que la derecha fascista lo convocó.
14: Entonces, ¿para qué esta campaña?
15: Para crear conciencia.
0: Oye, donde hay otro tipo de elecciones también, en los colegios, en los centros escolares.
6: Y en concreto los yankees lo viven como unas presidenciales. Reese Witherspoon es esa candidata repelente en Election, año 1999.
16: En la capital de la nación, una nueva líder ha hallado su puesto en los corredores del poder. Pero su historia comenzó en los corredores del instituto.
17: Y ahora vamos con los candidatos a la presidencia del Consejo. Son 3 y los tenemos aquí. La primera es Tracy Flick.
18: Una de las cosas que hay que saber de mí es que soy hija única. Por eso mi madre me quiere con locura.
6: Y en la misma línea, pero mucho más petarda, actual, con el miedo a la cultura de la cancelación por medio de la trama, está la serie The Politician, creada por Ryan Murphy.
19: Me presento para ser presidente estudiantil.
20: Por eso me complace presentarte como mi socia electoral. ¡Infinity Jackson!
21: Ya tiene una aprobación del 80%.
22: Y una cuenta de fans en Instagram.
20: Hay una cinta donde sales grabada soltando un insulto homófobo. ¿Tienes idea de a qué me refiero?
23: ¿Tienes idea de la hora qué?
20: Cállese, señora. Hoy no estoy para sus... ¿Vale? ¿Qué dices en la cinta? ¡La hostia! ¡Esto es el fin!
0: El fin. Bueno, venga, acabamos. Entonces, si es el fin, atracón electoral de los buenos, ¿eh? ¿Dónde podemos ver todo esto?
6: El diputado voto del señor Cayo está en Flixolé, el candidato en Movistar Plus, no en Filming, y The Politician en Netflix.
0: Y por aquí, ya saludada, Marta Centella, que, oye, vamos a adelantar la contraportada como cierre de esta primera hora. No, un día más, no hay parejas en la contraportada.
7: No hay parejas en la contraportada,
0: es un aviso pues tipo...
7: Pero sigue habiendo parejas
2: en el mundo, Roberto. En sí de la contraportada. Hombre, que no claro, hay
0: ya, ya va a ser un aviso como los que da Tomás Roncero, ¿eh? A los de primer aviso Centella.
2: Primer aviso,
0: claro.
7: Las parejas siguen existiendo, que son lo importante, así que vamos con la contraportada. El titular de hoy es de S Moda y dice: 5 camisetas blancas casi idénticas, ¿por qué nos compramos siempre la misma ropa? No sé si vosotros sois del team Miriam Nogueras o Pedro Sánchez y tiráis del mismo outfit en repetidas ocasiones, o sois normales y vais variando normalmente.
0: Dices del team Miriam Nogueras porque siempre va con...
7: Con camiseta blanca y algo oscuro, una chaqueta normalmente.
0: Y Pedro Sánchez, que ha sido muy interesante cómo las teorías conspiranoicas han detectado que, como ayer en la comparecencia en la que anuncia públicamente el adelanto electoral, va exactamente igual, de arriba a abajo, el mismo traje o uno igual, idéntico, misma corbata o una igual, idéntica, tal, exactamente igual. Yo lo veía de todas formas un poco más oliváceo de cara. Me parece que el tono de piel era diferente, sí, pero bueno, las teorías conspiranoicas han apuntado a que en realidad aquello era en diferido y que ya estaba grabado el viernes. En fin, oye, ¿y tú de qué team eres? Que no tenemos ni idea.
7: No tenemos ni idea, yo lo cuento luego en la firma, Roberto. Es cierto que estos son casos muy concretos. Es cierto que estos son casos muy concretos. Hay gente que sabe muchísimo de moda y dice que nuestras decisiones de vestimenta, pues hay, por un lado, contexto, por otra, experiencia, refuerzo y validación.
0: Como parece es un libro de autoayuda.
7: Parece que todo esto tiene muchísimo misterio, pero la realidad es que no. Lo que buscamos es la comodidad, lo que nos gusta y lo que nos es familiar. Intentamos siempre encontrar una prenda que varía muy poco de esa que sabemos que nos sienta bien, con la que nos vemos guapetones, seguro. Es más sencillo aún entenderlo si pensamos en el supuesto contrario. Nos vemos con una camiseta que sabemos que no es de nuestro estilo, ahí en la mano, justo en la tienda, que nos llama un poquito la atención. La compramos y en la cola para pagar ya sabemos que no nos la vamos a poner nunca en la vida.
0: Nada, es el continuo que nos persigue, esto que le gusta tanto a Edgar, de no salir de nuestra zona de confort.
2: Eso es, eso
7: la ropa
2: es.
7: Normalmente lo que nos da es seguridad, dice cosas de nosotros, pensamos mucho más de lo que creemos. queremos antes de vestirnos. Además, también están los que se compran, pues por ejemplo, una camiseta porque fueron felices un día con esa misma ropa y creen que todo es tan fácil como ponerse todos los días una camiseta muy similar.
0: Ya, esos son de los que te molestan.
7: Sobre todo por miedo a caer en eso y dinamitar al completo mi armario. También parece que hay personas que se compran la misma prenda, una para diario y otra para otros momentos de la vida, para no gastarla.
0: Ah, para no gastarla. ¿Firmas entonces ya, rubricas?
7: Pues Roberto, siempre a favor de estar cómodos y de ser fieles a nuestro estilo, pero con lo que cuesta luchar contra el consumismo, 5 camisetas blancas idénticas no se pueden tener en el armario.
0: Bueno, Miguel, vos no has comentado nada, pero seguro que Pedro Sánchez esto lo grabó el vídeo el viernes y va a ver.
1: Clarísimo.
0: Hombre, por
1: o
0: favor.
1: Antes, ¿eh? No, tan claro como lo del hombre en la luna.
0: Claro, no se lo han contado por ahí, pero nos engañan, hombre.
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0: Son las 5 o las 4 en Canarias. La protesta por la vivienda en Barcelona se salda con 13 personas detenidas. Sara Aranda, buenos días.
4: Buenos días. El cuerpo de Mossos de Escuadra confirma que entre esos 13 detenidos hay un menor de edad. Mario Moya, buenos días.
5: Buenos días, así es. Les han arrestado por los desórdenes públicos vividos esta noche en el centro de Barcelona tras la manifestación por la crisis de la vivienda. Las protestas que se habían trasladado este lunes por el temporal del sábado en Cataluña se han saldado también con 30 mossos heridos. Los agentes han cargado contra grupos de jóvenes que han continuado en las calles tras el fin de la manifestación y que han increpado a los mossos lanzando extintores, piedras y palos, según afirman las autoridades. Los bomberos también han acudido al centro de la ciudad para apagar contenedores y otros objetos incendiados. Mientras, a pocos metros de allí, en Plaza Cataluña, varias decenas de tiendas continúan acampadas por la vivienda.
4: La protesta ha coincidido con el anuncio del adelanto electoral. Este martes se publica en el BOE el decreto con la convocatoria. La campaña electoral no empezará hasta la medianoche del viernes 13 de noviembre. El presidente del gobierno, Pedro Sánchez, tendrá que compaginarla con varias citas internacionales. La primera, precisamente, ese 13 de noviembre. Corresponsal comunitario, Enrique García Pozo.
24: Sí, el viernes 13 de noviembre, el día que comienza la campaña, los líderes se reúnen en Dublín y el cierre de campaña coincidirá también con un consejo extraordinario que el presidente Costa planea convocar los días 26 y 27 de noviembre. La campaña coincidirá, por tanto, con un agitado calendario de reuniones del consejo y en medio de un debate crucial, el del marco presupuestario para los próximos 7 años. Una batalla política en la que el gobierno de Sánchez, junto al italiano y otros 15 estados, piden revertir la propuesta de recortes y fusión de partidas que ha propuesto el ejecutivo de von der Leyen, frente a la austeridad en las cuentas que reclaman los frugales y muchos de los gobiernos del PP europeo. Antes se reunirán en la primera cumbre del curso político, el 15 de octubre. Encima de la mesa, las relaciones comerciales con China. El gobierno español, hasta ahora, ha sido uno de los más proclives a que Bruselas sea flexible con la participación de empresas chinas en proyectos europeos. Una propuesta que rechaza la mayoría de socios y con mayor contundencia Alemania y Francia.
4: Tras días de protesta con más de 5.000 detenidos, Francia celebra este martes una gran movilización por la educación. Corresponsal en París, Raquel Villaécija.
25: Buenos días. Jornada clave la de este martes en la protesta estudiantil en Francia, con esta gran manifestación convocada en todo el país para defender la educación, a la que se han sumado sindicatos y partidos de izquierda en apoyo a los alumnos. Es cierto que hay ganas de tener una escuela, una mejor escuela, admitía el ministro de Educación, que reconocía que la reivindicaciones de los alumnos son reales. Aunque el gobierno teme que la manifestación se desborde tras los últimos episodios de violencia y en medio de mucha crítica por la represión policial de la protesta. Esta es ya, en cualquier caso, la movilización estudiantil más importante en Francia en décadas, con más de 5.000 detenidos en solo una semana, de los que casi el 90% son menores de edad.
4: La inteligencia artificial vuelve al centro del debate. Corea del Sur ha denunciado una oleada de ciberataques contra los principales bancos del país. Celeste Márquez, buenos días.
26: Buenos días. Corea del Sur está en alerta por el ciberataque masivo contra su sistema financiero. Los grandes bancos surcoreanos y otras entidades del sector han sufrido filtraciones de datos de sus clientes. Y el ataque podría no quedarse ahí. La primera ministra surcoreana ha advertido que el robo de datos podría afectar también al gobierno y al sector público. Por eso exige una reforma integral Integral de Protección de Información del país, declarando que las medidas de seguridad actuales no son efectivas. Ya hay un equipo de 28 agentes investigando el caso mientras estudian si remitirlo a la Agencia de Investigación de Delitos Graves del país.
4: Es todo por el momento. Sigue Si Amanece. 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
0: ¿Ahora? Ahora sí, ahora mucho mejor con el micrófono. Se ha intentado hacer, es un experimento que la radio muda, la radio con el micrófono cerrado, pero quizá bueno. Avanzada la década de 2030, con el micro abierto, mucho se escucha además en color,
7: sí,
0: esto,
7: sí,
0: que
7: sí,
0: es lo que
7: sí.
0: En eso sí que hemos podido perfilar un poquito en los 100 años de historia de la cadena.
7: ¿Qué estabas hablando solo, Roberto? No te lo queríamos, Pablo.
0: Bueno, nos tiene hablando solos Luismi Pérez, que continúa por ahí, ¿verdad? Luismi, buenos días otra vez.
9: Buenos días otra vez,
0: gente. Así que si hace buen tiempo has hecho los deberes, y si hace buen tiempo, miel sobre hojuelas, beneficia la participación en una cita electoral, pero si hace mal tiempo y llueve, ¿a quién puede perjudicar? Aquí nos tienes a todos haciendo cábalas a la izquierda, a la derecha, a la derecha por esto, a la izquierda por lo otro. No sueltes prenda todavía.
9: No
0: sueltes prenda. Parece que todo gira en torno a las elecciones porque, una vez más, la noticia, la noticia esperada por otra parte, la más esperada, Edgar, te pilló a ti durmiendo.
10: Como un troncamen.
0: Vale, pues
10: o sea,
0: no pasa
10: frito. Bueno,
0: que no pasa
10: hasta
0: nada.
10: Hasta las 10 que los amigos de Luis me dijeron, vamos a enviar una alarma para que no se despiste el chaval.
0: Ya.
10: Pero, en fin, vaya sorpresa lo de las elecciones, ¿eh? Qué surprise. Es un poco como cuando en un cumpleaños le dices al cumpleañero, vamos a tomar una a ese bar que no hemos ido en la vida y que está justo al lado de ese local donde organizan fiestas, ¿vale? Sería algo así. Que, por cierto, me enteré hace poco que los locales estos, que están como en un garaje,
0: sí,
10: con una maldita piscina de bolas, una máquina del Street Fighter y dos neveras para que los padres den rienda suelta al alcohol, están mayoritariamente en las ciudades de extrarradio. O sea,
0: bueno,
10: no,
0: a ver, algunos también ahí están, en las capitales, ¿eh? También, algunos se ves.
10: Hay gente que no sabía de lo que estaba hablando y digo, pero ese lugar tan siniestro que a mí me gusta pasar sobre las 10 de la noche por la puerta, cuando está acabando la fiesta, sale una señora con una bolsa grande con todas las cosas, sale un padre mamadísimo, descamisado, con dos globos en la mano que se le olvida el chiquillo dentro y tiene que volver, o sea, bueno, una fiesta pues como está mandada. Pero bueno, lo importante hoy es la fiesta de la democracia.
0: Ahí está, tú lo has dicho.
10: Te estaba frito por decirlo, ¿eh?
0: Y yo, claro.
10: Todo el mundo quiso informarse por los medios más habituales y serios y yo hice lo mismo, por supuesto.
0: ¿Tú te refieres a Twitter?
10: Hombre, por supuesto, claro, ahí está. Claro. Ahí está el ingenio, la maldad también está, pero aún queda algo de ingenio. Y mucha memoria porque, ante el anuncio del presidente, los más afines al PSOE tuitearon en masa que volvían a ser las dos chicas que se grabaron metiendo una papeleta en la urna.
11: ¡Venga, para el PSOE! ¡Ahí! ¡Dejaros del boete! ¡Qué franco tirado, qué miedo! ¿A quién va a votar?
12: Al PSOE.
11: Normal, más gitano de todo.
0: El más gitano de todo.
13: ¡Válgame! Nosotros por un voto seamos más gitanos que nadie. Los siete males me entren si no digo la verdad. Bueno, retiro lo de los siete males, que tampoco hay que jurar.
0: No hay que jurar.
10: Bueno, y es que todo el mundo dice que va a haber palmatoria de Pedro Sánchez, que esto ya aquí se acaba. Pero recordad que este señor ha revivido mil veces.
0: Claro.
10: Y entre
0: que el otro no quiere ser presidente del gobierno, pues
10: claro. No quiere. Aún así, ya no tiene cerca a uno de sus mitos.
0: ¿A quién?
10: Y Zeta, que no sé si lo recuerdas, pero si no te lo recuerdo ya ahora, sí, que se burló el mitin más motivado de la historia. Ojalá yo tener un amigo así.
14: ¡Líbranos de Rajoy y del PP! ¡Líbranos! ¡Por Dios! ¡Líbranos de ellos!
0: ¡Eh, Miquel!
14: ¡Estamos a tu lado! ¡Estamos contigo! ¡Aguanta! ¡Resiste las presiones! ¡Intenta formar una mayoría progresista y de cambio! ¡España no puede permitirse 4 años más de PP! ¡No!
0: Este fue el mitin más templado que se le recuerda a Miquel Iceta.
10: No bailó.
0: Es que en este
27: ¿cómo
0: no?
27: ¿Cómo somos los del PSC?
0: Com sou.
27: Nos toca las palmas y nos venimos arriba.
0: Ya, pero todos, porque usted también es presidentilla.
27: Yo ni te lo imaginas,
0: no,
27: Roberto.
0: Imagino, mira, no.
27: El otro día en un mitin se me acercó un simpatizante y me dijo que tenía 67 años y que toda la vida había votado al PSC. Y yo le dije, 67 años.
0: Sí.
27: 6'7". Fue tronchante, de las cosas más locas que he hecho en mi vida.
10: Madre muy loco. No, yo una de las cosas más locas que he hecho, y lo dije el otro día, fue votar por la gran Carmen de Mairena.
0: Bueno, tú es que has votado por Cabo, sí, es verdad.
27: Y eso me enseñaba el partido.
10: Y ojalá estuviera el partido Reusenc.
0: Sí,
10: no sé por
0: de
10: qué.
0: Pero
10: yo voté en Barcelona, porque yo vivía en Barcelona.
0: Porque era una de las terminaciones del partido.
10: Bueno, lo que fuera, ojalá estuviera con nosotros para poder volver a votarla. Porque es verdad que últimamente lo están haciendo regulero unos, y luego los otros no tienen pinta de que sean la salvación total, trascendencia total. Pero por lo menos ayer la oposición actuó rápido y tenía ahí un vídeo preparado para decir que por fin, que vamos a votar.
9: Por lo visto, en el vídeo de por fin que ha publicado el Partido Popular se habría colado, no son todos españoles los que vemos en ese vídeo, españoles y muy españoles, bueno, ¿y qué? Se nos ha colado una familia asiática, pero no una familia asiática que resida, por ejemplo, en Alcobendas, no. Por lo visto es una familia asiática y que vive en Asia. Lo decimos porque ni siquiera los precios son de euros, ¿no?
0: Es que...
9: Ha llamado poderosamente la atención este pequeño fallo.
12: La rapidez de la IA es lo que tiene que decir.
9: ¡Ay, la IA! ¡Qué problema va a ser esto! ¡Ay, luego el problema es el voto por correo! Eso es lo que no nos podemos creer. Estos vídeos, en cambio... Bueno...
0: ¡Ay, la IA! ¡Y que vais a pillar!
27: Estamos echándole la culpa a la IA,
0: claro.
27: ¿Eh? Claro, como no podemos defendernos, pues vais a lo fácil. Es como cuando los niños decían que no tenían los deberes hechos porque se los había comido su perro. Que es el otro que no puede defenderse. ¡Qué ganas tengo de que llegue vuestro día!
10: Sí, nos toca ir a votar. Vuelve la fiesta de la democracia. ¿Sabe? Lo he dicho ya dos veces.
0: Sí.
10: Que nunca he entendido por qué le llaman fiesta si ir a votar es aburridísimo. Bueno, al menos para Centella, pero, que para ella porque, sí que es la fiesta de verdad.
0: Porque se celebra la democracia. Es la fiesta de la democracia, Edgar. Esto no lo pongas en cuestión. Es así.
10: Poca fiesta. Es aburridísimo. Solo hay gente que no quiere estar allí, ¿vale? Porque no quiere estar en la mesa. Y el que quiere estar es apoderado amigo de tu padre que te mira de reojillo a ver la papeleta que coges.
0: ¿Sí?
10: Y suelta, vaya, parece que Germán no inculcó del todo los valores a su descendencia.
0: Bueno, Germán se llamaba a tu padre. O sea, sí, eso es un sucedido
15: que está basado en hechos reales.
0: Que ha ocurrido,
15: ¿no?
0: A ti, hombre, o por un amigo lo dices.
10: No, para ahorita el niño Jesús que me pasó, que fui a votar en el colegio Ramón Llull de Rubí y sufrí como Villena, y digo el nombre.
0: Sí.
10: Así se llama este señor, no paraba de vigilarme. ¿Y sabes lo que hice?
0: ¿Qué cogiste? ¿El partido? ¿La papeleta de Carmen de Mairena o de quién?
10: No, porque no estaba, porque eso ya era en Rubí. Cogí la papeleta del partido de la marihuana, y así ya tenía dos cosas que decirle a mi padre, que no había votado a los suyos y que fumaba chirimbolo, y ya está. Villena.
0: Ahora en serio, tú, Villena, cuando tú en tu vida has probado eso de los chirimbolos.
10: Sí, queda raro porque tiene pinta de que sí, pero no.
0: No,
10: no lo he hecho nunca.
27: Es lo mismo que yo.
10: Aunque no lo descarto, a mis 46 años, porque a veces te vuelven loco, pero con esto de las elecciones y con todo. Como locos se volvieron en mi programa de favorito de la SER.
0: ¿Cuál es ahora?
10: El de hace años, La Vida Moderna.
0: Vale, ex programa favorito.
10: Programa favorito, ahora no, ahora SER Deportivos, ya lo sabéis. Que cuando se convocaron elecciones, de repente, yo que se abrieron la puerta y apareció Lola Índigo y venga, todos a cantar.

0: Madre mía.
1: Bueno, nada, gracias al germen de la vida moderna nació la resistencia y lo que es ahora la revuelta. Ayer hicieron un análisis de las elecciones que ya le gustaría más de un programa de esos de actualidad de la tele.
0: Sí.
1: Que ponen todos, que siempre ponen la mesa a todos del mismo signo político. Normalmente suele ser más la gente tranqui, casi llamo yo a los conservadores. Y anoche empezaba así el programa.
2: En el PP están nerviosos, yo creo también, por si Feijóo gana las elecciones y vuelve a no querer ser presidente.
0: Que eso es un problema.
2: Con eso, ¿eh? Es que hoy han pasado muchas cosas, perdonad, ya estáis viendo, está muy entretenido, claro. Esto que Ayuso también tiene otro sondeo que ha dicho que una opción es que gane el PP y Vox y la otra opción, pucherazo por voto por correo.
3: Dos opciones, sí.
2: O sea, si no, es que no, es inexplicable.
3: Ganan ellos, es el gran fraude, claro.
2: Sería inexplicable.
4: Yo confío en que si nosotros seguimos, hombre.
2: Yo creo que podríamos seguir.
4: Joder.
2: Ya lo hemos dicho, habría que ir haciendo cambios durante estos meses. Ricardo, a ti hay que meterte igual en una residencia de ancianos de la Comunidad de Madrid.
5: No se preocupe, señor Bronzano, que esta vez sí que quiero ser presidente. Ya. Y una de mis primeras medidas será cambiarle a usted por un presentador más objetivo y moderno.
0: ¿Cómo?
5: Por ejemplo, Bertín Osborne.
0: Ah, bueno, es una alternativa. Sí.
1: Bien. Claro, es que ellos siempre están con el cachondeo de que la gente les dice que son la mano derecha de Pedro Sánchez, que tienen trato directo, que sí. Le dicen cuándo van a ser las elecciones, que van a ser en marzo. Sobre todo lo dice la gente que no ha visto nunca el programa y piensan que eso es el intermedio. Pero ojito a cómo se puede dar la vuelta a la tortilla si Broncano fuera presidente del gobierno.
3: Yo lo que pensaba es que te podías presentar todas las elecciones.
2: No, imagínate, claro, pegado.
3: Hombre, imagínate. No. Y si, espera.
2: No. Imagínate.
3: Y si ganas le das un programa todo a Pedro Sánchez.
2: Pedro Sánchez vaya, ya tiene que llevar rezando a Diosito, Diosito, por favor. Le estará diciendo Diosito, por favor, ya te lo he pedido muchas veces. Concédemelo una vez más, la carambola. Si vuelve a salir, ya imagínate, si vuelve a salir ya lo hago todo bien. Por favor, una vez más y ya, por favor.
1: Y ya está, esta vez sí me sale bien. Bueno, pero sea como sea, ojo porque ya de vez en cuando van volviendo a superar en audiencia al Hormiguero.
0: ¿Lo han hecho otra vez?
1: Sí, bueno, a raticos, pero esta vez sí. El otro día bien. Lo que pasa es que hubo una sorpresa por ahí.
2: Pues pasó una cosa sensacional, que es que gracias a don Mariano Benítez de Lugo, el abogado que tuvimos hablando de vivienda, ganamos al Hormiguero, que hacía tiempo que no pasaba en todo.
0: Mira.
2: Ganamos al Hormiguero. Esto es como las elecciones de Cataluña, primero bien y luego. Ganamos al Hormiguero, pero luego a nosotros nos ganó Horizonte con Ayuso. Fíjate, el Hormiguero no lo ha visto venir esto, ¿eh? Le adelantaron yo creo que por primera vez en la historia, el Hormiguero es tercer programa.
4: Le adelantaron y por la derecha.
2: Y por la derecha, efectivamente, por ambos lados, por eso digo. Así que bueno, le damos la enhorabuena a Iker Jiménez por la audiencia y porque quizá en diciembre sea ministro de Interior, así que...
0: ¿Cómo son? ¿Cómo tiran también, eh?
6: Agradezco la chanza, pero no estoy interesado en ser ministro de Interior. Yo me conformo con ser misterio de Interior, Por cierto, ¿tenéis un paracetamol?
0: ¿Por qué?
6: Tengo la cabeza como si me hubiera poseído el mismísimo Pazuzu de tanto aguantar a Inda y a Calabrés. Y encima tengo uno a la izquierda y otro a la derecha. Físicamente me refiero,
0: Sí.
6: Es como escucharlos en estéreo.
1: Bueno, la que me da la sensación de que no va a votar a Vox es Alba Carrillo.
0: Tiene pinta, no, ahora que lo dices. Alba Carrillo está ya calentando por la banda, ¿no? Por la banda izquierda, para la nueva tele esa. Sí, eso es.
1: Es que de vez en cuando deja caer algún pequeño comentario en el que se ve que puede que sea...
0: Igual tira algo, un poquito.
1: Algo de izquierda.
7: Ayuso, deja de decir lo del comunismo. La izquierda aquí no es comunista. Lo que pasa es que quieres meter miedo a la gente que viene de Latinoamérica, que le tiene mucho miedo al comunismo, pero no es igual. El socialismo, el progresismo, no es eso. No mientas a los electores. Electores, informaros. Y lo del pucherazo, no tengáis miedo. Si creéis que estamos en una democracia, ¿por qué tenéis tanto miedo? Y Feijóo, que dice, por fin vamos a ganar, porque por fin... No, perdona.
8: Están listos.
7: Los rojos que votamos la otra vez, también tenemos derecho a votar. O sea, también cuenta nuestro voto. A ver si solo va a contar el vuestro.
0: ¿Qué sería de nosotros sin el faro moral de Alba Carrillo, O sea, últimamente... Bueno.
5: Ay, perdón.
0: ¿Qué?
5: Como político y abogado, quería aportar mi particular enfoque al respecto.
0: Ah, político, abogado, presidente Laporta. ¿Usted ha escuchado a Alba Carrillo decir eso de pucherazo? Y se ha colado por eso.
5: Uy, que me has pillado otra vez, bandarra. Es que es imposible engañarte, ¿eh? ¿De qué es el pucherazo? ¿Es pucherazo andaluz, canario, valenciano? Me da igual, me gustan todos.
1: Pero es verdad que fue político, por el PI.
0: Sí,
1: el PI,
0: sí,
1: exactamente. El PI de la independencia.
5: El 3-14-16.
1: Luego ya, pues mira, ha hecho algún desplantillo a lo que es la independencia, pero bueno. A mí me flipa una cosa, que es la cantidad de periodistas que llevan 4 años diciendo que cuando cambia el signo político, ellos también van a dar caña al PP cuando gobierne. Pero no han dicho ni mucho con la pandemia ni con la Ciudadana ni con el Ático ni nada, pero bueno.
0: ¿Esto por qué lo dices?
1: No lo digo por nadie, pero bueno, vamos a hablar de Nacho Abad.
0: Vale, vale,
1: que
0: vale.
1: También él mismo se declara periodista de centro y que hace una cosa que a mí me molaba mucho en el cole. Eso me...
0: Que hacer los deberes, ser aplicado en los estudios y todo eso.
1: Eso también lo hacía, pero no, siempre que querían que hubiera peleilla, yo no era, pero estaba el encargado de decir, ¡buah, lo que te ha dicho! ¡Buah, si a mí me dice eso! Y se estaban, ¿sabes que se pegaban media hora empujones, no?
0: Sí.
1: ¡Buah, lo que te ha dicho! ¿Sabes? Un poquito así. Ayer, a tres pantallas, como le gusta a él, con un chaval acampado que lucha por la vivienda digna y con un multipropietario de no sé cuántos pisos.
8: Juan, que está con José María Fernández en la parte de arriba de la imagen, ha llamado parásito a Pascual, que está en la parte de abajo de la imagen.
0: ¿Parásito? ¿Qué le dices?
8: El parásito tiene ¿Dónde? Algo decir a Juan.
0: El parásito.
9: Si la necesite, para eso pagamos impuestos y que el gobierno de viviendas de VPO, vivienda protegida, ayuda, subvenciones, lo que quiera. Pero somos
8: perdona,
9: todos,
8: me estás llamando.
9: Al final todo ganamos. No.
8: Pascual, ¿has llamado vago a Juan
0: sí,
8: por las
0: sí,
8: pagas?
0: Sí, sí, claro.
8: Juan, no tengo claro lo que te ha llamado, pero no es nada bonito.
0: Vago.
10: Bueno, no me importa lo que piense un especulador, no te preocupes.
0: Pero cuando dice sí, que no sí. me importa lo que piense un especulador, sí. se refería al otro invitado, ¿no?
11: A Nacho.
0: Sí. Vale.
12: Vale, así sí. Este es el tipo de televisión que me gusta. Periodismo. Es como cuando yo le recuerdo a Paco Bullo que D'Alessandro dijo en su día que no tenía nivel como portero.
0: Pedrerol, no sé si a eso. Eso, yo no sé si llamarlo periodismo. Eso es más bien como lo que hemos oído ahí, es meter cizaña, ¿no?
12: Nada.
0: Hombre, mira.
12: Perdona. ¿Qué? Eso es cuando lo haces a las espaldas. Y yo voy de frente, tú. Igual que cuando le tengo que decir a un becario que no vale ni para llevar el café. ¿Y sabes por qué?
0: ¿Por qué?
12: Porque la gente no es tonta, ¿eh? A la gente no se le puede engañar, ¿vale?
0: Eso creo yo, que no se le puede engañar.
1: ¿Sabes lo que ha dicho Roberto de ti, Pedrero? Te imaginas que lo hago yo también ahora. Bueno,
12: dímelo,
1: termino con algo, Roberto, que a lo mejor te va bien, ¿eh?
0: A ver, yo soy todo oídos. A ver, ¿con qué termina?
1: Pues que cuando estemos todos hablando a la vez, sí. lo único que tienes que hacer...
0: ¿Qué
1: es estornudar?
13: ¿Ah? Se acabó la confusión.
14: No cambia de asunto.
13: Ya está.
14: Estaba confundida. Estrella.
13: Tampoco la matemos a la pobre.
14: Muchísimo estornudo en este plató.
13: Tienes cosas.
14: ¿Ves? Aquí hay algo.
13: Tengo cosas.
14: Aquí hay algo.
13: No digo yo que no, ¿eh? Bueno.
0: Sí, que se calla el personal, ¿eh?
15: Se calla.
0: Sí.
15: Imagínate si tienes a Marta Centella que los engancha de 4 en 4 los estornudos.
1: Los 7, de 7 en 7.
15: Que estas cosas siempre han funcionado muy bien para que se callase la gente, fenómeno.
0: A ver, cuidado.
15: Y no es la única reacción fisiológica que sirve en estos casos, ¿eh?
0: Cuidado.
15: Que si se te escapa un cuesco en el plató, todo el mundo se queda callado con cara de oler a pedo, así, ¿eh? Que esto me lo ha contado un amigo, ¿eh?
0: Venga, hombre, gran hermano.
1: Que dicen que se ha roto un foco.
0: ¿A quién puede afectar más? ¿A quién puede afectar un día lluvioso si es que lo fuera? Y prepárate, Luismi, porque te voy a preguntar. Ya sé que es muy pronto para de aquí al 29 de noviembre tener una previsión más o menos seria y fiable de cómo va a ir el día, pero todo eso te lo vamos a preguntar. Lo primero, día, el de hoy, martes 6 de octubre, un día en el que veo por aquí, nos avanzabas que las tormentas van a ganar terreno, van a ganar incluso intensidad, siempre con ambiente suave, eso sí, pero ojo a los chaparrones en el suroeste del país y esta tarde entre Aragón, Cataluña y la Comunidad Valenciana. Luismi.
16: Ahí está, de hecho hoy van a ser más las comunidades y las comarcas y poblaciones en las que va a acabar lloviendo. No va a estar todo el día descargando, que conste, no va a ser una jornada de temporal de lluvia y en toda la península de Baleares y Canarias. Serán chaparrones bastante aislados, intermitentes, caprichosos, irregulares, anárquicos en su distribución.
0: Madre mía.
16: Pero vamos a acabar teniendo regadas en muchos sitios. Esta mañana donde más va a llover es en la costa andaluza, sobre todo en la costa del Mar de Alborán y también en Extremadura. Ya tenemos alguna tormenta bastante fuerte entrando por Portugal. Cuidado en el oeste de Badajoz, por ejemplo, también de Cáceres esta misma mañana. Acabará lloviendo con ganas incluso en la Comunidad de Madrid, en el resto de Extremadura, Castilla-La Mancha y algún chubasco que se prodiga ahora mismo por Castilla y León, llegando incluso hasta el Cantábrico. Va a ser esta tarde y noche, cuando vamos a tener tormentas otra vez bastante aparatosas en Cataluña, en Teruel, Zaragoza y la Comunidad Valenciana. Por tanto, lluvias intensas como las que caían ayer, por ejemplo en el caso de Cataluña, y a colación digo, muy bien previstas. Las de ayer estaban completamente previstas. Cuidado, se está hablando de que nos ha pillado en bragas.
0: No,
16: mentira.
0: No. Tampoco es cuestión de que te pongas medallas, pero sí, estaban muy bien previstas. Sí. Oye, ayer harías 4.217 colaboraciones, como haces cada día, y no te acabas de recuperar de la voz, ¿eh? La lluvia, la humedad, peor, eso. No es buena. Ya te veo que hoy estás resentido.
16: Estoy peor respecto a ayer. Así de claro te lo digo.
0: Ya te noto. Pero bueno, oye, recupérate, pero no sin antes contarnos cómo puede afectar la lluvia a una jornada electoral. ¿Qué se sabe estadísticamente? Ya nos has dicho que si hace buen tiempo, pues mejor para todos. Pero ¿y si llueve? ¿A quién perjudica?
16: A ver, básicamente la gente, en cuanto a participación, aumenta y por tanto la gente participa más, va más a votar cuando el tiempo es más tranquilo, cuando no está lloviendo o cuando la jornada...
0: Gracias por esa primicia, ¿eh?
16: Ya te digo, es que estoy demostrando aquí una exclusiva veas.
0: Pero está bien porque a veces también se relaciona que un tiempo muy bueno de bonanza también hace que la gente se vaya al fin de semana y tal. No, eso aumenta la participación si el tiempo es bueno.
16: A ver, hay que decir una cosa, no es que haya muchos estudios que lo estén relacionando, pero algunos de politología pues sí que lo han mirado y ya desde, sobre todo en elecciones generales, desde los años 80 aproximadamente, o de hecho desde que tenemos elecciones,
0: y sobre todo en fin de semana, que no siempre fueron en fin de semana, en domingo, pero ahora sí hay una relación. ¿Y entonces qué más?
16: Sí, pues básicamente aumenta aproximadamente, tampoco es que sea nada del otro mundo, aumenta una media del 1% o un punto de participación cuando el tiempo es tranquilo. Pero importante, cuando el tiempo es tranquilo, que no sea especialmente caluroso. Cuando es muy caluroso, a la gente también eso le cohíbe ir a votar, no tiene muchas ganas de salir, porque lógicamente pues tampoco se está muy bien en la calle con esas temperaturas tan elevadas.
0: Cosa que intuimos que descartamos ya directamente para el 21 de noviembre, por mucho cambio climático que haya, no va a ser un día de 40 grados, ¿no?
16: A ver, difícilmente vamos a tener más de 25 o 27 grados, porque además es San Andrés, aquello de nieve en los pies, pero vamos, ya veremos este año cómo viene. Lo que sí que está es una cosa clara, que cuando el tiempo es muy revuelto, la participación baja drásticamente. Baja en algunos momentos, ha bajado en algunas elecciones alrededor de un 4% esa participación. Cuando el tiempo es bastante lluvioso y sobre todo cuando es lluvioso todo el día. O sea que es lluvioso, es frío, es un tiempo en el que el tiempo es francamente desapacible. Por tanto, cuando llueve sí que hay una participación bastante menor, al menos a tenor de esos estudios de politología que se han hecho.
0: Vale, ¿y perjudica entonces?
16: Perjudica bastante... pero bastante a los partidos progresistas, llámale progresistas, de izquierdas...
0: Beneficia a la derecha si tenemos un día muy lluvioso.
16: Si el tiempo es muy lluvioso, beneficia a la derecha, porque está demostrado también que a la derecha, o la votante de derechas, se la trae al pairo el tiempo que haga. Va a votar sí o sí.
0: Ya, porque tenía una teoría muy interesante, Marta Centella, que me gustaría que compartieras otra vez aquí con la audiencia y con Luismi, porque tú eras de las que defendía ya de entrada que sí, que iba a beneficiar a los partidos conservadores, el hecho de que lloviera mucho. ¿Por qué?
11: Así es, y yo lo decía sobre todo por la movilidad, por el coche.
0: Porque tienen más facilidad para moverse en un día lluvioso.
11: También entiendo que quizá en una gran ciudad no, pero en ciudades más pequeñas, por ejemplo, el tener un garaje, el poder ir directamente pues desde tu casa al colegio electoral.
0: Donde a lo mejor no es tan difícil aparcar, aunque sea un ratito ahí en doble fila
11: también
0: y todo eso.
11: También quizá vive en la afuera, en otras urbanizaciones.
0: En una ciudad como Córdoba, por ejemplo, ciudad media y tal. Podría ser un buen análisis, una buena fotografía de situación. Oye, y la parte que nos queda, como dicen las entidades financieras cuando te venden un fondo o invertir en bolsa, aquello de que rentabilidades pasadas no aseguran rentabilidades futuras, porque es algo que te vas a tener que agarrar. Ahora mismo imposible tener ni siquiera una intuición de cómo va a ser el día 29 de noviembre, más allá de cómo han sido otros días como el 29 de noviembre, ¿no?
16: Ahí está, aquí jugamos un poco con la estadística. Vamos a ver qué dice la estadística, por lo menos de los últimos 26, 29 de noviembre. Desde el año 2000 hemos mirado el tiempo que ha hecho en España y de esos 26 años que hemos analizado, pensad que 13 años, o sea, justo la mitad, han sido de tiempo lluvioso. O sea, es una estadística muy potente, que la mitad de días ha llovido.
0: Vale.
16: Que 8 días han sido de un anticiclón total, de un tiempo muy tranquilo, por tanto, que aumentaba esa participación, y que 5 días han sido tranquilos, pero bastante, de hecho, muy fríos. Han sido como tiene que ser San Andrés. Pero lo que se desprende de ahí es que si este año sigue esa estadística, la derecha arrasa.
0: Hombre, a ver, que has dicho que tampoco hay tanta fluctuación.
16: Arrasa en participación,
5: Esto es interesante, cuidado.
0: Bueno, a ver, no lo apueste todo al tiempo, ¿eh? Tampoco se vaya ahora a relajar y se va. Si usted quiere hacer algo en las, y esta vez de verdad muestra interés por ser presidente del gobierno, bueno, no se vaya a poner. Se vaya a poner a estudiar inglés ahora, a lo mejor no es el momento. O sea que 13 días lluviosos, ¿no?
16: 13 de 26, sí. Lluviosos, sí. Entendido como en gran parte del país y en forma de temporales. De esos 13 años, bastantes temporales.
0: 5 muy lluviosos, es decir, que en realidad 18 de esos 26. 18 serían un día muy de noviembre.
16: 13 lluviosos y 5 muy fríos. O sea, 18 de 26, llámale tiempo desapacible que beneficia al votante conservador.
0: Y solo 8 victorias fuera de casa. Vale, perfecto.
16: Sí, básicamente.
0: Un abrazo, Luismi, muchas gracias.
16: Hasta mañana, gente.
0: Hasta luego, hasta mañana.
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0: 5.28, 4.28 en Canarias. Nos detenemos a esta hora en una prensa marcada, evidentemente, por el adelanto electoral. El País habla de un 29 de noviembre de alta tensión.
18: Y en La Vanguardia leemos que así el presidente del gobierno intenta aprovechar a su favor las movilizaciones ciudadanas sobre la vivienda.
19: La intrahistoria del adelanto electoral es ahora o nunca, señala el diario.es. Explica este digital que Sánchez se empezó a plantear el jueves por la noche a adelantar las elecciones. El sábado tomó la decisión y el domingo habló por teléfono con el rey.
0: Para El Mundo, el adelanto electoral se da por un colapso de la legislatura y esta es la última jugada para sobrevivir.
18: Ante la posibilidad de sacar adelante los decretos tumbados con mayoría suficiente en la Diputación Permanente, en ABC dicen que Sánchez abre la campaña con la treta al Congreso para colar decretos.
19: A poco menos de 2 meses de los comicios, en El Confidencial, otro asunto pendiente. El Supremo afronta una carrera contrarreloj para aclarar el censo de la ley de nietos antes del 29 de noviembre.
0: Y el otro protagonista de la jornada, Alberto Núñez Feijóo, en El País, leemos que el líder popular da por hecho que esta vez podrá gobernar con Abascal.
18: El diario.es apunta a un Feijóo frenado por Vox y a una izquierda activada por la vivienda como la jugada que vio Sánchez en los sondeos internos.
19: Feijóo apuesta por el optimismo frente a un partido socialista volcado en agitar el miedo a la derecha, subraya ABC.
0: En La Vanguardia, 2 imágenes, una de Pedro Sánchez, otra de Alberto Núñez Feijóo mirando su reloj, y recoge este medio que el popular asegura que el miedo de Sánchez es a la corrupción.
18: Y sobre las otras formaciones políticas de la izquierda, señala El País que tendrán que negociar contrarreloj las candidaturas.
0: En La Vanguardia leemos una entrevista a Teresa Rivera, vicepresidenta primera de la Comisión Europea.
18: Rivera asegura que la Comisión Europea dará cobertura legal a los municipios para limitar la vivienda turística.
19: El País recoge que tanto Comisiones Obreras como UGT llaman a la huelga general por la crisis de la vivienda.
0: El diario.es recoge el caso de Giselle, a la que un juez le ha dado la razón porque las cláusulas de alquiler social de la Sareb son abusivas.
18: La justicia reconoce que existe falta de transparencia en las bonificaciones sociales y desequilibrio ante el inquilino al poder modificar los precios unilateralmente cuando pierden la vulnerabilidad.
19: Y lo que destaca ABC, el Departamento de Estados Unidos ve en riesgo el derecho a la propiedad en España.
0: Y cerramos mirando a Ceuta, que no nos hemos olvidado, migrantes retornados voluntariamente, esto lo entrecomilla, a Marruecos tras su desalojo de las playas ceutís, aseguran que la policía los presionó en la frontera.
18: Estos migrantes aseguran que les dijeron que habría consecuencias, que muchas no eran ciertas si permanecían en Ceuta.
0: Bueno, todo esto lo leemos en el diario.es. Según hemos contado aquí, según le hemos oído a nuestro compañero Nico Castellano, parece que la opción que les habían dado era la de renunciar a la petición de asilo o aceptar y saber que en caso de que se les denegara esa solicitud y que fueran expulsados, podrían tener hasta 5 años de prohibición de entrada a nuestro país. 5:30, actualidad deportiva, Edgarita, la selección española. Hoy tenemos partido, ya es el último, ¿no?, de esta ventana abierta para el parón de selección.
1: Por fin, vaya eternidad.
0: Oye, pero decías que te gustaba esto.
1: Me gustaba, pero ahora ya tengo la... Bueno, hasta De La Fuente dijo que tenía la sensación de que llevamos... Yo tengo de que llevamos sin liga desde la Liga 88-89, con Hugo Sánchez, Baltazar en el Atleti, Amarildo en el Celta...
0: Dasayev en el Sevilla, ¿no?
1: También, he ido de listo y me has pillado ahí. Esa es más que la mía, ¿eh? Pero sí, la selección de Luis de la Fuente juega hoy en Split su partido contra Croacia a partir de las 9:45, un ratico antes en Carrusel. Ayer pudimos escuchar al seleccionador español que volvió a elogiar a Lamine Yamal.
20: Lamine siempre quiere jugar, pero todos los jugadores quieren jugar. Lamine está en fantástico momento, es un un referente para todo el equipo, para todos nosotros, y él es un competidor nato. Lamine tiene ansiedad siempre porque quiere ser el mejor, es que es un ganador nato. Nadie va a jugar 3 partidos, de 4 partidos nadie va a jugar más, normalmente, de 270 minutos, que sería jugar 3 partidos de 4. Lamine ha jugado 2 de 3.
0: 2 de 3, ¿eh?
15: Lamine ha jugado 2 de 3. ¿Para qué no juegues más? De la Fuente. A ver si se va a lesionar. ¿Qué has hecho tú, De la Fuente, eh? ¿Qué has hecho tú?
0: Bueno, ha ganado una Eurocopa, ha ganado un Mundial, ha ganado una Nations League, por ejemplo.
15: Sí, pero aparte de eso, ¿qué ha hecho, eh?
0: Hombre,
15: ya te lo digo yo.
0: ¿Y tú, y tú, y tú qué haces? ¿Tú ahora no haces ni nuggets ni nada? ¿O sigues con el canal de cocina ese?
1: Se ha ido a vivir a Pedralbes y ya no hace nada.
0: ¿Qué? Desde que te has mudado a la zona alta de la ciudad, a la zona bien, a la milla de oro de allí, y te habrás comprado un micro nuevo y tal, y ni lo has estrenado todavía.
1: Paseas con el perrete, lo paseas, que te he visto hablar con la señora. Sí, ya te he visto yo. Bueno, el mito croata Luka Modric también dio la cara después de 2 partidos flojos de su selección, sobre todo el de Inglaterra, en el que cayeron 0-7 en casa.
21: Mañana es muy buena oportunidad para reivindicarse y hacer gran partido e intentar ganar, pero sobre todo mostrar otra imagen que hemos mostrado últimos 2 partidos.
15: ¿Os habéis fijado que cada día hablo más como un malo de los países del este de las películas americanas de los años 80?
0: Sí, es cierto, por la fonética, claro, como ahora ya no estás tan acostumbrado a hablar español y parece que tengas la voz un poco tomada. Antes te parecías más a Mijatovic hablando, ¿no? Parece que tengas la voz tomada ahí. Oye, ayer se jugaron también otros partidos, que esto es un no parar. Destacó el Francia-Bélgica. ¡Qué final de partido, sobre todo!
1: ¡Madre mía! Iban perdiendo los franceses tras el gol de Luque Bacchio, y Zidane optó por sacar al campo a Dué, Cherki y Olise.
0: Que también es una forma de arriesgar, ¿eh? Porque dice, venga, estos 3 chavales que están empezando, a ver cómo funciona, ¿no?
1: Como no tiene plantilla,
0: ya
1: el tío
0: está,
1: y dice,
0: ya está.
1: En solo 15 minutos, 2 goles de Olise, 1 de Cherki y otro de Dué. 4-1 al final. Y nada, la que también está volviendo un poco, bueno, poco a poco a lo que era... Sí. Es Italia, que ganó con solvencia a Turquía por 3-1.
0: Oye, sobre esto de cómo nos asombramos del fondo de armario que tiene Zidane en Francia, pienso que es lo mismo que deben interpretar otros cuando ven a los nuestros, ¿no? A la selección española.
1: Y un abrazo a los del Balón de Oro, que no dan a Olise ni entre los 5 primeros, ¿no? Madre mía.
0: Ya. Ay, señor. Bueno, porque tú, es que esto no lo hemos hablado, al final no hemos tenido tiempo. ¿Tú eres partidario de que se refleje la titulitis, es decir, los títulos que haya ganado un jugador en esos del Balón
1: que no,
0: de Oro?
1: A mí me gustaría que el mejor jugador de la temporada...
0: Yo soy de esa opinión, claro.
1: Que
0: claro.
1: fuese, y entonces, no sé, bueno, es verdad que estuvo lesionado, pero si no, o Olise o Rafinha.
0: Claro, pero tú imagínate, en la era Cruyff, pues Cruyff ya cuando estaba en el Barça, yo creo que en ese momento era evidentemente el mejor jugador del mundo, pero no ganaba tanto como había ganado las 3 Copas de Europa directamente con el Ajax. ¿Quién dudaba de que Cruyff era el Balón de Oro y el mejor jugador del mundo?
1: Cuando Ronaldo el Gordo,
0: por ejemplo.
1: También, ¿no? Sí.
0: Oye, en la Liga Hypermotion se jugó el partido restante de la jornada, quedaba uno de la jornada 8.
1: Quedaba uno y buen partido, ¿eh? Enfrentaba a Córdoba de Marta Centella y Tenerife y terminó con 3-2 para los andaluces.
0: Vale, eso quiere decir que el Burgos de Roberto continúa sexto en la clasificación. Vale. Y en tenis, Carlos Alcaraz va a jugar la final del torneo de Tokio.
1: Eliminó en 3 sets al también español Jaume Munar por 5-7, 6-3 y 6-1.
0: ¿Y ahora?
1: Ahora le espera en la final el checo Lejeca. Lejeca. Checa. Lejeca.
0: Lejech.
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0: Lejech.
17: En la SER.
0: Sí, sí.
1: Por Lejeca.

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1: Es que se motiva cuando hay, sí. Cuando está el patio como está y viene lo que viene. Tú te motivas, ¿no?
2: Me motivo muchísimo.
1: A ver, bueno, o sea, el cabreo que pilló el otro día cuando tenía la COVID y no podía venir. Hombre, aquí a trabajar.

0: Pues así estamos, que hoy no sé por dónde empezar, porque no tenemos casi nada que contar en este segundo grabófono.
1: No, Adriana. Yo además, como casi no sabía por dónde empezar, he pensado, voy a recordar que la democracia es votar para...
0: La fiesta de la democracia.
1: Que es votar para elegir unos representantes políticos que nos gobiernen a todos, como el anillo de Frodo. O sea, si tú votas a un partido que no sale y gobierna el otro partido, se supone que esa gente también te gobierna a ti, ¿vale? Gobierna para ti.
0: Lo tiene que tener claro esa gente,
1: ¿vale?
0: También,
1: lo tiene que tener claro, ¿vale? Y además, que tenemos un Congreso y un Senado, pero el Congreso sobre todo donde están todos los que han salido representados, ¿vale?
0: Sí.
1: Dicho lo cual.
2: ¿Qué tal están? Muy buenas noches, españoles, a las urnas.
1: Vale, vámonos, y ya está. Y aquí todos los partidos creen que pueden ganar, ¿vale? Ya lo decía Sánchez la semana pasada.
3: Y ya le digo que soy razonablemente optimista.
1: Vale, y el otro candidato a presidencia del gobierno, Feijóo, es que él es... Bueno, yo creo
0: siempre optimista
1: por naturaleza.
4: Sí. Sé que ganar las elecciones es difícil, pero también soy un gran afortunado en la política en todo este tiempo.
1: Desde
4: yo me he presentado 5 veces a presidente, 4 en una comunidad autónoma, en la nuestra, y una al gobierno de España. Y las 5 las gané. Dije que si no ganaba a Sánchez en el 23 me iría. Y sería una circunstancia en la que... sorprendente. Le gano, pero no puedo gobernar. Pronto me quedé. Y por tanto, vamos a ver qué pasa en
1: vamos
4: el siguiente.
1: A ver, vamos
0: claro.
5: Me he presentado 5 veces. 5. Y las 5 he ganado, ¿eh? Cuidado, que soy un vanidoso, ¿eh? Visto de videotuchi.
1: A ver, sabemos que a estas alturas, bueno, que hay unas elecciones convocadas,
0: ¿sí?
1: pero todo esto de dónde viene. Porque hay muchas movidas que analizar aquí, que es el desgaste del gobierno, que es la vivienda como gota que colmó el vaso. Pero lo relevante es que las cosas importantes de la vida suceden de madrugada.
0: Explica eso.
1: De las elecciones se gestó al amanecer, supongo que con viento de levante.
6: De madrugada el presidente hizo las primeras llamadas, compartió impresiones con su núcleo duro y el viernes durante el pleno trasladó a algunos de sus socios que de confirmarse la derogación de las medidas no quedaba otro camino que no fuese el de disolver las Cortes y convocar.
0: Ya advirtió ahí el presidente.
1: De madrugada,
7: mientras escuchaba un interesantísimo caso de los detectives en el Si Amanece Nos Vamos. Ahí arrancó todo.
1: Bueno, a estas horas todos hemos escuchado a Sánchez cientos de veces, lo de la adelanto electoral, así que lo mejor es analizarlo con José Luis Martín Ovejero, lo tuvieron en Telecinco.
0: ¿Quién
1: es? Experto en comunicación no verbal.
8: Qué interesante es distinguir a una persona antes de que dé un mensaje,
1: ¿vale?
8: Qué es lo que lleva en la cabeza y cuando ya empieza a darlo, ya se mete en el rol. Miradas descendentes, una.
1: Una mirada descendente.
8: Dos. Tres.
0: Hasta 5.
8: Hace hasta 4.
0: Cuatro
8: miradas descendentes antes de empezar a hablar. Este tipo de miradas se asocian a tristeza, culpa, vergüenza o arrepentimiento.
1: ¿Ah?
8: Es decir, en este contexto, evidentemente, yo lo asocio a que está bastante...
0: Jodido.
8: Hecho polvo. Moralmente hundido.
1: Vale, a ver, esto es lo que dice un experto en comunicación no verbal. Pero es que Ayuso, sin la titulación...
0: Pero Ayuso lo sabe.
1: Es que ella también lo puede hacer. Vamos, de hecho lo hizo.
9: Primero que vemos hoy es a un presidente que no puede más,

0: falsa.
1: ¿Qué dices, tío, hombre? Si yo sé forzar perfectamente una sonrisa, que no soy Tita Cervera.
2: ¿Sabéis quién ni siquiera fuerza una sonrisa?
0: ¿Quién?
2: Llama Alberto y se apellida Núñez Feijóo.
3: Tenemos la energía, tenemos la obligación y tenemos el proyecto para ello. Para un cambio profundo, honesto y necesario.
4: ¿Queréis que os diga una cosa que vais a flipar?
5: Adelante.
3: Por fin podremos votarlo. Por fin podremos elegir.
6: No debe decir tonterías.
3: Por fin la palabra la tiene España. Vamos a por ello.
7: Vamos a por la niña.
8: Vamos a por la niña. Hola, mi Beethoven, que lo mismo también se presenta a las elecciones. ¿Vale? ¿Vale? Usted.
2: Bueno, vamos a por quien sea. Pero no todo el mundo tenía tan claro hace unos días lo del adelanto electoral. En Twitter se están compartiendo muchas veces tweets de Elisa Beni y de Estefanía Molina.
0: Que
2: diciendo,
0: son de arriesgar también.
2: Diciendo que elecciones ni de coche. No. Pero vamos, también lo dijo el viernes Ferreras.
9: No tengo ni idea de lo que está en la cabeza del presidente. Si tuviera que apostar, Se queda.
8: Menos mal que no tuve que apostar, periodismo.
2: Precisamente que se va a quedar aún después de las elecciones es lo que piensan algunos usuarios también en Twitter, que han compartido un vídeo con diferentes imágenes de Pedro Sánchez con esta canción de fondo.
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8: Que no me voy, que me quedo.
2: Bueno, una segunda, una tercera, una cuarta. Pedro Sánchez salió ayer por la mañana en Moncloa, lo contaba Marta Centella, con un traje gris que nos hizo pensar que no era día de traje azul eléctrico y con el mismo traje gris que llevaba el viernes.
0: O igualito, o
2: sea,
0: idéntico.
2: Que el hombre del traje, claro, el hombre del traje gris salió, por cierto, a primera hora de la mañana. Lo digo porque la siguiente en hablar justo fue Isabel Díaz Ayuso. Antes que su jefe y candidato, antes que Feijóo, Ayuso hizo esta advertencia.
11: Yo le pido a todo el mundo que ni se le ocurra votar por correo. Sí, soy consciente de que el presidente del Partido Popular, Alberto Núñez Feijóo, está muy pendiente de la adulteración posible, adulteración de censos, de este proceso, y por tanto daremos todas las batallas en defensa de la democracia.
0: Nada, muy sensata, muy sensata. Sí,
8: bravo,
0: sí, sí.
8: Presidenta, se puede decir más alto, pero no más claro, que todos sabemos cómo se las gasta Falconetti y es capaz de cualquier cosa con tal de perpetuarse. Y yo también aconsejaría llevar a un notario cuando vayamos a votar presencialmente, para que dé fe,
0: sí,
8: por lo que pueda pasar.
0: Hay notarios para todos,
2: sí,
0: quiero decir,
2: incluso de la actualidad.
0: Hay notarios para todos.
2: Bueno, tal vez Ayuso no conozca las reglas de la democracia, tal vez no sepa que estamos en un país con garantías democráticas.
0: Sí, claro, eso lo dirás tú.
2: Claro, a ver, tal vez Ayuso sí que sabe de fútbol. A ver si entiende entonces mejor a Carlos Francino.
12: Vuelvo al fútbol. Vale. Si antes del partido, y aunque vayas de favorito, ya empiezas a buscar excusas por si pierdes, pues vaya mierda de equipo, la verdad, en fin.
8: No son excusas. Si sabes que los árbitros te van a atracar, como en el caso del Real Madrid, tu deber es denunciarlo, macho.
0: Primer aviso.
8: Francino, sí.
2: Que te cruje con un abrazo. Bueno, no. Curiosamente, el que dio el mismo consejo que Ayuso fue Santiago Abascal, estaba en el programa Espejo Público.
13: Los españoles que nos escuchan deben saber la importancia de ir a votar y además de ir a votar presencialmente. Yo les animo a que no voten por correo, les animo a que voten en la urna.
14: ¿Usted el voto por correo?
13: Yo en estos momentos no me fío absolutamente de nada que pueda hacer Pedro Sánchez, un señor que parece que va a convocar la Diputación Permanente para aprobar los decretos que el propio Congreso ha tumbado.
2: Vale, precisamente sobre los decretos que se pueden presentar a esa Diputación Permanente del Congreso en Antena 3, Vicente Valle rescató del archivo al Pedro Sánchez de 2015.
15: Al Pedro Sánchez del año 2015 le parecía muy mal que el gobierno de Rajoy pretendiera aprobar determinadas medidas en la Diputación Permanente.
16: El Partido Socialista no va a tomar una decisión de esas características en la Diputación Permanente. Y cuando me haga llegar esa decisión el presidente actual del gobierno, pues yo le diré que tienen que ser las nuevas Cortes Generales y el nuevo presidente del gobierno quien las tome.
0: Ya empezamos.
1: Bueno, es que eso es inteligencia artificial, un bulo de la extrema derecha. Ese no soy yo.
0: No, siguiera usted.
2: Ojo, cuidado, que decía que igual tiene que tomar la decisión el nuevo presidente del gobierno, pero es que igual el nuevo presidente del gobierno es Sánchez otra vez. Son muchos los que reivindican otro tuit de 2023 con esta canción.
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0: que es que España ha sido un musical.
1: Hombre, ha sido un musical. Sí. Además de este vídeo con las imágenes de Pedro Sánchez 2023, es verdaderamente motivador. Juan Carlos Galindo, del País.
0: Ay, qué bueno,
1: él,
0: qué bueno.
1: Él ha soltado los perros, pero en un vídeo explicativo sobre el problema de la vivienda.
2: Esto no es de ayer. Lleva más de 10 años pasando. ¿Y cómo pretendemos arreglarlo ahora? Pues congelándolo todo. Todo el mundo quieto y a repartirnos lo que hay. Prorrogamos los contratos. Ponemos tope a los precios. Que eso protege, durante un tiempo, a quien ya está dentro. Pero no añade ni una sola vivienda. Para entender por qué, hay que ir a la raíz. En 5 años, España ha sumado 1,2

0: millones de hogares. Y toda esa gente necesita un sitio al que llegar. Lo normal es empezar por un alquiler. Con el tiempo, si puedes, compras. Y al irte, dejas tu piso libre para el siguiente. Es una cadena. Pero claro, la cadena solo se mueve si al final hay casas nuevas. Y España no construye.
1: Qué gran análisis, ¿eh?
2: Y esto lo ha dicho un tío del país. Sí, sí, sí. Yo no me lo creo, debe ser IA.
1: Pues, Inda, si es que no te habías enterado, igual que a quien no haya tenido oportunidad de verlo, es recomendable. Los ocho minutos son ocho minutos que no tienen desperdicio porque es un análisis plagado de datos, tan lejano de dogmatismo alguno, independientemente de ideologías, que hace un análisis que uno se pregunta, pero ¿y este diagnóstico los técnicos y los técnicos que asesoran a los políticos no lo habrán podido hacer ya en todo este tiempo? Y los políticos que a lo mejor han sido asesorados no han sido capaces de hacer algo con este asesoramiento. Bueno, no, uno no sale de su asombro.
3: Pero bueno, no pasa nada, esta dura etapa está a punto de terminar, según Feijóo, porque vamos a ver, tú puedes sacar a un gallego de Galicia, bueno, ¿vale? Pero no le puedes quitar a Rosalía de Castro de la cabeza, la negra sombra de Feijóo.
4: Solo me mueve servir a mi país para dejar atrás esta negra etapa y abrir otra que nos vuelva a reunir a todos los españoles. Quiero poder decir, dentro de 54 días, que el muro ya no existe.
3: El muro.
5: Qué bien leído y qué blanca esperanza nos alumbra en este momento. Adiós a esa negra etapa.
3: Negra sombra que me asombra. Tan negro se notaba Feijóo que Óscar Puente lo destacó en un vídeo que publicó anoche.
6: Y tiene tela. Tres años pidiendo elecciones y daría la sensación de que no las tenían en mente. Y dos, que no las quieren realmente, a pesar de pedirlas, ¿no? Y esto no hay más que ver la rueda de prensa del señor Feijóo de hoy. He visto velatorios con mejor ambiente que la rueda de prensa.
1: Por favor.
2: Pues no ha dicho ninguna tontería el ministro, ¿eh?
1: ¿Ah, sí?
2: Hay velatorios con un ambiente muy distendido porque los fenecidos eran unos cachondos y vuelven en forma de presencia para amenizar el momento con una ronda de chistes.
3: Desde las redes sociales del Partido Popular compartieron un tuit de Puente en el que muestra dos fotos de Feijóo en las que el ministro afirma que se le nota el miedo a Feijóo. Y entonces el PP, ha compartido un vídeo de Óscar Puente sufriendo un accidente muy desagradable con gritos de dolor y escribe, el PP, insisto, ¿eh? Miedo le tenías tú a un esguince.
1: Increíble.
3: Bueno, ¿qué campaña electoral más elegante vamos a tener?
1: Bueno,
3: ¿eh?
1: Por cierto, es que no era un esguince, es que...
3: una rotura de cuádriceps,
1: se rompió,
3: ¿no?,
1: el cuádriceps y lo tuvieron que operar. O sea, me parece... bueno, mejor este ni lo veáis. Este
3: no,
1: mejor
3: es
1: no
3: tremendo, es tremendo. Bueno, al final, igual era mejor que continuara Sánchez y que no hubiera elecciones. Y no lo digo yo, ¿eh?
1: ¿Quién?
3: Lo dice Ana Rosa Quintana.
7: Anuncia Pedro Sánchez su dimisión. Cosa que, por otra parte, no entiendo muy bien, porque ha hecho un gran mitin electoral, nos ha planteado cuál va a ser su programa electoral.
1: Ana Roja.
7: Si lo ha hecho todo tan bien, ¿para qué se va?
1: Ana Roja, hija mía, tú nunca estás contenta, ¿eh? Eres como el perro del hortelano. Si ya tienes lo que querías, ¿no? O como la gata Flora. Sí.
3: Igual. ¿Para qué se va?, dice Ana Rosa. Bueno, pues para algunos se va para dejar su nombre escrito en la historia, como el mismo Pedro Sánchez dijo alguna vez. Incluso yo qué sé, pues ¿para qué hago una serie?
8: ¿Se va a rodar algún día una serie de televisión sobre sus años de presidente?
1: ¿Cuál?
8: Y se titulará
1: ¡Uy! ¡Venga!
3: Perdón.
5: Una de mis promesas electorales será que aprenderé a decir correctamente y del tirón lo de anotop.
1: Bueno, tiene tiempo.
3: Perdón, que igual tiene que pedir el PP por el vídeo de Puente, pero también por el vídeo por fin que comentó antes Edgar por lo de los precios en coreano. Pero es que también es un vídeo lleno de gente blanca, rubia, guapa, con mechas, perfectos. Supongo que son esos los españoles a los que se refiere. Esta canción de fondo.
2: Pues mira, me ha parecido ver a uno de los de A veces se me olvida él. Y si no era él, se le parecía.
3: Se le pareció bastante. Mientras esto pasa en las redes sociales del PP, el PSOE de Madrid en TikTok.
9: Por favor, ataperro. Por favor, ataperro. Por favor, ataperro.
10: ¡Ataperro!
11: Vale. He decidido convocar.
3: Cuidado que era gritar, ¿eh?
11: Generales.
12: Yo seré un perro, pero no tengo amo.
1: Bueno, y a todo esto falta algo, ¿no?
3: Sí, todo este tiempo esto parece una democracia de alternancia en el poder, como les gusta a muchos por parte de la derecha del Congreso. Lo cierto es que a la izquierda todavía no hay candidato. Mónica García, ayer.
13: No se preocupen, que en próximos días, entre todos, vamos a tomar una decisión, una determinación, y será una decisión colectiva.
3: Vale.
2: Muy bien, Mema, que no es un insulto, ¿eh? Ella misma se refirió a sí misma por lo de médica y madre.
3: Ah, y en Twitter, con esto de Mónica García, pues muchos se han acordado de Paquita salas al escuchar a la ministra.
10: Oye, por favor, también has de saber cuál es tu sitio, por Dios. Todo el día como un titi, todo el día detrás mío, te lo juro, estoy hasta el coño ya un poco, ¿eh?
3: En este Frente Unido hasta también está Urtasun, al que muchos apuntan como posible candidato. Él ayer se mostró bastante discreto.
14: Y nosotros, hoy se lo puedo garantizar, vamos a seguir dando esa batalla. Y es por ello que el 29 de noviembre vamos a salir a ganar.
3: ¿A ganar?
14: A ganar a quienes quieren recortar derechos, a ganar a quienes quieren proteger a los especuladores,
3: ¿sí?,
14: y a ganar a aquellos que quieren hacer retroceder este país. Y vamos a hacerlo sumando a todas las organizaciones políticas, sociales, ciudadanas, que saben que somos más quienes nos queremos avanzar que quienes quieren volver atrás.
3: Vale, ha dicho Sumar.
1: ¿Ha dicho
3: Verónica Barbero, portavoz de Sumar, sobre este Frente Amplio.
15: Tiene la aspiración de ser una alianza en la que quepan todas las izquierdas posibles, con la finalidad del objetivo común de conseguir hacer políticas para la mejora de la vida de la gente.
3: Mejora, vale.
2: A mí es que el nombre de Frente Amplio no me terminé de convencer, pero bueno, yo ya no pinto nada, ¿eh?
3: Ya, es que lo de Frente no ha gustado. No. La izquierda, decía Barbero, está preparada para mejorar la vida de la gente sin candidato. Abascal, en Vox, con el candidato Abascal, para mejorar la vida de los españoles muy españoles.
16: Nosotros llevamos años pidiendo esas elecciones, desde el minuto uno, desde que los españoles fueron estafados. Nosotros llevamos años construyendo la alternativa y combatiendo a este gobierno. Y los españoles deben saber que nosotros estamos absolutamente preparados.
3: Vale.
16: En primer lugar, a la prioridad nacional, para que los españoles no estén más tiempo, no estén nunca más discriminados en su propia patria.
2: Ahí estamos. ¡Ole, mi presidente! ¡Viva España y viva los españoles!
3: Y para que no se sientan discriminados ni los españoles ni el sector privado, pues desde Vox se plantean, por ejemplo, unas pensiones con financiación privada.
1: Frigaredo, el fin de semana.
17: Es evidente que hay que llevar a cabo una reforma drástica del sistema de las pensiones. Nosotros ya hemos hablado de ello. Hemos dicho que habría que dibujar un modelo de pensiones mixto, que tenga una parte de reparto y una parte de capitalización.
1: Básicamente,
18: que os queremos hacer la 13-14 y como que yo me llamo Frigodedo.
3: Venga, otra derecha a la derecha. Junts, en Televisión Española, explicaban el pensamiento de Nogueras.
19: Portavoz de Junts en el Congreso va más allá. Dice que si Sánchez ha avanzado esas elecciones es también para esconder su mala gestión, su fracaso en política migratoria y también para esconder esos casos de corrupción que le rodean.
3: Vale, seguimos situados a la derecha porque ayer también habló José María Aznar con una de las principales preocupaciones, bueno, suya, supongo, ¿vale? No destacó el tema de la vivienda, precisamente.
20: Si la coalición actual de gobierno ganase la selección, pudiese formar otra vez gobierno, es evidente que el sistema constitucional que hemos conocido hasta ahora, es evidente que la unidad que hemos conocido hasta ahora, y es evidente que la monarquía constitucional parlamentaria que hemos conocido hasta ahora, se termina,
3: vale.
2: Pues nada, Felipe, ya estás cogiendo un vuelo para Abu Dhabi. Pero tranquilo, que yo no soy rencoroso. Os acogeré con gran cariño. Bueno, con gran cariño no, pero os acogeré.
3: Bueno, mientras no se termina la monarquía, según Aznar, pues los reyes hacen cosas. Ahora mismo están en Finlandia. Ayer Felipe VI dijo el nombre de una escuela donde va a ir la reina Leticia hoy.
1: Es?
3: Bueno, a él le hizo muchísima gracia.
21: La escuela pública de Kapuja.
1: ¿Cómo?
3: Kapuja.
21: Eso te lo tienes que aprender.
1: ¿Qué ha dicho?
21: Que la reina tendrá ocasión de visitar mañana.
3: No, eso te tienes que aprender tú.
2: Cuando su majestad ha dicho lo de Kapuja, ya me imagino en quién estaba pensando.
1: Va, Jaime.
3: Bueno, tengo que volver a Twitter un momento, porque allí Dugos85 ha escrito: tengo interés en esa clase de ciencias políticas con Leonor de alumna comentando todo lo que está ocurriendo estos días. Yo también.
1: Todo el mundo. Terminamos, Maureros.
3: Vale, algo así van a decir muchos trabajadores en noviembre, al parecer, otra de las noticias de ayer.
22: Y esta tarde UGT y Comisiones Obreras han cogido el testigo del sindicato de inquilinas y han decidido acordar convocar una huelga general de 24 horas para reivindicar salarios y viviendas dignas. Aún no hay fecha concreta, pero será antes de las elecciones, en plena precampaña electoral.
3: Vale, pues mientras unos se preparan para la huelga, otros piensan en trabajar más. Tanto los compañeros de A3Media como los de Televisión Española piensan ya en preparar el debate electoral.
23: Radio Televisión Española propone un cara a cara entre Pedro Sánchez y Alberto Núñez Feijóo. Esta casa sugiere para ello el martes 17 de noviembre
24: en Televisión Española. No me viene bien, creo que tengo algo.
3: Claro, la pregunta es, ¿qué se pueden decir a estas alturas Pedro Sánchez, Alberto Núñez Feijóo en un cara a cara?
25: Pues Amari, he estado pensando, ¿no? Si se pelearan el caballo de Ralph Lauren y el cocodrilo de Lacoste, ¿tú quién crees que ganaría?
0: El cocodrilo. Claro. ¿No ves que podría morderle las piernas al caballo?
1: Podría ser, ¿eh?
0: Ya, pero el caballo podría salir corriendo. Pues eso, si sale corriendo es que se rinde y ha perdido.
1: Uf, ahí hay recorrido, ¿eh?
24: Pero entonces, ¿quién gana, el caballo o cocodrilo? Si es que no nos dejen así.
1: Que no nos dejen así, por Dios.
4: Señor Feijóo, no me venga con eso ahora. Le recuerdo que yo sobreviví a una pandemia, una dana, dos guerras, un apagón, un volcán. Si es que solo me faltó la visita extraterrestre y la invasión zombie.
24: Bueno, una invasión sí tuvo, ¿eh? O ya ha olvidado lo de Ceuta, señor Sánchez.
4: Y dale, que eso no fue una invasión, fue una crisis humanitaria y de personas desfavorecidas, nada de zombies.
24: Veo que sabe usted mucho de zombies, ¿eh? Así que dígame, si un vampiro muerde a un zombie, ¿quién infecta a quién, eh?
4: ¿Cómo? ¿Pero qué tipo de pregunta es esa?
24: No lo sabe.
4: Sí, sí, sí que lo sé. Claramente sería el vampiro el infectado.
24: A ver, explíquese.
4: Los vampiros, tradicionalmente, necesitan beber sangre fresca para sobrevivir. Y el zombi no tiene tal cosa, ni siquiera sistema circulatorio. Por lo que su mordedura no le causaría ningún daño, pero el vampiro sí se contagiaría del patógeno del zombi.
24: Vaya, vaya. Veo que se había preparado la respuesta, ¿eh?
4: Bueno, no es mi primer debate. Y señor Feijóo, vamos con un tema que afecta a muchas españolas y españoles. Dígame, si una tienda abre las 24 horas del día, los 365 días del año, ¿para qué narices tiene cerraduras en la puerta?
24: ¡Ay, la leche! Esta me la sabía. ¿Por cierres imprevistos o quiebra?
4: Incompleto. Se ha olvidado de las situaciones de emergencia y causa mayor, mantenimiento y o normativas de construcción.
24: Y o normativas de construcción. No creo que eso le interese mucho a los españoles, pero en cambio no hemos tocado el maltrecho sector de la hostelería. Por ejemplo, si usted va por primera vez a un restaurante y pide lo de siempre, ¿qué pasaría? ¿Eh?

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1: Pedro Sánchez, vaya día tiene que llevar rezando a Diosito. Diosito, por favor, le estará diciendo Diosito, por favor, ya te lo he pedido muchas veces. Concédemelo una vez más, la carambola.
2: Señor, vamos a hacer un trato. Si lo dejas todo tal y como está, no te pediré nada más. Y ahora, si estás de acuerdo, por favor, no me hagas ninguna señal. De acuerdo, entonces. En agradecimiento te he traído esta leche con estas galletitas. Si quieres que me las coma por ti, no me hagas ninguna señal. Que así sea.

0: el PP tan nervioso.
1: Ay, ay, ay.
0: Yo creo también por si Feijóo gana las elecciones y vuelve a no querer ser presidente, como ha pasado la otra vez.
2: Ya sabemos, señor Feijóo, que usted no es presidente porque no quiere.
3: Algo me dice que no.
0: Esto que Ayuso también tiene otro sondeo.
4: Sí. ¿Cómo está la política de Hot?

0: no tengo ni idea de lo que está en la cabeza del presidente.
1: ¿Quién es más guapo, tú o yo?
2: Somos los dos guapos.
1: ¿Quién es más fuerte, tú o yo?
2: Fuerte.
1: Di la verdad.
2: Soy yo, entonces.
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1: Son las 6 de la mañana, las 5 en Canarias.
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1: Muy buenos días. Escuchen estas palabras de Donald Trump esta madrugada. A ver si le suena de algo.
8: Votar por correo o votar en persona. Preferiría que votasen en persona, pero pueden votar por correo si quieren. Lo que nos preocupa es que parece que hay, bueno, no parece, hay muchas trampas a la hora de votar por correo. Muchas trampas, por todas partes.
1: Esto dice Donald Trump a menos de un mes de las elecciones de medio mandato en Estados Unidos. Le va a regular en las encuestas, así que saca a pasear el fantasma del fraude en el voto por correo. La periodista le señala que no hay ninguna prueba de que se esté preparando un pucherazo y dice Trump...
8: Que no hay pruebas de fraude, con millones y millones de papeletas, vosotros sois noticias falsas.
1: Esto de vosotros sois fake news, esto es lo que Trump utiliza cuando los medios de comunicación le resultan incómodos y ya está. Curioso esto de que a un lado y al otro del Atlántico se utilice exactamente la misma estrategia de sembrar dudas hacia el mismo sistema, que es el voto por correo, en democracias consolidadas. Se lo hemos escuchado a Trump esta noche y se lo escuchamos ayer a Ayuso.
9: Yo le pido a todo el mundo que ni se le ocurra votar por correo. Sí, soy consciente de que el presidente del Partido Popular, Alberto Núñez Feijóo, está muy pendiente de la adulteración posible.
1: Siempre
9: adulteración
1: es el mismo patrón.
9: Este
1: y habitualmente con el mismo objetivo, que es preparar el terreno por si después hay que impugnar un resultado que no esté a la altura de las expectativas creadas por uno mismo. De momento, esta mañana, el Consejo de Ministros vuelve a aprobar los decretos de vivienda que tumbó el Congreso. Sara Canals, buenos días.
10: Buenos días, Aymar. Con las cámaras ya disueltas, el Gobierno buscará convalidar los dos decretos en la Diputación Permanente del Congreso, que es el órgano que se queda ahora de guardia y donde el voto de Junts ya no es necesario. Pero el voto que sí hace falta es el del PNV, que ya tumbó la semana pasada el decreto que hacía indefinidos los contratos de alquiler. Así que en la práctica solo podrá salir adelante el decreto que protege a los vulnerables frente a los desahucios o el que prorroga un par de años los contratos de alquiler. Eso es, si el PNV mantiene ahora en la Diputación Permanente lo que ya hizo en el Pleno. Lo veremos en las próximas horas.
1: Mapa rápido de este martes con un nombre, un escenario y una cifra. Villar, el nombre.
11: Giorgia Meloni, la primera ministra italiana, ha registrado su propia voz en la oficina de patentes para que la inteligencia artificial no se la copie sin permiso.
12: Yo sono Giorgia Meloni.
11: Yo soy Giorgia Meloni. Es la frase que ya ha quedado archivada.
1: Un escenario, Becerra.
13: Rusia, donde la muerte de una trabajadora de un laboratorio que investiga la peste pulmonar ha obligado a restringir el acceso a varios hospitales en Siberia y a vigilar a unos 200 contactos. Se sabe poco del caso, incluso si la trabajadora ha muerto por esta infección. Estados Unidos dice estar atento a la situación y Moscú pide calma.
1: Y una cifra, Lorena Carramolino.
11: 210 kilos es lo que pesa un valiosísimo libro robado en Francia que contiene obras de diversos autores y cuya cubierta había sido concebida por Salvador Dalí. Según el coleccionista, es el libro más pesado y más caro del mundo.
1: En Granollers, en Cataluña, sigue la búsqueda agónica de un niño de 12 años con autismo que se escapó la madrugada del sábado al domingo de su casa asustado por las tormentas y cuando parte de la ciudad estaba inundada por las lluvias torrenciales. Lleva 2 días fuera de su casa, lo siguen buscando. Barcelona, Ferran Dalmau.
14: Se llama Rami y, como decías, tiene autismo. Se fue de casa la madrugada de sábado a domingo, asustado por la tormenta que descargó especialmente en su población, en Granollers. Los Mossos piden ayuda a la ciudadanía para encontrarle. Moreno, pelo rizado, con camiseta turquesa y pantalón naranja. En la web de Ser Cataluña está su fotografía. Es el segundo desaparecido durante el temporal en Cataluña, después del joven que se fue arrastrado por la riera en Pineda. Encontrarlos ahora es la máxima prioridad. Hoy se prevén más lluvias, aunque de menor intensidad.
1: La ropa para hoy, Jordi Carbó, buenos días.
15: Muy buenos días. lluvias, pues ropa para la lluvia en prácticamente todo el país. Hacía mucho tiempo que esto no lo podíamos decir. Y es que los chubascos y las tormentas que ya están en marcha a esta hora se irán extendiendo, como decíamos, a prácticamente en toda la península, también en Canarias. Y cuidado, porque una jornada más no serán simples tormentas, sino tormentas a lo grande, es decir, con aguaceros por lluvia torrencial, muchos litros en poco tiempo, también fuertes rachas de viento de 80 a 100 kilómetros por hora y destacable el granizo o granizo de gran tamaño que van a traer consigo muchas de estas tormentas. El Cantábrico también tendrá algunas más aisladas y en el Mediterráneo se volverá a complicar, sobre todo a partir de esta próxima noche, nuevamente en la Comunidad Valenciana y también en Cataluña. Es aquí donde las tormentas, insistimos, a partir de esta noche, de nuevo pueden acumular grandes cantidades de agua en poco tiempo.
1: Y España cierra el parón de selecciones en Croacia. José Antonio Duro, buenos días.
16: Hola, Aymar, buenos días. Es el último choque de los cuatro que tiene programados la campeona del mundo en este parón. De momento, tres victorias y esta noche esa visita a Split a Croacia para devolver la visita a un combinado croata que viene de encajar un 4-1 en España y un 7-0 ante Inglaterra el fin de semana. El partido 9-4 apuntando a las rotaciones y al descanso en el día en el que con un empate España estará en los cuartos del torneo de esta Liga de las Naciones.
1: Es martes 6 de octubre. Marisol Rojas, muy buenos días.
17: Buenos días. Queremos saber en qué han pensado nada más despertarse. Mándenos una nota de voz por WhatsApp al 638-313466 con la fórmula "Hoy me he despertado" y ahí nos cuentan lo que quieran. 638-313466.
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1: Antes de entrar en la última hora del adelanto electoral, sepan que miles de personas salieron anoche a las calles de Barcelona en una nueva protesta masiva por la vivienda, Canals.
10: Una marcha que ha transcurrido por el centro de la ciudad, convocados por el Sindicato de Inquilinas de Barcelona. Y con hasta 20.000 personas que han salido a las calles, según la Guardia Urbana. Ya hacia el final de la marcha se han producido algunos enfrentamientos con la policía. Cargas policiales y quema de contenedores. Hay 13 detenidos y uno de ellos es menor de edad.
1: Los sindicatos mayoritarios, UGT, Comisiones Obreras y también la CGT, van a ir a la huelga general por la crisis de vivienda, tal y como les estaba reclamando el sindicato de inquilinas. Va a ser una huelga general de un día antes de la campaña electoral. No va a coincidir con la campaña, por lo tanto, tiene que ser en el próximo mes. Huelga general en el próximo mes. Estefanía Salvatierra.
18: Comisiones Obreras y UGT han convocado una huelga general que durará 24 horas, aunque falta por saber qué día se celebrará. El secretario general de UGT, Pepe Álvarez, estuvo ayer en Hora 25 y descartó que fuese a discurrir durante la campaña electoral.
19: La campaña electoral tiene que celebrarse sin que esté la huelga, eso sí. Lo razonable es pensar que sea en el mes de noviembre.
18: Para apoyar esta huelga, los sindicatos tenían claro que los motivos tenían que ser laborales, pero a nadie se le escapa que es la vivienda el tema que ha precipitado todo esto. Así que lo justifican diciendo que la vivienda se lleva buena parte del salario de los inquilinos y de los hipotecados, a lo que se suma el repunte de la inflación, que está provocando una pérdida de poder adquisitivo en los trabajadores. Esta es la fórmula que han encontrado las organizaciones sindicales para incorporar el mundo del trabajo a la movilización. Una movilización que cumple con las exigencias que marcaba el sindicato de inquilinas y también los miles de ciudadanos que en los últimos días se han manifestado en las calles de todo el país. La patronal, de momento, guarda silencio.
1: El Consejo de Ministros va a aprobar hoy los decretos de vivienda que PP, Vox, Junts y UPN tumbaron en el Pleno del Congreso, precipitando el adelanto electoral en el que estamos ya sumidos. Los que apruebe hoy el Gobierno, esos decretos que apruebe hoy el Gobierno, no van a ser exactamente iguales, pero sí van a ser muy parecidos a los que tumbó el Congreso. Y el Gobierno va a intentar que los convalide ahora la Diputación Permanente del Congreso, que es el órgano del Congreso que se queda de guardia cuando las cámaras se disuelven para un adelanto electoral. Por la composición actual de esa diputación permanente, ahí no harían falta los votos de Junts, pero sí los del PNV, que es el que tiene ahora mismo la llave de todo. Josué Coello.
20: Con las cámaras disueltas desde hoy, será en la Diputación Permanente donde el Gobierno buscará convalidar los decretos de vivienda que volverá a aprobar hoy tras el terremoto político que provocaron su derogación el pasado viernes. Será clave el voto del PNV para desigualar los 34 síes de los 34 noes que se dan dentro de un órgano que el ministro de Justicia ha defendido como lugar para seguir legislando a la espera del 29 de noviembre.
21: Bueno, es un argumento el que utiliza Pepe Vox bastante absurdo. Todo el mundo
0: mundo sabe que cuando se disuelven las cámaras queda la Diputación Permanente para las decisiones relevantes que tenga que tomar el Congreso. Así ha sido durante toda la democracia y, por supuesto, pues así va a ser también en esta legislatura, como en todas las legislaturas anteriores. Es decir, es el funcionamiento tanto de la Constitución como de nuestro sistema parlamentario.
20: El pasado viernes el PNV apoyó el decreto con el grueso de medidas y fuentes de la formación confirman que van a esperar a conocer el contenido del nuevo texto antes de inclinarse por un nuevo sí.
1: La dirección del Partido Popular, Génova, tuvo todo el día de ayer para salir a decir que claro que se puede votar por correo y a desautorizar a Isabel Díaz Ayuso, que dijo ayer aquello de que a nadie se le ocurra votar por correo porque prevé fraude. Génova tuvo todo el día de ayer para intentar cortar de raíz este discurso muy peligroso que pone en cuestión el voto por correo, nuestros sistemas, nuestros protocolos democráticos, pero no lo hizo. David Junquera, buenos días.
21: Buenos días. Tras hacer Ayuso de las suyas, la pregunta para Feijóo estaba clara. Él también pide a los españoles que eviten votar por correo.
22: Imposible hacer más declaraciones que las que he hecho el día de hoy.
21: Imposible hacer más declaraciones, pero horas después hizo toda una declaración de intenciones, dándole un espaldarazo a su baronesa, acompañándola en la clausura de su junta regional y fundiéndose con ella en un fuerte abrazo. En Génova evitan alentar lo del pucherazo postal, pero tampoco desautorizan a Ayuso. La familia popular coincide defendiendo a la vez que no se deben menoscabar nuestros mecanismos democráticos, pero que a ver quién se fía del gobierno de Sánchez. En el puente de mando aluden a lo ocurrido con la ley de nietos, e incluso desde las baronías más moderadas nos dicen que no se pierde nada por ser precavido.
1: Ni 24 horas llevamos desde la convocatoria electoral y hay quien tiene claro ya que en las próximas elecciones se dirime, ojo, el futuro constitucional de España. Y no solo eso, también la monarquía. ¿Quién ha dicho todo esto? José María Aznar.
23: Si la coalición actual de gobierno ganase las elecciones, pudiese formar otra vez gobiernos, eso es, para ser correcto, es evidente que el sistema constitucional que hemos conocido hasta ahora, es evidente que la unidad que hemos conocido hasta ahora y es evidente que la monarquía constitucional parlamentaria que hemos conocido hasta ahora se terminan.
1: No se quedó ahí Aznar, sacó el otro gran hit de la derecha y extrema derecha estos últimos meses, que es el de que el gobierno buscaba alterar el censo electoral con las nacionalizaciones de exiliados a través de la ley de memoria histórica.
23: Pero yo he conocido personas en América que me han explicado claramente, hablándome en inglés o en portugués, que tenían la nacionalidad española desde esta misma semana, y cuando yo les preguntaba, ¿y de dónde eran tus padres y tus abuelos, tus bisabuelos? Pues no sé, un sitio de Galicia, pero yo no estaba nunca. ¿Se va a votar? Entonces, claro que hay dudas sobre eso. Si usted me dice, ¿eso cómo se llama? Pues eso se llama, en castellano, se llama alterar el censo electoral.
1: Bueno, de momento lo que sabemos es que el Tribunal Supremo mantiene suspendida de forma cautelar esa capacidad del derecho a voto de miles de españoles nacionalizados con esa ley y los mantiene suspendidos por los recursos de Vox y otro partido ultraminoritario. Y es más que probable que no haya sentencia sobre el fondo del asunto antes del 29 de noviembre. Sí sobre las medidas cautelares, que esta es la clave. Sí se prevé que el Supremo dicte algo sobre las medidas cautelares, establezca si pueden votar o no estas personas. Pedro Jiménez.
24: En el Supremo ven prácticamente imposible que haya sentencia sobre el recurso de Vox y un partido extraparlamentario antes del 29N, pero sí que habrá decisión definitiva sobre las medidas cautelares, que son las que han dejado en el limbo el voto de más de 300.000 descendientes de españoles nacionalizados por la ley de memoria y la instrucción que la complementa, y de más de 200.000 con la nacionalidad y que están pendientes de esa inscripción en el censo. El tribunal empezó a deliberar este lunes el recurso de la Abogacía del Estado que pide que se levante el veto, mientras los demandantes redoblan la presión sobre el Supremo pidiéndole medidas para que los afectados no vayan a las urnas el 29 de noviembre.
1: Y Vox ha dado ya señales de qué va a hacer si llegan al gobierno con las pensiones. Villar, ¿ellos lo que plantean exactamente qué es?
25: Sí, lo que plantean, abren la puerta a privatizar en parte el sistema de pensiones en España, avanzar hacia un modelo mixto en el que el Estado asuma una parte, pero luego el ciudadano tiene que tener otra parte privada. Lo ha propuesto Figaredo, el diputado de Vox, que lleva los temas económicos del partido, y su propuesta, si llegan al gobierno, se la contó al periódico El Debate.
26: El sistema de pensiones es un zombi, lo han quebrado. Es evidente que hay que llevar a cabo una reforma drástica del sistema de las pensiones. Nosotros ya hemos hablado de ello, Hemos dicho que habría que buscar, dibujar un modelo de pensiones mixto que tenga una parte de reparto y una parte de capitalización.
25: José María Figaredo propone este sistema mixto y le responde la ministra portavoz, Elma Saiz, también responsable de Seguridad Social.
2: Que son indignantes las declaraciones que hemos escuchado de Vox llamando zombie a un sistema de seguridad social, el sistema público de pensiones, un sistema que es la espina dorsal. Es indignante. Condeno estas declaraciones. Quiero lanzar un mensaje de tranquilidad a los pensionistas de este país.
1: Y en estas primeras horas de campaña o de precampaña o de aquello en lo que estemos, ¿a alguien en el PP le ha parecido buena idea contestar a un tuit de Óscar Puente? Óscar Puente coge unas fotos de Feijóo, unas capturas de pantalla de Feijóo y escribe: se huele el miedo. Bien, desde la cuenta oficial del PP, ¿cómo han contestado a eso, Canals?
25: Pues con un vídeo antiguo que circuló en redes sociales de Puente, por entonces alcalde de Valladolid, cuando se rompió el cuádriceps de la pierna derecha al caerse. Estos, Aymar, eran sus gritos de dolor. Alguien lo grabó y lo subió a redes. Bueno, el PP ha utilizado el vídeo para responder a Puente con el siguiente mensaje: miedo le tenías tú al esguince.
1: O sea, el PP ha utilizado el vídeo en el que Óscar Puente se retorcía de dolor porque se había roto un cuádriceps de la pierna y lo utilizan para decir: miedo tenías tú al esguince. En este punto está la precampaña electoral. El espacio a la izquierda del PSOE va a tener que emprender estos días una negociación vertiginosa para elegir quién lidera la coalición. Esta mañana va a estar aquí en Hoy por Hoy Antonio Maillo, el líder de Izquierda Unida, y le vamos a preguntar exactamente qué planes tienen, cuándo van a anunciar el candidato. Desde hoy se puede pedir el voto por correo y la izquierda del PSOE, no tiene candidato. O sea, la izquierda del PSOE no le dice a su potencial votante quién es el candidato del Frente Amplio a la presidencia del gobierno. Se puede pedir el voto por correo, pero todavía no se sabe quién es el candidato. Bueno, a esa ecuación le faltaba algo, que es el nombre de Gabriel Rufián sonando por ahí. Joan Gimeno, buenos días.
4: ¿Qué tal? Buenos días. Desde el entorno de Rufián dan por hecho que no hay tiempo para que lidere ningún espacio de la izquierda, pero el portavoz de Esquerra no quiere quedar al margen y va a ofrecer su ayuda para buscar la unidad. De momento lo que busca el Frente Amplio es candidato. La ministra Mónica García se postula.
5: Yo estoy dispuesta a lo que sea necesario para frenar a la ultraderecha, para frenar a los especuladores. Estoy dispuesta a lo que sea, pero no depende de mí.
4: Esto decía aquí en Hoy por Hoy, aunque en sectores de la izquierda alternativa creen que esta opción alejaría un acuerdo con Podemos, dada la poca afinidad que hay entre ellos. Lo mismo pasa con el ministro Ernest Urtasun, que este lunes no ocultaba su lejanía con la propuesta de primarias lanzada por Irene Montero.
6: Aquí no sobra nadie, y si alguien quiere hacer alguna propuesta, hay una silla disponible para venir a hacer las propuestas que consideren oportunas, ¿eh? Desde luego, lo que nosotros no haremos es hacer un debate a través de los medios de comunicación.
4: En cambio, otras voces creen que ese acuerdo Frente Amplio Podemos sería más sencillo con Ada Colau como líder del espacio, porque tiene mucha más cercanía con los morados.
1: Hoy se disuelven las Cortes. Esta legislatura que termina comenzó con los 7 votos de Junts a cambio de la amnistía de Puigdemont y los suyos. Bien, pues hoy precisamente el Tribunal Constitucional va a dar el paso definitivo para amnistiar del todo a Puigdemont. Va a determinar que sí se le puede amnistiar por el delito de malversación también, que esta es la veta que había encontrado el Tribunal Supremo para frenar durante años la amnistía a Puigdemont y el resto de condenados o fugados. Es decir, que se lucraron de dinero público porque se utilizó dinero público para pagar su proyecto político ilegal. Bueno, hoy el Tribunal Constitucional va a determinar que eso también se tiene que amnistiar. Y por lo tanto, a partir de ahí, el Supremo en algún momento de los próximos días, semanas, tendrá que levantar la orden de detención que pesa sobre Puigdemont. Miguel Ángel Campos.
7: El Pleno del Constitucional solo debatirá y presumiblemente aprobará esta mañana la ponencia del presidente, Cándido Conde Pumpido, que amnistía a la exconsellera Dolors Bassa del delito de malversación. El conservador José María Macías ha retirado su ponencia en la que debía proponer exonerar del mismo delito a Jordi Turull porque ante las objeciones de la mayoría progresista a su texto no estaba dispuesto a rubricarlo. De esta forma, el Pleno aprobará con toda probabilidad la sentencia que amnistía a Bassa del delito de malversación. Esa sentencia, junto a los votos particulares que se emitan, será remitida al Supremo y cuando el alto tribunal acate el fallo y dé por concluido el sumario, supondrá en la práctica la amnistía total no solo para Bassa, sino también para el resto de dirigentes del procés condenados o huidos de la justicia por este delito, entre ellos Unidos, Carles Puigdemont. Así las cosas, será cuestión de semanas que el expresidente catalán pueda volver a España. En la bancada conservadora había temor a que con el adelanto electoral la mayoría progresista decidiese dejar el tema de la amnistía sobre la mesa hasta que se elija al nuevo TC. No sucederá y aprobarán hoy la sentencia.
8: La presidenta del Parlamento Europeo, Roberta Metsola, denuncia que 46 eurodiputadas y otros 4 hombres han visto cómo se publicaban en Internet imágenes suyas manipuladas con inteligencia artificial en webs porno. Sara.
25: Sí, todo parte de un informe de una plataforma alemana que han presentado en la Eurocámara. El investigador buscó los nombres de todos los eurodiputados en centenares de webs conocidas por tener porno hecho con deepfakes, y aparecieron esos 50 casos, en su mayoría de mujeres. Dice Metsola que es un tipo de violencia que no se puede normalizar.
9: Violence against women, offline and online.
25: La violencia contra las mujeres dentro y fuera de Internet, ha dicho Metsola, es intolerable, deplorable. El informe no da nombres, pero una de las afectadas, diputada de los Verdes alemanes, sí lo ha contado. Dice, imagínate llegar un día a trabajar, abrir tu portátil y enterarte de que hay fotos de ti desnuda en Internet, pero tú nunca las tomaste. Eso es lo que me ha pasado a mí y a muchas otras mujeres. Es un sentimiento horrible, dice. El 2 de diciembre, Aymar, entra en vigor en la Unión Europea las nuevas prohibiciones para impedir el uso de la inteligencia artificial capaces de generar contenido sexual sin consentimiento.
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1: Hoy el equipo de Cultura de la SER propone Mis Muertos Tristes, una miniserie de Pablo Larraín.
15: Mis Muertos Tristes supone el encuentro de dos universos autorales muy reconocibles: el terror social de la escritora argentina Mariana Enríquez y el cine de los fantasmas políticos y emocionales del chileno Pablo Larraín.
27: Pero había un material muy interesante que goza de cierta atemporalidad.
28: Y la propuesta fue siempre a partir de una columna vertebral, que es Nuestros Muertos Tristes, ver qué otros relatos convivían en un mismo universo para fusionarlos y hacer un relato mayor.
15: Juntos han creado esta serie que estrena Netflix, la primera en competir por la Concha de Oro en San Sebastián, y que adapta varios relatos de la escritora ambientados en las afueras de Buenos Aires. Los muertos quieren contactar con los vivos porque están sufriendo, y una mujer, una espectacular Mercedes Morán, consigue hacer de medium.
29: Entonces yo todo lo que estoy escuchando ahora está en mi cabeza.
30: Sí.
29: Lo que vos escuchás con tus espíritus también está
30: en mi cabeza.
29: Sí. ¿Los ves?
30: Sí, es inevitable.
15: Hablar con los muertos es la excusa para retratar los distintos problemas sociales de un país y de un continente entero. La precariedad, la violencia contra las mujeres, la memoria de la dictadura, todo aparece en esta misteriosa serie que no se parece en nada al resto de estrenos seriéfilos en plataformas.
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3: Alcaraz busca repetir en Japón por segundo año consecutivo duro.
10: Es una de las citas del día, más allá del partido de la selección en Croacia. El último partido para Alcaraz que juega en Japón en la mañana de este martes. El rival es Lejeca, el checo, que se va a enfrentar al murciano buscando repetir el título del pasado ejercicio. Ayer eliminó remontando a Jaume Amunar y es la final número 36 para Alcaraz, que además se ha convertido en el quinto español con más finales jugadas. Está programada para las 11 de la mañana. Además, hoy es un día importante porque, hablando de selecciones, resulta que se va a despedir Leo Messi de Argentina. Lo va a hacer la próxima madrugada el seleccionador Scaloni.
16: Lógicamente sin él no va a ser lo mismo, pero se extrañará esa sensación de lo que él transmite, que yo no se lo he visto a nadie. Y eso, bueno, he dicho, conozco jugadores, he jugado con grandes futbolistas, he enfrentado a grandes futbolistas, pero esa sensación que él transmite no se la ha visto a nadie.
10: Partido ante Benín, que por cierto va a narrar Flaky en la aplicación de la SER esta noche a la una de la próxima madrugada. Es el último partido de Messi con la camiseta de Argentina. De nuestra compañera Berta Raventosa, algunos mensajes a Messi de aficionados argentinos, de aficionadas argentinas.
17: Mal, porque se va y no juega más. Y porque es el mejor jugador del mundo, reemplazo a Maradona. Es muy bueno, muy buen papá, muy buen novio.
10: Muy buen papá, muy buen novio, muy buen futbolista Leo Messi. Además no va a ser el último, pero juega la selección española y lo hace, veremos si descansa Lamine Yamal, porque de eso es de lo que se habla, de que vuelve la Liga el fin de semana y porque sobre todo este parón no ha terminado, digamos, de convencer a Luis de la Fuente.
18: Para mí es en 10 partidos 4, en 10 días 4 partidos me parece demasiado con viajes, etcétera, etcétera. Me gustaba más el otro formato, pero es lo que hay. Lo que no somos es quejicas, no ponemos excusas, nos adaptamos a todo lo que nos pongan por delante.
10: A las 9 menos cuarto lo contamos en Carrusel desde Split, ese España-Croacia que además tiene protagonismo para un ex, por ejemplo, del Dinamo de Zagreb, es Dani Olmo, que fue protagonista ayer, que jugó en la Liga Croata y que además tuvo la opción de jugar con Croacia.
19: Sí, era una posibilidad. Ellos me dijeron de su interés. Yo en todo momento, pues, súper agradecido de su interés, pero mi sueño es ir a jugar con mi selección, con la selección de mi país, con España, y al final lo pude cumplir y también ganar lo que todo futbolista pues quiere ganar en su trayectoria como deportista.
10: En los partidos de anoche lo más destacado ha sido la victoria de Francia sobre Bélgica, Francia que perdía 0-1 en el minuto 77 y terminó a gran nivel ganando el partido con Olís, con Due y con Cherki. Además hoy juega la sub-21, lo hace en Ibiza ante Rumanía a las 7, es la última jornada del grupo y España que se juega a ser primera y están en la cita olímpica del 28. Además hoy entrena esta mañana a puerta abierta la selección española femenina, lo hace en Las Rozas, viajará hoy a Estados Unidos para jugar dos amistosos ante las americanas y una entrevista en el AS con Jorge Martín esta mañana, duelo con Márquez en el final del Mundial de Motociclismo en plena lucha por la conquista del título de MotoGP.
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1: Son las 6:30, las 5:30 en Canarias.
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1: ¿Qué ha pasado mientras dormíamos, Canals?
8: Pues que Donald Trump ha aprobado el fusilamiento de un militar que asesinó a 13 personas e hirió a otras 30 en un tiroteo en una base del ejército en Texas en 2009. Lo ha confirmado el portavoz del Pentágono en su cuenta de X. Si se consuma, sería la primera ejecución de un militar estadounidense por pelotón de fusilamiento desde la Segunda Guerra Mundial. El anuncio se produce solo unos días después de la ejecución fallida de Chris Tapaic en Tennessee, que sobrevivió a dos inyecciones letales, sigue en estado crítico conectado a un respirador y que ha abierto el debate sobre la pena capital en el país.
1: Martes 6 de octubre, guía para recién levantados, Isabel Villar.
9: El Boletín Oficial del Estado tiene que publicar esta mañana el decreto de convocatoria electoral para el 29 de noviembre y el que disuelve las Cortes. Con el Congreso disuelto, manda la Diputación Permanente y es este órgano, donde el voto de Junts no es imprescindible, el que tendrá que convalidar los decretos sobre vivienda que salgan hoy del Consejo de Ministros. A falta de los detalles, sabemos que el Gobierno volverá a incluir las medidas mollares que iban en los que rechazaron PP, Vox y Junts la semana pasada, la prórroga de los alquileres y la prohibición de desahucios a vulnerables.
1: Esto con el PP agitando de nuevo el fantasma del fraude electoral.
11: Yo le pido a todo el mundo que ni se le ocurra votar por correo.
1: Esto ha dicho Ayuso y nadie en la Dirección Nacional del PP la ha corregido casi 24 horas después.
9: El expresidente José María Aznar también ha insistido en esto mismo, lo ha hecho en el foro 1936, la guerra que perdimos todos en Sevilla, donde ha asegurado que si el PSOE y sus socios vuelven al gobierno tras las generales, está en riesgo el sistema constitucional.
12: Si la coalición actual de gobierno pudiese formar otra vez gobiernos, es evidente que el sistema constitucional que hemos conocido hasta ahora, que la unidad que hemos conocido hasta ahora, y es evidente que la monarquía constitucional parlamentaria que hemos conocido hasta ahora, se termina.
1: Se termina la monarquía, se vuelve a gobernar el PSOE, dice Aznar. Pero si el PSOE tiene mantillas a la monarquía, pero si no pregunta ni en el CIS por la monarquía. Y en Ceuta amanece hoy por primera vez en dos meses sin los miles de migrantes que llevaban dos meses viviendo allí, malviviendo. La policía los despejó ayer por completo mientras se seguían produciendo esos supuestos regresos voluntarios de migrantes hacia Marruecos. Nicolás Castellano.
13: A una semana de la visita de los Reyes a Ceuta, el gobierno acelera el número de traslados, sobre todo desde la playa del Trampolín, que ha quedado ya prácticamente limpia después de la retirada de 200 toneladas de residuos y de la salida de al menos otras 200 personas que una vez conducidas al CATE, en la frontera con el Tarajal, han decidido renunciar a su posible solicitud de asilo y se han dirigido hacia Marruecos. Según fuentes oficiales del gobierno, más de 10.000 personas han salido desde el 10 de agosto, más de 1.300 de ellas en poco más de 24 horas desde el desalojo del Trampolín. Quedan todavía una cantidad indeterminada en la zona de la antigua fábrica del Guano, donde muchos de los del Trampolín también se movieron, aunque la cifra de comidas ha bajado mucho, apenas 900 en las últimas horas, las repartidas por Cruz Roja frente a una media de 3.500 diarias que era la anterior. Fuentes oficiales consideran que hay varios miles de las personas que estaban en el trampolín que se han desplazado hacia esa fábrica del guano o hacia el monte para todavía resistir al retorno a Marruecos. También en los próximos días seguirá el traslado de 300 mujeres que están en la mezquita de Sidi Mbarek a instalaciones oficiales del Estado, y también se espera el traslado de las mujeres y los niños que siguen más de dos meses después en las calles de las naves del Tarajal.
1: La ropa para hoy, Jordi Carbó, muy buenas.
0: Muy buenas, pues prepararse para un día de otoño con lluvias, pero la advertencia de cada situación que este año nos están llegando con tormentas, y es que van a ser aparatosas. Tenemos varios avisos de la Agencia Estatal de Meteorología en este sentido, sobre todo porque son tormentas, porque ya están en marcha, que eran acompañadas en muchos casos de granizo, incluso granizo de gran tamaño, fuertes rachas de viento y estos aguaceros que acumulan grandes cantidades de agua en poco tiempo. Como decíamos, ya están en marcha ahora mismo en Extremadura. Especial atención justamente entre Extremadura y la provincia de Toledo, también en el interior de Galicia o en los Pirineos. Y la próxima noche, de nuevo en el litoral de Cataluña, se podrán producir grandes acumulados de agua en poco tiempo. Temperaturas en general más bajas que ayer, sensación de ambiente fresco, y nos dejábamos Canarias. También allí las tormentas van a descargar con fuerza.
1: Gracias, Jordi.
0: Chao.
1: Adiós.
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1: En Aragón se multiplica el malestar por los centros de datos. Hablamos de la comunidad con más instalaciones de este tipo en España, Canals.
8: Sí, instalaciones que son clave para el desarrollo de la inteligencia artificial, pero que consumen muchísimos recursos como la electricidad o el agua. El propio presidente Jorge Azcón ha dicho que su modelo es el de Virginia, en Estados Unidos, donde están proliferando como setas, y mientras surgen dudas sobre la sostenibilidad y el escaso beneficio que dejan en los pueblos donde se instalan. Precisamente, el Ayuntamiento de Villamayor de Gállego, cerca de Zaragoza, es el único municipio en España que ha presentado alegaciones al Real Decreto del Ministerio para regular los centros de datos, y presiona para que el gobierno autonómico, que les perdona impuestos, construya un instituto público. Radio Zaragoza, Eva Pérez Sorribes, buenos días.
29: ¿Qué tal? Buenos días. A la alfombra roja que extiende el gobierno de Jorge Azcón a los centros de datos le están saliendo arrugas en los pueblos, sobre todo después de saber que Amazon no les paga a ellos el impuesto de actividades económicas, sino al Ministerio. El presidente aragonés echaba ayer balones fuera, pero decía que esto cambiará en enero del 27 y pedía pagar aquí.
30: Es el Ministerio de Hacienda quien le dice a la empresa dónde tiene que pagar el IAE. A mí lo que me gusta es que la mayor parte de los impuestos se paguen en Aragón, y que si hay alternativa, les voy a animar, como se pueden imaginar, a que lo paguen en Aragón, que creo que además que es lo normal.
29: Lo que no pagarán las grandes tecnológicas es el ICIO, o impuesto de construcción y obras municipal, porque el gobierno regional se lo perdona. Y en localidades como la de Villamayor de Gállego, la cosa es para nota. A solo 10 kilómetros de Zaragoza, con suelo, energía, agua, los centros de datos les llegan a pares. Hasta 5 afectan a su término municipal, 2 directamente de Microsoft y de Azora, y otros 3 limítrofes de ACS, de Amazon y Vantage. Y todos están exentos. Por eso hay batalla. De momento, un contencioso en los tribunales que vaya por la tercera prórroga, a ver si a cambio de acoger tanto almacén de ordenadores, el Ejecutivo Regional le amplía el instituto, que se ha quedado pequeño, o les hace una variante. En ello están en este ayuntamiento, que les ha salido guerrero.
8: Nos está escuchando el alcalde de Villamayor de Gállego, José Luis Montero Lostao. Buenos días, José Luis.
31: Muy buenos días.
8: José Luis, ¿qué es lo que tiene Aragón o su gobierno para que se concentren en esa comunidad la mayoría de centros de datos?
31: Pues yo entiendo, visto desde fuera o desde dentro, la posibilidad de que hay suelo disponible y de que haya energía, dicen, suficiente para albergarlos, y como también parece ser que tenemos agua, pues eso es el polo de atracción. Yo creo que principalmente la energía, hay nodos de energía donde los tienen fácil, entre comillas, el poder acogerse para esos consumos tan tan importantes que realizan.
8: ¿Cómo le justificaron desde el gobierno autonómico la construcción de estos centros? ¿Qué le dicen?
31: A ver, al final te enteras muchas veces, como es algún caso, por la prensa. Entonces, lo que nos dicen es que nos ha caído la lotería, pero entendemos que no, que esta lotería no es así. Nosotros, en nuestro municipio, ya tenía un PIGA de un centro agroalimentario, un PIGA que entendíamos que era suficiente. Nos propusieron un centro de datos de Microsoft que, por la ubicación y donde se quería instalar, no lo veíamos mal, porque en el sentido era un suelo previsto para industrias. Pero luego llegó un tercero que ya se instaló donde él quiso, donde él consideró, y eso entendemos que no es cuestión de hacerlo así, que tiene que haber más transparencia y ver. Hemos ido aprendiendo cuestiones con todas las, lo que rodea los centros de datos, y nos tenemos, en cierto modo, estamos preocupados.
1: ¿Qué es lo que más les preocupa, alcalde?
31: A ver, al final la energía no depende del municipio. Tenemos un nodo de red eléctrica que es donde se pueden instalar, y entendemos que ese ha sido el polo de atracción, pero nos preocupan otra serie de cuestiones importantes. La energía, pues sí, porque nos va a limitar el posible crecimiento del municipio con otras industrias, con un crecimiento sostenible urbanístico, y tengamos energía para esto. No lo sabemos. ¿Qué nos preocupa? Ahora, el agua, entendemos, y por lo que hemos visto, no es un problema directo, porque se refrigeran ya con energía eléctrica. Entonces, no tanto es el consumo de agua el que nos puede complicar la cosa, pero sí que nos preocupa, por ejemplo, la cuestión del ruido. Todas estas centros de datos van con generadores que tienen que probar continuamente, y son importantes, son muchos generadores, y sobre todo también esas zonas de calor que van a hacer

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5: 6:42 de la mañana, 5:42 en Canarias. Y sumamos a esta hora el análisis, el primer análisis de la mañana de Marta Monforte, que es periodista de Infolibre. Marta, buenos días.
6: Hola, buenos días.
5: Bienvenida Hoy por Hoy.
6: Muchas gracias.
5: Marta, ¿qué busca Pedro Sánchez con esta convocatoria electoral o qué trata de evitar? ¿Realmente el Partido Socialista en ese momento aspira a revalidar el gobierno?
6: El Partido Socialista quiere subirse a esta ola porque sabe que quizá no va a tener otra oportunidad mejor que este momento. Es consciente de que ha sido una legislatura muy convulsa, que no ha tenido prácticamente apoyos para sacar nada que no sea más allá de la amnistía y alguna ley, y sabía que con el hecho de que se hayan tumbado estos dos decretos el viernes no tenía muchas más opciones, porque prácticamente todo el hemiciclo sabía que los presupuestos no iban a salir por mucho que ellos insistieran en esta idea. Entonces el Partido Socialista busca que la gente que está en las calles ahora se reactive, reactivar a su izquierda también, y quizá ahora es la oportunidad, sabiendo que no sabe qué puede pasar en un futuro y dos meses muy muy duros que llevaba con la crisis de Ceuta. Entonces ha medido, ha preguntado, ha sondeado y sabe que quizá ahora es el momento, no sé si para ganar, pero al menos para mantener al Partido Socialista en un resultado más o menos decente. El problema, como siempre suele pasar, es su izquierda y la situación que hay ahí, y a ellos les preocupa especialmente, sobre todo si no sobrepasan la bandera del 10%. Yeah. Entonces ahí son las grandes incógnitas, qué es lo que puede pasar. Y también tenemos a una derecha que quizá no es su mejor momento. De hecho, diría que para el Partido Popular es quizá el peor, porque lleva muchos meses pidiendo la convocatoria electoral, pero ahora digamos que la conversación no le interesa porque las propuestas que tiene en vivienda tampoco son demasiado ambiciosas.
5: Pero no es cierto espejismo para la izquierda pensar que el marco de la vivienda va a regir de aquí a dos meses, que dentro de dos meses vamos, que la pregunta a la que se contestan las elecciones va a seguir siendo acerca de la vivienda.
6: Claro, es que esa es una de las principales preocupaciones que tienen también en la izquierda, porque saben que eso no lo controlan solo ellos. Es decir, las manifestaciones han impulsado gran parte de las calles, saben que ahora la gente está más indignada, que quizá esa gente que no se planteaba votar puede votar, pero que no solo depende de que solo se hable de vivienda. Además, en una campaña electoral, lo sabéis, se habla de muchísimas cosas. La derecha, y por eso Feijóo ha anunciado que su primera visita oficial va a ser a Ceuta, quiere seguir con el marco de Ceuta, quiere seguir con el marco de la inmigración, especialmente Vox, y se les puede escapar de las manos, porque además sabemos que también va a haber una derecha mediática que yo creo que va a ser muy dura y que va a intentar reactivar algunos de los debates, como por ejemplo la corrupción, y va a intentar que determinados temas no copen la agenda, sobre todo si no hay alternativa para la derecha a instalar determinados marcos, porque al final esto va de ahí. Entonces, no sé cómo, pero intentarán que sea el plebiscito este sobre la vivienda, que llevan hablando tiempo.
7: Y ahora que hablas de marcos, ¿cómo valoras que instalen también el fantasma del fraude electoral?
6: Pues me parece, vamos, totalmente irresponsable por parte de la presidenta de la Comunidad de Madrid. Creo que ella además no sabe muy bien a qué está jugando, y una de las cosas que yo creo que preocupa mucho a Sol, aunque ellos no lo verbalizan de ninguna manera, pero conociéndoles un poco como se le conoce al PP de Madrid, es que realmente yo creo que les preocupa más que no gane Sánchez que gane. ¿Por qué digo esto? Porque al final Ayuso solo ha vivido del antisanchismo, solo sabe construir un marco que sea Sánchez sí, Sánchez no. Imaginemos que Sánchez no gana y que realmente gana Feijóo con Abascal. ¿De qué va a vivir Ayuso hasta las elecciones madrileñas de mayo? ¿De qué va a vivir? ¿Cuál va a ser su confrontación? Porque esto de la herencia recibida creo que en algún punto se le va a pasar. Entonces, ese es uno de los principales problemas de Sol, y además el hecho de que el PP está ciertamente incómodo es que solo le ha seguido en ese marco a Abascal. El propio alcalde de Madrid dijo que él, que vote quien quiera y que de la forma que quiera, pero Génova, y a mí esto es lo que me parece más interesante, no ha desautorizado ni ha dicho que esto es una barbaridad, como lo es, y ellos saben que lo es. Me gustaría escuchar a Borja Semper, por ejemplo, que siempre es tan contundente con algunas cosas, y de esto no ha dicho absolutamente nada.
5: Marta, tú que siempre tienes buena información, ¿qué está pasando dentro del Frente Amplio, de la izquierda del Partido Socialista, ahora mismo, más allá de los globos, son de que que mandan unos y otros, ¿quién tiene más posibilidades de ser el candidato o la candidata de ese espacio?
6: Pues mira, Emma, creo, y sinceramente te lo digo, que ni siquiera ellos mismos lo saben. Es decir, están incluso ellos mismos tanteando, viendo qué pueden hacer, qué no pueden hacer.

0: La opción ideal, la opción A, hubiera sido Pablo Bustinduy. El problema de Pablo Bustinduy es que ha dicho muchas veces que no quiere. No sé si el momento actual, que yo creo que eso le requerirá una reflexión propia, le obligaría a dar ese paso sabiendo que no hay muchas opciones a su alrededor o que las otras opciones no son tan buenas. A mí me contaban el otro día que él ya dudó mucho en ser ministro o no, que al final le pudo esta responsabilidad porque sabía que quizá era la única oportunidad que tenía. ¿Quién más hay sobre la mesa? Pues ya lo hemos comentado muchas veces, está Ernest Urtasun, un actual portavoz y ministro de Cultura, y también ha salido en las últimas horas Mónica García, la ministra de Sanidad. El problema de Mónica García es que además de que se comprometió a ser la candidata en Madrid y de hecho pactó con Emilio Delgado ser ella la candidata y él al Congreso, lo cual ya sería... ya cumpliría ese pacto, también tiene una huelga en su contra y tiene bastantes protestas de los médicos por el Estatuto Marco. No sé si sería la mejor candidata en este momento. Y luego hay otras voces que piden pues que sea el propio Emilio Delgado y evidentemente la opción Rufián les encantaría a todos y a todas, pero yo creo que él mismo tampoco sabe muy bien cuáles son los siguientes pasos porque la situación en Esquerra Republicana tampoco es nada fácil para él.
1: Marta Monforte, periodista política de InfoLibre. Mil gracias, Marta, un abrazo.
0: Mil gracias, chicos.
1: Adiós. Marisol Rojas.
2: Hola, buenos días. A esta hora les pedimos mensajes que en los que nos cuenten esa primera idea con la que se levantan, un recuerdo, una noticia que les haya enfadado, un plan que tengan para hoy. Les escuchamos en el 638-313-466 con una nota de voz de unos 25 o 30 segundos.
3: Buen día, Adrià del Port de Sagunt. Hoy me he despertado pensando en que el adelanto electoral del 29 de noviembre es un momento clave para este país y que nos jugamos el futuro. Que no es que solo nos juguemos simplemente la vivienda o otros temas, no, nos jugamos la democracia y los derechos básicos, así que va a ser una campaña clave y todo el mundo tiene que movilizarse para ir a votar. Un beso y buenos días.
1: Un beso, buenos días.
4: Hoy me he despertado y lo primero que he pensado ha sido, wow, martes... El peor día de tráfico y lloviendo, o sea, no lo quiero pensar. Y de seguido he pensado en Neymar y he dicho, menos mal que estás ahí, quieras o no, el camino se hace de otra manera. Eso sí, te pido, por favor, os pido a los medios que suavicemos entre todos este clima de crispación. Venga, por las noticias buenas y las noticias que nos hacen volver a recuperar esa sensibilidad.
1: Vamos a por ellas. Gracias por estar ahí.
5: Uno, muy buenas, pues hoy me he despertado con ganas de hacer macarrones. Es lo que he hecho a primera hora de la mañana cuando mi hija ayer a la noche me escribió diciéndome si había macarrones para comer, que le apetecían. Así que es lo primero que he hecho y cuando llegue lo único que va a tener que hacer es calentarlos y esperarme para comer. Buen día, Roberto, desde Castruriales. Chao, abur.
1: Ahor, Roberto. Oye, qué bueno esto, los macarrones.
0: Hay gente para todo, ¿eh? Sí. Que nos traiga un tupper.
1: Que manden tuppers, claro. ¿Tú qué tienes para comer hoy, Canals?
0: Yo una ensalada aburridísima de lentejas y tomate
1: no
0: y aguacate.
1: No se puede enfrentar el martes con la perspectiva de una ensalada.
0: También tiene razón.
1: Tenemos que reconfigurar eso. Bueno, llegamos así a las 7 menos 10 de la mañana, a las 6 menos 10 en Canarias. Muy buenos días a todos.
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8: ¿Qué tal? Buenos días. Es martes 6 de octubre, una jornada en la que vuelven las lluvias y lo harán en forma de tormentas con aviso naranja en el interior de la provincia de A Coruña, en el centro y en la montaña de Lugo. Precipitaciones que serán más intensas, al menos eso dice el pronóstico de Meteo Galicia, durante la tarde. Una jornada de cosa la decisión del presidente del gobierno de adelantar las elecciones generales al 29 de noviembre.
9: Y de usar su poder autonómico y municipal para boicotear políticas buenas para la gente de a pie. Nosotros, a este respecto, simplemente quisiera recordar que hemos transferido a esos gobiernos autonómicos más recursos que nunca para que invirtieran en sanidad, en educación, para que construyeran vivienda. Y ellos han comprado áticos y han privatizado hospitales.
8: Con recado de Pedro Sánchez a las comunidades gobernadas por el Partido Popular por su uso de los fondos del Estado. Una convocatoria que ha cambiado el paso de los partidos también aquí en Galicia. Los conservadores retrasan su congreso al mes de noviembre y se marcan como objetivo echar a Sánchez de la Moncloa, mientras que Benega y PSOE activan el calendario electoral para la cita anticipada. con las urnas. Enseguida ampliamos y recogemos los detalles de la reforma de la atención primaria aprobada este lunes en el Consejo de la Xunta. Se van a invertir 320 millones de euros hasta 2030 y se prevé la creación de 644 plazas de facultativos. Desde AGANFEC creen que este cambio en el sistema llega tarde. Es martes 6 de octubre y por delante nos espera una jornada pasada por agua con aviso naranja por tormentas. Daniel Acevedo, buenos días.
10: Buenos días. La Xunta ha activado la alerta naranja por temporal en el interior de A Coruña y en el centro de Lugo. Las precipitaciones esperan más intensas a partir de las primeras horas de la tarde, cuando hay que extremar la precaución. Hoy continúa la inestabilidad atmosférica. Tendremos chubascos durante todo el día que se extenderán por todo el territorio. Tenemos además un descenso acusado en las temperaturas máximas que oscilarán entre los 19 grados de Santiago y los 22 de Lugo, Vigo y Pontevedra. Solo Ourense alcanzará los 24.
8: Vamos a comprobar cómo despierta Galicia en nuestra ronda de emisoras de la SER. Empezamos como siempre en A Coruña. Leila Fernández, buen día.
11: Buen día, ¿qué tal? Por aquí nubes y 17 grados, 16 en Ferrol.
8: ¿Cuál es la situación hasta ahora en Lugo? Juan Carlos Rodríguez, ¿qué tal?
12: ¿Qué tal? Buenos días. También con algunas nubes y 16 grados hasta ahora.
8: Nos vamos hasta Ourense. Miguel Bernárdez, muy buenas.
13: ¿Qué tal? Buenos días. Nubes también en Ourense y 14 grados.
8: ¿Cómo despertáis por Pontevedra? Ramón Mella, ¿qué tal?
14: ¿Qué tal? Buenos días. Pues tenemos nubes y claros, 17 grados de temperatura en Pontevedra, 18 en Vilagarcía.
8: Situación hasta ahora en Vigo. Yolanda González, ¿qué tal? Buenos días.
15: Hola, ¿qué tal? Buenos días. Pues en Vigo también nubes y claros y 17 grados.
8: Y cerramos en Santiago, Daniela.
10: En Santiago tenemos nubes y claros y 15 grados.
8: Son las 6 y 53.
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8: ...320 millones de euros hasta 2030... ...agendas de 30 pacientes... ...y la creación de 644 plazas de facultativos... ...son algunos de los detalles... ...de la reforma de la atención primaria... ...la que ha dado luz verde el gobierno gallego este lunes... ...y que prevé también, Daniela, reducir la burocracia.
10: El Consejo de la Xunta aprobaba este lunes... ...la reforma de atención primaria... ...que llevaba meses negociándose entre el Sergas... ...y los sindicatos con representación en la mesa sectorial... ...entre las nuevas medidas... ...destaca la limitación de las agendas de los médicos de familia... ...a 30 actos asistenciales... ...y la inclusión de complementos retributivos según la complejidad de los pacientes que atiendan. El gobierno gallego invertirá 320 millones de euros hasta 2030, unos fondos que permitirán crear casi 650 plazas para nuevos profesionales y mejorar los centros de salud de 40 municipios. También dotará la atención primaria de nuevos servicios como podólogos o más psicólogos. Antonio Gómez Camaño es el consejero de Sanidad.
18: Un plan, en definitiva, que prevé más de 320 millóns de euros de investimento extra e o reforzo de profesionais coa creación de 644 novas plazas co fin último de mellorar o acceso dos cidadáns que precisan a este primeiro nivel de atención sanitaria e garantir unha asistencia de máxima calidade.
10: Además, incrementan en 383 las plazas en 16 categorías profesionales que se suman a las 50 de las unidades técnicas de apoyo a atención primaria.
8: En la ventana de Galicia hemos analizado estos cambios con el portavoz de la Asociación Galega de Medicina Familiar y Comunitaria, Jesús Sueiro, cree que llega tarde y considera que los números aportados por la Consellería no reflejan la realidad.
19: Estamos con el mismo discurso dos números. Los números... non reflicten a realidade da atención primaria. Claro, parece mentira que estén empeñados nos números. A mí me parece que ven con moito retraso, ¿no? Me parece que chega moi tarde, ¿no? Porque el plan de mellora quedou totalmente abortado e agora parece que se dan conta que a atención primaria está en unha situación límite.
8: Es lo último de un martes en el que sigue coleando ese anuncio de Pedro Sánchez de que habrá elecciones anticipadas el 29 de noviembre. El presidente del gobierno responde así al clamor social por la vivienda y hace cambiar los planes de los partidos también aquí en Galicia. El PPDG aplaza su congreso por esta cita con las urnas y propone ser el motor del cambio con un objetivo, dice Rueda, que es echar a Sánchez de la Moncloa.
20: O presidente do goberno, Pedro Sánchez, acaba de poñernos a máxima prioridade, a maior de todas, que sacalo dunha vez do goberno de España. E para iso vai ser esta xunta directiva.
8: También en las últimas horas, BNG y PSOE reunían a sus ejecutivas para abordar el calendario electoral. La líder de la formación nacionalista asegura que van a por todas para conseguir, aseguran a Pontón, una mayor representación en Madrid.
21: A por todas, sin límites, con ilusión, para darlle aos galegos e as galegas máis dereitos, máis benestar, unha mellor vida e tamén, evidentemente, para facer valer os intereses de Galiza e que teñamos non só unha voz propia que defenda os nosos intereses ante o Estado, sino que gañemos máis forza para que realmente Galiza avance ante unhas forzas estatais que sabemos que teñen sempre pois un toque moi intenso centralista.
8: El PSDG plantea esta campaña como unha elección entre los derechos que dice Besteiro propone la izquierda e las derechas que representan Partido Popular e Vox.
2: Que o Partido Socialista é o único partido hoxe que ten a forza, a capacidade e o que é máis importante, a determinación necesarias para darlle un verdadeiro portazo político nunhas eleccións á dereita, a extrema dereita e esa dereita extrema, ¿no?
8: Mientras sigue la presión en la calle con esas acampadas que continúan, por ejemplo, en la plaza do Obradoiro, en Santiago, allí se ha convertido en indefinida para seguir colocando el foco en el problema de la vivienda.
3: Non estamos falando de mientras non vexamos pasos adiante, sino que nos consideramos que as acampadas son un medio para conseguir un fin. Cando vexamos que as acampadas xa non están participando, xa non están aportando a loita pola vivienda da maneira na que están aportando agora, que é, pues, como podemos ver nas diferentes acampadas de todo o país, dunha maneira moi grande, aí decidiremos que quizá a acampada xa non ten máis sentido.
8: Esto decía uno de sus portavoces, que la acampada iba para largo mientras fuese útil para señalar precisamente el problema de la vivienda. Los sindicatos han convocado, como pedían las calles, huelga general este otoño, aunque sin especificar fecha todavía. Amelia Pérez es la responsable de Comisiones Obreras en Galicia.
22: Folga será el sí, folga será el de 24 horas, falando de vivienda, falando de salarios, falando de condiciones de inflación y de suba de precios.
8: Y entre las citas de este martes, el Parlamento debatirá hoy el plan de normalización lingüística después de ese acuerdo entre PP y PSOE para que el galego se vuelva a utilizar como lengua de enseñanza en materias de ciencias. El BNG se descolgó al entender que no varía el peso de cada idioma, lo que Rueda ha calificado como una perrencha de los nacionalistas.
23: Xa coñecemos aqueles que creen que solo se pode ser bo galego si se está de acordo co que les defenden e definen. E non escoitan os demais, que normalmente solen ser a maioría. Eu quero agradecer ese acordo histórico, que ven correspondido cunha perrencha histórica do nacionalismo, ese nacionalismo mal encarado que cada vez que lle salen as cousas mal e non a ve ouvir, está sempre enfadado.
8: Un asunto del galego que llega hoy a la Cámara Autonómica. Y de los deportes, ya tenemos los cruces para los equipos gallegos en la primera ronda de la Copa del Rey: Auriense Deportivo, Salamanca Celta, Arousa Pontevedra, Coruxo Zamora y Ourense Gimnástica de Torrelavega. En el cuadro femenino, el de Porabanca se enfrentará al CE Europa y las Celtas se verán las caras contra el Español. Por cierto, que en el cuadro vigués ha hablado en las últimas horas su presidenta, María Mourinho, ha pedido a la Liga respetar el descanso de los jugadores.
24: Sí, es verdad que nosotros pues abogamos siempre por el cumplimiento de mínimo esas 72 horas del descanso de los jugadores, que es al final nuestro activo más importante.
8: Esto después de conocer la lesión de Starfelt con su selección, estará al menos unas 6 semanas de baja. Enseguida llegamos a las 7 de la mañana.
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1: Son las 7 de la mañana, las 6 en Canarias.
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27: Los españoles y españolas tenéis que decidir si deseáis sumaros a esa ola ultraderechista que involuciona allí donde gobierna, o deseáis que España continúe siendo un baluarte de apertura y de justicia social y de responsabilidad medioambiental.
1: Hoy, en el mismo día en que el Boletín Oficial del Estado está a punto de publicar la disolución de las Cortes y la convocatoria de elecciones para el 29 de noviembre, hoy el Consejo de Ministros va a aprobar unos decretos de vivienda muy parecidos a los que tumbó el bloque de la derecha en el Congreso hace unos días. No son exactamente los mismos decretos, pero sería ilegal sacar adelante unos textos que ya ha rechazado una Cámara, pero se van a parecer mucho, Canals.
28: Sí, Aymar, la intención del Gobierno es que estos decretos se aprueben en la Diputación Permanente, que es una representación a menor escala del Congreso y su función es aprobar medidas urgentes mientras las Cortes están disueltas. En la Diputación Permanente el Gobierno no depende del voto de Junts, pero sí del PNV, que dio luz verde el viernes viernes solo al primer decreto, el que prorrogaba los alquileres y bloqueaba los desahucios a personas vulnerables. La clave ahora está en ver si el PNV mantiene su apoyo a pesar de la fórmula que ha encontrado el Gobierno, esto de intentar aprobar en la Diputación Permanente algo que tumbó el Pleno del Congreso. El ministro de Presidencia y Justicia, Félix Bolaños, que estará mañana aquí en Hoy por Hoy, defiende este movimiento.
0: Así ha sido durante toda la democracia y, por supuesto, pues así va a ser también en esta legislatura, como en todas las legislaturas anteriores. Es decir, es el funcionamiento tanto de la Constitución como de nuestro sistema parlamentario.
1: Comisiones Obreras y UGT han recogido el guante de los sindicatos de inquilinas y habrá huelga general antes de las elecciones. Lorena Carramolino, buenos días.
4: Buenos días. Será un paro general de 24 horas y antes de las urnas, pero no hay fecha exacta todavía. Lo que se sabe es que será en el mes de noviembre, sin coincidir con la campaña electoral. En Hora 25, Pepe Álvarez de UGT justificaba esta decisión porque todos los beneficios de las negociaciones sindicales, dice, se los come la crisis de la vivienda.
5: Que en absoluto tiene una relación con la convocatoria de elecciones, pero es evidente que no hay convenio que resista los aumentos del precio de la vivienda.
1: Y Vox enseña sus cartas de qué haría con las pensiones si llega al gobierno. Alejandro Becerra.
6: Sí, lo ha dicho el diputado de Vox, José María Figaredo, en un podcast del Debate.
7: El sistema de pensiones es un zombi. Lo han quebrado. Es evidente que hay que llevar a cabo una reforma drástica del sistema de las pensiones. Nosotros ya hemos hablado de ello. Hemos dicho que habría que buscar dibujar un modelo de pensiones mixto que tenga una parte de reparto y una parte de capitalización.
6: Es decir, una parte de cada pensión la asumiría el Estado, pero la otra parte del coste tendría que ponerla el ciudadano. Desde Vox ya han puesto otras de sus exigencias para el posible futuro pacto de gobierno con el Partido Popular. Sus medidas se engloban en tres ejes: prioridad nacional, remigración y desregulación de las medidas de esta legislatura.
1: Y Ayuso ha vuelto a meter al PP en un marco que es incomprensible para un partido que llevaba tres años pidiendo elecciones. El día que se convocan, Ayuso mete al PP en el marco del supuesto fraude del voto por correo.
9: Yo le pido a todo el mundo que ni se le ocurra votar por correo. Sí, soy consciente de que el presidente del Partido Popular, Alberto Núñez Feijóo, está muy pendiente de la adulteración, posible adulteración de censos.
1: Bueno, le intentaron preguntar los periodistas a Feijóo ayer por esto del fraude que había puesto en circulación Ayuso.
11: Está diciendo Ayuso que cuidado con el voto por correo.
12: Imposible hacer más declaraciones que las que he hecho el día de hoy.
1: Imposible hacer más declaraciones a las que he hecho, dijo, para evitar pronunciarse. Esto del fraude electoral es de todo menos una idea original de Ayuso. Esto lo repiten por todo el mundo dirigentes de derecha y extrema derecha. Por ejemplo, esta madrugada, Donald Trump, a unas semanas de las elecciones de medio mandato que no le pintan nada bien.
13: Votar por correo o votar en persona. Preferiría que votasen en persona, pero pueden votar por correo si quieren. Lo que nos preocupa es que parece que hay, bueno, no parece, hay muchas trampas a la hora de votar por correo. Muchas trampas, por todas partes.
1: En cualquier caso, aquí en España, esto del supuesto fraude electoral es un asunto guadiana, que reaparece cada vez que hay elecciones. David Junquera, buenos días.
29: Hola, sí, para el PP esto del pucherazo de sembrar dudas sobre el voto postal se está convirtiendo en clasicazo preelectoral. Ya se hacían tiempos de Aznar, pero no hace falta irse tan lejos. Esto es de 2023 en plena campaña para las generales.
30: Y por eso le pido a esos carteros, con independencia de sus jefes, que repartan todos los votos antes de que venza el plazo.
29: Feijóo no se cansó de decir que como los comicios eran en verano y los carteros estaban de vacaciones, había votos que se iban a quedar sin repartir. Esto es un poco antes, en las municipales.
31: Creo que hay una trama de compra de votos en estas elecciones en España, de compra de votos por correo, que implica al PSOE, particularmente a Pedro Sánchez.
32: Le han comprado el voto a inmigrantes y a toxicómanos.
29: Pons y Ayuso aludían a sendos escándalos de compra de votos por correo que se dieron en Mojácar o Melilla. En aquellos comicios el PP y Vox arrasaron, como lo hicieron en las extremeñas del pasado diciembre, a pesar de esto que denunció Guardiola.
33: Están robando nuestra democracia delante de nuestros ojos.
29: Delincuentes comunes habían robado la caja fuerte de una oficina de correos y se llevaron los sobres depositados allí, pero los afectados pudieron volver a votar. Feijóo reclamó entonces que la policía custodiara los votos, una maniobra que ya hacía en sus tiempos como Delfín de Fraga, cuando pidió al gobierno Zapatero que vigilara las sacas postales con las papeletas de los gallegos en el extranjero. Son pues más de 20 años esparciendo dudas sobre el voto por correo.
1: Y Aznar ha decidido hacerle la campaña a la izquierda republicana diciendo que como este gobierno revalide, se acabó la monarquía.
34: Si la coalición actual de gobierno pudiese formar otra vez gobiernos,
2: Es evidente que el sistema constitucional que hemos conocido hasta ahora, que la unidad que hemos conocido hasta ahora, y es evidente que la monarquía constitucional parlamentaria que hemos conocido hasta ahora, se termina.
1: 7 y 6 de la mañana, 6 y 6 en Canarias, Economía en Hoy por Hoy. Jordi Fabrega, buenos días.
3: ¿Qué tal? Buenos días, Aymar.
1: Con una noticia muy relevante para muchos empresarios, para muchos autónomos, se pospone la entrada en vigor de Verifactu.
3: Sí, Verifactu es el nombre que se le ha dado a un sistema de verificación de facturas impulsado por la Agencia Tributaria, y lo que acaba de hacer Hacienda es posponer su entrada en vigor porque tenía que haber entrado en vigor, de hecho, el pasado 1 de enero de este año. Ya se había dado un año más de margen para que las empresas se adaptaran, y ahora hay un nuevo aplazamiento de 2 años, un aplazamiento que nos llevará hasta octubre de 2028. Según Hacienda, este nuevo margen se da porque lo que se quiere hacer es que coincida la entrada en vigor de este sistema de verificación de facturas, que lo que pretende es luchar contra el fraude, con la obligación de la factura electrónica para todos los empresarios y autónomos. Entonces, para que no haya ahora una adaptación a un sistema y a partir de 2028 claro, otro sistema, que es este de la factura electrónica, lo que ha dicho Hacienda es que entren los dos sistemas en vigor a la vez y así se ahorren algunos problemas.
1: ¿Y esto será obligatorio para todas las empresas y autónomos?
3: Sí, en realidad hay dos fechas clave. La primera es octubre de 2027, dentro de un año. Entonces ya será obligatorio para los que facturen más de 8 millones de euros al año. Será el momento en el que estarán obligados a emitir facturas electrónicas y a informar a la Agencia Tributaria sobre esas facturas y los pagos. Y la otra fecha es, como te digo, dentro de 2 años, en octubre del 28, que será cuando esta obligación se extenderá al resto de empresarios y de autónomos, independientemente de lo que facturen. Así que afecta a todos, y estamos hablando de más de 3 millones de autónomos y empresarios los que, si no lo han hecho ya, tendrán que adaptarse a este nuevo sistema. Pero la noticia hoy es que tienen un poco más de margen, un poco más de tiempo, porque el próximo 1 de enero, que era la primera fecha marcada en el calendario, no va a cambiar nada.
1: Jordi, gracias.
3: Hasta luego.
1: Adiós.
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1: En Cataluña continúa esta hora la búsqueda de Rami.
28: Sí, es un niño de 12 años con autismo que ha desaparecido tras las lluvias torrenciales en la madrugada del domingo. Rami se escapó de su casa de Granollers, asustado por la tromba que estaba cayendo, y ahí fue cuando se le perdió de vista. Radio Barcelona, Ferran Dalmau, buen día.
0: Buen día, lleva ya más de 40 horas perdido. Rami, se trata de un niño que tiene autismo, que se fue de casa a la madrugada de sábado a domingo, asustado por la tormenta, que descargó mucho en su población, en Granollers. Los Mossos están pidiendo ayuda a la ciudadanía para encontrarle. Es moreno, con el pelo rizado, lleva camiseta turquesa y pantalón naranja. En la web de los Mossos y de Ser Cataluña está su fotografía. Es el segundo desaparecido durante el temporal en Cataluña, después del joven que se fue arrastrado por la riera en Pineda. Encontrarlos ahora es la máxima prioridad de los cuerpos de seguridad.
1: Ante el desabastecimiento de fármacos para los efectos de la menopausia, hoy se entregan en el Ministerio de Sanidad 25.000 firmas exigiendo una solución ya. Mariola Lourido.
4: Rebeca Marín exige a Sanidad medidas urgentes ante la crisis de suministro de fármacos para la menopausia. Es una de las miles de mujeres afectadas por la escasez de las terapias financiadas públicamente. Dice que no puede afrontar otras alternativas y menos las fórmulas magistrales.
5: Pero la fórmula magistral es muy cara, yo no me la puedo permitir. A mí me han dicho que puede costar alrededor de 150 euros, un bote para dos meses.
4: La Asociación para el Estudio de la Menopausia demanda que el abastecimiento vuelva para todas, rechaza que se priorice a unas sobre otras, como está estudiando el Ministerio. Silvia González, presidenta.
6: No es partidaria de la priorización. Pensamos que la solución debe pasar por reabastecer y por facilitar opciones terapéuticas a todas las mujeres que la necesiten.
4: Hay mujeres que ya buscan el spray Lenceto y los parches Evopad, incluso en farmacias fuera de España, en Francia, Andorra o Portugal.
1: Hablando de farmacias, ¿nos ha preguntado alguna vez cómo podemos tener ya coches autónomos haciendo pruebas para circular por nuestras ciudades sin conductor y en la farmacia siguen ahí con el cúter? A los pobres farmacéuticos los tienen ahí con el cúter, con el código de barras del medicamento. Bueno, esto está a punto de desaparecer en las farmacias, no de toda España. De momento en las de Euskadi, Cataluña y Galicia. Marina Fernández.
7: El cupón precinto tiene los días contados, pero esa cuenta todavía se va a alargar en buena parte de España.
8: Que hay algunos que están a punto de compatibilizar los dos sistemas, País Vasco, Cataluña y Galicia. Ya generarán un modelo, entonces igual, pues eso, verano del 27.
7: El retraso, explica la vicepresidenta del Consejo General de Colegios Farmacéuticos, Maite Galipienzo, se debe a la necesidad de garantizar que el sistema digital es compatible con el de cada farmacia y con el de cada gobierno autonómico al que se facturan los medicamentos que cubre la pública.
8: Y hay que darle una estructura que la farmacia pueda cotejar, y eso pues lleva un tiempo de desarrollo.
7: Los farmacéuticos, asegura Galipienzo, desde su Congreso Nacional, han hecho los deberes a la espera de los desarrolladores de software y las administraciones.
1: Desde que en abril se puso en marcha el mecanismo pactado entre el gobierno y la Iglesia para la reparación a las víctimas de la pederastia dentro de la Iglesia, apenas un 3% de las reclamaciones de víctimas han llegado a la fase del proceso en la que ya tiene que intervenir la Iglesia. El proceso está muy lento, sigue siendo muy lento, pese a que la mayoría de víctimas son personas muy mayores ya. Laura Gutiérrez.
9: Si 6 meses después de presentar su reclamación, cientos de víctimas de pederastia todavía esperan una propuesta de reparación del Defensor del Pueblo. Solo 13 expedientes de más de 450, según datos de la Iglesia, han pasado a la segunda fase del proceso, cuando esa propuesta se eleva a las partes para que presenten alegaciones si lo consideran necesario. Buena parte de las denuncias todavía están en una fase muy temprana, como ocurre con las víctimas de Navarra, unas 80, que esta semana están declarando ante los técnicos para armar su expediente.
11: Todo ello revictimializa, aparece en una especie de estrés postraumático, aparecen escenas, hay como un cansancio, pero también hay una especie de angustia.
9: Víctimas como Manuel o como Jesús.
12: Está todo el mundo nervioso, decepcionado, que voy a necesitar otra vez tratamiento psicológico y psiquiátrico.
9: Están cansadas de esperar y preocupadas porque la mayoría tienen entre 70 y más de 80 años.
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1: Ya les hemos contado alguna vez el problema de los deepfakes, esos acosadores pajilleros que se dedican a coger fotos de mujeres, cogen la cara y a través de la inteligencia artificial les ponen cuerpos desnudos. Bien, esto es crear porno a la carta con las caras de mujeres reales a las que se somete a esa forma de violencia sexual. Bueno, pues la presidenta del Parlamento Europeo denuncia hoy que 46 eurodiputadas han sufrido exactamente esto, Canals.
28: Pues sí, todo parte de un informe de una plataforma alemana que han presentado en la Eurocámara. El investigador buscó los nombres de todos los eurodiputados en centenares de webs conocidas por tener porno hecho con deepfakes y aparecieron esos 50 casos. En su mayoría eran casos de mujeres. Dice Roberta Metsola que es un tipo de violencia que no se puede normalizar. La violencia contra las mujeres dentro y fuera de Internet, ha dicho, es intolerable y deplorable.
1: Vamos ya con los deportes, José Antonio Duro.
29: Con un nombre propio, que es el de Messi, que se va a vestir por última vez la camiseta de Argentina. Se empieza a marchar y lo va a hacer la próxima madrugada en Buenos Aires, en un Argentina-Benín. El partido es a la una y como el Croacia-España de esta tarde lo vamos a contar en láser. Lo va a narrar Jules Flaqué en la aplicación de la radio. Claro, hay mucha gente apenada en Argentina, entre ellos Scaloni.
30: Lógicamente sin él no va a ser lo mismo, pero se extrañará esa sensación de lo que él transmite, que yo no se lo he visto a nadie.
31: Mal, porque se va y no juega más. Y porque es el mejor jugador del mundo, reemplaza a Maradona. Es muy bueno. Muy buen papá, muy buen novio.
29: Messi, que se marcha en la noche del día de hoy.
1: Gracias, Duro. Gracias. Y el punzón de Xavi Vidal Folk.
32: Pedro Sánchez adelantó las elecciones y casi todos respiraron aliviados. La oposición decía que por fin, vaya. Feijóo proclamaba que por fin decidieran los españoles, como si no valieran las anteriores decisiones que ahí le descabalgaron. En las filas del gobierno muchos se consolaban por el fin de tanto sufrir y se animaban porque volverían a intentar las nuevas normas sobre la vivienda que las tres derechas tumbaron en el Congreso. Dura poco la alegría. Enseguida después del alivio surgió la preocupación, la inquietud, la angustia. Ayuso y Abascal envenenaban el ambiente levantando tontainas sospechas de truco y pucherazo. Aznar, que en 1978 votó contra la Constitución, alertaba de que la monarquía se terminará si Sánchez se repite. ¡Qué gracioso! Y los sindicatos convocaban huelga general, no se sabe en qué día, para prevenir y tratar de evitar el aterrizaje de derechistas y fachas. Van más o menos empatados, en miedo al futuro. ¿Y nosotros? Podemos preguntarnos.
1: 7 y 20, 6 y 20 en Canarias.
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7: Buenos días. Tras una fin de semana longa, volve a actividade a capital da provincia e volverán tamén as chuvias nas vindeiras horas. 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
7: Este martes esperanse ceos nubrados e chubascos que poderían ser tormentosos con saraiva acompañados de aparello eléctrico. Ventos de componente oeste pola tarde. A Xunta activou para esta xornada unha alerta laranxa ante un fenómeno meteorolóxico adverso de choivas intensas no centro e na zona da montaña. As precipitacións máis intensas espéranse a partir de primeiras horas da tarde e poderían deixar ata 30 litros por metro cuadrado nunha hora. Ainda que xa desde as primeiras horas poderían registrarse precipitacións, será durante a tarde cando aumente a intensidade. O 112 Galicia pediu á cidadanía que extreme as precaucións nos desprazamentos, que reduza a velocidade nas estradas e evite zonas inundables. Temos a esta hora en torno aos 15 graus na capital e ao redor dos 17 na Mariña.
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1: Siete y media de la mañana, 6:30 en Canarias.
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1: Tres preguntas, tres claves y tres sonidos para este martes 6 de octubre. Primera pregunta, ¿qué día será la huelga general que finalmente UGT, Comisiones y CGT sí van a convocar, como les pedían los sindicatos de inquilinas? Antes de las elecciones será. Pepe Álvarez, UGT, anoche en Hora 25.
3: Que en absoluto tiene una relación con la convocatoria de elecciones, pero es evidente que no hay convenio que resista los aumentos del precio de la vivienda.
1: Segunda pregunta, ¿qué cambios va a introducir hoy el gobierno en los dos decretos de vivienda que va a llevar al Consejo de Ministros para que los apruebe después la Diputación Permanente del Congreso? Porque ahí, a diferencia del Pleno, en la Diputación Permanente, Junts no es imprescindible. Los decretos no pueden ser idénticos a los tumbados ya. ¿Qué cambios va a introducir el gobierno hoy en el Consejo de Ministros? Y tercera pregunta, ¿por qué Feijóo, que aspira a ser presidente del gobierno, aún no ha salido a decirles a los españoles que por supuesto pueden votar por correo tranquilos porque España tiene un sistema electoral que funciona correctamente y con todas las garantías? Sería estupendo que hoy Feijóo refutara las sospechas que Ayuso está intentando introducir en el sistema. Estas son las preguntas. Vamos con las claves, Canals.
4: La primera, en 3 horas, a las 10, empieza el Pleno del Constitucional que decidirá si la malversación de los líderes del procés se puede amnistiar. La mayoría progresista se inclina por el sí y esto allanará la vuelta de Puigdemont.
1: Segunda clave, en Israel.
4: Porque se le está volviendo en contra al primer ministro israelí Netanyahu el intento de atentado en el avión que volaba de Dubái a Tel Aviv. La oposición exige la cabeza de la ministra de Transporte porque Israel recibió la lista de tripulantes antes del vuelo y el terrorista tenía antecedentes por estar radicalizado.
1: Y tercera clave, miramos a Francia.
4: A las 2 hay convocadas manifestaciones estudiantiles por todo el país. Se han sumado sindicatos y partidos de izquierda en apoyo a los alumnos que llevan más de una semana con protestas, algunas violentas y con críticas por la represión policial. A un chico de 15 años le han amputado una mano al estallarle una granada de los antidisturbios.
1: Y los tres sonidos para este martes, empezamos por otras protestas, Villar.
5: Sí, aquí en España, en Barcelona.
6: Los precios están subiendo, los salarios no están subiendo, entonces tenemos que salir a las calles.
5: 20.000 personas salieron anoche en una nueva protesta por la vivienda. Hacia el final hubo enfrentamientos con la policía, con cargas y quema de contenedores. Resultado, 13 detenidos.
1: Segundo sonido, un análisis.
5: De la exministra de Exteriores, Arantxa González Laya, anoche en Hora 25, sobre el adelanto electoral en España que inaugura ciclo en Europa.
7: Que Europa también va a estar en esta papeleta. Estamos en un sándwich entre Rusia, Estados Unidos, con la administración Trump, no ya no comportándose como aliados, sino ni siquiera como socios, sino como rival. Y por otro lado, China. En estos momentos tan complicados, en los que vamos a ir a elegir nuestros gobiernos nacionales, también vamos a decidir si Europa va a escribir su futuro o si el futuro nuestro lo van a escribir los demás.
1: Y tercer sonido, el de una dimisión.
5: De una concejala del PP de Ibiza, Ana Ferrer, después de que hayan detenido a su marido en una operación contra el blanqueo de capitales de grandes narcos a través de inmuebles de lujo. El alcalde, Rafael Triguero, dice...
8: Pues prudencia amb aquesta qüestió. Perquè ni sa pròpia Ferrer... Señora Ferrer, sabe esa magnitud.
5: Que ella no tenía ni idea de la magnitud de la trama.
1: Pero ha dimitido. Ibiza, Joan Tur, buen día.
9: Buen día. Ana Ferrer presentó su renuncia como concejala del Grupo Popular tras hacerse pública esa operación policial en la que se ha desarticulado la red internacional dedicada al tráfico de drogas y blanqueo de capitales. El alcalde de Ibiza, Rafa Triguero, explicó que tuvo la semana pasada una reunión con Ferrer en la que pidió que dejara su acta y la exedil le aseguró que desconocía la magnitud de la operación.
8: Ana es una mare amb un fill y una filla que no ho estan passant mica bé, els està afectant personalmente.
9: Según las fuerzas de seguridad, la red que se dedicaba a canalizar los beneficios obtenidos con el narcotráfico, invirtiendo en promociones, urbanizaciones y viviendas de lujo a través de diferentes sociedades mercantiles.
1: El Boletín Oficial del Estado acaba de publicar el decreto de disolución de las Cortes y la convocatoria de elecciones para el 29 de noviembre. Así que ya está todo en marcha. Con el BOE sobre la mesa, ya está todo en marcha. Elecciones 29 de noviembre. Y con la vivienda en el centro del debate, escuchen esto. Un tribunal de Roquetas de Mar, en Almería, ha condenado un hombre que le cortó la luz y el agua a una anciana de 88 años a la que tenía como inquilina. Quería echarla. Le cortó el agua a la luz, 88 años la mujer. Almería, Javier Romero, buenos días.
10: ¿Qué tal, Aymar? Buenos días. Sí, esta mujer de 88 años de edad venía cumpliendo puntualmente con el pago de ambos servicios y vivía aún en la casa a la espera de que se acordara el lanzamiento judicial del embargo. Si bien el nuevo propietario, como dices, intentó apremiarla dando de baja los suministros en pleno mes de agosto. Ahora la sentencia es firme, llega tras el reconocimiento de hechos y conformidad prestada por el acusado, quien admitió la comisión del delito y aceptó 14 meses de multa a razón de una cuota diaria de 7 euros, lo que suma un total de 2.940 euros. Además del pago de las costas del proceso judicial.
1: El tiempo, Jordi Garbó, muy buenas.
11: Muy buenas, pues tormentas, y está claro que cuando anunciamos tormentas con un exceso de energía tanto en el Atlántico como en el Mediterráneo, tenemos que estar atentos. De hecho, ahora mismo ya descargan con mucha intensidad en Extremadura, también en provincias como Salamanca, y a lo largo de la jornada irán formándose núcleos de tormenta en cualquier punto de la península, también en Canarias. No todas van a generar problemas, pero con las condiciones que tenemos, cuidado, porque de manera local sí que pueden dejar grandes cantidades de agua, rachas muy fuertes de viento y granizo, también granizo de gran tamaño. Temperaturas muy parecidas a las de ayer.
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1: Con Lolo Viejo, buenos días.
12: ¿Qué tal?
1: Ángeles Caballero.
4: Buenos días.
1: Manuel Javois.
13: Buenos días.
1: Y Sara Canals.
4: Aquí sigo.
1: En un minuto, los cruasanes en hoy por hoy.
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1: ¿Con qué has soñado hoy, Javois?
13: He tenido tres pesadillas consecutivas. He soñado que el 29 de noviembre no estaba en Madrid, que es donde estoy censado, que quería votar al PP por correo, y que Ayuso no me dejaba, me tiraba de la camisa. No, de hecho, me desperté y tenía como un desgarro como en Pesadilla en Elm Street, que despertabas y tenías todavía marcas del sueño. En fin, me ha parecido muy hermoso en que Ayuso le diga a los españoles que ni se les ocurra votar por correo y acto seguido dijese que estas elecciones son una batalla entre el comunismo y libertad. Hombre, libertad con instrucciones, ¿no? Las que tú les das a los españoles. Se les dice ya lo que tienen que votar, se les dice cómo tienen que votar ahora, y ya solo falta cuándo tienen que votar los de izquierda que voten el sábado. Ayuso lo que está haciendo es exhibir una táctica bastante conocida. Es imposible que perdamos, pero si perdemos será por pucherazo, por tanto yo también gano, que fui en la que lo denuncié. Es decir, la democracia cobarde. Libertad es que gane yo, si pierdo es dictadura. Y la denuncia cobarde, porque decir que puede haber fraude es la mejor manera de desacreditar al votante sin pelearse con él. Vosotros no tenéis la culpa, es el gobierno que os ha cambiado el voto. Para gente como Ayuso y para gente como Abascal es imposible que pierdan limpiamente unas elecciones. Confían tanto en los españoles que no les cabe en la cabeza que piensen por sí mismos. Y esto me recuerda un poco, tiro piedras contra mis lectores, a lo que me escribió una vez alguien: me encanta tu independencia, siempre consigues decir lo que yo pienso.
1: Caballero en cápsulas. El café con leche, caballero.
0: Pues vamos a repartir hoy el café con leche. El primero va para los dos señores que ayer, nada más terminar Pedro Sánchez de convocar elecciones, se presentaron con una pancarta en la sede del PSOE de Ferraz, que tenía la cara del presidente, una bandera de España y una palabra entre exclamaciones: vete. Y yo creo que viva las personas con determinación y sobre todo tanto tiempo libre.
1: Infatigables.
0: Y hay también otro café con leche, se lo quiero dedicar a Ana Requena, la redactora jefa de género en el diario.es, porque ella reaccionó escribiendo esto en X. Supongo que se abre la etapa en la que apelan al feminismo y las mujeres para parar la ola ultra, mientras en los últimos 4 años hemos tenido que aguantar desde entornos de izquierdas la culpabilización del feminismo y el vaciamiento de la agenda de igualdad. A eso le llamo yo una aguantada sin manos.
1: Segunda cápsula, el cortado.
0: Pues hoy martes se concentran en Toledo agricultores de toda Castilla-La Mancha para protestar por la situación del campo, para protestar por el precio de los combustibles, la burocracia, la PAC, por un montón de cosas. Pero es verdad que este sector es importantísimo en España. España es el cuarto país de la Unión Europea en producción agraria y Castilla-La Mancha es la tercera región más importante en este sector después de Andalucía y Castilla y León.
1: Tercera cápsula, el expreso.
0: El Tribunal Superior de Justicia de Extremadura ha confirmado el despido disciplinario de una gerocultora de una residencia de mayores por dirigirse con expresiones ofensivas a uno de los residentes. Esta es una parte de la noticia, pero hay algo en la información que publica el diario hoy que dice que la trabajadora prestaba servicios para la residencia desde 2010, tenía contrato indefinido, jornada completa y percibía un salario bruto mensual

0: Hoy da igual.
1: ¿Tú, Javois?
2: Empiezo siempre por la portada.
0: ¿Por la portada?
2: Sí, bueno, sí, pues hoy da... el básico.
3: ¿Canal? Sí, también, portada.
0: Hoy da igual. Hoy
1: qué
0: cogéis...
1: normativos sois, qué normativos.
0: Hoy cogéis un al azar y también es para Pedro Sánchez. Es una mañana donde el presidente del gobierno se lleva todas las portadas, salvo una. El diario La Provincia de Las Palmas, que lleva una ilustración, es una urna electoral blanca y por la ranura, en vez de un sobre, se mete una vivienda de cuatro pisos junto a un titular en mayúsculas. Mari Carmen va a las urnas. Vuestros deseos son órdenes para mí y he buscado en el INE cuántas Mari Carmenes tenemos en España, porque sin el apellido no es fácil encontrar a esta Mari Carmen, aunque se puede intuir. Tenemos 618.622, con una edad media...
1: Sí. Es el nombre más común de mujeres,
4: sí,
1: en España.
4: Sí, sí. Y el de hombres es Antonio. La edad, un beso media, a mis tíos Antonio y Mari Carmen.
0: La edad media es de 63 años.
1: Lolo, algunos diarios detallan hoy cómo se fraguó el adelanto electoral.
0: Carlos Cue en El País reconstruye esos cruces de llamadas entre Sánchez y sus ministros y apunta a que la decisión en realidad se empezó a tomar el jueves por la tarde, donde el no de Junts a los decretazos era un secreto a voces. Miguel Muñoz también cuenta en Público que el Consejo de Ministros de ayer comenzó con ánimo y abrazos, aunque es cierto que esto también vale para un funeral. Más detalles. Lucía Méndez escribe en El Mundo que Sánchez en realidad ha hecho lo que le pedían sus ministros y colaboradores, lo cual, dice, tampoco ha sido muy habitual en su biografía política.
1: Y hoy también es un día donde la edición de fotografía juega un papel importantísimo en las portadas.
0: El diario ABC ha sido el único que ha optado por una imagen de Sánchez fuera de las escalinatas de la Moncloa y ha apostado por una de la ejecutiva socialista de ayer por la tarde en Ferraz, donde el presidente se muerde los labios y otea el horizonte con el codo apostado en la mesa junto a un vaso de agua. Y hoy cierro con una viñeta de Ramón en este diario, donde, como muchos otros columnistas, avisa de que ojo con Sánchez, que aplica muy bien su manual de resistencia. Son dos hombres que pasean por un parque y le suelta el uno al otro. Dicen en el PP que ya están listos para lo que venga. Y el otro contesta, ¿y si no viene?
1: Sara, tu mirada internacional.
3: Pues nos vamos a Rusia porque allí hay mucha alarma por un posible brote de peste neumónica, la peste que arrasó Europa en el siglo XIV. Bueno, hay mucha confusión porque en Siberia una científica de 28 años ha muerto en un laboratorio que investiga plagas, pero no se sabe aún si la muerte la ha provocado la peste. Bueno, de momento hay 200 personas en cuarentena que estuvieron en contacto con ella, por si acaso. Pero claro, Asia Central es la zona donde nació la plaga medieval. Sus cepas además aún perduran. ¿Y sabéis qué animal la propaga?
4: Puede ser el pangolín. ¿El digo pangolín? Porque el pobre pangolín siempre tiene que pagar.
3: Siempre
4: algo.
3: Paga el pato,
4: ¿no? Rotos de la humanidad.
3: Pues no.
2: Es el chachá de las enfermedades.
3: Son las marmotas y sus pulgas. Y de hecho el gobierno mongolo prohibió comer y cazar carne de marmotas, ¿no? Carne de marmotas. De hecho, en septiembre un hombre murió tras consumir este tipo de carne. O sea que mucho ojo con las marmotas.
1: Vale. Hasta mañana, chicos.
3: Adiós.
1: Tenemos una noticia de última hora, una noticia económica importante. Jordi Fabrea, jefe de Economía de la SER, buenos días.
5: ¿Qué tal? Buenos días de nuevo.
1: El grupo francés BPCO se acaba de convertir en el primer accionista del Banco Sabadell.
5: Sí, es un acuerdo amistoso que comunican ambas partes, por el que este grupo francés, BPCO, se ha hecho con el 7% de las acciones del Sabadell a través de la compra de estas acciones en el mercado, lo que le convierte en su primer accionista. Y su intención es ser, dice, un accionista estable de largo plazo y entrar con una silla en el Consejo de Administración. Es un acuerdo que además quiere ir más allá porque los dos bancos dicen que quieren ofrecer productos conjuntos en banca corporativa, leasing y en crédito al consumo. BPCO es el segundo grupo bancario de Francia, es propietario, entre otros, de Caixa d'Epargne y también tiene acciones de Novo Banco en Portugal y de la empresa de financiación al consumo Onei.
1: Jordi, esto no afecta para nada a los clientes del Sabadell en su día a día, todo sigue igual.
5: Todo sigue igual, esto es un cambio de accionistas. El Banco Sabadell tiene un accionariado muy atomizado, no tiene hasta ahora un gran accionista de control y sí tiene varios accionistas que tienen alrededor de el 5, 6, algunos el 3%, y esto es una operación que supone la entrada de un nuevo accionista, pero que no afecta ni la operativa ni a los clientes del banco, que en todo caso, si al final se materializa este acuerdo que te decía de ofrecer nuevos productos al consumo, que es algo que van a negociar las dos entidades a lo largo de los próximos meses con la intención de ofrecerles a partir de 2027, pues entonces sí que, digamos, ampliaría la cartera de oferta del banco, pero no supone ningún cambio en las actuales condiciones que tienen los clientes.
1: Jordi, gracias.
5: Hasta luego.
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7: EURES es la red de cooperación europea que facilita la movilidad laboral y se encarga de publicar ofertas de empleo. En la última avisan de que se busca personal para trabajar en la temporada de invierno en el Tirol, en Austria. Para conseguir el puesto es imprescindible tener unos conocimientos básicos de alemán. Si le interesa, tiene toda la información en sepe.es.
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13: 8 menos 10, 7 menos 10 en Canarias.
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17: Los partidos ponen a punto su maquinaria electoral ante el 29. ¿Qué tal? Buenos días. El PP gallego aplaza su congreso previsto para el 22 de noviembre. Dice Rueda que toca centrarse ahora en llevar a Feijóo a la Moncloa para después que dará el debate sobre el futuro del partido en Galicia. Echar a Sánchez, ese es el objetivo del Partido Popular. Elegir entre derecha o derechos es como plantea la izquierda una cita electoral en la que el bloque se ve con posibilidades de ganar presencia en el Congreso de los Diputados. A todo esto se suma la convocatoria de huelga general, será en otoño, en una fecha todavía por concretar. Sánchez ha agitado el tablero político y eso se va a notar en el pleno que comienza hoy en el Parlamento, un pleno en el que se aprobará el nuevo plan de normalización lingüística con los votos a favor de Partido Popular y Partido Socialista. Quizá Besteiro se arrepiente ahora de la foto que le ha dado a Rueda en plena campaña electoral. Es martes. Martes 6 de octubre, Lara Salgado, buenos días.
18: Buenos días.
17: Activada la alerta naranja este martes por posibilidad de tormentas.
18: Activa la Xunta ese aviso naranja a partir de las 3 de la tarde en el interior de la provincia de A Coruña, la montaña y el centro de Lugo por precipitaciones que pueden venir acompañadas de aparato eléctrico y de granizo. Será, por tanto, un martes pasado por agua, sin descartar lluvias durante la mañana y con una ligera bajada las temperaturas. Hoy las máximas van a quedarse en el entorno de los 20 grados.
17: Buscamos situación hasta ahora en la ronda de emisoras de la SER.
19: A Coruña, nubes y 17 grados, 16 en Ferrol.
20: En Lugo, cielos cubiertos, 15 grados.
21: En Ourense, nubes y 14 grados.
22: Nubes y claros en Pontevedra. Tenemos ahora mismo 17 grados, 18 en Vilagarcía.
23: Misma situación en Vigo, cielos bastante despejados y 17 grados.
19: Cielos cubiertos en Santiago, 14 grados.
17: 7 y 52, Ruth García, buenos días.
19: ¿Qué tal? 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
28: Usar su poder autonómico y municipal para boicotear políticas buenas para la gente de a pie. Nosotros, a este respecto, simplemente quisiera recordar que hemos transferido a esos gobiernos autonómicos más recursos que nunca para que invirtieran en sanidad, en educación, para que construyeran vivienda. Y ellos han comprado áticos y han privatizado hospitales.
17: Pedro Sánchez ha pulsado el botón electoral, la carrera hacia el 29N está en marcha y ha obligado a Rueda a cambiar el paso. El PP gallego aplaza su congreso previsto para noviembre. Dice Rueda que Galicia no le fallará a Feijóo esta vez.
29: Estoy seguro que el futuro presidente de España espera que sea así. Yo vos digo que Galicia nunca lle falló a Alberto Núñez Feijóo. Galicia siempre lle deu os mellores resultados, cando se presentaba en Galicia e cando se presentou en España. E Galicia vai estar á altura deste reto histórico que imos ter sen ninguna dúbida.
17: Hai unha sensación un tanto extraña en las filas conservadoras. Por un lado, hai elecciones, que es lo que pedían. Por otro, el temor a otro varapalo en las urnas que bloquee las posibilidades de Feijóo de alcanzar la Moncloa. En el Bloque Nacionalista se ven con opciones reales de ganar presencia a Madrid.
30: A por todas, sin límites, con ilusión, para darlle aos galegos e as galegas máis dereitos, máis benestar, unha mellor vida e tamén, evidentemente, para facer valer os intereses de Galiza e que teñamos non só unha voz propia que defenda os nosos intereses ante o Estado, sino que gañemos máis forza
17: 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E o PSOE advierte, hai moito en juego.
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17: Todos han reunido a seus órganos de dirección, el Partido Popular a súa junta directiva, PSOE e BNG a súas executivas, todo preparado para el 29N. Carrera electoral con movilizaciones en la calle por una vivienda digna, protestas que continúan como la que anoche recorrió las calles de Santiago, donde se mantiene la acampada en el Obrador.
32: Non cambia nada, non seguimos seguir ca acampada, pero de igual maneira que entendemos que as reformas son un medio para un fin, nos estamos aquí acampados como un medio para un fin que é a consecución dos nosos objetivos. Cando vexamos que a acampada xa deu o seu máximo...
17: Esto dicen de sus portavoces, la acampada va para largo, los sindicatos han convocado, como se pedía en la calle, huelga general este otoño, aunque de momento sin concretar la fecha. Amelia Pérez es la responsable de Comisiones Obreras en Galicia.
33: Folga será el sí, folga será el de 24 horas, falando de vivienda, falando de salarios, falando de condiciones.
17: Mientras las administraciones van tomando medidas, es el caso de Santiago, el gobierno de Goretti San Martín se convierte en el primero de Galicia en grabar con más IBI a viviendas vacías. Se inicia el expediente para cobrar más impuestos a una veintena de pisos propiedad de bancos. Daniela Acevedo.
18: 19 viviendas propiedad de entidades bancarias serán declaradas como viviendas vacías de forma permanente. De esta forma se les podrá gravar hasta un máximo del 150% en el impuesto sobre bienes inmuebles. Santiago se convierte así en el primer concello a nivel gallego en empezar a aplicar la medida. Miriam Louzao es la portavoz municipal.
34: O inicio do expediente para iso, para poder declarar as que están baleiras, son todas de viviendas
0: entidades bancarias que están inscritas no censo de viviendas baleiras da Xunta de Galicia.
17: Gravar con masivia las viviendas vacías propiedad de los bancos es lo que hace el gobierno de Goretti San Martín. Y al margen de la vivienda, novedades en la atención primaria.
1: Un plan, en definitiva, que prevé más de 320 millóns de euros de investimento extra e o reforzo de profesionais.
17: La Xunta aprueba la reforma en la que llevaba meses trabajando, 320 millóns de inversión adicional y la promesa a Lara de crear 644 nuevas plazas.
18: Entre las medidas destaca la limitación de las agendas de los médicos de familia, 30 actos asistenciales y la inclusión de complementos retributivos según la complejidad de los pacientes que atiendan, por ejemplo, a niños o mayores de 80 años. Para comprobar la efectividad del nuevo sistema, esta misma semana se iniciarán programas piloto en 14 centros de salud, dos por cada área sanitaria, una reforma con cuatro áreas, con cuatro aspectos, la estructura, la organización asistencial de agendas, ese modelo retributivo y medios materiales.
17: Aquí en la Sere, la Ventana de Galicia, hemos analizado estos cambios con el portavoz de la Asociación Galega de Medicina Familiar y Comunitaria, Jesús Sueiro, cree que llega tarde y considera que los números aportados por la Xunta no reflejan la realidad.
2: Estamos con el mismo discurso dos números. Los números non reflicten a realidade da atención primaria. Claro, parece mentira que estén empeñados nos números.
17: E entre as citas deste martes,
3: xa coñecemos aqueles que creen que solo se pode ser bo galego si se está de acordo co que eles defenden e definen. E non escoitan os demais, que normalmente solen ser a maioría. Eu quero agradecer ese acordo histórico que ven correspondido cunha perrencha histórica do nacionalismo, ese nacionalismo mal encarado que cada vez que lle salen as cousas mal e non a ve ouvir, está sempre enfadado.
17: Entre as citas deste martes, hoxe se aproba en el Parlamento el plan de normalización lingüística tras el pacto PP-PSOE, rueda de a fea su posición al bloque, esa perrencha de la que hablaba en la Junta Directiva del PP gallego, el rechazo del bloque a un plan que en la práctica se limita a mantener los porcentajes del uso do galego en las aulas. Lo más destacado, Lana, en las webs de la SER en Galicia.
18: En Radio Pontevedra, hola, gafos. Las obras para la renaturalización del río avanzan a buen ritmo. Se mantiene junio como fecha de finalización. En Radio Vigo, Caballero vaticina castigo para el PP por tumbar los decretos de
17: vivienda. Y el 29N protagonista en las portadas, en La Voz de Galicia, Sánchez asume su minoría y decide adelantar al 29 de noviembre las elecciones. En el Correo Gallego, elecciones el 29 de noviembre. El presidente prevé rescatar en el Consejo de Ministros los dos decretos de vivienda que rechazó el Congreso. En Faro de Vigo, también titular similar, Sánchez convoca elecciones el 29N y en El Progreso, elecciones el 29 de noviembre. Enseguida a las 8.
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5: Son las 8 de la mañana, las 7 en Canarias.
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5: Donald Trump esta madrugada hablando de fraude en el voto por correo.
7: Votar por correo o votar en persona. Preferiría que votasen en persona, pero pueden votar por correo si quieren. Lo que nos preocupa es que parece que hay, bueno, no parece, hay muchas trampas a la hora de votar por correo. Muchas trampas, por todas partes.
5: Le pregunta a la periodista, ¿pero qué pruebas tiene de esas trampas, de ese fraude? Porque no hay pruebas de fraude.
7: ¿Que no hay pruebas de fraude? Con millones y millones de papeletas, vosotros sois noticias falsas. You are
5: fake news. Vosotros sois fake news. Es toda la respuesta de Trump cuando se le piden pruebas. La narrativa del pucherazo con el voto por correo es uno de los fetiches de la derecha y la extrema derecha en todo el mundo. Desde Trump en Estados Unidos a Nigel Farage en Reino Unido, a Isabel Díaz Ayuso aquí en España en estas últimas horas.
8: Yo le pido a todo el mundo que ni se le ocurra votar por correo. Sí, soy consciente de que el presidente del Partido Popular, Alberto Núñez Feijóo, está muy pendiente de la adulteración, posible adulteración de censos.
5: Es el mismo proceso. Patrón aplicado allá donde necesiten insuflar desconfianza en el adversario y ya de paso ir preparando el terreno para una posible impugnación de un resultado que no esté a la altura de las expectativas creadas por uno mismo. Y además esto no es nuevo. El PP lleva aplicando esto desde hace años aquí en España, elección tras elección.
9: Y por eso le pido a esos carteros, con independencia de sus jefes, que repartan todos los votos.
5: Era Feijóo en 2023 o González Pons en las últimas autonómicas y municipales.
10: Creo que hay una trama de compra de votos en estas elecciones en España, de compra de votos por correo, que implica al PSOE, particularmente a Pedro Sánchez.
5: Ni más ni menos. O María Guardiola hace nada en las últimas extremeñas.
11: Están robando nuestra democracia delante de nuestros ojos.
5: Y resulta que fueron unos cacos. Eran delincuentes comunes que entraron ahí con una radial, robaron la caja fuerte para sacar unas perras en una sucursal de correos. Pero el marco del fraude por el voto por correo, esto resurge en cuanto hay una convocatoria electoral.
8: Yo le pido a todo el mundo que ni se le ocurra votar por correo.
5: Si uno se lee los artículos 72, 73, 74 y 75 de la Ley del Régimen Electoral General, la LOREG, que son los artículos que regulan el voto por correo, uno se da cuenta de que puede ser más fácil hackear el Banco de España que montar un fraude a gran escala con los procedimientos del voto por correo. Pero más allá del resto de consideraciones, pues estaría bien, de verdad, que Ayuso y los que le siguen el juego nos aclararan exactamente cómo creen que se va a ejecutar el fraude en las próximas generales. En la práctica, ¿cómo se va a hacer? O sea, ¿todos los empleados de correos están en el ajo? ¿Los funcionarios que reciben el voto en la ventanilla de la sucursal están metidos en el fraude? ¿Los que mueven las sacas? ¿O solo los que llevan las papeletas después a los colegios electorales? ¿Cuántos son los que están en el ajo del fraude? ¿A qué intereses responden? ¿Qué órdenes cumplen? ¿Cómo se canalizan esas órdenes? ¿Las cumplen todos los funcionarios que están involucrados en el sistema muy complejo del voto por correo? ¿O solo los funcionarios sanchistas? ¿Se autogestionan los funcionarios sanchistas de correos para el fraude? Y un acto, ¿cómo saben qué sobres tienen que mandar a las mesas electorales y cuáles no? Si el ciudadano que lleva el voto a la sucursal de correos tiene vibras de derecha, entonces ese voto no se manda a la mesa electoral para que no compute, se destruye, pero si va vestido medio hippie, entonces sí se procede con ese voto para beneficiar a la izquierda. El sobre va cerrado, es el momento en el que la persona va a la sucursal, lleva el sobre, eso va cerrado, no se puede abrir para ver qué ha votado el que lo manda y para ver si se tiene que computar o no. ¿Cómo saben los funcionarios de correos con qué sobre sí hay que ejecutar el fraude y con cuáles no? Es bastante lioso todo esto, estaría muy bien que nos lo explicaran en las próximas horas. Y ahora ya fuera de coñas y de conspiranoias, desde hoy se puede solicitar el voto por correo en España. Desde hoy se puede solicitar, pídanlo o no lo pidan, pero intentemos entre todos que nadie nos use de repartidores o propagadores de esa desconfianza que quieren sembrar en el sistema y sus procesos. David Junquera, buenos días.
12: Hola, buenos días.
5: La dirección del PP no ha hecho nada en las últimas horas por cortar este relato de Ayuso sobre el fraude en el voto por correo.
12: No, ¿y eso qué oportunidades han tenido?
13: Está diciendo Ayuso que cuidado con el voto por correo.
14: Imposible hacer más declaraciones que las que he hecho el día de hoy.
12: Gracias. La prensa preguntando de forma insistente a Feijóo a eso de las 12 y él dando por amortizado el día, el lunes, en lo que a declaraciones se refiere. Aunque por la tarde declaró su afinidad con Ayuso fundiéndose en un abrazo con ella durante una reunión del PP de Madrid. En Génova no quieren darle alas a lo del pucherazo electoral, pero tampoco quieren evitar que vuele esa sensación. Y en fuentes justificadas, celos. Sánchez está acorralado y ya veis lo que ha intentado con la ley de nietos. Dicen en el puente de mando que hay que estar atentos a las posibles trampas e incluso las baronías moderadas nos deslizan. No pasa nada por ser precavido, reconociéndonos incluso que Ayuso a veces está para decir las cosas que otros no se atreven o no pueden decir, Aymar.
5: Gracias, Junquera. Y como después de 3 años de hipérbole contra el gobierno quedan pocas plagas de Egipto de las que advertir ahora que ya se han convocado a las elecciones, llega Aznar y dice que si el gobierno sigue en la Moncloa se acaba todo, se acaba hasta la monarquía.
15: Si la coalición actual de gobierno ganase la elección, pudiese formar otra vez gobiernos, eso es, para ser correcto, es evidente que el sistema constitucional que hemos conocido hasta ahora, es evidente que la unidad que hemos conocido hasta ahora y es evidente que la monarquía constitucional parlamentaria que hemos conocido hasta ahora se terminan.
5: Ni más ni menos. Hoy quedan disueltas las Cortes. El Boletín Oficial del Estado ha publicado hace unos minutos la convocatoria electoral, la disolución de las Cortes, y desde hoy en el Congreso rige la Diputación Permanente, que es el órgano que se queda de guardia y en el que el Gobierno va a intentar que se aprueben los decretos de vivienda, o al menos el más grande de los decretos de vivienda que tumbó el Pleno la semana pasada. El Consejo de Ministros va a impulsar hoy unos decretos prácticamente idénticos a los que sacó la semana pasada, a la espera de que el PNV confirme que apoyará el que incluye la protección antidesahucios o las prórrogas del alquiler. Esto ya lo hizo, el PNV ya votó a favor de ese decreto la semana pasada. Ahora el gobierno confía en que lo haga también en la Diputación Permanente. Los votos de Junts en la Diputación Permanente no cuentan, y por lo tanto salen las cuentas sin Junts. Pero el PNV sí que tiene que votar a favor, o este intento también decaería. A esta hora, ¿cómo están las negociaciones? Josué Coello, buenos días.
16: ¿Qué tal, Aymar? Buenos días. Bueno, el gobierno confía en que el PNV no será un impedimento y con su voto va a permitir que se convalide esta vez sí el decreto con el grueso de medidas que decayó el viernes. El Ejecutivo aprobará hoy dos decretos prácticamente similares a los que tumbó Junts hace unos días, aunque con algunos cambios técnicos, algunos cambios legales para que no haya ningún tipo de obstáculo. Porque ante las críticas por llevar estos textos a la Diputación Permanente, el ministro Bolaños...
19: Así ha sido durante toda la democracia y, por supuesto, pues así va a ser también en esta legislatura, como en todas las legislaturas anteriores. Es decir, es el funcionamiento tanto de la Constitución como de nuestro sistema parlamentario.
16: Defendía que es un órgano competente para convalidar los decretos como se ha hecho otras veces. En concreto, 55 decretos han sido convalidados a la Diputación Permanente en los últimos 40 años. Incluso en 2019 se dio luz verde a un decreto de vivienda tras haber sido tumbado en el Pleno.
5: Comisiones Obreras, UGT y CGT recogen el guante que les lanzó el sindicato de inquilinas y se suman a la convocatoria de una huelga general en España en estas próximas semanas. Será en noviembre, pero será antes de la campaña electoral, o sea que tampoco hay mucho margen, los primeros 10 días de noviembre. La combinación de altos precios de la vivienda y salarios bajos, eso es letal para la clase trabajadora, y ahí se encuentran todos, sindicatos de clase, sindicatos de inquilinas. Jordi Fábrega, buenos días de nuevo.
20: ¿Qué tal? Buenos días.
5: Jordi, la huelga no tiene fecha, pero como digo, será antes de que empiece la campaña.
20: Sí, de momento sabemos que habrá huelga general, que será un paro de 24 horas. La fecha no la conocemos, se hará pública probablemente a lo largo de esta semana, después de que los sindicatos la acuerden con el resto de movimientos sociales, especialmente con el sindicato de inquilinas. En principio, será en noviembre, antes de que empiece la campaña electoral, decía anoche el secretario general de UGT, Pepe Álvarez.
21: Sí que eso es un tema que hemos debatido y la campaña electoral tiene que celebrarse sin que esté la huelga. Eso sí, vamos a ver previamente a la campaña cuál es la fecha que situamos. ¿Y por qué? Lo razonable es pensar que sea en el mes de noviembre.
20: La última huelga general convocada por los sindicatos mayoritarios fue en 2012 y ahora Comisiones y UGT reivindican con este paro salarios dignos para acceder a una vivienda digna.
5: Gracias, Jordi. Sobre derechos laborales, Canals.
18: Feijóo volvió ayer al tema de las bajas y el supuesto fraude.
22: ¿Pero cómo es posible que las bajas, la mayoría de ellas, se den los lunes y los viernes? Ya sé que hablar de esto no me va a dar un voto. Es que yo no vengo a mentirle a la gente. Si la gente no me quiere votar, que no me vote. Pero yo tengo que decir que no es razonable el porcentaje de absentismo que tenemos en nuestro país.
18: Bueno, y en los últimos meses, y siempre en foros con empresarios, Feijóo ha anunciado que si gobierna, permitirá que las mutuas den el alta a trabajadores por enfermedades comunes y no solo por enfermedades laborales. Y cuestionó también aquellos convenios que se firman entre empresarios y sindicatos por los cuales, en muchas empresas, al trabajador de baja se le garantiza que no pierde salario mientras esté enfermo y se le ingresa un pequeño complemento para compensar esa reducción salarial que implica la baja.
5: Y en Vox, su diputado Figaredo ha avanzado qué quiere hacer Vox con el sistema de pensiones si llega al gobierno.
23: El sistema de pensiones es un zombi, lo han quebrado. Es evidente que hay que llevar a cabo una reforma drástica del sistema de las pensiones. Nosotros ya hemos hablado de ello, hemos dicho que habría que buscar dibujar un modelo de pensiones mixto que tenga una parte de reparto y una parte de capitalización.
5: Respondía la ministra de Seguridad Social, Elma Saiz.
24: Que son indignantes las declaraciones que hemos escuchado de Vox llamando zombie a un sistema de seguridad social, el sistema público de pensiones, un sistema que es la espina dorsal. Es indignante. Condeno estas declaraciones. Quiero lanzar un mensaje de tranquilidad a los pensionistas de este país.
5: Los analistas de este martes en Hoy por Hoy son Esther Palomera, buenos días.
25: Muy buenos días, Emma.
5: Carlos Cue, ¿cómo estás?
26: Hola, buenos días.
5: Y Fernando Garea, buenos días.
27: Buenos días.
5: Tu titular de este martes, Cue.
26: Pues se arranca una campaña tremenda en la que vemos que realmente las posiciones son cada vez más identificadas de izquierda y de derecha. Estamos escuchando ahora el tema de las pensiones, el tema de las mutuas, claramente la derecha colocada, digamos, cerca de los empresarios o cerca de las posiciones más extremas en el caso de Vox, que, ojo, yo creo que el PP tiene que aclarar qué quiere hacer con este tema. Porque no nos olvidemos, la campaña de 2023 se le lió parda a Feijóo por las pensiones. Con lo cual, ojito, hay casi 10 millones de pensionistas. Es el momento de que el PP aclare que esto de Vox no se va a aplicar porque poca broma.
0: Palomera.
1: Yo no sé cuántas líneas son los titulares en El País.
26: Buenos días, Palomera.
1: Sí, buenos días, güey. Buenos es que días, me estaba Palomera, dando vueltas en la cabeza. Fíjate. Digo, pero ¿cómo es posible que un titular?
0: Venga, Palomera,
1: doble tú, tanta Palomera. Línea.
26: Palomera viene
1: un,
26: la mañana.
1: Un titular es el PP vuelve a enredarse en plena campaña electoral.
0: ¿Y Garea?
2: Pues mira, menos de 24 horas de que se anuncien las elecciones, hay dos cosas que no me gustan. Uno, esta actuación irresponsable de poner en duda el sistema electoral, que lo peor de todo es que es una estrategia planificada para cambiar la agenda. Y algo que espero que no siga en precampaña y campaña, que es el miedo. Veo la campaña del miedo fundamentalmente por todos los lados y me gustaría que hubiera fuerzas políticas que aportaran un poquito de ilusión, un poco de sentimiento, etcétera. Esto del miedo es preocupante.
0: Hoy cita muy importante en el Tribunal Constitucional que va a dar el paso definitivo ya para amnistiar del todo a Puigdemont. El Constitucional va a determinar que Puigdemont y los suyos sí tienen que ser amnistiados también por el delito de malversación. El Supremo lleva años bloqueando esa amnistía con el argumento de que los líderes independentistas se enriquecieron personalmente porque usaron dinero público para pagar su proyecto político ilegal y que eso no se puede amnistiar. Ese es el pretexto que encontraron Llarena, Marchena y compañía para no aplicar una amnistía que aborrecen. Bueno, pues hoy el Constitucional va a establecer que eso también se amnistía y por lo tanto abocará al Tribunal Supremo a tener que levantar la orden de detención que pesa sobre Puigdemont y el resto de fugados. Miguel Ángel Campos, buenos días, Campos.
3: Buenos días, y lo hará aprobando la ponencia del presidente Cándido Conde Pumpido, que propone exonerar a la exconsellera Dolors Bassa y que considera que el Supremo incurrió en una contradicción flagrante apartándose de la finalidad de la ley al rechazar amnistiar la malversación acuñando un concepto autónomo e irrazonable de enriquecimiento. Esa será la sentencia que marcará el criterio a seguir para el resto de condenados o huidos de la justicia, porque el conservador Macías retiraba ayer su ponencia para amnistiar a Jordi Turull. Cuando el Supremo reciba el texto de la sentencia y los posibles votos particulares que aún deben redactar los conservadores, presumiblemente emitirá el auto de conclusión de sumario contra el que no cabe recurso y automáticamente no solo Bassa, sino todos los afectados por la malversación quedarán amnistiados y los huidos, como Puigdemont, podrán volver a casa.
0: Por cierto, Campos, ayer hubo algo de nerviosismo en el sector conservador del Tribunal Constitucional por si la convocatoria de elecciones cambiaba los planes de lo de hoy y al final tenían que ser ellos los que tuvieron que asumir el marrón de la amnistía.
3: Era el temor de la bancada conservadora, según fuentes del tribunal, que la mayoría progresista dejase el asunto de la amnistía sobre la mesa para que lo decidiera el nuevo TC que se erija tras las elecciones. Hace un año hubieran clamado por esta posibilidad. Hoy, señal de los nuevos tiempos políticos entre PP y Junts, no la querían ni en pintura. La mayoría progresista cerrará esta mañana el debate jurídico de la amnistía.
0: Campos, gracias.
3: A ti.
0: 8:15, 7:15 en Canarias. 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
6: La presidenta del Parlamento Europeo denuncia que 46 eurodiputadas han sido víctimas de deepfakes sexuales. Esto es que alguien coge fotos de su cara, les pone el cuerpo de una mujer desnuda y sube ese porno fake con la cara de las eurodiputadas a webs porno, canales.
7: Pues sí, Aymar, y esto es lo que dice un informe de una plataforma alemana que han presentado en el Parlamento Europeo. El investigador en cuestión buscó los nombres de todos los eurodiputados en centenares de páginas web conocidas por publicar porno hecho con la IA, y aparecieron esos 50 casos, en su mayoría de mujeres. Dice la presidenta de la Eurocámara, Roberta Metsola, que este es un tipo de violencia que no se puede normalizar.
8: Violence against women offline and online.
7: Dice que es intolerable y deplorable. El informe no da nombres, pero una de las afectadas, diputada de los Verdes alemanes, sí ha contado que ella es una de las que ha aparecido en esas webs porno.
9: De repente ves imágenes de desnudos tuyos creadas en contra de tu voluntad. Es algo tan denigrante y supone tal intromisión. Esas imágenes no se generan solas. Alguien pulsa el botón. Hay personas detrás de todo esto. Es un problema enorme. Ahora me está pasando a mí, pero podría afectar a tu madre, a tu hermana o a tu hija.
7: Metsola ha insistido en que el 2 de diciembre entra en vigor en la Unión Europea las nuevas prohibiciones para impedir el uso de inteligencia artificial capaces de generar ese contenido sexual sin consentimiento.
6: Y los Mossos de Escuadra siguen buscando a esta hora a Rami, el niño de 12 años con autismo que desapareció la madrugada del sábado al domingo porque tenía miedo a las tormentas que estaban cayendo en su municipio, se escapó de casa, vive en la zona cero del temporal. Y desde entonces nadie ha sabido nada de él. 12 años, un niño con autismo desaparecido desde la madrugada del domingo. Barcelona, Ferran Dalmau.
10: Lleva ya 3 días desaparecido. Se asustó por la tormenta que descargó especialmente en su población, en Granollers, que fue el sitio peor parado por las fuertes lluvias. Los Mossos piden ayuda a la ciudadanía para encontrarle. Todavía no tienen ninguna novedad. Es moreno, con el pelo rizado, con camiseta turquesa, iba vestido y pantalón naranja. En la web de Ser Catalunya está su fotografía. Es el segundo desaparecido durante el temporal en Cataluña, después del joven que se fue arrastrado por la riera en Pineda.
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6: Deportes duro.
14: Con España, que necesita un punto en Croacia para cerrar su pase a cuartos en la Liga de las Naciones. Con un punto, España estará clasificada en este parón.
15: Hoy en 10 días, 4 partidos me parece demasiado, con viajes, etcétera, etcétera. Me gustaba más el otro formato, pero es lo que hay. Lo que
14: de no la son... fuente que no está convencido con esta novedad es el cuarto partido con la selección española de nuevo jugando ante Croacia. Carlos Espí, la gran novedad. Y también vamos a contar hoy en la radio, en la aplicación de la SER, el último partido de Messi con Argentina es a la 1 de la próxima madrugada, con la narración de Jules Flaqué, ese Argentina Benín.
6: 8 y 20, 7 y 20 en Canarias.
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19: Neste martes esperanse ceos nubrados e chubascos que poderán ser tormentosos e con saraiva acompañados de aparello eléctrico, ventos de componente oeste pola tarde. A Xunta activou para este martes unha alerta laranxa ante un fenómeno meteorolóxico adverso de choivas intensas no centro e na montaña de Lugo. As precipitacións máis intensas esperanse a partir das primeiras horas da tarde e poderían deixar ata 30 litros por metro cadrado nunha hora. Aínda que xa desde as primeiras horas poderán registrarse precipitación, será durante a tarde, cando aumente a intensidade. 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Temos a esta hora 15 graus na capital, temperatura algo máis alta na Mariña, ao redor dos 17 graus.
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0: Nuevo programa festivo, ¿no? 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
7: Son las 8:30, las 7:30 en Canarias.
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7: ¿Y es noticia ahora mismo, Canals?
8: Pues que en Estados Unidos continúa la polémica a raíz de la presunta violación en la Universidad de Cornell, en el estado de Nueva York, de 7 miembros de una fraternidad contra una alumna en 2024. Ahora, algunos profesores han presentado una moción de censura contra la dirección de la universidad por cómo han gestionado el asunto, y esto mientras cientos de manifestantes marchaban por las calles del campus denunciando la respuesta de la universidad. Según los manifestantes, la dirección no estuvo a la altura cuando esta alumna, que en la demanda utiliza el nombre ficticio de Jane Doe, denunció que la violaron durante horas. Ahora se ha desvelado que la policía omitió detalles en el informe presentado a la fiscalía y se ha reabierto la investigación. Los fallos en la instrucción hicieron que se señalara directamente a la víctima y que se cuestionara su versión. El abogado de Jane Doe denuncia que ha llegado a recibir amenazas para que retirase la denuncia.
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7: Acaba de romper su silencio la patronal, la COE, después de que los sindicatos confirmaran anoche que habrá huelga general, que le cogen el guante a los sindicatos de inquilinas y que, por lo tanto, Comisiones, UGT, CGT se suman a esa convocatoria de huelga general en los primeros días de noviembre, en torno al 10 de noviembre, fecha por confirmar. A la COE le parece mal. Jordi Fàbrega, jefe de Economía de la SER. Buenos días.
10: Sí. Buenos días. Dice en un comunicado conjunto a la patronal, tanto COE como CEPIME, que esta huelga general es una medida de presión que persigue provocar cambios legislativos en materia de vivienda y que, por tanto, son reivindicaciones que no tienen naturaleza laboral. Consideran las patronales inadmisible que se pretenda trasladar a las empresas, a sus trabajadores y a la economía en su conjunto el coste de esta medida de presión contra el gobierno. Añaden además en el comunicado que es difícilmente justificable que se utilice la actividad empresarial como tablero para influir en unas elecciones que deberían afrontarse, dicen, desde el sosiego y la normalidad democrática, y terminan el comunicado diciendo que con la información que tienen ahora mismo no pueden valorar el encaje jurídico y legal de la convocatoria de huelga. Dicen que cuando la convocatoria sea definitiva, tenga fecha y tenga motivos, analizarán esos motivos para comprobar si cumplen con los requisitos que establece la ley.
7: Antonio Maillo, coordinador general de Izquierda Unida, buenos días.
11: Buenos días, Aymar.
7: Apoya la convocatoria de una huelga general por la vivienda y por los salarios en las semanas previas a las elecciones generales. Estamos hablando de que esto sería unos 25 días antes de las elecciones.
11: Absolutamente. A nosotros nos parece una excelente noticia porque supone poner en el centro del debate político, además, el gran problema de la vivienda, que, como venimos anunciando desde hace mucho tiempo, estaba sustrayendo la renta del trabajo. Es decir, aquí se estaban subiendo salarios en donde se subía, pero eso se estaba neutralizando porque todo iba al agujero negro del alquiler o de la compra de vivienda. Y nos parece una noticia excelente porque sitúa en el protagonismo a las gentes trabajadoras de nuestro país en el centro de la atención para propuestas de solución a los problemas estructurales que tenemos, entre otros el de la vivienda.
7: Quiero preguntarle,
11: me parece excelente la noticia.
7: Quiero preguntarle, señor Maillo, por los planes de Izquierda Unida de cara a esa convocatoria electoral, porque hoy ya se puede pedir el voto por correo para las elecciones del 29 de noviembre y sus electores no saben a quién proponen ustedes como candidato a la presidencia del gobierno. Quiero preguntarle por los planes de Izquierda Unida y por muchas otras cosas. Lo vamos a hacer aquí en Hoy por Hoy, en nada, en un minuto.
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7: 8:37 de la mañana, 7:37 en Canarias. Fugaces, Garea, Palomera, Cue. Inédito esto de la convocatoria de una huelga general a semanas de unas elecciones. Palomera.
27: Pues sí, es inédito, pero a mí me parece bastante consecuente, porque la dificultad para acceder al alquiler tiene que ver también no solamente con los precios de la vivienda, sino con los bajos salarios y con la pérdida de poder adquisitivo en los últimos años.
7: Garea.
28: A mí me genera muchas dudas por el calendario. Las causas son muy justas y estoy a favor de las protestas, pero esta me genera dudas. Pero esas causas no son nuevas, existen durante toda la legislatura sin que haya habido esa movilización de los dos principales sindicatos, que me da la sensación de que en este tema han ido un poco a rastras de otras organizaciones.
7: Carlos.
29: Sí, pero también efectivamente han metido los salarios, porque si no, no se justificaba bien legalmente. Yo creo que va a ser más que una huelga, una movilización, y las elecciones necesitan movilización, y me parece que es bastante lógico que la izquierda se mueva. Estos sindicatos han trabajado mucho con este gobierno y quieren que siga. Me parece una cosa bastante, bastante lógica de entender.
7: En el día uno de lo que ya en la práctica es la campaña electoral pura y dura, nos está escuchando desde Radio Sevilla Antonio Maillo, que es el coordinador general de Izquierda Unida. Estamos en conversación con él y queríamos preguntarle, señor Maillo, si usted es de los que se alegra del adelanto electoral o cree que es regalar algunos meses que les quedaba de BOE a este gobierno progresista.
11: Para nada, nos alegramos, porque creo que se centra y se va a centrar en la cuestión política importante de este país, que es la desigualdad que se produce por el acceso a la vivienda, y que eso tiene mucho que ver con las rentas del trabajo, con la expectativa de vida y, en definitiva, con la felicidad de la gente. Y a mí me parece que establecer ese eje en el debate político español es una buena noticia, y a la izquierda nos coge con los deberes hechos, aunque usted piense que no. Ahora hablaremos de eso.
7: Sí, vamos, entramos clarísimamente. Los deberes hechos, pero sin candidato, entonces, ¿qué deberes?
11: Lo vamos a tener en los próximos días.
7: Pero no lo tienen.
11: Pero no, claro que lo tenemos. Tenemos varios candidatos, además. O sea, tenemos para elegir. Y en segundo lugar, lo más importante que tenemos es un frente amplio con un sentido político importante, que es el para qué vamos unidos muchas organizaciones. Y creo que se ha evidenciado en estos años. Somos el elemento diferencial del gobierno en toda la historia de la democracia. Es decir, lo que ha determinado un gobierno diferente en estos 8 años en España no ha sido el Partido Socialista, que ha gobernado en otra ocasión en solitario, sino ha sido nuestra nuestra propuesta política, y creo que eso justifica la presencia de un proyecto que tiene muchas organizaciones, que acoge a todo aquel que se quiere incorporar para resolver los grandes problemas que necesita nuestro país, y que tiene en la audacia el motor de su actuación para generar esperanza en millones de personas que necesitan un gobierno que se enfrente realmente a quienes con intereses absolutamente privados van en contra de los intereses populares.
7: ¿Usted cree que realmente el paso de Izquierda Unida por el gobierno, llevan ahí 7 años, de 2019 hasta 2026, ha sido lo transformador que debería haber sido?
11: Ha sido lo diferencial. Nos hemos quedado con muchos deberes, y créanme que no ha sido por nosotros. El Partido Socialista no se atreve a enfrentarse con determinados poderes en nuestro país. Eso es una evidencia. Y los reales decretos de vivienda los hemos conseguido gracias a la movilización popular, que es la que nos ha dado fuerzas para negociar en una posición muy favorable. El Partido Popular y Vox van a gobernar para los rentistas. El Partido Socialista no se atreve a enfrentarse a ellos, y somos nosotros el elemento diferencial en el que nos quedan muchas cosas por resolver, pero sin lugar a dudas, reforma laboral como la que aprobamos, el reconocimiento del Estado palestino, la negativa al crecimiento del gasto militar o este último decreto de vivienda no se habrían producido sin nuestro impulso.
7: O sea, ¿usted cree que Pedro Sánchez no habría reconocido el Estado palestino y Pedro Sánchez se habría plegado al 5% del PIB en la OTAN si no llega a haber estado Sumar Izquierda Unida dentro del gobierno?
11: En absoluto, efectivamente, yo tengo claro que somos los elementos que han determinado y condicionado esa posición, y que evidentemente Pedro Sánchez ha tenido la habilidad de incorporarse a ello cuando también siente que son posiciones hegemónicas en la sociedad española. Pero es evidente que el papel que hemos tenido, diferenciador, absolutamente diferenciador, y sobre todo con un impulso movilizador de la calle, ha sido el espacio que antes se llamaba Unidas Podemos, después Sumar, y ahora configuramos como un frente amplio, que es la mejor definición de lo que queremos. Por cierto, un matiz: no es una situación inédita la convocatoria de una huelga antes de las elecciones. En Andalucía, en 2012, se convocó

0: ambición colectiva que decía Enrico Berlinguer, es decir, una gran ambición en el sentido de un proyecto político que lo encarnamos y que tenemos muy clara que es el Frente Amplio y para qué nos presentamos. Y eso es lo más importante. Y no desmerezco el hecho de que lo encarne una persona, pero ya le digo, en los próximos días se va a producir y sin ninguna prisa. A nosotros, el presidente Pedro Sánchez, antes de convocar, nos preguntó si estábamos preparados y fuimos todos uno diciéndole, estamos preparados, ningún problema por nuestra izquierda.
1: ¿Usted no contempla ser candidato?
0: No, porque mi compromiso institucional está en Andalucía. Me presenté hace poco y no sería serio irme de Andalucía cuando yo me he presentado aquí para desarrollar la labor en el Parlamento. Eso no quita mi responsabilidad federal y mi implicación, como debe ser, en un proyecto que es el determinante y cuyo apoyo electoral va a ser clave para ver si se va a renovar el gobierno progresista o va a llegar un gobierno reaccionario del Partido Popular y Vox. Aquí se pueden hacer todas las cábalas posibles, pero esta es la dicotomía sobre la que versa las próximas elecciones. Y nosotros tenemos esa responsabilidad histórica de alcanzar las condiciones para renovar el gobierno progresista.
1: Entonces tampoco va a ir en listas.
0: Claro que no. Es que pero eso no quita, como yo le digo, sí, que el hecho de que no vayamos en lista, no tengamos protagonismo, contribuyamos al impulso, apoyemos, nos decañitemos en mítines, encuentros y jornadas y defendamos con pasión esta ambición colectiva que es el Frente Amplio y esta construcción de la esperanza en una sociedad española que es más optimista de lo que nos quieren transmitir y que, desde luego, cree mucho más en la democracia de lo que algunos partidos del bloque reaccionario quieren hacernos creer.
1: Usted se descarta porque me dice que ya tiene compromiso con Andalucía, que por todo tanto ni va a ser candidato y no va a ir en lista. Pero Mónica García también tiene un compromiso explicitado con Madrid, entonces ni va a ir en listas ni va a ser candidata.
0: No lo sé, ya lo dirá Mónica García lo que
1: ¿A usted
0: lo
1: le parece una buena líder para la coalición?
0: A mí me parecen todas, o sea, y todos buenos líderes. Se lo digo además con toda sinceridad. Me parece que tenemos una cantera formidable de referencia y algo más importante que desde Izquierda Unida hemos defendido. Creo que vamos a un bloque y a una candidatura coral en la que muchas referentes importantes van a canalizar carriles de sensibilidad de ese Frente Amplio. Es decir, ¿un Frente Amplio qué es? Un Frente Amplio es el reconocimiento de un proyecto plural, diverso, donde la gente se identifica pues con Mónica García, con Ada Colau, con Antonio Maillo, con Irene Montero si quiere venirse al final, o con Joan Baldoví si quisiera venir. Es decir, la gente tiene identidades personales, pero que en el fondo son identidades política, no nos confundamos. Yo creo que los tiempos de fulanismo, con todo mi respeto, se han acabado. Y lo más importante es esa gran ambición colectiva que nos impulsa a decir, se puede revertir las encuestas, se pueden cambiar como se cambió en 2023, hay proyecto y finalidad para seguir profundizando en las reformas estructurales de nuestro país, que el Partido Socialista, no nos engañemos, no lo va a hacer solo, y desde esa convicción colectiva las personas que lo encarnen van a ser magníficas candidatas.
1: ¿Podemos debe estar en la misma candidatura para las generales?
0: Yo así lo pienso. ¿Sabe usted por qué? Porque desde Izquierda Unida llevamos una convicción profunda en que el bloque histórico lo conforme el mayor número de organizaciones posible. Desde Podemos, Compromís, Junta, Adelante. Es decir, nosotros vamos a interpelar a la gente a que vayamos en un solo bloque para ser eficaces en una proyección de empuje político, democrático y en favor de reformas que satisfacen las demandas de la gente. Es decir, nos tenemos que poner en el frontispicio de nuestros pensamientos a la gente que ahora mismo está sufriendo. La amenaza del desahucio, el alquiler que se lo pueden subir el 50%, la angustia porque no puedan pagar la luz de la próxima factura, la cesta de la compra que sube. Nosotros tenemos que tener en mente los intereses de la mayoría social de nuestro país y si eso es así, no le quepa a usted la menor duda de que eso se transforma en un reto colectivo como es una única candidatura.
1: Irene Montero les ha planteado primarias el 14 y 15 de octubre para elegir a un candidato conjunto. ¿Usted está de acuerdo?
0: Yo me la encontré ayer en Madrid, así que fue una oportunidad para hablar y decirle, oye, nosotros nos reunimos y cuéntanoslo, ¿no? No nos lo cuentes por la tele, sino que nos lo cuentes y nosotros recibimos con atención la propuesta y le vamos a decir que nos veamos, porque las cosas hay que hacerlas no por la tele, sino sentada a una mesa de manera fraternal, como estamos construyendo de manera fraternal y vamos mucho tiempo construyendo de manera fraternal y respetuosa el Frente Amplio, que esto no es de ahora, es que llevamos meses de trabajo discreto, de complicidades, de de confianzas construidas, de confianzas construidas, que tiene un patrimonio que nos vamos a deshilachar, si me permite la expresión.
1: Pero ahora mismo, señor Maillo, por

0: menos de puertas hacia afuera. El Frente Amplio es un cambio de nombre para la misma coalición de los mismos partidos que hasta ahora operaban en el Grupo Parlamentario de Sumar.
1: El Frente Amplio es una actualización de lo que es el bloque histórico de una izquierda que existe en nuestro país, una izquierda en España que existe, que tiene una representación más fragmentada en términos organizativos, pero que tienen suficientes puntos en común para ofrecer un proyecto político al país. Y la actualización del nombre no es más que el reflejo también de cómo se ha ido pergeñando toda la complejidad que tiene un espacio que es muy plural y muy abierto, pero que tiene una voluntad que todo el mundo nos reconoce. Sin nosotros no se habrían producido las políticas más audaces de este gobierno, y eso lo sabemos porque si miramos las trayectorias de todo el mundo, nosotros hemos visto acuerdos de Pedro Sánchez con Rivera de Ciudadanos, que ya no existe el partido, pero decir que aquí sabemos todo de dónde viene cada uno, y nosotros celebramos que haya habido un giro a la izquierda de gente que no lo estaba, pero eso ha sido gracias a nosotros, y ese es el mayor patrimonio, se llame como se llame, o se llame Frente Amplio, como creo que es el término más acertado, por cierto, de todos los posibles.
0: Señor Maillo, cuando ve usted los resultados este fin de semana en la primera vuelta en Brasil, en Italia, lo que viene en Francia, algunos landers alemanes, ¿lo que le queda a la izquierda es intentar resistir y que pase esta ola?
1: No, lo que le queda a la izquierda es disputar ese espacio que es obvio que está. Pero lo que demuestra en Brasil los resultados es que hay una disputa, hay una extrema derecha que está perfectamente organizado a nivel internacional, que ha tomado hegemonía en el continente americano, ojalá no lo acoja en Brasil, y exceptuando también a México, dos grandes países. Y en Europa tenemos el faro democrático, del polo democrático, que está en España, y que yo siempre he defendido, no ahora, que nosotros lo que tenemos que ser es referente para que se expanda por la Unión Europea, no la aldea gala de los gobiernos de la Unión Europea. Va a haber un calendario sucesivo en Europa en estos meses, y yo creo que en España, como siempre en otras ocasiones hemos demostrado, podemos demostrar también que la esperanza va a vencer al miedo, y a mí me parece que esa es la mejor noticia que puede darse, y en esa estamos empeñados desde el Frente Amplio para conseguir un suficiente apoyo electoral para poder seguir siendo faro, no solo en España, sino también en el resto de Europa, y sobre todo para desarrollar reformas que no hemos conseguido. Hay que reconocer que no hemos hecho todos los deberes, y por tanto determinará la fuerza que tengamos para condicionar gobiernos, la capacidad para hacer políticas más audaces de las que se han hecho hasta ahora.
0: Antonio Maillo, coordinador general de Izquierda Unida. Gracias y buenos días.
1: Buenos días, Aymar.
0: Garea.
2: Bueno, yo creo que esta parte de la izquierda, esto del Frente Amplio, más Podemos, etcétera, yo creo que es fundamental en estas elecciones, porque si el PSOE resistiera en sus votos, la única manera que tendría de sumar y de hacer una mayoría es precisamente con ellos. Al tiempo, ahí yo veo una estrategia por parte de Pedro Sánchez que es un poco termina asfixiando a esta izquierda, y por tanto tienen una situación complicada. Y de las palabras de Maillo creo que quedan algunas dudas. Es decir, ha dicho, no tenemos candidato, pero tenemos muchos candidatos ya. La cuestión es que hay que tener uno, no muchos. Y luego hay muchas incógnitas que aclarar. El tema de la relación con Podemos, la forma en la que se va a articular, que creo que esta legislatura no ha funcionado respecto a otras formaciones, me refiero a Compromís, CHA, Común, etcétera, y yo creo que esas incógnitas deberían resolverlas cuanto antes.
0: Carlos.
3: Efectivamente, es un espacio fundamental. No se explica el gobierno progresista si no fuera porque le fue bastante bien electoralmente, mucho mejor de lo esperado. Sacaron 31 escaños que fueron juntos, unidos con Podemos en ese momento. Y esos 31 escaños son los que hacen que durante estos 3 años y pico haya habido un gobierno de coalición progresista. A mí me parece muy llamativo que por una cuestión de incapacidad organizativa, por batallas internas, por toda esta situación, no hayan sido capaces de organizarse todavía con un candidato y no sean capaces de sacarle el partido a todo lo que han hecho durante estos 8 años, desde fuera al principio y después desde dentro, en el gobierno de coalición. Porque yo lo he seguido, como aquí lo hemos seguido todos durante los 8 años, y en muchísimas batallas muy importantes ha sido fundamental su papel, porque además tenían el Ministerio de Trabajo, que ha sido de los más importantes en todas estas cuestiones, y desde el salario mínimo, la reforma laboral, asuntos absolutamente... Bueno, ahora el tema de los alquileres, han dado batallas muy interesantes. Lo que pasa es que no han sido capaces, por batallas organizativas, por su guerra interna con Podemos, por todo lo que sabemos, un recorrido muy, muy largo, no han sido capaces de sacarle el partido que deberían sacarle, porque es un espacio grande. En España, al contrario de lo que pasa en la mayoría de nuestros países, de nuestro entorno, este espacio es bastante grande. Tanto que hace 3 años tuvo 3,5 millones de votos, donde en otros países son, en fin, es un espacio mucho más pequeño el de a la izquierda de la socialdemocracia. Y sin embargo, aquí es muy potente, pero tienen unas batallas internas salvajes que les impiden organizarse.
0: Palomera.
4: Una de las principales preocupaciones del actual presidente del gobierno antes de tomar la decisión de disolver las Cortes y convocar elecciones era precisamente la respiración o la débil respiración de ese espacio que hay a la izquierda del Partido Socialista y cómo pillaría la convocatoria a las distintas formaciones que integran el Frente Amplio. Bueno, Maillo dice que están sobradamente preparados y que tienen candidatos para elegir, pero lo cierto es que llevan meses tejiendo este Frente Amplio, no han sido capaces de ponerse de acuerdo. Yo creo que ha llegado el momento de que sean conscientes de lo que realmente está en juego en este país y para la izquierda en particular, y veo escasas posibilidades de acuerdo. Creo que nuevamente va a haber una estrategia de vetos cruzados que tienen más que ver con los personalismos que con la ideología o con la política. Como tú le recordabas a Maillo ayer, Irene Montero volvió a insistir en que Podemos va a ir a unas primarias abiertas el 14 y 15, que es una fórmula que han rechazado desde el Frente Amplio. No acierto a ver en qué espacio o en qué momento van a decidir quién va a ser el candidato.
0: Es imposible que no se pongan de acuerdo, Palomera. Es que es imposible. Bueno, es imposible. Ayer contaba.
4: Pues señales del acuerdo no están emitiendo.
0: Ángel Munarriz, periodista del País, explicaba perfectamente. Dice: en 2023, la coalición Sumar, con Podemos dentro, ya se quedó fuera de 29 circunscripciones que reparten entre 1 y 5 escaños. En 3 que reparten 6 escaños y en 1 que reparten 7. Y eso, todos juntos, con un 12,3% de los votos. Si no hay mejora respecto a las encuestas, por debajo del 10% ahora mismo, y en 2 papeletas, ese espacio se arriesga a no sacar nada. Nada.
2: Te lo complemento. Una de las claves del 23, de la sorpresa, digamos, de que pudiera gobernar luego el PSOE alternativa a PP y Vox, es precisamente qué porcentaje de voto tenía el tercero. Vox y Sumar prácticamente estaban empatados en el 12 y pico. Si no recuerdo mal, me parece que eran 4 décimas de diferencia. Ser el tercero con mucha distancia es muy importante porque en muchas circunscripciones te llevas escaños que siendo cuarto y a tanta distancia es imposible.
0: O sea, sería tan, tanto,
3: sería es, van para Vox,
0: tan temerario.
2: Claro. Ser tercero es fundamental. Los que pierdan, y Vox, las encuestas le está dando aproximadamente un 18. Pongamos que se queda en el 15, en el peor de los casos para Vox, y el mejor para los demás, pongamos que se queda en el 15, tendría muchas más posibilidades de sacar escaños.
0: Son las 8 y 56 minutos de la mañana, 7 y 56 en Canarias. Íñigo Sastre, muy buenas.
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0: Hasta ahora, Íñigo.
5: Adiós, hasta ahora. 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
19: Son las 9 de la mañana, las 8 en Canarias.
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21: Con el espacio a la izquierda del PSOE todavía sin candidato anunciado para las elecciones del 29 de noviembre, Oriol Junqueras, el presidente de Esquerra, trata de zanjar el debate sobre Gabriel Rufián y asegura que será candidato de su partido, de Esquerra. Lo acaba de decir en la SER, en aquí Cataluña.
22: Seguro que será candidato de Esquerra Republicana. Esquerra es un partido con 95 años de historia, es el gran partido de referencia de la izquierda en Cataluña y tiene que asumir la responsabilidad de defender nuestro país en todas las circunstancias.
23: La posibilidad de defensar el nuestro país en todas las circunstancias.
21: Más cosas. 6 meses después de que echara a andar el mecanismo de reparación a víctimas de pederastia dentro de la Iglesia, que el gobierno pactó con los obispos, apenas un 3% de las reclamaciones de víctimas han llegado a la segunda fase del proceso, en la que ya tiene que intervenir la Iglesia. El proceso está siendo muy lento, pese a que la mayoría de víctimas son personas muy mayores ya. Laura Gutiérrez.
24: Sí, 6 meses después de presentar su reclamación, cientos de víctimas de pederastia todavía esperan una propuesta de reparación del Defensor del Pueblo. Solo 13 expedientes de más de 450, según datos de la Iglesia, han pasado a la segunda fase del proceso, cuando esa propuesta se eleva a las partes para que presenten alegaciones si lo consideran necesario. Buena parte de las denuncias todavía están en una fase muy temprana, como ocurre con las víctimas de Navarra, unas 80 que esta semana están declarando ante los técnicos para armar su expediente.
25: Todo ello revictimaliza, aparece en una especie de estrés postraumático, aparecen escenas. Hay como un cansancio, pero también hay una especie de angustia.
24: Víctimas como Manuel o como Jesús.
26: Que está todo el mundo nervioso, decepcionado, que voy a necesitar otra vez tratamiento psicológico y psiquiátrico.
24: Están cansadas de esperar y preocupadas porque la mayoría tienen entre 70 y más de 80 años.
21: Y en la Comunidad Valenciana, la gigafactoría de baterías para coches de Sagunto empezará a funcionar el año que viene. Es lo que asegura en una entrevista a Radio Valencia Javier Rivera, el responsable de la compañía surgida de la alianza que firmaron la semana pasada PowerCo, filial de Volkswagen, y la empresa china Gotion Hightech.
27: Este proyecto se anunció, compramos el terreno el año 23 y hace 3 años el mundo era totalmente distinto, más en el sector de automoción. Con lo cual, hablar de retrasos en este tipo de proyecto altamente complejo, yo también lo relativizaría.
28: ¿Y hay alguna fecha prevista para esa?
27: Lanzaremos operaciones durante el 2027.
0: Deportes duro.
1: Es la cita de la mañana. Alcaraz buscando su segundo torneo consecutivo en Japón. Más allá del partido de la selección, esta tarde juega en Japón ante Lejeca, el checo, a las 11 de la mañana, buscando repetir el título del pasado ejercicio. Eso en este Hoy por Hoy. Para la tarde, un Croacia-España a las 8 y media en Carrusel. Y para la madrugada, la despedida de Messi, Argentina-Benín. 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
0: Como si fuera un cante de ida y vuelta, a un lado y el otro del Atlántico, atentos a cómo se relacionan los discursos de la derecha y extrema derecha americana y española. Esta noche, Donald Trump, en la otra orilla. A ver si le suena de algo.
36: Votar por correo o votar en persona. Preferiría que votasen en persona, pero pueden votar por correo si quieren. Lo que nos preocupa es que parece que hay, bueno, no parece, hay muchas trampas a la hora de votar por correo. Muchas trampas, por todas partes.
0: Hay muchas trampas en el voto por correo, dice Trump, a menos de un mes de las elecciones de medio mandato que le pintan, dejémoslo en regular. Horas antes, en esta orilla del Atlántico, Isabel Díaz Ayuso.
37: Yo le pido a todo el mundo que ni se le ocurra votar por correo.
0: Misma música, sí, misma letra, siempre el mismo patrón y con el mismo objetivo. Si no ganan, es porque la gente... no es porque no haya querido la gente. Es porque les han robado las elecciones, porque ha habido fraude. Hay que preparar el terreno por si el resultado no está a la altura de las expectativas creadas y hay que impugnarlo públicamente. Ayer le preguntaron a Feijóo por si estaba de acuerdo con estas dudas que estaba insuflando Ayuso sobre el voto por correo. A esa hora del día Feijóo ya estaba harto de hacer declaraciones.
38: Imposible hacer más declaraciones.
0: Porque debe haber un tope de declaraciones que uno puede hacer al día. Y en el momento en el que le preguntan por esto de Ayuso, pues ya se había cubierto ese tope. En cualquier caso, David Junquera, buenos días.
39: Hola, buenos días.
0: Esto de el PP agitando el fantasma del fraude por correo en la previa de unas elecciones, esto es un clásico en los últimos años.
7: Ya sabes, Aymar, que el cartero siempre llama dos veces, pues el PP con este tema del pucherazo postal también es bastante insistente. Allá por el 93, Aznar y Arenas ya usaban esta estratagema, pero no hace falta remontarse al Cretácico Popular, porque hace nada, en las últimas generales, en 2023, Feijóo decía cosas como estas.
8: Los carteros de España, con los que he trabajado de los mejores años de mi vida, que sepan que custodian algo que es sagrado de los españoles, que es su voto. Y por eso le pido a esos carteros, con independencia de sus jefes, que repartan todos los votos antes de que venza el plazo.
7: La teoría era que, como las elecciones se celebraban en verano, había muchos carteros de vacaciones y no iba a dar tiempo a repartir las papeletas unos meses antes en las municipales y autonómicas. El problema era una trama de podéis imaginar quién para comprar votos por correo en Mojácar o Melilla.
9: Creo que hay una trama de compra de votos en estas elecciones en España, de compra de votos por correo, que implica al PSOE e implica particularmente a Pedro Sánchez.
10: Le han comprado el voto a inmigrantes y a toxicómanos. Sánchez se va a ir como llegó, con un intento de pucherazo.
7: Pons y Ayuso, esa presunta trama no influyó en el resultado, aunque Sánchez no se fue, y en otras autonómicas, las extremeñas del pasado diciembre, el PP repitió táctica, pero de forma todavía más grandilocuente. María Guardiola.
11: Están robando nuestra democracia delante de nuestros ojos. ¿Alguien quiere que los extremeños no tengamos derecho a decidir? ¿Alguien está dinamitando los cimientos de nuestra libertad?
7: Los que estaban dinamitando los cimientos de la libertad, robando la democracia, eran unos delincuentes comunes que lo que buscaban era el dinerito de la caja fuerte de una oficina de correos. Los votantes cuyo voto desapareció pudieron igualmente ejercer su derecho, pero el propio Feijóo llegó a decir en una conversación con periodistas que la policía debería custodiar las sacas. Esa petición no era nueva para él, porque, como me recuerda Precedo, que es nuestra enciclopedia sobre Feijóo, al comienzo de los 2000, cuando ejercía de Delfín de Fraga, ya exigió al gobierno Zapatero que pusiera agentes de la ley a vigilar en Barajas el voto de los gallegos que vivían en el extranjero. Son ya, como veis, muchas décadas, mucha mili popular, esparciendo sombras de sospecha sobre el sufragio postal.
0: Junquera, gracias.
7: Abrazo, gracias.
0: Palomera.
12: Bueno, Precedo, que es la memoria viva del PP gallego, también les habrá recordado.
0: Precedo, por si alguien está... es José Precedo, que es el coordinador de Hoy por Hoy, periodista de esta casa.
12: Os habrá recordado que el Partido Popular tuvo unos cuantos imputados por presunto fraude electoral al llevar a votar a ancianos con demencia en unas elecciones autonómicas que fueron las primeras que ganó Alberto Núñez Feijóo. En fin, yo creo que habéis hecho un repaso bastante exhaustivo de que esto no empezó con Trump, esto no empezó con Ayuso, que ya en el año 93, los que tenemos cierta edad, recordamos aquellas dudas que introdujeron Javier Arenas y Alberto Núñez Feijóo en la calle Génova respecto al resultado electoral de 1993.
0: Gallardón,
12: Gallardón, efectivamente. En el resultado electoral de 1993, y a partir de ahí siempre han agitado el fantasma del pucherazo, la deslegitimación de los resultados electorales, siempre y cuando no fueran ellos quienes se impusieran en las urnas. Lo de Ayuso me parece un esperpento, porque es que además Ayuso ayer lo que hace es no solamente agitar ese mismo fantasma, sino confundir la ley de nietos con el voto por correo. Quiero decir, le falta un poco de estudio, un poco de clarificación de ideas y un poquito o un muchito más de responsabilidad institucional. Lo sorprendente es que con este tipo de declaraciones desde la Dirección Nacional del Partido Popular no se frene esta escalada absolutamente disparatada.
13: Nuestra analista de esta mañana, Marta Monforte, nos decía sobre esto precisamente, que cuando la ultraderecha ya no tiene el fantasma del fraude electoral, ya no le queda nada. ¿Lo compartís? ¿Creéis que es así?
14: Hombre, desde luego el gran drama de todo esto es que funciona. El gran drama de todo esto es que en todas partes funciona. Acaba de ganar, bueno, ganar la primera vuelta en Brasil el hijo de un golpista que está en la cárcel por un golpe de Estado clarísimo, que lo vimos todos, que subieron nada menos que entraron al Palacio de Gobierno en Brasil. Y luego ganó las elecciones Trump en Estados Unidos después de esto. En fin, el problema de todo esto es que funciona, que no tiene ningún coste. Lo hemos vivido, yo lo viví en las anteriores elecciones. Ayuso, recuerdo, en las últimas autonómicas, diciendo pucherazo la noche electoral, al día siguiente sacó mayoría absoluta, esa misma noche, una hora después, dos horas después, porque en España se cuenta muy rápido el voto, porque funciona muy bien el sistema electoral, se vio que tenía mayoría absoluta, aquí no ha pasado nada, hasta las próximas elecciones que volveremos a denunciar pucherazos. Y hay un elemento fundamental que es una casualidad que tenemos. Por primera vez tenemos un candidato que fue presidente de Correos. Resulta que Feijóo, siendo presidente de Correos, sabiendo mejor que nadie cómo funciona Correos, está montando esta película.
1: Pero hay una clave. Yo creo que es demasiado benévolo decir que esto lo hacen para justificar una eventual derrota o incluso de legitimar al siguiente gobierno. El problema es que es un arma de campaña electoral.
14: Claro,
1: y eso es lo que me parece más grave. Primero consigue cambiar la agenda, porque no se habla en este caso concreto de vivienda, sino que se hace de eso. Y en segundo lugar, lo que hace es generar un miedo hacia la otra parte de, ojo, porque van a hacer estas trampas para poder gobernar. Y a mí eso es lo que me parece más grave. Y me parece grave porque es un mensaje muy simplificado que no distingue, como decía creo que Esther, entre voto por correo y el voto exterior, que no tiene nada que ver. Además mezclan esto de que luego cuando se cuenta el voto por correo, no, el voto por correo no se cuenta, aparte se cuenta en la urna porque se echa dentro de la urna justo cuando... Pero eso les da lo mismo, es un voto muy simplificado que, insisto, es una estrategia de campaña planificada y perfectamente estructurada, y eso es lo que me parece. Que
0: 9 y 13 de la mañana, 8 y 13 en Canarias. Olga García, directora de Operaciones de Correos, buenos días.
2: Hola, buenos días.
0: ¿Cómo va la preparación del fraude? ¿En qué punto están?
2: Bueno, nosotros desde ayer pues hemos iniciado todos los mecanismos internos de gestión del proceso electoral, que son muchos, porque bueno, el proceso es un proceso largo, donde toda la compañía, desde el primero hasta el último, estamos implicados en hacer un proceso profesional. Como en los últimos 40 años en los que Correos lleva participando en todas las votaciones, en el voto por correo, y por tanto, bueno, pues nuestro foco ahora mismo es en hacer bien nuestro trabajo y dar tranquilidad a los ciudadanos del voto por correo y por ende de del sistema democrático.
0: ¿Ustedes qué sienten con estas declaraciones, con estas acusaciones recurrentes que se repiten cada vez que hay un proceso electoral, declaraciones, acusaciones de un pucherazo en Correos? ¿Ustedes qué sienten?
2: Pues la verdad es que estamos ajenos a lo que se pueda opinar, porque nuestro cometido es hacer bien nuestro trabajo, ser profesionales, iniciar los procesos que tienen que ver con el voto por correo, y en eso nos estamos centrando, que bueno, ya en sí mismo pues es una gestión compleja donde se involucra pues el total de la plantilla de la compañía. Estamos hablando de 50.000 personas siguiendo las instrucciones que se marcan del proceso, y por tanto, bueno, pues no estamos ajenos a aquellas cosas que se puedan decir al respecto.
0: ¿Hay algún punto del proceso del voto por correo en el que pueda intervenir una decisión política, una decisión subjetiva de alguien que pueda hacer algo que esté fuera del protocolo? ¿Hay algún punto en la sombra del proceso?
2: Pues no, en absoluto. La verdad es que el proceso es un proceso técnico, vamos a decir. O sea, esto es una operación logística de principio a fin, y las decisiones que se toman, y se toman por todas las personas que participan en la operación, desde una persona que está en una ventanilla de correos admitiendo un sobre hasta un cartero que lo entrega y se custodia hasta el día que lo lleva al colegio, son procesos técnicos que en absoluto tienen que ver con decisiones de otro tipo. No sé si cabe contar un poquito cómo es el proceso para también bueno, pues explicar a todo el mundo que realmente lo que hay detrás es un proceso logístico y no hay otra cosa.
0: Claro.
2: Bueno, pues el voto por correo tiene tres etapas. La primera de las etapas es cuando un ciudadano decide que quiere votar por correo y, por tanto, se acerca a una oficina de correos a solicitar el certificado de inscripción en el censo. Esta solicitud de certificado de inscripción se puede hacer o bien presencialmente en una oficina de correos, donde tiene que ser el elector personalmente, a través de la identificación con su DNI, tiene que ser el elector el que lo solicite, y se puede hacer o presencial o a través de la página web de Correos. Una vez que esta solicitud se admite, la oficina del censo electoral recibe el total de las solicitudes y genera un sobre con el certificado de inscripción en el censo y toda la documentación electoral y se dirige al ciudadano. Y ese correo es quien admite estos envíos registrados de la Oficina del Censo Electoral y los cursa, los distribuye hasta el elector. Estos envíos, este envío es un envío certificado con código de barras que lleva trazabilidad en todo momento y que los sistemas de la compañía tienen en todo momento, saben en qué lugar, por qué lugar ha pasado este sobre con la documentación electoral. Pues bien, cuando el ciudadano recibe en persona, porque es un cartero quien se lo entrega, este sobre con la documentación electoral, tiene toda la documentación para poder emitir el voto. Y entonces, en este caso, se dirige personalmente también a una oficina de correos y deposita el sobre conteniendo los sobres para la votación en la ventanilla de la oficina. En este momento también se coteja y se verifica que es personalmente el elector el que realiza este depósito del envío. Este envío vuelve a ser un envío certificado con código de barras que se traza desde ahí hasta el colegio electoral el domingo de las elecciones. Como veis, estas tres etapas, solicitud de voto, entrega de la documentación electoral y, por último, emisión del voto, se trata de envíos físicos certificados que se cursan por la red de correos de forma diferenciada, con precintos en los contenedores que los contienen y con custodia y con seguridad por sistemas de videovigilancia y de balizado.
0: Y que en ningún momento del proceso nadie, ni el cartero ni nadie, puede saber a quién ha votado esa persona. Por lo tanto, es que aunque se quisiera ejecutar el fraude, no se puede sacar el sobre de la gente de derechas de la saca porque no se sabe lo que ha votado la persona que entrega el sobre.
2: Efectivamente. Los sobres van cerrados y, como te digo, todos ellos van luego precintados en una bandeja que no se rompe hasta que no llega a la mesa electoral.
0: Señora García, le pregunta a Carlos Cue.
14: No, yo le quería preguntar cuánta gente participa en un proceso de estas dimensiones para que la gente se haga una idea de que a cuánta gente tendría que convencer el gobierno para hacer una manipulación masiva del voto por correo en España. Estamos hablando de dimensiones grandes, ¿no?
2: Pues mira, la compañía tiene un total de unos 50.000 empleados, de los cuales pues 40.000 de ellos, que son los que están en la operación, intervienen de una manera u otra en el curso de la correspondencia electoral. Estamos hablando de que Correos tiene una red de 5.000 puntos de admisión, donde se puede dirigir un ciudadano a depositar un envío, y unos 25.000 carteros que cada día entregan envíos en todos los domicilios de nuestro país. Con lo cual, estamos hablando de un número ingente de personas que siguen las instrucciones que marca el presidente de principio a fin.
14: O sea, que habría que hacer una organización secreta de 40.000 personas sin que nadie se hubiera enterado, digamos.
2: Bueno, somos todos los que estamos involucrados en el proceso y, como decía, nuestro único objetivo ahora mismo es demostrar la profesionalidad, como siempre ha sido, donde todos los trabajadores de Correos lo tienen incorporado en su ADN, que este proceso es especial, que estamos haciendo un servicio público que nos encomienda el Estado y que, por tanto, tenemos que hacer bien nuestro trabajo y así se ha demostrado
0: en los 40
1: años. Preguntado de otra manera y de forma irónica, ¿de esos 40.000 cuántos son del PSOE?
14: ¿Cuántos estaban allí antes de este gobierno?
2: Nada, yo creo que no
1: tiene respuesta a mi pregunta.
2: No tiene respuesta.
0: Nada, no se meta en ese charco. Olga García, Correos, muchas gracias.
2: Nada, gracias a vosotros, muy amable.
0: Y luego hay una cosa que no es menor tampoco, que poner en duda el voto por correo de alguna manera también es poner en duda al Poder Judicial y al Tribunal Supremo. Miguel Ángel Campos, buenos días.
3: Hola, buenos días, Aymar.
0: Esto es así, ¿no? Porque todo el proceso está controlado por la Oficina del Censo Electoral, que está encuadrada en el Instituto Nacional de Estadística.
3: Sí, y que recibe las solicitudes de voto por esta modalidad por correo, remite por correo certificado al elector la documentación y hace la anotación correspondiente en las listas del censo para impedir que después pueda votar personalmente y se produzcan duplicidades y fraudes. Todo este proceso, Aymar, como decías, está dirigido, supervisado y controlado por la Junta Electoral Central, compuesta por 8 vocales magistrados del Tribunal Supremo, designados mediante sorteo por el Consejo General del Poder Judicial, y 5 vocales actuales catedráticos de Derecho o de Ciencias Políticas y Sociología designados a propuesta del Congreso de los Diputados. La composición de la Junta Electoral Central es permanente durante toda la legislatura y son sus miembros quienes eligen a su presidente. Los votos por correo, además, cuyo proceso de emisión ha sido controlado por la Junta Electoral Central, pasan un doble filtro. Se introducen en la urna correspondiente en el momento en que se cierra el plazo de votación, a las 20 horas del día de las elecciones, comprobando que contienen el certificado de inscripción en el censo y el sobre o sobres de voto por correo y que está inscrito en el censo de la mesa, que con vocales de todos los partidos supervisa que el elector en cuestión ha votado. Además, la Junta Electoral de Zona, de nuevo con composición mayoritaria de Poder Judicial, destruye todos aquellos votos por correo que han llegado después del cierre de las mesas electorales, impidiendo que influyan en las elecciones.
0: Campos, gracias.
3: A ti, buenos días.
0: Entonces, Carlos Cue, ¿qué gana Feijóo permitiendo que desde su partido se siembren estas dudas sobre el sistema electoral español que funciona correctamente, que funciona con todas las garantías?
14: Porque hay millones de personas que creen esto. Es que esta es la realidad, por eso he puesto el caso de Brasil, el caso de Estados Unidos. Evidentemente, Feijóo, que además él mismo promovió esta idea de fraude con lo que dijo, las palabras que habéis puesto de las últimas elecciones, hablándole directamente a los carteros, es que les interesa porque funciona. Porque hay millones de personas, lo queramos ver o no, hay millones de personas que creen, cuando Aznar dice que va a haber un referéndum de monarquía república, basta hablar con, en fin, no sé, los pasará a todos, ¿no? Familiares, amigos, personas que nos preguntan en redes sociales, de verdad, que la mentira, el bulo, está triunfando en todo el planeta y está generando mucho ruido en programas como este no, en programas como este no, en debates de tertulias serias no, pero en las redes sociales hay un montón de gente que está convencida de que si Sánchez no ha hecho un referéndum de monarquía república porque no le ha dado tiempo, pero pues, como dice Aznar, lo va a hacer en la próxima. O sea, un señor que no consiga aprobar un decreto antidesahucios va a aprobar un referéndum de la república. O sea, en fin, es parece de broma, pero el no es
0: PSOE,
14: de broma.
0: El PSOE se va a cargar la república, o sea, la monarquía.
14: El PSOE se va a cargar la monarquía.
0: Pero después de que no, con guantes de seda,
14: que
0: no pregunten el CIS por la monarquía, no vaya a ser que salga.
14: Pero después de no conseguir aprobar un decreto, sí. No consiga aprobar un decreto antidesahucio, si va a aprobar un referéndum. Es una locura.
1: A tu pregunta, si es que es una estrategia de la ultraderecha, recordemos que en Estados Unidos, según Trump, los migrantes se comían los gatos. Es decir, aquí en vez de los gatos.
14: Y ganó.
1: Claro, quien de los gatos se comen las sacas de correos.
0: 9 y 24 de la mañana, 8 y 24 en Canarias. Íñigo Sastre.
4: 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Venga, y luego vuelvo con un consejo animal.
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0: Lorena Carramolino, José Antonio Páramo, muy buenas.
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0: A punto de llegar a las 9:30, a las 8:30 en Canarias y por lo tanto a punto de que comience el Consejo de Ministros, tras el cual, por cierto, va a comparecer el presidente Pedro Sánchez. Pedro Sánchez comparece en torno a las 12:30 de mediodía, 11:30 en Canarias, tras un Consejo de Ministros en el que el gobierno va a aprobar dos decretos con medidas de vivienda prácticamente idénticos a los que el Congreso le tumbó la semana pasada. Son los decretos cuya derrota parlamentaria dieron pie a la convocatoria electoral en la que estamos ya inmersos. Bien, el gobierno va a aprobar dos decretos prácticamente idénticos, no podrían ser los mismos porque no se puede volver a llevar exactamente el mismo texto, prácticamente idénticos, confiando en que ahora ya con las Cortes disueltas, el órgano del Congreso que se queda de guardia, que es la Diputación Permanente y que tiene una mayoría pelín distinta a la del Pleno, el gobierno confía en que la Diputación Permanente sí le apruebe por lo menos el gordo de esos decretos, que es el del escudo antidesahucios, el de la prórroga de los alquileres. Para aprobar eso en la Diputación Permanente ya no hace falta Junts. Esta es la clave, esta es la distinción respecto a lo que pasó la semana pasada en el Pleno. Con que el PNV vote a favor, se podría sacar adelante el decreto del escudo antidesahucios, de la prórroga de los alquileres. ¿Qué va a hacer el PNV? ¿Va a votar a favor como hizo la semana pasada en el Pleno? ¿Va a cambiar de voto porque no le gusta la táctica parlamentaria, lo que algunos llaman treta, de intentar aprobar ahora a través de la Diputación Permanente lo que el Pleno del Congreso tumbó hace una semana? Por la información que tienes, QE, ¿qué va a pasar?
14: Pues hombre, el gobierno confía en que el PNV sí se lo apruebe porque efectivamente ya está negociado, pactadísimo, y además el PNV es un aliado, no nos olvidemos que gobierna junto al PSE, es un aliado estratégico para el futuro también, esa alianza en teoría debería seguir. Creen que sí, pero bueno, ya hemos visto sorpresas. En cualquier caso, hay muchísima discusión técnica sobre si esto está bien. Yo voy a la discusión política. Nos imaginamos que el gobierno dijera no, no lo hago, y con todas las manifestaciones que hay en la calle que le están pidiendo haz algo, con una huelga general que le va a pedir haz algo, nos imaginamos que pasan todos los martes, un martes detrás de otro hasta las elecciones, y todos los martes el gobierno no lleva estos decretos, pudiendo hacerlo por un prurito porque hay una discusión jurídica de si esto es correcto o no es correcto. En fin, yo creo que al gobierno se lo comerían por los pies sus votantes si no hiciera todo lo posible para intentar resolver el desajuste que ha provocado, no nos olvidemos, un pleno muy loco en el que el PP, Vox y Junts, sobre todo el PP y Junts, que votaron en su día durante 5 años el escudo antidesahucios, se cargaron un escudo antidesahucios con toda la que está cayendo y con Mari Carmen en todas las televisiones, pues así, aún así se lo cargaron. Están intentando arreglar ese desajuste. Si no lo hicieran, se los comerían.
0: Palomera.
11: Bueno, yo creo que la aprobación de estos decretos hoy, junto con la comparecencia después del Consejo de Ministros del presidente del Gobierno, es una forma de arrancar la precampaña electoral, está claro. Yo no creo que estos decretos, porque ya lo dijeron el viernes pasado, sean suficientes para la gente que está acampada en las distintas plazas de España. Ya consideraron que eran insuficientes, aunque necesarios, era un primer paso. Me parece oportuna la decisión, no encuentro ninguna duda jurídica, puesto que hay precedentes en el derecho parlamentario, como antes habéis explicado, de que esto se haya hecho entre periodo de sesiones, es decir, por el órgano que sustituye al Pleno cuando las Cortes están disueltas, y por lo tanto me parece que es una reafirmación en el compromiso de este gobierno de seguir avanzando en las políticas de izquierdas de protección social y empezar a poner las primeras piedras para solucionar el problema de vivienda. Que esto no nos engañemos, ¿eh? Ni se soluciona en un día, ni en dos, ni con un decreto, ni con tres. Esto hace falta mucha voluntad política, mucha capacidad para construir vivienda social y sobre todo una determinación clara de intervenir el mercado de la vivienda y los alquileres. Algo que hasta el momento ningún gobierno se ha atrevido a hacer como le permite en la Constitución española.
0: Garea.
1: Bueno, por partes, me parece un peligroso y tiene que ver también con lo que hablábamos antes del voto, esta deslegitimación de un órgano constitucional como es la Diputación Permanente. La Diputación Permanente no es un órgano más del Congreso, sino que en este momento en el que están disueltas las Cortes, son las Cortes, es el Congreso. Y el Senado, en su caso, su Diputación Permanente. Y, por tanto, discutir esa institución me parece deslegitimar a una institución fundamental. Que, además, cuando se constituyó y se asignaron el número de diputados que correspondía a esos 69 miembros de esa diputación, no consta que haya ningún tipo de desacuerdo o protesta por parte del Partido Popular o de Vox, y, sin embargo, ahora se lamentan por ello. No puede ser exactamente proporcional como los 350 cuando son 69. De la misma forma que a veces es una treta parlamentaria cuando se utiliza que en las comisiones que discuten y aprueban todo tipo de resoluciones o de normas, no es exactamente tampoco la misma proporcionalidad de los medios, de los plenos, porque depende, por ejemplo, el grupo mixto, quién está representado. En este caso es Jone Belarra de Podemos. Si hubiera sido el representante de UPN, esa posibilidad no hubiera existido. Por tanto, respetando mucho a los juristas que hablan de fraude de ley, a mí me parece que es una decisión estratégica inteligente por parte del presidente del gobierno, por parte del PSOE. Creo que además está justificada la urgencia y la necesidad, porque si no serían 4 meses hasta que probablemente no haya gobierno a final de enero, principio de febrero, en el que quedarían desamparados muchas personas que están pendientes de los desahucios. Y sí me gustaría, creo que sería deseable que se mejorara bastante los decretos, porque la verdad es que lo que se aprobó precipitadamente en el Consejo de Ministros de hace una semana y fue al Pleno, creo que se deberían haber aprobado, pero técnicamente eran muy, muy, muy, muy mejorables.
0: Mira, sobre la gente que queda desamparada ante la falta de una protección antidesahucios de personas vulnerables, ahora mismo tenemos un ejemplo en Jaén, Sara.
7: En Jaén, sí, a las 11 está previsto el desahucio de una familia con 2 menores. Viven en el piso de un particular. La madre de la familia se quedó en paro y acumuló una deuda de algo más de 1.000 euros con la casera. Pues bien, cuando encontró trabajo otra vez, quiso saldar la deuda, pero ya la dueña quería que se fueran. Y ahora la plataforma antidesahucios de Jaén ha presentado un informe de vulnerabilidad de la familia y ha pedido paralizar el desahucio, aludiendo precisamente a la aprobación del decreto de vivienda en el Consejo de Ministros de hoy. Pero un juzgado ha rechazado la suspensión del alzamiento. Radio Jaén, César García. Buenos días.
2: ¿Qué tal? Buenos días. La historia de Charo es la historia que podría pasar a muchas familias de este país. Si nada lo remedia, hoy se va a quedar en la calle con su pareja y 2 niños de 7 años y 1 respectivamente. Cuando se quedó sin empleo, generó una deuda que, una vez consiguió de nuevo trabajo, intentó saldar sin éxito. Hoy van a vivir el segundo intento de desahucio, ya que el primero, que tuvo lugar en junio, fue paralizado gracias a la acción de la plataforma de afectados por la hipoteca. Cuentan con un informe de vulnerabilidad extrema, mientras que el colectivo antidesahucios ha pedido a la justicia la suspensión del lanzamiento ante la aprobación por parte del Consejo de Ministros en pocas horas de un nuevo decreto de vivienda. Sin embargo, un juzgado de Jaén se ha negado y todo apunta a que hoy van a tener que abandonar el piso. No cuentan con familia de apoyo y el Ayuntamiento de Jaén, que la pasada semana aprobaba una declaración antidesahucios, trabaja en buscar una alternativa habitacional, aunque por el momento no han tenido éxito.
0: César, gracias.
2: Gracias.
0: QM.
14: Pero es que efectivamente, justo, es que estamos hablando de personas, no estamos hablando de politiqueo y tal. Estamos hablando de que detrás de esto hay personas. Durante la aplicación, estuvo en 2 días en vigor el decreto Mari Carmen. Eso paró varios desahucios porque apelaron los sindicatos, apelaron a eso y algunos jueces pararon desahucios. ¿Os imagináis lo que estaríamos? La rueda de prensa de Sánchez es dentro de 2 horas y media. ¿Os imagináis lo que le estaríamos diciendo a Sánchez? Que no saldría si no hubiera decreto, pero a la portavoz que saldría si no llegan a aprobar hoy los decretos. ¿Os imagináis lo que sería la rueda de prensa? Todo el mundo preguntando, oiga, pero ¿pueden ustedes aprobar unos decretos que además saldrían en Diputación Permanente y no lo van a hacer? y el próximo martes, y de aquí al próximo martes, ¿cuántos desahucios va a haber si no se aprueba este decreto? A mí es que me parece increíble solo la posibilidad de plantearse que el gobierno pudiera no hacer esto si es legal y si tiene todas las autorizaciones posibles y si encima tiene la posibilidad de aprobarlo.
1: Insisto
14: y
1: que
14: si no lo tuviera también, aunque se lo tumben.
1: Con el respeto a los juristas que dicen que es fraude de ley, que no es legal, en el derecho parlamentario es muy importante la costumbre. El hecho de que haya un precedente en el 2019, cuando se aprobó un decreto en la Diputación Permanente, cuando estaban disueltas las Cortes, un decreto que había sido rechazado en el Pleno del Congreso y modificado, como se supone que será hoy, me parece importante. Y me parece importante porque luego el Tribunal Constitucional anuló una parte de esos decretos, pero no por este motivo, sino porque habían enmiendas intrusas.
11: No por el procedimiento, sino por el contenido.
1: Había artículos que no tenían nada que ver con el contenido del decreto. El Tribunal Constitucional no dijo nada de que fuera votado en Diputación Permanente después del Pleno, ni dijo nada de que se hiciera en periodo, digamos, de convocatoria electoral.
14: Es que si no, ¿para qué está la Diputación
1: Permanente? Claro, por eso digo que es muy importante el precedente en este caso.
0: Ojo, sobre las pensiones, Vox deja claro ¿qué quiere hacer con las pensiones en caso de que llegue al gobierno? La única manera que tiene de llegar al gobierno es a la mano del Partido Popular. ¿Qué plan tiene Vox para las pensiones? Lo explicó muy clarito el diputado José María Figaredo. Dice que si llegan al gobierno ellos van a avanzar hacia un modelo mixto de pensiones. Esto es que el Estado asumiría una parte, pero luego el ciudadano tendrá que tener otra parte privada. Esto sería una privatización parcial del sistema de pensiones. Isabel Villar.
3: Sí, lo ha dicho José María Figaredo, el diputado de Vox que lleva temas económicos en el partido. Dice que el sistema actual de pensiones está destrozado y que hay que cambiarlo.
4: El sistema de pensiones es un zombi. Lo han quebrado. Es evidente que hay que llevar a cabo una reforma drástica del sistema de las pensiones. Nosotros ya hemos hablado de ello, hemos dicho que habría que buscar, dibujar un modelo de pensiones mixto que tenga una parte de reparto y una parte de capitalización.
3: Lo ha dicho en el debate donde ha defendido ese sistema mixto en el que el Estado pone una parte y la otra sería privada. Lo ha respondido ya la ministra responsable de la Seguridad Social, Elma Saiz.
5: Que son indignantes las declaraciones que hemos escuchado de Vox llamando zombie a un sistema de seguridad social, el sistema público de pensiones, un sistema que es la espina dorsal. Es indignante. Condeno estas declaraciones. Quiero lanzar un mensaje de tranquilidad a los pensionistas de este país.
3: Esto ha dicho la ministra portavoz del gobierno.
0: Y en las últimas horas hemos visto cómo a alguien en el equipo de redes o lo que sea del Partido Popular le ha parecido buena idea utilizar un vídeo que un malnacido grabó en su día, no sé quién lo grabó, pero desde luego muy bien de la cabeza no tiene que estar para grabar al ministro Óscar Puente en un momento en el que se rompió parte de una pierna y se estaba en el suelo. Estaba retorciéndose de dolor y alguien grabó ese vídeo. Este es el momento, el vídeo es agónico, había muchísimo dolor. Óscar Puente se había tropezado, se había hecho muchísimo daño, se rompió el cuádriceps de la pierna derecha al caerse. Ese vídeo circuló por redes, lo movió la extrema derecha, en plan de mira cómo llora tal. Bien, ayer Óscar Puente publicó un tuit, que a uno le puede gustar más o menos la estrategia de Feijóo, o sea, de Óscar Puente en Twitter. Publicó un tuit con la cara de Feijóo y ponía, se huele el miedo. Y desde la cuenta oficial del Partido Popular cogieron y tuitearon este vídeo de Óscar Puente retorciéndose de dolor el día que se rompió el cuádriceps y ponía, miedo le tenías tú al esguince. Esto desde la cuenta del Partido Popular, Palomera.
11: Bueno, a este tipo de estrambotes nos tenía acostumbrado el Partido Popular de Madrid, pero hace tiempo ya que la Dirección Nacional del Partido Popular utiliza los mismos métodos y los mismos códigos en lo que considera que es su estrategia de comunicación política. A mí me parece que hace tiempo también que ha perdido esta Dirección Nacional, con Tellado, Esther Muñoz y algunos de los que se llamaban moderados, el sentido de la institucionalidad, del decoro, del respeto y de otras muchas cosas en la política contemporánea. Sinceramente, no es que me parezca de mal gusto, es que yo que el ministro de Transportes emprendería otro tipo de acciones contra el Partido Popular y su dirección nacional. Creo que hay líneas rojas que no se deben de traspasar nunca y, sinceramente, Feijóo las ha traspasado hace demasiado tiempo, lo que le ha convertido en un partido absolutamente indistinguible de Vox, que era lo que supuestamente Feijóo, cuando vino de Galicia a tomar las riendas de la Dirección Nacional del Partido Popular, pretendía evitar. y algunos de los que se llaman moderados también abandonaron la primera línea de la política para no ser un émulo de Vox. Bueno, hoy prácticamente no se distingue cuál es la comunicación política, ni el discurso, ni los métodos del Partido Popular y la ultraderecha española, y si ellos consideran que esta es la única forma de llegar a la presidencia del gobierno, pues luego tendrán que asumir las consecuencias, ¿no?
1: De hecho, recuerdo, estaba buscando pero no lo encuentro, recuerdo cuando el Congreso de Sevilla entronizó a Feijóo como líder del PP, en su discurso de intenciones, que era un discurso claramente moderado, una de las expresiones que utilizó, dijo algo así como: no creo en la política hecho a base de tweets, a descalificar al contrario.
11: Ni del insulto.
1: Y claro, es que este tuit me parece que lo tiene todo, diría, me atrevo a decir que es inhumano, además, quiero decir, porque jugar con ese dolor ajeno me parece tremendo, pero sea Óscar Puente o sea con cualquiera, me parece una manera de hacer política bastante, bastante horrible, muy simplificada, como hablábamos antes, con mensajes muy sencillos que pueden calar, que seguro que será retuiteado por mucha gente, porque el problema de todo esto, sea el voto por correo, sea esto, sea lo de los decretos y la vivienda, es que tiene éxito. Ese es el problema.
11: Bueno, yo diría algo más.
1: El problema no es que se haga, sino que tenga éxito.
11: Es que el bulo corre a una mayor velocidad que el desmentido.
1: Claro, eso es lo...
11: Es decir, es una batalla perdida por eso.
14: Porque es una batalla perdida, porque más que el bulo es el odio. El odio funciona muy bien, el odio está ganando elecciones, el odio está arrasando en lugares como Brasil, como Estados Unidos,

0: vamos a ver el entorno de la derecha española, también algunos personajes que ya están anunciando giras por toda España y demás, vamos a ver cosas terroríficas en esta campaña, desgraciadamente, y si son exitosas, y ese es el problema, no tendrán ningún coste y, por tanto, para la siguiente irán un poquito más allá.
1: Acaba de contestar el ministro Óscar Puente a ese tuit del Partido Popular en el que hacían chanza con el accidente que tuvo y se rompió la rodilla. Acaba de contestar Óscar Puente y dice que esto iba a acabar sirviendo, o sea, pone la foto de su rodilla tras la operación, 16 puntos, y dice que esto iba a acabar sirviéndole a ese partido de miserables que es el PP para hacer campaña, es algo que demuestra el nivel al que han llegado. Son la peor gentuza que habita este país. Por cierto, me rompí la rodilla trabajando, cosa que no hace el vago al que habéis puesto en la alcaldía. Esta es la respuesta de Óscar Puente.
0: No, pero es que yo no sé si alguien, alguna de las personas que ha puesto ese tuit o alguna de los responsables que han tomado esa decisión, alguien ha tenido alguna vez un dolor de este tipo, una lesión de este tipo. En fin, los que hacemos deporte y nos hemos roto casi todo. En fin, de verdad, es un momento es un momento terrorífico que
2: los
0: le puede pasar a cualquiera.
2: Los deportistas de élite y esos.
0: No, precisamente los que no. Precisamente los que no lo somos y nos rompemos las cosas con mucha facilidad.
1: Seguimos en Hoy por Hoy.
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1: Palomera, a esta hora, ¿qué información tienes de las negociaciones internas dentro de la izquierda del Partido Socialista, sobre quién va a ser candidato, candidata, candidatos?
17: Bueno, más información tienes tú, que te acaba de decir esta mañana Antonio Maillo, que ayer estuvo con Irene Montero y que estuvieron hablando de eso, ¿no? Bueno, no tengo información detallada sobre eso. Aymar, te mentiría si te dijera lo contrario. Bien, es verdad que ayer escuché los testimonios de algunos de ellos, de Irene Montero, de Ada Colau en Televisión Española, y a mí todo me invita a pensar que el acuerdo es tremendamente complicado, pero sobre todo porque anteponen las guerras personales y los egos particulares a cualquier otra cuestión. Y aunque son plenamente conscientes de lo que la izquierda alternativa y este país se juega en estas elecciones, son incapaces.

0: capaces de ponerse de acuerdo. Por lo tanto, yo creo, o por lo menos creo, que deberían de considerar que si todos estos que están en la primera línea no llegan a una convergencia pacífica, deberían dar un paso atrás y buscar a alguien que sea capaz de estar a la altura del momento que exige el país.
1: Sí, pero no sé si existe ese mirlo blanco. Ese es el problema, que han dejado pasar tanto tiempo que ya es muy difícil. Es verdad que hay esas disputas personales de las que tú hablas, pero también veo en algunos sectores un cierto afán de conservación territorial, y no me refiero solo a territorio físico, sino también territorio ideológico, de tal forma que falte ambición. Siendo conscientes de que necesitan esa unión para crecer, les falta la ambición de hacerlo, y muchos les veo con un interés en conservar su espacio pequeñito para no ponerlo en riesgo si hay una unión o un acuerdo entre todos. Y yo creo que eso son cosas que interfieren mucho. Y bueno, en este momento parece que el nombre, casi por decantación natural, es el de Mónica García, pero eso a su vez genera muchos problemas, porque es de un espacio muy concreto, que es Más Madrid. En los comunes, en cambio, tienen a Ada Colau como referencia y la intentan poner. Compromís ya dejó claro ayer que no se integrará aunque haya algún acuerdo de colaboración, de tal forma que en la Comunidad Valenciana sería Compromís quien se presenta y no Frente Amplio. Y esto lo digo lo de Valencia, pero sirve también para otras comunidades. Es decir, yo veo necesitan agitarse un poquito, y además de ser Frente Amplio, que sea un poco Frente Rápido también.
2: Yo de todas formas creo que, a pesar de todo, que es muy difícil y las tensiones son las que habéis relatado, creo que la presión para un acuerdo es enorme, porque como hemos dicho antes, cada escaño que pierdan en esa competencia por abajo, cada escaño que pierdan se va a Vox, y ellos lo saben perfectamente. Los números, las matemáticas son aplastantes. Ahí hay gente que lleva muchos años mirando las matemáticas electorales y sabe perfectamente que no hay otra solución más que llegar a un acuerdo, con lo cual, como siempre, hasta el último minuto, con la presión, lo vimos en 2023, que también parecía que iba a ser imposible el acuerdo, y al final se acabó, evidentemente no de buenas, porque los acuerdos en el último minuto no son de buenas, pero lo importante es un acuerdo. De verdad, se pierden tal cantidad de votos, lo hemos visto tantas veces en la izquierda española, que con un millón, millón y medio, hasta 2 millones de votos, se sacaban poquísimos escaños, mientras otros, acumulando perfectamente sus votos en unas provincias, sacan el doble o el triple. Es evidente cómo funcionan las matemáticas en España.
3: Hoy hemos conocido un nuevo caso de estos que por lo menos ponen en duda que la justicia se aplique igual para todos. Porque ustedes recuerdan seguro que al fiscal general del Estado se le condenó por revelación de secretos por el caso del novio de Ayuso. Es más, en aquella investigación el juez del Supremo ordenó el registro de todos los móviles, todos los ordenadores del fiscal general del Estado, ni más ni menos. Bueno, hoy sabemos, nos lo ha contado Alfonso Ojea esta mañana aquí en la cadena SER, que la Audiencia Provincial de Madrid ha impedido la revisión del móvil de la alcaldesa de Alcalá de Henares, que es Judith Piquet, que es una señora del PP. La Audiencia Provincial de Madrid considera que revisarle el móvil buscando una revelación de secretos sería desproporcionado a la hora de investigar lo que se está investigando. ¿Qué se está investigando aquí? Judith Piquet, alcaldesa de Alcalá de Henares, es una persona de la máxima confianza de Ayuso, tan de máxima confianza, que está a punto de ir a juicio por haberle pasado, supuestamente, al entorno de la presidenta de Madrid algo que era secreto. Es el informe policial de una supuesta agresión sexual cometida allí en Alcalá de Henares y que el PP de Madrid vinculaba a inmigrantes. Esto era munición política para una de esas guerras que Ayuso abre contra el gobierno de Sánchez. En aquella ocasión era por los inmigrantes que el gobierno había llevado a un cuartel allí en Alcalá, y se intentaba vincular a esos inmigrantes con una violación para atacar políticamente al gobierno por haber llevado allí a los inmigrantes. Según ha ido desvelando la investigación policial, la alcaldesa de Alcalá de Henares habría revelado ilegalmente el informe de esa supuesta agresión sexual. Este informe de la policía local de Alcalá, que acabó en manos del secretario general del PP de Madrid, Alfonso Serrano, que lo publicó en Twitter, en X. Esa alcaldesa, Judith Piquet, que difundió el expediente para ayudar a la presidenta de Madrid, está a un paso de ser juzgada por infidelidad en la custodia de documento público. La Fiscalía pide para ella 2 años y 6 meses de inhabilitación especial para cargo público, pide una multa de 7.200 euros. Hay un informe policial que transcribe una conversación de la alcaldesa diciendo: hay que salvar a la presidenta, hay que salvar a la jefa, hay que trasladar esto a Madrid. Y lo siguiente fue que la foto de ese atestado que ella supuestamente hizo con su móvil, apareció en la cuenta de Twitter de Alfonso Serrano, mano derecha de Ayuso. Todo es supuestos. Está a punto de ir a juicio por esto. Pero digo que cómo llegó esa foto de un punto a otro, cómo le llegó al móvil de Alfonso Serrano, el número 2 de Ayuso, esto es algo que va a ser difícil de averiguar, porque según la Audiencia Provincial de Madrid, revisar el contenido del móvil de la alcaldesa es una medida demasiado invasiva para su privacidad, teniendo en cuenta el delito que se investiga. Claro, esto en el mismo país en el que el Tribunal Supremo avaló el registro del despacho de los móviles del ordenador del fiscal general del Estado. O sea, incautación y volcado de teléfonos, ordenadores del fiscal general del Estado, que tiene ahí de todo. O sea, que tiene ahí de todo. Tiene material sensible, tiene colaboración con fiscalías de otros países, pero eso sí se podía revisar. Eso sí que se podía revisar. El iPhone de la alcaldesa amiga de Ayuso, eso no se puede revisar. No se puede inspeccionar su contenido porque, según dicen los jueces de la Audiencia Provincial, es una invasión de su intimidad, que es un derecho constitucional y no es proporcional a los hechos que se están investigando. Y además, esto nos lo explicaba perfectamente antes Alfonso Ojea, esto se queda aquí, esto no cabe recurso ante la decisión de la Audiencia Provincial. No está mal esto, Carlos.
2: Es maravilloso tal como lo has contado, además está impecable. En fin, es una broma y pasa con demasiada frecuencia. La justicia, pues depende del juez que te toque, depende del caso que sea, te puede tocar dos decisiones tan terriblemente diferentes como esta. No nos olvidemos que el fiscal general del Estado no solo se le investigó todo, sino que se publicó. Que se publicaron todas las llamadas, todos los números de teléfono, todas las direcciones, todos los detalles de su intimidad, o sea, toda la gente con la que había hablado se publicó de una manera increíble, cosa que por la que yo sepa nadie tuvo que, ni, prácticamente ni pidieron disculpas ni tuvo ningún tipo de consecuencias. En fin, el caso del fiscal general del Estado es una demostración de las barbaridades que se puede llegar a hacer en justicia si tienes ganas de hundir a alguien.
3: Bueno, señores, lo dejamos aquí por hoy. Fernando Garea, Esther Palomera, Carlos Cue, un abrazo,
0: días,
3: amigos.
0: Adiós.
3: Seguimos en Hoy por Hoy, aquí en la SER.
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3: Diez de la mañana, 9 en Canarias. Correos responde en la SER a las acusaciones de fraude por parte de Ayuso y Abascal. Asegura que el voto por correo es un proceso técnico de principio a fin en el que nadie puede intervenir. Javier Liobana, buenos días.
28: ¿Qué tal, Aymar? Buenos días. Nos lo acaba de contar la directora de operaciones de correos aquí en Hoy por Hoy. Olga García ha dicho que son ajenos a las dudas que, entre otras, instauró ayer la presidenta de la Comunidad de Madrid, que directamente llamó a la población a no votar por correo para las elecciones del 29 de noviembre. Un voto por correo que se puede pedir ya desde hoy. Ha dicho García que hasta 40.000 trabajadores participan en el proceso, que se hace con todas las garantías de seguridad.
29: Estas tres etapas, solicitud de voto, entrega la documentación electoral y por último emisión del voto, se trata de envíos físicos certificados que se cursan por la red de correos de forma diferenciada, con precintos en los contenedores que los contienen y con custodia y con seguridad por sistemas de videovigilancia y de balizado.
28: Mientras Antonio Maillo, coordinador general de Izquierda Unida, que es una de las organizaciones integradas en el Frente Amplio que se va a presentar a las elecciones, ha expresado también aquí en la SER su apoyo a la huelga general planteada por los sindicatos por la crisis de vivienda.
30: A nosotros nos parece una excelente noticia porque supone poner en el centro del debate político, además, el gran problema de la vivienda, que como venimos anunciando desde hace mucho tiempo, estaba sustrayendo la renta del trabajo. Es decir, aquí se estaban subiendo salarios en donde se subía, pero eso se estaba neutralizando porque todo iba al agujero negro del alquiler o de la compra de vivienda.
28: Maillo, que ha asegurado que los próximos días se conocerá al candidato de este Frente Amplio de Izquierdas, en el que van a estar incluidos algunas de las formaciones que conforman Sumar. Además del exterior, Ucrania ha perpetrado su mayor ataque sobre Moscú en los últimos 2 años. Antonio Martín, buenos días.
31: Buenos días. Los ataques de Ucrania se han centrado en el mayor depósito de combustible de la región de Moscú, que sirve a los aeropuertos de la capital rusa. Un total de 650 drones ha lanzado el ejército ucraniano, la mayoría de los cuales han sido derribados por las defensas antiaéreas de Rusia. El ejército ruso, por su parte, intensifica su ofensiva en 2 frentes principales en las últimas horas: los puentes sobre el río Dnieper, tanto en Kiev como en Zaporilla, y el Mar Negro, donde tanto ayer como hoy ha alcanzado varios barcos que transportaban grano desde Ucrania por zonas cercanas a las costas de Rumanía y de Bulgaria. Y sumamos un asunto más de hace apenas unos minutos relacionado con esta guerra. El Parlamento de Lituania acaba de aprobar cambiar la constitución del país para permitir que la OTAN despliegue armas nucleares en su territorio.
28: Por cierto, que ya sabemos una de las figuras internacionales que va a participar en actos de campaña en España. El presidente ultraargentino Javier Milei va a visitar nuestro país el 19 de octubre, aunque no ha dicho a qué partido va a apoyar ni ha dado más detalles sobre su agenda. Deportes, José Antonio Duro, muy buenas.
3: Muy buenas. Con las citas de la mañana que llevan a Las Rozas, a Madrid, en media hora entrenamiento de la selección femenina de fútbol.
0: fútbol es el único a puerta abierta para el equipo que va a viajar a Estados Unidos ya en la tarde del día de hoy. La otra cita es con Carlos Alcaraz en una hora en Tokio. Está programada para las 11 la final del torneo en Japón ante Legeca. Es la final número 36 del murciano. Y una noticia importante hasta ahora. Fernando Alonso apunta a participar en el Dakar de este invierno. El de 2027 pilotaría un Aston Martin en esta prueba que está por confirmar si se disputa en Oriente Medio o finalmente se traslada a Marruecos.
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1: A escasos días de conocer los presupuestos de la Xunta para 2027, que el gobierno gallego aprobará la semana que viene, hoy el consejero de Facenda, Miguel Corgos, presentará sus grandes líneas a los agentes sociales. Especialmente de interés será el capítulo destinado a una sanidad que debería notar para bien el nuevo plan de atención primaria dotado con 320 millones de euros. Prevé crear 383 nuevas plazas en los centros de salud, aunque hasta 2029 las incorporaciones no superarán las jubilaciones. En la Ventana de Galicia hemos analizado estos cambios con el portavoz de la Asociación Galega de Medicina Familiar y Comunitaria. Jesús Sueiro cree que el plan llega tarde y considera que los números aportados por la Consellería no reflejan la realidad.
2: Estamos con el mismo discurso dos números. Los números non reflicten a realidade da atención primaria. Claro, parece mentira que estén empeñados nos números. A mí me parece que ven con moito retraso, ¿no? Me parece que chega moi tarde, ¿no? Porque el plan de mellora quedou totalmente abortado e agora parece que se dan conta que a atención primaria está en unha situación límite.
1: En Crónica Laboral, hoy huelga en la Educación Concertada de Galicia en demanda de mejores retribuciones y bajada de ratios. Hay convocada una movilización en Santiago a la que se desplazan una veintena de autobuses fletados por las organizaciones convocantes desde el resto de ciudades gallegas. Y la Guardia Civil y la Policía Local de Arteixo han detenido a tres personas e investigan a otras dos por los delitos de tentativa de homicidio, encubrimiento, quebrantamiento de medida y omisión del deber de socorro por el apuñalamiento de un hombre en un establecimiento de sal localidad. La víctima recibió varias puñaladas, una de ellas le perforó un pulmón. Según los investigadores, una supuesta deuda económica estaría detrás de esta agresión.
28: De momento es todo. Sigue Hoy por Hoy con Aymar Bretos.
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3: 10 y 10, 9 y 10 en Canarias, nos metemos en el meollo de hoy por hoy.
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3: A mi lado siempre Sara Canals. ¿Cómo estás, Sara?
20: Aquí estoy,
3: Marina Aymar. Fernández, buenos días.
20: ¿Qué tal?
3: Antonio Vico, muy buenas.
21: ¿Qué tal? Buenos días.
3: Y en Radio Rioja, Ana Castellanos. Ana, muy buenos días.
23: Hola, buenos días.
3: Empezamos con tu tema. ¿Qué traes al meollo, Ana?
23: Bueno, pues algo así como ¿qué ocurre en una ciudad cuando se pierde Zara? Es una pregunta que nos hemos planteado cuando se pierde Zara, la tienda, las tiendas de Zara. Es algo que nos hemos preguntado porque, bueno, pues en Logroño puede ocurrir cuando termine el año. La firma Inditex se compromete a quedarse solo durante este 2026 en el centro de la capital riojana y a partir de ahora no sabemos qué es lo que va a ocurrir, ¿no? Esto ya lo han vivido otras ciudades como por ejemplo Huelva o Almería. La historia es que el grupo Inditex, al grupo ya no le interesan estas ciudades medianas, y no es una cuestión de que estos establecimientos no sean rentables, sino es una decisión estratégica que pasa por echar la persiana de este tipo de tiendas más pequeñas y abrir también en otro tipo de lugares emblemáticos, en centros comerciales o incluso apostar solamente por el online. Pero como estas decisiones empresariales bueno, al final terminan afectando directamente a las ciudades, ¿no? Y a la vida de los ciudadanos y de las ciudadanas, ¿no?
3: Porque allí, por ejemplo, en Logroño tenéis un Zara en el centro y otro en un centro comercial. Y el que van a cerrar es el del centro, ¿no?
23: Eso es. Vale. Digamos que esta amenaza es solo para el del centro, en la calle San Antón, ¿no? Que lleva abierto, por cierto, desde la década de los 80, ¿no? ¿Esto qué es lo que ha significado, ¿no? Que esta calle, la calle San Antón, sea una arteria comercial fundamental en estos momentos, digamos, la principal, ¿no? En la capital riojana hay otras grandes firmas, hay mucho establecimiento pequeño, hay mucho establecimiento local, y ya de esta calle, este año, solo en este 2026, Zara ha echado la persiana de firmas suyas, ha desaparecido Massimo Dutti, Oysho y Bershka, así que lógicamente algo huele mal aquí, ¿no? O sea, que vemos como que algo está ocurriendo. Y si se fuera Zara, ¿qué es lo que le va a pasar precisamente a esta calle, ¿no? Vemos cómo los expertos hablan del denominado efecto desierto, ¿no? Porque el que se vaya a una firma de estas características significa que mucha gente ya no pase por este entorno, esa bajada inmediata de peatones se devalúa, por lo tanto, la zona, y la ciudad pierde algo así, ¿no? Y esto es lo que a mí más me interesa, de sofisticación, ¿no? De atractivo, porque también afecta de alguna manera emocionalmente a la ciudadanía. No sé qué os parece esto, pero a mí me da esta sensación como que nos hacemos un poco más paletos. No sé si se puede decir esto o no, pero...
20: Bueno, mira, por favor, que Monforte no tenemos Zara, no hemos tenido nunca.
3: Aunque se lo has dicho tú, Ana, ¿sabes? Porque si lo llegamos a haber dicho nosotros, ahora vamos...
23: Bueno, igual lo dice nuestra experta, que la tengo aquí al lado, sentada. Ella es Alba García Milón, es la subdirectora de la Cátedra de Comercio de la Universidad de La Rioja, ¿no? Digamos que esta es una institución que vela precisamente por algo más allá de Zara, por el pequeño comercio. espacio. Entonces igual ella sí que nos puede decir realmente qué es lo que nos podría ocurrir a una ciudad mediana como es Logroño si desaparece, bueno, pues esta tienda emblemática del centro de la ciudad.
3: Alba García. Hola, Alba. Buenos días.
0: Hola, buenos días. Encantada de estar aquí. Muy bien. Para hablar de este tema tan interesante, tan importante para nuestras ciudades y para nuestros ciudadanos.
3: Pero realmente de verdad, la existencia del Zara vertebra tanto las zonas comerciales de las ciudades.
0: En parte sí, se trata de una especie de locomotora comercial. Lo que hace Zara es situarse principalmente en lugares que ella considera que pueden tener un potencial. Por ejemplo, pues la calle San Antón en su momento tenía un potencial y lo que ha hecho ha sido todavía impulsarlo más. Y ha sido como un elemento de atractivo para otro tipo de firmas y otras también otros comercios locales, minoristas. Entonces se puede decir que sí, que es muy importante para generar arterias comerciales, como en el caso de Logroño, que es el que nos toca más de cerca, y supongo que igualmente pasa en el resto de ciudades de todo el mundo.
23: Mm-hmm. Pero Alba, perdona que me meta, porque hay una cosa que contado Alba antes de sentarnos en directo, y me decía que esto también puede generar oportunidades, ¿no? Y esto yo creo que es muy interesante, sobre todo porque igual nos podemos configurar de otra manera, ¿no? Diferente a otras ciudades que tienen como Zara, como un emblema, ¿no?
0: Sí, efectivamente, aquí lo que tenemos que hacer es, además de, bueno, también nos tenemos que preocupar de esta situación, ¿no? Pero yo creo que hay que buscar más el ocuparnos de ella. Es decir, buscar a ver si podemos encontrar otro tipo de modelo de ciudad que no esté tan basado en grandes firmas y que esté basado igual en comercio minorista más pequeño y que aporte más identidad a las ciudades y le dé más personalidad. Y aquí entraría un tema muy interesante, que además es tema de mi tesis doctoral, que es el turismo de compras. Los turistas, cuando van a cualquier ciudad, lo que buscan es identidad de la misma. Buscan lugares que sean de patrimonio, lugares donde poder disfrutar de gastronomía local. Yo creo que lo mismo puede ocurrir en el caso del comercio. El comercio puede ser un elemento de atractivo turístico, y para ello encontrar ciudades que al final podemos denominar como clonadas, que son ciudades donde encontramos las mismas firmas en diferentes ciudades, de manera que no sabemos ni siquiera dónde nos encontramos, puede hacer que no tenga ese atractivo como tal, sino que podemos hacer y volcarnos en un modelo mucho más diferencial, mucho más personalizado, y así conseguir que el turista vea que el comercio es un elemento de atractivo turístico.
1: No estaría mal. Claro, Alba, esto podría ser una oportunidad efectivamente para que dejemos de encontrarnos con clones, porque las principales arterias comerciales de las capitales de provincia españolas o de las capitales en general del mundo son la misma calle, con las mismas tiendas, con el mismo ambiente. Esto cada vez pasa más, pero yo soy pesimista. Yo no confío en que esto pueda ser un cambio de modelo hacia mejor, sino que quizás responda, Alba, a un cambio de modelo hacia lo digital, ¿no? A que dejemos de vivir las calles para comprar online o ir a centros comerciales, que son como estos no lugares que podrían estar en cualquier lugar del mundo, ¿no?
0: Así es, el comercio digital ha llegado, y el comercio digital está claro que ha llegado para quedarse, no solo. Por lo tanto, aquí lo que nos da Zara al final son unas pistas, nos da unas ideas y unas orientaciones hacia dónde nos podemos dirigir también como comercio, como ciudad. Zara ha visto que el comercio digital es una apuesta segura, y por lo tanto yo creo que también podemos adaptarlo al resto del comercio que tenemos en las ciudades. Comercio también minorista y otro tipo de cadenas también muchas veces lo que hacen es seguir lo que hace un grupo como es Inditex. Es muy importante estar siempre al día, estar siempre con información, con datos, para poder ver hacia dónde nos vamos a dirigir.
2: Ana, Alba, me acordaba precisamente de un libro de alguien que conocéis bien allí, del doctor en sociología Sergio Andrés Cabello, La España en la que nunca pasa nada. Yo, que además soy de Jaén, me di muy por aludido cuando leí aquel ensayo. Hablaba de estas ciudades medianas, pequeñas, cabeceras de comarca, una tercera España entre las grandes ciudades y la España rural. Claro, cabe pensar si, como decía Marina, con esto de la cultura del mall, del centro comercial, primero van las medianas, pero es que después irán las siguientes, las de 80, 90 mil, las de 100, 120 mil personas, y cabe esperar que esto vaya más hasta que solo quede el Zara en cuatro ciudades.
0: Probablemente, es algo que tampoco podemos predecir con seguridad. Aquí ya dependerá de la estrategia que adopte Zara. En este caso, pues como bien se ha dicho, es una decisión estratégica más que una decisión económica como tal, pero al final siempre tiene que haber un punto de referencia o varios puntos de referencia donde el consumidor experimente con la marca y conecte de una forma más física. Yo creo que eso es algo que siempre, o por lo menos es lo que me da la impresión, de que siempre Zara puede apostar por ello, porque es la manera de conectar con sus consumidores.
4: Y la necesidad de que nos atiendan, ¿no? Porque yo a veces siento que sigo teniendo esa necesidad de entrar y que me aconsejen y que me asesoren, ¿no? No huir precisamente de esos sabios que tenemos dentro de los pequeños establecimientos.
20: Y Alba, ¿cómo lo están viviendo los logroñenses? ¿Hay miedo a que vayamos perdiendo comercios con el tiempo? ¿A que todo sea online y que no haya ese trato al que hacemos referencia ahora?
0: Sí, hay un miedo generalizado. Cualquier persona que se le comente que Zara tiene posibilidad de desaparecer, lo primero que hace es llevarse las manos a la cabeza, como cualquiera de nosotros podríamos hacer, porque al final estamos hablando de una tienda referente que todos queremos tener en nuestras ciudades, y el problema efectivamente es que puede generar un efecto acumulativo. La desaparición de Zara puede llevar a que otras marcas decidan también desaparecer, y al final, por desgracia, podemos llegar a ese nivel de ciudades, como muy bien se ha comentado, de ciudades desierto, ¿no? Ese efecto desierto en el que ya no encontramos variedad comercial, hay que comprar todo online y pues tenemos escaparates.
4: Y la pérdida de empleo que esto conlleva, además, también, no nos olvidemos de eso.
3: Habrá mucha gente que diga, joder, en 10 minutos hablando de una marca y como si fuera aquello. Esto no es ni publicidad ni es crítica, esto es la crónica de la vida. Es decir, es verdad que hay determinadas marcas que ahora mismo vertebran las ciudades, y en caso de ciudades como Logroño que desaparezca Zara, pues les hace ahí un roto, y es lo que estamos contando esta mañana aquí en la SER. Alba García Milón, muchas gracias.
0: Muchas gracias.
3: Un abrazo.
0: Un saludo.
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29: Hola, ¿qué tal? Oye, que al final no contéis conmigo para lo de hoy, que me apetecía mucho, pero no puedo ir. Ya nos veremos en otra. Un abrazo.
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3: 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Tell me everybody's. Marina Fernández, ¿qué tema traes al meollo?
1: Bueno, sabéis que eso de que hay más perros que niños y niñas no es una sensación, es una realidad en España ya.
3: ¿En serio?
1: hay 7 millones y medio de perros frente a 5 millones de niños y niñas de hasta 12 años. Así que,
3: ¿a dónde nos llevas?
1: Esto es real, pero este no es el meollo en el que me gustaría
3: es un dato
1: entrar
3: que traía
1: hoy,
3: por aquí.
1: Aunque tiene un meollo, ¿por qué será que preferimos tener perros? Bueno, el caso.
3: El caso es que, tú sola,
1: venga, es que estos días podemos ver en el cine la última película de Brad Pitt. Sí. Sabes que ha estado en el Festival de San Sebastián de Cine, Brad Pitt. En realidad, Brad Pitt es una anécdota en esta película que protagoniza un perro maravilloso en el corazón de la bestia,
3: está
1: se
3: bien.
1: Llama. Está bien, ¿sí? Está bien, sí, sí.
3: Vale.
1: Pero, y ya os puedo decir, bueno, no, os voy a contar bien. En junio, nada más publicarse el tráiler, el director de la peli, David Ayer, salió en una de sus primeras entrevistas a contar que el perro no muere, ¿vale? Puedo decirlo porque lo ha dicho el propio director en junio.
3: Acabas
1: y estamos
3: de hacer un
1: en octubre.
3: Increíble.
1: Lo hizo el director.
3: ¿Y qué? Yo al director no lo había escuchado.
1: Es que este es el meollo. Este es el meollo de hoy. Este director sale a decir esto porque existe todo un fenómeno de espectadores que no quieren ver una película en la que muere un perro, ¿vale? Entonces, el propio director ha salido a decir, el perro no muere para que esto no le afectara luego en taquilla, ¿no? Entonces, esto es real. Existe una web, doesthedogdie.com, o sea, muereelperro.com, para que tú puedas comprobar antes de ir al cine a ver una película si hay un perro que sufre algún tipo de daño, ¿no? Entonces, yo estoy absolutamente en ese equipo. Estoy,
3: ¿en cuál?
1: Estoy dentro, o sea, yo no quiero que en una película muera un solo perro ni lo pase mal.
3: O sea, ¿tú prefieres que en una peli muera un humano a que muera un perro?
1: Pues mira, no es una cuestión de preferir, pero me he dado cuenta de que yo puedo.
3: Pero lo prefiero, pero sí.
1: No lo expresaría así, pero yo puedo. Y me encanta, puedo consumir, me encanta el cine bélico, me encanta el cine de acción. O sea, me encanta el cine en el que es un hecho, muere gente en masa. No me arrolla emocionalmente eso. De hecho, paso por escenas de ese tipo sin ningún problema.
3: Pero como el perrito tenga pena.
1: Bueno, es que solo ver un tráiler en el que sale un perro en situaciones de riesgo y plantearme que puede morir, eso me... puede
23: pero
1: conmigo.
23: Esto no lo, yo no lo entiendo, de verdad. Eso es porque piensa realmente que lo que les hacen a los hombres es mentira, es ficción, es cine, y que lo que les pasa a los animales es de verdad. No sé.
1: No, yo no tengo claro que todo es ficción, pero me llega mucho más, me arrasa mucho más emocionalmente la muerte de un perro. Y de hecho, Ana, no estoy sola, ¿eh? No estoy sola.
23: Ya lo sé,
3: Javier
23: lo sé,
3: López Cepero, buenos días.
6: Hola, buenos días desde Sevilla.
3: Doctor en psicología y profesor de la Universidad de Sevilla. ¿Qué pasa en nuestra cabeza cuando vemos morir a un perro en una ficción? Que es verdad que nos deja ahí atrapados.
6: Bueno, en general, todo lo que tenga que ver con la muerte puede generar un impacto negativo. Y también, como habéis comentado al comienzo de esta sección, cada vez son más las personas que conviven con animales. Y no solamente una cuestión de números, sino que convivir con perros, con gatos, también nos ha llevado en las últimas décadas a darle un papel más importante a nuestras familias. Entonces, probablemente esa división que estamos trazando entre la muerte de humanos y la muerte de animales en la pantalla o en cualquier medio, quizá no tenga tanto sentido. La cuestión es si para ti este individuo es importante o no es importante. Todos conocemos gente que, aunque muera una persona de tu entorno cercano, familiar o conocido, quizá no tenga mucho impacto para ti. Sin embargo, hay gente que oficialmente sería más lejana y su impacto, el impacto de su muerte es muy, muy elevado. Entonces, no creo que sea cuestión de la especie en sí, sino más bien de lo que significa para cada uno, cada una, la relación.
7: Y oye, eso se debe a que, no sé, a que no hay perros villanos. Es decir, al final los humanos pues hacen el rol de, ¿no?, de villanos, de, no sé.
3: Joder, que no hay perros villanos.
6: Sí, bueno, pero ¿no? Ciertamente esa es una de las, es una de las cuestiones que es una de las cuestiones que se comenta dentro de la investigación, ¿no? Efectivamente, por muy buen amigo que sea tu amigo probablemente ha tenido altibajos y hay veces en que no responde. Digamos que la experiencia es mixta, ¿no? Todos tenemos experiencias mejores y un poco peores con nuestros amigos, con nuestra familia, etcétera. Los animales de compañía no suelen incurrir en traiciones, no suelen incurrir en ese tipo de comportamiento lesivo, no se le reconoce intención de daño y, por lo tanto, podemos decir que son un tipo de relación que podemos considerar pues netamente positiva en muchos de los casos. Por eso quizás está un poco más sencillo caer en la idealización de ese tipo de relaciones, mientras que los humanos tendemos más a decepcionarnos entre nosotros.
1: Doy fe, absolutamente. El lado
3: oscuro, ¿no? A que nos decepcionamos los unos a los otros.
1: Completamente.
2: Me acordaba en la redacción con nuestro compañero Josema Jiménez de la saga John Wick. Sabéis que John Wick, en la primera película, unos matones entran a su casa, le roban el coche y le matan al perro. A partir de ahí, hay cuatro películas de venganza. De venganza porque le mataron al perro.
7: Me encanta.
2: Los más frikis de esto han calculado cuántas muertes supuso la muerte del perro. 439 muertes en cuatro películas.
1: Que a nadie le importan.
3: Oye, por favor.
1: A nadie le importan.
3: Pero por favor.
1: Es que esto es real. O sea, quiero decir, esto pasa. A mí me pasa y me considero una persona razonable, una buena persona.
3: Tu opinión.
1: Pero, mi opinión absolutamente. Pero, doctor, ¿Por qué? ¿Por qué puede ser más brutal el duelo por un perro en pantalla que eso, que por las 439 personas que se ha llevado por delante John Wick para vengar a su perro?
6: Bueno, primero que nada hay que decir que lógicamente no todo el mundo que convive con animales, ya sean perros, gatos u otros animales de compañía, van a verse en la misma situación. Es decir, no todo el mundo reacciona con la misma intensidad. Pero sí que es verdad que cuando nosotros investigamos y hablamos con personas que conviven con estos animales, la posición en la que más suelen colocarlos, es decir, si tienen que adaptarlos a alguna posición dentro de la familia, suelen igualarlo más bien con hijos o hijas, en el sentido de que son seres a los cuales nosotros cuidamos, sobre los cuales hay una cierta desequilibrio en el poder, se entiende que nosotros tenemos que cuidarlos más a ellos que viceversa, y eso genera, los coloca en una posición que el ser humano, pues bueno, lleva desde el principio de los tiempos utilizando, ¿no? Y nosotros cuando tenemos a alguien en esa posición lo cuidamos al máximo, ¿no? Invertimos en ellos, nos preocupamos por su desarrollo, por sus intereses y demás. Cuando eso sucede, efectivamente, pues podemos encontrar situaciones en las que el temor a la muerte del animal es tan intenso como el de la pérdida de cualquier humano muy cercano. Pero es que además ocurre una cosa. Y es que, bueno, tú misma has comentado ahora, ¿no? Decir, no, yo me considero razonable, pero es que realmente vivimos en un contexto en que nadie pone en duda ciertas pérdidas, pero sí ciertas otras. Entonces, muchas veces las personas, ante la pérdida del animal, se ven confrontadas con que están un poco desorientadas. Aún no tenemos mucha tradición sobre, socialmente, cómo tenemos que ayudar a alguien que ha tenido una pérdida de un animal. Y quizás en ese sentido sean duelos o sean pérdidas más difíciles de gestionar muchas veces que la de los humanos, que son, lógicamente, también conlleva todo el dolor de la pérdida, pero sí que tenemos mucha más guía o mucha más ayuda sobre cómo debemos gestionarlo.
3: Javier López Cepero, muchísimas gracias. Buenos días.
6: Muchas gracias. Buenos días.
3: Seguimos en el meollo de hoy por hoy.
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8: Todo esto parte de aquí es casualidad. Vale.
19: Esto sí. Trabajos de excavación en un yacimiento arqueológico, Mérida.
9: Esta parece tipo.
8: Y esta también.
9: Una estrella de colombia.
8: Y esta también.
9: Sí. Y esta blanca, ¿no?
10: Y hay otra ahí que tenemos.
9: Y como tenía, aparece tres deditos aquí.
8: Esta también.
9: También, ¿no?
19: Tiene láser. El sonido de la vida. 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
3: 11 menos 25 de la mañana, 10 menos 25 en Canarias. Vico, ¿qué tema traes al meollo tú?
2: Pues ayer era primer lunes de octubre, eso significa que se celebraba en España el Día de la Educación Financiera.
3: Te lo iba a contar ayer.
7: ¿Quién se enteró?
2: Te lo iba a haber contado ayer, como se dice en mi tierra, pero no pudimos abordarlo, pues ya sabes, porque Pedro Sánchez estaba a otras cosas.
3: Pero, y estás reciclando el tema de hoy.
2: Hombre, por supuesto, sería una pena desperdiciarlo. Fíjate que la jornada existe desde 2015. La impulsa el Banco de España, la Comisión Nacional del Mercado de Valores, el Ministerio de Economía. Dicen que es para concienciar sobre la importancia de administrar responsablemente el dinero y mejorar los conocimientos financieros de la población. Te digo el lema de este año.
3: El de
2: ahorra.
3: Ayer. El lema de ayer.
2: De ayer. Vale. Ahorra, invierte, avanza. Como si fuera tan fácil, ¿no?
3: ¿Cómo no se me había ocurrido ahorrar, invertir y avanzar?
2: El caso, y por eso lo he reciclado, es que esto nos ha llevado a preguntarnos en tiempos de criptobros, de crisis de vivienda, de sueldos de miseria, de inflación disparada. ¿Realmente estamos preparados para que no nos la cuelen? Y sobre todo pensando en los más jóvenes, si se está recibiendo esa educación financiera necesaria, que de alguna forma nos invita a pensar que es posible la justicia social, una economía más ética, un bien común incluso, ¿no?
3: Patricia Solao, buenos días.
17: Hola, buenos días.
3: Es coordinadora de Economistas sin Fronteras en Euskadi, que es organización que forma parte de la red Finanzas Aratago, que es la red vasca de educación en finanzas éticas y alternativas. La educación financiera nos ayuda a comprender y cuestionar el sistema financiero, ¿o se limita a enseñarnos a adaptarnos a él?
17: No, justamente es un poco el objetivo, ¿no? Entender y cuestionar el sistema financiero y un poco, ¿no?, respecto al lema que habéis puesto sobre la mesa, ¿no? Pues, por ejemplo, analizarlo bien y decir qué nos están diciendo, ¿no?, con esto. Entonces, sí, queremos lanzar esta mirada más amplia de lo que son las finanzas y desde una mirada crítica, ¿no? ¿Para qué sirven las finanzas? ¿Qué son? ¿Para qué las usamos? Etcétera. Entonces, sí que a nosotras, bueno, viniendo al lema, pues nos parece poco acertado, cuanto menos, ¿no? El hecho de poner el acento precisamente como en la inversión, en como si fuera, como si todo el mundo tuviéramos las mismas oportunidades, ¿no? de ahorrar, de invertir, etcétera, de avanzar. Y luego este mensaje que nos parece desde las redes de finanzas éticas en las que estamos, que unas finanzas arata o como has mencionado, y a nivel estatal estas redefes, pues nos parece... es un mensaje peligroso, ¿no? Este de ahorra, invierte y avanza, porque parece que fuera responsabilidad individual el que te vaya bien o no te vaya bien, ¿no? Es como si tú sabes ahorrar, sabes inviertes, pues ya vas a avanzar. Entonces, bueno, pues a partir de ahí lo que nosotros queremos es poner sobre la mesa preguntas e irlas respondiendo juntas, ¿no?
23: Y de hecho mañana es el Día del Trabajo Decente, se lo dejo ahí a Antonio, ¿no? Por si le viene también bien para aprovecharlo en algo, ¿no? Esta jornada. Y quizás si esto fuera real, ¿no? Podríamos tener una educación financiera, de hecho, mucho más saludable, ¿no? Precisamente si pudiéramos tener esa, estar más bollantes económicamente, ¿no?
2: Patricia, tú en cualquier caso hablas de replantearnos el papel central que juega el dinero en nuestras vidas. Eso no significa que vivamos de miseria, sino que sepamos para qué queremos el dinero y sobre todo quién tiene nuestro dinero y qué hace con él, ¿no?
17: Exacto. O sea, nosotros lo que decimos es, hombre, el dinero es importante, no vamos a quitarle importancia, pero limitemos un poco el alcance del dinero, ¿no? Y eso, y vigilemos un poco los impactos que pueda tener nuestro dinero. Tenemos que hacer un uso responsable del mismo, ¿no? Es igual que tenemos que saber dónde conseguimos el dinero, cómo, ¿no? Y qué uso hacemos. Entonces, en ese sentido... pues desde elegir el banco para donde deposito mis ahorros es una, puede ser una cuestión política, ¿no? Nosotros defendemos que es una cuestión política porque con ese dinero el banco va a financiar unos proyectos u otros. Entonces, de manera indirecta, nosotros estamos contribuyendo a eso. ¿Qué pasa hoy en día? Pues que no hay transparencia en general en los bancos. Entonces, no sabemos bien dónde se está invirtiendo nuestro dinero, ¿no? Pero es algo que deberíamos pues hacernos... cargo y preguntar incluso en el banco, aunque no tengamos respuesta, pero poderlo preguntar. Y de hecho las entidades de finanzas éticas sí que nos pueden dar respuesta, ¿no? Ahí, por ejemplo, la banca FIARE y otras entidades de ahorro como pueden ser Oicocredit o COP57 son entidades que precisamente uno de sus principios fundamentales es la transparencia, ¿no? Y otro es invertir en proyectos con un impacto social y medioambiental positivo. ¿Vale? Entonces, bueno, pues ahí ya como a nivel particular podemos hacer una elección que a nuestro modo de ver cambiaría mucho las cosas, ¿no?
1: Patricia, ¿qué tal? Soy Marina. ¿Qué os parece el boom de supuestos gurús en redes sociales?
18: Los influencers que tienen, financieros.
1: Sí, que tienen la clave para que optimices tu dinero, para que en 3 meses, mira cómo he pasado de trabajar en unos grandes almacenes a vivir en un ático de lujo en Dubái. Bueno, es que esto a mí...
2: ¿Qué vas a decir en Chamberí?
1: Habría que... ahí es muchísimo más fácil. Con dinero público se puede... Bueno, habría que regular este tipo de contenidos como se regulan, como se regula la publicidad del juego de azar, porque al final son mensajes peligrosos.
17: Son mensajes muy peligrosos. O sea, nosotras siempre en los cursos de finanzas que hacemos siempre decimos, la inversión es un riesgo. Entonces, de hecho, incluso en el plan financiero del Banco de España, que ahora ¿no? Es como la semana, de hecho es el día de la educación financiera el lunes, pero toda la semana hay como acciones. Entonces, ahí sí que se ve y se dice, ¿no? Que toda inversión es un riesgo y que en realidad el dinero que tenemos... o sea, no podemos invertir todo el dinero ahorrado, sino un dinero que no lo necesitemos en ese momento, ¿no? Entonces, ya para empezar, es un gran riesgo. Sí que se debería limitar, claramente. Es verdad que esto, además, está calando muchísimo en los jóvenes y... digo los porque yo creo que son mucho también más hombres, los chicos. ¿No? Yeah. Y bueno, y es grave, ¿no? Porque nosotras sí que queremos como volver a pensar es ¿para qué quieres todo esto, no? ¿Para qué quieres este lujo? O sea, plantéate si el lujo, ¿no? Vivir en Dubái, lejos de tus amigos, de tu familia, en un ático de lujo, a ver cuánto de interesante es.
2: Ubícate,
17: ¿no?
2: O sea, chaval, no sé. Ubícate.
17: Ubícate,
2: Patricia,
17: exacto.
2: Muchísimas gracias, sí. Buenos días.
17: Muchísimas gracias a vosotras.
2: Sara
17: gracias.
2: Canals, tu tema del meollo.
7: Pues mi tema va a alegrar mucho a Vico, ¿eh? Va a alegrar mucho a Vico porque esta noche vamos a vivir un antes y un después en la historia del fútbol.
2: Uy, qué pena, no me alegra nada.
7: No estás preparado para esto.
2: A ver, pero...
7: Messi se va a despedir de la selección argentina para siempre. Su último partido va a ser un shock para los argentinos, pero también para millones de amantes del fútbol, del Barça, pero bueno, también para él mismo.
1: ¿Qué es eso frente a la muerte de un perro en el cine? Es verdad. Perdón.
3: Entonces, ¿qué preguntas te hacías,
7: La
3: Canas?
7: Pregunta es, ¿qué pasa el día después, ¿no? ¿Cómo se gestiona una vida de mucho éxito cuando ya has llegado a la cima, lo más alto, y además sin haber cumplido ni siquiera los 40 años?
3: José Ortiz Gordo, psicólogo deportivo, buenos días.
18: Hola, muy buenos días.
3: ¿Cómo se gestiona la vida después de haber llegado a lo más alto?
18: Pues es una muy buena pregunta, y la realidad es que la respuesta empieza un poquito antes. Antes de que se llegue a lo más alto, hay un camino que empieza en el deporte base, en el que los psicólogos del deporte como yo, pues trabajamos con los jóvenes en su propia identidad. No son solo deportistas, sino que además pues son en muchos casos compañeros de colegio, hijos, sobrinos, amigos, y no solo son deportistas. Entonces el éxito es algo que llama mucho la atención, pero debe ser un proceso, no simplemente una meta en la que todo lo que esperamos que ocurra en nuestra vida depende de esa situación.
3: ¿Qué tipo de problemas se encuentran los deportistas cuando llegan justo al final de su carrera? ¿Cuáles son los problemas más habituales?
18: Pues el primer problema puede ser que hayas trabajado tu propia identidad solo como deportista.
3: Ya.
18: Si solo

0: El deporte no es fácil, es muy duro. Y el retirarse de algo que te apasiona y forma parte de tu vida, no es fácil. Y a muchos de nosotros desde fuera, pues nos puede parecer raro, ¿no? Que no sea tan fácil. Pero bueno, imaginaos las horas de dedicación. Una de las claves es la planificación y que esto no se debería hacer solo. Es decir, hay estudios muy importantes en los que hablan de la planificación. El mejor ejemplo es probablemente Nadal. Nadal empezó a hablar de su academia mucho antes de decidir retirarse y él lo ha vivido y lo cuenta como un plan vital en el que encuentra muchas cosas que le dan el deporte, pero no compitiendo.
1: Sí, de hecho solo hay que ver el documental de Rafa Nadal. A mí se me cayó un ídolo, la verdad, después de verlo, por tanto sufrimiento, ¿no? Que le ha llevado encima. Pero volviendo al caso Messi, sí que es cierto que a mí también me sorprendió hace poco, justo durante el Mundial, escucharle decir, he cumplido todos mis sueños. Me parece una frase terrible para todo lo que te queda por vivir, ¿no?
0: Sin duda, el qué hay después, ¿no? El
1: Eso
0: después de
1: es.
0: ser el número uno, qué hay después de ser el, pues fijaros, ¿no? Lo que se está pagando en los anuncios de su último partido. Es un proceso y creo que la vida debemos entenderla que un fin, no solo un fin, sino que realmente es el comienzo de otra etapa.
1: ¿Hablas de
0: Y que
1: Nadal como buen ejemplo? ¿Hay un mal ejemplo en el ámbito deportivo o más allá también, eh?
0: hay deportistas que no aceptan que planificar la retirada y el buen momento de retirarse se puede trabajar y no todos lo hacen de una forma óptima. No es que se pueda hacer mejor o peor, es que cada deportista tiene un contexto, hay que entenderlo bien. Por ejemplo, para Nadal, el tema del dolor, en parte de su retirada fue un alivio. Dejar de sentir el dolor que él sentía en las competiciones, si habéis visto el documental, es increíble, ¿no?
1: Pero él no quería, ¿eh? No quería retirarse.
0: Es muy complicado. Hay ejemplos también, incluso en la música, ¿no? Esta es mi gira de despedida y llevo 10 giras de despedida para despedirme de mi público.
1: Es verdad.
0: Y pasa también no solo a deportistas, a ejecutivos, a personas que tienen un trabajo con una vinculación muy fuerte. No hablo solo de ejecutivos, hablo, por ejemplo, de bomberos, de médicos, de profesiones en las que el sentimiento de pertenencia es tan fuerte
1: De
0: que
1: periodistas. Periodistas. Sí, a mí se me estaba ocurriendo lo mismo. Sí.
0: de periodistas. Entonces, es una conversación importante que desde la psicología del deporte solemos tener con las personas con las que trabajamos, ¿no? ¿Quién eres? ¿Cómo te gustaría verte? ¿En qué situaciones te sientes feliz? ¿Dónde están esos espacios que no solo el deporte o el periodismo te aportan y cómo los podemos ir construyendo para que no dependas solo de una faceta muy concreta, porque esas facetas tienen una fecha de caducidad?
2: Yo esto
0: Nadie puede.
2: me lo planteo muchas veces cuando, cuando alguien te pregunta quién eres o descríbete. Claro, es que posiblemente mi profesión esté dentro de las cuatro primeras palabras que diga.
1: Si no la primera.
2: Si no la primera, si no la primera, es que por encima de soy hijo, soy novio, soy tío, soy yo qué sé, lo que soy. Lo primero que digo posiblemente es periodista.
1: Es que hay profesiones que tienen tal impacto en la vida, que absorben tanto o eclipsan tanto otras esferas, ¿no? Que esto es imposible. Y luego hay otro componente que también tiene que ver con determinados puestos dentro del periodismo, que es la fama. José, a mí me interesa saber no solo la gestión de la retirada, ¿cómo es la gestión de la fama? Porque yo siempre me lo he preguntado, si eso es algo deseable o no. ¿Cómo sabes si alguien se te acerca solo porque eres quien eres? Si los afectos tienen que ver realmente con lo que tú le das a otra persona, si son sinceros, si no. Y el miedo a que eso pueda desaparecer cuando tú ya no seas el número uno. Eso
3: No
1: también
3: solo
1: se
3: la fama,
1: trabaja.
3: sino el poder, ¿no? Que te dan esas profesiones también.
0: Son profesiones que tienen una atracción muy potente. Si le preguntamos a la mayoría de los jovencillos en el colegio que quieren ser de mayores, un porcentaje altísimo no van a decir que quieren ser futbolistas. Y en muchos casos no es solo por ser futbolista,

0: sino por lo que supone ser futbolista. Nosotros en psicología eso le llamamos la motivación externa, ¿no? ¿Qué hay fuera de esa profesión que te hace ser te hace ser tan apetecible, ¿no? Hace ser tan apetecible de pertenecer a ese grupo, ¿no? Pues la fama, los patrocinios, que te inviten a los sitios. Claro, si tu identidad está basada en eso, cuando dejas de ser futbolista, desaparece también, ¿no? En algunos grupos, algunos entrenadores tienen como un grupo de referencia pequeñito para cada deportista. Suelen ser amigos que te ponen como el punto en la I, te ponen el pie en el suelo, ¿no? Son como tu punto de referencia. Con algunos artistas que hacen giras internacionales suele pasar también, que van con un grupo de amigos con los que después del concierto, después de la competición, cierran esa competición, ponen punto y final y abren otro aspecto de sus vidas, que es soy amigo tuyo. Y nosotros con muchos de estos deportistas le decimos, cuanto más capaz seas de olvidarte del deportista y tus amigos te hagan recordar cosas como amigo, como persona, como compañero, mejor. Si nos olvidamos.
1: Y no corre el riesgo, yo, pues por mi experiencia personal, por lo que he visto en gente que es muy famosa, que está rodeada de sus supuestos amigos, que al final esos amigos, para mantener el nivel de vida que tienen, dependen de que esa persona siga ahí en lo alto y tienden a ser palmeros, tienden a reírle las gracias a esa persona, tienden a aislarla del mundo para solo tener ellos contacto con esa persona.
0: En muchos casos no solo son palmeros, son su equipo. En el ejemplo de Rafa Nadal, es un tenista, pero detrás de él hay un equipo muy completo de fisioterapeutas, de un entrenador o dos entrenadores, gente que le coordina la agenda. Es decir, que muchos de estos deportistas son una empresa en sí mismo, o incluso artistas, que son una sola persona, un nombre que conocemos, pero detrás de ello hay un grupo de personas que depende realmente económicamente de actividad de esa persona.
1: A eso es a lo que voy, a que muchas veces quienes convierten en estúpido a la persona es la gente que le rodea y le aísla.
0: Ahí hay una parte muy importante también de que este camino no se debe hacer solo y puedes tener apoyo. Aquí los psicólogos del deporte ayudamos mucho a que podáis tener personas como los periodistas, por ejemplo, pues puntos de realidad, puntos de contraste en el que tengáis vuestro propio criterio, defináis cuáles son los objetivos que queréis marcar, cómo los vais a ir consiguiendo, cómo validamos que esos objetivos se están alcanzando y que tengamos personas cerca de confianza que nos ayuden a tener como un criterio en el que nos podamos apoyar, que sea como nuestra fuente de verdad, ¿no? Es un tema muy interesante y que se puede trabajar.
1: Apasionante. José Ortiz Gordo, psicólogo deportivo. Muchísimas gracias. Buenos días.
0: Un abrazo. Hasta luego.
2: Claro, es que muchas veces tú puedes desear ser el número uno en tu profesión, pero no haberte planteado nunca si quieres ser famoso. Son cosas distintas y que yo creo que implican cosas diferentes y que a veces pues requieren un acompañamiento psicológico, ¿no?
1: Bueno, pues vamos a dejarlo aquí por hoy. Marina Fernández, Antonio Vico, Ana Castellanos, Ana Canals. Un abrazo, amigos.
2: Un beso. Adiós.

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0: Son las 11 de la mañana, a las 10 en Canarias. La Dirección Nacional del PP alimenta sin pruebas la idea del fraude electoral en el voto por correo que defendió ayer Isabel Díaz Ayuso. Javier Libana.
1: Después del silencio de Feijóo, dos de los pesos pesados del Partido Popular, ha dicho esta mañana entender las dudas de la presidenta de la Comunidad de Madrid. Pero al mismo tiempo, tanto Esther Muñoz como Borja Sémper llaman a votar de la forma que sea. Julia Molina, buenos días.
2: Buenos días. El PP trata de minimizar las declaraciones de Ayuso, aunque sin desmarcarse del todo. La portavoz en el Congreso, Esther Muñoz, dice entender las dudas porque cree que Sánchez ha demostrado que es capaz de hacerlo, mientras que el portavoz nacional, Borja Sémper, pide usar todas las fórmulas para votar.
3: Pues yo creo que es evidente que puede haber gente que tenga dudas, ¿no? Porque Pedro Sánchez no se ha comportado de forma limpia en los últimos tiempos. Por tanto, yo entiendo que la gente tenga dudas.
4: Yo lo que le digo es que nuestro sistema es garantista. Y lo que pedimos es que los españoles vayan a votar por tierra, mar y aire, con voto presencial y por voto por correo.
2: Los populares tratan de sortear la polémica abierta por Ayuso, piden el voto también por correo, aunque no zanjan las dudas sobre la limpieza del proceso electoral.
1: Del exterior, la policía ha detenido al exjefe de la inteligencia alemana por haber filtrado durante años información confidencial a potencias extranjeras. Entre los documentos están el programa nuclear iraní o cuestiones sobre el ejército ruso. Corresponsal en Berlín, Carmen Viñas.
5: La fiscalía investiga al exjefe de los servicios de inteligencia alemanes, August Hanning, por su presunta implicación en actividades de espionaje que podrían constituir un delito de alta traición. Según las investigaciones, este hombre de 80 años habría recibido información secreta a cambio de dinero durante varios años a través de su antiguo jefe de gabinete, quien también ha sido detenido. Entre los documentos figuran informes de evaluación de extrema sensibilidad, material clasificado como secreto y documentos sobre el programa nuclear iraní y las Fuerzas Armadas rusas. Las autoridades alemanas tratan de determinar si Hanning filtró dicha información a potencias extranjeras, al menos en dos ocasiones. En la primera, mediante la elaboración de un análisis de seguridad para un servicio de inteligencia extranjera, y en la segunda, se comunicó con un espía extranjero. De confirmarse las acusaciones, se trataría de uno de los casos de espionaje más graves en la historia de la República Federal.
1: Y en total, 11 de los 13 detenidos en las protestas de ayer por la vivienda en Barcelona van a pasar esta mañana a disposición judicial. Radio Barcelona, Andrea Villoria, buen día.
6: Buen día, sí. Esta noche han quedado en libertad ya una chica menor de edad y el último detenido anoche, mayor de edad, a quien el juez ya citará más adelante. El resto, 11 detenidos, han pasado la noche en el calabozo, desde donde los Mossos van a trasladarles esta mañana al juzgado, acusados de desórdenes públicos por crear 28 barricadas en el centro de Barcelona y provocar 22 incendios quemando sobre todo contenedores. Los agentes cargaron para intentar disolver esos altercados. Hoy los Mossos informan que hay 30 agentes heridos.
1: Cataluña, por cierto, recupera ya la normalidad tras 3 días de lluvias muy intensas. 2 personas continúan desaparecidas. Una de ellas es un niño de 12 años. Y nos quedan los deportes, José Antonio Duro.
7: Está programada para esta hora la final de Tokio. Es el partido que enfrenta Alcaraz ante el checo Lejeca. Es la final número 36 del tenista murciano, que busca repetir el título que ya consiguió en Japón el año pasado. Además, y es noticia que acabamos de conocer a través de The Times, Noruega se ha convertido en la primera federación UEFA que denuncia a Gianni Infantino. Al presidente de la FIFA, lo hace ante el comité de ética de la institución, y entre las claves de esta denuncia está el premio de la paz entregado a Donald Trump en el año 2025. Es en el marco de esas futuras elecciones y de esa guerra entre federaciones del fútbol mundial. Y hablando de fútbol, juega España. Lo contamos en Carrusel a las 9:45. El partido en Split, en Croacia, el conjunto de Luis de la Fuente con un punto estará clasificado para cuartos.
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9: La Xunta suspende la actividad escolar en el exterior a partir de las 3 de la tarde. Lo hará en el interior de la provincia de A Coruña y también en el centro y la montaña de Lugo. Y es que se esperan copiosas lluvias durante la tarde que podrían venir acompañadas de aparato eléctrico y granizo. Los truenos y los relámpagos se dejan notar ya, de hecho, en puntos de la provincia de A Coruña. Desde las 3 y hasta las 12 de la noche estará activada esa alerta naranja por tormentas. Pendientes del cielo, en este martes de cita en el Parlamento, hasta ahora se debate la ley contra el acoso y la violencia digital. Una norma que va a facilitar el borrado de la huella digital en situaciones de hostigamiento a través de las redes sociales. La oposición la considera insuficiente. Nos vamos al Pazo de Orrio, Fernando Becerra.
10: La norma prevé un servicio de asesoramiento gratuito para las víctimas de ciberacoso y de borrado de la huella digital para eliminar el material usado en las redes como instrumento de violencia. La consejera de Política Social, Fabiola García, habla de prevención, de sensibilización y de apoyo a las víctimas.
11: Una ferramenta que será además muy necesaria para combater as diferentes expresións e as novas formas que adoita a violencia de xénero a través das novas tecnoloxías.
10: La oposición ha presentado enmiendas a la totalidad. Consideran que la ley es insuficiente, está llena de indefiniciones y no va a ser útil ni eficaz. Dani Castro, diputado del BNG.
12: Para facer unha campaña institucional non precisamos unha lei. que é o que máis aparece no articulado deste proxecto. Para fomentar boas prácticas, que aparece tamén moitas veces, non precisamos unha lei. Para promover
9: Gracias,
12: a colaboración.
9: Fernando, este nuevo martes de movilizaciones y huelga en la educación concertada. En media hora habrá una manifestación que saldrá de la Alameda de Santiago, dirección Consellería de Educación, tras la nula voluntad de la Xunta, dicen, de establecer un calendario de negociaciones. Los sindicatos exigen el desbloqueo de los acuerdos de homologación salarial, el abono de varios complementos y también la reducción de la carga lectiva.
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0: Javier Ajenjo, Ana Usle, buenos días.
1: ¿Qué tal?
2: Muy buenos días.
0: Esto, Ajenjo, esto es U2, ¿no?
2: Esto es U2.
0: ¿Pero
2: esto es
0: qué y
2: un
0: dónde
2: momentazo.
0: De U2?
2: Pues esto es en su antiguo instituto. Aymar, no estabas ni en preproducción. Hace 50 años, en 1976, Larry Mullen Jr. Puso en el tablón de anuncios, buscaba unos secuaces para formar una banda. Y yo recomiendo a la gente que vea el vídeo, porque vuelven y clavan el plano donde tocaron por primera vez hace 50 años. Han hecho unas canciones hace muy poquito con motivo de la presentación de su nuevo disco. Esta es una de las canciones. Yo tengo una debilidad enorme por, ¿cuál?, una maravillosa canción que se llama One. Y que es increíble.

0: Rose Lee tiene nuevo disco.
1: Sí, sí, se tocaron todo el repertorio, lógicamente, no podía ser de otra forma, pero también tocaron un nuevo tema de su álbum Carnaval de Luz, que se va a publicar el 13 de noviembre. Que es el 16º disco de estudio de la banda. Tiene 12 canciones, sabemos ya que incluye, por ejemplo, una canción que se llama Torn, con la última grabación de la fallecida Dolly Parton. Y también tienen un tema que le dedican a Rosalía.
0: ¿Qué me dices?
1: O sea, han pasado toda su vida dedicando canciones a gente pues, que ya no está con nosotros. Sí. O a, yo qué sé, incluso personajes, delincuentes. Y ahora Rosalía.
0: Vamos a poder preguntarle ahora a nuestra invitada de hoy en el Festival de Hoy por Hoy a quién dedicaría ella un tema, porque un martes más hemos montado nuestro Festival de Hoy por Hoy y hoy hemos elegido a una cabeza de cartel. Ajenjo, ¿presentas?
2: Sí, Usle, si me muero, que no tengo pensado morirme, me pones Won, por
1: vale,
2: favor, en el Festi. Ok, voy.
0: Venga.
2: Bueno, pues... ¿Cómo está la pecera? Están ahí a tope, ¿no?
1: Están a tope.
2: Sí, bien, está come on. Pues esta mañana, amigos y amigas, en la plaza de Hoy por Hoy, después de una temporada en barbecho echando de menos las flores, vuelve nuestra taconeadora favorita, la niña de los fandangos, la mujer capaz de desatar tormentas electrónicas con la fuerza de un volcán, nuestra Björk, ¿qué digo Björk? Ya quisiera Björk, nuestra Björk más castiza y particular. Esta mañana.
0: Se está muriendo de vergüenza, ¿eh? Se está muriendo de vergüenza, Jejo, te lo digo.
2: Un beso grande para Anita esta mañana en la plaza de Hoy por Hoy. Aplauso fortísimo para Anita.
0: ¡Vamos! Anita en directo esta mañana aquí en Hoy por Hoy.

0: Dios, qué momento más bonito se acaba de vivir en este estudio. Se ha hecho el silencio, no en el estudio, no solo en el control, en los pasillos de la SER. Se ha hecho el silencio ahora mismo. Qué cosa más bonita. Nita, en directo, en Hoy por Hoy, Uslé.
1: Nita, que estrena su primer disco en solitario, Magma, que si esto fuese cifras y letras, las cifras las lleva Javi, ¿vale? Yo me quedo con las letras. Entonces diría, Magma, mezcla natural de roca fundida, minerales sólidos y gases disueltos que se encuentran en el interior de la Tierra y permanece atrapado, sometido a una gran presión, pero cuando ese material asciende y sale a la superficie, es lava.
0: Nita, muy buenos días y bienvenido Hoy por Hoy.
2: Ay, muchísimas gracias, buenos días.
0: Oye, pero qué cosa más bonita, ¿no?
2: Ay, es que son horas muy poco flamencas para cantar.
1: Sí, pero vamos.
2: Pero mira qué bien acompañada vengo y qué bonito. Es que me apetecía mucho hacer como algo especial para vosotros.
0: Vienes acompañada de Juan Sebastián Vázquez, que sí, ha estado señor. Al piano. Y una cosa que me ha llamado muchísimo la atención, Mita, es que tanto tú como Juan os habéis descalzado y estáis descalzos, habéis decidido cantar y en su caso tocar descalzos. ¿Por qué?
2: Porque somos hippies.
0: Y ahí se acaba todo, ¿no?
2: No, bueno, porque vivimos la vida así, con los pies sobre la tierra.
1: Porque este disco es muy orgánico. Este disco nos habla de la conexión, ¿verdad? Uh-huh. Con el suelo, con la tierra. Uh-huh. Y yo que hablaba antes del magma y de la lava, yo quería preguntarte si una vez que han salido estas 10 canciones, una vez que ya nos cantas este disco, esto ya sería lava, ¿no? Ya ha salido de ti todo eso que estaba dentro a gran presión.
2: Es que yo siento que siempre me quedan cosas por sacar. Quiero decir, esto acaba de salir, pero ahora es cuando empieza el camino, ¿no? Ahora es cuando me subo al escenario y empiezo a mostrar todos los sentimientos que tengo dentro y tengo muchísima gana.
0: Javi,
3: a mí me ha parecido, no sé si ha sentido ella el vacío de ese primer disco. Yo escuchándolo, tengo que decirle a Anita que me ha recordado a ese Omega de Enrique Morente y Lagartija Nick, a esas raíces de Valeria Castro. Me ha parecido una rave, bueno, o una rave, que hay que aprobarlo ya en la Real Academia, una rave emocional.
0: Una rave emocional, me gusta.
3: Una rave emocional me ha parecido. Entonces, ¿cómo ha visto, cómo ha sentido ese vacío, ese salto, después de estar de alguna manera arropada, ¿no? En una banda? ¿Cómo te sientes respecto a este salto?
2: Bueno, y tú que además me conoces bien, porque la trayectoria de Fue el Fandango no ha sido posible sin el Sonorama. O sea, nosotros empezamos allí en aquella Plaza del Trigo, hemos tocado allí 500 veces, siempre que hemos ido allí hemos sentido tanto amor, tanto cariño y tanta pasión por la música y por la cultura, que es maravilloso. Pues, a ver, es cierto que había mucho vértigo en mí. En parte también miedo, ¿no? Cuando también sientes que hay una expectativa o bueno, no sabes cómo la gente va a reaccionar con un trabajo nuevo después de una trayectoria de 15 años, de 5 discos, de muchos conciertos. Es normal, ¿no? Pero a la vez también he sentido mucha tranquilidad cuando he sacado el disco. Y mira que la previa al lanzamiento del disco estaba como bastante nerviosilla y un tanto insegura, ¿no? Con el trabajo que había hecho. Yo creo que
0: ¿insegura?
2: Sí, yo creo que es parte del proceso creativo, ¿no? Hay momentos en los que estás muy eufórico, por lo menos a mí, ¿eh? No sé otros creadores, pero a mí, por ejemplo, era como, tenía momentos en la creación del disco que decía, ostras, qué pasada lo que estamos haciendo Santi y yo, qué chulo, tal, y después de repente era como, uff, yo no sé si lo que estoy haciendo es un poco para, es una paranoia, o esto, yo no sé esto sí le va a gustar a la gente.
0: Santi es Santiago Gonzalo, que es el productor musical famosísimo, Bronquio, que habéis creado una cosa preciosa juntos.
2: Sí, la verdad es que sí, estoy muy contenta, sí.
0: Quiero preguntarte si para ti esto es un primer disco. Quiero decir, o sea, después de 5 discos con Fue el Fandango a lo largo de 15 años de carrera, ¿para ti esto es algo completamente nuevo?
2: Sí y no. O sea, yo he procurado mantener la estela de lo que yo he hecho. O sea, y honro la trayectoria que yo tengo y he aprendido mucho y amo profundamente todo lo que ha pasado, tanto lo bueno como lo menos bueno, porque de todo he aprendido y todo me ha hecho ser cada día mejor persona y mejor artista. Ha sido una escuela maravillosa y lo honro mucho con todo mi cariño. Entonces, para mí esto es una continuación de esa estela, ¿sabes?
0: Es una reencarnación musical. Correcto. De alguna manera. Mi ventana.

0: verdad que en este disco encontramos al artista que conocíamos en la etapa anterior, esta voz tan, tan genuina, estas raíces andaluzas, este brío electrónico, esta estética moderna, estas letras tan profundas, pero hay algo que antes no estaba. No sé cómo lo definirías tú. No sé si es intimidad, no sé si es madurez.
1: Bueno, está claro, yo se lo decía antes a Ana, yo empecé con Fueli, yo tenía 21 años, ahora tengo 39, o sea, ha pasado un camino, ¿no? ¿Qué te digo? Yo siento que en este trabajo me muestro 100% como yo soy, con mi oscuridad, con mi luz. Yo he sido madre hace 3 años, he sido madre sola. Entonces, bueno, todo esto rodea el disco, es el aura del disco.
2: Claro, es que es un disco en el que vemos que estás conectada a la naturaleza, a la vida, a las emociones, que no te da miedo, ¿no?, exteriorizarlas, compartirlas, como nos decías, a los tuyos. Sientes mucho más que antes y eso lo has llevado a las letras, ¿no?
1: Yo siento igual y la profundidad es la misma, lo que pasa que obviamente no eres la misma persona ahora que hace 15 años ni 16, quiero decir, los humanos vamos evolucionando y no somos los mismos que hace 10 minutos ni siquiera, entonces yo lo que intento es ser fiel a cómo me siento ahora, ¿no? Y me importa el momento presente y así es como me siento y he querido expresarlo. Es cierto que cuando he estado creando el disco, las letras, las melodías, cuando he estado creando el universo del concepto de todo, ¿no? Yo no he pensado en nadie, o sea, yo he pensado en mí. He pensado en mí, en lo que yo sentía, en lo que yo quería transmitir y en cómo podía lograr que una persona que me escuchara o que me viera sintiera algo bello, porque el mundo se va a la mierda y es la única manera que tengo de sentirme mejor en toda esta hostilidad tan grande y en tanta mentira es conectarme con la música, porque para mí eso es conectarme con Dios, que es la naturaleza.
3: Nita, vamos a dar una primicia. Aymar no lo sabe, pero Usley y yo estamos preparando nuestro primer disco. Esto es una primicia absoluta, porque Usley se ha venido arriba, no la basta con hacer el festi y me ha dicho: oye, Javi, vamos a hacer un disco.
4: Mira, entonces, pagaría por escuchar un disco vuestro.
3: Oye, no tentéis, ¿eh? Entonces, vale. A mí me ha flipado que hayas elegido. ¿Le elegiste? ¿Te eligió él? ¿Cómo encontraste el camino? Yo le decía el otro día a Usle que lo más importante en un productor es decir para, cuando no todo el trabajo, sino conseguir parar, ¿no? Porque si no, decías antes que esa fluidez no acaba nunca. Un artista yo creo que nunca está contento con el resultado final de su disco. ¿Cómo os encontrasteis? ¿Cómo confluye? A mí me parece que esto es un disco mucho más orgánico que electrónico, fíjate, después de oírlo, para mí, ¿no? Hay una simbiosis increíble. ¿Cómo encuentras a Bronquio, que además es una persona que me flipa, hace bandas sonoras, hace discos, es una pasada?
1: Mira, yo la primera vez que escuché el trabajo de Santi fue con una remezcla que hizo con un tema de Loli Manuel, que se llamaba Niño. Y después empezamos a trabajar en un EP que él estaba sacando con diferentes cantantes y a raíz de ahí lo conozco, ¿no? Perdimos la pista después de La Retama, que fue la canción que hicimos en aquella época, hace ya 6 años. Perdimos la pista y yo ya con mi niño mi niño estaba en el carrito, además, y fui a poner música a un festival que hace Rubén Herrán, que fue el primer manager de Fuel, con el cual tengo todavía mucho trato, y él hace un festival en la Subbética en Córdoba que se llama Sonraíz, un festival de proyectos liderados por mujeres, y quiso que yo fuera a poner música. Yo no soy DJ, por favor, lo dejo claro, pero a veces me llama la gente y bueno, pues digo, bueno, pues voy, y entonces me hizo una sesión así de música, pues salsera, africana y tal, y entonces ahí estaba Santi tocando y me lo encontré por ahí y empecé a contarle que estaba haciendo teatro, que tenía, pues bueno, en mente en algún momento si podía sacar algo en solitario. Nada, pues ahí yo contacté con él y le ofrecí el trabajo, y él la verdad que estaba en un momento muy tranquilo, no estaba liado, me dijo que le apetecía y empezamos a trabajar hace ya 1 año y medio.
0: Y así nace Magma, que es el nuevo disco de Nita, que también nos invita a bailar.

0: una manera de invitarnos también a entrar en trance, ¿no, Anita? O sea, tú bailas mucho.
1: Sí. La verdad es que sí, yo he nacido cantando, bailando y actuando siempre, desde chiquitilla. Esa es mi vida, es eso.
0: Sí, pero es verdad que cuando a medida que crecemos dejamos de bailar, dejamos de pintar, no. Dejamos de cantar, dejamos de expresarnos libremente. ¿Tú no?
1: Sé. ¿Tú no? Yo no, no. Pero eso es un problema, creo yo, del sistema. Y tenemos ahora mismo un capitalismo ya completamente extremo. Yo lo veo ahora con mi hijo, cómo se mueve el niño, cómo... Mi hijo es muy, muy, muy dinámico, muy activo, demasiado. Y el movimiento que le veo que tiene, todo eso lo perdemos. Nos quedamos engarrotados cada vez más, cada vez nos movemos menos en todos los sentidos. Y la verdad que aquí en España, especialmente, ¿no? Es como que parece que cuesta que la gente baile, quiero decir, comparado con Latinoamérica, con África, con otros lugares donde la gente se mueve y mueve el cuerpo. Creo que nos desconectamos de la propiocepción y esto no está bien.

0: En dos minutos seguimos con Nita aquí en el Festival de Hoy por Hoy.
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0: Estamos en el festival de Hoy por Hoy con Nita, que es nuestra artista invitada hoy. Estaba alucinando de que tuviéramos este audio, Nita.
1: Sí, no sé, que acabo de escuchar. Digo, uy. Y esta primicia.
0: Esto es de Córdoba, hace un par de días.
1: No puede ser de otro sitio, porque es la primera que canto en directo las canciones.
0: Es el día que presentaste por primera vez los nuevos temas y nosotros tuvimos a alguien grabando allí. ¿Qué te parece?
1: Ostras. A ver, yo he oído alguna campana, pero no sabía que erais vosotros.
0: Oye, ¿cómo van a ser los directos de este disco, los conciertos de este nuevo trabajo? ¿Lo tienes ya decidido?
1: Pues mira, de momento vamos Bronquio y yo. No sé si en el futuro empezaremos a ampliar un poco en escena, pero de momento vamos los dos y bueno, la puesta en escena la voy a hacer potente.
0: Javi.
2: Yo tengo muchísimas ganas de que todos los programadores de conciertos de este país y de festivales... Oye, ¿te vienes al Sonorama o qué, Nita?
1: ¿Viene al Sonorama? Esa pregunta que sabes que sí.
2: Tengo ganas de ver este directaco. Me estaba acordando antes...
0: Me encanta
2: antes
0: que los tratos se cierren en directo.
1: Claro, y tú y yo de notario.
2: ¿Has visto esto?
0: Queda firmado.
2: Esto es una locura. Vamos a liar un poco a... Vamos a liar un poco a Nita, ¿no? Ahí con que se venga. Y le iba a decir una cosa, que Usle y yo tenemos una cosa muy bonita. Hablabas antes del capitalismo y del vacío que tenemos ahí delante, ¿no? Y en Usle y yo tenemos una cosa muy bonita en el festival, que es un baby. Es un espacio para los más peques, ¿eh? Sí, tenemos que contarlo, porque estamos montando el festival. Sí,
0: el festival de Hoy por Hoy.
2: En el festival de Hoy por Hoy tenemos una casetita, una taquillita pequeña y todo esto, y tienen que sacar un eurito de su hucha, ¿eh? No vale que se lo den los papás, ni la mamá, ni nada. Tienen que sacar un eurito de su hucha, ¿eh? Y comprarse su entrada. Porque ha pasado una cosa, me he quedado reflexionando, Anita, y en este país se ha regalado demasiada cultura. Tenemos que empezar a poner en valor. Le dije el otro día, me tiene que preguntar un día Aymar por la industria musical, pero lo vamos a dejar para otro
1: rato. Vamos a dejar esa pisonadora de momento.
0: Me está escribiendo Ana Fernández Vila, que sabéis que es compañera de la sección de política de la cadena SER, y dice, fue el Fandango en el Sonorama de 2016, uno de los conciertos que más he disfrutado en mi vida.
1: Gracias.
0: Esto lo dice Ana. ¿Para ti también?
1: Para mí los conciertos del Sonorama, y no lo digo aquí por hacer la bola ni este rollo, que el que me conozca bien sabe que yo de ese rollo no soy. Es que han sido tan mágicos. O sea, han sido tan potentes, menos uno que voy a decirlo, porque es verdad, todo hay que decirlo, que me muy tocó bien cantar a las 4 de la mañana y lo pasé francamente mal, luego se ríe, porque hubo una serie de retrasos consecutivos, se fueron enredando y claro, como yo tengo que cantar, quiero decir, con todos mis respetos, pero que hay gente pues que canta menos, entonces claro, oye, perdonadme, ¿vale? Claro.
0: ¿Y cómo mantienes la voz
1: pues
0: ahí
1: mal,
0: hasta
1: pues
0: las 4
1: yo
0: de la
1: tuve
0: mañana?
1: Una lesión vocal hace unos 7 años, así. Joder. Tuve una lesión vocal gorda.
0: Joder.
1: Yo tuve bueno, a veces los cantantes sufrimos también lesiones vocales, igual que un deportista se lesiona un brazo, pues nuestro instrumento son las cuerdas vocales y a veces petan, claro que sí. Y cuando no se cuidan y se hacen cosas que no se tienen que hacer, que no digo que fuera por aquel momento, fue una sucesión de cosas. Pero menos esa vez, que es verdad que yo lo pasé muy mal porque era muy tarde, pero aún así, es que siempre, no sé... Recuerdo con gran cariño.
0: Javi, ¿cómo convences a algunos artistas para que esperen despiertos hasta las 4 de la mañana?
2: Uf, es complicadísimo.
0: ¿Sí,
2: porque,
0: ¿no?
2: Mira, sí, los festivales, programar los festivales es algo tremendamente difícil porque todos quieren estar a la mejor hora, todos quieren estar en el mejor espacio. Entonces hay que engañarles un poco diciendo, el mejor momento en el festival es a las 3 de la mañana, es cuando todo el mundo está arriba y miran y dicen, pero este tío, ¿qué me está contando?
1: También te digo
2: o sea,
1: una
2: vamos,
1: cosa.
2: Que sí.
1: Si te pones a hacer electrónica, luego no vengas a pedir, porque claro, ¿sabes? Claro, yo me he hecho un disco de electrónica, ahora que digo yo a Genjo, no, ponme a las 8, me va a decir a Genjo, peínate.
0: Oye, ¿y peínate. Cuál fue el concierto, Anita? ¿Cuál fue el concierto de otro en el que tú estabas de público que a ti te cambió la vida?
1: Ostras, pues es que, a ver, muchos, pero en este caso me gustaría contaros el concierto de Paco de Lucía, que, claro, como sabéis yo, mi origen ha estado en la copla y en el flamenco. Cuando era muy pequeñita empecé a cantar en un escenario con 11, 12 años, y aquí yo estaba con algunos amigos del flamenco y fuimos a verle tocar al Alcázar en Córdoba y me quedé impactada. Venía cantando con el Duquende, Montse Cortés, fue una locura, y la Tana.

0: no sé si habéis visto, Javi, a lo mejor sí, los vídeos de gente viendo y reaccionando por primera vez a vídeos de Paco de Lucía.
1: Yo no lo he visto.
0: Bueno, pues mira, os he traído un ejemplo, hay muchísimos. Yo he traído Arab Man Reacts, que es un profesor, un músico, que ve la actuación de televisión de 1976 de Entre Dos Aguas por primera vez. Tiene 1.700.000, bueno, ya más de 1.700.000.
1: O sea, el vídeo de este señor reaccionando al vídeo de Paco de Lucía.
0: 32.000 likes, los que quieras, ahora mismo nos metemos, ya se ha actualizado. Es esto. Él empieza a ver el vídeo, ¿no? Y está hipnotizado. Luego va pues, empezando a poner carita de chupar limones porque ya se empieza a poner nervioso. Y según avanza la canción.
2: Oh, no. That's so hard to do.
0: Va diciendo, ay, ay, ay, cómo duele, mira cómo mueve el meñique. Va diciendo, pues que los dedos, cada dedo parece una mano independiente. Y va explicando con un guitarrista profesional realmente cómo se toca la guitarra. Como, por ejemplo, cuando tú sabes bien poner las notas, es cuando realmente alcanzas la armonía. Suenas de manera armoniosa, ¿no? Pero bueno, ellos siguen.

0: sí.
1: Es que es increíble la cara de sufrimiento que pone.
2: Es adictivo este señor.
1: ¿Cómo lo hace? ¿Cómo lo hace? Bueno, pues a estos vídeos yo me enganché por mi hija de 8 años, que también le gusta ver a Paco de Lucía. Y hay muchos más, porque todavía quedan marcianos, ajenjo, que no saben quién fue Paco de Lucía.
0: Ay, pues se lo tenemos que contar. Le vamos a liar un poco a... Le vamos a liar un poco a Uslé, sí, que nos programe un poco Nita, ¿o qué?
1: Venga,
0: venga, pues mira, Nita, te vamos a liar un poquito porque Uslé y yo invitamos a la gente que viene a que elijan tres artistas que programarían en su festival. Valen fiambres también, ¿eh? No los tres, porque la capacidad de resurrección que tenemos todavía no está consolidada, ¿eh? Pero también valen, de momento. Entonces, prográmanos un poco, ¿qué te gustaría tener en tu festival?
3: Mira, si yo hiciera un festival, y con fiambre incluido, yo necesito la salsa en mi vida. O sea, a mí, de las cosas que más me mueven el cuerpo, además del tecno, o el flamenco, en la salsa. Entonces te voy a decir a Héctor Lavoe.

0: Víctor Lavoe, ¿por qué tiene que estar en tu festival?
1: Uf. Pues que me parece, o sea, ya no es Héctor Lavoe y la banda que lleva, que eso no se puede aguantar. Entonces yo creo

0: gustó, José, no
1: muy
0: se puede.
1: Bien.
2: Es decir, bastante fiambre, Ajenjo. O sea, yo no sé si nuestra capacidad de resurrección llega a...
3: Sí, ¿verdad?
2: Yanis Joplin murió en los 70, murió, ¿no?
3: Sí, a los 27 años, justo. Uh-huh. Y aquí, Ajenjo y yo hemos elegido esta actuación, que es en el Monterrey Pop Festival, en el 67. Cuando ella tenía 24 años, no era nadie, canta esto, canta además con Big Brother and the Holding Company, que eran completamente desconocidos fuera de San Francisco, y ahí es cuando todo explota, cambia su carrera y bueno, pues Janis Joplin.
1: Y dilo ya, Usle, cada vez manejamos mejor la Ouija, así que vamos a traer a los artistas, ¿eh? Estamos ahí practicando.
2: Oye, mientras Nita se va sentando para nuestro bis en Hoy por Hoy, quiero que me traigáis un par de propuestas. Vamos, abrimos la carpa del Festival de Hoy por Hoy.
3: Vamos a abrir la carpa con hoy novedades emergentes, música nueva, ¿verdad, Javi?
1: Sí, señor, hay que tener hueco para todos los que tienen que ser. Tenemos que fabricar cabezas de cartel del futuro.
2: Me gusta.
1: Los cabezas de cartel están muy bien, pero vamos a fabricar cabezas de cartel. Vamos a por ello.
3: Una tú y una yo, pim pam.
1: Venga,
3: empiezo
1: vamos
3: yo.
1: Ya.
4: Actriz que de la ciudad es un completo martirio. Lejos.
3: Esta es Dianca, es una artista de Barcelona que, bueno, construye canciones atravesando el tiempo porque está fascinada por el imaginario de los 60, de los 70, de Marisol a Peggy Lee, pasando por Pippi Langstrump, mete mucho sonido electrónico y futurista y lanzará su segundo álbum a finales de noviembre, Cabriola. Y este tema es estreno exclusivo para el Hoy por Hoy, Triquita.

0: Oye, qué guay, Usle, me ha gustado. Te voy a poner una yo. Mira, estos se llaman Oslo OVNIs, wow. Riojanos.
1: Los Oslo OVNIs, Ajenjo.
0: Sí, está muy guay. Y te voy a decir una cosa. Lo mejor que tienen es que son gente normal, gente currante y gente que tira de la cuerda de un montón de bandas que hay en cada provincia y en cada ciudad prácticamente. Estos chavales la van a petar. Cerraron, ya lo sabéis, esa Plaza del Trigo y presentan nuevos temas. Este Salto de Fe es maravilloso. Es un temazo de la vida lo vamos a ver en muchísimos festivales. Así que, Usle, te toca.
1: Déjame un segundo que escuche a los OVNIs.
2: Claro.
0: Venga, sí, que

0: Salto de fe, Oslo OVNIs. Cuando dentro de un año o dos años estén en el concierto con otras 10.000 personas allí en el público, acuérdense de que lo escucharon aquí en Hoy por Hoy. Salto de fe, Oslo OVNIs. Sí. Nos queda una última, Usle.
1: Una última, se la voy a dejar a Genjo, venga.
2: Venga, pues vamos a poner también a Aldara. Aldara es una chica nacida en Connecticut de padres murcianos, ya sabéis, la cantera murciana. Mandamos un beso a toda la familia y toda la

0: Bueno, este festival se cierra con un bis, como siempre, el bis de Nita. Vamos a pedirle a Nita que nos regale algo más. Y si ustedes quieren verla en directo, estará el 21 de noviembre en Sevilla, el 25 en Madrid, en diciembre el día 18 en Barcelona y habrá más seguro. Nita, cuando quieras. Gracias por haber estado con nosotros.
1: A vosotros por invitarme. Muchísimas gracias.
0: Vamos allá.

0: bravo. Espectacular, Nita, en Hoy por Hoy, con la compañía de Juan Sebastián Vázquez. Muchísimas gracias, Nita, por habernos acompañado. A Gen Housley, a recoger hasta el viernes. El viernes nos vemos en Valladolid.
1: Nos vemos. Y a oír el podcast del programa, que no se lo pierda nadie, que vamos a preguntar.
0: Ese es mi ajenjo. El viernes, en Hoy por Hoy, a todos los oyentes de Radio Valladolid, los esperamos allí, en el Museo de Escultura, para una mañana preciosa, a partir de las 8:30 hasta las 12. Y estará con nosotros Sinova, tocando en directo, el viernes, Hoy por Hoy, desde Valladolid.
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0: Es mediodía, a las 11 en Canarias. Noticia ahora mismo y muy relevante además. El Tribunal Constitucional ordena al Supremo que amnistíe del todo a los líderes independentistas, a los líderes del procés. Esto allana definitivamente la vuelta de Puigdemont a España. Miguel Ángel Campos, buenos días.
1: Buenos días. El Pleno del Constitucional, tal y como estaba previsto, ha aprobado la ponencia presentada por el presidente Cándido Conde Pumpido, que amnistía a Dolors Bassa del delito de malversación. El texto dice que el Supremo erró el rechazar amnistiar la malversación, que pretendía acuñar un concepto autónomo y razonable de enriquecimiento. El texto ahora, junto a los votos particulares, pasará al Tribunal Supremo. Será el magistrado Llarena quien emita su auto que dé por concluso el sumario. A partir de entonces podrá regresar Carles Puigdemont.
0: Y además, Javier Levana.
2: Otra consecuencia de la incertidumbre económica mundial, la rentabilidad de las letras del Tesoro a 12 meses supera el 2% por primera vez en más de dos años. Jordi Fàbrega, buenos días.
3: Desde hace meses, buenos días, suben los intereses de la deuda pública, lo vemos en la bolsa, donde los bonos de referencia son cada vez más caros, y lo vemos en las subastas del Tesoro como la de hoy. El tipo de interés de las letras a 12 meses ha superado en esa subasta el 3%, en concreto el 3,026 se ha situado. Son casi dos décimas más que hace un mes y es además el coste más alto desde julio de 2024. Hay que pagar más por colocar la deuda, pero sigue habiendo suficiente demanda. Los inversores han puesto casi 9.000 millones a disposición del Tesoro, que finalmente ha vendido letras por valor de casi 6.500.
2: Isabel Díaz Ayuso insiste en sembrar dudas sobre el voto por correo para las elecciones del 29 de noviembre, aunque sigue sin dar ninguna prueba, solo se limita a criticar a Pedro Sánchez, la escuchamos.
4: Yo le pido a la gente que no se confíe y que tenga en cuenta que tenemos al frente del gobierno al hombre más trilero, más tramposo que hemos tenido en democracia, que no respeta ni las urnas de cartón de su propio partido político.
2: Por su parte, la secretaria general de Podemos, Ione Belarra, marca distancia con el Frente Amplio de Izquierdas y vuelve a pedir unas primarias para que se elija un candidato si quieren que ellos formen parte de esta coalición.
5: Es que realmente la gente tenga el poder de elegir cuál es la mejor candidatura para enfrentarse al Partido Popular y a Vox, que como todo el mundo sabe están muy fuertes en este país electoralmente y también en otros ámbitos, sobre todo el judicial. Pero yo creo que todo el mundo ve que la derecha está fuerte y que para frenarla hace falta una candidatura de la izquierda fuerte.
2: Además, ya tenemos el Nobel de Física. Es para el padre del telescopio de neutrinos de la Antártida, Javier Ruiz Martínez.
6: Francis Hansen es una eminencia absoluta en la astrofísica moderna y es el impulsor, como dices, del gran telescopio de neutrinos IceCube, que está enterrado en el hielo de la Antártida. Acaba de recibir el Nobel tras ganar la medalla de la Sociedad Americana de Física. El telescopio caza partículas espaciales casi sin masa y que están a millones de kilómetros, utilizando un kilómetro cúbico de hielo en las profundidades de la Antártida como detector gigante. Al chocar con el hielo, estos neutrinos producen destellos azules que nos permiten detectarlos. Sirve para entender agujeros negros supermasivos y comprender mejor lo más desconocido del universo.
2: Y nos quedan los deportes. Paco Jo, muy buenas.
7: Hola Javi, muy buenas. Con varios puntos de interés deportivo hasta ahora. El primero va de la cita del día, que es un Croacia-España de fútbol de la Liga de las Naciones, que cierra el parón de selecciones en Split. Buscamos la última hora desde allí. Javier Herráez, muy buenas.
8: ¿Qué tal, Paco Jo? Muy buenas. Y cuarto y último partido de la selección española en esta Liga de las Naciones. Jugará Lamine Yamal, que lleva 4 goles y que está de dulce. Ha abierto siempre él el marcador. Arriba le van a acompañar Oyarzabal y en principio Baena. Veremos si mete o no luego a Merino, que marcó un gol, el tercero, cuando España estaba jugando mal ante la República Checa en Oviedo. Y seguros veremos a Rodri, a Olmo, que jugó aquí 6 años en el Dinamo de Zagreb. Y junto a ellos, Pedri. La portería será para Unai Simón. Estuvo flojo Raya ante Chequia en Oviedo. Y en defensa, Pubil, estará Cucurella, el futbolista del Real Madrid. Y la pareja de centrales serán Lapor y Cubarsí.
7: Gracias, Javier. El partido lo contamos desde las 8:30 en Carrusel con Dani Garrido. También contaremos desde la 1:30 de la madrugada la despedida de Leo Messi con Argentina en Buenos Aires. Y hablando de grandes nombres, es noticia hasta ahora Kylian Mbappé en su regreso a Madrid. Antón Meana, buenos días.
9: Sí, buenos días. Está Paco Jo Mbappé aquí en la ciudad de Valdebebas, en la ciudad deportiva del Madrid. Ayer trabajó en solitario por la tarde, pero hoy primer entrenamiento con sus compañeros. En las primeras imágenes que el Madrid distribuye no se ve sobre el terreno de juego a Mbappé, pero repetimos, está en el entrenamiento grupal. Llegaba a las 9:15 de la mañana. En breve saldrá pensando en el partido del próximo sábado ante el Villarreal en el Santiago Bernabéu.
7: Y fuera del fútbol, dos grandes nombres de la mañana. Carlos Alcaraz, que juega ahora mismo la final del ATP 500 de Tokio contra el checo Lejecka. Estamos en el primer set 6-5. domina el español y además de lo que pase con Alcaraz es protagonista lo que pasará con Fernando Alonso, que será que va a correr el Dakar en 2027, no es oficial, pero el acuerdo de ampliación de contrato con Aston Martin contempla esta opción y el asturiano lo puede hacer oficial los próximos días.
2: Pues de momento es todo, sigue Hoy por Hoy con Aymar Bretos.
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7: 12 y 6, 11 y 6 en Canarias. Javier Casal, buenas,
19: hola.
7: Buenas tardes.
19: ¿Qué tal? Buenas tardes, Omar, ¿cómo estás?
7: Oye, ¿qué tres preguntas nos hacemos a esta hora en la
19: SER? La primera, aquí casi votando con la pelota, ¿no? Si volverá Puigdemont a España antes de las elecciones del 29 de noviembre. Veremos qué pasa y qué dice Llarena. Segunda, ¿con quién se va a reunir Milei durante su visita a España, metidos ya en precampaña electoral? Estará aquí, recordemos, el 19 de octubre. ¿Habrá entrevista o reunión con Ayuso? De momento, solo sabemos que va a participar en actos políticos en nuestro país. Y la tercera, precisamente sobre Ayuso y el bulo de correos. Ayuso, que en una feria sobre fruta, acaba de esparcir de nuevo ese bulo. Y la pregunta aquí es, ¿quién es más responsable de esto? Si Ayuso por alentar ese bulo o Feijóo por no desautorizarla en su propio beneficio. Prometo que de aquí al 29 de noviembre voy a introducir noticias al margen de la campaña.
7: O sea, que se ha ido, el primer día de campaña se ha ido a una feria sobre fruta.
19: Sobre fruta.
7: Ayuso, que le gusta mucho la fruta. Vale, vale. Javi, gracias.
19: Venga, adiós.
7: Francino, ¿qué pasa? ¿Cómo estás?
20: Pues mira, ya sé que ahora todos miramos al calendario en una fecha concreta, que es el 29 de noviembre, pero hay que recordar que mañana se cumplen 3 años del brutal atentado de Hamas, aquella incursión 7 de octubre.
19: Tres años ya.
20: Aquella incursión en territorio israelí que provocó más de 1,000 muertos, 200 rehenes, 200 y pico, muchos de los cuales murieron también después, y una respuesta por parte del gobierno de Israel que ha derivado directamente en genocidio, que ha provocado casi 80.000 muertos, en el cálculo más generoso, porque debajo de los escombros hay un montón de gente enterrada cuyos restos no se van a poder recuperar. O sea, un infierno en Gaza. Infierno incluso en los hospitales.
21: Es una alarma que suena en todo el hospital y cuando bajas a urgencias te encuentras el infierno, porque es igual 60 pacientes o 100 pacientes heridos por el suelo, niños en el suelo que no están atendidos porque no hay médicos que los puedan atender, madres gritando, cadáveres entrando, no te puedes mover porque casi que pisas a los pacientes. Pues eso, un infierno.
20: ¿Cómo suena esta voz? Es Raúl Incertis, vale, el médico anestesista que ha estado 2 veces en Gaza, que llegó la primera vez 5 días antes del ataque de Hamas, que se convirtió un poco en nuestros ojos y oídos, porque siguen sin dejar entrar a la prensa en la franja de Gaza. Bueno, ha escrito un libro titulado Ojalá curar fuera más fácil, un libro muy duro. La lectura realmente conmovedora la tendremos hoy a las 4 en la ventana. Hoy, por cierto, hay un artículo en La Vanguardia de Josep Borrell, Joaquín Almunia y 500 firmantes más preguntándose por qué la Unión Europea sigue sin actuar en el tema de Gaza. No hay respuesta,
7: no hay explicación
20: clara.
7: Posible.
20: Acaba de salir el Nobel de Física, ayer salió el de Medicina, hoy Ignacio Crespo en Serendipias nos intentará, en fin, que entendamos.
7: Ilustrar un
20: exacto,
7: poco, ¿no?
20: De qué va todo esto. Y hoy, atención, en Todo por la Radio, sí. Sor Rubiasca. Sor Rubiasca es un personaje de especialistas secundarios que hace un repaso muy sugéneros del santoral y que ha inspirado una obra de teatro escrita por la ganadora de las audiobiografías del mes de septiembre.
0: ¿En serio?
20: Que estuvo ayer, María José, sí. La de la primer marido la maltrató, sí. Segundo marido estafador, tercer marido el hombre perfecto, la dejó hace 5 meses, lo contó ella, sí. Y ayer lo amplió. Bueno, pues se ha inspirado en Sor Rubiasca para escribir esta obra de teatro.
1: Es un aeropuerto donde se juntan 4 personas y el avión se retrasa y una de ellas es Sor Rubiasca, que la han echado del convento porque la han pillado con un móvil. Entonces ella explica que se va a Madrid porque la han echado con lo puesto. No le han dado ni carta de despido, ni el papel es del paro, no le han dado nada y con el móvil se ha enterado que por legalitas, que se va a buscar a un abogado laboralista y aparte se ha llevado la cruz de San Andrés, el dedo gordo del pie derecho incorrupto del San Calipo. Porque lo va a vender por Wallapop.
20: Lo va a vender por Wallapop. Bueno, Sor Rubiasca ha prometido estar hoy en directo en Todo por la Radio.
0: Me encanta.
20: Para comentar detalles.
0: Para dar su versión.
20: Y reacciones y reflexionar sobre esta obra de teatro. Y hoy que has tenido a Anita, música, Anita, sí, qué buena. Yo no me voy a descalzar. Pero sí te voy a preguntar si sabes quién cumple hoy 60 años.
0: 60.
20: Bienvenido a la tribu del 6.
0: ¿Quién?
20: Fito Cabrales.

0: soplar.
1: Los nuevos 40, Francino, los 60.
2: Sí, tiene debate. Eso tiene debate. No se vive mal en la tribu del 6. No se vive nada mal. Cuando llegue la próxima ya te avisaré.
1: Me vas contando. Adiós, Francino. Chao.

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10: Y con Pepe Rubio. Buenos días, Pepe.
11: Buenos días.
10: 6 razones por las que este programa de 6 horas que termina aquí ha merecido la pena.
11: Pues el tema que ha marcado muchas razones esta mañana ha sido el voto por correo. Anda. Así que la primera razón es una sin razón. Así empezabas esta mañana.
10: Muy buenos días. Escuchen estas palabras de Donald Trump esta madrugada. A ver si le suena de algo.
12: Votar por correo o votar en persona. Preferiría que votasen en persona, pero pueden votar por correo si quieren. Lo que nos preocupa es que parece que hay, bueno, no parece, hay muchas trampas a la hora de votar por correo. Muchas trampas, por todas partes.
11: Por todas partes, y claro que no sonaba, no sonaba mucho. El mundo es cada vez más pequeño, todo está conectado.
13: Yo le pido a todo el mundo que ni se le ocurra votar por correo.
11: Pues eso. La cosa es tan grave que ha merecido la pena escuchar lo mal que lo ha pasado esta noche Manuel Jabois.
10: ¿Con qué has soñado hoy, Jabois?
14: He tenido 3 pesadillas consecutivas. He soñado que el 29 de noviembre no estaba en Madrid, que quería votar al PP por correo y que Ayuso no me dejaba, me tiraba de la camisa. No, de hecho, me desperté y tenía como un desgarro, como en Pesadilla en Elm Street, que te despertabas y tenías todavía marcas del sueño. Para gente como Ayuso y para gente como Abascal es imposible que pierdan limpiamente unas elecciones. Confían tanto en los españoles que no les cabe en la cabeza que piensen por sí mismos.
11: No es bueno que Jabois tenga pesadillas, la verdad.
10: Nunca.
11: Y claro, como cuando pudiste hablar en El Pulso con Olga García, directora de operaciones de correo, fuiste directo al grano. Tercera razón.
10: ¿Cómo va la preparación del fraude? ¿En qué punto están?
15: Bueno, nosotros desde ayer pues hemos iniciado todos los mecanismos internos de gestión del proceso electoral, que son muchos.
10: Me estás tocando los cojones.
11: La verdad es que estabas guerrero esta mañana y como llevas desde antes de que convocara a elecciones Pedro Sánchez con la perra de quién se liderará el Frente Amplio, pues esta mañana Antonio Maillo te ha cogido la matrícula. Cuarta razón.
16: Y a la izquierda nos coge con los deberes hechos, aunque usted piense que no. Ahora hablaremos de eso.
10: Sí, vamos, entramos clarísimamente. Los deberes hechos, pero sin candidato, entonces, ¿qué deberes?
16: Lo vamos a tener en los próximos días.
10: Pero no lo tienen.
16: Pero, no, claro que lo tenemos. Tenemos varios candidatos, además.
11: O sea, la plaza de candidatos del Frente Amplio dicen que está abarrotada.
10: Tú llegas a clase y tengo los deberes hechos en los próximos días,
11: profesora. En los próximos, días, sí. Tengo el de matemática casi terminado. La quinta razón es que si todas las Mari Carmen que hay en España votaran a la izquierda, harían más daño a la derecha que los nietos del exilio o los rojos de ultramar, que los llamaba en su novela Jordi Soler. Nuestro nuevo croissant, Lolo Viejo.
17: Es una mañana donde el presidente del gobierno se lleva todas las portadas, salvo una. El diario La Provincia de Las Palmas, que lleva una ilustración, es una urna electoral blanca y por la ranura, en vez de un sobre, se mete una vivienda de cuatro pisos junto a un titular en mayúsculas. Mari Carmen va a las urnas. Vuestros deseos son órdenes para mí y he buscado en el INE cuántas Mari Carmenes tenemos en España, porque sin el apellido no es fácil encontrar a esta Mari Carmen, aunque se puede intuir. Tenemos 618.622.
10: Que son unas cuantas Mari Carmenes,
11: ¿eh? No, te las llevas a todas a Sori y arrasas en las elecciones. Y la sexta y última razón ha sido Nita, nuestra cabeza de cartel del festival de Hoy por Hoy.
10: Una cosa que me ha llamado muchísimo la atención, Nita, es que tanto tú como Juan os habéis descalzado y estáis descalzos, habéis decidido cantar y en su caso tocar descalzos. ¿Por qué?
18: Porque somos hippies.
10: Y ahí se acaba todo, ¿no?
18: No, bueno, porque vivimos la vida así, con los pies sobre la tierra.

0: Ha sido preciosa esta entrevista con Nita, como precioso es su disco. 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Pepe Rubio, muchísimas gracias.
1: Vale, encantado.
0: Vale.
1: Ya nos conocido.
0: Nada, y ustedes también. Vale. Hasta mañana, vale.
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1: Hola, ¿qué tal? Saludos en esta mañana de martes marcada por las tormentas que descargan a esta hora en puntos del interior como Santiago de Compostela. Está de hecho activada la alerta naranja y se han suspendido las actividades extraescolares al aire libre, Lara Salgado.
2: A partir de las 3, la Xunta activa esa alerta naranja por lluvias en el interior de la provincia de A Coruña y en el centro y la montaña de Lugo. Hasta las 12 de la noche se prohíben las actividades deportivas al aire libre en estas zonas y también las escolares, algo por lo que ya están empezando a recibir avalares algunas familias. Meteo Galicia también activará el aviso amarillo por tormentas en el resto de la comunidad. Solo se libran las zonas más próximas al litoral gallego. Las lluvias ya se dejan notar hasta ahora, con acumulados de 25 litros por metro cuadrado en Oia y en Orrosal.
1: Aviso, por tanto, por esas tormentas que descargan a esta hora en puntos del interior, como es el caso de Santiago. Y Adif da por solucionada la avería en la línea ferroviaria entre Santiago y Vilagarcía, que ha dejado tiradas a decenas de personas esta mañana, Lara.
2: Varios trenes parados y cientos de pasajeros bloqueados, incluido en estaciones, por esa avería en la estructura ferroviaria entre ambas estaciones. Desde Renfe indican que se produjo una incidencia en la infraestructura en la que han estado trabajando varios técnicos para resolverla cuanto antes. Ahora ha quedado resuelta, pero de momento se desconocen las causas de la misma.
1: Nos vamos hasta el Parlamento, donde se debate en estos momentos el plan de normalización lingüística, que quedará aprobado con los votos a favor de Partido Popular y Partido Socialista y los votos en contra del Bloque Nacionalista, que lo ve una oportunidad perdida para hacer frente a la sangría que sufre o galego. Vamos hasta el Pazo do Río. Fernando Becerra, cuéntanos.
3: Un nuevo plan de normalización que, dice el consejero de Cultura, aspira a ser un punto de encuentro fruto del consenso social y con medidas concretas para adaptarse a la nueva realidad del idioma. José López Campos destaca el acuerdo político con el PSOE y Democracia Orensana.
4: Podemos asegurar que estamos ante un acuerdo que se fundamenta claramente no consenso, que xera un amplísimo respaldo social, no equilibrio entre as dúas linguas oficiais e na liberdade que se lle otorga a cidadanía para escoller a lingua na que fala.
3: López Campos ha hecho un reconocimiento especial a José Ramón Gómez Besteiro, ha dicho que ha sido un honor negociar con él. Interviene en estos momentos precisamente la diputada socialista Silvia Longueira.
5: O 50% do horario lectivo das materias non lingüísticas será impartido en galego. Os centros plurilingües completarase un terzo das materias que non se impartan en lingua estranxeira en galego.
1: Un honor negociar con Besteiro, dice la Xunta en el debate de este plan de normalización lingüística que quedará aprobado esta mañana con los votos a favor de Partido Popular y Partido Socialista, un pacto insólito a las puertas de una campaña electoral. Es además un martes de reacciones a la reforma de la atención primaria que ha presentado la Xunta, con 320 millones de euros adicionales y la creación de 644 nuevas plazas. En la Ventana de Galicia hemos analizado estos cambios con el portavoz de la Asociación Galega de Medicina Familiar e Comunitaria, Jesús Sueiro.
6: Estamos con el mismo discurso dos números. Los números non reflicten a realidade da atención primaria. Claro, parece mentira que estén empeñados nos números. A mí me parece que ven con moito retraso, ¿no?
1: El Consello de Sanidade asegura que daba por descontadas estas críticas, Íñigo Caínzos.
7: En todo caso, reclama tiempo a los profesionales para desarrollar este plan, que considera ambicioso y en el que dice que se han tenido en cuenta todos los niveles. Antonio Gómez Camaño dice que hay que darle una oportunidad y sostiene, dice, avanza, que se han empezado ya con 14 pilotos en A Coruña y Ferrol.
8: Ya contábamos con él, ¿no? Bueno, en realidad existe una reforma feita de abaixo arriba, fruto das conversas y do diálogo con muitísimos profesionales de atención primaria, y después con un objetivo muy claro, ¿no? Que es garantir a mayor accesibilidad y asistencia, calidad de asistencia, ¿no? En este nivel.
1: Actualizamos estas y otras noticias en tiempo de la 14. Ahora nos falta el saludo de Ruth García.
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0: Hoy es uno de esos días en los que el olor a infancia, el olor a recuerdos de la niñez se queda un poco pegado, ¿no? Entre la ropa de nuestros armarios. Y es que el algodón de azúcar, los churros, las manzanas caramelizadas, las garrapiñadas, la feria y la diversión vuelven a instalarse entre nosotros porque llegó el San Froilán, esa gran fiesta del otoño gallego que todos y todas deseamos que llegue siempre, ¿no? Con esa ilusión que yo recuerdo tener cuando eras una cría. Las casas de los lucenses se convierten estos días casi que en hostales de amigos, de amigas, de familiares, todos haciendo números para entrar todos y sumar una nueva edición de diversión. Y es curioso cómo pasa el tiempo, yo también lo he notado, paseando estos días por el ferial. Hoy hacemos este programa desde una de las atracciones más míticas, hoy ponemos en el centro de este programa una de las atracciones más mitiquísimas de este ferial, como es el Gran Prix de la Feria. Además, he de confesar que es una de mis favoritas. Ha sido testigo de todas las versiones de esta Sara Meijide que hoy les habla. Recuerdo subir con mis amigas, hacer el recorrido muy despacio para disfrutarlo hasta el final, porque mi madre decía que hoy hasta mañana ya no hay otra vuelta, esto de repetir nada. Las fotos delante de la atracción, las noches de feria siendo adolescente. Y ahora hay algo mágico. Cada vez que hacemos este programa, ya lo hicimos el año pasado, yo personalmente vuelvo a subir a estos tres pisos, hoy de hecho voy a volver a hacerlo, y me reencuentro con esa parte de mi infancia que sigue ahí, aunque a veces se quede escondida entre los escombros de las prisas y los problemas del adulto, ¿no? Este año toca volver al Grand Prix, toca volver con los amigos, toca volver con la familia, toca volver ya con los primos más pequeños, toca volver con los sobrinos, pero toca volver. Porque esa es la verdadera magia del San Froilán, permitirnos volver, aunque solo sea un ratito, aunque solo sea un viaje, a ser niños, esos niños que un día fuimos. El Gran Prix de la Feria, hoy protagonista de este Hoy por Hoy Lugo, son las 12 y 28 minutos de la mañana. ¿Qué tal, cómo están? Para mí es lunes hoy. Para Alex Gato, por ejemplo, es martes. Para Juan Carlos Rodríguez también, porque trabajaron ayer. Pero, ¿ustedes qué están hoy, de lunes o de martes? Yo hoy estoy casi que de lunes, así que si me equivoco un poco en alguna cosilla, perdonen, ¿eh? Les voy a dar un número de teléfono. 982, prefijo lucense. 23, 23, 17. Tenemos un carro de entradas que estamos regalando hasta las 2 de la tarde para subirse al Gran Prix de la Feria. ¿Qué tienen que hacer? ¿Llamarnos? Nos llaman dentro de nada. Ahora vamos a hacer un pequeño mapeo de lo que viene siendo el pronóstico meteorológico y luego ya voy a colocar con todos los compañeros de esta redacción un poco el ojo en la actualidad. Vamos a recordar nuestras etapas como niños más pequeños, ¿no? Jugando y revoloteando alrededor de esta atracción tan mágica que hoy además, como decimos, es la protagonista de este programa y simplemente tienen que llamarnos y hablar con nosotros y se van a llevar cada llamada una entrada doble. 982 23 23 17 nos llaman, hablamos sobre el Grand Prix de la Feria y oye, los más pequeños de la casa se llevan gratis gracias a las atracciones al máximo, un 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Son las 12 y media de la mañana, vamos con el pronóstico meteorológico porque hoy, ojo, atención, alerta naranja por lluvias. Conectamos con Meteo Galicia, Carlos Otero, buen día, ¿qué tal?
1: Hola, ¿qué tal? Muy buen día.
0: Estamos muy pendientes, sobre todo en la capital, en Lugo, en plenas festas do San Froilán, en esas posibles tormentas que teníamos a lo largo da tarde. Ahora mismo, ¿qué é o pronóstico meteorológico?
1: Bueno, pues es un día de más inestabilidad. Si tenemos aire cálido en superficie, aire frío en altura, un embolsamento relativamente próximo, poco vento en superficie que fai que se favorezca la formación de esas tormentas. Pero vense especialmente activas en pola tarde, temos un aviso amarelo en toda a provincia, pero tamén un aviso laranxa entre as 6 e as 9, cando esas tormentas agárdanse poden ser localmente máis intensas. Unha situación que dará a paso un mércores algo máis tranquilo, xa con ventos de componente norte, que traerán chubascos entrando polo norte, ceos máis nubrados a primeira hora, a tendencia que vayamos gañando influencia anticiclónica e quedemos a partir da noite con tempo seco.
0: A ver se si así podemos ir logo os concertos planificados para esta noitiña. No resto da provincia, Carlos, cal é o pronóstico meteorolóxico? Centrámonos no interior e tamén na costa, na Mariña.
1: Bueno, pues estamos en una situación muy parecida en todo o territorio. Máis actividade tormentosa, agárdase no centro, sobre todo, pero tamén temos aviso amarelo nas montañas e tamén na Mariña. Chuvias, como decía, poden ser localmente fortes, pouco vento, temperaturas en ligeiro descenso, ainda así, agarramos, lógicamente, unha sensación de calmuzo durante a tarde, e o vento, gaña forza mañá, xa soprará moderado unha xornada que será de chuvias máis continuadas a primeira hora, xa chuvias cada vez máis ocasionais coa tarde.
0: Pois Carlos Otero, dende Meteo Galicia, moitísimas grazas, bo día.
1: Grazas, moi bo día.
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0: niño, aquí en Lugo es la atracción del abuelo y el niño, ¿eh? Y es que resulta que en el ferial tenemos la oportunidad de que esa pequeña pantalla salga precisamente de la televisión, de esa pequeña caja tonta, como se le llamaba, ¿no?, tradicionalmente, y sea una realidad. Juan Carlos Rodríguez, Antía Montes, Alex Gato, ¿qué tal, compañeros? ¿Cómo estáis?
1: Hola, buenas.
2: Aquí formando parte de la caja lista.
0: La caja lista de la radio. ¿Qué tal, Juan Carlos?
3: ¿Qué tal? Muy buenas. Yo estoy mirando a ver por dónde entra la vaquilla.
0: ¡Ay, la vaquilla! ¡Ay, la vaquilla! Ten cuidado con la vaquilla, ¿eh? En el Grand Prix de la Feria tenemos una vaquilla, pero súper gigante, Antía, que está colocada encima de ese especie de barril cortado a la mitad que da vueltas como un hámster, te encuentras allí encerrada.
1: Claro.
0: Y yo por allí por la mañana.
1: Y que te llaman para que te subas a la atracción y te dicen, corre, corre, que te pillo.
0: Corre, corre, que te pillo. Oye, Alex,
2: dime.
0: ¿Qué recuerdos tienes tú de infancia en el Grand Prix? Es que yo los tengo todos, ¿eh?
2: Bueno, a ver, pues recuerdos de infancia tengo pocos en general, porque la vida ya me castiga con la edad, pero...
0: Se ríe Juan Carlos, ¿entiendes? Se ríe Juan Carlos, es que si era niñato...
3: Es que mira, merece, yo... se puede decir que estamos en fiestas, merece unas hostias.
0: Sí, punto, y se acabó, ya está, venga, hablando en plata.
2: Sí. No, yo tengo más que un recuerdo del Grand Prix, que lo tengo evidentemente, de subir por allí por las escaleras, etcétera. Nunca fui un chaval muy atlético, hay que decirlo, pero tengo sobre todo el recuerdo, igual también vosotros, de algún año que no estaba el Grand Prix.
0: Ay, qué
2: y eso era un bajón total. Increíble, era como... ¿Qué pasa aquí?
1: Algo
2: ¿por qué
1: falta?
2: No está el Grand Prix?
0: No entiendo el Ferial sin el Grand Prix, ¿eh? O sea, te lo digo, a mí me da un disgusto.
2: Pero bueno, hubo ahí algún año raro, ¿recordáis? Un año que incluso no hubo barracas en todo en toda la feria, etc.
0: Es verdad.
2: Y eso era un bajón para los niños muy importante, incluso para los adultos, porque al final dan mucho ambiente, ¿no? Yo creo que el recinto ferial es prácticamente el corazón de San Froilán.
0: Recogiendo un poco el guante, lo acabas de contar, yo fui niña... triste cuando nos contaran que no había barracas un año en San Froilán. Yo creo que estaba como en quinto de primaria, una cosa así, que no se había llegado a un acuerdo con los feriantes, y fui niña después que salió de allí convencida de que el alcalde Orozco había hecho todo lo posible y no se había podido conseguir. ¿Os acordáis cuando tú tenías que estar trabajando, ¿no, Juancar? Cuando Orozco iba por los colegios a explicarnos a los niños por qué no había barracas.
1: ¡Ostras!
3: Es que era un asunto de Estado.
0: Cuidado,
3: ¿no?
0: ¡Hombre! No, aquello fuera tremendo, ¿eh?
3: Que no hubiese barracas en el San Froilán era un asunto de Estado ya directamente.
0: Se perdían elecciones.
1: No me extraña.
0: La vivienda lleva elecciones a Pedro Sánchez, el Grand Prix podría haber llevado elecciones a Orozco.
1: Si votasen los niños...
0: Sí, cuidado, si votasen los niños, ¿cómo cambiaría el mundo? Tú, Juan Carlos, ¿qué recuerdo tienes del Grand Prix? ¿Ya te pilló de mayor, de niño, de adolescente?
3: Pues mira, yo acabo de descubrir que soy un poco sieso, porque... La última vez que me monté en el Grand Prix, pues probablemente fuese hace como unos más de 15 años, seguro.
0: ¿Más de 15 años?
3: Sí, con mi hijo pequeño, mi hijo ya tiene 21 años, y sí que es verdad que el recuerdo que tengo es el de hacer el recorrido del Grand Prix, vigilando que a él no le pasase nada. Que
0: y a ti tampoco.
3: Pero era yo el que se caía continuamente porque iba mirando para atrás y iba haciendo cosas.
0: Es que es la atracción del abuelo, del niño y del padre y de la madre. Yo creo que eso es clave. Vamos a saludar a Javier Gil, que es el primer oyente que ha llamado al 982-23-23-17. Repito, 982-23-23-17 para llevarse una entrada doble, o sea, dos viajes en ese Grand Prix. Javier, ¿qué tal? ¿Cómo estás? Bienvenido.
4: Hola, buenas tardes.
0: Bueno, Javier, ¿é vostede asiduo do Grand Prix? ¿É vostede compañeiro fiel de levar os fillos, os netos, os sobrinhos ao Grand Prix?
4: Bueno, más ben tiran por mí.
0: Sí, porque, a ver, contame.
4: Sí, xa van varios días.
0: Xa van varios días de existir.
4: Entrena volei toda a semana pasada, casi todos os días houve que pasar por ali.
0: Hombre, claro. É que é unha atracción indispensable, non, Javier?
4: Sí.
0: Claro. Pois mira, van para aí dúas entradas, dúas viaxes de regalo, de agasallo, dous boletiños, vale? Para este Grand Prix, para que os gastes cando queiras durante toda a feira, vale?
4: Vale, moitas gracias.
0: Nada, xa te pasas por aquí, por Radio Lugo, pola cadena, será a partires de mañá, e xa che damos as entradas, vale?
4: Muy bien, muchas gracias.
0: Veña, Javier. Y si se quieren llevar unas entradas como Javier Gil, 982-23-23-17. nos llaman y tracatrá. Otras entradas que se vienen en dirección para, bueno, pues para la Casa del Lucense, que quiera. 982-23-23-17. Estamos regalando entradas para el Grand Prix. ¿Y tu antía, querida, qué?
1: Bueno, pues completamente parte indispensable de mis recuerdos de San Froilán y sigue siéndolo. Yo tengo la imagen de ir paseando por el recinto ferial, subida a los hombros de mi abuelo, y específicamente de girar la esquina y ya ver que empezaba a asomar el Grand Prix, que pensaba yo, madre mía, qué grande es esto.
0: Me voy a perder.
1: Me voy a perder. Y era, bueno, claro, veníamos al San Froilán pues un fin de semana, un día, y te decían, oye, pues escoge dos o tres, o si venía alguien que invitase, pues un par más de atracciones, pero siempre, siempre en mi lista de elecciones estaba el Grand Prix, por supuesto, la primera.
0: Yo es que era de las, vamos, es que era un indispensable.
1: Sí, y si podían ser dos veces, pues también me valía.
0: Tenía que negociar tres vueltas en la feria.
1: Claro.
0: Siempre había que negociar tres vueltas.
2: El año pasado, aquí todo el equipo de esta bien querida casa montó en... tres, ¿no? En dos, montamos en el Grand Prix.
0: Barracas, sí.
2: En tres, en el Ratón Vacilón y en la Noria.
0: Es verdad.
2: Por cierto, muy bien elegidas esas barracas porque una de ellas ayer tenía puesto los 40 a todo volumen.
0: Claro, como tiene que ser. Muy bien. Tiene que ser. Y en el Grand Prix de la feria escuchamos a nuestra querida compañera Noé animándonos a subir a la atracción, ¿eh? Que yo siempre que paso por ahí digo, mira la Noé que me está contando.
1: Muy
0: bueno,
1: típico.
0: 982-23-23-17. Llaman y regalamos entradas para el Grand Prix de la feria. Vamos ahora en otro orden de cosas. Vamos a poner Noé música de Chau Chau, si te parece, porque nos vamos a repasar la actualidad, que aunque hoy hablemos del Grand Prix, que va a ser el protagonista de este programa, tenemos que repasar un poco la actualidad, que Juan Carlos Rodríguez hoy viene con lo más urgente puesto en lo meteorológico, ¿no? Es decir, muy a pendientes de lo que pase esta tarde.
3: Hay una alerta naranja activa esta tarde. Se esperan lluvias que pueden ser puntualmente fuertes, acompañadas de aparato eléctrico, que podrían dejar hasta 30 litros por metro cuadrado en un espacio corto de tiempo, según esas previsiones, y que van a afectar, en principio, a cualquier punto de la provincia, especialmente en la zona centro y en la zona de la montaña. Veremos en qué medida se traducen esas posibles tormentas en nuestra provincia. Al margen de eso, hoy se ha celebrado Junta de Gobierno en el Concello de Lugo, entre otros asuntos. Hoy hemos conocido que se modifican algunas ordenanzas fiscales en el Concello. Se modificará la ordenanza del impuesto de vehículos, incorporando nuevas bonificaciones a vehículos híbridos y eléctricos. Se habrán cambios también en el IBI, que registrará una modificación que afecta a las familias numerosas, y también habrá una modificación del 50% durante tres años a quienes apuesten por energías alternativas. Se han aprobado también las bases para optar a subvenciones individuales para la adaptación de vehículos para personas con movilidad reducida, y también se han aprobado las bases para subvenciones a asociaciones sin ánimo de lucro que desarrollen su actividad en el ámbito social. Este año, como novedad, tendrán mayor dotación y podrán concurrir a ellas a asociaciones que ya tengan también ayudas nominativas. Y esta mañana la Federación de Asociaciones de Vecinos ha anunciado su celebración del Día do Veciño, que será en unas fechas. El próximo día 18 se celebrará en el Pazo de Ferias y Congresos, y allí esperan a unas 5.000 personas de toda la provincia que acudan a ese evento. Un evento que este año lleva como lema "Seguimos en P, en No nos rendiremos nunca", un lema que hace referencia a las campañas reivindicativas que promueve la Federación a lo largo del año. Entre los premiados que tendrán la V de vecino este año hay 24 personalidades e instituciones, entre otros la recibirá la presidenta de la Diputación, Carmela López, el alcalde de Vigo, Abel Caballero, o la investigadora Cintia Folgueira. También recibirán la V de vecino tres médicos del ULA, el alcalde de Pol, o asociaciones como FADEMUR y Xotramo de Moimenta.
0: Pues el día 18 de octubre, muy pendientes a esos premios V de vecino, a ver cuánta gente se congrega en el Pazo do... Ay, dos deportes, no, en el Pazo de Feiras.
2: ¿Sí?
0: Y Congresos de Lugo, ojalá fueran el de los deportes, ¿eh? Y Antiamontes, en Amariña, ¿cómo tenemos la mañana?
1: Bueno, pues en Amariña estamos atentos a una investigación que tiene abierta la Policía Nacional después de que se produjesen una serie de robos en los últimos días en Viveiro, que podrían estar relacionados también con otros que ocurrieron en Burela. Se trata en Viveiro de robos en viviendas y también en algunos vehículos. vehículos, solamente de vehículos. En el caso de Burela, la Policía Nacional trabaja sobre la hipótesis de que se trate pues de una banda itinerante que esté de paso por la zona y indican, bueno, piden responsabilidad también individual a cada uno, indican que, recuerdan que no debemos dejar pues objetos de valor a la vista, por ejemplo, en el interior de los coches para, bueno, para que no se los lleven.
0: Ah, un detalle bastante importante, ¿no?
1: Pero
0: bastante importante.
1: Siempre viene bien recordar estas cosas por si hay algún despistado.
0: Pues a partir de las 2:15, Antía Pontes, Juan Carlos Rodríguez, os escuchamos en Hora 14 y en Hora 14 a Mariña.
1: Venga, chao, chao.
0: Hasta después. Y Alex, antes de hablar de los deportes, vamos a saludar a Daniel, que lo tenemos ya al otro lado del hilo telefónico. Daniel, ¿qué tal? ¿Cómo estamos?
5: Hola, Daniel.
6: Hola, ¿qué tal? Muy buenas.
0: Bueno, Daniel, ¿para qué queremos estas entradillas para el Grand Prix? A ver, ¿para qué? ¿Con quién vas a ir?
6: Para ir cos colegas e tamén cos cativos dos meus colegas.
0: Ah, bueno, cos colegas está ben, ¿eh?
5: Pouco se fala diso, ¿eh?
0: Pouco se fala das voltas do Grand Prix pola noite,
5: é que, ¿eh? É que antes falache da adolescencia, eu creo que non fai falta ser adolescente para subir o Grand Prix pola noite.
0: Eu fui un ano pasado, de feito, cos meus amigos, ¿eh? Así que...
5: Bueno, tamén hubo un que se quedou aí atrapado dando voltas.
0: ¿Eh? ¿Qué decías, Daniel?
6: Nena, que para todas as idades podes ir cos colegas, podes ir cos...

0: ¿Cómo ha ido este fin de semana para los deportes y los deportistas lucenses, Alex?
1: A ver, inmejorable. Inmejorable. El Club Deportivo Lugo no conoce la derrota, el Río Breogán tampoco, durmió segundo en la clasificación. Yo creo que, no sé, estuviste 5 años en el ser deportivo, si no puedes contar tal hazaña.
0: No, es verdad, ¿eh? O sea, que está, se te está poniendo, de verdad, un inicio de temporada, o sea, súper envidioso, ¿eh?
1: Desde luego, da gusto verlo, sobre todo el juego del Río Breogán. El Lugo también se ve mejor que otros años, hay que decirlo. Pero concretamente lo del Breogán está siendo espectacular, este inicio de temporada. Tenemos a Dominic Mavra firmando, pues eso, un arranque de liga espectacular.
0: Lo tenía la Supermanager, que bien me ha venido, ¿eh?
1: ¿Y por qué tenías a...? Es que eso es lo que yo no entiendo. ¿Por qué tenías a Mavra? ¿Qué te hacía pensar que iba a hacer un 42 en el Superman?
0: No, yo tenía a Mavra de la primera jornada y dije, no lo voy a cambiar. Confío
1: ya,
0: en él.
1: Porque era económico. Ese es el tema. Ya.
0: Claro, ese es el tema. Y yo confié y me salió bien.
1: Bueno, pues claro, nos salió perfecto, o sea, los que lo teníais, evidentemente. Dominic Mavra, lo que yo decía, 35 puntos de valoración en el último partido contra Manresa, 95-101, con remontada incluida. Desde luego, lo decía ayer Paco Basanta, que es un Río Breogán para disfrutar y que invita, ¿no? Pues a pensar en cosas positivas. Y hoy, pues vamos a hacer sobre todo eso, pensar y reflexionar sobre lo que han sido estas dos primeras victorias consecutivas del conjunto celeste. Tendremos nuestra tertulia, nuestra pizarra, en este caso Dopazo, estarán, cuidado, Ovidio y González a través de las microondas y por primera vez en la última década,
0: a ver,
1: y probablemente en la anterior,
0: ¿qué?
1: Hoy nos acompaña en el estudio a viva voz y sin cortes de cobertura el mismísimo Fran Bonel.
0: Bueno, increíble, Fran, madre mía.
1: Cuidado, cuidado.
0: Por cierto, dile a Fran que le vi ayer bailando en Sidecars, ¿eh? Se puede decir,
1: ¿sí?
0: Que le he visto, sí. Y si quiere subirse al Grand Prix, además con la Peque, pues ya sabe, que nos llame al 982-23-23-17, que estamos regalando entradas. Alex, hasta las 3:20, te escuchamos después.
1: Chao, chao.
0: Breve pausa y vamos a adentrarnos de lleno en la historia de las atracciones a máximo. Vamos a adentrarnos en la historia del Grand Prix de la feria.
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0: Es muy fácil conocer las atracciones de la feria como el Grand Prix, pero no es tan fácil conocer la historia que hay detrás de ellas. Por cierto, un abrazo a María Josefa, que nos ha llamado en esta desconexión publicitaria. Para ella también se van esas entradas para el Grand Prix de la feria que estamos regalando. Si nos llaman al 982-23-23-17, les regalamos dos viajes en las atracciones y se los regalamos porque, oye, Pepe San Máximo, que es el jefe jefazo del Grand Prix, nos ha dicho, oye, aquí que no falten entradas para nadie. Pepe, ¿qué tal? ¿Cómo estamos? Bienvenido.

0: Hola, buenos días. Pues muy bien, aquí pasando las fiestas.
1: Oye, ¿asentías antes, dabas así con la cabeza, cuando estábamos recordando aquel año, aquel San Froilán, que no hubiera barracas? Tú lo viviste, claro, en primera persona, ¿no?
0: Pues sí, la verdad es que sí, que fue para el colectivo de feriantes, fue una verdadera pena, igual que para el pueblo de Lugo, para el ayuntamiento, el consistorio, para todos fue... Yo creo que fue el fracaso de unas negociaciones que no supimos llevar por el camino que había que llevarlas, y al final sufrimos todos, los feriantes más que nadie, y el sí. ayuntamiento, y los niños, todo en general.
1: Aquello había sido un drama, ¿eh? Yo lo viví como niña, y aquello era, pero unos lloros en casa, pero no vamos a tener atracciones y las barrancas, todo horrible, pero bueno, ya tenemos vida normal. Eso fue un año y una excepción, ¿no? Durante en toda la historia del Grand Prix, de la feria, que ¿cuántos años lleva viniendo, Pepe, al ferial, al San Froilán?
0: Yo llevo viniendo unos 26, 27, no lo Madre. Recuerdo con... Pero por ahí ando, unos 26 años.
1: Madre mía, 26 años. ¿Por qué siembra San Froilán, Pepe? Porque muy a mano tampoco te queda, ¿eh?
0: No, la verdad que a mano no, porque tengo que venir del sur para acá, pero la verdad es que aquí la ciudadanía nos trata muy bien desde que llegamos, empezando por la policía municipal, por el ayuntamiento, por la Casa de la Cultura, todas las chicas que hay ahí trabajando para las fiestas, los comisarios, el del hotel, o sea, en general...
1: Tenemos una maquinaria, ¿no?
0: No podría sí. hablar mal de nadie. Todo el mundo nos trata muy bien, con mucho agrado. Al público en general le gusta mucho nuestra atracción y no tenemos más remedio que volver año tras año.
1: Oye, ¿qué tal ha ido este fin de semana? Porque estabais abarrotados, nunca mejor dicho, ¿eh? Que me pasé por allí a saludaros y qué barbaridad, cuántos niños y niñas, ¿eh?
0: Como siempre, nosotros siempre desde que abrimos, siempre el público se vuelca con nosotros y suele ir a vernos y a visitarnos y a pasar un rato divertido en el Grand Prix. Pero tenemos un poquito de miedo con el tiempo, siempre estamos mirando al cielo a ver si
1: a ver qué
0: nos
1: pasa
0: llueve,
1: hoy.
0: A ver Ay. Qué pasa, pero esperemos que no llueva, que se quede todo en el susto, del miedo de que puede llover.
1: Vamos a recibir a Carmen, otro oyente que se quiere llevar un par de viajes en el Grand Prix de la feria. Carmen, ¿qué tal? ¿Cómo estás? Bienvenida.
2: Hola, buenos días.
1: Bueno, Carmen, ¿tú qué eres? Indispensable en el Grand Prix. Tú eres una de las fijas del Grand Prix. ¿Tu familia lo es?
2: Bueno, mis nietos. Yo ahora ya no estoy mucho para Grand Prix.
1: Ahora se complica, ¿no, Carmen?
2: Sí, se me complica.
1: Bueno, ¿qué recuerdos tienes, Carmen, en el Grand Prix de la feria?
2: Pues, bueno, yo ya soy mayor y entonces ya me cogió un poquito mayor. Y, bueno, de ir con los críos, que les encanta, que todas esas cosas con mis hijos.
1: Pues, oye, bien. Carmen, te vas a llevar dos entraditas que puedes venir por ellas ya mañana aquí a los estudios de Radio Lugo de la cadena SER. Y, oye, la abuela le regala dos viajes a los niños, ¿eh? A los nietos.
2: Pues, muchas gracias.
1: Venga, un abrazo, Carmen.
2: Un abrazo.
1: Es una atracción muy familiar, ¿no, Pepe, esta? Es muy familiar.
0: La verdad que sí, que el verdadero éxito de esta atracción, que es una atracción para todos los públicos. Como tú muy bien has dicho antes, se montan desde el niño de los 4 o 5 años, los padres, el abuelo. Es una atracción para todos los públicos y todos se divierten. Y ahí es donde existe el verdadero éxito de esta atracción Grand Prix de la feria.
1: Pepe, no estás solo, evidentemente, en la atracción. Sois una gran familia. Bueno, realmente sois una familia real porque está tu hijo mano a mano contigo, pero luego tienes a un montón de trabajadores, ¿no? ¿Cuántos sois?
0: Sí, ahora mismo creo que son 6 trabajadores y mi hijo. Y aquí el encargado general...
1: Que lo tenemos aquí, ¿no?
0: Que lo tenemos aquí con
1: Estefan, ¿qué tal? Encargado
3: Hola,
1: general buenas. Del Grand Prix, ¿cómo
3: tal?
1: Estamos?
3: ¿Cómo estamos? Todo bien.
1: Digo yo, sois como una pequeña gran familia, o sea, es que ya eres casi que hijo adoptivo, ¿no? De Pepe.
3: Bueno, sí, la verdad que sí.
1: Prácticamente.
3: Soy como el hijo adoptivo. Además que el hijo, el Fernando, dice, ¿qué? Eres como mi hermano.
1: Claro.
3: Me envidia, cabrón.
1: ¿Cuánto tiempo pasáis juntos, los feriantes?
3: Prácticamente todo el año, menos el mes que vamos de vacaciones, prácticamente todo el año.
1: Y es una convivencia, ¿no? Casi que 24 horas del
3: claro,
1: día.
3: Claro, como una familia, como tú lo has dicho.
1: Por la mañana. ¿Cuál es la rutina de un feriante? Ahora que está tan de moda esto de los vlogs con las influencers, ven conmigo en un día del feriante. ¿Cómo es vuestra rutina?
3: Pues la rutina es así, tan sencilla. Te levantas, desayunas, para que coja fuerza.
1: Coger fuerza, ¿no?
3: Para coger el día bien.
1: Con ganas.
3: Con ganas. Pues un día mío es así, levantarme por la mañana, irme a la atracción, revisar la atracción, darme una vuelta entera de la atracción, revisar que todo funcione y que esté bien. Seguirme la rutina mía de irme a comer lo que sea y luego por la tarde abrir.
1: Y esperar
3: a la gente que venga a subirse.
1: Ay, ay, ay, es tremendo. Oye, ¿cuánto tiempo lleva montar una atracción como el Grand Prix de la feria?
3: Pues lleva, si, como mucho, 3 días.
1: ¿Tres días? Claro, ¿cuántos pisos son? 3 o 4, ¿no?
3: Son 4 pisos.
1: 4 pisos. Eso.
3: Y además que de hace 2-3 años para que hemos añadido la piscina aquí en Lugo.
1: Sí, habéis metido la parte del agua.
3: Sí, sí, lleva un poquito más de curro.
1: Bueno, eso tiene mucha tela. Oye, ¿tú por qué acabaste en el mundo de la feria? ¿Por qué feriaste? ¿Por casualidad?
3: Sí, la verdad que sí. Fue un accidente. Sí. No, hombre, me gusta mucho mi trabajo, la verdad. Yo empecé con 18 años y ahora tengo 25. Caray. O sea, que llevo 8 temporadas con ello.
1: Yo siempre lo digo, Pepe, que sois un poco las personas que abren, digamos, las puertas del cielo de toda infancia, porque sois los encargados de abrirnos las puertas a esos lugares que cuando eres un crío te parecen mágicos, ¿no? O sea, yo ahora desde fuera, evidentemente el Grand Prix, no sé cuántos metros mide de alto.
3: 14 metros.
1: Es enorme. Pero claro, cuando tú eres una enana, cuando no levantas ni medio palmo del suelo, te parece que eso es increíble. ¿Tenéis la sensación, Pepe, de que lleváis un poco esa magia, ¿no?, de la que hablamos muchas veces de la infancia, a cuestas, la lleváis vosotros?
0: La verdad que sí, que nos damos cuenta de que con nosotros de alguna manera llega la alegría, sobre todo de los niños a las ciudades, cuando empieza la feria, la ilusión de venir a las atracciones, unas gustan más que otras. Pero lo cierto y verdad es que nos damos cuenta de que cuando llegamos a la ciudad, pues todo cambia. Todo el mundo está también de fiesta, los niños más ilusionados. Y nosotros nos sentimos partícipes de todo eso, lo cual nos da mucha alegría.
1: No sé qué parte te gustaba más, Estefan, estar ahora al frente de una atracción o cuando eras un crío subirte a ellas.
3: La verdad que más cuando era un crío subirme a ellas.
1: Eso es increíble, ¿verdad? Los recuerdos que
3: tenemos. La verdad que sí. Estaba mirando el Mr. Bean. El primer aparato que yo vi de ellos era el Mr. Bean. Me estaba mirando y miraba toda la bombilla, toda la luz, y digo, ¿cómo lo montarán?
1: ¿Cuántas LEDs podéis tener vosotros? ¿Cuántas bombillas?
3: Miles.
1: Miles de bombillas, ¿no? Miles. ¡Qué barbaridad! Y no se puede perder ninguna pieza.
3: Hombre, y si se pierde, se pone otra, pero vale. En teoría no se pueden perder.
1: ¿Os habéis llevado alguna pechusque así de llegar a algún sitio y decir, ¿dónde está? Nos lo hemos dejado en Murcia. Y dices tú, pero si estamos ahora de repente en Cataluña.
3: La mayoría de las veces no ha pasado esto.
1: O sea, que las tiendas de electrodomésticos, las ferreterías son vuestros mejores aliados, ¿no?
3: Sí, siempre, sobre todo las ferreterías.
1: O sea, tenéis que tener en Google... No todos vuestros sitios preferidos.
3: Vamos, que los trabajadores de la ferretería y los jefes mismos son nuestros mejores amigos.
1: Claro, es que evidentemente no puede ser otra manera.
3: Oye, mira, me falta eso. Sí, mañana cuando voy.
1: Venga,
3: por la tarde.
1: Mañana te lo llevo. Bueno, vamos a hacer una breve pausa. Estefan y Pepe, os invito a quedaros conmigo durante este programa, porque además ahora nada, en breves minutos se va a venir por aquí Antía Montes, que le hemos mandado ayer a la feria a vivir in situ, a colarse in situ en el Grand Prix, y tenemos un reportaje con todos los niños pasándoselo en grande que queremos compartir con vosotros. Así que quedaros, hasta ahora.
4: Es la 1. Las 12 en Canarias.
5: Pedro Sánchez presenta otra vez los 2 decretos sobre vivienda, con una novedad. El segundo decreto, el que afecta a la renovación de la prórroga de los alquileres, no entrará en vigor hasta que lo apruebe, si finalmente lo aprueba, la Diputación Permanente del Congreso de los Diputados. El presidente del Gobierno, en directo a esta hora, en la rueda de prensa posterior al Consejo de Ministros.
6: Vox cuestionando nuestro sistema de pensiones. Quería pedir una valoración sobre esas dos cosas también. Gracias.
7: Bueno, muchas gracias, Esther, por sus preguntas. La verdad es que siento mucho que me vaya a tener que extender un poco, porque son muchas preguntas y exigen una respuesta clara. Sobre sobre el posicionamiento del Tribunal Constitucional. Yo recuerdo haber estado en Cataluña, en el liceo, cuando anuncié precisamente las medidas de gracia vinculadas con los indultos a los líderes del procés de Cataluña, ¿no? A los líderes independentistas. Entonces, y desde entonces, dije que todas estas medidas que puso en marcha el gobierno de España en esta legislatura y en las anteriores legislaturas no las hacíamos pensando en un partido político ni en un político o política independentista. Lo hacíamos pensando en la convivencia entre catalanes. Yo recuerdo muy bien, y quiero volver a compartirlo con los ciudadanos que estén siguiendo esta rueda de prensa y también con los medios de comunicación, porque me lo han escuchado decir muchas veces ustedes que me siguen allá por donde vamos, ¿no? Como es lógico, es su trabajo. Cuando fueron los sucesos de las elecciones de 2019 y Barcelona se incendió, yo fui a visitar a un policía nacional, un hospital público de Cataluña, y me encontré con muchos profesionales sanitarios, gente de clase media, que estaban indignados. Estaban indignados porque la sentencia condenaba a años de cárcel a personas que eran sus representantes públicos, sus representantes políticos. Por tanto, esto era un sentimiento transversal que trascendía claramente el sentir de aquellas personas que legítimamente pueden optar por una opción independentista o por una opción constitucionalista, o como queramos llamarla. Por tanto, era un problema político que teníamos que resolver desde la política. Nosotros defendimos los indultos, defendimos también la aplicación de una ley de amnistía. Se dijeron muchas cosas, se dijeron que era inconstitucional, que iba contra la ley y la justicia europea, y tanto el Tribunal Constitucional como también el Tribunal de Justicia Europeo han avalado de la A a la Z esa ley de amnistía, diciendo el Tribunal de Justicia Europeo que precisamente para la reconciliación de las sociedades las leyes de amnistía son un instrumento útil y que estaba acorde con la normativa europea. Por tanto, creo que lo importante es ese mensaje, el mensaje de la convivencia entre catalanes, el mensaje de que con ello también estamos defendiendo y fortaleciendo la cohesión de España.
5: Es la respuesta de Pedro Sánchez ante la noticia que hemos conocido este mediodía. El Constitucional, recordemos, ha ordenado al Supremo que amnistíe la malversación del procés, lo que ahora mismo abre la puerta de par en par para que el expresidente fugado, Carles Puigdemont, que ahora mismo está en Waterloo, regrese a España.
7: Después de casi 10 años. Por tanto, respetar la resolución del Tribunal Constitucional y en fin, y celebrar el que con ello pues también ayudamos a la sociedad catalana, como ha venido demandando durante todo este tiempo, y es particularmente desde que el presidente Illa está al frente de la Generalitat de Cataluña, mirar hacia adelante, aprender de los errores que se cometieron, y mucho, por parte de muchos de los actores que entonces lideraban esa institución y la que yo me honro hoy en presidir, y efectivamente seguir mirando hacia adelante y avanzar.
5: Avanzar, la respuesta de Pedro Sánchez, que se felicita por esta decisión adoptada, como digo, este mediodía por el Tribunal Constitucional, que llega además a las puertas de la campaña electoral aquí en España. Le preguntaban también a Pedro Sánchez, los periodistas, por otra de las cuestiones del día, la posible convocatoria de una huelga general antes de las elecciones.
7: De la misma. Sí que haría una reflexión, porque a propósito de la amnistía, Esther, usted lo sabe, lo ha narrado, junto con otros muchos medios de comunicación, hemos tenido toda una legislatura plagada de movilizaciones, de concentraciones. Desgraciadamente, algunas de ellas devinieron posteriormente en violentas. Quiero recordar el acoso que ha sufrido la sede central del Partido Socialista. Desgraciadamente, no hemos contado con el rechazo contundente por parte de la oposición a esos ataques, a las casas del pueblo del Partido Socialista y, por supuesto, también a la sede central. Y, bueno, ahora parece que va a haber una huelga general sobre una cuestión que creo que afecta a muchos trabajadores y trabajadoras y a sus familias, como es el acceso a la vivienda, y por tanto desde el gobierno lo único que podemos hacer es respetar ese derecho constitucional, pero deberían hacerlo todos, aquellos también que han ejercido ese derecho constitucional durante toda esta legislatura desde el primer minuto, ¿no? Bueno, sobre Ayuso, correo, el voto por correo, las pensiones de Vox y del Partido Popular. He leído ahora al portavoz del Partido Popular decir que textualmente algo así como que el sistema es robusto, el sistema es sólido, el de las pensiones me refiero, y desde luego garantizamos absolutamente que las pensiones van a tener la viabilidad que tengan con el modelo actual y con los que vengan. Dice el portavoz del Partido Popular, y con los que vengan. ¿Cuál es el que vendría? Si no hubiera una mayoría que creyera en este sistema de pensiones. Porque quiero recordar varias cosas. La primera, esta reforma de las pensiones es la reconstrucción de un pacto que se quebró después de la crisis financiera, que fue el Pacto de Toledo. Esta es una reforma de pensiones que acordamos con la Comisión Europea y que fue uno de los hitos que alcanzamos precisamente para los desembolsos de los fondos europeos. Y es una reforma de pensiones que sistemáticamente la AIREF, en su informe de 2025 y 2026, dice textualmente...
5: Guillermo Lerma, jefe de política de la SER, ¿qué tal? Muy buenas tardes.
8: ¿Qué tal, Casal? Buenas tardes.
5: No había muchas dudas de que esta comparecencia iba a ser un primer acto político de Pedro Sánchez, o el segundo, si tenemos en cuenta la convocatoria de ayer y el anuncio en las escalinatas de Moncloa. En principio, Sánchez iba a desgranar, y ha desgranado, de hecho, en la primera parte de su intervención, las medidas en materia de vivienda, esos dos decretos que, como decimos, cuyos textos son prácticamente los mismos que nos salieron adelante en el Congreso de los Diputados, aunque con una novedad, ¿no? Lo que ha dicho Sánchez es que el segundo decreto, el de los alquileres indefinidos, en principio no va a entrar en vigor hasta que se pronuncie la Diputación Permanente.
8: Sí, esa es la diferencia que ha introducido el Consejo de Ministros respecto a la aprobación de los decretos anteriores, los que tumbó el viernes el Congreso de los Diputados. La renovación indefinida de los contratos de alquiler solo entrará en vigor si la Diputación Permanente del Congreso la convalida, algo que parece poco probable porque el PNV ya no los respaldó durante su votación en el Pleno y su voto vuelve a ser imprescindible en ese órgano de control cuando la Cámara está ya disuelta. El Gobierno ha aprobado de nuevo los dos textos prácticamente idénticos, con algunas modificaciones menores, decretos que buscan, dice Sánchez, facilitar el acceso al alquiler y la compra asequible, aumentar la oferta de vivienda, combatir la especulación. Ha reconocido el presidente la indignación por el hecho de que el Congreso diese la espalda a estas medidas, algo que reconoce le ha llevado a disolver las Cortes y pulsar el botón electoral para conseguir, dice Sánchez, una mayoría que ponga orden en un mercado disfuncional.
7: Que por cierto, es un derecho que se ha venido ejerciendo durante no sé cuántos procesos electorales y cuántos años, y resulta que ahora pues se pone en cuestión por parte de aquellos que dicen tener, en fin, todas las garantías y todas las certezas de que van a ganar las elecciones.
5: Me acaban de preguntar a Sánchez por el bulo difundido y esparcido por Isabel Díaz Ayuso que pone en duda la limpieza del voto por correo. Venga. Limpieza que ha defendido el presidente del gobierno, remarcando que otra vez el Partido Popular pone en duda este sistema. No es la primera vez que lo hace, de hecho, cuando está perfectamente acreditada la limpieza de este proceso, este voto por correo.
9: Justo después de más de 8 años de gobierno de usted.
5: Ya digo que esta comparecencia de Pedro Sánchez ahora mismo en directo en Moncloa no es para nada usual, de hecho es bastante extraordinaria, sobre todo tras la convocatoria de elecciones realizada y anunciada ayer por el presidente del gobierno, una comparecencia atravesada también por otra gran noticia de impacto, por otro gran titular, lo hemos dicho y lo hemos remarcado y lo hemos escuchado, unas palabras de Sánchez al inicio de este tramo de hora 14, el Constitucional, la orden del Constitucional al Tribunal Supremo para que amnistíe la malversación del procés, una decisión que evidentemente abre la puerta para que Puigdemont pueda regresar a España y una decisión que tiene ya una primera consecuencia judicial, porque Pedro Jiménez, ¿qué tal? Muy buenas tardes.
10: ¿Qué tal, Casal? Buenas tardes.
5: El juez de Arena le retira ya a Puigdemont la orden de detención, ¿no?
10: Sí, después de conocer que el Constitucional estima ese recurso de Dolors Bassa, el juez Llarena deja sin efecto y con carácter inmediato, dice, la orden de detención contra Carles Puigdemont y los otros dos fugados, Toni Comín y Lluís Puig. Pablo Llarena comunica el levantamiento de esa orden tanto a Policía Nacional, Guardia Civil, como a Mossos de Escuadra y les indica que se abstengan de ejecutar cualquier privación de libertad. Es una decisión provisional, Javier, a la espera de conocer el detalle de esa sentencia mayoritaria junto al voto particular que avala la aplicación de la ley de amnistía por la malversación también a los líderes del procés. El magistrado tiene en cuenta el derecho fundamental a la libertad de Puigdemont, Puig y Comín, con la sentencia en la mano, ratificará o revocará esta decisión. El alzamiento de las medidas, subraya, no declara aplicable la amnistía ni extingue la responsabilidad penal, al menos de momento.
5: Gracias, Pedro. Una de las preguntas a esta hora es si Puigdemont volverá antes o después de las elecciones. Fuentes de Junts y de la defensa del expresidente aseguran que no regresará a Cataluña hasta que no se le haya aplicado de forma efectiva la amnistía. No anticipará, por tanto, un posible regreso a pesar de que se haya dejado sin efecto esa orden de detención. Además, tenemos ya a esta hora la primera reacción del gobierno catalán. Vamos a escuchar a su portavoz, a Silvia Paneque, que asegura que el tiempo les ha dado la razón.
11: El temps ha donat la raó en aquelles majories parlamentàries, ha donat la raó als governs que varen defensar l'amnistia i, per tant, Catalunya avança, com ha dit també moltes vegades
5: el tiempo nos ha dado la razón, finalment. Ha dado la razón a los gobiernos que apoyaron la amnistía. Esto no es el final, es el inicio de una etapa de normalidad.
4: Hora 14. Las noticias de la una.
5: A la una de la tarde y 11 minutos volvemos al Palacio de la Moncloa, donde continúa la comparecencia de Pedro Sánchez.
7: Necesitamos un Parlamento con otras mayorías que nos permita, aquellos que creemos que tenemos que hacer una intervención más contundente de un mercado que no funciona, como es el de la vivienda, una mayoría mucho más amplia.
5: Y esa es la razón. Con referencias, evidentemente, a los decretos de vivienda, al tema de Puigdemont, a la decisión del Constitucional, también a la huelga general que preparan y alientan los sindicatos y que el presidente del Gobierno ha defendido, ¿no?, como un derecho fundamental de los trabajadores.
7: Como también frenar la especulación o el abuso turístico. Hemos dotado de 7.000 millones de euros a las comunidades autónomas para construir vivienda de protección oficial. Fíjese, por poner un ejemplo, 7 de cada 10 euros que dedica la Comunidad de Madrid a la construcción de vivienda provienen de recursos que transfiere el Gobierno de España. Por tanto, en fin, lo que quiero decir con esto es que se ha hecho mucho, pero tenemos que hacer mucho más. Y si queremos llegar más
5: lejos. Y ese mensaje, Lerma, que decía y destacaba, ¿no?, Pedro Sánchez, de que no van a dejar tirado ni a un solo ciudadano español.
8: Sí, Sánchez ya en un tono plenamente electoral, situando el marco del que quiere que sea el desarrollo de la campaña electoral, que va a desembocar en ese 29 de noviembre, lo ha dicho antes también, un combate frente a los poderosos o sumisión. Ese es el dilema que quiere plantear el presidente del Gobierno, aprovechando lo que ha ocurrido con esas medidas de vivienda que el Congreso de los Diputados tumbó el pasado viernes. Está explicando que ante la falta de una mayoría que dé respuesta al principal problema de la ciudadanía, lo mejor, lo más útil, ese es el fruto de la reflexión que ha ido adoptando en los últimos días, es llamar a las urnas para que los ciudadanos decidan, para que decidan si optan por un gobierno, dice Sánchez, que combate frente a los poderosos o que opta por la sumisión. Sigue en directo, Casal, esta rueda de prensa del presidente.
7: Dar una solución.
5: Que se puede seguir a través de la app de la SER y, por supuesto, en directo en nuestra web, en cadenaser.com. ¿Alguna cuestión más de este día? Javier Libana, ¿qué tal? Muy buenas tardes.
12: ¿Qué tal, Casal? Buenas tardes. Nuevo revés para Zapatero. El juez Calama ha rechazado apartar a Llanes de la tasación de las joyas, como pedía el expresidente del Gobierno, alegando falta de imparcialidad. Informe Isabel Vega.
13: Buenas tardes. Sí, el juez rechaza de nuevo apartar a Llanes de la tasación de las joyas en un auto que recuerda que esa designación forma parte de la discrecionalidad del juzgado siempre y cuando no haya razones de imparcialidad. Y aquí Zapatero las aprecia, pero el magistrado no. Tampoco ve necesario Calama que un perito designado por la defensa del expresidente participe en ese análisis que arrancó ayer en dependencias de Llanes. Dice el juez que la prueba no es perecedera, así que no se justifica ese análisis a dos bandas. Recuerda a la defensa de Zapatero que es su derecho solicitar una ampliación del estudio o una contrapericial en cualquier momento de la causa.
5: Y un día más muy pendientes de las lluvias que se extienden ya prácticamente a todo el país.
12: Sí, que pueden ser fuertes con acumulados importantes en el suroeste y en la zona de los Pirineos. Van a estar en aviso naranja Aragón, Asturias, Castilla-La Mancha, Cataluña, Extremadura y Galicia. Precisamente en Cataluña se sigue buscando a un niño de 12 años que está desaparecido desde hace dos días.
5: Continúa la comparecencia de Pedro Sánchez en Moncloa, que resumimos a partir de las 2, la 1 en Canarias.
4: Hora 14. El láser.
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1: Una y 17 minutos de la tarde en Hoy por Hoy Lugo. Nos subimos al Grand Prix de la feria y Antía Montes lo hemos hecho literalmente.
2: Literalmente, vamos. ¿Y cómo nos lo hemos pasado?
1: Nos acompaña en este estudio central nada más y nada menos que Pepe San Máximo, el jefe jefazo. CEO se dice ahora, de las atracciones del Grand Prix. ¿Qué tal, Pepe? Muy buenas.
3: Hola, buenos días. Muy
1: y
3: bien.
1: A Estefan, que lo has nombrado director general, tú.
4: Director general
1: Hola, muy buenas. De la barraca. Bueno, Antía, ¿cómo ha ido la experiencia inmersiva de colarnos directamente en el Grand Prix? Que, por cierto, si lo quieren hacer nuestros oyentes, estamos regalando entradas.
2: Efectivamente.
1: 982-23-23-17. Llaman a ese teléfono, 982-23-23-17. Y de regalo unas entradas para el Grand Prix.
2: Yo les animo porque es divertidísimo, gusta a mayores y a pequeños, hemos podido comprobarlo de primera mano, hemos estado a los pies del Grand Prix, encima, dentro, debajo, a un lado, al otro, en todos los sitios, y una de las frases
1: hasta
2: más repetidas,
1: hasta
2: debajo del agua. Una de las frases más repetidas estos días en el ferial del San Froilán es esta, sin duda.
5: Por favor, mamá, llévanos al Grand Prix.
1: Por favor, mamá, llévanos al Grand Prix. Por
2: fin, una vuelta al Grand Prix, porque es que es ya visita obligada, sí o sí, del recinto ferial del San Froilán. Al Grand Prix hay que subirse.
6: ¿Cuál es vuestra atracción favorita de todo el San Froilán?
7: ¡El Grand Prix!
8: Sí, a ver, es que es muy gracioso, entonces pues está guay.
9: Lo mismo, es muy gracioso y está muy divertido.
6: ¿Pasó algún San Froilán de vuestra vida sin que vos subierais al Grand Prix?
9: ¡Ah!
6: Cita obligada, luego. ¿Cuántas veces vos subís en cada San Froilán?
10: Dos, tres.
6: Por lo menos, sí. Haz que vos deis a vosotros pais.
1: Sí. Hombre, claro, las que les dejan.
2: Las que nos dejan.
1: Pepe, el Grand Prix es una barraca a la que todo el mundo quiere repetir, ¿no? O sea, tú puedes observar y puedes certificar que al acabar el viaje hay incluso algún que otro lloro. Por favor, déjame volver, por favor.
3: Los hay, ¿no? Por supuesto que sí. Sobre todo los más pequeños, cuando una vez que acaban el recorrido, siempre se quieren volver a subir otra vez.
1: Además, tú tienes especial sensibilidad, además, con los niños y con las niñas que, por bueno, pues motivos económicos, tener pocos recursos económicos, no pueden subirse al Grand Prix. De hecho, algún año regalaste también entradas a esas personas, a esas familias vulnerables, ¿no? En riesgo de exclusión social.
3: Sí, por supuesto que sí. Nosotros casi siempre, y más aquí en Lugo, pues solemos subir gratuitamente a los colectivos de las personas que están un poco, digamos,
1: Más desfavorecidas, ¿no?
3: Exactamente, más desfavorecidas, y nada más tienen que ponerse en contacto con nosotros para abrirles la atracción y que se puedan montar gratuitamente.
1: Para que luego digan, ¿eh? O sea, que hay, evidentemente, esto tiene que ser un negocio, ¿no, Estefan? Sino a ver cómo cobras.
11: Hombre, claro.
1: Claro, que esto tiene que dar rentabilidad.
11: Eso tenemos que tener en cuenta, que hay muchos empleados detrás, hay camiones, hay mucho gasto.
1: Pero también hay esa labor un poco también social, ¿no, Pepe? Es decir, que ningún niño, por no tener dinero, se pueda quedar fuera de la barraca, ¿no?
3: Por supuesto que sí, esa es nuestra idea, esa es nuestra ilusión. No nos gustaría que se quedara ningún niño por falta de dinero sin subirse en el Grand Prix.
1: Bueno, Antía, ¿y cuál es de los recursos del Grand Prix un poco la tendencia, la favorita, esa llamada vaquilla irresistible de la que estábamos hablando al principio? ¿Hay foto con la vaquilla o no hay foto con la vaquilla?
2: Bueno, es que es una parte imprescindible de la experiencia del Grand Prix, esa vaquilla que nos anima a subirnos a la atracción, por supuesto.
12: Hola, queridos niños, yo soy la vaquita del Gran Prix. Venid a subir a mi atracción con vuestros papás y mamás y toda la familia.
2: Es que cualquiera se resiste, hombre, claro. Y sobre todo, mira, yo me he subido, ¿qué te diré cuántas veces me habré subido al Grand Prix en mi vida? Después de hace mucho tiempo, eso sí, pero tú imagínate, sitúate un momento en la posición de ser, pues, pequeñito.
1: Sí, me estoy visualizando.
2: Claro, efectivamente. Y volver a experimentar esa sensación de subir al Grand Prix por primera vez. ¿Tú te subiste alguna vez al Grand Prix?
13: No.
2: ¿No? ¿Y te gustaría?
13: Sí.
2: ¿Y cómo lo ves así desde fuera? ¿Te parece muy grande?
13: Sí.
2: ¿Y cómo esperas que sea? ¿Te da un poco de yuyu?
13: No.
1: No, perfecto.
2: Hay que ser valiente.
1: Además que todos los niños pueden participar, porque los menores de 5 años lo que tienen que hacer, no, Estefan, es ir acompañados.
11: Acompañado de un adulto, por supuesto. Sí,
1: ¿y
11: que
1: después
11: sí.
1: ya?
11: Después ya lo dejan atrás al adulto y va para adelante.
1: No hay edad límite, ¿no?
11: No llega, no llega.
1: ¿Sabéis cuál ha sido la persona más mayor que se ha montado en el Grand Prix? ¿Habéis preguntado?
11: No lo sé, pero yo te comento que incluso llegué a subir una abuela,
1: una abuelita,
11: desde
1: ¿no?
11: abajo hasta arriba lo ayudé yo a subirse. Desde o sea, hecho que en cada ciudad tenemos un niño que tenga problema o que no pueda subirse.
1: De movilidad reducida, ¿no?
11: Y siempre, como llevamos ya tanto año haciendo lo mismo, ayudándolo, eso nos viene a buscar y dice, venga.
1: Estoy aquí, ¿os acordáis de mí?
11: Claro, allá, claro, ¿no? Luego te voy a enseñar foto.
1: Pues me enseñas, ¿eh? Me enseñas, búscale, sí, hombre, búscale, claro. Y me enseñas.
2: No, lo de la abuela vamos a poder comprobarlo, además. Pero es que hay un hito, yo
1: no
2: creo.
1: No lo digas porque me voy a subir yo, ¿no?
2: No. Iba a decir que hay un hito en la vida de todo niño y toda niña lucense, que es como un rito de iniciación subirse por primera vez solo al Grand Prix.
6: ¿Qué tal lo habéis pasado en el Grand Prix?
4: ¡Bien! Estuvo genial. Me tiré por primera vez yo solo.
6: ¿En serio? ¿Por el tobogán?
4: Sí.
6: ¿Cuál es la parte que más os gusta?
4: A mí es el tobogán.
6: ¿Y la más difícil?
4: La más difícil es esta.
6: ¿Cuál?
4: Son los de agua.
6: Los de agua, porque
4: mojan. Y el círculo.
6: El círculo es difícil, ¿verdad?
4: Sí.
6: El que parece la rueda de un hámster.
4: Sí.
1: La ilusión de la primera vez que me he montado solo, muy loco.
2: Claro, aunque en las primeras veces, claro, pues también hay gritos, hay mareos, alguno termina en el suelo y al final pues te bajas así.
6: ¿Qué tal? ¿Qué os parece la experiencia?
4: Muy buena, casi me da un patatús, pero muy buena.
1: Casi me da un patatús, pero muy buena.
2: Pero una de las mejores cosas de subir al Grand Prix, por supuesto, es hacerlo acompañado y de quien sea, además.
10: A mi abuela, quizás.
6: ¿Cómo crees que le iría?
10: Bien.
6: Está ágil.
10: Está ágil. Con mi hermana.
6: Para hacer una carrera así.
10: Sí.
6: ¿Le ganaría?
10: Sí.
6: Seguro. ¿Y vosotros?
1: Me estabas enseñando, Estefan, ahí la foto de esa persona sí. que me decías que esa rigurosamente vaga todos los años con movilidad reducida junto
11: hombre,
1: a vuestra.
11: Claro,
1: ¿no?
11: Esa foto es de Córdoba, que es un chico que viene de la con la familia y es un chico que ya tendrá cerca de los 60 años, que todos los años viene y sube. Y le hace falta un poco de ayudita.
1: Sí, claro.
11: No le gusta que lo ayudes, pero le hace falta.
1: Pues sí, un poquito así como que no quiere la cosa, ¿no?
11: Quiere hacerlo por sí solo.
1: Es que también es complicado, pero Pepe, hay que intentar que las atracciones sean lo más accesibles posibles también para todas las personas, ¿no? Es un reto también, o ha sido un reto también para vosotros.
3: Por supuesto que sí. Nos gustaría que todas las atracciones fueran accesibles para todo tipo de personas, pero a veces con su endisocracia, subir, bajar, escaleras, se nos hace difícil. Pero nosotros en el Grand Prix siempre estamos abiertos para ayudarlos, para ponerle una persona al lado, como es Estefan, otro de los trabajadores que tenemos, para que las acompañen y puedan subir todos a la atracción.
1: Antía, ¿nos quedamos con algún recuerdo más de esta aventura en el Grand Prix?
2: Bueno, pues mira, me quedo por ejemplo con el padre que dice que sube todos los años con su hijo porque ya es una tradición, con el pequeñito de 3 años que insistió hasta que su abuela, por eso decía que podíamos comprobarlo, se subió con él así con un poco de reparo, pero oye, que se lanzó también a la aventura, efectivamente, y sobre todo, bueno, pues con eso, ¿no? Que el Grand Prix tiene un lugar en la lista de actividades que hay que hacer por el San Froilán privilegiado.
1: Pues Antía Montes, muchísimas gracias por este reportaje.
2: Venga, un beso.
1: Pepe, Estefan, muchísimas gracias por acompañarnos este ratito en Hoy por el Lugo.
11: Muchas gracias a vosotros.
3: Muchas gracias a ti.
1: Nos vamos a ir ahora a publicidad y vamos a escuchar, bueno, van a escuchar nuestros queridos oyentes la experiencia vivida en la tarde de ayer. Además, lo digo así claramente porque por la mañana, hoy por la mañana el feriado está más parado, ¿no, Pepe?
3: Sí, de hecho, vale. Creo que todavía no hemos abierto.
1: O sea, es por la tarde sobre todo, ¿no? Cuando tenemos un poco de movimiento. Pues ayer me llevé nada más y nada menos que a la presidenta de la Diputación de Lugo, ¿eh?, a subirse al Grand Prix de la feria. No lo hizo nada mal, porque he de deciros que tiene ventaja, ella participó ya en el Grand Prix de verdad, como alcaldesa en Burela. Y tengo que decir que la experiencia fue muy buena, así que no se vayan, vamos a una pausa publicitaria y enseguida desvelamos esa aventura. Pepe, Estefan, muchísimas gracias y seguimos hablando del Grand Prix hasta las 2 de la tarde, ¿eh? Aquí no nos bajamos.
11: Pues muchas gracias a vosotros.
1: Un abrazo, hasta luego.
11: Hasta luego.
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1: Es la 1:30 de la tarde, como decíamos, les voy a poner el tramo sonoro de la aventura más aventurera de este año. Yo creo que es montarnos con Carmela López, la presidenta de la Diputación, en el Gran Prix de la Feria.
17: Y era un domingo en la tarde, fui a los coches de choque.
18: Bueno, Carmela López, presidenta de la Diputación, ¿qué tal, cómo estamos?
19: Pues aquí estamos, preparadas para subir.
18: Eso es muy importante, que estemos preparadas, porque esto, yo creo que nunca fuixo vostede, ¿no?
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18: 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Que significa para vostede o San Froilán? 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
18: 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Tamén tivo na súa casa esta discusión.
19: 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Para aquí, para acá. 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
18: 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É importante empezar a aprender a negociar con eles precisamente dende o berce.
19: 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A ver, os meus agora mesmo xa son adolescentes. 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E que non tanto, desde pequeniños teñen que aprender a decidir.
18: 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Agora tamén de enfrontar unhas festas,
19: sí,
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19: 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Eso sempre. 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
18: Sí.
19: Non, porque é certo que non todo o mundo ten o mellor, pois, a mesma economía para disfrutar, pero eu vexo nas pandillas que se sacan as entradas en conxunto, que para comer, bueno, pois, fano tamén nos cumples.
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19: 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Entón, vamos a montarnos pois na noria, non? 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E pois comemos unha pizza, está ben.
18: 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Si, claro. 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
19: exacto,
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18: 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Vou deixarse vostede de lado, vou a Carmela. Vamos facer muda de calzado,
19: sí.
18: Vamos poñer os tenis.
19: Muy bien.
18: E subimos.
19: Subimos.
18: Aventura do Grand Prix. Veña, vamos alón.

0: encantaba, sí.
1: Esto va rápido.
0: Esto va rápido, ¿eh? Yo, cuando era pequeña, yo soy nena de terme criado con miña boa en la casa. Pues miña boa, poníamos esta televisión de Galicia y la primera. Pues o Grand Prix era impecinable.
1: Bueno, que daquela época yo creo que veíamos todas las familias.
0: ¿Verdad? ¿Y recordas?
1: Yo recuerdo y totalmente, estaba cuando fuimos a grabar, parecíame que volvera 30 años atrás, estaban los alumnos, los abuelos dando Grand Prix.
0: Ti, Carmela, de pequeña eras moito de atracciones, de barracas, ¿a ti qué recuerdos se trae o Ferial?
1: Era y sigo siendo. Sí, sí, o sea, que encantame. Sí, sí, a mí me encanta probar y montarme absolutamente todo. Canto más altos, mejor.
0: ¿Cuál era tu preferido? ¿Cuál era más cativa?
1: O meu preferido siempre fue o Eolo.
0: Vale.
1: No sé si, ni si
0: se llama así ahora,
1: porque los nombres van cambiando. Es un clásico que sigo manteniendo, los saltamontes.
0: Los saltamontes sí que es un clásico.
1: Los saltamontes es un clásico que a mí me encanta.
0: A mí me encantaba levantar los brazos y mi mamá de abajo.
1: ¡Agárrate! Yo sigo levantando, ahora.
0: ¿Tú eres de hacer deporte?
1: Gústame caminar y correr.
0: ¿Quién quiere ir a CrossFit siendo Grand Prix? Claro, ¿verdad?
1: No es necesario.
0: Claro. ¿Medo o no medo este tobogán?
1: Aparte este techo que cubierto.
0: Esto está ainda que xa podemos tirar.
1: Claro, ainda que este chovendo podemos arriesgar.
0: Eu díxeno xa o ano pasado, cando fixemos o primeiro programa dende aquí, que creo que todos os lucenses deberan vir de verdad a esta atracción.
1: Sí, qué bonito.
0: Solo por ver esto.
1: Encántame, qué tranquilidad de estar aquí.
0: Cuidado, no resbalar aquí.
1: Este recuerdo no programa, todos os de AUG eran os máis divertidos.
0: Es peligroso, ¿eh? Bueno, bien, tú eres desecado ya.
1: Bueno, finish, ¿no?

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0: Es algo muy importante tener la conciencia de que subirnos al Grand Prix es una experiencia maravillosa, pero también es una experiencia que nos ayuda a movernos un poquito. Son las fiestas, comemos mucho, nos entra la modorra. Irnos a atracciones que nos exijan también un poco de movimiento también es bueno. Y para los más pequeños de la casa, Cris Azanza, nuestra experta en deporte, nuestra entrenadora personal de cabecera de Hoy por el Hugo. Para los críos, esto me viene muy bien para lo que viene siendo quemar energía, Cris. ¿Cris? Hola, Cris. No hay hola, Cris. Vamos a hacer una cosa, Noé. Vamos a darle al play a la publi y vamos con Cris Azanza.
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0: Ahora sí que sí, Cris Azanza, ¿qué tal? ¿Cómo estás? ¿Nos escuchas?
4: Hola, buenas tardes. Sí, ya sí. No sé por qué se cortó.
0: No pasa nada. Decía yo que para los más pequeños de la casa este tipo de atracciones le viene muy bien para quemar energía, ¿no, Cris?
4: Sí, la verdad es que sí. Es que, bueno, pues dentro de que es una atracción dinámica, ¿no? No es esperar una cola estática, subir a una atracción y dar una vuelta rápida sentado, aunque la adrenalina esté a tope, pues bueno, esta actividad pues implica un movimiento, ¿no? Siempre es divertido y además, pues bueno, también ejercitas un poquito también esa coordinación, ese control físico y mental, pues para superar esos obstáculos.
0: O sea, ¿podemos decir que las atracciones son sanas?
4: En este caso sí, además, bueno, pues es una atracción que como la publicitan, ¿no? Pues vale para todas las edades, para todas las familias, siempre con un poquito de precaución, porque claro, pues hay la cinta de esa transportadora que te pasa, que te puede resbalar, entonces bueno, pues un poquito adaptando, si somos un poquito más mayores y ya pues eso, a lo mejor nuestra coordinación no está igual que cuando somos chavales, pues tenemos las brandillas para agarrarnos, pero bueno, es una actividad hasta para todos los públicos y bueno, pues para sentirse un poquito más joven y participar de estas atracciones.
0: Al final ese tipo de atracciones, en este caso estamos hablando del Grand Prix, te implican movimiento, coordinación, como decías, ¿no? Es decir, subo una mano, subo un pie, controlo el equilibrio. ¿Es bueno que además desde pequeño nos vayamos habituando a todo este tipo de pruebas, Cris, para luego desarrollar cuando llegue? No podemos pretender llegar a los 40 divinamente si no hemos hecho nada hasta los 40. Entonces, ¿nos viene muy bien ir iniciándonos también en el movimiento desde pequeños?
4: Sí, está claro. El trabajo en los niños, el trabajo de psicomotricidad es muy importante. Y bueno, pues ahora desde muy pequeñitos ya se les empieza a meter en deportes concretos, ¿no? Que enseguida ya decimos, bueno, con 6 años hago fútbol, hago baloncesto, y lo que debería de ser es, bueno, aunque estés en esas actividades, que sí que lo hacen en los equipos o en los clubs, es pues hacer ese trabajo de psicomotricidad, de trabajo de coordinación, de equilibrio, de agilidad, de fuerza, ¿no? Una coordinación que aunque el objetivo sea pues jugar al básquet, pero sí que hacer ese trabajo de juegos, ¿no? Que en esa edad infantil o en esas primeras edades es tan importante para el desarrollo de los niños.
0: Cris, recomendamos a todos los papás y las mamás que los más peques de la casa se den unas cuantas vueltas por el ferial, es decir, fomentar también el que se muevan ellos, no solo atracciones en las que van sobre, ¿no?, un soporte, un vagón, sino que también ellos puedan moverse.
4: Sí, la verdad es que sí, también hay pues las típicas colchonetas de saltar, que es importante, y luego, bueno, otra cosa que es fundamental, que ahora como está todo el caos este circulatorio por las fiestas, pues claro, hay que ir andando a los sitios, hay que bajar las cuestas del parque, hay que subir las cuestas del parque, entonces ya no solo las atracciones de moverse, ¿no?, esas típicas colchonetas también de saltos y demás, sino que bueno, pues hay que bajar por las cuestas del parque para llegar abajo, que están las colchonetas, pues bueno, claro, hay que bajar, subir, entonces al final pues se hace bastante actividad pues durante el día de barracas.
0: Pues oye, Cris Azanza, nuestra entrenadora personal de cabecera, muchísimas gracias por estar ahí con nosotros.
4: Gracias a ti, Sara.
0: Un abrazo.
4: Un abrazo.
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1: Vos, San Froilán.
2: Son las 2, la 1 en Canarias. 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
3: ¿Qué tal? Buenas tardes. Pedro Sánchez cierra la legislatura con un paso decisivo para que Puigdemont regrese a España. El Constitucional valida el perdón para los delitos de malversación, es decir, allana la amnistía y también el regreso de Puigdemont a España. Satisfacción del presidente del Gobierno, Pedro Sánchez, que en un gesto poco habitual ha ofrecido una rueda de prensa en Moncloa al término del Consejo de Ministros, rueda en la que ha recordado lo que siempre defendió, que la ley de amnistía era válida de la A a la Z.
4: Era un problema político que teníamos que resolver desde la política. Nosotros defendimos los indultos, defendimos también la aplicación de una ley de amnistía. Se dijeron muchas cosas, se dijeron que era inconstitucional, que iba contra la ley y la justicia europea, y tanto el Tribunal Constitucional como también el Tribunal de Justicia Europeo han avalado de la A a la Z esa ley de amnistía.
3: Primeras declaraciones de Pedro Sánchez. Feijóo acaba de escribir en redes que acata la decisión del Constitucional, pero acusa a Sánchez de vender favores a cambio de poder. Una decisión celebrada desde Cataluña con la duda de cuándo regresará finalmente Puigdemont a España, aunque Junts avisa no va a regresar hasta que todo esté negro sobre blanco y se den todas las garantías. Tanto Esquerra como Junts dicen que el camino no termina aquí, pero que esta es una victoria del independentismo. 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
6: L'amnistia és justícia.
3: L'amnistia no es el fin. Política al margen, en el marco judicial, la decisión del Constitucional nos deja una primera consecuencia. El juez Llarena ha levantado ya la orden de detención que pesaba sobre Carles Puigdemont. Última hora, Pedro Jiménez.
7: El Tribunal Constitucional, sí, Javier, ha avalado por 7-5 aplicar la amnistía por malversación a la exconsellera Dolors Bassa y con esto fija la doctrina que marcará el camino de Puigdemont y el resto de líderes del procés. Primera réplica en el Supremo, que hasta ahora se había resistido a aplicar el perdón. El juez Llarena ha levantado provisionalmente, a la espera de conocer la sentencia y el voto particular, esa orden de detención contra el expresidente y los exconsellers también fugados, Toni Comín y Lluís Puig. Le dice a las fuerzas y cuerpos de seguridad que se abstengan de adoptar cualquier medida privativa de libertad contra ellos.
3: A y media explicamos el proceso completo en conversación con el magistrado Joaquín Bosch y escuchamos el resto de voces que se han pronunciado ya sobre esta decisión del Constitucional. Esta tarde, declaración desde las 6 de Puigdemont desde Waterloo. La decisión del Constitucional que se atraviesa en este día en el que el Consejo de Ministros ha aprobado otra vez los dos decretos sobre vivienda, textos prácticamente calcados a los que tumbó el pasado viernes el Congreso de los Diputados, aunque con una novedad: el segundo decreto, el de la prórroga indefinida de los alquileres, no va a entrar en vigor hasta que reciba el visto bueno de la Diputación Permanente, si finalmente lo recibe. Guillermo Lerma, ¿qué tal? Muy buenas tardes.
8: ¿Qué tal? Buenas tardes. Algo que no ocurrirá porque el PNV ya se posicionó en contra de ese decreto cuando se debatió en el Pleno. Nada hace pensar que vaya a cambiar de opinión cuando se vote en la Diputación. Esa es una de las novedades que el Consejo de Ministros introduce en los decretos aprobados este martes. Otra es el endurecimiento de la prohibición de la compra de vivienda a los fondos buitre, ampliando las empresas que se ven afectadas y reduciendo las excepciones establecidas para saltarse. La Sánchez, que en la rueda de prensa ha fijado el marco en el que quiere que discurra la campaña electoral del 29 de noviembre.
4: Este gobierno ni tira la toalla ni deja tirada a la gente. No vamos a permitir que haya ningún desahucio más como el que sufrió Mari Carmen o como los que hemos visto después de que cayeran los reales decretos ley el pasado viernes.
8: Los ciudadanos tienen que elegir, ha dicho el presidente, entre quienes combaten a los poderosos o quienes se someten a sus intereses.
3: Sí, Pedro Sánchez agitando la bandera de la vivienda, la gran preocupación en la calle, no de hoy, en realidad un problema que arrastramos desde hace años. El presidente del gobierno respeta el derecho a huelga de los trabajadores en una convocatoria alentada, recordemos, por el sindicato de inquilinas y los sindicatos tradicionales que todavía están cerrando la fecha definitiva para esa anunciada huelga general. Hay una primera posibilidad en el calendario, que esa huelga se celebre el próximo 10 de noviembre, es decir, 3 días antes del inicio de la campaña electoral.
4: Es un derecho constitucional. Nosotros no podemos hacer otra cosa como gobierno que respetarlo. El ejercicio de lo mismo.
3: En definitiva, todo se mueve ya en clave electoral de cara a la cita del 29 de noviembre con el Partido Popular insistiendo en el bulo del voto por correo y con Vox poniendo en duda el modelo actual del sistema de pensiones. Isabel Díaz Ayuso, la presidenta de la Comunidad de Madrid, pedía ayer a los ciudadanos que no votaran por correo en las generales, dudando, como digo, de la limpieza de esta modalidad de voto. Hoy, lejos de achantarse y en un congreso sobre fruta, Ayuso, sin pruebas, insiste. De un mentiroso, en referencia a Sánchez, solo se puede dudar.
9: Yo lo que digo es que teniendo un gobierno y un presidente sumamente tramposo, lo que pido es que todo el mundo, bueno, pues esté atento. Pero es algo que vengo diciendo tantos años que no entiendo por qué de repente hoy es noticia.
3: Ayuso, la que su partido, el Partido Popular, sigue sin desautorizar. Es más, preguntada Esther Muñoz, la portavoz parlamentaria del PP, no se desmarca de Ayuso y dice cómo no se va a dudar con los directivos que ha tenido Correos.
10: Nosotros confiamos en todos los trabajadores de Correos. En quienes no confiamos es en los directivos de Correos. No en vano hay directivos de Correos que están siendo investigados judicialmente. Por lo tanto, el Partido Popular entiende que haya millones de españoles que puedan tener dudas sobre el voto por correo. Por tanto, nosotros lo que le decimos a la gente es que lo primero es que hay que votar y que el que tenga dudas, que vote en urna.
3: Esta es la campaña que se nos viene encima, con frente judicial incluido, porque a las citas sobre el caso Zapatero y otros temas pendientes se suma una nueva petición del Partido Popular para que el juez del caso Leire impute al PSOE en esta causa. Y todavía una cita en directo en las calles de París, donde a esta hora comienza la manifestación estudiantil contra los recortes en aquel país, manifestación a la que se suman otros actos y otras protestas no programadas, con detenciones que se cuentan ya por miles en los últimos días. Desde la calle, Raquel Villaecija, ¿qué tal? Muy buenas tardes.
11: ¿Qué tal? Muy buenas tardes. Unos 87.000 manifestantes han desfilado ya en las protestas que comenzaron esta mañana en distintas ciudades francesas, antes de la de París, donde la marcha acaba de arrancar aquí en la Plaza de la República. Hay mucho ambiente, como podéis escuchar. De momento tranquilo, y desde hace una hora se concentraban ya miles de jóvenes estudiantes, pero también padres y profesores que piden lo mismo, una mejor educación pública. Los sindicatos hablan ya de una jornada negra, con 1.800 institutos bloqueados desde esta mañana, uno de cada dos, según sus cifras, que el gobierno rebaja a un cuarto del total.
3: Esta es la foto ahora mismo en las calles de París. Así arranca Hora 14 con la producción de Minerva Marcos y con Elena Sánchez y Carlos Nicolás en el control de sonido. 2:07 p.m.
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12: ¿Qué tal? Buenas tardes. PP y PSOE consuman su pacto polo-galego en el Parlamento con el rechazo del Bloque Nacionalista. Debate sobre el plan de normalización lingüística que mañana quedará aprobado con los votos a favor de conservadores y socialistas. Un pacto insólito en plena carrera hacia el 29N y entre elogios por parte de la Xunta al líder de los socialistas gallegos. Pacto PP-PSOE que cuestiona con dureza el bloque nacionalista. Enseguida recogemos lo fundamental de ese debate en la Cámara Autonómica en una jornada con aviso naranja por fuertes tormentas que han descargado ya en puntos como Santiago de Compostela. La Xunta suspende esta tarde las actividades extraescolares al aire libre, Lara Salgado.
13: Lo peor se espera a partir de las 3 de la tarde en el interior de A Coruña y en el centro y montaña de Lugo, donde la Xunta ha activado esa alerta naranja por tormentas que pueden venir acompañadas de aparato eléctrico y granizo. Por eso, se prohíben desde esa hora las actividades deportivas y escolares. Una inestabilidad que se deja sentir ya hasta ahora. Han caído en la comunidad más de 2.300 rayos. Meteo Galicia ha activado también el aviso amarillo por lluvias en el resto del territorio. Solo se salvan las zonas más próximas al litoral gallego. Los acumulados hasta ahora ascienden a 31 litros por metro cuadrado en Oia y Forcarei, 30 en Orrosal y 23 en Santiago.
12: Martes de tormentas, de aviso naranja, seguimos pendientes de las consecuencias de la dana que afecta a Galicia y que puede dejar más chubascos de carácter tormentoso durante esta tarde. Martes en el que se ha formalizado en el Parlamento ese pacto PP-PSOE polo galego, debate en la Cámara sobre el plan de normalización lingüística que apenas cambia el marco. La Xunta, entre elogios a Besteiro, defiende la libertad lingüística frente a un bloque nacionalista que habla de un pacto de conveniencia, de un pacto de la vergüenza. Fernando Becerra.
14: Equilibrio y libertad son los conceptos que el consejero de Cultura destaca del nuevo plan xeral de normalización, que dice es fruto del consenso social. José López Campos reconoce que la Xunta no cambia su modelo lingüístico y que en el ámbito de la educación no se incrementará el número de materias que se podrán impartir en galego. El consejero asegura que el consenso social se ha refrendado también con el político tras ese acuerdo entre PP y PSOE, y admitía así que mantuvo negociaciones directas con el líder del PSDG.
15: E quero tamén ter unha mención especial a José Ramón Gómez Besteiro. É decir que foi unha auténtica honra ter participado e negociado o acordo contigo neste complexo e sempre frágil procedemento que dou lugar a este histórico acordo. Moitas gracias.
14: Los nacionalistas rechazan este plan con dos argumentos principales. No existe el equilibrio lingüístico entre galego y castellano del que habla el PP, y nuestro idioma está relevado en la enseñanza. La diputada Mercedes Queixas la fe al PSOE que apoye ese documento.
16: O resultado é unha proposta cobarde, censurada e tuneada por un pacto de despachos. 2 meses de contactos discretos e diálogo directo entre el conselleiro e Besteiro. Caramba co diálogo social, caramba co pacto coa sociedade galega.
14: Los socialistas defienden su apoyo a este plan de normalización, aún no siendo el mejor, reconoce la diputada Silvia Longueira, lo han apoyado por responsabilidad con el idioma.
16: Este acordo é evidentemente o acordo do posible. Non é fácil para un partido como o Partido Socialista de Galicia, que presidiu este país, ver o que acontece co patrimonio de legitimidade do galego.
12: Este plan de normalización lingüística se aprobará mañana en el Parlamento, pleno en la Cámara Autonómica, en el que además ha iniciado su recorrido la nueva ley contra el acoso y la violencia digital.
17: Que permita adoptar medidas integrais para a sensibilización, a prevención e a detección do acoso e da violencia
12: digital. Así la defendía la consellera Fabiola García, PSOE y BNG Galega presentan enmiendas a la totalidad ante una norma que consideran, Fernando, insuficiente.
14: Y entre las medidas que prevé está la creación de un servicio de asesoramiento a víctimas por acoso en redes y también el borrado de la huella digital para eliminar el material usado en Internet como instrumento de violencia. Para la oposición, estamos ante una mera declaración de intenciones, un texto sin medidas eficaces, sin concreción y que se limita a reconocer derechos y no a garantizarlos. Esto decían Dani Castro del BNG y Paloma Castro del PSDG.
18: Nos 26 artigos que ten a lei puxeron vostedes 17 veces promoverá, 9 veces fomentará. Pero onde está o goberno galego garantirá? Onde está o goberno galego asegurará? Onde está o goberno galego cumprirá?
12: Las dudas que suscita esta nueva ley contra el acoso y la violencia digital a la oposición.
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12: Dos de la tarde y 12 minutos, la Xunta ha presentado el presupuesto de 2027 a los agentes sociales con plante por parte de Comisiones Obreras y la CIGA, que no han acudido al encuentro con el consejero de Facenda. Unas cuentas públicas que dice Miguel Corgos refuerzan la estabilidad de Galicia, Íñigo Cainzos.
19: En un escenario de más crecimiento del esperado, este año 2,1%, con el paro por debajo alrededor del 8% y mejores expectativas para el año que viene. El consejero de Facenda no ha dado ninguna cifra concreta de presupuestos, pero sí que avanza que la Consejería de Vivienda va a crecer por encima de la media y que será esfuerzo importante en los servicios públicos.
20: Estas prioridades asignativas se refieren en primer lugar al reforzamiento de los servicios públicos autonómicos, los servicios sanitarios, a dependencia.
19: Vivienda será para compromisos que están por hacer todavía y también para adquisición de suelo y nuevas medidas fiscales que están por perfilar. Una mañana en la que, como dices, dos de los tres principales sindicatos le han plantado, solo ha ido UGT. Ana María Pereiro, vicesecretaria de Derechos Sociales.
21: La idea principal es muy sincera. Queremos salarios dignos para poder acceder a una vivienda digna. Los precios actuales perjudican gravemente a emancipación de la
12: mafia. Ni Comisiones Obreras ni CIGA han acudido a ese encuentro con la Xunta. Presupuestos para una economía en retroceso. El Foro Económico de Galicia advierte de la desaceleración de la economía gallega con la destrucción de 11.600 puestos de trabajo industriales en lo que va de año, Lara.
13: Pierde impulso la economía gallega al ralentizar su crecimiento respecto a trimestres anteriores. Entre las señales de alarma están la caída de las exportaciones a Reino Unido o Estados Unidos, así como la destrucción de más de 11.000 empleos industriales. El economista Santiago Lago apunta a una pequeña desaceleración, pero dice nuestra economía crecerá en el entorno del 2,5% en cuanto acabe el año.
22: Este año estamos desacelerando muy suavemente, tanto en España como en Galicia. Muy suavemente.
12: Desacelera Galicia según el Foro Económico de Galicia.
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12: Es un martes de reacciones a la reforma de la atención primaria que ha presentado la Xunta con 320 millones de euros adicionales y la creación de 644 nuevas plazas. Aquí en la SER, en la Ventana de Galicia, hemos analizado estos cambios con el portavoz de la Asociación Galega de Medicina Familiar y Comunitaria.
27: Estamos con el mismo discurso dos números. Los números non reflicten a realidade da atención primaria. Claro, parece mentira que estén empeñados nos números.
12: Jesús Sueiro cree que este plan, esta reforma llega tarde. El consejero de Sanidade asegura que daba por descontadas estas críticas.
28: Xa contábamos con ele, ¿no? Bueno, a realidade é que estén unha reforma feita de baixo arriba, fruto das conversas e do diálogo con muitísimos profesionais de atención primaria.
12: Habrá que estar atentos al alcance deste plan de reforma de la atención primaria. Además, a 140 por hora en un tramo de 50.
13: Así fue cazado un conductor mientras circulaba por el municipio Pontevedrés de Ribadumia. El vehículo conducido por un joven de 20 26 años fue detectado por un radar poco antes de las 9 de la mañana.
12: Ya se puede solicitar
13: el voto por correo para la cita con las urnas del próximo 29 de noviembre. Para ello basta con hacerlo a través de corres.es o en cualquier oficina de manera presencial hasta 10 días antes de los comicios.
12: Y la reina Sofía en Inditex.
13: La emérita ha visitado esta mañana las instalaciones de la empresa coruñesa, donde pudo conocer varios departamentos y saludar a sus trabajadores. Es la segunda vez que visita Galicia en apenas un año.
12: Martes de tormentas que descargan ya en puntos del interior como Santiago. Está activada la alerta naranja y recordamos que se han suspendido esta tarde las actividades extraescolares al aire libre.
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0: ¿Qué tal? Buenas tardes. Lo que importa es tener a mano un buen paraguas porque la lluvia es la protagonista a esta hora en buena parte de la provincia y la alerta naranja nos deja ante una situación en la que pueden producirse intensas lluvias en las próximas horas. Precipitaciones que serán intensas esta tarde y que podrían dejar hasta 30 litros por metro cuadrado en un corto espacio de tiempo. Buscamos la previsión que desde Meteo Galicia nos sirve Carlos Otero.
1: Bueno, pues es un día de máis inestabilidade, se temos aire cálido en superficie, aire frío en altura, un embolsamento relativamente próximo, pouco vento en superficie que fai que se favorezca a formación desas tormentas. Prevense especialmente activas en pola tarde, temos un aviso amarelo en toda a provincia, pero tamén un aviso laranxa entre as 6 e as 9, cando esas tormentas, agárdanse, poden ser localmente máis intensas. Una situación que dará a paso un miércoles algo más tranquilo, o sea, con ventos de componente norte que traerán chubascos entrando por lo norte, cielos más nublados a primera hora, a tendencia que vayamos ganando influencia anticiclónica y quedemos a partir de la noche con tiempo seco.
0: Bueno, pues preparándonos para capear el temporal, la Comisión Escolar de Alertas ha acordado la suspensión de la actividad en el exterior en los centros educativos de las zonas del interior y de la montaña de la provincia. Abarca los municipios de Abadín, Antas de Ulla, Begonte, Castro de Rey, Castro Verde, Ocorgo, Cospeito, Friol, Guntín y así un buen número de ellos, incluidos Sarria, Vilalba o Xermade, por ejemplo. Y hablando de concellos, en el de Lugo se modifican algunas ordenanzas fiscales. Se modificará la ordenanza del impuesto de vehículos, incorporando, por ejemplo, nuevas bonificaciones a vehículos híbridos y eléctricos.
4: Establecer que durante os 5 primeiros anos desde a súa matriculación, bonificación do 5% para os vehículos híbridos e bonificación do 75% para vehículos eléctricos de emisións nulas ou que empreguen determinados combustibles alternativos como biogás, gas natural, gas líquido, metano, metanol ou hidróxeno. 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
0: Se bonifican as empresas que contraten trabajadores indefinidos tamén, bonificaciones temporales por 3 años vinculadas a la creación de nuevos puestos de trabajo. El impuesto sobre construcciones, instalaciones y obras puede estar subvencionado hasta un 80% de la cuota en el caso de crear 20 puestos o más. El IBI registrará también una modificación que afecta a las familias numerosas y también a quienes apuesten por energías alternativas. Y el Concello busca reeditar la exención del IBI a la Consellería de Sanidad.
4: Reeditar esa colaboración, reeditar bueno, ese espazo en donde bueno, a unha administración que está invertindo millóns de euros na nosa cidade, pois ter esa empatía como tiveron gobernos anteriores.
0: Y se ha designado en la Junta de Gobierno de este martes tribunal para la plaza de monitor de educación vial que se convocará en el Concello. También se han aprobado las bases para optar a subvenciones individuales para la adaptación de vehículos para personas con movilidad reducida. También para subvenciones a asociaciones sin ánimo de lucro que desarrollen su actividad en el ámbito social. Como novedad, este año tendrán mayor dotación y podrán concurrir a ellas asociaciones que ya tengan también ayudas nominativas. En urbanismo se ha aprobado licencia para la reforma de una nave en Benigno Rivera, para la construcción de un edificio en Nemesio Cobreros, donde se demolerá un inmueble y en su lugar se levantará uno nuevo con 15 viviendas, y se concede licencia también para la ampliación del Hotel Forum de Oceao y para la reforma de un inmueble en la Rúa do Teatro. Se ha licitado un sistema de taquillas refrigeradas también para uso público en la Plaza de Abastos.
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0: Y en las últimas horas hemos ido escuchando distintas reacciones a la convocatoria electoral del 29 de noviembre.
8: Era hora de que o país, de que os españoles podamos pronunciarnos sobre o que pensamos sobre este goberno, sobre Pedro Sánchez e todo o que está facendo e o que non está facendo neste país. 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
0: Y en la jornada de hoy tenemos que hablar de un nuevo accidente en nuestras carreteras, en este caso en Castro de Rey. En torno a las 11 de esta mañana tuvo lugar un accidente con dos vehículos implicados, un choque frontal que dejó tres heridos en el punto kilométrico 71 de la Nacional 640 en Viladonga, en el término municipal de Castro de Rey. El siniestro se produjo en el mismo tramo que hace solo unos días tuvo lugar otro accidente múltiple. Y hablando de sucesos, un hombre fallecía ayer en Guitiriz tras sufrir una indisposición mientras conducía su tractor en la parroquia de Santa Cruz de Parga. Y en Lugo, un joven perdía la vida al precipitarse desde la ventana de un segundo piso en Camino Real. Se están investigando las causas de esa caída. Volviendo al Concello de Lugo, el Bloque Nacionalista Galego critica que el Concello ordene el cierre de negocios. Se trata de negocios en distintos puntos de la ciudad vinculados a distintos sectores que estaban en situación irregular. Critica el Bloque Nacionalista Galego que el cierre, que afecta a autónomos y pequeños empresarios, se decrete en plenas fiestas y pide al Gobierno colaboración para intentar solucionar de manera individualizada cada problemática. Cristina López.
10: No día de hoxe, o Edil do Urbanismo ven de asinar 10 decretos de peche de negocios, 10 iniciativas de autónomos e de pequenos empresarios que en plenas festas do San Fila ven truncadas as súas iniciativas. 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
0: puede... Son las 2:25 minutos ya.
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0: Les hablamos del Día do Veciño. Lo organiza la Federación de Asociaciones Vecinales. Se celebrará el domingo 18 de octubre en el Pazo de Feiras y Congresos. Se estima que 5.000 personas de toda la provincia puedan acudir a ese evento que este año lleva como lema «Seguimos en pie y no nos rendiremos nunca». Un lema que hace referencia a las campañas reivindicativas que promueve la Federación.
7: Estamos coa Ronda Este, co Plan Paradai, co xeriátricos públicos, co canon da auga, coa televisión gratuita nas habitacións dos hospitais, sempre coa mellora de servicios, coa residencia das Gandas, co saneamento nas parroquias, coa reducción das listas de esperas sanitarias. Bueno, veréis cando logo vos cite as UVs que vamos entregar, que teñen unha correlación con todas estas campañas reivindicativas.
0: Es Jesús Vázquez, presidente de la Federación de Vecinos. Las V de Vecino este año van a ir a 24 personalidades e instituciones. Entre otros, las recibirán la presidenta de la Diputación, Carmela López, el alcalde de Vigo, Abel Caballero, o la investigadora Cintia Folgueira. También recibirán la V de Vecino tres médicos de Lula, el alcalde de Pol, o las asociaciones FADEMUR y XOTRAMU. Jesús Vázquez se refirió a la falta de colaboración con las actividades de la Federación por parte de la Xunta de Galicia y ahora del Concello.
7: La actual corporación no solo no va a colaborar, sino que incluso una ayuda que nos deixara o alcalde Miguel Fernández de la corporación anterior, por orden de la señora Candia, no se va a tramitar. Por lo tanto, nosotros no vamos a tener ninguna colaboración de la Xunta de Galicia, ninguna colaboración del equipo de gobierno del Concello de Lugo, pero, como digo, nuestro lema, nos vamos a seguir en pie, que esa instrucción que parece ser de la señora Candia, de que no se nos tramite a ayuda del Concello, pues supuso-nos que un dinero que contábamos para alquilar de mesas y sillas, pues tuvimos que recurrir a andar pidiendo mesas y sillas a que no la pueda prestar. Bueno, esa es la colaboración de la señora que dijo que iba a gobernar para todos.
0: Bueno, y les contamos que escolares de Lugo reivindican el camino primitivo. Más de 300 escolares de quinto y sexto de primaria han participado este martes en una marcha organizada por la Asociación de Amigos del Camino de Santiago, que tiene como objetivo acercar la ruta jacobea a los más jóvenes, a las puertas del Año Santo, que se va a celebrar en 2027. Y hoy también les contamos que hemos tenido un baño de fiesta en Hoy por Hoy con el Grand Prix como protagonista. Hemos vivido una jornada especial a bordo de una de las barracas más emblemáticas del ferial, el Grand Prix, una atracción que lleva 26 años viniendo al San Froilán. Pepe San Máximo es su responsable y, al igual que el resto de feriantes, ve con recelo la lluvia que se viene.
14: Como siempre, nosotros siempre desde que abrimos, siempre el público se vuelca con nosotros y suele ir a vernos y a visitarnos y a pasar un rato divertido en el Grand Prix. Pero tenemos un poquito de miedo con el tiempo, siempre estamos mirando al cielo a ver si
16: a ver qué pasa hoy.
14: A ver qué pasa, pero esperemos que no llueva, que se quede todo en el susto, del miedo de que puede llover.
0: Bueno, pues lo que pasa es que de momento está lloviendo y dicen que en las próximas horas lo hará más y de forma más intensa. Hoy el San Froilán nos deja distintas actividades con zanfonas, por ejemplo, a las 6 en la Plaza de Santa María, con verbena a esa hora también, con los satélites, con concierto de Nobel Ouro a las 8:30 en Hortado Seminario y con la música de Rapants a las 10:45 en Hortado Seminario. Con ellos les dejamos. Llegamos a las 2:30. 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
1: 2:30, 1:30 en Canarias, el Constitucional avala la amnistía de los delitos de malversación en el procés. Llarena levanta la orden de detención que recaía sobre Puigdemont y el regreso del líder fugado de Junts se esclarece en los días finales de esta legislatura. Sánchez cree que la decisión del Constitucional le ha dado la razón.
2: Era un problema político que teníamos que resolver desde la política. Nosotros defendimos los indultos, defendimos también la aplicación de una ley de amnistía. Se dijeron muchas cosas, se dijeron que era inconstitucional, que iba contra la ley y la justicia europea, y tanto el Tribunal Constitucional como también el Tribunal de Justicia Europeo han avalado de la A a la Z esa ley de amnistía.
1: Sánchez en rueda de prensa tras el Consejo de Ministros, tras aprobar de nuevo los decretos sobre vivienda, la bandera a la que Sánchez lo fía todo en esta campaña en la que se enfrían las relaciones con Junts y en la que Carles Puigdemont acaricia la posibilidad de regresar a casa. Carles Puigdemont, que por cierto va a comparecer esta misma tarde desde las 6 desde Waterloo. Pedro Jiménez, ¿qué tal? Muy buenas tardes.
3: ¿Qué tal, Javier? Buenas tardes.
1: Pedro, vamos, si te parece, con la decisión adoptada esta mañana por el Constitucional que avala, como digo, la amnistía en cuanto al delito de malversación. Eso quiere decir que se allana ese camino para que le concedan el perdón y Puigdemont pueda regresar a casa con esa primera consecuencia sobre la orden de detención que se levanta y con las preguntas lógicas ahora, Pedro, ¿no? ¿Cuánto tiempo puede tardar Puigdemont en tener ya oficialmente negro sobre blanco la amnistía que pactó con Sánchez al inicio de esta legislatura?
3: Pues será en aproximadamente 2 semanas, según nos informan fuentes jurídicas. Javier, de momento el Tribunal Constitucional lo que ha hecho ha sido avalar por 7 votos a favor y 5 en contra la amnistía también por ese delito de malversación a los líderes del procés. Ha estimado el recurso de la exconsellera Dolors Bassa, que marca el camino al resto de encausados, y esta decisión ya ha tenido la primera consecuencia en el Supremo, que se había venido resistiendo a aplicar el perdón estos últimos meses. Pablo Llarena ha dejado sin efecto, con carácter inmediato, dice, la orden de detención nacional que estaba vigente contra Carles Puigdemont y los exconsellers también fugados, Toni Comín y Lluís Puig. El juez comunica su decisión a Policía, Guardia Civil y Mossos para que se abstengan de ejecutar cualquier privación de libertad. Llarena aclara que se trata de una decisión provisional que toma de oficio y a la espera de conocer el contenido de esa sentencia del Tribunal Constitucional junto al voto particular que ha avalado la amnistía también por el delito de malversación. Considera que está en juego el derecho a la libertad, que es un derecho fundamental de Puigdemont, Comín y Puig, y a nadie se le escapa que esta decisión de Bassa les puede afectar también a ellos. El alzamiento de las medidas, subraya el juez, no declara aplicable la amnistía ni extingue la responsabilidad penal. Cuando tenga la sentencia en la mano, ratificará o revocará esta decisión.
1: Decisión del Constitucional y primera consecuencia, final de legislatura y luz al final de este culebrón que nos ha acompañado desde el mismo inicio de la misma con el acuerdo entre Sánchez y Junts. Moncloa, Guillermo Lerma, ¿qué tal? Muy buenas tardes.
4: ¿Qué tal, Casal? Buenas tardes.
1: Junts, que recordemos, dejó tirado a Pedro Sánchez otra vez el pasado viernes con la vivienda, y al margen de lo que hemos escuchado en portada, lo que se destila de la rueda de prensa que ha ofrecido el presidente del gobierno ahí en Moncloa, es un enfriamiento claro de la relación, ¿no?, llena de altibajos durante la legislatura entre Junts y el PSOE.
4: Sí, porque el azar ha querido, Casal, que la decisión de Junts, dejando al gobierno sin más salidas que la del adelanto electoral, coincida en el tiempo con el despliegue de los efectos de la ley de amnistía, cuyo principal beneficiado es su líder, Carles Puigdemont. Le hemos preguntado a Pedro Sánchez si se arrepiente de haber establecido esa alianza estratégica. Dice el presidente que no, que el éxito está ahí, en la normalización de Cataluña y en la permanencia de Illa en la Generalitat. Aún así, Sánchez deja claro que no habrá foto con el líder independentista, no habrá encuentro con Carles Puigdemont.
2: No contemplo reunirme ni con un candidato, ni un político, ni con otro, sino simplemente en el ejercicio de mis responsabilidades institucionales, pues tener la interlocución que amerita tener con el resto de responsables institucionales, pero nada más allá de esto, ¿no?
4: Había dicho Sánchez que la foto con Puigdemont se produciría cuando la amnistía desplegase sus efectos. El adelanto electoral impedirá ese encuentro. Sánchez ha dejado claro que no le gustó nada la decisión de los independentistas en la votación del pasado viernes. Dice que no cayeron solo los decretos, sino también las caretas de algunos partidos.
2: Yo creo que el pasado viernes no solamente decayeron los reales decretos ley, sino que también cayeron las caretas de los grupos parlamentarios cuando Estamos hablando de qué medidas poner encima de la mesa para resolver la emergencia de la vivienda que sufren muchos ciudadanos en nuestro país.
4: El presidente que eleva el tono contra el partido que le permitió abrir la legislatura y llegar al poder.
1: Gracias, Lerma. Feijóo, que ha escrito en redes que acata la decisión del Constitucional, pero la amnistía es una mentira más de Pedro Sánchez, que ha vendido, escribe Feijóo, favores a cambio de poder y esto debe ser castigado en las urnas. No le sirve a Feijóo la decisión del Constitucional porque tumba evidentemente todos los argumentos, todas las cosas que ha venido diciendo el Partido Popular durante estos últimos años. Y en Cataluña, Laura Pons, ¿qué tal? Buena tarde.
5: Hola, ¿qué tal? Buena tarde.
1: Ahí, Laura, satisfacción contenida, ¿no? A la espera de lo que Puigdemont pueda decir esta misma tarde.
5: Sí, a las 6, comparecencia de Carles Puigdemont. Sin embargo, fuentes de Junts ya aseguran que el expresident no regresará a Cataluña hasta que no se le haya aplicado la amnistía de forma efectiva, no anticipará su regreso. Eso sí, tanto Junts como Esquerra coinciden. La aplicación de la amnistía no es un punto y final, dicen. La amnistía no resuelve el conflicto político. Este se resuelve, aseguran, en las urnas.
6: L'amnistia no és perdó. L'amnistia és justícia. L'amnistia no és girar full, perquè el full persisteix.
7: L'amnistia ens permet deixar enrere una part de la repressió, però no resol el conflicte polític entre Catalunya i l'Estat. Aquesta serà la següent etapa.
5: Palabras de Jordi Turull y Oriol Junqueras. Por cierto, que el gobierno de Salvador Illa ha asegurado que cuando Carles Puigdemont haya regresado a Cataluña, el presidente le recibirá en el Palau de la Generalitat, del mismo modo que también lo hizo con el resto de expresidentes al empezar la legislatura.
1: Estas son las reacciones. Vamos con el análisis de nuestro magistrado Joaquín Bosch. Magistrado Bosch, ¿qué tal? Muy buenas tardes.
8: ¿Qué tal? Buenas tardes, Javier.
1: El Constitucional avala la amnistía en cuanto al delito de malversación, es decir, Puigdemont podrá volver a España y esta decisión la conocemos justo un día después de la convocatoria electoral. Te pregunto por los tiempos de la justicia, no sé si es muy casual, ¿no?, que más de 2 años después, desde que el Congreso aprobara esa ley, todo se resuelva definitivamente hoy, justo hoy.
8: En este caso sí que ha sido por el dato objetivo de liberaciones del Tribunal Constitucional ya estaban previstas en su agenda antes del verano, es decir, que era ahora cuando tenían que resolver. Lo que ocurre que ha coincidido con el anuncio de Pedro Sánchez de convocatoria, tenemos elecciones. También es cierto, Javier, que tenemos una política tan judicializada, hay tantísimos casos en los tribunales, que raro es que no coincidan algunos casos con cada convocatoria electoral.
1: Y ahora faltan, bueno, una serie de pasos para que el expresidente fugado tenga garantías totales de volver definitivamente. Te pregunto, Bosch, ¿es posible que veamos a Puigdemont antes de las elecciones del 29 de noviembre?
8: Es perfectamente posible. Ahora mismo ya es una decisión personal suya. Se ha levantado la medida cautelar, la orden de detención, que dificultaba, obviamente, que pudiera venir a España. No hay ningún obstáculo para que pueda regresar. Es cierto que la amnistía todavía no se dio, pero podía en España la aplicación de la ley de amnistía. Ya es una decisión personal si quiere esperar a que esté plenamente aplicada la amnistía.
1: Magistrado Bosch, gracias por estar con nosotros aquí en Hora 14. Un saludo y muy buenas tardes.
8: Gracias, un abrazo.
1: 2:38, la decisión del Constitucional con sabor a campaña electoral y en pleno debate además sobre la vivienda. El Consejo de Ministros ha aprobado, como venimos contando desde la una, los 2 decretos con apenas cambios respecto a los textos originales, sin cambios en el fondo, pero sí en las formas, porque recordemos que estos textos debe convalidarlos la Diputación Permanente, donde ya no se necesita Junts, sino el PNV, y aunque no sabemos fechas todavía de votación, sí conocemos que el segundo decreto, el que lleva la prórroga indefinida de los alquileres, este no va a entrar en vigor ahora, sino cuando lo respalde, si lo respalda la Diputación Permanente, algo que en principio no va a ocurrir, porque recordemos, ahí es clave el PNV y el PNV lo rechazó el pasado viernes en el Congreso de los Diputados. A pesar de todo, Sánchez insiste en su discurso sobre vivienda en clave claramente electoral.
2: Este gobierno ni tira la toalla ni deja tirada a la gente. No vamos a permitir que haya ningún desahucio más como el que sufrió Mari Carmen o como los que hemos visto después de que cayeran los reales decretos ley el pasado viernes.
1: Jordi Fàbrega, jefe de economía de la SER, ¿qué tal? Muy buenas tardes.
9: Hola, buenas
1: aquí
9: tardes.
1: Le tenemos, está leyendo todavía los textos de los decretos. ¿Algún cambio ahí en cuanto a la calificación de los fondos buitre? Pero bueno, son retoques mínimos, ¿no?
9: El esqueleto y las medidas de los 2 decretos son muy parecidos, con algunas concreciones que afectan, por ejemplo, como dices, a la prohibición de la compra de vivienda por parte de fondos buitre, porque se amplía la definición de manera que va a afectar a más empresas y se van a reducir las excepciones para que sea aún más difícil para estos fondos comprar vivienda. También también se introducen más obligaciones de información a los propietarios cuando saquen un anuncio para alquilar un piso. Tendrán que informar de si son o no un gran tenedor, también del precio de referencia al que se alquilan los pisos en su zona. Y además el gobierno hoy ha anunciado que habilitará una línea de hasta 10.000 millones de euros para esos préstamos que dará el ICO y que contábamos la semana pasada para financiar la compra de vivienda.
1: Gracias, Fábrica. Esos son los retoques que se han introducido, aunque básicamente la estructura, el planteamiento es exactamente el mismo. Y además de estos decretos de vivienda, estamos pendientes de la convocatoria ya oficial de una huelga general en España. Nos falta por conocer el día. Todo apunta, o al menos es una primera fecha estimada, que podría ser el 10 de noviembre, pero ya digo que no está cerrado ni mucho menos. Huelga general respaldada por los sindicatos, con la oposición frontal de la patronal, que la considera inadmisible, llegando a dudar de su encaje legal, dice la COE, que no son en esencia reivindicaciones de naturaleza laboral. Y es que para la patronal y también para la derecha, esta movilización tiene fundamentalmente fines electorales. A Sánchez le han preguntado por esta convocatoria de huelga general. Respeto absoluto, dice.
2: Es un derecho constitucional. Nosotros no podemos hacer otra cosa como gobierno que respetarlo. El ejercicio de lo mismo, de la misma.
1: El Ejecutivo respaldando esta convocatoria de huelga general que, como digo, todavía no tiene fecha. Javier Díaz, ¿qué tal? Muy buenas tardes.
10: Hola, buenas
1: tardes. Primero, ¿alguna novedad sobre esa fecha?
10: Pues lo que dicen los sindicatos es que lo más probable es que sea en noviembre y que sea antes de la campaña electoral, que empieza el día 13, por lo que ahora mismo nos movemos más o menos en esa franja. Las fechas la coordinarán Comisiones Obreras y UGT con el Sindicato de Inquilinas y la idea es que lleguen a un acuerdo esta misma semana.
1: Hemos visto hasta hace unos minutos al presidente de la COE, Agramendi, atendiendo a los medios de comunicación. Decía esta mañana la patronal a través de un comunicado que duda incluso del encaje legal de esta convocatoria. Te pregunto, ¿se puede convocar una huelga general en campaña electoral o a tres días de una campaña electoral, como insinúa la patronal?
10: Pues más que con la fecha, la duda de la patronal es con los motivos de la huelga. Uh-huh. Escuchamos a Antonio Garamendi.
11: Se plantea una huelga, no sabemos ni qué día, ni dónde, ni cómo. Bueno, pues vale, es decir, no lo entendemos y es por eso por lo que nosotros planteamos lo que planteamos y evidentemente cuando se plantee veremos en este caso y trabajaremos sobre la ilegalidad.
10: Ya han avisado desde la patronal que van a analizar la convocatoria cuando sea oficial para ver si se ajusta o no la ley. De momento la han calificado de inadmisible, que se cargue a las empresas el coste de una huelga que no tiene motivos laborales. Los sindicatos sí vinculan la huelga a un aspecto laboral, hablan de la evolución de los salarios y reivindican que las subidas de sueldo están siendo insuficientes para afrontar el encarecimiento de la vivienda.
1: En definitiva, la huelga calienta motores, Sánchez saca adelante los decretos de vivienda utilizando una fórmula que algunas voces le afean, pero que es perfectamente legal, la de la diputación permanente, y la derecha enseña la patita de lo que será su estrategia electoral a partir de ahora. Ayuso dispara un bulo y el Partido Popular se agarra a Isabel Díaz Ayuso para no seguir desangrándose por la derecha extrema, como indican ya los sondeos. Ayer Ayuso, recordemos, pedía a los ciudadanos que no votaran por correo, dudando de la limpieza de ese sistema, y hoy desde un congreso dedicado a la fruta, aquella nada es casual, Ayuso insiste en lo del bulo.
12: Yo lo que digo es que teniendo un gobierno y un presidente sumamente tramposo, lo que pido es que todo el mundo, bueno, pues esté atento, pero es algo que vengo diciendo tantos años que no entiendo por qué de repente hoy es noticia.
1: Un presidente tramposo. Un presidente tramposo que para Ayuso puede manipular el sistema electoral. Este es el resumen del poderoso argumento de la presidenta de la Comunidad de Madrid. Pruebas. Pruebas, ninguna. Irresponsable. Muchísimo, pero más si cabe, más irresponsable si cabe la dirección de su partido, el PP, que podría salir y decir, oiga Ayuso, no dudamos del sistema electoral español ni del sistema de voto por correo. La pregunta le ha caído en diferentes entrevistas y ruedas de prensa, por ejemplo a Esther Muñoz, al moderado Borja Sémper, pues lejos de apagar este fuego de Ayuso, todos han venido a decir, David Junquera, que si el río suena es que agua lleva. No, buenas tardes.
13: Buenas tardes, sí. El PP además amplifica ese sonido jugando un doble juego. Por un lado dicen no cuestionarse el sistema.
14: Yo lo que le digo es que nuestro sistema es garantista. Y lo que pedimos es que los españoles vayan a votar. Por tierra, mar y aire. Con voto presencial y por voto por correo.
13: Pero a la vez dan alas a las dudas que puedan tener sus votantes.
15: Entendemos que haya gente que pueda tener dudas. Pero es que la gente tiene derecho a tener dudas, ¿eh? Por tanto, nosotros lo que le decimos a la gente es que lo primero es que hay que votar y que el que tenga dudas que vote en urna.
13: Eran Borja Sémper en Onda Cero y Esther Muñoz desde el Congreso. La portavoz parlamentaria dice que no se cuestiona a los empleados de Correos, pero sí a los directivos puestos por Sánchez, y lo ejemplifica con Leire Díez. Mientras, en el País Vasco le ha salido un imitador a Ayuso. Este es el líder de los populares en Euskadi, Javier de Andrés.
16: El voto por correo siempre ha tenido, la verdad, que un halo de sospecha, ¿no? Siempre ha tenido.
13: Eso sí, cuando
16: sospecha,
13: los periodistas le piden que concrete ese halo.
16: Lo voy a confirmar, pero yo creo que hubo algunos casos que que desde luego eran chocantes, incluso yo creo que se verificaron como que había habido alguna irregularidad, ¿no? Quiero recordar, ¿eh? No.
13: Génova, de momento, Casal, deja hacer.
1: Gracias, Junquera. Esta mañana ha estado con Aymar, la directora de operaciones de Correos, se llama Olga García. Nos ha contado cómo es todo el proceso, además de forma minuciosa, un proceso clarísimo, sellado a cualquier fuga. El proceso está completamente garantizado, ha dicho, y no hay pucherazo posible.
17: Se trata de envíos físicos certificados con precintos en los contenedores que los contienen, con seguridad por sistemas de videovigilancia y de balizado.
18: Y que en ningún momento del proceso nadie, ni el cartero ni nadie, puede saber a quién ha votado esa persona. Por lo tanto, es que aunque se quisiera ejecutar el fraude, no se puede sacar el sobre de la gente de derechas de la saca porque no se sabe lo que ha votado la persona que entrega el sobre.
17: Efectivamente.
1: La entrevista completa la tenéis en la app de la SER y en cadenaser.com. 2:46, por cierto, si nos faltaba algo en esta campaña polarizada.
19: Vean lo que hace Pedrito en España, ¿no? Está más sucio que una papa. Y bien que se ofendió cuando él y toda la gentuza que lo rodea, cuando le dije que era un gobierno de ladrones.
1: Por si nos faltaba algo, ya tenemos aquí al argentino Milei, que va a viajar este mes de octubre a España. La agenda es escueta, de momento sabemos que va a participar en actos políticos, pero Antonio Martín poco más. Por ejemplo, no sabemos si va a mantener reuniones o va a participar en actos con miembros del Partido Popular.
20: Sí, sabemos la fecha, el 19 de octubre viene a España, aunque su gabinete todavía no ha dado detalles de cuál va a ser su agenda, aunque en ocasiones anteriores no ha escondido el motivo por el que viajaba.
21: ¡Viva España!
22: ¡Viva!
21: ¡Viva Vox!
22: ¡Viva!
21: ¡Viva Santiago Abascal!
20: A pesar de sus críticas a España, es la séptima vez que va a venir a nuestro país, no a visitar al presidente del gobierno, sino que siempre a ver a representantes de la derecha y la extrema derecha que han estado...

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10: 11 minutos para las 3. Francia vive una de las mayores protestas estudiantiles en décadas ante el deterioro del sistema educativo. Ahora mismo en París, lo hemos contado a las 2 al arrancar esta edición de Hora 14, protestas espontáneas que se están sumando a la manifestación central programada para esta hora. El movimiento estudiantil ha ido creciendo poco a poco conforme pasaban los días y solo ayer hubo 1 millar de arrestados en territorio francés. Nos vamos a las calles de la capital francesa. Allí se encuentra Raquel Villaécija. ¿Qué tal? Muy buenas tardes.
11: ¿Qué tal? Buenas tardes. Podemos hablar de manifestación masiva en las calles de París con jóvenes.
10: Tenemos evidentes problemas de cobertura ahora mismo debido a la gran concentración de personas que participan en esa manifestación estudiantil en Francia. Vamos a recuperar esa comunicación, aunque sea por teléfono con Raquel, y enseguida volvemos a París. Aquí en casa, aumenta la privatización de la sanidad en todas las comunidades autónomas, con Madrid, Cataluña y Baleares a la cabeza. Insistimos, la tendencia es creciente en todos los territorios y el peligro para nuestra salud, según la Asociación en Defensa de la Sanidad Pública, también, ¿no? Mariola Lubrido, ¿qué tal? Muy buenas tardes.
12: Buenas tardes. Madrid lleva 12 años encabezando el ranking de la privatización y es la que menos invierte por habitante de todo el Estado. A la cabeza repiten Cataluña y Baleares, pero además Asturias, Extremadura y Castilla-La Mancha son las comunidades que privatizan a mayor velocidad, más rápido, con un crecimiento del 90% en la última década. La Federación en Defensa de la Sanidad Pública alerta de que la privatización mata.
13: Pero la privatización está poniendo en riesgo al sistema. La privatización no es más eficiente, no aumenta la calidad, la privatización aumenta las tasas de mortalidad. O sea que privatizar mata.
12: El gasto sanitario privado en 2025 fue de 34.000 millones, es el 27% del gasto sanitario total en España. El informe de esta entidad destaca que las listas de espera son el motor de la privatización. Los seguros privados se dispararon un 80% en 10 años.
10: 2 y 51.
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10: Sobre el caso Leire, Javier Viabana.
14: El juez de la Audiencia Nacional que investiga este caso Leire ha pedido al PSOE una relación completa de todos los abogados o despachos que hayan contratado entre los años 2021 y 2025, así como la documentación de sus encargos. El juez investiga si 2 pagos realizados a despachos de abogados encubrían fondos destinados a Leire 10 y eleva así esta solicitud después de que la gerente del PSOE declarase que es habitual que Ferraz contratase asesoría jurídica externa. Además, llama como testigos al exministro venezolano Nervis Villalobos y a 2 cargos del Ministerio de Justicia en relación a la solicitud de nacionalidad que cursó y sobre la que hay notas en las agendas de Leire 10.
10: Del exterior, la policía ha detenido al exjefe de la inteligencia alemana por haber filtrado supuestamente durante años información confidencial a potencias extranjeras. Entre los documentos están el programa nuclear iraní o cuestiones sobre el ejército ruso. Corresponsal en Berlín, Carmen Viñas.
15: La Fiscalía investiga al exjefe de los servicios de inteligencia alemanes, August Hanning, por su presunta implicación en actividades de espionaje que podrían constituir un delito de alta traición. Según las investigaciones, este hombre de 80 años habría recibido información secreta a cambio de dinero durante varios años a través de su antiguo jefe de gabinete, quien también ha sido detenido. Entre los documentos figuran informes de evaluación de extrema sensibilidad, material clasificado como secreto

0: y documentos sobre el programa nuclear iraní y las Fuerzas Armadas rusas. Las autoridades alemanas tratan de determinar si Hanning filtró dicha información a potencias extranjeras, al menos en dos ocasiones. En la primera, mediante la elaboración de un análisis de seguridad para un servicio de inteligencia extranjera, y en la segunda, se comunicó con un espía extranjero. De confirmarse las acusaciones, se trataría de uno de los casos de espionaje más graves en la historia de la República Federal.
1: 2:53, habíamos dejado pendiente una conexión con Francia. Hay muchísimas personas ahora mismo en las calles de París, recorriendo el centro de la capital francesa, en esa gran manifestación estudiantil en contra de los recortes, la manifestación que pone colofón a las protestas de todos estos días que han recorrido todo el país. Volvemos a conectar con Raquel Villaécija ahora por teléfono. Cruzamos los dedos a ver si ahora podemos recibir bien esa información. Raquel, ¿qué tal? Muy buenas tardes.
2: ¿Qué tal? Buenas tardes. Sí, es que se cae la red porque hay muchísima gente aquí. Podemos hablar de manifestación masiva en las calles de París, donde en estos momentos protestan miles de jóvenes. Se han vivido ya algunos momentos de tensión, olíamos un poco a gas lacrimógeno, y se han producido también incidentes en otras ciudades de Francia. El gobierno tenía que esta manifestación pudiera desbordarse en medio de una protesta y críticas por la represión policial de los últimos días. 260.000 personas se manifiestan, según las últimas cifras, en estos momentos en toda Francia.
3: Entonces, bueno, ahí aquí yo creo que estamos testigos de algo muy importante, que es el derrumbe de una gran parte de los servicios públicos en Francia, el servicio público de educación, de salud, etcétera, y obviamente ahora la juventud se moviliza para su futuro, vamos a decirlo.
2: Escuchábamos a Logan, que es catedrático en una universidad de París, que como muchos padres y profesores han venido también hoy a las calles de París a defender una educación para los jóvenes.
1: Movilización estudiantil ahora mismo en marcha en las calles de París. 2:54.
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1: Vamos a ir a Cataluña porque desde hace más de 48 horas los Mossos de Escuadra buscan a Rami, que es un niño autista de 12 años que huyó de su casa en Granollers presa del pánico porque le daban miedo las tormentas. Rami vive en la zona cero del temporal, donde las lluvias se han cebado especialmente estos últimos días. Estamos en Radio Barcelona. Andrea Villoria.
14: Los bomberos siguen buscando a Rami, este niño de 12 años que se escapó de su casa en Granollers la noche del sábado asustado por la tormenta. Los Mossos han estado rastreando las cámaras de seguridad, le han visto por última vez cerca de las vías del tren. Ahora se está ampliando la zona de búsqueda con media docena de unidades.
15: Canina, mitjans aeris, drones, subacuática, més Mossos.
14: Es el jefe de los bomberos allí que agradecía.
15: Vam rebre una llau. Y eso os agradeix, de voluntarios.
14: El alud de voluntarios con 470 personas que se han sumado a la búsqueda mientras los bomberos siguen retirando escombros. Y con la amenaza además de lluvias torrenciales de nuevo a partir de esta tarde.
16: Un vórtice arribaría cap a la zona de las Terres de l'Ebre.
14: Cuando un vórtice descargará nuevas tormentas en la zona del Ebro e irá peinando todo el litoral catalán. Por eso Protección Civil pide a la gente.
17: Y que no se espere ningú a rebre una alerta.
14: Que se autoproteja y no espere a recibir un alert antes de decidir si sale o no de casa.
1: Y al cierre, Shakira. Shakira, que enfada a una parte de sus fans. Creían que el concierto del próximo día 11 era el último, pero al traste con vivir la experiencia de lo último. Y es que a las fechas conocidas de su residencia madrileña se ha sumado un último concierto con un montón de invitados. Además, lo que evidentemente ha cabreado mucho a los seguidores que presumían de ir al último de los últimos conciertos de Shakira en Madrid. Dani de la Fuente.
18: Todo empezó con Laura Pausini, que apareció por sorpresa en el concierto del 20 de septiembre para entusiasmo de los presentes, pero cabreando a los fans de los dos primeros conciertos en los que Shakira no llevó a nadie. En estos días han pasado por su residencia Alejandro Sanz, Manuel Turizo o Dua Lipa, entre otros, alimentando esa sensación de que cada concierto podía esconder una sorpresa diferente. Ahora sabemos que Maluma, BL y Dani Martín serán los artistas invitados en su último concierto el 12 de octubre, Día de la Hispanidad. Este sí, anunciado con amigos. Pero lo mismo, ¿qué pasa con los que compraron para el 11 pensando que era el último?
19: Nosotros vamos el día 11, que se lo regalamos a mi sobrina por su cumpleaños y nos hacía ilusión y la última fecha. Era como nos hemos enterado de que ha anunciado otra nueva última fecha, que encima es más especial porque va con amigos, pues estamos, la verdad, un poco desilusionados.
18: Las entradas para Shakira con amigos ya están en preventa.
1: Si es que, Paco, ojo, la gente se enfada por cualquier cosa.
20: La verdad es que sí, ¿eh? Buscamos motivos para enfadarnos fácilmente.
1: Y nosotros no nos vamos a enfadar esta noche porque tenemos fútbol, juega la selección española además frente a Croacia.
20: Jugamos contra la Croacia de Luka Modric en busca de seguir aumentando el récord y de seguir invictos en la Liga de las Naciones. Llevamos 42 partidos ganados, 3 en esta competición seguidos. En nuestro grupo se juega en Inglaterra-Chequia. Además es noticia la retirada de Leo Messi, que se retira hoy con la selección de Argentina. Lo contaremos también en Carrusel a la 1:30 de la madrugada, antes a las 8:30 de la tarde el Croacia-España. Y son noticias Mbappé, Alonso y Alcaraz, pero eso lo cuento en un minuto.
1: Arranca Ser Deportivos, nosotros Hora 25 lo emitimos hoy por Ser Más y Hora 14 regresa mañana desde las 2. Laura en Canarias, adiós.
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20: Hola a todos, ¿qué tal? Buenas tardes, bienvenidos al Deporte en la SER. En el periodo anterior de la selección con Luis Enrique nos pasamos mucho tiempo debatiendo sobre la falta de un líder que nos diera títulos. Coincidíamos entonces con un Mbappé mandó en Francia, el mejor Cristiano en Portugal, un Messi potente en Argentina o unos Kroos y Modric capitales en Alemania y Croacia. Parecía que nos faltaba lo que ahora nos sobra. La España actual es más potente porque no tiene un líder claro y los jugadores líderes ponen por delante al equipo. Podríamos señalar a Rodri como nuestro líder, pero tendríamos que pedirle permiso a Lamine y a Pedri y a Dani Orbo y a Oyarzábal. ¿Y qué decir de Ferran, que nos hizo campeones del mundo? En resumen, esta España cabalga a lomos de un equipo sobre un récord para la historia. Llevamos 42 partidos sin perder, lo que nadie ha logrado. Y hoy contra Croacia queremos seguir la racha, porque en un mundo de individuos crecidos mola encontrar en la selección un grupo. Porque yo creo que desde los equipos, más que desde los líderes, se forjan los récords primero y los títulos después. Las 3:01, comenzamos aquí Ser Deportivos.

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1: Y con toda la redacción de deportes de la SER, aquí nos juntamos todos, hasta las 4 os contamos todo lo que creemos que os puede interesar saber del deporte este martes, durante la próxima hora. 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En cualquier caso, gracias por escucharnos como sea, el día en el que estamos, en la víspera de seguir aumentando un récord del mundo con la selección, aunque antes de la roja vienen a portada los grandes nombres del día. Yo diría que el protagonista de la mañana es Kylian Mbappé, el jugador del Real Madrid que ya entrena con el equipo blanco tras su muy comentado proceso de recuperación en Francia. Antón Meana, buenas tardes.
2: ¿Qué tal? Buenas tardes. Ayer no estuvo en el entrenamiento con el grupo. Por la tarde, en solitario, trabajó en Valdebebas. Esta mañana, a las 9 y 10, entraba en la ciudad deportiva. El entrenamiento era a las 10 y media. Según el club, ha estado en el gimnasio. Por tanto, no hay imágenes que distribuye el Madrid de Mbappé, pero son optimistas y piensan, Paco Jo, que Kylian Mbappé va a poder jugar de inicio el sábado el partido contra el Villarreal en Chamartín.
1: Gracias, Antón. Protagonista de la mañana, Mbappé. De la madrugada próxima será Leo Messi, el argentino que juega en Buenos Aires, el partido de despedida del albiceleste. Leo firma unos números de locura con su combinado nacional y cuyo adiós va a contar en carrusel Lluís Flaquer. Al que pregunto qué imagen icónica queda para tu recuerdo del Messi con su selección. Hola, Flaqui, buenas tardes.
3: Muy buenas, pues 18 de diciembre de 2022, estadio de Lusail en Qatar, en un atril, el trofeo de la Copa del Mundo. Messi, ya campeón, pasa por delante, se frena, la acaricia y la besa. En aquel momento rugió el estadio, se estremeció Argentina y lo celebró el fútbol. El mejor hacía realidad el sueño, el balón saldaba su deuda con el bendito pie izquierdo. La imagen contrastaba con la de 2014, cuando Messi, tras perder la final ante Alemania, pasaba de largo abatido por delante de aquel mismo trofeo. Era aquel el Messi criticado por pecho frío en su país. Hoy los que en su día rajaban de él llorarán su adiós. Un Mundial, dos Copas América, la finalísima, dos finales más de Mundial, un oro olímpico, el palmarés es envidiable, pero su legado no se reduce a la vitrina. Messi nos habrá dejado un repertorio de goles, jugadas, asistencias, regates, un recuerdo de emociones que nos hacen estar convencidos que hoy cierra su trayectoria con Argentina, un jugador único e irrepetible. Es simplemente el mejor de la historia.
1: Gracias, Flaqui. Esta madrugada te escuchamos en carrusel. Y os cuento ya que otro de los grandes nombres de la mañana era Carlos Alcaraz. El español va a llegar al Máster con dos buenas noticias. Con un título hoy, con el adiós de la temporada del número uno, que también se ha confirmado hoy. Ángel García, buenas tardes.
4: ¿Qué tal, Paco Jo? Alcaraz sigue con su idilio con Japón después de revalidar el título al derrotar a Lehecka en la final por 7-6 y 6-4, poco más de un mes después de su regreso a las pistas. 10 partidos ha disputado en territorio nipón y los ha ganado todos. Es el tercer trofeo para Carlitos esta temporada y ahora ya piensa en el Máster 1000 de Shanghái, que empieza mañana mismo. La alegría de Alcaraz se contrapone con el dolor de Sinner, quien se perderá lo que resta de temporada. Sus dolencias en la rodilla derecha no remiten, por lo que se ha decidido parar tratamiento conservador. Eso sí, perderá el número uno del mundo en detrimento de Alexander Zverev.
1: Y la última de la portada es una imagen con la que lo mismo vais a flipar. Este año vamos a ver a Fernando Alonso tras su renovación con Aston Martin. ¿Hago spoiler o no? Venga, sí. Corriendo el Dakar, Jesús Balseiro, buenas tardes.
5: Muy buenas, Paco Jo. Sí, parece que es compatible correr el Dakar en enero y la temporada de Fórmula 1 a partir de febrero. Aún no es oficial, pero hay un plan en marcha para que Alonso participe en el próximo Dakar con un coche de ProDrive, que es la estructura que ganó el último Dakar con Alatilla en un Dacia. Será el mismo coche, pero obviamente bajo el paraguas de otro fabricante, de Aston Martin. No es la preparación ideal, porque casi no va a poder hacer test, y en el Dakar ahora se corre mucho con tantos Toyota y Ford de primer nivel, pero Fernando quiere aprender, insistir para llegar a ganar algún día, y esta oportunidad le sirve. Se celebrará en Arabia en enero, aunque no se descarta un trasvase a Marruecos si la guerra en Irán desaconseja ir a Arabia. De todas formas, todo esto aún tiene que confirmarse oficialmente, tanto lo del recorrido como la participación de Alonso en el próximo Dakar.
1: Estaremos pendientes. Gracias, Balseiro. Llenando la portada de noticias y protagonistas, vamos a más. Con el resto, gracias al orden que pone el equipazo del programa. Hoy con Óscar Ejido y Juan Antonio San Pedro en la producción, con Lo Fernández, Juan Carlos y Alicia como cracks de la técnica. Y recuerdo tres cosas. La primera, que es un lujazo emitir desde el estudio Carlos Llamas de la SER para el mundo. La segunda, que estáis en SER Deportivos. Y la tercera, que son las 3 y 5 y que vamos al lío con nuestra selección a Croacia ya.
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1: No tardo, vamos con la cita del día. España juega esta noche en Croacia, en el cuarto partido de grupo de Liga de las Naciones. para seguir de alguna forma ensanchando nuestro récord. Eso sí, récord con, digamos, saturación. Luis de la Fuente sobre este largo parón de selecciones.
8: Para mí es en 10 días, 4 partidos me parece demasiado, con viajes, etcétera, etcétera. Me gustaba más el otro formato, pero es lo que hay. Lo que no somos es quejicas, no ponemos excusas, nos adaptamos a todo lo que nos pongan por delante.
1: Es lo que hay, pero aviso que no es el único que piensa así. Pero hasta que haya un cambio, vamos con lo que toca. Última hora del partido, novedades, descartes, noticias. Split, Javier Herráez, buenas tardes.
9: Buenas tardes. Bueno, el descartado es Spi. Se ha hecho el viaje al hombre, entrenó ayer, lo vio Miana en Las Rozas. Se puede haber quedado en Madrid, ha venido, pero no va a poder jugar porque es el descartado, aunque está muy contento con que le llame Luis de la Fuente. Estaba en la Sub-21 el futbolista del Real Madrid España, que va a jugar hoy ante 34.000 espectadores, 400 de ellos españoles, en un vetusto estadio, el de Split. Ojo con la afición, hay mucha policía en torno al estadio para que esta noche se celebre un partido que es del orgullo para Croacia, después de encajar 7 goles el equipo de Luka Modric, que ayer con Bilic, con su entrenador, daban conferencia de prensa y se cortaba la tensión en esa sala de prensa del estadio del Hajduk Split. Y España, que va a jugar con Unai Simón en la portería, la defensa es para Pubil, Cubarsí, Lapor y Cucurella. Centro del campo para Rodri, el capitán, con Pedri y con Olmo, que estuvo aquí 6 años en el Dinamo de Zagreb. Y arriba, Lamine Yamal, la estrella, que lleva 4 goles en esta competición, con Oyarzabal y con Baena.
1: Recuerdo, como dice Javi, que Croacia viene de un correctivo ante Inglaterra muy doloroso. También perdió contra nosotros 4-1. ¿Algún motivo para preocupación con el rival? Bruno Alemán, buenas tardes.
10: ¿Qué tal, Paco Jo? Muy buenas. Lo más importante que debe temer España es el ánimo de revancha que puede tener la selección de Croacia hoy, después de esa dolorosísima derrota contra Inglaterra. Es verdad también que tiene buenos futbolistas, que no sacó a la luz su calidad, ni mucho menos en ese partido del sábado, pero por ejemplo Baturina está firmando una muy buena temporada en el Como de Cesc Fàbregas. Delanteros como Bello y Matanovic vienen de hacer buenas temporadas, más allá del que ya conocemos que es Budimir. Por tanto, hay futbolistas más allá de los conocidísimos como Modric, Perisic, Kovacic y compañía, que le pueden poner las cosas complicadas a los de Luis de la Fuente.
1: Me lo apunto. Y vuelvo al principio. Con una de opinión, ¿es mejor una selección con un líder o un equipo sin líder claro como España? No la viste venir esta, ¿eh? En la previa de jugar contra Croacia, Antonio Romero, buenas tardes.
11: Hola, ¿qué tal, Paco Jo? Veo que ha llegado con fuerza de las vacaciones, me alegro. Hombre, si tengo que elegir, yo creo que la virtud fundamental de Luis de la Fuente es que ha hecho de la selección un equipo. Yo prefiero un equipo en el que no haya un líder claro, aunque tiene toda la pinta de que va a haber 2 jugadores referentes en los próximos años. Uno ya viene desde atrás, que es el capitán Rodri, y el otro, fundamentalmente, porque el verde manda, es Lamine Yamal. Yo creo que somos un equipo con mayúsculas, más que una selección, pero me da la sensación de que ya sí que hay líderes claros. Uno lleva el brazalete de capitán, es Rodrigo, y el otro es el mejor jugador del mundo, es Lamine Yamal.
1: Gracias, Romero. Con fuerza vengo, pero con fuerza te encuentro. Este partido es el que nos interesa, pero el otro partido que nos toca de cerca hoy es el otro de grupo, que enfrenta a una Inglaterra muy de Bellingham contra la Chequia de Santi Denia en el banquillo. Londres, Pablo Montaño, buenas tardes.
12: Muy buenas, Paco Jo. Como bien dices, la Inglaterra de Jude Bellingham recibe esta noche en Wembley a las 9:15 hora española a la Chequia de Santi Denia. Un partido que, de ganarlo, la selección de Tuchel se pondría con 9 puntos y la clasificación virtual a cuartos de final de la Nations League prácticamente en el bolsillo, mientras que en las Islas Británicas siguen elogiando a Bellingham tras su exhibición contra Croacia con 1 gol y 3 asistencias, afirmando que puede convertirse en uno de los mejores futbolistas de todos los tiempos y que está llamado a ser el próximo capitán de Inglaterra. Por su parte, Santi Denia, en una entrevista con Sid Lowe en el Guardian, se rinde a Anthony Gordon diciendo que el extremo inglés del Barça está al mismo nivel que Lamine Yamal.
1: Y en este no parar, gracias Montaño, de selecciones, ya puestos, de ayer destacamos el encuentro que jugó la Francia de Zidane ante Bélgica. Andrés Onrubia, París, cuéntanos, buenas tardes.
13: ¿Qué tal, Paco Jo? Buenas tardes. Remontada espectacular la protagonizada ayer contra Bélgica por la Francia de Zidane, que se impuso 4-1 tras irse 0-1 al descanso. El técnico marsellés realizó múltiples rotaciones que no surtieron efecto y su dirección de campo en el segundo tiempo acercó a los galos a la victoria. Pero más allá de Zidane, la gran estrella de la noche fue Michael Olise, el delantero del Bayern. Fue suplente, entró en el minuto 60 y participó en 3 de los 4 goles de Francia, con un doblete y una asistencia. Y el Stade de France se rindió a su talento. De los 7 goles que ha marcado Francia en los 4 partidos con Zidane en el banquillo, 6 han surgido de las botas de Olise, uno de los mejores jugadores del mundo, si no el mejor, que ha asumido el liderazgo del equipo en ausencia de Kylian Mbappé.
1: La segunda parte de Olise fue un escándalo. Gracias, Andrés. Nos hemos fijado en 2 partidos de ayer y de hoy, pero no vamos a discriminar. Ayer hubo un buen puñado y otro puñado grande. Óscar Ejido, buenas tardes.
14: Hola, Paco, buenas tardes. El primero en empezar va a ser el Kazajistán Islas Feroe, que arranca a las 4, y el resto se juegan a las 9 menos cuarto. Destaca la Escocia Eslovenia, los dos con 4 puntos, peleando por la segunda plaza del grupo B2. La primera plaza es de Suiza, que recibe a Macedonia del Norte. En el grupo C1, Finlandia defiende la primera plaza en Bielorrusia y espera su fallo Albania, que recibe a San Marino. En el grupo C3, el segundo, Moldavia, recibe a Eslovaquia, que es líder, y lo mismo pasa en el grupo C4, en el Estonia, Islandia. En ese grupo se juega también el Luxemburgo, Bulgaria.
1: Pues con todo esto, Dani Garrido se marca un carrusel deportivo de lujo hoy desde las 8:30 de la tarde. Antes, este Ser Deportivo le hace de aperitivo como al fútbol. Bueno, en realidad con más de selecciones, porque las selecciones españolas tienen dos puntos de actualidad más. La Sub-21 se está jugando hoy el Europeo y los Juegos Olímpicos. Juan Antonio San Pedro, buenas tardes.
15: Muy buenas, es que solo estando en la Eurocopa del próximo verano, que se disputa en Serbia y Albania, va a tener la opción de defender su oro olímpico en Los Ángeles 2028. Las tres mejores selecciones de esa próxima Eurocopa se clasifican para la cita olímpica y la selección española no está clasificada ya para la cita por el tropiezo de Finlandia, que, como reconocía David Gordo en la previa del partido de esta tarde, no esperaban.
16: Era un resultado que no esperábamos, perder en Finlandia. Ellos son un gran equipo, muy buen equipo, lo sabíamos, incluso lo habíamos avisado que Finlandia era un rival muy complicado. No nos salieron bien las cosas, no estuvimos a nuestro nivel, perdimos.
15: España recibe hoy en Ibiza a Rumanía a partir de las 7, la que tiene que ganar para no depender de lo que suceda en el Kosovo-Finlandia y sin su jugador en mejor forma, el madridista Carlos Espí, que logró 5 goles en la goleada a San Marino en la anterior jornada.
1: Eso en la Sub-21, la femenina se va a Estados Unidos a jugar amistosos de mucho nivel y antes del viaje hay noticia con Catacol. Cristina Soto, buenas tardes.
17: Hola, ¿qué tal? La selección disputará dos encuentros contra las norteamericanas el sábado en Washington y el próximo miércoles en Filadelfia. La principal novedad es la baja de Catacol, que será sustituida por la portera del Athletic, Eunate Astralaga, y la otra noticia es la de que Claudia Pina es duda por unas molestias musculares. Antes del viaje, la capitana Irene Paredes ha confirmado que para ellas el Mundial 2027 comienza aquí.
18: Son dos encuentros que son amistosos, pero lo tomamos como si el Mundial empezara aquí, ¿no? Queremos llegar totalmente preparadas al Mundial. Estos partidos son de los que preparan por el rival, pero también por el contexto. Ahora estamos en un momento en el que somos ranking número uno, ellas están segundas. Nosotras somos las actuales campeonas del mundo, ellas de los Juegos Olímpicos. Pues bueno, yo creo que será uno de los partidos más esperados.
1: Noticias de selecciones por todas partes, pero después de las selecciones sitúo noticias de clubes. Ojo a esta. Ojo a la opción de que el capitán del Real Madrid la pasada temporada tenga equipo. Carvajal está muy cerca del Getafe. José Palacio, buenas tardes.
19: Hola, ¿qué tal? Muy buenas tardes, Paco Jo. Lo anunciaba esta mañana el compañero de ABC, Rubén Cañizares, y lo hemos podido confirmar a primera hora de la mañana también en la cadena SER, que hay negociaciones bastante avanzadas entre el Getafe y Dani Carvajal para que se incorpore de inmediato al equipo de José Bordalás. Por lo que nos cuentan, ha sido ofrecimiento del propio jugador de Leganés, diciéndole que estaba en condiciones de poder jugar y sumarse ya al conjunto azulón, un conjunto que va buscando otras piezas que pide José Bordalás, porque no solo pide jugadores de banda, sino algún mediocentro, y la que coge más fuerza ahora mismo, incluso podría estar pasando reconocimiento médico, es la de el exjugador del Real Madrid, Dani Carvajal, cerca de convertirse nuevo jugador del Getafe.
1: Atentos a esa noticia. En el Real Madrid, Mbappé es noticia, pero además de lo del francés hay más, Antón.
2: Sí, lo de Vinicius, importante, ya está con el equipo, ha adelantado un día su vuelta, ha completado la sesión y a pesar de que ha jugado en Australia con la selección brasileña, podría ser de la partida de inicio el próximo sábado ante el Villarreal.
1: Eso es noticia en el Madrid. En el Barça, ojo a esto de Andrés Iniesta sobre estar en el banquillo del Barça.
20: Yo creo que cualquier persona le gustaría estar ahí en ese banquillo, sobre todo por lo que, pues bueno, por el talento, lo que transmite este equipo y por lo bonito y eficaz que es.
1: Es una frase muy gráfica. Y de las frases a los protagonistas, que son Frankie de Jong y Adeyemi Nilsola. Buenas tardes.
21: Hola, ¿qué tal, Paco Jo? Pues sí, un Frenkie de Jong que ha hecho ya parte del entrenamiento con el grupo. Recordemos que se lesionó de la rodilla en el Mundial. Se quiere ir poco a poco con el futbolista, que en teoría debería recibir el alta a finales de mes. Ha vuelto Karim Adeyemi, también Hamza Abdelkarim. Mientras tanto, Joan García y Rafinha están haciendo trabajo al margen.
1: Y después del paso por Barcelona, uno por Valencia, donde en las últimas horas ha sido noticia Gaya y su renovación. Javi Teruel, buenas tardes.
22: ¿Qué tal, Paco Jo? Sí, la renovación de Gaya es una de las patatas calientes que tiene Braulio Vázquez sobre la mesa. El capitán del Valencia termina contrato el próximo mes de junio y todavía no ha renovado. Gaya rechazó una oferta del club hace unas semanas cuando Ron Gurley era el CEO de fútbol porque le parecía muy a la baja, pero está dispuesto a escuchar de nuevo al Valencia porque su deseo es quedarse y ser el capitán del equipo en el traslado al Nou Mestalla. Gaya está dispuesto a rebajarse el salario para seguir en el club de su vida, donde ha jugado más de 400 partidos y donde cumple 15 temporadas en el primer equipo.
1: Y hablando de protagonistas, en Vigo, por ejemplo, noticia Starfelt y su lesión. Jacobo Buceta, buenas tardes.
0: Hola Paco Jo, ¿qué tal? Muy buenas tardes. Pues hat-trick del Celta en el virus FIFA, porque el hombro de Radu, por un lado, que le impidió estar al 100% con Rumanía. Sebastián Cáceres, que dejó la concentración con Uruguay por una pubalgia, y lo más grave, lo más preocupante, rotura fibrilar en el muslo derecho con afectación al tendón proximal de Carl Starfelt, que tuvo que abandonar Suecia y se va a perder las próximas, como mínimo, 6 semanas de competición, 6 semanas en las que va a haber Copa del Rey, Europa League y Liga.
1: Y me queda una punta internacional. ¿La Federación de Haaland denuncia a Infantino sería un buen titular, Anton Meana?
2: Sí, es correcto. La cadena SER y el Times de Londres han adelantado a las 11 de la mañana que la Federación Noruega de Fútbol ha denunciado a Infantino ante el Comité de Ética de FIFA por la entrega del Premio de la Paz a Donald Trump, por el caso Balogun durante el Mundial y por el famoso FIFA Forward Enterprise. Es la primera vez, Paco Jo, que una federación de UEFA denuncia a un presidente de FIFA ante el Comité de Ética, y el jueves, día 15 de octubre, hay una reunión muy importante en el fútbol mundial con esta guerra FIFA-UEFA en el horizonte.
1: La apuntamos al polideportivo.
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1: Atención a esta. En baloncesto, en noticia, la reunión de la Euroliga que se presumía vital en Italia. Marta Casas, buenas tardes.
27: Hola, Paco Jo, muy buenas. Y quizás no lo ha sido tanto. Reunión para hablar del plan de negocios a 10 años vista con los 13 clubes propietarios que no aceptan el interés de la NBA y tampoco sus condiciones. Y es que pretendía, por ejemplo, que la Euroliga mantuviese su estructura y frenase su expansión a 24 equipos y al nuevo sistema de franquicias con el que la Euroliga ha decidido seguir adelante. Decisiones que se han encaminado quedando a expensas de otra junta en unas semanas y con la opción aún abierta, aunque cada vez más difícil, de negociar con la NBA.
1: Es un baloncesto en gol. John Rahm se baja del Abierto de España, presentado hoy por su próxima paternidad. Héctor González, buenas tardes.
28: ¿Qué tal? Buenas tardes. Sí, no participará en el Open de España al estar pendiente del nacimiento de su cuarto hijo. John Rahm, que ha ganado el torneo en 3 ocasiones, nunca se lo había perdido hasta este año y es por fuerza mayor. El torneo arranca este jueves en el Club de Campo de Madrid con varias estrellas internacionales. Es el mejor cartel de su historia y con hasta 18 golfistas españoles. Además, con premio gordo para el ganador, porque tendrá una plaza en el Máster de Augusta y en el British Open de 2027.
1: Premio muy gordo. Y en judo continúan los mundiales de Azerbaiyán, donde empezamos a cosechar un buen número de medallas. Pedro Fullana, buenas tardes.
29: ¿Qué tal, Paco Jo? Muy buenas. Sí, de hecho España es tercera en el medallero del mundial y vuelve a meterse entre las mejores del mundo tras las 3 medallas en la segunda jornada, las platas de David García Tornei, de Ariane Toro y la bronce de Ayumi Leibach. Y todavía tenemos muchas opciones por delante, Paco Jo. Quedan por competir, por ejemplo, Ai Sunoda o Nico Schiera.
1: Además, la Federación Española de Rugby presenta esta mañana su candidatura para albergar el Mundial de 2035, porque estas cosas hay que hacerlas con tiempo. Y el COI ha anunciado las candidaturas para los Juegos de 2036. Alemania, Hungría, India, Qatar, Corea del Sur, Sudáfrica y Turquía. Esos son los países que optan a esos juegos. Y así está lo que no es fútbol. Ya lo contamos cómo está lo más cercano, con más compañeros, hasta las 4 en este Ser Deportivos.
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2: 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Un partido, hai que ir eso, partido a partido. Sería importantísimo situarse con tres victorias, mas alá de pensar, como algúns nas redes, na Copa, que se faltarían solo oito para conseguir a salvación. 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
4: Son las 4 de la tarde, las 3 en Canarias. La juez de la Audiencia Nacional que investiga la entrada masiva de la frontera de Ceuta el 30 de julio ha requerido a la presidencia de la ciudad autónoma para que a la mayor urgencia aporte la lista de llamadas que hizo Juan Jesús Vivas al presidente del gobierno y su jefe de gabinete entre los días 27 y 30 de julio. La resolución reclama esta información después de que Vivas declarase como testigo en el juzgado que intentó reiteradamente hablar con el presidente del gobierno sin éxito aquellos días. Esto en la Audiencia Nacional, en el Supremo, se ha plaza una decisión sobre el voto de los nacionalizados con la ley de nietos. El tribunal da 48 horas de plazo a las partes para la presentación de alegaciones después del anuncio de la convocatoria electoral. Pedro Jiménez.
5: Esa convocatoria de elecciones llevó a los demandantes a presentar escritos este lunes pidiendo medidas efectivas para que el Supremo garantizara que se cumple la medida cautelar y que el 500.000 de afectados a los que se ha suspendido el derecho a voto no acudan a las urnas el 29N. Ahora la sala pide opinión a las partes, teniendo en cuenta el nuevo escenario electoral, y de paso quiere que le digan también si hay que dar audiencia o no a los perjudicados por esta decisión respecto a la ley de nietos, a los que se les ha restringido el derecho fundamental a elegir a sus representantes políticos.
4: Protesta masiva en Francia de estudiantes, también padres, sindicatos y partidos de izquierda para reclamar más recursos. Tercera semana de movilización con unas 260.000 personas en la calle, según los primeros datos. En París, siguiendo la marcha ahora mismo, está nuestra corresponsal Raquel Villaécija. Adelante.
6: ¿Qué tal? Buenas tardes. Decenas de miles de personas siguen movilizadas a esta hora en las calles de París en una marcha masiva en la que cuesta avanzar y que, a falta de conocer cifras, no se veía en mucho tiempo. Hay una presencia abrumadora de jóvenes que piden una mejor educación, más recursos, pero con gritos también contra Emmanuel Macron o la extrema derecha de Marine Le Pen. Una marcha de alta tensión, la de París, donde ya se han registrado los primeros momentos de tensión entre policías y manifestantes.
4: Y han sido absueltos los 11 activistas de Greenpeace, 4 de ellos españoles, que bloquearon el puerto de Sagunto en una acción de protesta en el año 2017. Javier Ruiz Martínez.
7: Cada acusado se enfrentaba a una pena por desórdenes públicos de 5 años por protestar frente al puerto contra la entrada de un buque de gas. Era una de las peticiones de pena más altas de la historia por activismo medioambiental. El tribunal que los ha juzgado establece que su protesta no incluyó actos de violencia o intimidación para alterar la paz pública. Durante el juicio, los guardias civiles que tomaron el barco durante la protesta reconocieron que ninguno de los activistas había empleado la violencia, sino, como decía Greenpeace, la resistencia pacífica.
4: En Galicia, la Xunta ha activado para esta tarde la alerta naranja por lluvias en el interior de la provincia de A Coruña y en el centro y en la montaña de Lugo. También se han suspendido las actividades en el exterior en centros educativos desde 74 municipios desde las 3 de la tarde. Y hay más noticias que repasamos ahora en la SER.
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4: Martes en el que se ha formalizado en el Parlamento ese pacto PP-PSOE polo galego, debate en la Cámara sobre el nuevo plan de normalización lingüística que apenas cambia el marco. La Xunta defiende la libertad lingüística frente a un BNG que habla de pacto de la vergüenza. El consejero de Cultura, José López Campos, se refería así al líder del PSG-PSOE.
9: E quero tamén ter unha mención especial a José Ramón Gómez Besteiro, e decir que foi unha auténtica honra ter participado e negociado o acordo contigo neste complexo e sempre frágil procedimento que dou lugar a este histórico acordo. Moitas gracias.
4: Concurrida protesta en la educación concertada gallega, segunda jornada de huelga en este curso escolar con un seguimiento medio que los sindicatos cifran en un 65% y que se eleva al 80% en los centros más grandes. La portavoz del sindicato independiente, Yolanda Benito, recuerda que llevan 17 años con los acuerdos bloqueados y que entre las peticiones están la homologación salarial con los docentes de la pública.
10: Reivindicaciones que estamos haciendo en este momento es directamente a la consellería porque llevamos 17 años con acuerdos bloqueados, con acuerdos pendientes de negociación y, bueno, el personal está muy cansado. Cierto que el acceso es distinto y es cierto también que hay una serie de condiciones, como por ejemplo la permanencia en los centros, que también es distinta. Nosotros estamos bajo un despido libre, que los funcionarios no están.
4: Noticias de una jornada de tiempo revuelto. Desde las 3 de la tarde estamos en alerta naranja por lluvias en el interior de la provincia de A Coruña y en el centro y montaña de Lugo. En estas zonas se han suspendido las actividades al aire libre en los centros escolares.

0: 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Si hay alguna novedad, ya la contamos con Francino.
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10: La SER adelanta a esta hora el texto de los 2 decretos sobre vivienda aprobados en el Consejo de Ministros.
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0: Hola, buenas tardes. Asomarse a la ventana y mirar el calendario tienen algo en común, que es que puedes centrar la atención en aquello que tú exactamente decidas ver. Y claro, desde ayer cualquier ojeada al calendario nos lleva indefectiblemente al 29 de noviembre, a esas elecciones anticipadas, cuya precampaña, por cierto, ha arrancado con una noticia no por esperada menos relevante, que es el inminente regreso de Carles Puigdemont a Cataluña, después de que el Tribunal Constitucional haya avalado su amnistía y la de otros dirigentes del procés. Luego lo comentaremos con más calma, con más tiempo, porque el asunto merece la pena, sin duda. Pero antes, Isaías Lafuente, buenas tardes.
1: Buenas tardes.
0: Patricia Simón, buenas tardes.
2: Hola, buenas tardes.
0: Bueno, si volvemos a mirar el calendario, resulta que mañana, se cumplen 3 años ya del atentado masivo que Hamás lanzó sobre Israel desde Gaza. Aquel fatídico 7 de octubre, en el que fueron asesinadas más de 1.000 personas, secuestradas más de 200, y que generó una respuesta tan brutal, tan indiscriminada por parte de Israel, que yo personalmente no vi ningún reparo en calificarlo directamente de genocidio palestino. Casi 80.000 muertos, reconocidos, porque seguro que hay muchos más bajo los escombros, destrucción general de todo tipo de infraestructuras, o sea, un infierno incluso en los hospitales.
3: Es una alarma que suena en todo el hospital y cuando bajas a urgencias te encuentras el infierno, porque es igual 60 pacientes o 100 pacientes heridos por el suelo, niños en el suelo que no están atendidos porque no hay médicos que los puedan atender, madres gritando, cadáveres entrando, no te puedes mover porque casi que pisas a los pacientes. Pues eso, un infierno.
0: Esta voz corresponde a Raúl Incertis, que llegó a Gaza 5 días antes del atentado de Hamás. Él es anestesista, viajaba con Médicos Sin Fronteras, iba a pasar allí 6 semanas, en principio para ayudar a lo que se conoce como cirugías programadas. En este caso concreto hay que explicar que se trataba sobre todo de ortopedia de menores, de chicos que, bueno, en señal de protesta por la ocupación ilegal de sus territorios, iban a lanzar piedras al otro lado de la valla que separa Israel de la franja de Gaza y a cambio, bueno, recibían balazos en los tobillos y en las tibias. Raúl Incertis iba o esperaba ejercer la medicina, pues, a pesar de todo sin demasiados sobresaltos, pero nada más lejos de la realidad. Su compañero de piso, Tomás, Matías, se lo dejó muy claro. Le dijo, esto no es una escalada, es toda una declaración de guerra.
4: Matías entró corriendo y nos dijo que fuéramos a una de las habitaciones de la planta baja porque Israel iba a bombardear muy cerca. Cada bomba que caía lo estremecía todo. Cada estallido, acompañado de su onda expansiva, hacía temblar las paredes de la casa y las atravesaba hasta golpear nuestros cuerpos. Lo que me provocaba un acceso de miedo cerebral que me recorría de la cabeza a los pies, como una descarga eléctrica. Con cada detonación, los que estábamos tumbados, instintivamente nos encogíamos cubriéndonos la cabeza con las manos, como si eso fuera a protegernos. Una de ellas explotó tan cerca que la onda pareció llevarse a mi ser, a mi persona, dejando un cuerpo con vida, pero vacío. Justo después de aquella detonación escuchamos unos alaridos. Eran los niños de la familia que vivía en la casa contigua. Escuchar los gritos y llantos de los hijos pequeños de nuestros vecinos fue la experiencia más turbadora de mi vida hasta aquella fecha. Sus padres también gritaban. No hay nada peor para un niño que ver a su padre o a su madre muertos de miedo, porque comprenden que su refugio está en peligro. Aquella detonación no dañó mi cuerpo, pero tampoco salí ileso de ella. Siento que dañó mi mente, o mi alma, si acaso existe, porque desde entonces no soy exactamente el mismo de antes.
0: Acabamos de escuchar un fragmento de Ojalá fuera más fácil, editado por Plaza y Janés, un libro en el que Raúl Incertis ha plasmado sus vivencias de las 2 veces que ha estado en Gaza. El libro se titula así, tiene un subtítulo que es De Afganistán a Gaza, esperanza entre las ruinas, y le hemos invitado a asomarse a la ventana. Raúl, buenas tardes.
5: Buenas tardes, muchas gracias.
0: Qué ilusión conocernos cara a cara. Sí. De cuando tuviste comunicación con varios programas de esta casa y de otras emisoras también, fuiste nuestros oídos y nuestros ojos ahí en Gaza cuando apenas sabíamos lo que estaba ocurriendo. Lo temíamos, pero no lo sabíamos. Qué fuerte esa frase que te dijo tu compañero, ¿no? Y que creo que todavía te viene a la cabeza en algún duermevela, ¿no?
5: Sí, en ese momento no era consciente de lo que iba a significar. Y bueno, significó 3 semanas horribles de miedo a morir. Nunca había tenido miedo a morir antes. Y sobre todo de acompañar a miles y miles de gazatíes como nosotros, que tenían su casa, su vida, que habían perdido su casa, habían tenido que abandonarla porque tenían que huir de las bombas, ¿no? Y bueno, no fue... Mi compañero dijo, no es una guerra, no es una escalada, es una declaración de guerra. Y al final ha resultado ser un genocidio, reconocido por los principales expertos internacionales y también las Naciones Unidas.
0: Yo no tengo ningún problema en decirlo, lo he comentado antes, ¿eh? Igual hubo una fase, ¿verdad, Patricia? No sé, al comienzo de cuando esto empezó, que había una cierta discusión, un debate. Bueno, puedo haber quien niegue el uso de ese concepto, pero me parece tan evidente. Tú además has estado, no últimamente, ¿verdad, Patricia? Pero has estado en Palestina en varias ocasiones. El otro día comentábamos en la línea que acababas de regresar de Siria, o sea que esa zona del mundo te la conoces bastante bien.
2: Sí, efectivamente, al principio sí que se podía debatir sobre esa intención genocida cuando todavía no teníamos todas las evidencias, pero eso en los primeros meses no solamente claramente quedó claro que era el objetivo, sino que por primera vez en la historia los propios autores intelectuales, en este caso ministros y el propio presidente Netanyahu, han hecho declaraciones que ponían claramente negro sobre blanco que el objetivo es acabar con la vida palestina en Gaza y convertirla en un territorio ocupado israelí más, y también por los propios soldados que han documentado esos crímenes y que lo han publicado. Raúl, yo te escuchaba muchas veces, como decía Carlas, recuerdo el podcast que hiciste con Almudena, todas esas declaraciones, y creo que ha sido una de las voces que ha conseguido transmitir la impotencia que hemos sentido, ¿no?, buena parte de la ciudadanía, porque no podíamos hacer nada para parar un genocidio televisado, pero además un genocidio que, como ha sido testigo, ostenta algunos de los récords más tétricos. Por ejemplo, que más de una de cada cuatro víctimas, es decir, más de 20.000 de esas víctimas, son niños y niñas. Eres anestesista. En este genocidio Israel no ha dejado ni siquiera en muchos periodos que entrase anestesia. Se ha tenido que operar a la gente sin anestesia. ¿Cómo se trabaja cuando buena parte de tus pacientes son niños y niñas que intentan sobrevivir?
5: Se trabaja con una sensación de fractura interior muy grande, con una frustración tremenda, porque no hay manera de aliviar el sufrimiento como toca, ¿no?
0: Bueno, hay una frase tuya en el libro, estar en Gaza me ha estropeado por dentro.
5: Sí,
0: que
5: claro.
0: Esas que se queda...
5: Y eso que solo he estado 5 meses en total. Yo pienso en mis compañeros que llevan 3 años, que me escriben todos los días porque Israel necesita que haya internet en Gaza para seguir bombardeándoles. Y francamente, bueno, están destrozados. Mis compañeros están absolutamente devastados. Todos tienen síntomas de depresión, de estrés postraumático, neurosis de guerra, que se llamaba antes. Y bueno,
0: ¿tú cómo estás, Raúl?
5: Yo estoy razonablemente bien. Todavía me cuesta entusiasmarme. Bueno, no me entusiasmo todavía. Todavía estoy desapegado, cierto desapego, incluso por mis seres queridos. Pero bueno, es algo que puedo recuperar porque para mí la agresión cesó hace un año. Para mis compañeros es que no ha cesado la agresión. Entonces, Lo que me llama la atención, que bueno, aparece reflejado en el libro, es que a pesar de lo mal que están, ellos se agarran al cariño y a la humanidad. Yo creo que es como la única manera que tienen para no sentirse animales completamente, ¿no? Porque los tratan como animales. Entonces, a mí me dio mucha tristeza estar en Gaza, pero también mucha esperanza, porque vi que en las peores circunstancias posibles se puede cuidar al ser humano como lo hacían ellos. Ellos, vamos, les mostraban a los pacientes muchísimo cariño, entre ellos se trataban súper bien, no deshumanizaban, no insultaban a los israelíes, nunca escuché una descalificación por su parte hacia los israelíes. Me acuerdo un día que estaba en quirófano despotricando de los soldados porque acababan de matar a unos chiquillos, y un compañero mío me dijo, doctor Raúl, si no puede bendecir, no bendiga, pero no maldiga, ¿no? Y eso me tocó mucho en el alma. Me sentí un poco avergonzado porque ellos son así. La mayor parte de gazatíes que conocí tienen un sentido del respeto por la vida humana, independientemente de que seas, bueno, de vengas de donde vengas. Así es que, bueno, lejos de quitarme la esperanza, hay una parte que me fue devuelta gracias a ellos.
0: A pesar de vivir situaciones, perdona un momento, Patricia, a pesar de vivir situaciones realmente complicadas para un profesional sanitario, anestesista, por ejemplo, cuando entra tanta gente herida en un quirófano o en un hospital o donde sea, que es que tienes que elegir.
4: Era desolador no poder hacer más que elegir a un niño cualquiera de entre todos los que estaban gravísimos e intentar ayudarlo hasta lograr estabilizarlo o hasta que muriera. Luego me dirigía a otro y así un niño tras otro. Muchas veces los tenía que atender completamente solo, porque todos mis compañeros estaban ocupados, ya que había muchos más heridos que profesionales disponibles. Todos intentábamos ayudarnos entre nosotros de alguna manera, aunque fuera puntualmente. Con mucha frecuencia teníamos que elegir a quién tratar y a quién no, porque los 6 ventiladores mecánicos de urgencias y todos los de la UCI estaban ocupados. Si intubábamos a un herido y no había ventilador, teníamos que ventilarlo a mano, y eso significaba un sanitario menos que pudiera atender al resto de los pacientes. Esta elección era particularmente difícil cuando se trataba de niños. Lo siguiente más duro era presenciar el dolor de los padres que tenían delante a su hijo muerto. Había niños con disparos en la cabeza. Mi compañero Tarek atendió a una bebé de 1 año y medio que había recibido un disparo en el tórax mientras estaba en los brazos de su madre. Se llamaba Falastín.
0: Se llamaba Falastín. Claro, tu libro está lleno de nombres propios, algunos de compañeros, bastantes de ellos asesinados, de pacientes, de gente que conociste, con lo cual hablabas tú de deshumanizar o no deshumanizar. Dejan de ser un número, dejan de ser una cifra, podemos imaginarnos su rostro, podemos imaginarnos su vida. Los niños, por ejemplo, que estaban en la entrada del hospital Nasser y que vendían agua, que eso también lo cuenta. Recuérdalo, por favor, Raúl.
5: Bueno, pues
0: voy contigo, Patricia, después.
2: Sí, sí.
5: Los niños en Gaza no van a la escuela. Hay algunas que muy maltrechas están empezando a abrir, pero en forma de toldos, ¿no? Entonces, desde hace 3 años, los niños tienen que ayudar a sus familias vendiendo. Y venden en verano bolsitas de agua. Y en el hospital, pues en la entrada del hospital vendían, decían Maya Sekel, que Maya significa agua. Y lo triste es que estos niños, claro, cuando se abría la verja del hospital y entraban los heridos, ellos veían a un palmo de distancia las heridas de los heridos que entraban. A veces entraban camionetas con pilas de cadáveres detrás o carretas tiradas por burros también con pilas de cadáveres. Entonces ellos diariamente estaban acostumbrados a ver cuerpos de niños y de adultos desfigurados, heridos, muertos. Y bueno, como son niños, pues no sé, como son... Es decir, les estaba dañando profundamente, pero al mismo tiempo, al ser niños, pues pasan a otra cosa rápidamente y parece que no se está produciendo un daño. Pero lo cierto es que yo conocía a muchos niños que estaban francamente mal psicológicamente.
1: A mí me impresiona mucho oírte leer el texto de Raúl, pero es que recuerdo perfectamente cuando hablábamos contigo a distancia y nos contabas la crónica de tus últimas 10 o 24 horas de trabajo. Y todo era una sucesión de nombres, de la mujer que había muerto, de los niños que habían muerto. Cada uno tenía su nombre, porque supongo que era lo primero que preguntabas, no sé.
5: Sí, el nombre, los apellidos, también era muy importante a la hora de saber si habían familiares o no. Había veces que toda la familia había sido asesinada y solo había un niño como único superviviente. Bueno, nunca antes en la historia de la medicina humanitaria se había tenido que acuñar un acrónimo para referirse a los niños huérfanos, porque toda su familia, y cuando digo toda, no es que han perdido a los padres y los hermanos, a los padres, a los hermanos, a los tíos, a los abuelos, y no eran reclamados por nadie. Y el acrónimo es niño herido sin familia sobreviviente. Y eso nunca antes había sucedido, nunca antes una organización había tenido que acuñar ese término. Es muy importante ponerles nombres y apellidos. Son personas, son seres como nosotros, exactamente con los mismos deseos, pasiones, fiestas de cumpleaños, tardes viendo la tele en casa, y lo único que nos diferencia es pues unos miles de kilómetros y que profesan una religión distinta. Entonces, pues bueno, cuando lo vives en primera persona y tan cerca, te conmueve mucho más.
0: Claro. Ya. Patricia, dale.
2: Sí, sí, yo estaba todavía pensando en lo que decías, Raúl, sobre los disparos en la cabeza a los niños, que también es un elemento diferencial de este genocidio respecto a otros conflictos. Antes era algo muy excepcional y se entendían que eran, bueno, pues balas perdidas, ¿no? Pero ahora muchísimos de los trabajadores sanitarios que habéis estado en Gaza habláis de cómo había un patrón por parte de los francotiradores de disparar en la cabeza a los niños y niñas. Y yo creo que es muy importante esto que estamos haciendo, de explicar que no es un fenómeno natural, que es una estrategia planificada milimétricamente, y que efectivamente cuando Raúl viajas por primera vez a la franja es para atender a esas personas, a esos niños que a los que se les ha dejado discapacitados por tirar piedras, ¿no? Y con armas de precisión. Y eso también lo enlazo con lo que está pasando ahora. Se supone que en octubre de 2025 se lanzó un alto el fuego, pero hay más de 1.500 muertos, como habéis dicho, y sobre todo hay muchos enfermos crónicos que se han dejado con muchísimas dificultades para seguir viviendo, como esos más de 150.000 heridos, porque hablamos mucho de las personas asesinadas, pero poco de los heridos. Raúl, yo querría que nos explicases con qué se van a encontrar, porque ya esa población está arrinconada en un 35% de la franja, donde se esperan lluvias torrenciales como todos los años, no se pueden mover al resto del territorio ni trasladarse porque Israel no les deja, y no se está permitiendo entrar ni material sanitario, ni comida suficiente, ni tiendas de campaña, ni prótesis para los niños, ni silla de ruedas. ¿Qué les espera en esta nueva fase del genocidio?
5: Mis amigos están cada vez más cansados y deprimidos, desesperados. Antes las muestras de desesperación que me comunicaban no eran tan frecuentes ni tan graves. Ha sido una estrategia de Estados Unidos e Israel el decir que hay un alto el fuego, porque quedaba mal ya. Israel estaba perdiendo popularidad, y tenga claro el oyente que no ha sido más que una estrategia publicitaria. No ha cambiado nada en Gaza. Obviamente no hay rendición de cuentas, pero tampoco están entrando. Hay más de 61 millones de toneladas de escombros que no están siendo eliminados o quitados. Ahora mismo tengo el padre de un niño que sale en el libro, que se llama Sanad. El papá tiene un cáncer enorme, muy grave. No pudo ser tratado a tiempo en Gaza porque no estaban entrando fármacos ni quimioterapias. Y ese cáncer avanzó. En fin, que están en las últimas. Yo creo que están en las últimas y aguantan, no porque sean particularmente fuertes, sino porque no tienen más remedio. Como tienen hijos, tienen que sobrevivir por los hijos que tienen. Pero bueno, que no le quepa duda al oyente que han aumentado mucho los suicidios en Gaza. Antes no era una sociedad muy proclive al suicidio y en cambio han aumentado.
0: De las muchas historias que cuentas en Ojalá Curar Fuera Más Fácil, no es por hacer un ranking, pero es que hay una. Es la de una pediatra que se llama Alá. Tenía 10 hijos, en pretérito, vivía con su familia en un edificio parcialmente destruido, bueno, pero aún se podía estar. Un día su esposo la llevó al hospital a trabajar. Al regresar a casa, una bomba mató a nueve de los 10 hijos. Todos tenían entre 10 y 15 años, algunos decapitados, otros carbonizados, porque además das muchos detalles de las lesiones en el libro, y ahora yo creo que tú mismo contarás por qué. Estando Raúl en urgencias, que lo sepan los oyentes, entró un niño con un adulto, el chaval sobrevivió, vale, pues era el único hijo que quedaba vivo, que le quedaba vivo a esta doctora, porque su marido murió a los pocos días. Hay bastantes como estas, pero esta me parece que ya es de...
5: Esta fue fue un paradigma dentro de la cantidad. Conocí otros compañeros que habían perdido a todos sus hijos, pero claro, tener 10 hijos es mucho también en Gaza, y esto fue, dio la vuelta al mundo esta noticia dentro de lo que es la preocupación por Gaza. Yo a esta señora la conocí, a los dos días vino a reunirse con los médicos extranjeros y estuvo una hora con nosotros, y a mí me pareció fascinante que una persona que hubiera perdido a 9 de sus 10 hijos tuviera el respeto y la dedicación de estar con unos médicos extranjeros que no pintábamos nada en su vida. Otro ejemplo de cómo es la mayor parte de la sociedad gazatí, que es muy hospitalaria. Y esta mujer, que había perdido a 9 de sus 10 hijos, nos hizo incluso este gesto de hospitalidad.
0: Hay una cosa que quiero que comentemos, porque, fíjate, antes has citado a Almudena Ariza, y es verdad, hace poco más de un año, tú y ella estuvisteis aquí en La Ventana para presentar ese podcast al que te referías, Vivir y Morir en Gaza. De hecho, Almudena se emocionó hablando de ti.
6: Pues para mí ha supuesto estar más cerca de lo que pasaba en Gaza y desarrollar una relación muy bonita con Raúl, que me ha dado una lección, es que me emociono, una lección de vida. Y bueno, con todo me gustaría decir también que este podcast, que es muy duro, tiene también momentos muy luminosos. Y esa luminosidad y esa es sobre todo Raúl. Y es también sus compañeros de sanitarios, por ejemplo, que él me ha contado que, bueno, se cuenta en el podcast, que es gente que muchos de ellos perdieron a sus familiares, sus hijos, que lo perdieron todo y ahí seguían al pie del cañón como él.
0: Claro, la emoción aparece en los momentos que pueden resultar más insospechados, por ejemplo hablando en la radio o por ejemplo escuchando una canción.
7: Una mañana recibí un mensaje de María en el que me preguntaba si estaba escuchando música y si era así, qué canción para ponérsela mientras iba al trabajo. Lo cierto era que desde el 7 de octubre no había escuchado nada de música, pero al leer su mensaje cerré los ojos y pensé en Ser, una canción de Fede Wolf, un amigo mío uruguayo. La encontré en YouTube y se la envié al tiempo que me ponía los auriculares para escucharla. No pasaron más de 20 segundos cuando tuve que detenerla porque empecé a llorar a mares. Desde que soy adulto no recuerdo haber llorado de esa manera antes. Nadie se dio cuenta. Fue el llanto más liberador de mi vida. Y se lo debo no solo a mi amigo Fede, sino también a María. A pesar de estar rodeado de personas y de que en España contaba con familiares y amigos que no dejaban de preocuparse por mí, en algunos momentos de mi estancia en Gaza me sentía absolutamente solo.

0: tenía esa canción, Raúl? ¿O qué tenía ese momento?
1: Bueno,
0: la música tiene un poder evocador muy sano y muy alegre en algunos casos, y en otros evocador, pero no tanto, ¿no?
1: Esta canción, que además conozco, es un amigo mío uruguayo, me evoca momentos en los cuales la primera vez que la escuché tocada por él en Uruguay, la alegría de compartir, ¿no? De simplemente de tener un tambor, una guitarra y unos amigos y compartir, ¿no? Y me llevaba a lo esencial de lo que podemos llamar felicidad, que es la relación con el otro, ¿no? Y en Gaza la verdad es que a pesar de todo lo horrible, los gazatíes me evocaban también ese disfrutar de estar hablando, ese disfrutar de estar junto al otro, sin discutir, simplemente el estar contento por estar acompañado, ¿no? En el libro hablo mucho de los refugios, de lo importante que es tener a alguien al lado, ya solo por tenerlo al lado, ¿no? Y bueno, me transmite mucha humanidad, que es lo que parece que falta últimamente en el mundo.
0: ¿Vas a volver a Gaza o a intentarlo?
1: Yo lo intentaré, pero bueno, depende de los israelíes, que si hablas demasiado alto, pues te dicen que no. Pero claro, me gustaría mucho volver a ver a mis amigos, que son, los llevo en el alma.
0: ¿Y ese entusiasmo vital que dices que perdiste con esa experiencia, está más cerca de ser recuperado o todavía está lejos?
1: Sí, está más cerca. Y cuando pienso en ellos, que a veces me saludan con efusividad y alegría, me pregunto, ¿pero de qué te quejas, Raúl?
0: ¿Ha sido terapéutico escribir este libro?
1: Sí, lo ha sido. Y agradezco mucho la oportunidad que, bueno, que la editorial, que Penguin, Virginia Fernández y, bueno, mi amiga Elena Pallardó, todas las personas que han estado alrededor del libro para que sucediera. Y es darle un espacio de recuerdo a las víctimas cuando los verdugos son los que gobiernan el mundo, ¿no? Es un pequeño acto, es un ladrillo, un pequeño acto de resistencia, y se lo agradezco mucho.
0: Ojalá curar fuera más fácil. Y vivir. Raúl Incertis, muchísimas gracias por asomarte a la ventana, de verdad.
1: A vosotros.
0: Muchísimas, ¿eh? Un abrazo muy grande. Chao. Gracias.

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12: y con Isaías Afuente y con Patricia Simón. Yo creo que todavía impactados por la conversación con Raúl Incertis, pero bueno, vamos a tocar otros asuntos, porque está visto que hoy, joder, es una tarde de mirar mucho el calendario aquí en La Ventana. Es que resulta que hoy, hace exactamente 9 años, en pleno procés, apenas unos días después del 1 de octubre, aquel simulacro de referéndum convocado por el independentismo catalán, que acabó de mala manera con porrazos de la policía y un sentimiento muy, muy amargo. Bueno, pues un 6 de octubre, como hoy, Benjamín Prado presentó un poema titulado Hablemos. Lo presentó en Granada, donde ese día emitíamos una edición especial de La Ventana. Y poco después, ese poema se convirtió en canción.
13: Hablemos.

0: de Hablemos como necesidad, yo creo que sigue siendo más necesario que nunca, y no solo relacionado con lo que fue el procés. Hoy en la conversación pública, en el debate político, se habla poco y se muerde mucho. Y la convocatoria de elecciones el 29 de noviembre va a acentuarlo muchísimo más. El empecinamiento de Ayuso, por ejemplo, con el supuesto fraude del voto por correo. ¡Qué pesadez! Es que eso es de aurora boreal, de verdad. Pero bueno, en fin, igual luego lo comentamos. Pero la noticia del día, al menos en este ámbito político, es la decisión del Tribunal Constitucional de aplicar la amnistía a todos los dirigentes del procés que quedaban, incluido el que fuera presidente de la Generalitat, Carles Puigdemont. No olvidemos, y creo que ayer lo comentamos aquí en la conversación con nuestros compañeros de política, no olvidemos que este asunto, la ley de amnistía, ha sido fundamental en esta legislatura, le ha supuesto un desgaste enorme a Pedro Sánchez y al PSOE, desgaste enorme en el conjunto de España, el rechazo a esa medida además es transversal, pero en Cataluña no solo ha sosegado el ambiente, que también, sino que ahora mismo hay un presidente socialista, que es Salvador Illa. Entonces, la pregunta es, ¿cómo puede influir ahora, si es que puede mucho o poco, la figura, el retorno de Puigdemont? Iu Andrés es director de contenidos de la cadena SER en Cataluña y está en los estudios de Radio Barcelona. Iu, buena tarde, buenas tardes.
1: Buena tarde, Carles.
0: Y Guillermo Lerma es el jefe de Nacional. Yo siempre digo política, pero jefe de Nacional de la SER. Guillermo, buenas tardes.
2: ¿Qué tal, Carla? Buenas tardes.
0: Oye, pues saludaos y empezad, que empiece el que quiera. Yo no sé, claro, ha pasado tanto tiempo, había perdido tanta fuerza de referencia, al menos en el panorama general, la figura de Puigdemont, que ahora, hombre, algo influirá, algún efecto tendrá, ¿no?
2: Sí, yo creo que en el escenario nacional la figura de Puigdemont es como un sueño lejano, ¿no? O sea, como una pesadilla un poco lejana para el gobierno, sobre todo, como decías, Carles, pues ha dejado muchos pelos en la gatera por la aprobación de la ley de amnistía, y se da la circunstancia o la paradoja, el calendario lo ha querido así, que el despliegue de la ley que permitió el nacimiento de la legislatura se va a poder llevar a cabo en el momento en el que la legislatura está llegando a su punto final, y lo hace además por el deseo de Puigdemont votar en contra de los decretos clave de la ley de vivienda.
0: Puigdemont y Sánchez no han tenido nunca muy buena sintonía, ¿verdad?
2: No, estaba pendiente, de hecho, ese encuentro en persona para digamos, cerrar todo este capítulo a la normalización de la relación con Junts.
0: Pero ahora, antes Sánchez, de las elecciones, ni hablar, ¿no?
2: Nada, o sea, Sánchez ya dijo que se llevaría a cabo ese encuentro cuando la amnistía desplegase sus efectos. Hoy le hemos preguntado al presidente del gobierno si se plantea llevar a cabo esa reunión, y ha dejado claro que el adelanto electoral hace que eso ya salga totalmente de la agenda, y que ahora mismo los candidatos se dedican a la campaña y que no tiene ningún sentido hacerse esa foto. Además, el malestar con Junts en el gobierno, te puedes imaginar, es mayúsculo, porque no entienden, hablan de deslealtad, de engaño, no entienden que el jueves hiciesen lo que hicieron, que fue acordar votar en contra de los decretos. Pero el gobierno da por amortizado todo el tema de la amnistía, en los efectos que puedan tener la figura de Puigdemont en la campaña, lo circunscriben más a una cuestión que pueda afectar al tablero en Cataluña por la competencia con Alianza Catalana, cómo puede eso permitir a Junts que se ponga otra vez en el foco, pero a nivel nacional no creen que esto tenga más efecto que el poder decir que se cierra una etapa, y además ellos tienen el argumento de que la aprobación de la amnistía es un éxito. ¿Por qué? Pues como tú has dicho, porque para ellos les ha permitido que el PSC esté hoy en día en la Generalitat, y este tema ha salido de la conversación, y el ejemplo de que eso es así es ver la reacción del PP, lo comentábamos ayer, cómo empezó la legislatura sacando a la gente a la calle por la amnistía y la ha acabado totalmente en silencio con este tema.
0: Iu, tuyo.
1: De hecho, iba a decir que de hecho es una paradoja casi curiosa, porque estos días estamos en este escenario electoral por una ruptura definitiva que ha tenido sus capítulos, ¿no? Entre el gobierno de España y Junts, que tiene un último capítulo el viernes, pero que es evidente que es una ruptura y un clima de desconfianza entre dos partes que se habían entendido. Pero claro, llega esta ruptura que nos lleva a elecciones justamente cuando llega el gran cumplimiento de las conversaciones que habían tenido, lo recordamos, con conversaciones que habían estado incluso en Ginebra. O sea que justamente se rompe todo el día que más se cumple lo que seguramente era más imprescindible para que estas conversaciones se llevaran a cabo. Con lo cual es evidente que es una paradoja, como mínimo, curiosa. Y con lo que decías al principio, Carles, es evidente que esta vuelta es necesaria en Cataluña. Esto lo hemos hablado sobradamente. Sí que es verdad que hubo un episodio hace un par de años que ya hubo una especie de pseudo vuelta, que ahí se rompieron algunas cosas, porque ya es un momento que es necesario para retomar la normalidad aquí. Es evidente que se ha retomado en gran parte con el gobierno de Salvador Illa, pero bueno, se acabará de cerrar si todo va como está previsto, se acabará de cerrar y evidentemente era una anomalía el hecho de tener a un presidente fuera del país con el que no se podía, evidentemente, arrancar una etapa definitivamente sin que eso pasara.
3: Claro, y la pregunta que sobrevuela es si el desahucio de Mari Carmen haberse producido en la fecha que se produjo, se hubiera producido en noviembre, por poner un caso, ya con esta sentencia del Tribunal Constitucional, a lo mejor se podía haber agotado la legislatura.
2: Bueno, Junts llevaba mucho tiempo queriendo poner al gobierno en esta situación. O sea, había abierto negociaciones con el PP para hacer descarrilar leyes y decretos importantes. El gobierno tenía claro que no iba a dar este paso por la presión de la oposición, del PP. O sea, Sánchez quería pulsar el botón en un momento en el que él pudiese explicar por qué lo hacía y no por estar acorralado por la estrategia de la oposición o presionado por la agenda de los tribunales, sino porque tuviese un motivo que le permitiese ir a elecciones ofreciendo pues lo que está haciendo, lo que ha hecho hoy en la rueda de prensa: si tengo más votos podré hacer esto. Si Sánchez se iba por la presión de la oposición o por la presión de la agenda judicial, seguramente no habría podido defender que va a volver a ser candidato. Sin embargo, si se va porque decaen los decretos de vivienda pidiendo un mayor respaldo en el Parlamento, tiene un relato con el que hilar la campaña electoral. Pero Junts evidentemente llevaba mucho tiempo poniendo la zancadilla al gobierno y sabía que jugaba con fuego. A nosotros lo que nos contaban esta semana es que Junts el miércoles estaba tanteando a gente del entorno de la Moncloa con la pregunta de: ¿el gobierno convoca elecciones si tumbamos los decretos de vivienda? O sea, que sabían que estaban de alguna manera jugando con fuego si hacían esto.
0: De todas formas, Guillermo, tú lo has dicho, tienes muy claro que este asunto de la amnistía y del procés no va a volver con fuerza a la conversación pública. Yo tengo alguna duda. Es que recordemos que esta legislatura comienza con el que pueda hacer que haga, que es precisamente por esto de la ley a cambio de votos y tal. Yo no tengo tan claro que eso vaya a desaparecer.
2: A mí solo me surge...
0: PP le interese mantener
4: de
0: puentes
4: hecho,
0: abiertos.
4: De hecho,
0: Feijóo
4: ya se ha pronunciado.
0: Exacto. Efectivamente, Patricia, efectivamente.
2: A mí me surge una duda que no sé si igual lo pongo en un aprieto, porque es un escenario que no sé si tiene visos de realidad o no, pero ¿cabe alguna posibilidad de que Puigdemont se plantee ser candidato a unas elecciones generales? ¿Ese
1: Yo
2: debate está cerrado?
1: En esto han sido bastante claros. Es evidente que Puigdemont es un activo electoral, lo ha sido siempre para ellos, y con una vuelta a Cataluña lo será aún más. No se plantea ahora mismo Junts, si no hay un cambio muy, muy, muy radical, que sea por la vía de ser candidato. No sé si estar en la lista o no. Ellos tienen clarísima que la candidata es Miriam Nogueras, que además es una persona ahora mismo de la máxima confianza del mismo Puigdemont, que están bien y que están tranquilos con el papel que ha tenido en Madrid. Y entonces lo que tienen claro en Junts es que Puigdemont tendrá un papel activo en esta campaña electoral, por primera vez después de muchos años, y si puede ser en Cataluña, pero que la campaña la van a hacer detrás de Miriam Nogueras, que ahora es su gran activo en Madrid y con el que tienen intención de seguir apostando por ella. Yo creo que Junts está aquí ahora en ese punto, y eso está claro.
0: Oye, pero Alianza Catalana no se presenta a las generales, ¿no?
1: Sí, déjame, por eso te quería apuntar. Yo creo que hay un elemento interesante aquí, Carlas, porque parece evidente que Sánchez ha utilizado esta semana, ¿no?, como impulso para dar el pistoletazo a lo que será esta campaña electoral con el tema de la vivienda. Y yo creo que de algún modo Junts también. O sea, hay que entender un poco que el movimiento del viernes, que pone a Junts en la picota y que han tenido muchas críticas este fin de semana, en Junts han estado hasta cierto punto tranquilos, porque lo que esperaba la gente de Junts era el movimiento del viernes. O sea, lo raro de Junts fue abrirse a negociar este tipo de decretos que todo su entorno por algún modo no les veía. Aquí hay una cita que es importante, que no sé si se ha comentado suficiente, que es el miércoles de la semana pasada. Hay una cena de lo que en Cataluña se llama PIMEC, que es la patronal de pequeñas y medianas empresas. Sí. Esa cena yo creo que es importante para el movimiento final de Junts, que estuvo unos días hablando de estos decretos y que al final tomó el camino que tomó, que era el que su entorno, el entorno del catalán propietario, del pequeño empresario, esperaba de ellos. Con lo cual, ellos también se han situado donde quieren estar a nivel de relato en el debate que viene ahora. Y aquí, evidentemente, es muy importante el papel de Alianza Catalana. Es decir, a Junts le vienen unas elecciones con un Carles Puigdemont en Cataluña que le da un impulso, evidentemente, pero le vienen unas elecciones que si no fueran españolas les daba miedo. Bueno, yo diría que nos daba miedo a todo el mundo, ya. Pero a Junts le daba miedo porque recordemos que había una encuesta este fin de semana en La Vanguardia que daba en Alianza Catalana, en unas elecciones catalanas, empate directamente con Salvador Illa y con el PSC a costa de Junts. Con lo cual, es verdad que Junts tiene aquí un rival que seguramente no han querido o no hemos querido ver todos cómo estaba creciendo y que le amenazaba todo. También es verdad que Alianza Catalana ya se ha encargado de decir que ellos a las españolas no van. Con lo cual, bueno, se da esta situación otra vez paradójica con un Junts que estaba amenazado electoralmente pero que ahora no tiene esta amenaza, más un activo que no lo tenían previsto y que ahora les aparece justo cuando vamos a este escenario electoral.
2: Y yo decía sobre todo el tema de que dudo que la amnistía vuelva a estar en el centro de la campaña, porque hoy también ha habido algunos movimientos sorprendentes. El Supremo ha sido rapidísimo a la hora de levantar las cautelares a Puigdemont y de permitir que pueda volver a España si él quisiese. Todavía no está cerrado todo el proceso, no se puede cerrar el sumario, pero ha sorprendido el movimiento del juez Llarena que ha sido básicamente desde unos minutos. Y es verdad que el PP ha vuelto a hablar hoy de la amnistía, pero para señalar

0: Es una torpeza manifiesta, bueno, aparte de una irresponsabilidad.
1: Pero el PP lo que dice es que hay una parte de la sociedad y de la gente que ha comprado el relato que desde la ultraderecha hay conexiones con el trumpismo y con toda la ultraderecha internacional, que es una estrategia básica, poner en cuestión el proceso electoral, y ellos dicen que de esta manera pues muestran de alguna manera pues sintonía con ese grupo de gente que optaría por votar a la ultraderecha. Génova, en cualquier caso, hoy ha dicho: entendemos lo que está diciendo Isabel Díaz Ayuso. Luego es verdad que dicen votemos por todas las vías, pero le están dando alas a ese discurso.
2: Pero ¿cómo se puede entender? O sea, si
1: lógica no tiene ninguna.
2: Pero no tiene lógica, sobre todo por los resultados. O sea, dando por hecha la locura que lanza Isabel Díaz Ayuso, hubiera sido el cacique más inepto de la historia de la humanidad, Pedro Sánchez, porque desde que dicen que está manipulando censos y votaciones, resulta que no hace más que perder elecciones. Entonces, es que es todo tan absurdo que...
0: Bueno, oye, pues igual esto nos lleva a la palabra del día. Pero bueno, eso ya pues es negociado tuyo.
2: Venga, te lo acepto.
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2: Pues porque además nos vamos a adelantar, Francino, antes de que nos llegue un anglicismo, como sucedió con las fake news que orillaron al castellano bulo, vamos a reivindicar el pucherazo.
0: Pucherazo es la palabra.
2: Eso es, el término, no el sistema. Por supuesto que ya me los veo venir. Bueno, es una palabra que llegó al diccionario hace ahora justo un siglo, en 1925, y que nombraba coloquialmente el fraude electoral consistente en contar votos no emitidos en unas elecciones. Fue una manipulación extendida durante la restauración borbónica, motor del turnismo entre conservadores y liberales, que hacían votar incluso a los muertos, a los que llamaban los lázaros, que eran los que resucitaban milagrosamente en el censo justo el día de la elección. Bueno, su raíz es la que parece, viene de puchero, porque en aquella época en muchas localidades se votaba en esos recipientes en los que se metían o los votos fraudulentos o se sacaban los de los rivales para amañar, para cocinar el resultado final. El pucherazo era una de las herramientas del caciquismo, un sistema en el que una persona hacía valer su influencia en un determinado territorio, presionando, comprando voluntades o manipulándolas directamente en el famoso puchero. La palabra cacique nombraba en la América precolombina al jefe de una comunidad indígena. Hoy los llamamos finamente con un helenismo, oligarcas. Su poder e influencia son también enormes, pero los hacen valer con formas un poquito más sutiles.
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0: Ya sé que estamos un poco cansinos con la banda sonora de La Bola Negra, escuchando a Guitarrica de la Fuente, pero es la película del momento y además hay un motivo muy importante hoy para que recordemos que está funcionando como un tiro en la taquilla, que está en la carrera de los Oscar y que está muy bien. Es que hoy resulta que se celebra el Día del Cine Español. Eso se hace desde hace 5 años y es el 6 de octubre porque precisamente ese día, pero de 1952, se terminó de rodar Esa pareja feliz, de Luis García Berlanga y Juan Antonio Bardem. Mira qué otra banda sonora, mira qué, bueno, tan distinta o no tan distinta. Y qué diálogos.
1: Ahí va, qué travelín más largo.
2: ¿Mm?
1: El travelín.
2: ¿Qué dices?
1: Eso que ves que se acerca el artista, que viene hacia nosotros. Eso se llama travelín. Se pone la cámara sobre unas vías.
0: Pepa Blanes, jefa de Cultura de la SER, buenas tardes.
3: ¿Qué tal? Buenas tardes.
0: Buen momento para celebrar el Día del Cine Español, ¿verdad? Porque, joder,
3: sí,
0: vaya temporada de películas de éxito. A ver, datos, lo primero, venga, a ver, la taquilla,
3: pues
0: ¿cómo
3: mira,
0: va?
3: La taquilla va muy bien, de hecho vamos a lograr cifra histórica porque el cine español está acumulando su mejor dato desde 2018, superando esa barrera de los 94,1 millones de euros que se recaudó en 2019. Uh-huh. Y si vemos así a nivel de espectadores, pues vamos por 14 millones de entradas vendidas, serían 2 menos que en 2019, pero bueno, ya superamos los datos registrados entre 2020 y 2025. La meta está un poco así entre los entre lo que nos gustaría es superar los 124 millones que se obtuvieron en 2014 y parece que no vamos mal porque, bueno, Torrente Presidente ha hecho 28 millones, La Bola Negra lleva 15 y todavía le queda muchísimo recorrido en cines. Hay otras películas como Ida y Vuelta que han sido taquilleras, El Ser Querido ha hecho muy buena taquilla, todavía quedan algunas comedias y mucho cine por estrenar, con lo cual estamos en un gran momento.
0: Te escuché el otro día en el cine en la SER, un tanto irritada, por decirlo así, con intentando desmontar uno de los bulos que circulan sobre el cine español, el cine subvencionado y tal, y cuando, bueno, pues hace muy poquito las autoridades de Madrid, digamos, le han regalado una cantidad nada despreciable a un director extranjero muy prestigioso como Woody Allen. Te noté un poco ahí como cabreada.
3: Me cabreo por la acción de, en este caso, de que ruede Woody Allen, que eso es un debate aparte, pero sí porque, bueno, algunos miembros del Partido Popular y sobre todo pues muchos políticos de Vox han dicho esto de paniaguados, subvencionados en torno al cine español y han difundido muchos bulos, entre ellos que se da al cine woke, cuando eso es mentira, ¿no? Las ayudas que se dan, que por cierto, se dan ayudas a muchísimos sectores de todo tipo, no solo el cine. Esas ayudas son ayudas a la producción con criterios objetivos que se publican en el BOE, que van sumando puntos y por cosas, fíjate, Francino, tan raras y tan woke, como que haya solvencia económica del anterior proyecto, de la productora, que haya un buen plan económico de rodaje, o sea, que no se da por ideología, con lo cual, decir estas cosas al final mancha la imagen del cine español, que como decimos, está en buen momento.
0: Hoy celebra su día. ¿Tú has visto La Bola Negra ya, Patricia? ¿Sí?
4: Sí, me encantó. Sí, no puedo aportar mucho más de todo lo que se ha dicho, pero me alegra mucho ser contemporánea de esa obra, como de tantas otras que habéis citado.
0: Claro, qué bien. Pues nada, Pepa, feliz día del cine español por la parte
3: feliz
0: que te
3: día.
0: Toca, ¿vale?
3: Feliz día.
0: Patricia, un beso. Hasta pronto.
4: Hasta pronto.
0: Isaías, hasta luego.
5: Hasta luego.
0: Chao.

0: Son las 5 de la tarde, las 4 en Canarias. Ya tenemos decisión del Partido Nacionalista Vasco sobre los decretos de vivienda a los que ha dado luz verde hoy el Consejo de Ministros. Esther Bazán.
1: Los nacionalistas vascos no modifican su postura respecto al Pleno y harán lo mismo en la Diputación Permanente, que tiene ahora hasta 30 días para la convalidación. Gonzalo Loza, buenas tardes.
2: ¿Qué tal? Buenas tardes. Sí, mantienen su postura respecto a los dos decretos. Van a votar que sí al decreto de vivienda. Lo hacen por coherencia y responsabilidad los yeltsales. Con el segundo decreto, el que se limitaba a la renovación indefinida de los contratos de alquiler, mantienen su no. Maribel Vaquero, portavoz del PNV en el Congreso.
3: Nosotros vamos a actuar con coherencia. Vamos a votar que no al decreto ley de la prórroga automática o prórroga indefinida. Y vamos a votar que sí, como hicimos la anterior vez, al otro decreto, al decreto de vivienda, al que es el decreto de vivienda, que incorpora medidas, como he dicho antes, para proteger tanto a los pequeños propietarios como a los inquilinos y para limitar las compras de los fondos buitres. Y lo vamos a hacer por coherencia, ir por responsabilidad, sabiendo que esto es una medida, que es un parche y que se van a tener que tomar medidas desde una visión integral.
2: Decía Maribel que todo esto es un parche, que no va a solucionar estas medidas, no van a mejorar la situación de la vivienda en España.
1: Especialistas en trombosis, ginecología, fertilidad y medicina interna, 7 sociedades médicas en total, han lanzado una guía conjunta ante el abuso de heparina en embarazadas. Lo relacionan con el aumento de tratamientos de reproducción asistida y recuerdan que no hay evidencia que relacione estos pinchazos con menos riesgo de problemas de implantación o pérdidas, excepto para casos muy, muy concretos. Marina Fernández.
4: Mujeres que llegan a consulta previo paso por una clínica de reproducción asistida con una pauta de heparina que no necesitan. Lo cuenta la hematóloga Olga Gavín.
5: Que se sobretrata muchísimo en las mujeres. Heparina para todas en cuanto tienes una edad o no te quedas embarazada. Te metes en internet heparina, heparina salvavidas, que luego hay muchos foros en los que todas hablan de que con la heparina se queda embarazada. Eso no es cierto. El riesgo es asumible cuando el beneficio es tangible, pero si no, ¿por qué vamos a asumir ese riesgo?
4: Es una de las coordinadoras del documento de consenso impulsado por la Sociedad Española de Trombosis y Hemostasia, y que firman otras 6 sociedades científicas para acabar con este abuso que no deja de ser un riesgo bajo pero innecesario. La clave, explican, es estudiar a fondo caso por caso.
1: Sesión de control al gobierno francés en la Asamblea en plena jornada de protestas. El primer ministro ha acusado a la izquierda de la Francia insumisa de atizar la violencia con fines electoralistas. Deportes Gallego, buenas tardes.
6: ¿Qué tal? Buenas tardes. Recordemos que juega la selección española, partido de clasificación de la Nation League en Croacia, Croacia-España. Con un empate, la selección española estaría clasificada ya para los cuartos de final. En nuestro grupo se juega también hoy el partido que enfrenta a Inglaterra y la República Checa. Y también noticia en Portugal. Según informaciones que aparecen en varios medios portugueses, Cristiano Ronaldo habría dicho no a su regreso a la selección. Según algunos periodistas, Cristiano afirma que mientras esté Jorge Jesús, no volverá a la selección de Portugal.
1: Y hay más noticias que repasamos ahora en la SER.
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0: Está siendo una jornada muy complicada en la red ferroviaria gallega, que está dejando incidencias, cancelaciones y retrasos en un buen número de trenes ya desde la mañana y que se han sucedido hasta el mediodía en prácticamente todos los recorridos, tanto los trenes que conectan Santiago con Ourense como en el eje atlántico. Adif informa a través de redes sociales de que poco a poco la circulación tiende a normalizarse. Recogemos también la denuncia del consejero de Justicia, de Diego Calvo, que acusa al presidente del gobierno de fraude democrático al tratar de aprobar los decretos de vivienda que decayeron la semana pasada en el Congreso a través de la Diputación Permanente, una vez que se han disuelto las Cortes. En este órgano las mayorías son diferentes y no está Junts, por lo que el escenario es más favorable para el Ejecutivo. Calvo critica que no es la primera vez que Pedro Sánchez opera de esta manera.
8: Esa mayoría dixo que non os reales decretos. Utilizar a Comisión, a Diputación Permanente para aprobar leis e xa non vou a decir o que o propio Pedro Sánchez decía hai uns anos, cando decía que non se podía utilizar a Diputación Permanente para legislar. Pero xa sabemos que este presidente cambia de opinión cada día según lle convén. Por lo tanto, nos vamos a seguir denunciando este tipo de actuacións e, dende logo, hai que chamarlle polo seu nome, que é un fraude democrático.
0: E son días en os que as diferentes administraciones perfilan sus presupuestos para el año que viene. El gobierno local de A Coruña los va a tener que prorrogar porque no cuenta con el apoyo del Bloque y, por supuesto, con el del Partido Popular. Las dos formaciones rechazan iniciar un proceso de negociación. Los nacionalistas argumentan que no se van a sentar con el equipo de Inés Rey por incumplimientos en pactos del pasado. Los conservadores dicen que no les han aportado toda la documentación que habían reclamado. Así que el gobierno socialista asegura que tienen capacidad de inversión, solvencia económica y financiera, y dicen que los ejes son la apuesta por la vivienda, la inversión en los barrios y también la movilidad sostenible.
1: Sigue la ventana. Si hay alguna novedad, la contamos ya con Francino.
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6: 5:08 de la tarde, 4:08 en Canarias. En La Ventana empieza todo por la radio. Toni Martínez, buenas tardes.
21: Hola, ¿qué tal? Buenas tardes. Hoy con Armand Jaumá, Íñigo Espinosa, con La Prados, con Albanta San Román, con Juanma López Iturriaga y su tarareo, su concurso de tarareos, con Mario Panadero, que rima con tarareo en cierta manera, con Lidia Ramón, con Cristina del Casar, Manuzoco, Alicia Gaitón, Elena Sánchez, Borja Troya y Toni Suárez, todos para hacer Mec Mec.
22: ¡Uy, qué gracioso!
23: No creas lo que estás viendo.
24: A los pies de usted, muy señora mía.
25: ¿Sabe qué da miedo?
26: Es que no me da ni tiempo.
27: Las cucarachas le ganan en resiliencia.
28: ¡Qué bonito, no bonito!
29: Un gobierno al que se quiere derribar.
30: ¡Qué coñazo!
31: Ya ves.

0: Y lo único que se pone, como siempre, es un espantajo de hacer un proyecto de nitrógeno verde.
1: Los átomos son una cosa que usted naturalmente no comprende porque son cosas que no se ven.
2: Ay, el nitrógeno verde. ¿Quién quiere cantar a Greguerías? ¿Coro
3: Albanta,
2: femenino?
3: Albanta, no,
2: ¿coro femenino o tú? No, tú tienes una espinita clavada. Venga. Del tarareo del otro día. Albanta, venga.
4: Bueno, bueno, bueno. Se la cagó, la
5: cagó. Greguerías.
3: Sí,
4: el tarareo no es lo suyo, pero esto sí.
3: Bien. Se ha redimido, pero a lo grande. Muy bien, gracias, Albanta.
5: Un placer.
3: Venga, empezamos la greguería. A ver, después de lo de la vivienda, José Acevedo tiene muy claro qué es lo que tiene que pasar a continuación.
6: Bueno, pues ahora el siguiente paso es que Mari Carmen vaya a echar gasolina.
3: A mí, ¿qué me contáis? Tiene oscuros anhelos.
6: Ojalá gane la derecha y retrocedamos tanto que el 9 del Madrid sea Di Stéfano.
3: Esto que denuncia Serzan está pasando en muchos hogares y oficinas.
6: Hacer mucho ruido con la cucharilla en el vaso al diluir el Fredadol para que los demás sepan lo enfermísimo que estás.
3: Ay. Anti 40, tiene una información importante.
6: En el ajedrez, la pieza que se mueve solamente en diagonal se llama alfil, porque carrito viejo del Carrefour era demasiado largo.
3: Y acabamos con Mr. Wanchope, que ha hecho un hallazgo. Mira qué espabilado es, escucha.
7: Mira, he puesto la sandwichera encima de la rumba y ya tengo un food truck.

0: Sabéis una cosa, todo tiene solución en esta vida. Y si no me creéis, atentos a lo que ha contado Phil Collins, a quien escuchamos en este Do You Remember en una entrevista con el periodista británico Piers Morgan. Resulta que el ex líder de Genesis ha zanjado su enemistad con Paul McCartney tras 24 años. Este desencuentro comenzó en 2002, cuando en un evento en el que ambos coincidieron, según Phil Collins, el Beatle fue muy condescendiente con él. Que Collins contara este episodio en sus memorias tampoco alivió la tensión. Pues, según ha contado el músico, hace poco tuvieron una conversación telefónica en la que dijeron pelillos a la mar. Así que si os habéis peleado con un amigo, no esperéis 24 años y pegadle un telefonazo, que seguro que no es para tanto.
1: ¿Cuándo has dicho pegadle?
2: ¡Que llame él! ¡Que llame él!
3: Little Heart on the Sea, ¿no?
4: Pero Phil Collins está un poco para allá ya, ¿no?
1: Bueno, pero...
2: Oye, mira,
1: bueno,
4: está enfermito.
0: Está mejor por eso.
1: Fuera, fuera.
4: Ahí lo dejo.
5: Bueno, que fue un poco condescendiente con él y se lo tomó mal. Venga, Lidia, cuenta esas cosas que cuentas de 15 segundos, va.
6: Mira, hoy le voy a dar los 15 segundos al futbolista Dani Olmo, después del momento que se vivió ayer en la rueda de prensa de España antes del partido de la selección de esta noche en Split, donde Olmo se llevó una gran ovación por parte de todos los periodistas croatas que estaban allí. Y es que resulta que vivió 6 años en Croacia jugando en el Dinamo de Zagreb, sí, y desde que se fue del país para fichar por el Leipzig, luego al Barça, sí, lleva donando cada año el 2% de su salario bruto a proyectos destinados a ayudar a familias y jóvenes del país. Él no sabía que eso se había contado, de hecho fue su representante en una entrevista. Entonces, claro, ayer en rueda de prensa le preguntaron por esto.
7: Él hablando en croata
6: y lo que contaba es que se sentía en deuda con Croacia y que quería devolverle algo, así que habían decidido, por ejemplo, en este caso, hacer una donación a las familias de Vukovar.
5: Muy bien, oye, noticia importante de hoy, de física.
2: Ya tenemos el Nobel de Física, es para el padre del telescopio de neutrinos de la Antártida.
5: Telescopio de neutrinos.
8: ¡Qué bonito, no bonito!
5: Y mañana se otorga el premio Nobel de Química. Uno de los candidatos es Alberto Núñez Feijóo por sus aportaciones a la energía sostenible y sus descubrimientos sobre el nitrógeno verde.
9: ¿Cómo lo pasamos? ¡Qué gachoteo!
5: Ayer pusimos aquí una disertación de Alberto Núñez Feijóo sobre energía sostenible y sus razones para rechazar la firma del Tratado de Amistad Hispano-Francés, y se refería Feijóo al nitrógeno verde en lugar del hidrógeno verde.
10: Y lo único que se pone, como siempre, es un espantajo de hacer un proyecto de nitrógeno verde, de nitrógeno verde entre Barcelona y Marsella.
5: Esto es como confundir el Sol con Saturno y hablar de placas que captan la energía de Saturno. Decir, estoy en contra de la energía saturnal. Él lo vive con tranquilidad. Incluso esta mañana iba por la sede del Partido Popular cantando.

0: El nitrógeno no es verde porque no quiere.
1: Tengo un tractor amarillo, que es lo que se lleva ahora.
0: Y hay otra conclusión, y es que Feijóo rechazó la firma del Tratado de Amistad Hispano-Francés sin leérselo.
2: ¿Está claro? Sí.
0: Sobre el voto por correo, el portavoz del Partido Popular, Borja Sémper, dice que sí, que el sistema es garantista.
3: Yo lo que le digo es que nuestro sistema es garantista. Nuestro sistema tiene una serie de controles que garantizan que el procedimiento está controlado, en este caso por la Junta Electoral Central, donde nosotros estamos representados, y vamos a garantizar que así sea. Y lo que pedimos es que los españoles vayan a votar por tierra, mar y aire, con voto presencial y por voto por correo.
0: Lo ha dicho esta mañana en Onda Cero, pero también ha dicho comprender que la presidenta de Madrid, Isabel Díaz Ayuso, tenga dudas sobre el sistema del que acaba de decir que es seguro. Y en su diálogo con el periodista, con Rafa Latorre, Borja Sémper acaba diciendo que no hay mucha diferencia entre una señora que te para por la calle y la presidenta de la Comunidad de Madrid.
3: Y mucha gente que nos está oyendo ahora dice que Pedro Sánchez es capaz de cualquier cosa, ¿no? Y te paran por la calle y te dicen estas cosas,
4: sí,
3: ¿no?
4: Pero,
3: y es natural.
4: Eso es una señora que le para por la calle, otra cosa es una presidenta de una comunidad autónoma.
0: No es mucha la diferencia.
5: No, la verdad que no.
0: También Esther Muñoz comprende, Esther Muñoz, portavoz parlamentaria del Partido Popular, comprende que algunas personas tengan dudas, aunque ella cree que votar por correo es seguro.
6: Pues yo creo que es evidente que puede haber gente que tenga dudas, ¿no? Pero yo lo que le pido a la gente es que vote. Que vote. Que cada uno lo haga como considere, pero también comprendo que haya quien tenga dudas.
0: Dice una cosa, la contraria, la una. Parece complicada, pero en realidad es muy sencillo. Todos saben que votar por correo es seguro, pero no se atreven a decírselo a Isabel Díaz Ayuso, que ayer dijo esto.
7: Yo le pido a todo el mundo que ni se le ocurra votar por correo.
0: Y hoy ha dicho que no dijo esto.
8: Yo no he dicho eso, yo he dicho que recomiendo a todo el mundo ir a votar. Además, en mis palabras he dejado claro que todo el mundo lo que tiene que hacer es ir a votar a la urna.
0: ¡A la urna! ¡A la urna!
9: A las 2 y a las 3.
0: No ha dicho lo que ha dicho, que dice que ha dicho. Menuda empanada. Es verdad que también hay personas que creen que ningún ser humano ha pisado jamás la luna y que todo fue una película de Stanley Kubrick. Las personas que creen eso no se han detenido a pensar cuánta gente se necesita para un rodaje y cuánta gente trabaja en la NASA. Todos habrían tenido que guardar el secreto durante generaciones. Nadie nunca dijo nada.
10: Nadie sabe nada.
0: Con correos pasa lo mismo.
10: Nadie sabe nada.
0: La directora de operaciones de correos ha explicado esta mañana en Hoy por Hoy cuántas personas participan en el proceso de voto por correo.
11: Pues mira, la compañía tiene un total de unos 50.000 empleados, de los cuales pues 40.000 de ellos, que son los que están en la operación, intervienen de una manera u otra en el curso de la correspondencia electoral.
0: Olga García se llama la directora de operaciones de correos. 40.000 trabajadores deberían estar compinchados en una red de silencio.
10: Nadie sabe nada.
0: Para mágicamente detectar los votos que dentro de cada sobre van al Partido Popular y a Vox y cambiarlos por votos al perro.
12: Por puto defender España.
0: Y cuando acaba este follón, llega el diputado Figaredo de Vox y propone cambiar el sistema de pensiones.
13: El sistema de pensiones es un zombi. Lo han quebrado. Es evidente que hay que llevar a cabo una reforma drástica del sistema de las pensiones. Nosotros ya hemos hablado de ello. Hemos dicho que habría que buscar dibujar un modelo de pensiones mixto que tenga una parte de reparto y una parte de capitalización.
0: Y Borja Sémper, portavoz bombero del Partido Popular, ha tenido que ir a apagar otro incendio a otra televisión a decir que las pensiones no corren peligro con un gobierno del Partido Popular.
14: ¡Ay, qué alegría!
0: Pero
15: ¡ay!
0: Ha añadido una coletilla.
14: ¡Ay, qué disgusto!
0: Las pensiones no corren peligro con este modelo ni con los modelos que vengan.
16: ¡Pimiento morrón!
0: Escuchamos a Sémper.
3: Y desde luego garantizamos absolutamente que las pensiones van a tener la viabilidad que tengan con el modelo actual y con los que vengan, por supuesto, faltaría más.
0: Esto lo ha dicho en La Sexta. El Partido Popular y Vox abren la campaña electoral poniendo en duda el modelo de pensiones.
17: ¡Chúpate esa coyote espacial!
0: El presidente del gobierno ha tardado 0,0 segundos en rematar la pelota. Ojo, con sus pausas dramáticas y todo. Pausas de hasta trompeta y media.
18: Y con los que vengan.
5: dice el portavoz del Partido Popular, y con los que vengan. ¿Cuál es el que vendría?
0: Fijaros si le da para dramatismo. Trompeta y media entre palabra y palabra. Bueno, el Partido Popular y Vox empiezan la campaña con mucha ventaja en las encuestas, pero tampoco pueden marcarse dos goles en propia puerta cada día. Alguna autoridad en el PP tendrá que aclarar a qué se refieren con el modelo de pensiones que va a venir.
12: Un proyecto de nitrógeno verde.
0: Claro, si lo tiene que aclarar, Mr. Nitrógeno Verde.
15: Dios mío, dame paciencia, pero ya.
0: Anda, que no hemos puesto veces esta canción durante años.
16: La amnistía.
18: Handmore.
16: Es la bendición solemne.
18: Handmore.
16: Para las madres.
18: Handmore.
16: Para los hijos.
18: Handmore.
16: Para el hogar.
18: Handmore.
0: El Tribunal Constitucional ha ordenado al Tribunal Supremo que rectifique y que aplique la amnistía también a Handmore. Aunque les caiga mal Handmore. Aunque piensen de Handmore.
19: Y ojalá el día que se muera, que se queme en leña verde en el infierno.
0: Aunque aplicar la ley les haga revolcarse sobre el Código Penal.
20: ¡Oh! ¡Me quema! ¡Oh! ¡Oh! ¡Me quema! ¡Oh! ¡Oh!
0: Tienen que aplicar la ley. Hoy ha sido el Tribunal Constitucional y, bueno, podemos decir, puede pensar que son la mayoría de Pedro Sánchez. Pero es que antes fue el Tribunal Superior de Justicia de la Unión Europea. Y antes, los tribunales regionales y estatales de Alemania, de Italia, de Francia, de Bélgica, de Gran Bretaña, que han llevado, en este caso, la contraria al Tribunal Supremo.
21: ¡Qué extraña coincidencia!
0: Esto nos daría pie a sospechar que en realidad lo que ha hecho el Tribunal Supremo ha sido intentar boicotear la mayoría parlamentaria de esta legislatura. ¡En absoluto!
22: ¡Uy, qué gracioso! ¡Madre mía!
0: Menos mal que nos quedan los espes.
9: Menos mal. Dinerito.
23: Especialistas secundarios, sí. Con afán recaudatorio.
9: Pues sí, hace tiempo que no abrimos el espacio comercial. Son unos minutitos de radio fundamentales para pagar a toda esta gente, porque, bueno, Albanta no es barata, la Prado, ya no te digo lo que cobra, bueno. y el ITU cobra a precio Mbappé en las colaboraciones. O sea,
0: cada tarareo es un mundo.
9: Vamos a vender un poquito. Hoy me acompaña el señor Mario del 68, que es empresario y emprendedor en la industria del fitness, sí, y de la alimentación saludable. Mario, ¿qué tal?
24: Bueno, buenas tardes. ¿Saludable?
9: Sí.
24: Bueno, por eso lo que de toda la documentación que te envía ponía saludable.
9: Es el papel que me has dado, alimentación saludable.
24: Vale, pues no, pues borra. Me ha llamado hace un ratito el abogado y no podemos decir, por lo visto, saludable.
9: No puedes decir, vale, no podemos decir saludable,
24: no,
9: vale.
24: Ni tampoco inocuo.
9: Inocuo tampoco podemos decir.
24: Inocuo tampoco, vale, me dice el abogado que no.
9: Hay demanditas por ahí, ¿no? Veo.
24: Bueno, es posible que haya un tema, sí, vale. Varias, puede ser.
9: Vale,
24: puede ser.
9: Mario, ¿y qué coño qué digo? ¿Alimentación qué? ¿Alimentación?
24: A ver, es que estoy ahora con el WhatsApp con mi abogado, espérate, tía. Alimentación fit para gente crunchy, ¿vale? Pon eso, crunchy. Alimentación fit para gente crunchy.
9: Crunchy, vale.
24: Sí, señor. No, ponerse crunchy, ponerse crunchy es todo lo que quiere la gente hoy en día, sí. ¿No, amigos? No me voy a poner serio, ¿no? Venga. El cuidado del cuerpo no es una moda. Sí, es una moda, sí. Pero es una moda buena, no, pero como es la laca en los 80.
9: Esta es buena, moda buena. Bueno, que es evidente que la gente se cuida más. Eso
24: claro,
9: sí que sí.
24: Claro que sí. Uh-huh. Y bueno, ¿y qué es lo que recomiendan todos? Todos los expertos a partir de cierta edad.
9: ¿Expertos en qué? ¿En música?
24: No, joder,
9: ¿en,
24: pues,
9: qué, metodología?
24: No, expertos de cosas de fish, de crunchies, de físico, de físico humano. ¿Qué recomiendan a nivel
9: hacer ejercicio, supongo.
24: Ejercicio, eso es, hacer ejercicio. ¿Y qué es lo importante? ¿Qué es lo más importante de hacer?
9: ¿Esto es un examen o qué? ¿Me estás hacer qué? Fuerza, ¿no?
24: Fuerza, muy bien, claro, fuerza. Claro, hacer fuerza. A partir de cierta edad, lo más importante es hacer fuerza. Ergo.
9: ¡Qué pesado! ¿Ergo qué? No sé, no te...
24: ¡Proteína, coño! ¡Proteína!
23: ¡Proteína!
24: ¡Proteína!
9: ¡Ahí hemos llegado!
24: Díselo al gilipollas este. ¡Proteína!
23: ¡Proteína y verdura!
9: ¡Proteína y verdura!
24: Exactamente.
9: Pero él me enfoca la proteína, ¿no?
24: Y azúcar no. Azúcar no. Plátanos y fruta fuera. Y bueno, proteína es clave para nuestro organismo, ¿no? Queremos envejecer con unos músculos viejos, pero no viejísimos, ¿no? Esa vale. es la idea.
9: Vale, te queda claro. O sea, que lo que vendes es proteína, proteína suelta, sí, digamos, ¿no?
24: Protos,
9: sí,
24: protos. Apuntadlo, protos. Sí.
9: No, eso es un vino, macho, no puedes decir eso.
24: Protos de Dios, Dios protos de la proteína. No, Dios protos, igual, protos
9: pues,
24: de la proteína.
9: Pues no puedes llamarlo de otra forma porque ese nombre ya está pillado. No, nos van a crujir con esto, ¿no?
24: O sea, sí, me dice mi abogado que no, vale. Pues venga, pues proteína pura, Pepe. Proteína pura, Pepe.
9: Vale, vendes proteína pura, vale, Pepe.
24: Sí, señor. Porque resulta, amigos, que según estudios recientes, añadir proteína a todo es la clave de la alimentación.
9: ¿De la alimentación de cuál? ¿De todas?
24: De todas, de todas las alimentaciones. Dame proteína, papi. Esa es la clave. Proteína para aquí, proteína para allá.
9: Hay que echarle proteína a todo, ¿no? Eso, pero a ver, ¿quién no dice eso? Porque esto de que hay que añadir proteína a todo.
24: A ver, nuestros nutricionistas, que están todos musculosos y fuertes, ellas y ellos, casi ni se diferencian entre ellas y ellos, gente con cuerpos súper normativos, no los cuerpos escombros que tenéis vosotros por ahí por la radio.
9: Muchas gracias.
24: Es lamentable, ¿vale? Igual no tienen formación ni la acreditación ni el conocimiento, pero saben de lo que hablan. Te hablo de mis expertos, ¿vale?
9: Tus expertos en fitness, ¿no? Digamos.
24: Y es proteína pura, sin cortar, 100%, sin cortar, ¿vale? No has probado una proteína como esta en tu vida que vendemos nosotros.
9: Y una cosa, digo yo, lo que me comentó el otro día Mikel Iturriaga, aquí el hermanísimo, ¿no? Me dijo que igual es mejor comer legumbres.
24: ¡Qué gracioso! Por favor, no, es muy buena, de verdad. ¿Qué salado eres? No, a ver, sí, claro. El garbanzo tiene proteína. Sí. A ver, díselo al comidista. Dice, sí, tiene proteína. Pero si prefieres vivir como tus abuelos en la posguerra comiendo garbanzos, o como ardillas locas, vale, pues dale. Pero si quieres vivir en el siglo XXI, comidista y todo lo demás, meterte una pildorita de proteína mientras bailas la morocha es mejor. Llámanos. Es la opción A, comer legumbres en un puchero.
23: Hoy había lentejas oxidado. En la radio.
9: Mira, eso, mira, hierro.
23: Hoy había lentejas en la radio.
9: Mira, hierro y proteína, de las buenas. Oye, ¿de dónde sacas la proteína? ¿De dónde la sacas?
24: No vayas a. No bajes. No, Francino, no bajes allá abajo. Yo te doy una pastillita. Si te quedas en la redacción trabajando saludablemente, joder, no. En fin.
9: La proteína, que te había despistado. Céntrate en el tema. ¿De dónde sacas tú la proteína?
24: Tendría que matarte si te lo dijera. Oh. ¿No? Es broma. No, la sacamos de aquí y de allí. Ya, bueno, ya. Tampoco lo sé. No, yo soy vendedor.
9: Bueno, pues quien quiera llevarse esta proteína pura a casa. ¿Formatos? ¿En qué formatos lo tenemos? A ver.
24: Sí, tienes la proteína en pastis, ¿vale? En líquido inyectable.
9: Bien.
24: Formato en polvo para inhalar por la nariz. Ajá. Eso nos lo pide muchísimo.
9: Ajá, muy bien.
24: Y también estamos a punto de sacar la versión vapeador para los niños.
9: Para los niños. Ya. Los niños. 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
9: Creatina. Creatina,
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9: Pues muchísimas gracias, Mario 68.
23: Proteinómanos.
9: Vamos a meterle la proteína.
23: ¿Y ahora? Finita la comedia. Albanta San Román, ¿qué nos traes hoy? A ver, vamos.
2: Pues
23: venga, refranes, va.
2: Con un refrán que todos vais a conocer, es un clásico, tanto es así que sé que lo vais a poder acabar por mí. No sabes lo que tienes
23: hasta que lo pierdes.
2: ¡Correcto! Y es que los seres humanos tenemos una relación un poco extraña con las cosas que queremos, ¿no? Porque mientras las tenemos, no las valoramos, y en cuanto desaparecen, pues de repente descubrimos que eran fundamentales. Con la salud, esto, por ejemplo, pasa muchísimo.
23: Proteína.
2: Sí, exacto, proteína. Nadie se levanta por la mañana pensando, ¡ay, qué maravilla, que hoy también tengo mis dos pulmones en su sitio! Pero un día te falta el aire y dices, ¡ay, pues mira, resulta que eso de respirar estaba bastante bien!
23: Oye, Albanda, ¿y el refrán este de dónde viene?
2: Pues la idea viene de bastante atrás, porque ya aparece formulado de una manera muy parecida en El Quijote. Cervantes escribió: no hemos conocido el bien hasta que le hemos perdido. Y es verdad que me da un poco de vergüenza, porque 400 años llevamos para aprender esta moraleja, y aún así yo pierdo las gafas pues 3 o 4 veces al día.
23: Oye, ¿habría alguna noticia así más o menos de actualidad relacionada con esto?
2: Pues sí que la hay, y os va a encantar. Y es que estos días se ha sabido que el Ayuntamiento de Madrid va a subastar más de 5.600 objetos perdidos que nadie ha reclamado. 5.600.
1: Madre, Madrid, es mucha
23: gente. Sí, pero son muchos.
2: Sí, pero bueno, no me parece tanto para los de Madrid.
1: Me parece muy pocos.
2: Pero es que son los buenos. Son los buenos los que se subastan. Claro, yo soy una niña que ha crecido viendo esos atroces programas americanos en los que se subastan trasteros.
8: ¿Cuándo va,
2: Pues es dentro de poco, es el 13, creo. Vale, y esto es un pequeño sueño hecho realidad para mí.
23: ¿Pero qué tipo de objetos salen a subasta? A ver.
2: Bueno, te cuento, y perdonad si me emociono, porque es que yo, desde que sé de la existencia de esto, siento que todos mis anhelos francinos están en ese pequeño almacén municipal.
8: No, me tienes.
23: A ver.
2: Os cuento. Un póster original de 1977 de Star Wars, valorado en 1.200 euros. Ah, una máquina de escribir Hermes Baby. Un fragmento del ventanuco del RMS Olympic.
23: ¿Eso qué es?
2: Pues el buque gemelo del Titanic. Consolas, cámaras digitales y analógicas, vinilos de música, maletas Louis Vuitton, plumas Montblanc, bolsos de Gucci, un reloj de oro rosa valorado en 5.000 pavos.
23: ¿Pero la gente cómo pierde eso?
2: O sea, palos de golf vintage, diversas obras artísticas incluyendo grabados, porcelanas, ánforas ornamentales y mobiliario de inspiración oriental.
1: Una ánfora.
2: Esto es fascinante y yo necesito saber cómo llegaron todas esas cosas ahí.
1: Claro.
2: O sea, ¿cómo pierdes un reloj de 5.000 euros y no montas un operativo de búsqueda si yo pierdo, yo que sé, un paquete de Kleenex y estoy 3 días volviendo sobre mis propios pasos, ¿no? A ver si aparece.
1: Bueno, el primero te duele, luego ya a partir de ahí no...
23: Pero lo de perder unos palos de golf no está mal tampoco.
2: Un ventanuco de un buque, Francino. Sí, sí, sí. O sea, ¿cómo aparece en Madrid ventanuco de un buque y no aparecen? Pues no lo sé.
1: Y no aparece el buque.
2: Pinganillos también.
8: Se llevan ojalá me toque el ventanuco, tío.
23: O sea, Alvanta, que tú por lo que cuentas eres bastante de perder cosas, ¿no?
2: Yo no pierdo la cabeza porque la tengo agarrada a los hombros, la verdad. Lo pierdo todo, pero quizá tú también pronto, Francino, y todos. Y aquí ya no estoy hablando de cosas, porque lo de no sabes lo que tienes hasta que lo pierdes no solo habla de echar de menos ese algo, sino de ser conscientes también de lo que tenemos. Y oye, que somos muy privilegiados, pero no hay que dar las cosas por hecho. Ahora mismo, por ejemplo, en Estados Unidos hay sectores minoritarios de la derecha radical que están poniendo en cuestión incluso el derecho de las mujeres a votar.
23: Ya veremos lo de minoritarios, en pleno 2026, además.
2: Sí. O sea, a mí me salen en TikTok las americanitas diciendo perlitas del estilo de: mi sistema ideal sería un voto por familia y que decida el marido.
1: Claro.
2: A los americanos les tengo que decir que se pongan a subastar trasteros y que dejen en paz la 19ª enmienda.
23: Muy bien, yo creo que ha llegado el momento de las preguntas a banda ya. Va.
2: Si pierdo la paciencia, ¿puede ir mi madre a ver si va ella y la encuentra? ¿Hay un mundo paralelo en el que conviven las tapas de los tuppers con los calcetines sueltos?
1: Sí. Ah, sí,
2: ¿y si el verdadero objeto perdido eres tú en la crisis de los 30? ¿Has perdido el metro o el metro te ha perdido a ti, bebé?
1: Hey. Bueno, esto es
4: la crisis de los 30.
1: ¿Te acuerdas, ¿Te acuerdas?
4: No, que me voy a acordar.
1: Que te acuerdas, que un poco sí. Bueno, es el momento de que especialistas actualicen el refranero.
4: A ver, sobre perder tengo esta. Este me gusta, es como muy: quien su sombra pierde, bajo nubes camina.
23: ¡Oh!
1: ¡Oye!
2: ¡Qué bonito! ¡Muy bonito!
23: Cuidado,
4: Tiene doble. Este parece de verdad, incluso.
1: Este es de verdad.
6: Me da cosita decir el mío. En casa de herrero, ¿dónde está el cuchillo de palo?
4: Y sobre la pérdida de, por ejemplo, que de la sanidad pública, ¿no? Que esto te va a gustar bastante. A todo el mundo le gusta Quirón hasta que toca pagar el riñón.
6: Bueno, y de personas que se pierden, no solo objetos, preguntando, se llega a Roma, pero yo iba a Albacete.
1: Vale, ¿con cuál nos quedamos, Alvanta?
2: Pues yo creo que en casa del herrero, ¿dónde está el cuchillo de palo?
23: Muy bien.
4: ¿Dónde está mi cuchillo de palo?
23: Muy bien, muy bien.
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23: José Antonio Páramo, buenas tardes.
28: Buenas.
23: Bienvenido a La Ventana. Un día más, una tarde más.
28: Una tarde más. Mira, venga. 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
28: Sí, muy bien.
4: Es el mejor. Y es el mejor.
23: Oh, yeah. Qué bonito, ¿no?
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1: Bueno, es el momento de ponerse los cinturones porque llega la humilde opinión de Enamorados.
5: ¡Vamos!
1: ¡Bravo!
12: Que no pase un día sin que des tu opinión de mierda.
15: Mi humilde opinión con la Prados.
12: Que no pase un día sin que cuentes tus miserias.
5: Dale, dale.
16: ¿Qué tal? ¿Cómo estás?
5: Bien, muy bien, muy bien.
16: Imagino que emocionadas con los dos meses que nos vienen por delante. Sí. ¡Vamos allá!
12: Otra niña, otra niña. Vota niña.
16: Vota niña, ¿no? Y está la gente como, ay, pero es que yo no voy a votar porque todos son iguales. Amor, el cinismo este de no voto ya no se lleva, ¿vale? Ya no es reivindicativo, no te hagas la falsa punky, porque el nuevo reto viral que arrasa entre los jóvenes es efectivamente reivindicar tus derechos. Así que.
12: Vota niña. Vota niña, vota niña. Vota niña.
16: Dicho esto, al turrón.
5: Venga, lío, ¿qué traes hoy? Venga.
16: Pues mira, hoy vengo a hablar de las snacks ting.
5: ¿Perdón? Yes.
16: Las snacks ¿las qué? Tings. Snack latitas ting, snacks. Ting. ¿Vale? Las snacks tings. ¿Vale? Son
5: pero
16: latita.
5: ¿Con K o sin, sí. No, sin K. So, tiene
16: snack
5: tings.
16: Tings.
5: Tings.
16: Tings. Vale. Como, tings. Como tener en catalán. Ting. Tins. Tins un boli, pues sin igual.
4: Tins. Igual, pero con comida.
16: Vale, pues las snack tins, por mis catalanas, las snack tins son latitas diminutas, ¿vale? ¿Sí? De estas así como de vaselina, donde las chavalas empaquetan su almuerzo y se lo graban súper contentas, en plan, ay, mira cómo pasó el día consumiendo las mismas calorías que un hámster anémico, ¿vale? Y entonces, ¿qué cabe en estas pequeñas latitas, os preguntaréis? Pues mira, depende de la disposición, ¿no? Pero más o menos, un dátil, media nuez, un gajo de mandarina y seis lágrimas. ¿Cuál? Vale. ¿Qué no caben en las snack things? Tus ganas de vivir. Se quedan fuera, ¿vale? Hoy no están snack invitadas things, a merendar. Sí. ¿Y sabéis lo peor?
5: No.
16: Que miden lo mismo que un bajo sin ventanas por 1,000 euros en el centro y tampoco cabe un patinete.
5: Yo no esperaba este giro del patinete, ¿eh? Del otro día, pero bueno.
16: ¿Creías que hoy vaya a quedar una semana sin reivindicación social? No, ¡era una trampa! ¡Hacia la huelga general!
5: No, no te desvías. No, a ver. A ver. A ver, podemos volver... Vamos a ver a lo de las latas.
16: Vale.
5: Las latas, bueno, latas.
16: Eso, que se ha puesto de moda lo de comer eso de una latilla como si fuese un gatillo en una protectora. Y es como, chicas, ¿podemos poner de moda comer? O sea, pregunto, o sea, ¿habéis visto cómo está el mundo? O sea, ¿te has metido en Twitter? Chica, ¿no te puede dar miedo un brownie? ¿Miedo el fascismo? O sea, ¿no los carbohidratos?
5: O la falta de proteínas. Cuidado, es que, atención.
16: Hombre, gracias, por sacar esto a palestra. Cuidado. Porque llevo meses pensando en esto. En plan, ¿qué coño está pasando? Perdón, ¿qué carajo está pasando con...? Es que se me ha sacado una tarjeta amarilla. ¿Qué carajo está pasando con las proteínas? O como lo llamo, claro. O como la llamaría los expertos, ¿qué carajo está pasando con el PP, no? En plan, las proto, o sea, ¿qué es la proteína? ¿Por qué todo tiene que tener proteína? O sea, ¿dónde está? ¿Por qué se ha vuelto más importante que el oxígeno? ¿Sabes lo que tiene 12 gramos de proteína, Francino?
5: No.
16: Así. Una tarrina de humo, así que cuidadito, cuidado. Con nosotras, que estamos cargadas.
5: Escúchame una cosa, escucha, ¿tú de verdad crees que la gente le está pillando miedo a lo de comer?
16: Sí, o sea, la gente no es que tenga miedo a comer, la gente, y cuando digo la gente, digo, en especial las mujeres, tiene miedo a engordar, a ocupar espacio, ¿vale?
5: Ocupar espacio.
16: A pesar de lo que, sí, literalmente, a ocupar espacio visual y emocional, a pesar de lo que dijo Paula Echeverría hace una semana en un podcast.
17: Cuando voy de viaje con alguna marca y ahí vienen algunas influs jovencitas, yo las veo comer como animales, sí, ¿no? Pero vamos, pero como animales. Las chicas admiran.
16: Pero como
17: a Lola Índigo.
16: Como animales, dice la Paula. Pero bueno, Paula. Pero es que, Paula. ¿Qué coño? Perdón, ¿qué te crees que somos, Paula? Vender el
1: carajo,
16: de futuro.
1: ¿Qué carajo?
16: ¿Qué carajo crees que somos? Que claro, ahora soy latina. O de Cádiz. ¿Qué carajo te crees que somos, Paula? Vender el de Futurama y que nos vamos a alimentar a petróleo, tía. O sea, siquiera nos alimentamos como las modelos de los 90, a base de piti y un café en línea. Porque,
4: eso es.
16: Visto como la sorteo.
4: Cafeína dado.
16: Claro, además, ¿a qué animales se está refiriendo? ¿Comen como animales? Dice, ¿a qué animales te está refiriendo? ¿A Chippy Chop? Porque yo también he estado en eventos, ¿eh? Yo también he estado en eventos, guapa. Y hay más cola en el fotocall que donde los canapés.
5: Bueno, esperemos que no coincidamos sin ninguno con Paula.
16: Pues si
5: ¿no?
16: se da el caso, la miraré con asco y me comeré su mini hamburguesa.
5: Entonces, a ver, que yo me aclare. Que yo me aclare. Por resumir, ¿cuál sería tu humilde opinión sobre
16: pues
5: todo
16: pues mira,
5: esto?
16: A ver. Que dejen de darnos la lata, literalmente. General. Y que comáis, chicas. Que ahora se están poniendo las cosas feas. Tú di que está ahí una guerra mundial. ¿Quién nos va a defender Lavender, Lola Lolita. O sea, chica, hay que ponerse fuerte para lo que venga. Y no lo vamos a conseguir tomando 4 pipas de girasol al día.
23: Ni haciendo TikToks.
16: Exacto. Es más efectivo hacerse un bocata y salir a luchar a la calle. Así que venga, nos vemos ahí. Hasta la semana que viene. ¡Vamos, la abuela!
0: ¡Vamos! Bueno. Me ha dado hambre.
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4: Bueno, lo prometido.
23: Sí, presencia
6: Prados,
23: muy esperada.
6: Me recuerda a la Prados, sí. Me recuerda a la Prados a cuando yo era joven y ese carácter.
4: Eso
6: esa.
4: Es, sí, sí.
16: Así que somos lo mismo.
4: Bueno, Sor Rubiasca, ayer te paraste para anunciar que ibas a estar presente, ¿verdad? Por claro. alusiones, porque lo que se comentó
6: por
4: ayer.
6: Alusiones, sí.
4: Una oyente, María José, ganadora de las audiobiografías, pues.
6: Sí, señor,
4: hizo una obra de
6: María
4: teatro
6: José,
4: y te incluyó a ti como personaje.
6: Y además, a petición de Francino, volvió ayer a recordar una obra de teatro que tiene ya en la cabeza, que escribió y que me tenía a mí como protagonista, Sor Rubiasca.
4: Vale.
6: Y
4: bueno, pues matizar.
6: He estado callada todo este tiempo porque esta obra ya me la enseñó a mí María José hace tiempo, pero quiero desvelar que la obra de teatro está basada en hechos reales, no es ficción del todo, es mi vida. Lo que pasa es que María José cambió algunas cositas porque ella es muy buena persona y quería preservar mi reputación. Pero como ya como la Prado me suda el coño.
23: Oye, por favor.
16: Ahora no se oyó, ahora no se oyó.
23: La monja, tú.
6: Me suda el carajo. Me suda el carajo. Entonces voy a desvelar las cosas que edulcora María José en su historia. Entonces,
4: o sea, bueno, la verdad sobre la vida de Sor Rubiasca, ¿no? ¿Cómo lo hacemos esto? A ver.
6: Pues ponemos la historia de María José, que ayer la explicó un poquito.
4: Y tú vas.
6: Y yo voy matizando.
4: Vale, vamos a la historia de Sor Rubiasca, que dio origen a una obra de teatro y que ayer volvió a explicar nuestro oyente María José.
7: Bueno, pues nada, yo es un aeropuerto donde se juntan 4 personas y el avión se retrasa y una de ellas es Sor Rubiasca, que la han echado del convento porque la han pillado con un móvil.
6: Con el móvil, para. No, vale, ahí.
4: No
6: para,
4: el móvil.
6: Bueno, no me pillaron con el móvil, o no solo, en el convento. La verdad es que me vinieron a mi habitación, hicieron una inspección que hacen a veces mensualmente en el convento y me pillaron con el móvil, Satisfyer y una postura de hachís.
4: Por favor, no, va.
6: No, es así, no. Careta afuera.
16: La hamaca café de fumar.
4: Claro, mujer.
6: Las monjas también somos personas, que sí, la Prados. Pues, bueno.
4: La Prados.
6: Yo la llamo la Prados.
4: Y, bueno, continúa la obra de teatro de María José.
6: Sí, continúa.
7: Entonces, pues bueno, ella explica que tiene que se va a Madrid porque la han echado con lo puesto.
6: Bueno, a ver, esta matización, me echaron con lo puesto, pero es cierto que lo puesto, yo me voy a Madrid porque allí, pues, aprovecho para ir a ver a un antiguo novio que sí, que vi por Insta que se acababa de separar y estaba todavía crocante.
4: Crunchy, ¿no? Y aprovechaste para ir a Madrid y darte una alegría, ¿no? Venga.
6: Exactamente. O sea, que
4: continuamos,
6: con lo puesto,
4: a ver.
6: Bueno, sí.
7: Entonces, no le han dado ni carta de despido, ni el papel es del paro, no le han dado nada y con el móvil se ha enterado que por legalitas que se va a buscar
4: a ver.
6: No.
4: El abogado.
6: Abogado laboralista, no, el abogado laboralista es otro antiguo novio.
4: Pero bueno,
6: sí, aproveché mi época de estudiante en Madrid, como todas. ¿Qué pasa? A Rita Maestre no le decís nada, a mí sí.
4: Venga, va, continuamos con la historia.
7: Aparte, se ha llevado la cruz de San Andrés, el dedo gordo del pie derecho incorrupto de San Calipo, porque lo va a vender en el arte sacro.
23: Está bien.
6: Para. Del tema de que me llevé no me llevé de convento, porque eso está, ha habido controversia, sí que me llevé alguna reliquia. De San Calipo, evidentemente no me llevé el dedo gordo del pie derecho, porque San Calipo ofrecía mejores cosas
4: sí. Pero...
6: No, en serio, me llevé 200.000 euros, de los cuales devolveré a su debido tiempo, pues una parte. Pero primero, mire, quiero anunciar aquí que me compraré un coche descapotable.
4: Claro que sí.
6: Y voy a hacer un viaje con María José, las dos, como Telma y Luis, pero con final feliz.
4: Muy
6: toma
4: bien,
6: ya.
4: Bravo, sí señora, sí señora.
6: Y que sepáis que los Javis ya están preguntando por el guión de la historia porque quieren hacer una película. Y ya me estoy imaginando que en el cine hará de mí, de Sor Rubiasca joven, de estudiante en Madrid, Albanta, y de Sor Rubiasca en el convento, la Prados, creo.
4: Que le vendrá bien, sí.
6: Ya está más cabreada con la vida.
4: Bueno, pues Sor Rubiasca,
16: como
4: ahora tenemos que dar paso a un santo. ¿Sabes quién es, no?

0: y libros.
1: Bueno.
0: Sí, una cosa muy interesante.
2: Dice, dice diseña, no se bebe el vino.
0: Bueno, diseña, claro, solo. Y la vale, etiqueta. Vale, y vale, también vale. Libros.
3: Hombre, alguna caerá, hombre.
0: Bueno, no lo sé. Regaliche.
2: Gerardo, ¿alguna cae o qué?
4: Y tanto, por supuesto.
0: Ah, ya estamos.
5: ¿Tanto? Te quiero, y tú.
0: Bueno, y antes de comenzar, voy a recordar también el correo para participar en los concursos de Todo por la Radio. Apunten, es el todoporlaradio@cadenaser.com.
2: Muy bien, pues buenas tardes, Gerardo, buenas tardes, María José, ¿cómo estáis?
6: Buenas tardes. Muy bien.
4: Hola, muy bien.
2: Encantado
4: de estar con vosotros.
2: Muy bien, nosotros también. Bueno, vamos a empezar ya con los tarareos. Antes necesito que me digáis con qué sonido vais a jugar. Primero, Gerardo.
4: Salud.
2: Salud.
5: Salud.
0: Salud.
1: Y fuerza.
2: Con el vino. ¿Y María José?
7: Dinero.
6: Yo con el de la semana pasada,
2: cuacua.
5: Muy bien.
2: Cuacua y salud. Vale, perfecto. Os tengo que confesar que esto de los tarareos se está poniendo la cosa. Está yo no pensaba.
0: ¿Serio?
2: No, pero quiero decir que es que a la gente que le pedimos de todo por la radio que escojan un tarareo, no creáis que piensan, ah, dame esa y tal. No. Se estudian la canción, si la va a acertar, si no. Ha sido un trabajo increíble, salvo el de Francino, que
1: ímprobo,
2: lo acaba de.
1: Ímprobo.
2: Que lo acaba de decidir hace un rato. Venga, empezamos con Francino,
1: ¿sí?
2: Como siempre, con un clásico entre los clásicos. Dale.
1: Na na na na na na na na na na na na
6: na na na
1: na na na na
5: na na na na na na na na
1: na na na na na na na na na na na na. ¿Para qué nos vamos a complicar con otra cosa, no?
2: Sí, señor. Bueno, pues vamos con la segunda. Dejamos el siglo XVI y volvemos al presente con Armán. Le toca a Armán.
5: Ah, uy, dices, si Albanta tiene que vengarse de la semana pasada.
2: Bueno, ya. Sí.
0: La tengo preparada.
2: Vamos con Armán y luego Albanta. Venga, Armán, lúcete.
5: Vale, voy directo al estribillo, ¿eh?
2: Ah, vale, a ver.
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0: Eso está muy bien, ya. Pero tenemos, mazo, tenemos a Harpo Marx por partida doble, María José y Gerardo más mudos. ¿Qué pasa?
1: Que bailar a la noche.
2: Lo tenemos en la punta de la lengua los dos.
1: Ya, habéis bailado este verano, seguro.
3: Y el anterior.
1: Bueno, el anterior también,
0: pues
1: claro.
0: Nada, nada, que no, no, nada, ya no vamos a... Pues si no lo saben, no lo saben. Oh, es vaya. La Morocha. ¿Dónde, en qué verbenas habéis estado este fin de este?
4: Con esta canción, ¿no?
0: Bueno, venga, va, atención. He de decir que Albanta acabó un poquito decepcionada la semana pasada porque no acertaron su canción, con lo cual
4: bueno,
0: ahora digamos que ha bajado el grado de dificultad, la ha bajado prácticamente al submundo.
5: Yo amenacé con traer el feliz cumpleaños, no lo
0: es. Es verdad, eso se agradece. Eso se agradece. Venga, Albanta, dale.
4: Toma, se ha cortado una llamada.
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3: Boicota, Albanta.
5: Yo creo que esto es un boicote.
4: Vamos a recuperar. A ver. Alguien se ha cortado. ¿Quién está vivo? ¿María José o Gerardo? ¿Quién escucha?
7: Yo
4: hola,
7: soy,
4: María José. Aguanta un segundín, que si no, Gerardo, pobre, se quejará ahí con razón.
1: Claro, estará en inferioridad.
8: Le decimos que ha perdido, ya está.
5: Ha dicho, tararea, Albanta, corta.
3: Paso, tío, paso.
0: Que sepas, hay un complot sideral o astronómico para que
4: por lo que sea, si por lo que sea se ha muerto el teléfono. Seguimos jugando y la semana próxima ya está, resucitado Gerardo.
0: Gerardo, ¿estás ahí?
1: Vamos.
2: Sí, ya estoy aquí.
0: Vale. Venga, pues lo que decía, empieza Albanta con una, bueno, venga, dale.
5: Na na na na na na na na na na na na na na na na na na na na na na na na na na na na na
0: na na na na na na na na na na na na na na na na na na na na na na na na na na na na na na na na na na na na
2: No. Dale a tu cuerpo alegría, Macarena.
0: ¿Sí?
4: Sí.
0: ¿Sí?
4: Sí.
0: Pues
4: sí,
0: eso,
4: sí,
0: pues
4: claro. Gerardo. Sí.
5: ¡Correcto!
0: Vale.
5: ¿Crees que lo he hecho bien, Gerardo?

0: perfecto.
1: Bueno,
2: empate a uno. Empate.
1: Otra canción de gran calidad que nos la va a interpretar el gran Íñigo. Dale.
3: A ver.
4: A ver, es que es de la semana pasada, a ver si era.
1: Ahora sí,
5: María José.
6: Amigos para siempre.
1: Sí,

0: siempre.
1: No arriesgo, no arriesgo.
2: Vamos con la última. Que tengo curiosidad por escuchar este tarareo que es de Tony.
3: Hombre.
2: Y bueno, a ver, a ver.
4: Cuidado,
2: dale.
5: Gerardo.
2: ¿Gerardo?
4: ¿Sí?
6: Vengo un tractor.
1: Correcto, efectivamente.

0: se sabe la letra, que se lo haga mirar,
1: ¿eh? Sí, sí, sí, sí.
0: Bueno, pues nada, son I-56 viajando hacia I-57, con lo cual dejamos las canciones. ¿Cómo vamos?
2: Empate a dos.
0: Empate a dos, muy bien, con lo cual va a empezar Gerardo. Gerardo, un minutito, preguntas a todo trapo y piensa lo justo entre pregunta y pregunta, ¿vale?
3: Vamos.
0: ¿Estamos? Empieza ya. ¿Cómo suena una bubucela? Perfecto. Por cierto, bueno, bubucela es con dos V's, con dos B's o una V y una B.
3: Yo diría que con dos B's.
0: No, justo con dos V's, perfecto. ¿En qué mundial de fútbol se hicieron famosas las bubucelas? ¿En Sudáfrica 2010 o en Bilbao 2018?
3: Sudáfrica 2010.
0: Correcto. ¿Quién ganó aquel mundial?
3: Brasil.
0: ¿Qué coño? ¡Oh! ¡España, joder! ¿Cuál es la bandera que se considera más antigua del mundo? ¿Dinamarca o Liechtenstein?
3: Liechtenstein.
0: No, Dinamarca. ¿Cuál es el perro más famoso en Dinamarca? ¿En Dinamarca? Joder, el gran danés. ¿Y su capital? ¿Cuál es la capital de Dinamarca?
3: Reykjavik.
0: Copenhague, te ha sido un poco bajo.
4: Correcto.
0: Termina el dicho. ¿Tienes más moral que qué club? ¿Tienes más moral que...?
3: El Alcoyano.
0: Correcto. ¿Cómo se llama la luz que se... ¿Cómo se llama la luz que se recibe del techo?
3: Cenital.
0: Correcto. Bien. Bueno.
2: Cuatro aciertos, total, seis para Gerardo.
0: Seis, o sea, tiene... ¿Cuatro aciertos? Ah, sí, me han parecido más.
1: Fíjate. 6-2.
0: ¿Cuatro?
5: Bueno, pues fíjate.
0: Mismo, fíjate.
1: María José con 4 empata.
5: ¿Cómo es la vida, Max?
0: Es que uno yo ya pensaba, cuando he venido ya a la radio, digo, hoy me va a sorprender algo.
5: ¿Qué giros toda la vida, joder?
0: Joder, venga. Vamos, tenemos un minuto, tenemos preguntas muy divertidas, con lo cual vamos a por ello.
1: Venga.
0: Dale. Dime algo que rime con ventana.
6: Mañana.
0: Perfecto. No. ¿Cómo se llama a cada curva en el curso de un río? ¿Meandro o cagandro?
6: Meandro.
0: Meandro, muy bien. ¿Cómo suena un puñetazo?
6: ¡Pum!
0: Bueno, sí, vale. Qué bonita ciudad, no tanto como Bilbao, es atravesada por el río Urumea, San Sebastián o Santander.
6: San Sebastián.
0: Correcto. Según la canción, Tenerife tiene... seguro de sol. Joder, esa es mítica. ¿Verdad o mentira? En Sofía, Bulgaria, hay una calle con el nombre de Verano Azul que se llama Sinjo Laito. ¿Verdad o mentira?
6: Mentira.
0: No, es verdad, es increíble. ¿Cuál es el único de los Grand Slam de tenis que es obligatorio llevar ropa blanca? ¿Australia o Wimbledon?
6: Wimbledon.
0: Correcto. ¿Cuántas veces ganó Wimbledon Rafa Nadal? ¿Dos o tres?
6: Tres.
0: No, dos.
1: Bueno,
2: por un punto se lleva el tocadiscos María José.
1: Felicidades
0: María José, gracias a los tarareadores.
2: A disfrutarlo.
1: Abrazos a Gerardo también.
0: A Gerardo también, por supuesto, claro.
5: Y Tenerife tiene que
0: seguro de sol.

0: Son las 6 de la tarde, las 5 en Canarias. Se acaban de activar de nuevo los avisos por fuertes lluvias en el sur de Cataluña, concretamente en la provincia de Tarragona. Eva Hidalgo, hola.
1: Hola, buenas tardes. Sí, la alerta se ha enviado hace escasos 10 minutos en las comarcas del Baix Camp, Baix Ebre, Ribera d'Ebre y Terra Alta por lluvias localmente intensas la próxima hora. Este mediodía en Tarragona ha habido una tormenta muy localizada que ha dejado a 6 vehículos atrapados. Los bomberos han rescatado a 4 personas del interior. En total han hecho 20 servicios.
0: Por lo demás, el decreto de vivienda aprobado hoy por el Gobierno y que, si no hay sorpresas, va a convalidarse en la Diputación Permanente del Congreso, endurece la prohibición de compra de viviendas por parte de los fondos buitre.
2: Se amplían 2 años más de lo inicialmente previsto y va a afectar también a los grandes tenedores constituidos en empresa. Jordi Fàbrega.
3: El nuevo texto aprobado hoy es bastante más restrictivo en este artículo. Primero porque, como dices, amplía 2 años más hasta que acabe 2030 la prohibición de comprar vivienda para los fondos buitre. Segundo porque esta prohibición afectará también a las empresas que sean grandes tenedores, es decir, aquellas que tengan más de 10 viviendas. Hay un tercer endurecimiento y es que se exige que sea una empresa de tasación independiente y avalada por el Banco de España la que fije el precio de la vivienda. Y la cuarta es porque además reduce las excepciones que permiten a estas compañías afectadas saltarse la norma. Además, en estos casos, aunque se pudiera producir esa compra, el decreto incluye que no podrá haber desahucios en estos pisos hasta que acabe 2030.
2: Y en lo político ya sabemos que el PNV votará a favor en el primer decreto en la Diputación Permanente del Congreso y se va a oponer al segundo. Maribel Vaquero ha comparecido esta tarde y ha dado estos argumentos.
4: Lo vamos a hacer por coherencia, ir por responsabilidad, sabiendo que esto es una medida que es un parche y que se van a tener que tomar medidas desde una visión integral.
2: El IBEX suma su tercera jornada al alza. Hoy supera la cota de los 19.400 puntos. Edu Hernández.
5: Sí, con un avance en general del 0,75% aupado por Solaria, que encabeza la sesión, con una subida de casi el 4%. Le sigue Sabadell, que hoy se revaloriza casi un 2,6% después de confirmarse la entrada del banco francés BPC en su accionariado con un 7% del capital, convirtiéndose así en su máximo accionista. En la parte baja del selectivo, hoy es Repsol el valor más castigado, se deja un 1,4%.
2: Vamos con el deporte gallego, buenas tardes.
6: ¿Qué tal? Buenas tardes. El Getafe negocia con Dani Carvajal para que se incorpore a la plantilla de Pepe Bordalás. El lateral, recordemos que está ahora mismo sin equipo. El presidente del club, Ángel Torres, espera tener la autorización de la Liga para cumplir el fair play financiero y que el lateral se pueda incorporar ya mismo a los entrenamientos del equipo azulón. Y recordemos la cita del día, 9:45, Nation League, la selección española juega en Croacia. El equipo de Luis de la Fuente va a tener novedades en el 11 inicial. Si España consigue un empate, estará prácticamente clasificada para los cuartos de final.
2: Y hay más noticias que repasamos ahora en la SER.
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8: El consejero de Facenda considera buena noticia el adelanto electoral y las consecuencias que va a tener, como que decaiga el nuevo modelo de financiación o que impida el acuerdo para la quita de la deuda. Miguel Corgos.
9: Pues lo que debe ocurrir con la reforma es que el señor Sánchez va a meter en el bolsillo y vaya con él para su casa. Para no ser una boa nova, independientemente de que estoy seguro de que a decisión do adelanto electoral non obedece a resposta aos intereses de todos os galegos.
8: Palabras del consellero después de las reuniones con los agentes sociales para presentarles los presupuestos de Galicia para el año que viene. Desde la patronal, su presidente dice que estas cuentas contribuirán a revitalizar la economía gallega. Juan Manuel Vieites.
10: Presupuesto de estabilidad para crecer y dar valor añadido a lo que es la inversión en Galicia, están orientados fundamentalmente a temas sociales e inversión a través de la innovación, de la internalización, de la empresa gallega.
8: Esta es una tarde de pleno en el Parlamento en la que el bloque acusa a la Xunta de no hacer más que propaganda en materia de vivienda. La diputada nacionalista es Alexandra Fernández.
11: Y mientras as rúas exixen vivienda, Xunta de Galicia dedica os seus recursos a facer campañas de cartón pluma para ocultar a súa inacción. Exiximos que deixen de mentir, que presenten un plan real, urgente en materia de vivienda y, dende logo, que executen os orzamentos.
8: Noticias de una tarde de lluvias y de tormentas con alerta naranja en el interior de las provincias de A Coruña y de Lugo hasta las 9 de la noche y con aviso amarillo en Ourense. Son más de 2.600 rayos en Galicia en las últimas horas, con 37 litros por metro cuadrado acumulados en Cangas. Mañana tendremos, según Meteo Galicia, otra jornada de lluvias, chubascos localmente tormentosos que irán remitiendo con el paso de las horas. Temperaturas a la baja, máximas de 18 grados en Lugo, 24 en las Rías Baixas.
2: 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Si hay alguna novedad, la contamos con Francino.
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0: Son las 6 y 8 minutos de la tarde, las 5 y 8 en Canarias. En un ratito antes de las 7, como cada día, vamos a abrir la luz del faro con Mara Torres, que nos visita. Pero los martes tenemos otra luz.
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0: Bueno, el sun ahora mismo en Madrid, mucho sun no hay. Luz, buenas tardes.
32: Hola, buenas tardes.
0: ¿Qué tal? ¿Cómo estás?
32: Pues lluviosas, pero lluviosas, muy bien, tal, agradables de
0: sí,
32: otoño.
0: Sí, ya toca. Bueno, a ver, ¿a quién nos traes hoy?
32: Pues mira, te traigo un tipo que es interesante por él mismo. Ah, sí, vale. Todo va a ir cuadrando. Es un tipazo. Es interesante por él mismo, por supuesto, pero también por ser la mitad de un tándem. Porque si yo te digo que te he traído a Pity Alonso, igual nadie en este estudio, ni ahí en la pecera,
0: hay
32: ni fuera
0: Pichy
32: de ella...
0: Hay un Pity Alonso, futbolista. Pity Alonso es futbolista.
32: Pity. Este es Pity. Pity Alonso. Pero si te digo que nuestro hombre es Pity, de David Cipiti, te aseguro que habrá dentro y fuera de esta casa quien tenga su número en su agenda, entre ellos muchas de las personas más famosas de este país. Porque Piti y su socio David son las relaciones públicas que organizan desde hace muchos años las presentaciones, los estrenos, las alfombras rojas, las ruedas de prensa, las entrevistas, los saraos, los festivales más célebres del panorama social, cultural y artístico de España, desde los premios Goya a la Madrid Fashion Week o el Orgullo Gay. Hasta el punto de que él mismo es tan famoso que ha salido en los episodios de Paquita Salas haciendo del mismo, que solo pueden decir pocos. Confieso que como periodista, Pete y yo hemos tenido nuestros más y nuestros menos, negociando a cara de perro entrevistas para ser la primera, para tener la mejor hora, para, en fin, para tener al mejor personaje, pero como a diferencia de mí, Pete no es rencoroso, ha accedido a venir a contarnos la trastienda de su oficio. Ahí
0: dicho,
32: lo tienes.
0: ¿Has dicho que aparece en Paquita Salas?
32: Aparece, aparece.
0: ¿Seguro?
32: Sí.
0: ¿Seguro?
32: Seguro.
1: Coge a Mario, sí, mejor, sí.
2: Sí, me estoy llamando Paquita.
1: Vete conmigo para acá, gracias. Vale, está, chicos. Carla Antonelli. Chicos, necesito despejar esta parte de aquí. Cariño, Lidia, no. Hoy no puede ser que hoy estamos muy petados, ¿vale? El jueves, a Juego de Tronos, ¿te viene bien?
2: Ni una.
1: Luego, lo siento, cariño, no puede ser, amor, no puede ser. Berta Vázquez, mira todo el chocho que tengo. Espera, ¿puedes pasar?
2: Claro.
1: Gracias. Venga, el jueves lo hacemos, ¿vale?
2: Sí, claro.
1: Venga, amor.
2: Gracias.
1: Lo siento, hablamos.
0: Pues, ¿vale? Pues es verdad, Pete Alonso, buenas tardes.
1: Buenas tardes.
0: Bienvenido a la ventana, ¿cómo estás?
1: Pues feliz, no sabes lo feliz que me hace, porque no sabes lo fan que soy de este programa,
0: ¿ah,
1: lo
0: sí?
1: que lo sigo, sí, por mucho que diga Luz, y también tenemos ahí delante a Manu Zocco, a Olga Nebra y a mucha parte del equipo de aquí, que obviamente saben quién soy, porque llevamos toda una vida negociando cosas. Me gusta mucho que Luz diga que nos hemos peleado mucho, porque yo realmente...
0: Y que no es rigoroso.
1: Yo cero. Es que realmente no lo recuerdo. No lo recuerdo, las peleas. Ella me la recuerda, pero yo realmente no la recuerdo.
0: Oye, ¿San Piti cuándo se celebra?
1: Pues es que San Piti, pues fíjate que no lo sé, porque como Piti es un apodo, pues como obviamente todo el mundo sabe, pues bueno. Pues,
0: ¿y de dónde viene lo de Piti?
1: Pues mira, Carlas, te voy a contar, porque resulta que, bueno, mi abuelo José Ramón, el pajarito, pues emigró a Nueva York, porque trabajaba en la Mercante. Resulta que mi padre, cuando volvieron al pueblo, mi padre no sabía hablar español, sabía hablar gallego y inglés. Entonces en el pueblo le empezaron a llamar You Speak English. De You Speak English la cosa derivó a Pete English.
0: Lo veo venir.
1: ¿Vale? Y Pete English era mi padre y a mí me quedó la mitad del apodo, con lo cual yo me quedé solamente con Pete.
0: Ni You ni English, Pete.
1: Ni You ni English ni nada. Entonces, pues al final yo me quedé con Pete y soy Pete, o sea que fíjate que mis hermanos pues me llaman y a mí me cuesta darme la vuelta cuando me dicen José, que es mi nombre real. No. Entonces, pues yo por Pete respondo, por José, pues depende de cómo me dé.
32: Claro, porque tú te plantas en Madrid.
1: Bueno, yo me planto en Madrid a estudiar una carrera, como la mayor parte...
0: Tú eres de Foz, ¿no?
1: Yo soy de Foz, Lugo, sí señor. Con la mayor parte de la gente de mi generación, que bueno, pues estudiar en el pueblo, bueno, la universidad y en Galicia, por ejemplo, había carreras que todavía no había, que ahora, por suerte, ya existen. Y yo me vine aquí a estudiar periodismo y bueno, pues hasta hoy.
32: Pero periodismo no te gustaba. Creo que empezaste en un periódico y aquello no era para ti.
1: Periodismo no es que no me gustara, es que yo creo que no tuve el jefe adecuado en un primer momento.
0: Bueno.
1: Entonces, bueno, pues bueno, la vida me llevó por otros derroteros que enseguida, pues, por una casualidad de la vida, pues acabé en una agencia de comunicación que de repente cuando yo dije que era eso, que era una agencia de comunicación, no tenía ni idea de lo que era, porque tampoco...
0: ¿Y cómo llegas a eso?
1: Pues,
0: ¿por azar, por casualidad?
1: En una conversación en una plaza, porque yo estaba hablando quejándome de cómo me trataban en cierto medio y resulta que había una persona detrás que me conocía, porque yo trabajaba también en la noche haciendo espectáculos de cabaret, entonces pues me había contratado como transformista, ¿vale? Y entonces, pues bueno, y me conocía. Entonces de repente se levanta y me dice, oye, que yo tengo una agencia de comunicación y va, pues muy bien. ¿Por qué no vienes a verme en septiembre? Y en septiembre me llamó, fui a verlo y tenían una peliculita que estaba empezando, ¿qué tal? Que se llamaba Tesis.
0: Vaya.
32: Tesis,
0: vaya,
32: nada menos.
0: Sí, peliculita.
1: Vaya,
0: sí,
1: entonces
0: sí.
1: Pues ahí empezó todo. Y luego a los 5 años, pues ya con unas cositas, bastantes cositas aprendidas, pues nos montamos mi socio David y yo, la agencia de IP Comunicación, y hasta hoy.
32: La verdad es que, bueno, en realidad, ¿cómo definirías tu oficio? ¿Tú qué haces, Piti?
1: ¿Qué hago yo? ¿Qué hago yo? Luz Sánchez Mellado, ¿qué hago yo?
32: Pues cuéntanoslo, mira, como si fuéramos ajenos del oficio.
1: Pues vamos a ver. Pues
0: Saraos.
1: Bueno,
0: eventos.
1: Están por un lado los eventos, que eso de hecho los lleva más mi socio. Yo me encargo más de la parte de lo que ahora los americanos llaman publicity, ¿vale? Que es una cosa que es que yo de repente pues llamo a los medios de comunicación para promocionar pues películas, series, bueno, obras de teatro.
0: Sí, ¿eh?
1: Y bueno, pues hacer pues la agenda de prensa, pues un poquito la estrategia de a qué medio se va, cuál es el perfil del producto.
0: ¿Qué es lo último que has promocionado? ¿O qué estás
1: pues
0: promocionando ahora?
1: Ahora mismo, bueno, tenemos el estreno de Leones en invierno, que lo tenemos mañana precisamente la presentación. Hemos ido a San Sebastián con 5 minutos más, que hemos ganado el premio la de Javier Ruiz Caldera con Berto Romero, etc. Bueno, que Javier Cámara ha ganado el premio a mejor actor secundario, y ahora vamos a Sitges con esa peli. Un montón de pelis más, un montón de proyectos, que tampoco he venido aquí a hacer la promoción, ya gestionaremos las entrevistas para venir en su momento.
0: ¿Vais a organizar, perdona Luz, no, vais a organizar, has hablado de los Goya antes, sí, ¿eh? El 7 de febrero Pamplona.
1: 6 de febrero.
0: 6 de febrero. El año pasado hubo follón, hubo protestas o críticas o lo que fuere, con la presencia de influencers en la alfombra roja. Me gustaría conocer tu opinión sobre eso.
1: No, pues
0: si por qué no.
1: Cada vez que hablo de esto es un melón que
0: me
1: llueven por todas partes.
0: Ya
1: pero
0: lo
1: bueno,
0: siento.
1: Viene con el oficio, no te preocupes que está todo bien. Pues mira, yo lo que pienso, bueno, hay un tema que son las marcas, que las marcas patrocinan los eventos, y las marcas pues tienen una serie pues, de condicionantes y una serie de cosas contractuales. Pero no solo los Goya, Festival de Málaga, que también lo llevamos nosotros, San Sebastián, todos los festivales tienen ciertas presencias de ciertas marcas. Lo que yo creo que ocurre es que hay que aprender a filtrar un poco qué tipo de creadores de contenido vienen a estos sitios, porque, por ejemplo, yo acabo de estar en San Sebastián y hemos tenido una fantasía con Esti Quesada, Soy una pringada, que nos ha venido a entrevistar a todos los equipos y ha hecho unas entrevistas deliciosas que además te ayudan a llegar, porque no nos olvidemos que la gente de cierta edad pues consume este tipo de consume redes y no consume otras cosas prácticamente. Entonces hay que llegar a ellos a través de las redes. Pues hay que llegar a ellos a través de las redes, pero de una forma bien. Entonces, pues lo que hay que aprender es a saber qué creadores de contenido te interesan para depende de qué. De
0: o sea,
1: qué
0: no meter la pata como en la Vuelta Ciclista, que de repente influencer, bueno, todo el mundo se equivoca y de Pogacar, qué bueno está. No, o sea, esa causa no.
1: Hay cosas que realmente.
0: Ya. Fíjate, ayer estuvo, hablando de alfombras rojas, ayer estuvo aquí en la ventana de los libros Nerea Pérez de las Heras, que ha escrito un libro, Fantasma, que es maravilloso, ayer lo recomendamos y fíjate qué descripción hacía, dice, las alfombras rojas, incluso en circunstancias no tan extrañas como las mías en aquel momento, son entornos de una hostilidad retorcida única en el mundo. Los cuerpos se exponen durante unos segundos a los focos y los flashes como en un vivario. Después, esas imágenes son amplificadas y diseccionadas. Todo aquello que es perceptible a la vista se analiza. Pelo, ropa, resultados de los últimos retoques estéticos, maquillaje. Pero el juicio también es moral, metafísico, se impone desentrañar cada mensaje oculto en la elección del diseñador, la postura o el gesto. Esta parte es estresante, pero el tramo realmente pesadillesco es el pasillo de cámaras y micrófonos. El abanico de preguntas posibles puede referirse a cualquier conflicto armado en curso, la última noticia de abusos en el cine, las casas reales europeas o virar hacia el terreno del realismo mágico. ¿Es una buena descripción de lo que es la alfombra roja?
1: Bueno, a ver,
0: está muy bien escrita.
1: Es una descripción que tiene algo de real. O sea,
0: se te está escapando la risa.
1: Yo prefiero pensar que lo que hacemos va más a amplificar la parte buena de las personas. Quiero decir, o sea, yo... pero sí que es verdad que hay cierto punto, sobre todo cierto tipo de medios, ¿vale? Que sí que van un poquito a buscar la... esa polémica, esa parte que de repente, que yo también entiendo de repente que por qué de repente tú vienes a una alfombra roja y por qué tienes que opinar del conflicto de Ucrania.
0: Claro.
1: Y de verdad he puesto un ejemplo.
0: Y bien puesto está.
1: Entonces, pues también es un poco que todos tenemos también que hacer un ejercicio de de qué es lo que estamos haciendo, sobre todo para no incomodar a los personajes que vienen. Pero ahí estamos todos metidos.
0: Sí, sí, sí,
1: estamos
0: sí.
1: metidos la prensa,
0: nosotros también.
1: Nosotros y los propios personajes, que también hay personajes que les gusta mucho un follón. Vale, que aquí no todo el mundo viene a, ¿sabes? Que acá hay gente que le gusta y si no lo gusta, lo busca. Vale,
32: claro.
1: Porque está la otra parte, ¿vale?
32: Tú has comentado un poco a qué te dedicas. Pastor de egos es un oficio que
0: Ostras,
32: puedes reconocer.
0: Qué bueno.
1: Ay,
32: pastor, pues, no sé si pastor, gestor.
1: Más bien, hombre, gestor puede funcionar mejor, porque pastor es un poco, ¿sabes? Como, es decir, yo creo que somos todos un poquito adultos, a ver, que niños no vienen muy pocos, ¿vale? Entonces, bueno, otra cosa que sean gente con poquita cosa de luz, como, no como tú, pero bueno.
32: Quiero decir, evidentemente estás trabajando con gente muy famosa, muy prestigiosa, que puede tener un pico de popularidad, un pico de prestigio, me imagino que has visto caídas y ascensos. ¿Cómo se gestiona con la misma persona y que sigue confiando en ti? ¿Tú, cuál es tu papel en esos altibajos?
1: A ver, yo creo que nosotros lo que tenemos que pensar es que esto, las carreras no son de un día, son carreras de fondo y hay un respeto hacia las personas. Quiero decir, es muy difícil de repente echarte. Lo que no haces es desechar a nadie. Aparte, hay que pensar que uno no está todo el rato en la cresta de la ola. Este trabajo, el trabajo del entretenimiento, tanto en tele como en teatro, como en radio mismo, como en programas, pues de repente estás arriba y de repente pues estás esperando a que te llamen. No es que estés abajo, estás esperando a que te llamen. Porque esto no es un trabajo continuo como un trabajo de 8 a 3. Esto hay que aprender a sobrellevar los tiempos de espera, que son tiempos de espera, no son tiempos donde estás abajo. Pero lo que tú me preguntabas, yo creo que iba más por cómo se lleva el asunto de la gente que de repente sube mucho y que tiene el ego muy alto y de repente ya no tanto. Pues bueno, hay de todo aquí. Entonces, hay gente que se lo sabe gestionar. Y gente que ha sido bastante insoportable, por decirlo claramente, cuando estaba muy arriba, pues de repente ya cuando no está tan arriba, a lo mejor la gente dice, ay, mira, pues con lo pesado que ha sido, pesada que ha sido, pues ahora no me vienes tan bien a mí.
0: Oye, Piti, ¿cuál sería tu definición de una persona famosa?
1: Uf, qué pregunta. Fíjate que no me la habían hecho nunca esta pregunta. Fíjate, pues una
0: porque
1: persona
0: eso habrá cambiado también.
1: A ver, es que una persona está la diferencia entre una persona famosa por su profesión y una persona famosa por ser famosa y por exponer su vida o por vender su vida. Hay famas y famas. Entonces, una misma definición de persona famosa yo no la tengo. No la tengo porque no hay una sola. Entonces,
32: pero a lo mejor sí que tienes una definición de carisma. O sea, ¿qué es tener esa cosa que te hace?
0: Es otra cosa, sí, sí.
32: Carisma.
1: Pues carisma. Pues mira, carisma es el que tiene Penélope cuando entra en una habitación. Vale, que se da la vuelta a toda la habitación entera. Eso
32: bueno, habrá más que Penélope.
1: No, pero pues ponerte un ejemplo.
0: O Brad Pitt, que Susan Sarandon dijo que pues cuando entró en el set de rodaje,
1: Lo he contado no hace mucho que a mí, cuando Brad Pitt todavía no le conocía a nadie, pues se abrió un ascensor del María Cristina. Fíjate, vamos, que yo los años que tenía yo. Pero él venía porque había ido a Valladolid con Thelma y Luis.
0: Ajá.
1: Y había un pase especial en el Festival de San Sebastián y él vino a presentar, le gustó mucho la ciudad y se quedó bastantes días.
0: ¿Ha vuelto hace poco?
1: Sí, y ahora ha vuelto. Y también me lo he vuelto a cruzar. Pero
0: ascensor.
1: Es que de repente sale el ascensor y entra él. Y yo de repente se cierra la puerta y los dos solos y decía, ¿pero esto qué es? Esto es real, de verdad. O sea, este señor es cierto. O sea, esto está pasando. Y yo de repente salgo y digo, ¿me podéis explicar quién coño es esta persona? No, porque no daba crédito. Y luego, claro, luego salió la película. Y luego me dijeron quién era, obviamente. Salió la película y ya se convirtió.
32: Pero no es solo belleza, ¿no? Porque hay gente muy bella que igual te deja frío.
0: Hay algo. Hay algo,
1: es lo que te digo, hay una luz especial, hay algo que irradia a ciertas personas y que ya, bueno, y luego está el talento también, está el talento interpretativo, está de repente que te quiera la cámara, porque a esta gente la cámara la adora, pues igual que a Penélope, a Brad Pitt, pues, millones de nombres,
0: Pero la cámara quiere mucho, en mi modesta opinión, a Guitar Rica de la Fuente.
1: Muchísimo.
0: Que no ha hecho nunca nada, más que esta, bueno, nada, esta película, y de repente cualquier momento que le encuadren, tampoco es que haga grandes gestos.
1: Pero está estupendo.
0: Está con esa cara como de estoy oliendo algo que no me gusta, pero así como de sufridor, pero le quiere
1: ahí
0: la cámara.
1: Ahí hay un trabajo de dirección también, que no ¿sí? nos hombre, ahí hay un trabajo...
0: Bueno, tú a los jóvenes los conoces bien.
1: Bastante.
0: Desde hace unos cuantos años,
1: desde hace unos cuantos años. Hay un trabajo bastante importante de dirección. Yo creo que una de las cosas más importantes que tienen ellos, bueno, ellos que también tienen la misma luz y el mismo carisma del que estábamos hablando, ellos a los actores les ponen un lugar que yo he visto a muy poca gente ponerlos ahí. O sea, la delicadeza que tienen a la hora de dirigir, la forma que tienen de conseguir lo que ellos realmente quieren de esa persona. Es alucinante, o sea, porque de personas que no... Porque en el caso de Guitar Rica venía limpio de polvo y paja.
0: Sí, sí.
1: Venía, vamos, que no había... ¿te atreves? Sí, vamos contigo. Y mira el resultado.
0: Muy me alucinó.
32: El teléfono de Guitar Rica, seguro que lo tienes en la agenda. No sé si como Guitar Rica, no sé si con su nombre real. Pero ¿qué lío de números de agenda tienes?
1: Pues a ver.
0: ¿Tienes agenda física?
1: No.
0: Pero la tuviste,
1: la
0: claro.
1: La tuve, sí, sí. Bueno, en algún lado tengo.
0: Ah, vale.
1: Pero la cosa es que hubo una temporada que me dio por cambiar. Porque hubo una temporada que me robaron tres teléfonos seguidos. ¿Vale? Claro. Entonces era como. Y yo digo, a ver, me refiero, no puede ser que de repente yo me entró una congoja y me dio por cambiar. De la gente que tengo así más tal, los nombres por otros nombres. ¿Qué pasa? Que luego se me olvidó de qué nombre les había puesto. Y era como cada vez que me sonaba un nombre no sabía quién me llamaba. Y fue una temporada bien divertida, porque era como que te podía llamar Julio Medem o te podía llamar Belén Esteban. O sea, entonces no sabías muy bien quién te llamaba.
32: Claro, estamos hablando de una época en la que hay muchísimos estrenos, muchísimos saraos, muchísimos festivales, un montón de plataformas que estrenan todo el rato cosas, que te promocionáis cosas. Imagino que estáis nadando en la ambulancia que decían Goma Espuma. Confírmame este dato, ¿estáis nadando en la abundancia?
1: Estamos trabajando mucho.
32: Sí.
1: También te piensa que nuestra empresa ha crecido mucho y somos 14 personas. Pues fíjate, las nóminas y las cosas, lo que dan que pagar, hay que trabajar mucho.
32: Pero pasasteis una travesía del desierto que fue la pandemia, donde no se salía, no se estrenaba, no se iba al cine, no nada.
1: No nada. A ver, yo ahí sí que es verdad que te puedo decir que fuimos una de las empresas a las que los ERTES le salvaron la vida. Entonces, porque claro, nosotros...
0: ¿Cuántos sois, Piti?
1: 14. Sí, entonces, en la época de la pandemia a lo mejor éramos 12, pero vamos, pero, lo mismo. Entonces, bueno, la cosa fue así. La cosa, cuando empezó la desescalada, cuando ya pudimos salir de casa, de ahí hasta que los cines abrieron de manera normal al 100%, hasta que los eventos se podían hacer sin mascarilla. Bueno, porque hicimos millones de eventos con mascarilla, pero se tardaron en poder hacer. Y aparte, claro, pues todo se ralentizó. Las películas y las series, pues se empezaron antes a hacerse. No muchas, poco a poco. Ibas poco a poco. Y luego los eventos, hasta que se normalizaron, a lo mejor pasaron 2 años.
0: Qué ganas nos han entrado de eventos después de la pandemia. De eventos y de viajar.
1: Todo el rato.
0: Pero en la cosa de en fin, de cosas presenciales, de tocarse, de ver. Qué demanda hay.
1: Hombre, normal. Todo. Es que fue mucho tiempo al final sin poder tocarse. O sea, yo creo que la pandemia nos cambió bastante a todos la cabeza, pero no sé si para bien o para mal, pero nos la cambió.
0: Depende.
32: Sí. Bueno, y nos ha cambiado las costumbres, porque es verdad que incluso los horarios de las cenas y de los mismísimos eventos.
1: Bueno,
32: porque
1: yo eso lo agradezco muchísimo. Luz.
32: Irse
1: mucho.
32: A la cama antes.
1: No, porque es que antes estábamos empezando un fotocall a las 10:30 de la noche, que las estás de trabajar, por Dios bendito, que eso no vale, sobre todo cuando llevas desde las 8 de la mañana, ¿vale? Que si has entrado a las 5 de la tarde, pues vale. Pero ahora, vamos, cuando pasan de las 9 de la noche nos parece un escándalo. Sí.
0: Me he quedado dándole vueltas a lo que has preguntado, Luz, de los números equivocados. Por favor, ¿cuál es la conversación más equívoca, prolongada que has tenido con eso de los números? No sé, me está llamando uno no, y es la otra.
1: No, realmente en cuanto hablan, pues conozco la voz. O sea, que en ese sentido no me ha pasado nunca nada que yo recuerde que pueda contar. O sea,
0: es que el ejemplo de Belén Esteban y Mede me ha llamado la atención, ¿sabes?
1: Es un buen.
32: Es verdad que estamos a uno y a otro lado de una, no sé si si línea, no sé si muro, no sé si intereses, porque una entrevista yo quiero sacar a mis lectores, Francino, a nuestros oyentes, a ser los primeros, dar sí. la entrevista más larga, que el personaje se nos emocione, y tú tienes que repartir el pescado entre...
1: Ahí era cuando nos peleábamos tú y
32: claro,
1: yo, ¿no?
32: Ahí nos peleábamos. Claro. Pero claro, eso también ha cambiado muchísimo, porque es verdad que lo que antes era una entrevista en la que el entrevistado pues podía sacarle cierta emoción genuina o cierto interés genuino, ahora se ha también industrializado. Vamos a hablar de los junkets, esa práctica perversa.
0: ¿Qué has dicho? Antes,
32: junkets, que nos lo explique, Piti.
1: No, antes, los junkets son, pues es una jornada de entrevistas donde tú pones un equipo entrando, de cámara y vas entra uno, entra otro.
0: Churros.
1: Entra otro. Vale,
0: ¿no?
1: Hombre, a ver, yo te digo una cosa, vale. Voy a defender los junkets, ¿vale? Pero los voy a defender por lo que te voy a decir. Porque yo jamás metería a una periodista como tú, que necesitas un contenido específico, a hacer un junket porque a ti no te sirve. Pero, por ejemplo, un informativo que tiene que le das una entrevista de 10 minutos para que emita un minuto y medio, le sirve. O sea, un informativo de radio le sirve. Un medio online que te va a sacar 4 cortes, le vale. Y luego también, pero por ejemplo, obviamente, una entrevista para un diario importante que vaya a 2 páginas, a 1 página, pues tendrá su tiempo fuera del junket. O sea, el junket no ha quitado esas entrevistas. El junket es una herramienta que tenemos que utilizar porque además, cada vez, por suerte, los actores y las actrices tienen más trabajo. Bueno, no todos, pero vamos, a ver si ahora me van a llover por todas partes. Lo que quiero decir es que hay mucha gente que está en proyectos, pues que son protagonistas, que enganchan un proyecto con otro. Sé perfectamente que hay un porcentaje muy elevado de los actores y actrices que no trabajan y que les está costando mucho, ¿vale? Pero me estoy refiriendo al sector que está trabajando.
0: Hoy es el Día del Cine Español.
1: Hoy es el Día del Cine Español. Pues felicidades a todo el cine español. Pero lo que quiero decir, creo que no me estoy liando y me estoy perdiendo, ayudadme, es que...
0: Los junkets.
1: Que tienen su utilidad, son necesarios para ese tipo de cosas y luego, pero nosotros estamos en promoción todo el tiempo que las agendas de los actores nos dejan. Y muchas veces tenemos que concentrar en un día porque no tenemos más.
0: Hoy es muy difícil que nos facilites entrevistas de grandes personajes fuera del tiempo de promoción. Te lo pregunto como profesional que te dedicas a esto.
1: Pues, a ver, realmente es que, por ejemplo, en el terreno que yo trabajo, que es el tema de los actores, actrices y directores, es complicado. Pero es complicado porque...
0: Es una pena, joder.
1: Sería estupendo que de repente pudieran venir aquí a hablar de... Pero también yo creo que de repente... Depende de qué tipo de entrevistas sea.
0: Si esto.
1: Sí, pero si tú vienes aquí y dices, oye, vamos a hablar un ratito de tal, pues de repente seguramente querrán venir, ¿vale? Pero bueno, el tema es que puedan y que tengan tiempo. Por eso dicen, pues no voy a hacer entrevistas fuera de cuando tenga que promocionar, porque si me iba a hacer entrevistas también cuando no estoy promocionando. Porque es que, imagínate que tienes 4 películas y 2 series en un año. Porque hay gente que le pasa eso. Y luego tiene que promocionar cada uno de los proyectos, tiene que rodarlos y tiene que estrenarlos. Pues complicado.
32: ¿Te duele la cara? Bueno, ¿eh? Vamos a ver, de sonreír. No eres un tipo especialmente risueño, en mi experiencia, pero me refiero.
1: ¿Por qué, cariño?
0: Hay cosas ahí, enterradas.
32: Sí, hay, tenemos aquí, hay mar de fondo.
1: Ella tiene ahí un
32: hay
1: algo,
32: mar de fondo.
1: Lo tiene que sacar.
32: No, me refiero, evidentemente, un Relaciones Públicas tiene que ser simpático, tiene que ser agradable, tiene que ser ideal todo el rato. Uno cuando llega a casa se cansa, por eso te iba a decir, ¿qué hace falta para tener bajo control? Pues desde una alfombra roja hasta 25 periodistas esperando su turno.
1: Yo no sé si estoy de acuerdo en que tengo que estar todo el rato siendo súper majo y súper agradable. Yo realmente, lo único que tengo que hacer es ser educado. Quiero decir, entonces, pero educado como eres tú. Uh-huh. O sea, quiero decir, yo tampoco... Obviamente, es un trabajo de cara al público... hay que luego también hay que manejar ciertas cosas, están los CEOs de las empresas, hay mucha cosa ahí que tienes que saber cómo manejarlo, pero de ahí a estar todo el día sonriendo.
0: Lo que hemos escuchado de Paquita Salas era un buen ejemplo.
1: Sí, bueno, ahí,
0: cómo tienes que
1: ahí, no, pim, pam, ahí no estaba precisamente sonriendo mucho.
0: No, pero gestionando bien.
32: Y seguro que no tenías guión. O sea,
1: tuve unas pautas muy claras de lo que tenía que hacer. Sí, a ver, porque esto tenía un sentido. Era un personaje que luego le pasaban cosas. Entonces, bueno, luego ya la segunda temporada fue otra cosa, pero sí, ellos estaban ahí detrás dándome todas las pautas.
32: Y antes hablábamos de noche. Y que se han adelantado los horarios. Pero imagino que la noche fue para ti o es para ti.
1: La noche ya no es para mí. ya no es para mí para nada. A mí, ¿sabes? Era una frase que dijo Alberto García Alix, refiriéndose a las drogas, que era que ya te dejan por alguien más joven. Pues yo lo mismo me pasa con la noche. ¿Sale? Que yo ya prefiero irme a mi casita y tomar. Bueno, me gusta salir con mis amigos, pero de día. Soy más de día. Pues una latina, por la tarde, una comida, una cañita.
32: Un tardeo.
1: Un tardeo.
32: Ay, tardeo. Palabra, por favor.
1: Pero si llevamos toda la vida, llevamos toda la vida saliendo por las tardes. Acostarse pronto. Vale, básicamente.
0: Pete Alonso, muchísimas gracias por este ratito en la ventana, amigo. Joder, qué gusto.
1: Oye,
0: ya repetiremos un día de estos.
1: Hombre, cuando queráis. ¿Sí? Aquí estoy
32: gato. Con o sin acompañante de famoso.
1: Bueno, claro. Yo prefiero estar en la pecera diciéndote corta, corta. Muchas gracias.
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0: Falta 22 minutos para las 7 de la tarde, las 6 en Canarias y ahora en la ventana.
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0: Hola Ignacio, buenas tardes.
16: Buenas tardes.
0: ¿Qué semana tal? Grande para ti.
16: Hombre.
0: Para los que escrutan el mundo de la ciencia desde cualquier ángulo, ¿no?
16: Con totalmente.
0: La semana de los Nobel.
16: Claro, la gente me dice, pero si no lo vas a ganar. Y digo, ya lo sé, si yo no investigo. Pero me da igual, es la ilusión de cada año abrir los regalos de Navidad y ver qué hay.
0: Que una semana que tú esperas con ganas, ¿no?
16: Aunque no sean para mí, yo devuelvo el regalo, no me importa. Pero el decir, ¿quién tocará hoy? Que es lunes, que siempre es el de fisiología o medicina, ¿no? Los lunes. Y luego el día siguiente, el de física, me sonará. Luego... que eso es otro tema. Ahora que ya llevo unos años divulgando, me pregunto, ¿habré entrevistado a esta persona?
0: Claro,
16: y hay veces que sí, y me llevo la alegría. Por ahora, este año no.
0: Oye, los Nobel son realmente tan importantes para la... no sé si la palabra es carrera, pero sí, para la trayectoria de un científico.
16: Yo te diría
0: porque
16: que sí.
0: Porque hay premios que a veces tienen mucho, en fin, predicamento y tal, pero luego en la práctica no son tan decisivos. En el caso de la ciencia, sí.
16: Te diría que te cambia la vida. No es lo único, porque evidentemente si llegas a estar ahí en el candelero de los Nobel es porque tienes detrás una serie de trabajos que te avalan, que tus compañeros conocen, que te han dado posiblemente premios antes de eso, subvenciones, con lo que ya estabas bien posicionado. Pero un Nobel te hace pasar a la historia como el que lo ha ganado ese año o uno de los tres. Ajá. De tu categoría. Lo que sí diré es que importa menos de lo que muchas veces se piensa la gente. En las películas, en las series, suele haber científicos obsesionados con ganar el Nobel. Es raro encontrarte eso. Nadie empieza su carrera investigadora con el Nobel en mente porque es, digamos, una pura casualidad, una serendipia, ¿no? Casi que te toque. Lo que ocurre es que cuando ya estás en esa recta final, cuando sabes que llevas años acumulando candidaturas porque suena tu nombre, porque has fundado un campo de investigación, porque constantemente citan tus trabajos, ahí yo sospecho que sí que se van a dormir el día antes de que anuncien su Nobel diciendo, ¿y si me toca a mí?
0: ¿Quieres que recordemos cómo empezó todo esto de los
16: venga,
0: Nobel?
16: Pues empezamos, porque es una historia chula, a todos nos sonará posiblemente Alfred Nobel.
0: Sí, sí, claro.
16: Es la palabra, la persona que le pone el nombre a esto, y es el inventor de la dinamita. El motivo por el que quiso inventar la dinamita fue porque hasta entonces, para poder construir y romper en canteras la roca o lo que fuera, hacía falta nitroglicerina, que era muy inestable. Es este líquido que si sacudes un poco mal...
0: Patapam.
16: Pues patapam es lo que le pasó precisamente a su hermano menor, que esta es la primera de las tragedias. Emil Oscar Nobel murió por la nitroglicerina, y él dijo, bueno, hace falta una alternativa. Lo mezcló con una tierra arcillosa de diatomea, se llama, y consiguió estabilizarla. Esa pasta era perfectamente estable, podías dejarla caer, nadie corría riesgo. Y bueno, pues eso en principio ya le dejaba la vida tranquila. Es más, hizo fortuna con ello. Hizo fortuna él, hicieron fortuna sus hermanos por otros motivos, porque empezaron a explotar la mitad del comercio de petróleo internacional, una barbaridad. Una de las familias más potentes. Y venían de una familia pobre, que él se crió entre ratas. Su padre entró en bancarrota dos veces. Una vez, pues porque sus negocios eran malas. Otra, porque se mudó de Suecia a Rusia. Y allí empezó a comerciar con minas para barcos. O sea, explosivos. Ya había un tema un poco bélico. Pero acabó la guerra y volvió a entrar en bancarrota. Así que Nobel reconstruyó esa fortuna. Pasó a ser una persona súper importante a nivel internacional. Pero no solo por haber evitado la muerte de personas por el mal uso de la nitroglicerina. La dinamita era muy útil para transportar a sitios donde había guerra, porque era segura y allí podían utilizarla para matar personas deliberadamente. Claro.
0: Oye, esto que voy a preguntarte, ya sé que suena frívolo, pero está por ahí. ¿Es verdad eso que dicen de que no existe un Nobel de matemáticas porque un matemático se lió con la mujer de Nobel?
16: Pues es mentira, tengo que decir que es mentira.
0: Bueno.
16: Pero es mentira hasta el punto...
0: Pero sonaba también.
16: Sí, sí, suena, ¿verdad? Fantástico. Pero fíjate, si es mentira, que Nobel no estuvo casado. No se llegó a casar. Ostras. Así que eso imposible. La relación más larga que tuvo fue con Sophie Hess. No llegó a casarse nunca y no se sabe que Sophie coqueteara con ningún matemático. Sí que tuvo rifirrafes con la persona a la que se le suelen atribuir esos cuernos, que es Gösta Mittag Leffler, un matemático de la época muy importante. Pero el verdadero motivo, probablemente, por el que no hay un Nobel de matemáticas, es que él tenía en mente algo más aplicado. Él quería limpiar su imagen, porque murió el hermano pequeño por ese accidente, pero tiempo después, en 1888, muere otro de sus tres hermanos, el siguiente en edad. Y los periódicos se confundieron. Cuentan que un periódico francés publicó: ha muerto el mercader de la muerte, refiriéndose a él. Claro, leer que ese es su obituario, que ese es el legado que deja algo tan terrible, le hizo recapacitar. Esto al menos es lo que se cuenta, porque nunca se ha encontrado ese periódico. Es un titular que, bueno, pues podría ser verdad, podría ser mentira, pero se hacen eco históricamente todos. Y eso sí, del 1888, que se encontró esto y replanteó la vida, hubo que esperar hasta 1895 para que en su testamento dijera: mira, pues la solución a mi legado es que parte de mi grandísima fortuna la dejo a un premio para premiar a aquellos científicos que hayan conseguido cambiar la sociedad para bien. Y esta es la clave por la que las matemáticas no estaban, para él era algo más teórico, más separado del día a día, de lo que cambia la vida de la gente.
0: ¿El último español en ganar un Nobel de Ciencia? ¿Quién fue?
16: Pues aquí depende de cómo lo contemos, porque a todos nos suena Severo Ochoa, sí, posiblemente. Claro. Severo Ochoa consiguió encontrar los mecanismos por los que el ARN, sí, que es ese hermano del ADN, exacto, pues puede replicarse. Y ganó el Nobel en 1959, así que podríamos decir que fue él, pero es que se había ido de España exiliado antes de la guerra, sí, precisamente pues por motivos políticos, aunque él decía que era un exiliado científico. Y eso significa que renunció a su nacionalidad, como reconocimiento también a Estados Unidos por haberles acogido a él y a su familia, y lo que significa es que el Nobel oficialmente que se le otorgó es un Nobel para un científico estadounidense.
0: Ya.
16: Tenemos que remontarnos a 1906, 5 años después de que empezara a entregarse el Nobel, cuando se le dio a Ramón y Cajal.
0: Claro.
16: Primero y único caso de un español nacionalizado en España que haya ganado el Nobel.
0: Oye, pero sigamos la pista de Severo Ochoa. Ayer se falló el Nobel de Medicina. Por favor, explícanos.
16: Venga, pues vamos a explicarlo.
0: Luz, cerebro, luz.
16: Es muy bonito. Se le dio, voy a intentar con los nombres porque tela, ¿no? Carl Deisseroth, Peter Hegelmann y Georg Nagel. Estos dos últimos son europeos. Carl Deisseroth lo ha ganado desde Estados Unidos, así que tenemos ahí un premio transatlántico. Y lo que han hecho es, primeramente, encontrar una proteína en unas algas, volvemos con las algas, sí, parece que es el día, que reacciona a la luz y hace que el alga se estimule. Y esto les dio una idea. Dijo, ¿y si podemos editar genéticamente células de nuestro sistema nervioso, de nuestro cerebro, para que tengan esta proteína y que cuando le demos un fogonazo a la neurona que tenga esta proteína, se dispare? De esa forma yo puedo controlarlas una a una, porque si meto un electrodo y te doy un chispazo en el cerebro, es poco específico. Se van a activar algunas neuronas, otras no, va a ser bastante el rango el de acción que tenga esa descarga, pero así es a la elección de los investigadores, esta y estas neuronas. Decidieron probarlo y efectivamente lo han conseguido, que es algo bastante espectacular porque se venía teorizando desde los años 90. Se decía que era la clave para poder saber ya no solo qué relación había entre partes del cerebro y nuestro comportamiento,
0: sí, sí,
16: sino para confirmar que la actividad de esas partes del cerebro era la causa de nuestro comportamiento. Se ha conseguido con esto controlar como si fueran títeres ratones. Es verdad que de forma muy básica, para que muevan los bigotes cuando nos interesan, pero es una prueba de que vamos por una línea interesante.
0: ¿Pero esto abre la puerta o abriría la puerta o la ventana a qué? ¿A predecir comportamientos? ¿A combatir efectos de alguna dolencia neurodegenerativa?
16: En principio a todo eso. Eso es lo bueno, porque es una investigación de ciencia básica. No está directamente aplicada, pero abre la puerta a muchas cosas. Es una herramienta tan potente y tan fundamental, tan a la carta, tan de entrar con un bisturí genético prácticamente para decir, estas son las neuronas que me interesa. Podríamos hablar incluso de borrar, esto es futurible, ¿vale? Pero borrar recuerdos de estrés postraumático, cosa que hasta ahora es imposible. Y algo que ya se ha hecho con esta tecnología y no tiene que ver con el cerebro, porque claro, podemos usarla para lo que sea. La palabra es optogenética, eso es lo que se ha premiado. No hay neuro por ahí, ¿verdad?
0: No.
16: Porque podemos coger esa proteína de las algas y ponerla en otros sitios. Por ejemplo, podemos ponerla en nuestra retina. Y al ponerla en la retina de personas con una enfermedad, retinopatía, pigmentosa, que han perdido la visión, podemos conseguir que nervios que hasta entonces no reaccionaban a la luz, pero que siguen bien en esas personas, empiecen a reaccionar y recuperen un poco de la visión perdida.
0: El viernes que viene nuestra neurocientífica Nacer el Castellano le preguntaré por esto, porque seguro que debe estar fascinada.
16: Es fantástico esto.
0: Oye, ¿y el de física?
16: El de física
0: que se ha fallado hoy, ese lo explicamos así de sencillo. ¿Más o menos o es más complicado?
16: No, yo diría que es más fácil de contar.
0: ¿Ah, sí?
16: Casi.
0: A ver.
16: Al menos si hacemos una concesión al principio.
0: El telescopio de la Antártida, todo eso que
16: eso
0: hemos contado.
16: Mira, resulta que hay unas partículas que son muy, muy escurridizas, que se llaman neutrinos.
0: Los neutrinos.
16: Eso es. Son más pequeñas que un átomo, mucho más pequeñas. Se habla de los fantasmas de la cuántica porque tienen unas propiedades muy interesantes pero muy problemáticas, y es que no interactúan casi con nada. Son capaces de atravesar el cosmos sin que les afecte la materia, que no los desvíen los campos eléctricos de del Sol, por ejemplo. Así que puedes deducir bastante bien de dónde vienen. Tú sabes con qué trayectoria te han llegado y te lo imaginas. Es una forma nueva de astronomía muy chula que nos plantea uh-huh. opciones muy interesantes para ver el universo cuando era joven, pero claro, si no interactúan con la materia, que claro. de hecho nos están atravesando sin que nos demos uh-huh. cuenta, atraviesan la Tierra de lado a lado, es difícil captarlos. La opción, bueno, pues si alguien es tan ágil como para que no le afecte que le pongas una zancadilla, le pones 2.000 zancadillas y en alguna acabará cayendo. Necesitamos que atraviesen una gran cantidad de materia para uh-huh. que alguno interactúe, por pura estadística. Y la mejor forma es aprovechar la propia Tierra. En vez de construir un telescopio muy grande, perforamos la Tierra.
0: Claro, ¿en tierras?
16: Eso es, en la Antártida, uh-huh. porque el hielo es más o menos transparente. Podemos detectar la luz que generan esos neutrinos cuando sí interactúan, que generan una luz azulada muy bonita, la radiación de Cherenkov. Y a 2.000 metros de profundidad ponemos detectores en la Antártida. Ese es el experimento Ice Cube, que han premiado en concreto a Francis Hassel, que es el investigador.
0: ¿Y aplicaciones
16: principal.
0: Prácticas para nuestra vida cotidiana en el futuro?
16: Pues
0: a
16: mira,
0: partir de esto?
16: Se habla de comunicaciones con neutrinos, pero uh-huh. a mí me parece que ya es hablar muy, muy a futuro, y la realidad es que nos habla de nuestro cosmos, nos permite observar el universo de una forma que hasta ahora, con la luz visible y la luz en frecuencias de radio y tal, también era imposible, y eso es bonito, pero a mí me gusta darle un giro, un último giro a esto que he contado, porque han perforado con agua caliente la Antártida, uh-huh. ya hemos contado, a 2.000 metros de profundidad. Podríamos pensar que eso es el telescopio. Siendo estrictos, el telescopio es más grande. El telescopio que

llamado la edición de esqueleto molecular, que significa poder ir a una molécula con base de carbono y cambiar los átomos que nos interesa de nuevo a la carta, con facilidad. A ver si toca, no estamos seguros, claro.

0: Oye, Ignacio, no, no querría pecar de papanatas, pero ¿hay algún español, algunos españoles ahora mismo en el candelero, en esto de los Nobel? No sé si para este año, pero ¿hay nombres propios ahí que cada año van sonando como posibles?
1: Hay dos que la verdad que les apoyamos todos los años.
0: Uno es Francis Mojica, seguro.
1: Bueno, ya no, pero lo fue, claro, sí, porque en el momento en el que se lo dieron a Dudney Charpentier se quedó ahí. Sí. Pero Juan Ignacio Cirac, por la supercomputación, la computación cuántica, que fue de los primeros en plantear que eso era posible de una forma concreta, se confirmó que efectivamente sí, y mira, ahora hay países compitiendo por ella. Y por otro lado, a Pablo Jarillo, que cogió el grafeno, esa capa de un solo átomo de carbono tan tan fina, y descubrió que superponiendo dos y rotando una un poquito, un grado apenas, 1,1, conseguía que no perdiera energía al transportar electricidad, lo cual lo hace un superconductor, algo que, si se puede aplicar a la industria, es revolucionario.

0: Ignacio, ¿te quedas a encender la luz del faro un momentito? Pues venga, vamos allá. Como cada tarde, Mara Torres asoma a la ventana. ¿Qué tal,
1: Hola,
0: Mara?
1: Hola, Ignacio, Francino.
0: Oye, Antón Meana la ha pillado con el pádel, ¿eh? O sea, anoche la comparación entre el tenis de mesa, también llamado ping-pong, y el pádel. ¡Oh, el ping-pong es un deporte seguro, ancestral! Y el pádel es una burbuja de negocio. ¡Ostras!
1: Sí, él tiene una teoría que dice que el pádel no deja de ser un deporte de moda. Es verdad que lo practican 40 millones de personas en el mundo, especialmente en España y Argentina, pero el tenis de mesa lo practican 800 millones de personas,
0: tiene
1: una trayectoria
0: desde
1: hace un montón de tiempo y tal, pero bueno, lo mejor de todo no fue eso. Es que vino en chándal, Antón Meana, después de la polémica que tiene, vídeos en TikTok y en Instagram de gente que sale en chándal, y Antón Meana y se pone ropa de ir a trabajar, ¿no?, de negocios, pues sí, como hacíamos el Faro Club, pues se trajo una camiseta del Cagliari, que es el club de fútbol de Cerdeña.
0: Sí.
1: Se la puso, trajo los calcetines del Sporting, los lleva puestos, y trajo una cazadora deportiva del club de regatas de Gijón.
0: ¿No hay imágenes?
1: Toda la ropa deportiva que tenía en su casa,
0: no,
1: se la trajo.
0: ¿No hay imágenes?
1: Sí, sí, vamos a colgar. Estamos
0: esperando el momento adecuado. Esa parte me la...
1: Claro, no la,
0: la viste,
1: claro. Bueno, genial, Antón Meana.
0: Pero lo contaste
1: divertido.
0: En antena.
1: Lo contamos.
0: Vale.
1: Lo que pasa es que tenemos que mostrar ahora la imagen. ¿Te acuerdas que ayer... Bueno, tengo varias cosas. Por ejemplo, ayer hablábamos del teleclub.
0: Sí.
1: Hay mucha gente que no sabe lo que es el teleclub. En los años 60 fue una explosión cuando llegó la tele a España y era un artículo de lujo y muchísimas casas no tenían televisión. Y entonces el gobierno de Franco creó la Red Nacional de Teleclubs para que en cada pueblo hubiera un espacio, un sitio con una tele.
0: Claro.
1: También era una forma de controlar si había reuniones, qué pensaba la gente. Bueno, resulta que eso ha ido transformándose a lo largo del tiempo y hay poquísimos pueblos que tengan y mantengan el teleclub. Uno de ellos, San Martín de Lines, en Cantabria. Y entonces tuvimos a alguien de San Martín de Lines, a Nano Montero, que nos lo contó.
2: Mi madre siempre lo decía, los pueblos empiezan a morir cuando se cierra la escuela del pueblo, porque ya no hay niños. Y mueren definitivamente cuando ya no hay bares. Y esto está ocurriendo en muchos pueblos de España. Y el teleclub de San Martín, gracias a Dios, pues se mantiene todavía... Y de alguna manera todavía cohesiona a la gente que en invierno está por allí. Porque en verano y con el buen tiempo es más fácil. Ahora la gente, pues la movilidad que tiene no es como antes, ¿no? Ahora van y vienen y es muy fácil. Pero los inviernos siguen siendo duros y largos. Y si tienes un lugar donde sentarte, ver una película y charlar con el vecino que casi no le ves porque ha nevado o porque hace un frío de narices, pues oye, eso es...

0: siempre se agradece y es muy importante para la vida de un pueblo.
1: Es una mezcla de salón de actos, de bar, ¿verdad?
2: De
1: centro social,
2: un chato de vino, sí, echar una partida de cartas,
1: fantástico.
2: Comentar lo
1: qué
2: que
1: bien.
2: Pasa.
1: ¿Y esta noche qué?
2: Esta noche, y por eso pensaba en Ignacio, hacemos la palabra reflejo.
1: ¿Ah?
2: La física tiene mucho que ver con el uh-huh. reflejo. Prácticamente todo lo que vemos es reflejo uh-huh. de algo.
1: Claro.
2: El sol.
1: Por ejemplo, ¿no? De alguna
2: incluso,
1: forma.
2: No sé si la nieve es blanca por el reflejo.
1: Oh, está reflejando toda la luz visible,
2: claro.
1: Así que sí.
2: Sí, así que bueno, me acordaba de ti, hacemos el faro reflejo, tengo a Alejandro Pelayo.
1: Sí, Alejandro Pelayo, perdona, tiene los reflejos primarios. Este es él y esto es suyo, ¿eh?
2: Fichado a un magnífico pianista.
1: Ya te contará cómo creo esto.
2: Se lo pregunto, sí.
1: ¿Qué historia hay? Porque luego además ha creado escuela. Mira, los Vetusta Morla, fíjate. Esto se llama reflejos. Y es instrumental, también solo.
2: Ay, qué bien que le vaya a preguntar esta noche por esto.

0: curioso, ¿eh?
1: Sí, pues espero que no esté escuchando, porque se lo quiero preguntar y que le pido por sorpresa.
0: Esta noche el Faro Reflejos. Venga, un beso, Mara.
1: Adiós,
0: hasta luego,
1: chao.
0: Ignacio. Hasta la próxima semana.
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0: Son las 7 de la tarde, las 6 en Canarias. Falta una hora para que comience Hora 25. José Luis Sastre, buenas tardes.
1: Hola, hola, Carlas, ¿qué tal? Bueno, pues el gran asunto del día sigue siendo la amnistía, después de la decisión del Constitucional de amnistiar la malversación del procés.
0: Ya ha hablado Puigdemont, ¿verdad?
1: Ha hablado Puigdemont. Mira, vamos a empezar por ahí, porque es la reacción más inmediata que tenemos. Ha hablado en Waterloo, pero no ha resuelto la gran duda, que es si va a volver y cuándo piensa volver. Claro. Barcelona, Xavi Abelló.
2: Puigdemont no ha aclarado nada sobre su posible retorno, aunque fuentes del partido aseguran que esperará como mínimo que el juez Llarena le aplique la amnistía y le archive la causa. Ha comparecido para afirmar que la resolución del Constitucional supone una derrota para aquellos poderes que han intentado llevarle a los tribunales.
3: Derrota l'estratègia dels diversos poders públics espanyols que han impedit i han demorat l'aplicació de la llei d'amnistia.
2: Y ha apelado a que regresará a Cataluña, dice, del mismo modo que se fue.
3: I tornarem de la mateixa manera. No pas al servei del nostre partit, sino al servei del nostre país.
2: No al servicio de su partido. En Junts, sin embargo, están a la expectativa de los tempos del Supremo para ver si su regreso puede producirse antes de las elecciones del 29 de noviembre.
1: Este mediodía, en cuanto se ha conocido la noticia, Sánchez ha destacado el paso que ha dado hoy la justicia en la rueda de prensa posterior al Consejo de Ministros, donde ha anunciado esos dos decretos que sabes que ahora va a enviar a la Diputación Permanente, los dos que tumbó el Congreso, con algún cambio, porque endurece las condiciones para que los fondos, los llamados fondos buitre, puedan comprar vivienda. Ha dicho esta tarde, por cierto, el PNV, que va a votar a favor del decreto, el primero, pero tal como hizo tombar el segundo, que es el que contempla la renovación automática de los alquileres. Esa rueda de prensa, te decía, de Pedro Sánchez después del Consejo de Ministros, que es una rueda de prensa que ha dicho ya al PP que piensa recurrir ante la Junta Electoral Central. Julia Molina.
4: Los populares creen que Sánchez ha utilizado la sede de la presidencia del gobierno para hacer campaña. Subrayan que el presidente ha llegado a pedir una mayoría parlamentaria más amplia en un espacio institucional donde no tocaba. Lo acusan de haber vulnerado la ley electoral, por eso piden abrirle un expediente, que se retire el vídeo de la rueda de prensa de la web de Moncloa y que de aquí en adelante los miembros del gobierno se abstengan de hacer manifestaciones electoralistas desde las instituciones.
1: Es campaña ya, de hecho esta mañana el PP ha pedido también al juez que impute al PSOE en el caso Leire, y el juez Santiago Pedraza ha pedido un informe a la Fiscalía para que se pronuncie al respecto sobre esa posible eventual imputación. Y fuera de España, sabes que es día de protestas estudiantiles en Francia, con incidentes en varios puntos del país. Veíamos hace unos minutos que también se producían en el centro de París, donde está Raquel Villaécija. Hola, Raquel.
5: Hola, ¿qué tal? Buenas tardes. La policía está ya dispersando a la gente en la Plaza de la Nación en París, donde ha finalizado hace una hora más o menos la manifestación y donde se están registrando ya en el final del cortejo incidentes entre algunos de los manifestantes y los policías. Las protestas estudiantiles han sido multitudinarias, con 450.000 personas, 100.000 solo en París, según los organizadores, la mitad según Interior. Visto el tono que ha tomado la protesta, el presidente Emmanuel Macron ha convocado una reunión en el Eliseo con el primer ministro para ver qué hacer a partir de ahora, y se han suspendido las clases hasta el lunes.
0: Algo que Francia tampoco vieron venir esta ola de protesta, ¿eh?
1: Y además,
0: ¿cómo ocurren cosas a veces, verdad?
1: Esta es la protesta estudiantil. Sí, sí. El 17 de octubre han convocado los chalecos amarillos.
0: Sí, sí.
1: Y una cosa que vamos a hacer esta noche, hoy juega España contra Croacia, allí en Croacia, pero hay edición de Hora 25 a partir de las 8:30, por ser más y por la aplicación. Vamos a intentar unir el mapa de puntos. ¿Qué está ocurriendo en España con estas manifestaciones, estas expresiones del descontento popular en Francia? ¿Qué ocurre en Europa? ¿El ascenso de la extrema derecha en Alemania? Intentaremos con expertos en información internacional, no solo que nos expliquen bien qué ocurre en Francia, sino si se pueden conectar, qué puntos hay en común entre todas las expresiones de malestar ante un otoño-invierno en el que, por cierto, no solo los riesgos de conflicto, que ya lo hay, o que vaya más, sino la inflación, marcan las coordenadas económicas de nuestro continente.
0: Pues vaya panorama.
1: Bueno, pues hoy a partir de las 8:30.
0: Te escuchamos.
1: Adiós. Adiós.
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0: Hola, Nieves, buenas tardes.
10: Buenas tardes,
0: buenas
10: Carlos.
0: Tardes, ¿qué tal? ¿Vamos allá?
10: Venga,
0: vamos allá. Venga, vamos, la historia, bueno, yo supongo que todo el mundo lo sabe, pero si no lo recuerdo. La historia tiene un capítulo especial, muy especial, reservado a las grandes batallas, que es una cosa que no puede extrañarnos si tenemos en cuenta la creencia secular de los seres humanos por matarse unos a otros, ¿no? Y como a las batallas se les suele poner el nombre del lugar donde ocurrieron, yo estoy seguro de que si pillamos un mapa mundi y vamos poniendo chinchetas donde hubo matanzas de categoría, con un mínimo de muertos, para entendernos, yo creo que eso nos ha acabado el espacio. Pero vamos, seguro, segurísimo.
10: No queda hueco.
0: Hoy viajamos casi 5 siglos atrás para conocer detalles de una de esas grandes y feroces batallas.
10: Sí.
0: Y que nos suena mucho además, la batalla de Lepanto.
10: Sí, 455 años ya, oye.
0: Fíjate.
10: Parece que fue ayer.
0: Sí.
10: Yo todavía me acuerdo. Dicen que es la mayor batalla naval del mundo moderno.
0: Sí, grande fue, ¿eh?
10: Sí, nos dicen que no ha habido otra igual. Hombre, entre otras cosas porque ahora se disparan a distancia, los muy cobardicas, ¿no? Y antes era un cuerpo a cuerpo. Y eso sí, cierto, lo dejaron todo perdido de sangre. Hay de hecho un libro chulo que se titula así, Lepanto, la mar roja de sangre, cómo dejarían el Mediterráneo. No es una novela, es un libro que está escrito por varios investigadores de distintas nacionalidades, incluido uno turco, que como fueron los que perdieron, nunca tienen en cuenta su visión, pero en este libro está la visión turca. Como la batalla de Lepanto, registrada el 7 de octubre de 1571, al menos antes solía caer en algún examen, vamos a contar por qué se dio y lo que pasó, por si le ayuda a alguien. El por qué, pues porque si los cristianos no frenaban a los turcos, habrían acabado hasta los de Cáceres mirando todos otra vez a la Meca. Y lo que pasó, pues lo dicho, el combate naval más sangriento de toda la historia, porque 175.000 hombres,
0: ¿cuántos? 175.000
10: hombres a machetazos y tiros pueden hacerse mucho daño. Otros dicen que fueron solo 147.000. Bueno, vale. Fueran los que fueran, el caso es que 30 o 40.000 de ellos no volvieron a casa. Y otros alrededor de 60.000 volvieron muy perjudicados. No está claro el número porque perdieron la cuenta.

0: Canca, ¿cómo canta? Con él estuvimos el viernes pasado en la línea. Es un tipazo.
1: Es un genio.
0: Bueno, volviendo a la batalla. Uno de los que volvieron, de los muchos que volvieron perjudicados de Lepanto y con una mano inutilizada, fue Miguel de Cervantes, ¿no? Sí. Que tampoco es que regresara, ¿eh? Porque hay que recordar que en el camino de vuelta lo secuestraron.
1: Estaba a puntito, ya veía Cataluña casi cuando llegaba y se lo llevaron. Si no le hubiera pasado todo lo que le pasó, quién sabe, ¿eh? Lo mismo no habría escrito el Quijote, no se sabe. La batalla de Lepanto se nos ha fijado más y mejor por la fama de algunos personajes. Miguel de Cervantes, Juan de Austria, que volvió de allí siendo, vamos, el rey del mambo. Todo el mundo sabe que se pegaron allí cristianos contra turcos, otomanos, musulmanes. Pero a lo mejor no sabemos mucho más. Yo no sé si siguen dando en el cole la batalla de Lepanto, no tengo ni idea. Pero lo cierto es que fue uno de los momentos más gloriosos. Y la historia del sur de Europa habría sido otra si aquella batalla se hubiera perdido. Aquel 7 de octubre de 1571 se armó la de Dios en el Mediterráneo entre la flota otomana, musulmana, de Ali Pachá y las cristianas de la Liga Santa. Que dicho así parece una guerra de religión, que bueno, sí lo era. Todas las guerras se liaban y se lían con el pretexto de los dioses, pero lo que en realidad se estaban jugando era el control del Mediterráneo.
0: Sí.
1: Dios y Alá iban dando la cara, pero ahí lo que se defendían era el comercio y el territorio, la pasta.
0: Venga, pues vamos a los antecedentes del hecho. ¿Por qué se lía la que se lía el Lepanto?
1: Porque el Imperio Otomano, los turcos, estaban engordando mucho. Se estaban poniendo muy pesados invadiendo. Y lo ganaban todo. Capturaron las plazas españolas en el norte de África. Atacaron Malta. Atacaron Viena. Ocuparon Chipre. Querían ir ganando plazas por tierra y sobre todo en el Mediterráneo para controlar el mar entero. Oye, y de paso ir convirtiendo al Islam a todo bicho viviente conquistado.
0: Pesados son todos.
1: Claro, sí, todo. Estos son muy plastas. Para orientarnos, lo que ahora es Grecia, Rumanía, Albania, Bulgaria, Egipto, Siria y, por supuesto, Turquía, todo eso era el Imperio Otomano.
0: Pedazo de imperio.
1: Sí, sí. Que es que luego lo ampliaron más, ¿eh? Pero que es lo mismo que decir que tenían controlada toda la parte derecha del Mediterráneo si miramos el mapa de frente. Sus intenciones eran controlar el resto hasta alcanzar España. Sin prisas, pero sin pausa. Pero que el objetivo era España, porque si alcanzaban España, aquí había 300.000 moriscos, que eran musulmanes convertidos a la fuerza, que seguro se sumarían a la causa otomana. O no, vete tú a saber, yo qué sé. Pero eso eran planes a medio-largo plazo. Y mientras los turcos se organizaban, Europa discutía, y discutía sin ponerse de acuerdo. Porque si uno decía una cosa, el otro decía que no. Y si el que proponía ahora el otro, el uno decía que no porque antes el otro se había negado.
0: No.
1: Europa contra el turco es como ahora los progresistas en España.
0: ¿Por?
1: Ellos discuten y Franco avanza.
0: Ah, mira. A ver, ¿cómo acabaron por ponerse de acuerdo?
1: El que organizó todo, los puso de acuerdo el Papa Pío V.
0: ¿El Papa?
1: El Papa, sí. Oh. Que recién elegido fue el que dijo, a ver, o paramos esto o a mí se me acaba el negocio, ¿eh? Que ya vale. Pío V, como jefazo de los estados pontificios, buscó cómo unir fuerzas para plantar cara al turco y propuso una alianza con España, con las repúblicas de Génova y Venecia y con Malta, esa isla pequeñita que está en todo el centro del Mediterráneo, debajo de Sicilia, la de los 12 goles de España. Eso.
0: Exacto.
1: Toda la vida se va a quedar con eso. Bueno, que fue una derrota en fútbol equiparable en magnitud a la
0: pues
1: de Lepanto, más o menos. A esa unión contra el turco se la conoció como la Liga Santa, con don Juan de Austria como jefazo máximo de toda la flota combinada.

0: eso de darle todo el mando de la flota entera a Juan de Austria, ¿eso por qué fue? ¿Porque era hermano del rey? ¿Porque era muy bueno en lo suyo? O...
1: Era listo, sí. A ver, el mando se le dio a España porque era, primero, porque era la que más pagaba, España. Y dárselo a Juan de Austria fue porque era listo y porque, bueno, pues también sería porque era hermano del rey. Pero la habilidad de Juan de Austria estuvo, esto es lo que dicen los expertos, claro, en que se rodeó de personas muy experimentadas, por eso es cierto que era un tipo listo y hábil, y atendió los consejos que le dieron. O sea, no solo te rodear de listos, sino que les haces caso luego. Los bastardos siempre salen con más cabeza que los legítimos. Si en vez de Juan de Austria hubiera sido Alfonso XIII, el Lepanto lía otra como la que lió en la guerra de Marruecos, porque no habría hecho caso a nadie. ¿Cómo se lo montaría el Papa, que fue el que organizó todo el cotarro, pero consiguió que España corriera con la mitad de los gastos, que los venecianos pagaran otra parte importante y al final el Papa puso calderilla, unos durillos, nada más? Solucionado el asunto de la financiación, juntaron entre todos los de la Liga Santa 253 barcos y unos 80.000 hombres.
0: No está mal.
1: Y se fueron a frenar a los turcos a su territorio. Se fueron a jugar al campo contrario, al Golfo de Lepanto, que está en lo que ahora es Grecia.
0: ...253 barcos, 80.000 hombres... ...¿y cuántos barcos y cuántos hombres jugaban en el equipo contrario?
1: A ver, los turcos tenían 300 barcos y 90,000+ hombres...
0: O sea, eran más de todo...
1: Eran más y con más barcos, y jugaban en casa, y eran más bestias... Así que se supone que no deberían haber perdido... Pero hay una clave aquí. Lo que pasa es que no todos estaban a favor. Todos los turcos no estaban a favor de los turcos. Digamos que muchos jugadores estaban más dispuestos a meter gol en propia puerta que en la contraria. Aunque también es verdad que lo hicieran como lo hicieran, llevaban las de perder. La clave está en entender cómo era esto de las batallas navales por aquel entonces. Cómo se movían los barcos, teniendo en cuenta que los barcos eran galeras. Había que remar.
0: Claro.
1: ¿Y quién remaba? Remaban los marineros, los esclavos y los presidiarios, los galeotes. Y en Lepanto hubo tres clases de galeotes. Los que eran libres, que estaban allí cobrando, porque se enrolaron. Los que estaban cumpliendo condena, que no tenían más remedio que estar mientras durara su pena. Y los esclavos, que estaban a tiempo completo y sin posibilidad de librarse. Los galeotes condenados y los esclavos eran la chusma, se llamaba así, la chusma. Y siempre iban encadenados a los bancos donde remaban. Remaban a la fuerza, ¿vale? Pero remaban como locos, porque si la galera se hundía, llevaban la peor parte. Sí. No se podían soltar.
0: No se podían soltar, claro.
1: O sea, su interés era que la galera no se hundiera. En Lepanto había, en total, 50.000 remeros en la flota cristiana. 50.000. 20.000 de ellos cumpliendo condena. Y a todos ellos se les hizo una oferta antes de la batalla. Se les prometió la libertad y el indulto si luchaban con ganas contra el turco. Claro, si aceptaban, remarían sin estar encadenados. Con lo cual, si la galera se iba a pique, tenían la posibilidad de nadar, en vez de irse al fondo, se podían agarrar alguna tabla, siempre y cuando en la tabla no estuviera Rose, la de Titanic, que no dejaba subirse a nadie más. Evidentemente, todos aceptaron y esa fuerza de galeotes, cuando no estaba remando, se sumaba a la lucha.

0: ritmo de esta canción podría ser el ritmo para marcar a los remeros. Un poco rápido va, para mi gusto. Bueno, para mi gusto. Y para el suyo. Pero es verdad, que boom, lo marcaban con tambores.
1: Así lo hizo, ¿cómo se llama el guitarrista de Queen? Así empezó esta canción, así empezaron
0: Lo marcaban con tambores. Oye, ¿y los turcos por qué no usaron esa misma táctica?
1: No
0: de
1: podían.
0: Decirle a los esclavos, oye, os vamos a...
1: No podían. Porque la inmensa mayoría de los remeros de la flota turca eran esclavos, no condenados. Los de la flota europea, por decirlo así, los de la Liga Santa no eran esclavos, eran condenados. En la flota turca los galeotes eran esclavos y esclavas.
0: También remaban.
1: Cristianos.
0: También había mujeres.
1: También había mujeres. En cuanto los soltaran, como eran esclavos, se pasarían al enemigo. Por eso, aunque los turcos tenían más efectivos en total, a la hora de la lucha contaban con muchísimos menos. Y para visualizar la batalla, solo hay que imaginar 500 barcos todos juntos, encajados unos contra otros, 100 y pico mil hombres abordándose a espadazos, arcabuzazos, a flechazos, que este fue otro fallo turco, que ellos con el arcabuz se manejaban fatal y les gustaba más tirar de flecha. Y yo creo que en mitad de una batalla naval se apunta mal con un arco y una flecha. Bueno, a estas horas de hace 455 años, las galeras de la Liga Santa avanzaban hacia el Golfo de Lepanto para frenar a los turcos y que dieran marcha atrás. A las 7:30 de la mañana de mañana, con el hoy por hoy, las flotas se vieron las caras, tomaron posiciones y el primer cañonazo lo dieron a las 12 del mediodía del 7 de octubre de 1571. A las 4 de la tarde la batalla ya estaba ganada y el mar teñido
0: de rojo. Pues no duró tanto.
1: No duró tanto.
0: Oye, y a partir de esa derrota, tras esa batalla de Lepanto, ¿a los turcos se les desinflaron un poquito las ansias de conquista o siguieron igual?
1: A ver, fue una derrota muy humillante, sí se les frenó. Ahí se fueron a hacer cargaras los planes de invadir Malta, Sicilia, Ibiza, Formentera. Los turcos perdieron su hegemonía naval en el Mediterráneo y el botín de los de la Liga Santa fue fabuloso. O sea, capturaron 120 galeras, liberaron a los presos cristianos, a los esclavos, capturaron a 3.000 turcos y les pusieron a remar para el regreso. ahora vais a remar vosotros. Según palabras de un soldado que participó en la batalla, aquello fue la más alta ocasión que vieron los siglos pasados, los presentes, ni esperan ver los venideros. Es un soldado que pasó a la historia como el manco del Lepanto. Menos mal que le fastidiaron la mano izquierda, que si no, lo mismo le habría dado pereza escribir el Quijote.

0: ¿Qué diría Cervantes de esta canción?
1: Le encantaría.
0: Seguro, seguro
1: le
0: que
1: encantaría.
0: Sí.
1: Uy,
0: qué bien. ¿Cómo te dan de sí las grandes batallas, eh?
1: Sí, sí.
0: Joder,
1: sí,
0: y está Fo Grande, de verdad, ¿eh?
1: Sí. Bueno, pero sí, más que la batalla en sí, sí, lo, sí. Que había, lo que hay alrededor de Sabas, lo que suponía, no. Porque a mí lo es que la historia de los galeotes me fascina.
0: Sí, sí, sí,
1: me
0: sí.
1: Gusta muchísimo lo de la historia de los galeotes.
0: No me hubiera gustado serlo.
1: A mí tampoco, galeota no me
0: Hala, galeota, mañana más, venga.
1: Gracias.

0: Son las 7 y 20, las 6 y 20 en Canarias. 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
15: Bueno, vivimos días de gran intensidad informativa, Francino, tras el anuncio de las elecciones generales, la aprobación de los dos decretos de vivienda que irán ahora a la Diputación Permanente tras la disolución de las Cortes. Hoy el Tribunal Constitucional ha tomado una decisión sobre la ley de amnistía. La noticia llegaba al mediodía.
16: Noticia ahora mismo y muy relevante además. El Tribunal Constitucional ordena al Supremo que amnistíe del todo a los líderes independentistas, a los líderes del procés.
17: La amnistía es la bendición solemne.
15: Hacía mucho tiempo que Tony Martínez no hablaba en Todo por la Radio de la ley de amnistía.
18: El Tribunal Constitucional ha ordenado al Tribunal Supremo que rectifique y que aplique la amnistía también a Handemor. Aunque les caiga mal Handemor, aunque piensen de Handemor,
19: y ojalá el día que se muera, que se quemen leña verde en el infierno.
18: Aunque aplicar la ley les haga revolcarse sobre el Código Penal.
19: ¡Oh! ¡Me quema!
18: Tienen que aplicar la ley. Hoy ha sido el Tribunal Constitucional y, bueno, podemos decir, puede pensar que son la mayoría de Pedro Sánchez. Pero es que antes fue el Tribunal Superior de Justicia de la Unión Europea. Y antes, los tribunales regionales y estatales de Alemania, de Italia, de Francia, de Bélgica, de Gran Bretaña, que han llevado, en este caso, la contraria al Tribunal Supremo.
20: ¡Qué extraña coincidencia!
18: Esto nos daría pie a sospechar que en realidad lo que ha hecho el Tribunal Supremo ha sido intentar boicotear la mayoría parlamentaria de esta legislatura. ¡En absoluto!
21: ¡Uy, qué gracioso! ¡Madre mía! ¡Ja, ja, ja!
15: Y ahora la pregunta es, ¿qué hará ahora Puigdemont? ¿Cuándo regresará a España, una vez levantada también por parte del juez del Tribunal Supremo la orden de detención? ¿Se va a presentar a las elecciones generales, aunque sea en un puesto testimonial? Bueno, pues se lo hemos preguntado a nuestro compañero de Radio Barcelona, Iu Andrés.
8: En esto han sido bastante claros. Es evidente que Puigdemont es un activo electoral. Lo ha sido siempre para ellos. Y con una vuelta a Cataluña lo será aún más. No se plantea ahora mismo, Junts, si no hay un cambio muy, muy, muy radical, que sea por la vía de ser candidato. Yeah. Ellos tienen clarísimo que la candidata es Miriam Nogueras, que además es una persona ahora mismo de la máxima confianza del mismo Puigdemont, que están bien y que están tranquilos con el papel que ha tenido en Madrid. Y entonces lo que tienen claro en Junts es que Puigdemont tendrá un papel activo en esta campaña electoral, pero que la campaña la van a hacer detrás de Miriam Nogueras, que ahora es su gran activo en Madrid y con el que tienen intención de seguir apostando por ella.
15: En fin, están pasando muchas cosas, unas de alivio para unos, otros de pesadilla. Bueno, días de pesadilla, por ejemplo, para Manuel Jabois, que decía esta mañana...
21: He tenido tres pesadillas consecutivas. He soñado que el 29 de noviembre no estaba en Madrid, que quería votar al PP por correo y que Ayuso no me dejaba, me tiraba de la camisa. No, de hecho, me desperté y tenía como un desgarro, como en Pesadilla de Elm Street, que despertaba si tenías todavía marcas del sueño.
15: Se refería a Jabois a que ayer la presidenta madrileña fue la que puso en duda nuestro sistema electoral. Y mira qué casualidad, como horas después lo hizo Trump hablando de Estados Unidos.
22: Muy buenos días. Escuchen estas palabras de Donald Trump esta madrugada, a ver si les suena de algo.
23: Votar por correo o votar en persona. Preferiría que votasen en persona, pero pueden votar por correo si quieren. Lo que nos preocupa es que parece que hay, bueno, no parece, hay muchas trampas a la hora de votar por correo. Muchas trampas, por todas partes.
15: Trampas en Estados Unidos, trampas que veía potencialmente Isabel Díaz Ayuso. Hoy el Partido Popular se ha pasado el día intentando reconducir las cosas. Estos son sus portavoces, Esther Muñoz y Borja Semper.
24: Yo creo que es evidente que puede haber gente que tenga dudas, porque Pedro Sánchez no se ha comportado de forma limpia en los últimos tiempos. Por tanto, yo entiendo que la gente tenga dudas.
25: Yo lo que le digo es que nuestro sistema es garantista. Y lo que pedimos es que los españoles vayan a votar por tierra, mar y aire, con voto presencial y por voto por correo.
15: Claro, la cuestión es que se lanza la duda, se denuncia, pero no se documenta, ni tampoco se explica cómo podría ser un fraude que implica a decenas de miles de personas.
26: Nadie sabe nada.
18: La directora de operaciones de correos ha explicado esta mañana en Hoy por Hoy cuántas personas participan en el proceso de voto por correo.
27: Pues mira, la compañía tiene un total de unos 50.000 empleados. 40.000 de ellos intervienen de una manera u otra en el curso de la correspondencia electoral.
18: 40.000 trabajadores deberían estar compinchados en una red de silencio.
26: Nadie sabe nada.
18: Para mágicamente detectar los votos que dentro de cada sobre van al Partido Popular y a Vox y cambiarlos por votos al perro.
28: Por puto defender a España.
15: Por cerrar un par de capítulos sobre vivienda y sobre elecciones, dos greguerías de hoy.
29: Venga, empezamos la greguería. A ver, después de lo de la vivienda, José Acevedo tiene muy claro qué es lo que tiene que pasar a continuación.
30: Bueno, pues ahora el siguiente paso es que Mari Carmen vaya a echar gasolina.
29: A mí, ¿qué me contáis? Tiene oscuros anhelos.
30: Ojalá gane la derecha y retrocedamos tanto que el 9 del Madrid sea Di Stéfano.
15: Bueno, y también teníamos hoy martes una tarea pendiente con Sor Rubiesca.
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15: Y es que nuestra ganadora de las audiobiografías del mes de septiembre, María José, nos contó ayer que tenía una obra de teatro, que la han premiado, por cierto, sobre esta monja tan especial.
32: Es un aeropuerto donde se juntan cuatro personas y el avión se retrasa y una de ellas es Sor Rubiasca, que la han echado del convento porque la han pillado con un móvil. Entonces, ella explica que se va a Madrid porque la han echado con lo puesto. No le han dado ni carta de despido, ni el papel es del paro, no le han dado nada y por legalitas, que se va a buscar a un abogado laboralista y aparte se ha llevado la cruz de San Andrés, el dedo gordo del pie derecho incorrupto del San Calipo, porque lo va a vender por Wallapop.
15: Y claro, nos preguntábamos si todo esto era una ficción urdida por María José o tenía visos de realidad. Bueno, pues soy Sor Rubiasca, en Todo por la Radio, comentaba que todo es verdad incluso que se ha quedado corta.
0: He estado callada todo este tiempo porque esta obra ya me la enseñó mi María José hace tiempo, pero quiero desvelar que la obra de teatro está basada en hechos reales. ¿Mm? No es ficción del todo, es mi vida. Lo que pasa es que María José cambió algunas cositas porque ella es muy buena persona y quería preservar mi reputación. Pero como ya, mira, igual yo estoy ya como la Prado, me suda el coño.
1: Oye, por favor.
0: Entonces voy a desvelar las cosas que edulcora María José en su historia. Entonces, o sea,
1: pues, la verdad sobre la vida de Sor Rubiasca, ¿no? Muy bien, bravo, sí señora, sí señora.
0: Y que sepáis que los Javi ya están preguntando por el guión de la historia porque quieren hacer una película. Y ya me estoy imaginando que en el cine hará de mí, de Sor Rubiasca joven, de estudiante en Madrid, Albanta, y de Sor Rubiasca en el convento, la Prados, creo.
1: Que le vendrá bien, sí, sí, sí.
0: Ya está más cabreada con la vida.
15: Bueno, pues quedamos a la espera de esa película justo hoy, que es el Día del Cine Español. Y Pepa Blanes cree que el cine español está en un buen momento.
2: La taquilla va muy bien porque el cine español está acumulando su mejor dato desde 2018, superando esa barrera de los 94,1 millones de euros que se recaudó en 2019. Uh-huh. Y si vemos así a nivel de espectadores, pues vamos por 14 millones de entradas vendidas. Ya superamos los datos registrados entre 2020 y 2025. La meta es superar los 124 millones que se obtuvieron en 2014. Y parece que no vamos mal porque Torrente Presidente ha hecho 28 millones, La Bola Negra lleva 15. Hay otras películas como A Ida y Vuelta que han sido taquilleras, El Ser Querido ha hecho muy buena taquilla, todavía quedan algunas comedias y mucho cine por estrenar, con lo cual estamos en un gran momento.
15: Pues este día de octubre ha sido muy especial, pero hemos recordado otros días de octubre en la historia. Acontece, Nieves con Costrina nos ha recordado la víspera de la batalla de Lepanto, el 7 de octubre.

de Hamas en Israel, que provocó la respuesta genocida que ha acabado con la vida de 74.000 gazatíes, casi 1.500 desde la entrada del alto el fuego hace un año.

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1: 5 días antes de esa matanza de Hamás llegó el anestesista Raúl Incertis a Gaza. Iba a pasar allí 6 semanas para ayudar en cirugías programadas. Esperaba ejercer la medicina sin demasiados sobresaltos, pero nada más lejos de la realidad. Hoy nos lo ha contado en La Ventana.
2: Sí, en ese momento no era consciente de lo que iba a significar. Y bueno, significó 3 semanas horribles de miedo a morir. Nunca había tenido miedo a morir antes. Y sobre todo de acompañar a miles y miles de gazatíes como nosotros, que tenían su casa, su vida, que habían perdido su casa, habían tenido que abandonarla porque tenían que huir de las bombas, ¿no? Y bueno, mi compañero dijo, no es una escalada, es una declaración de guerra, y al final ha resultado ser un genocidio.
1: Raúl Incertis ha plasmado sus vivencias en Gaza en un libro titulado Ojalá curar fuera más fácil, un libro en el que la tristeza, nos ha dicho, se cruza también con la esperanza.
2: A mí me dio mucha tristeza estar en Gaza, pero también mucha esperanza, porque vi que en las peores circunstancias posibles se puede cuidar al ser humano, como lo hacían ellos. Ellos, vamos, les mostraban a los pacientes muchísimo cariño, entre ellos se trataban súper bien, no deshumanizaban, no insultaban a los israelíes, nunca escuché una descalificación por su parte hacia los israelíes. Me acuerdo un día que estaba en quirófano despotricando de los soldados porque acababan de matar a unos chiquillos, y un compañero mío me dijo, doctor Raúl, si no puede bendecir, no bendiga, pero no maldiga. Y eso me tocó mucho en el alma, me sentí un poco avergonzado porque ellos son así.
1: Y ellos son así en una situación en la que el nivel de la barbarie ha sido tal que ha habido que acuñar nuevas palabras para nombrar todo lo que estaba sucediendo.
2: Nunca antes en la historia de la medicina humanitaria se había tenido que acuñar un acrónimo para referirse a los niños huérfanos, porque toda su familia, y cuando digo toda, no es que han perdido a los padres y los hermanos, a los padres, a los hermanos, a los tíos, a los abuelos, y no eran reclamados por nadie. Y el acrónimo es Niño Herido Sin Familia Sobreviviente. Y eso nunca antes había sucedido, nunca antes una organización había tenido que acuñar ese término.
1: Y sobre sus secuelas y sobre las secuelas de sus compañeros, nos decía Raúl,
2: se trabaja con una sensación de fractura interior muy grande, con una frustración tremenda, porque no hay manera de aliviar el sufrimiento como toca, ¿no? Y eso que solo he estado 5 meses en total. Yo pienso en mis compañeros que llevan 3 años, ya, que me escriben todos los días porque Israel necesita que haya internet en Gaza para seguir bombardeándoles. Y francamente, bueno, están destrozados, absolutamente devastados. Todos tienen síntomas de depresión, de estrés postraumático, neurosis de guerra, que se llamaba antes. Cuando pienso en ellos, que a veces me saludan con efusividad y alegría, me pregunto, ¿pero de qué te quejas, Raúl?
1: ¿De qué te quejas, Raúl? Bueno, y vamos acabando, Francino.

0: sobre la...
1: Esta mañana ha estado esta mujer en Hoy por Hoy, Cristina Manjón, Nita, que ha presentado su nuevo disco, Magma, su primer disco en solitario tras cinco con Fue el Fandango, y ha cantado acompañada del pianista Juan Sebastián Vázquez, literalmente los dos con los pies en el suelo, descalzos.
2: ¿Por qué?
3: Porque somos hippies. Vivimos la vida así, con los pies sobre la tierra. Esto acaba de salir, pero ahora es cuando empieza el camino, ¿no? Ahora es cuando me subo al escenario y empiezo a mostrar todos los sentimientos que tengo dentro y tengo muchísimas ganas. En parte también miedo, ¿no? No sabes cómo la gente va a reaccionar con un trabajo nuevo. Y yo creo que es parte del proceso creativo, ¿no? Tenía momentos en la creación del disco que decía, ostras, qué pasada lo que estamos haciendo, qué chulo tal, y después de repente era como, uff, yo no sé si lo que estoy haciendo es una paranoia o esto, yo no sé, esto sí le va a gustar a la gente.
1: Y sobre el proceso creativo nos ha contado que su afán es sencillamente construir belleza para contrarrestar lo que sucede en un mundo hostil que se va a la mierda.
3: Ha pasado un camino, ¿no? Yo siento

0: En este trabajo me muestro 100% como yo soy, con mi oscuridad, con mi luz. Yo he sido madre hace 3 años, he sido madre sola. Entonces, bueno, todo esto rodea el disco, es el aura del disco. Entonces, yo lo que intento es ser fiel a cómo me siento ahora, ¿no? He pensado en mí, en lo que yo sentía, en lo que yo quería transmitir y en cómo podía lograr que una persona que me escuchara sintiera algo bello, porque el mundo se va a la mierda y es la única manera que tengo de sentirme mejor en toda esta hostilidad tan grande es conectarme con la música, porque para mí eso es conectarme con Dios, que es la naturaleza.
1: Pues ¿dónde hay que firmar? Yo estoy absolutamente de acuerdo con lo que dice Nita. Oye, claro. Y estaba pensando que existe una canción que da incluso nombre a lo que podría ser un movimiento de este tipo. Es una canción de Macaco, ajá, con la que ahora mismo, ahora sí, cerramos la ventana. Hasta mañana, un beso muy grande y como siempre mucho ánimo. Adiós.
2: Adiós.

0: Son las 8 de la tarde, las 7 en Canarias.
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0: Hola, buenas tardes. Dueño del suspense sobre sí mismo, de aparecer y luego desaparecer, Carles Puigdemont no ha aclarado esta tarde cuándo piensa regresar a España, aunque ya pueda hacerlo sin que le detengan. Esa es, de hecho, la noticia del día. El Supremo ha retirado la orden de arresto contra él y también los exconsellers Toni Comín y Lluís Puig. Lo ha hecho porque el Constitucional avalaba esta mañana que se les aplique la amnistía por el delito de malversación, que era el que les quedaba pendiente. Así que habrá campaña electoral y es más que posible que sea con Puigdemont en España 9 años después. Él ha comparecido en Waterloo.
2: Derrota la estrategia de los diversos poderes públicos españoles que han impedido y demorado la aplicación de la ley de amnistía por razones estrictamente políticas. Ha terminado el margen para manipular y retorcer la aplicación de una ley que está vigente desde hace 2 años y 4 meses. Y hasta aquí ha llegado la orden dada por el señor Aznar. El que pueda hacer que haga ya no da para
3: ya
2: más.
3: No dona por mes.
0: Antes, Pedro Sánchez aseguraba que ya no tiene intención de reunirse con él, con Carles Puigdemont, y que la decisión del Constitucional de hoy valida de alguna manera la estrategia del gobierno.
4: Era un problema político que teníamos que resolver desde la política. Nosotros defendimos los indultos, defendimos también la aplicación de una ley de amnistía. Se dijeron muchas cosas. Se dijeron que era inconstitucional, que iba contra la ley y la justicia europea. Y tanto el Tribunal Constitucional como también el Tribunal de Justicia Europeo han avalado de la A a la Z esa ley de amnistía.
0: El PP ha dicho que respeta la decisión de la justicia, aunque la desacredita. En un mensaje en redes, Alberto Núñez Feijóo ha escrito: nada puede borrar que la amnistía es otro engaño más de Sánchez. Es imposible convertir una mentira en verdad, ni una inmoralidad, señala Feijóo, en algo justo. Sánchez comparecía después del Consejo de Ministros, que esta mañana ha aprobado los 2 decretos de vivienda que tumbó el Congreso y que el Gobierno busca convalidar ahora en la Diputación Permanente. Por esa comparecencia, la de Sánchez, después del Consejo de Ministros, los populares han denunciado al presidente ante la Junta Electoral. Esther Bazán, buenas tardes.
5: ¿Qué tal, Sastre? Buenas tardes. Dice el PP que Sánchez ha utilizado la Moncloa para un mitin. En el Partido Popular consideran esa maniobra de llevar los decretos a la Diputación Permanente un acto de campaña más y lo ha recurrido ante la Junta Electoral. Para Vox es una cacicada.
0: El PP denuncia electoralismo en esa comparecencia del presidente justo el día en que ellos, el PP, en el primer día de esta precampaña, han pedido al juez de la Audiencia Nacional que impute al PSOE por el caso Leire. El juez ha preguntado a la Fiscalía cuál es su posición sobre esa eventual imputación del Partido Socialista. En cuanto a los decretos de vivienda que salen hoy de la Moncloa, ¿hay alguna novedad?
5: Sí, se endurecen las condiciones para que los fondos buitre compren vivienda y hay 10.000 millones de euros en préstamos para particulares. El PNV ha confirmado esta tarde que votará a favor del primer texto y eso, salvo sorpresa, garantiza la convalidación. Rechazará, como ya hizo en el Congreso, el segundo decreto, el que contiene los contratos de alquiler indefinidos.
0: Y hay un asunto más que ha vuelto a aparecer en esta campaña, alimentado de nuevo por el PP y con el que ahora lidian dentro de ese propio partido. Son las teorías sobre un supuesto pucherazo electoral a través del voto por correo. Teorías que alientan sin pruebas. Isabel Díaz Ayuso, su principal promotora, sigue impulsando estas acusaciones para generar dudas sobre todo el sistema de voto, sobre todo el sistema electoral español. Mientras en Génova la posición depende según a quien se le pregunte.
5: Borja Semper, portavoz del Partido Popular, cree que el sistema electoral español es garantista. Esther Muñoz, portavoz del PP en el Congreso, cree que es normal dudar.
0: O sea, 2 portavoces y 2 mensajes distintos. Semper en Onda Cero, Muñoz en el Congreso.
6: Yo lo que le digo es que nuestro sistema es garantista. Y lo que pedimos es que los españoles vayan a votar por tierra, mar y aire, con voto presencial y por voto por correo.
7: Nosotros confiamos en todos los trabajadores de correos. En quienes no confiamos es en los directivos de correos. Entendemos que haya gente que pueda tener dudas. Pero es que la gente tiene derecho a tener dudas, ¿eh? Por tanto, nosotros lo que le decimos a la gente es que lo primero es que hay que votar y que el que tenga dudas, que vote en urna.
0: Pendientes de las lluvias en Tarragona, que han obligado a la Generalitat a mandar mensajes, es alert. ¿Cómo están ahora las cosas, Eva Hidalgo? ¿Van a tardar?
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0: 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Jesús Gallego, buenas tardes.
9: Buenas tardes. España con un empate
3: ante Croacia tendría garantizado su pase a los cuartos de final de la Nation. Y ojo al equipo de Luis de la Fuente, que sale con todo. Unai Simón en la portería, Pubil, Cubarsí, Lapori, Cucurella en defensa, Rodri, Pedri, Dani Olmo en el centro del campo, arriba Oyarzábal, Alex Baena y Lamine Yamal.
0: A las 8:30 carrusel, nosotros seguiremos, como les digo, por Ser Más, por la aplicación. De momento empieza Hora 25 Ester.
5: Mientras vuelve a casa en coche o hace la compra, ordenamos, resumimos y actualizamos todas las noticias del día. Pues la pregunta no tiene respuesta. ¿Cuándo va a volver Puigdemont ahora que el Supremo ha levantado la orden de detención? Pues cuando el procedimiento se cierre, dicen en su entorno, hasta que no se le haya aplicado de forma efectiva la amnistía. Él ha dicho en su comparecencia de esta tarde desde Waterloo que la amnistía no soluciona nada y que es un conflicto que corresponde resolver a la política y no a los jueces. Radio Barcelona, Xavi Abelló.
9: A pesar de que no tiene ninguna orden de detención, Puigdemont no forzará aún su regreso a Cataluña. Fuentes de su entorno aseguran que hasta que el juez Llarena no haya archivado por completo su causa, no va a volver. Sin embargo, desde Junts creen que ahora sí pueden tener más expectativas o certezas sobre que ese retorno se pueda producir en las próximas semanas, incluso quizás antes de las elecciones del 29 de noviembre, aunque hoy Puigdemont ha asegurado que su retorno no se hará en beneficio de su partido.
10: I tornarem de la mateixa manera, no pas al servei del nostre partit, sinó al servei del nostre país.
9: Y ha celebrado lo que a su parecer es una derrota de la estrategia de los que no querían aplicarle la amnistía.
10: I fins aquí ha arribat l'ordre donada pel senyor Aznar, el que pueda hacer que haga ya no dona per més.
9: Puigdemont no ha concretado la fecha de su retorno y ha asegurado que con la aplicación de la amnistía no habrá quedado resuelto el conflicto político entre Cataluña y España.
5: Puigdemont puede volver porque ya no tiene efecto la orden de detención dictada contra él y contra dos exconsellers. El juez Llarena del Supremo lo ha explicado en un auto después de que el Constitucional hiciera pública a media mañana ese respaldo a la amnistía y lo relativo a la malversación. Falta aún por conocer el contenido de la sentencia del Tribunal de Garantías tras la decisión por 7-5. Vamos a explicar esa decisión de hoy del Constitucional, también la del Supremo, porque una es consecuencia de la otra, Miguel Ángel Campos.
11: Con los votos de la mayoría progresista, el Pleno ha aprobado amnistiar la malversación para Dolors Bassa en una sentencia redactada por el presidente Cándido Conde Pumpido, que marcará el criterio a seguir para el resto de afectados por este delito. El texto afea al Supremo, que acuñó un concepto autónomo e irrazonable de enriquecimiento para no aplicar la amnistía y que se apartó del sentido y finalidad de la ley, vulnerando sus derechos constitucionales. Recuerda además que el Supremo se contradice porque denegó la amnistía por el riesgo de secesión en Cataluña, cuando en la sentencia del procés descartó tal peligro. Los cinco conservadores han anunciado voto particular que emitirán más rápido de lo habitual en 2 o 3 días, según fuentes del tribunal. El Supremo ha reaccionado en minutos tras conocer por los medios la noticia. El juez Llarena ha levantado las órdenes de detención de Carles Puigdemont, Toni Comín y Lluís Puig en una resolución que no anticipa la conclusión definitiva sobre el alcance de la amnistía a todos los afectados, que adoptará cuando tenga sobre la mesa todos los documentos, tanto el fallo como los votos particulares.
5: Ha sido el presidente del Gobierno quien ha comparecido tras la reunión del Consejo de Ministros un día después del anuncio de la convocatoria electoral. Esa comparecencia ha coincidido con la decisión del Constitucional sobre la amnistía y en esa comparecencia Pedro Sánchez ha argumentado así la necesidad de los nuevos decretos de vivienda.
4: Este Gobierno ni tira la toalla ni deja tirada a la gente. No vamos a permitir que haya ningún desahucio más como el que sufrió Mari Carmen o como los que hemos visto después de que cayeran los reales decretos ley el pasado viernes.
5: El PP ha acudido a la Junta Electoral Central porque interpreta que Sánchez ha usado la Moncloa para dar un mitin descalificando a la oposición, exponiendo los supuestos logros de su gobierno, dice la denuncia, y con mensajes propios de campaña electoral. Dice el PP que Sánchez es reincidente, pero que hoy ha batido su propio récord y no ha tardado ni un solo día en vulnerar la ley del régimen electoral. 30 días, ese es el plazo máximo que tiene la Diputación Permanente del Congreso para validar o no los decretos sobre vivienda aprobados hoy, con mínimas variaciones por el Consejo de Ministros. El primer decreto se va a publicar mañana en el BOE y entrará en vigor. Y si no hay sorpresas, saldrá adelante la Cámara Baja. Hay algunas novedades, Jordi Fàbrega. Por ejemplo, se endurece la prohibición de compra de viviendas para fondos buitre. Jordi, buenas tardes.
12: Buenas tardes. Sí, se endurece bastante. Primero porque se extiende esta prohibición hasta 2030. Estos son 2 años más de lo previsto en el decreto que se debatió la semana pasada. Y segundo, porque la prohibición no afecta solo a los fondos buitre. También se extiende a partir de ahora a las empresas que sean grandes tenedoras de vivienda, que son las que tienen 10 10 o más pisos a su nombre, además de que se reducen las excepciones para saltarse esta norma. Esto es lo que cambia en un decreto que también contempla la obligación de que los propietarios que quieran alquilar sus pisos tengan que informar del precio de referencia de la zona, para que así los interesados puedan comparar antes de alquilar, y que también incorpora cambios para obligar a que las comunidades autónomas tengan que abonar los gastos procesales cuando no ofrezcan las alternativas habitacionales a las víctimas de desahucio que les obliga la ley.
5: Decíamos, gracias Jordi, que el decreto de vivienda, el que contiene las medidas generales, saldrá adelante si no hay sorpresas, porque esta tarde el PNV ha despejado el sentido de su voto, que era clave. Los nacionalistas vascos van a mantener la misma postura que el viernes y votarán sí al primero de los decretos en contra del segundo. Consideran, en cualquier caso, que hace falta más para solucionar los problemas de la vivienda. Bilbao, Gonzalo Loza.
13: Arratsaldeón, el PNV no se mueve de su posición, lo hacen por coherencia y responsabilidad, en ese orden, y por eso votarán que sí al que ya votaron que sí al decreto de vivienda y que no al segundo sobre prórroga indefinida de alquileres, por la misma razón. Maribel Vaquero, portavoz en el Congreso.
14: Para proteger tanto a los pequeños propietarios como a los inquilinos y para limitar las compras de los fondos buitres, y lo vamos a hacer por coherencia, ir por responsabilidad, sabiendo que esto es una medida, que es un parche, que se van a tener que tomar medidas desde una visión integral.
13: Los yelchales no critican que los dos decretos vuelvan a la Cámara Baja a través de la Diputación Permanente. Eso sí, no les parece la mejor opción.
5: Y no hay fecha todavía oficial para la huelga general de 24 horas con la vivienda y los salarios dignos en el centro de la reivindicación, pero el presidente de la patronal es crítico con el acuerdo. Antonio Garamendi.
15: Se plantea una huelga, no sabemos ni qué día, ni dónde, ni cómo. Bueno, pues vale, es decir, no lo entendemos, y es por eso por lo que nosotros planteamos lo que planteamos, y evidentemente cuando se plantee veremos en este caso y trabajaremos sobre la ilegalidad. La pregunta también es, ¿qué es una huelga contra el gobierno, contra la oposición, contra quién es? Es otra pregunta, y en cualquier caso, sinceramente, creo que tiene un contenido político, es evidente, se hace en un periodo electoral. Yo creo que es el momento donde justamente lo que hay que dejar es, en ese momento, es a los españoles y españolas que decidamos, ¿no? Todos nosotros, qué es lo que tiene que pasar.
5: Un escenario más. El debate de la vivienda ha llegado a Estrasburgo, al Parlamento Europeo, con mensajes de apoyo a Mari Carmen y de solidaridad con las acampadas. Corresponsal Enrique García Pozo.
16: Commissioner, I was in Madrid and it was horrible.
17: Estuve en Madrid cuando se desahució a Mari Carmen. Fue horrible ver cómo se echaba una mujer de 87 años que llevaba 70 en el mismo piso. Cientos de personas mostraron entonces su solidaridad, porque cientos de personas necesitan medidas. El caso Mari Carmen como el ejemplo de la crisis de la vivienda que atraviesa todo el continente, y mensajes de solidaridad con las acampadas en decenas de ciudades españolas.
18: A Madrid ci sono state delle proteste perché...
17: A ellas se han referido eurodiputados de la izquierda, los verdes o del Grupo Socialista, como Laura Ballarín.
19: Como Mari Carmen, que son desahuciadas a los 87 años.
17: La izquierda ha puesto como ejemplo el caso Mari Carmen cuando no se toman medidas.
5: 8 y 13 minutos, 7 y 13 en Canarias. Ponemos publicidad y seguimos.
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5: Ayuso modula el mensaje sobre el voto por correo, pero su partido no la desautoriza públicamente. Lo que intentan es rebajar la gravedad de lo que dijo la presidenta de la comunidad, virando hoy hacia el argumento de que Sánchez es un tramposo y de que el que tenga dudas, que vaya a las urnas. Unas dudas que expresó ayer la propia Ayuso. Así que, día de equilibrios, David Junquera.
2: Buenas tardes, sí, aunque con ella no va precisamente el equilibrismo.
3: Yo lo que digo es que teniendo un gobierno y un presidente sumamente tramposo, lo que pido es que todo el mundo, bueno, pues esté atento. Pero es algo que vengo diciendo tantos años que no entiendo por qué de repente hoy es noticia.
2: Es noticia porque el PP, un partido de Estado, en lugar de desterrar esas dudas sobre nuestro sistema electoral, hace como que la rechaza.
6: Yo lo que le digo es que nuestro sistema es garantista. Y lo que pedimos es que los españoles vayan a votar, con voto presencial y por voto por correo.
2: Y a la vez las alienta.
7: Entendemos que haya gente que pueda tener dudas. Por tanto, nosotros lo que le decimos a la gente es que lo primero es que hay que votar y que el que tenga dudas que vote en urna.
2: Borja Sempercal, Esther Muñoz Arena, la portavoz del PP, dice que ellos no dudan de los carteros, pero sí de los dirigentes que Sánchez ha puesto en correos. Génova deja hacer y Ayuso le salen imitadores. Estos son el líder de los populares vascos y el presidente de Aragón.
8: El voto por correo siempre ha tenido, la verdad, que un algo de sospecha, ¿no?
25: Que habrá gente que votará por correo. Yo, a mis hijos que están estudiando fuera, los voy a traer a votar a Zaragoza.
2: Javier de Andrés y Jorge Azcón dan alas a las sospechas, pero al igual que el resto del PP, no aportan ninguna prueba.
5: Empezábamos el informativo en el Constitucional hablando de la amnistía. Vamos ahora al Supremo. Allí se aplaza la decisión sobre el voto de los nacionalizados con la ley de nietos. El tribunal da 48 horas de plazo a las partes para la presentación de alegaciones después del anuncio de la convocatoria electoral. Pedro Jiménez.
26: El 29N ha cambiado el paso de la Sala de lo Contencioso del Supremo, que ha acordado suspender cautelarmente el voto de miles de descendientes de españoles nacionalizados por la ley de nietos. Los magistrados dan 48 horas a las partes antes de decidir si mantienen o no la medida para que le informen, primero, sobre si la convocatoria electoral cambia el escenario y, segundo, si consideran que es necesario dar audiencia a los afectados antes de resolver si se mantiene o no la prohibición de voto. Según los datos del gobierno, son alrededor de 500.000 de personas. Los demandantes, Vox y un partido extraparlamentario, quieren que el alto tribunal establezca ya medidas efectivas para garantizar que todos esos nacionalizados no acudirán a las urnas.
5: Y en la Audiencia Nacional, la juez que lleva el caso de la entrada masiva en Ceuta a finales de julio ha pedido a la presidencia de la ciudad autónoma que aporte a la mayor urgencia la lista de llamadas del presidente a Sánchez o a su jefe de gabinete entre el día 27 y 30 de julio. Vivas dijo que había intentado contactar hasta 10 veces con el presidente los días previos a esa entrada masiva. Isabel Vega.
27: Quiere María Tardón que Ceuta aporte la lista de llamadas que realizó Vivas al presidente del gobierno o a su jefe de gabinete entre el 27 y el 30 de julio y quiere que lo haga a la mayor urgencia, como destaca en mayúsculas la providencia que reclama esa información. El movimiento se produce después de que el propio Vivas declarase ante la magistrada que estuvo intentando hablar con Sánchez sin éxito los días previos al cruce masivo de la frontera. En declaraciones a los medios, Vivas concretó que fue una decena de veces. Moncloa ofrece una versión diferente, subrayando que se respondió a todas sus llamadas sobre la marcha o en cuestión de unos minutos, que solo pidió hablar con Sánchez una vez y que ese día la conversación se produjo. La presidencia de Ceuta, en todo caso, certificó ante notario el viernes todas esas comunicaciones con Moncloa y también las que se mantuvieron con distintos ministerios para poder aportárselo a la juez.
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5: Movilización estudiantil en Francia en la tercera semana de protestas, muchas con incidentes por todo el país. Jóvenes, padres, sindicatos y partidos de izquierda se han unido a la marcha de París. El primer ministro ha dicho en la sesión de control en la Asamblea Nacional que está dispuesto a mantener el diálogo con los estudiantes. Corresponsal Raquel Villaécija.
0: Buenas noches. Masivas movilizaciones estudiantiles en Francia, con 450.000 manifestantes en todo el país, 100.000 en París, una cifra que Interior rebaja a la mitad. En la protesta en la capital apenas se podía caminar entre tanta gente, la mayoría jóvenes que denuncian las condiciones de la educación pública y los recortes que padecen en el día a día.
4: Somos jóvenes, somos orgullosos y somos revolucionarios. No vamos a parar.
0: Esto decía una de las participantes en la marcha, que como se temía, ha acabado con algunos enfrentamientos entre los agentes y centenares de individuos radicalizados. 488 detenidos hoy en todo el país, que se suman a los casi 6.000 de los últimos días. Emmanuel Macron ha reunido a varios ministros del gobierno para abordar qué hacer a partir de ahora, y el primer ministro, viendo el tono que está tomando esto, ha decidido suspender las clases hasta el lunes.
5: Y en Alemania ha sido detenido un antiguo responsable de los servicios secretos por la sospecha de que, después de dejar el cargo, intentó filtrar material sensible de Estado a potencias extranjeras. Corresponsal Carmen Viñas.
9: Hanning habría conseguido durante años más de 2.000 documentos confidenciales procedentes del organismo que presidió hasta 2005. Se los facilitó a cambio de dinero su antiguo jefe de gabinete, que también ha sido detenido. Entre los documentos figuran informes de evaluación de extrema sensibilidad, material clasificado como secreto y expedientes sobre el programa nuclear iraní y las Fuerzas Armadas rusas. Hanning habría comprado estos documentos para explotarlos comercialmente en el marco de su actividad de consultoría privada, pero además las autoridades alemanas tratan de averiguar si filtró sus secretos de Estado a potencias extranjeras en al menos dos ocasiones.
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5: Repasamos ahora otras noticias con Chelsea González. Absueltos los 11 activistas de Greenpeace que bloquearon el puerto de Sagunto en el año 2021.
18: Estaban acusados de desórdenes públicos por impedir la entrada de un buque gasero.
31: So I have a very important and happy announcement to do. We are free.
18: Y así recibían la noticia. La sentencia concluye que no hubo violencia ni intimidación suficiente para alterar gravemente la paz pública. Greenpeace celebra el fallo y confía en que la fiscalía no lo recurra.
5: El juez rechaza el recurso de Zapatero sobre la tasación de las joyas.
18: Calama mantiene la firma Llanes como encargada de valorarlas y descarta la falta de imparcialidad alegada. Tampoco acepta que participe ahora un perito elegido por Zapatero, aunque recuerda que podrá solicitar un contraanálisis cuando lo considere oportuno.
5: Y nueva escalada de ataques con drones entre Rusia y Ucrania.
18: Kiev asegura haber alcanzado el principal depósito de combustible que abastece a los aeropuertos de Moscú y responsabiliza a Rusia de la creciente inseguridad marítima. En el Mar Negro, dos cargueros han sido atacados frente a Bulgaria y uno de ellos se ha hundido. Las autoridades búlgaras buscan a su tripulación y todavía no han determinado la autoría.
5: Hora 25 sigue con Sastre desde ya, por la app y por Ser Más, con un montón de cosas. Agustín Rodríguez Agón.
32: Sí, porque aunque hay fútbol, la actualidad viene muy, muy, muy cargada y lo que queremos es desmenuzarla, analizarla en este Hora 25 que a partir de las 8:30 podremos dedicar a todos estos temas. además a la amnistía, a la huelga anunciada por los sindicatos, a hablar de vivienda y también de las movilizaciones en Francia. A las 10 menos 10, Marian Maturana vuelve con la sección La Palabra que nos falta, y ya a partir de las 10 de la noche, la mesa de la 25 con Gonzalo Velasco, Valentina Martínez Ferro y Sergio Pascual. Así que nada, en unos minutos, en 6 minutos, pueden seguir escuchando Hora 25 con José Luis Sastre.
5: Y el pronóstico del tiempo con Jordi Carbó.
1: Hasta bien entrada la madrugada continuarán formándose tormentas que podrán afectar prácticamente cualquier punto del país, y con el paso de las horas las más intensas afectarán al Mediterráneo, tanto el sudeste de la península como Baleares y Cataluña. Cuidado porque tendremos algunos aguaceros por lluvia torrencial y muchas tormentas acompañadas de granizo y fuertes rachas de viento. Mañana va a hacer más sol que hoy en el centro y sur del país, continuarán los chubascos en la mitad norte de la península.
5: Son las 8 y 25, 7 y 25 en Canarias. Hay más noticias que repasamos ahora en la SER.
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8: 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No tempo, tras unha xornada de treboadas na que caeron máis de 2.000 rayos sobre Galicia, mañá será unha xornada de chuvias, pero xa sen alertas activas.
4: Casi en vacío, Sastre, cuesta un poco, porque claro, yo que estoy acostumbrado, José Luis, muy buenas.
9: Hola, Dani, ¿qué tal?
4: A pegar unas voces del copón.
9: Bueno, pero...
4: No, Juan, meter aquí la sintonía tal
9: lo
4: de
9: mismo que tenemos que hacer. ¿No empezáis nunca en vacío?
4: Música, no, una
9: nunca.
4: Vez.
10: Cuando es rara vez, ¿eh?
4: Pero no, generalmente está asociado a un error en el ordenador. No,
9: hombre,
4: Juan, así que...
9: cuando el día es muy, muy solemne,
4: no,
9: pide
4: no,
9: un
4: no,
9: poco
4: pero,
9: de...
4: No, pero ¿no igual creas? Por una mala noticia.
9: Ya.
4: Pero no es una mala noticia decir que en la cadena SER tenemos doble oferta, ¿no? A través de la aplicación de Carrusel. También.
9: Desde ya.
4: ¿Desde ya mismo?
9: Desde ya mismo. A partir de ahora, los siguientes se pueden quedar con Carrusel y con Croacia España. Pero también, si quieren, información. Y oye, son días que, por lo que sea, información no falta.
4: O sea, elecciones, sol, amnistía...
9: Hoy la amnistía, la vivienda...
4: Bueno, la vivienda un poquito de todo. Dos preguntas muy rápidas. Muy rápidas. La porra del Croacia España, en split.
9: Yo creo que 1-3.
4: 1-3, bien. ¿Messi o Maradona?
9: ¿Así en general?
4: Sí, claro, no.
9: Pues te diré Messi porque le he visto más partidos.
4: ¿Messi o Ronaldo? Está Coque delante, ¿eh? Messi o Ronaldo. Pues hoy la SER, a través de la aplicación de la cadena SER, da el último partido de Leo Messi con la selección de Argentina.
9: A la 1 de la madrugada, ¿no? ¿A qué hora es
4: una,
9: eso?
4: Una de la matina,
9: sí.
4: Hasta las 3 de la matina.
9: Pues nada, habrá que... En cuanto acabe hora 25 y el larguero, nos queda...
4: Ya bifurcas, ¿no? Bifurcas ya, ¿no?
9: Bifurco ya.
4: Ahora tenemos que callarnos, y esto que hemos hecho de forma eso informal, ahora suenan 20 segundos para que la gente se entere bien del rollo.
9: En la aplicación, eso es, en la aplicación, en la ser más, hora 25.
4: Ahí estamos.
9: Y
4: lo
9: luego, carrusel.
10: Mejor que la juba.
4: Silenci.
9: Hala.
4: Venga.
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2: Y ahora ya sí podemos pegar las voces que nos dé la gana, porque juega España el 4-4 en Split en Croacia para meternos ya matemáticamente con el empate, ¿vale? Pero mejor ganar en la siguiente fase de la Liga de Naciones, sumando y no rota para nada. Luis de la Fuente quiere la victoria, Romero, Herráez, Álvaro Benito, Kiko Narváez, Rafa Alcorta, Rodrigo González, Axel Torres, Tomás Roncero, Bruno Iturralde, la gran banda reunida en Split, gran ciudad. Quedan 13 minutos. ¡Hola, Romero!
3: Hola,
2: ¡muy buena!
3: Saludos a todos los oyentes del carrusel deportivo de la cadena SER desde Split, donde poco a poco se está llenando este campo donde habitualmente juega el Hajdu de Split. En el último partido Croacia jugó prácticamente a puerta cerrada, fue en Rijeka, le metió la del pulpo Inglaterra, por eso nos van a recibir con un ambiente enrarecido, aunque hace un ratito por la megafonía recitaban el 11 titular de la selección nacional de Croacia. De momento aplaude la gente que va a llenar a reventar este estadio para ver a la campeona del mundo. Además, por si fuera poco aliciente, estrenamos la camiseta blanca con dos estrellas, la buena, la oficial, la que nos dio suerte en el campeonato del mundo hasta hace un ratito. Han estado calentando los futbolistas de Luis de la Fuente, también los futbolistas de Milic. Ya está todo preparado para que salten los protagonistas. La noticia ya la conocen desde hace un rato los oyentes de la cadena SER. En el 11 titular de Luis de la Fuente prácticamente entran todos en red. Muy buenas.
2: Hola, Javi.
4: ¿Qué tal, Romero? ¿Qué tal, Dani? Familia de Carrusel, Ochoa y compañía. Sí, lo esperado, Unai Simón en la portería. La defensa es para Marc Pubill por la derecha, por la izquierda Cucurella. Pareja de centrales, los titulares Cubarsí y Laporte. El centro del campo es para Rodri, el capitán, Pedri y Olmo. Vaya ovación más bonita que se ha llevado Dani Olmo. Aquí estuvo 6 años el futbolista ahora del Barcelona. Y arriba, Lamine Yamal, la estrella, con 4 goles en la Liga de las Naciones. Por la derecha, por izquierda, Baena. El delantero es Mikel Oyarzabal.
3: Bueno, en el instante en el que empiezan a asomar por la bocana de vestuarios con la megafonía a tope, hay cambios en Croacia en referencia al equipo al que derrotamos con facilidad en Sevilla hace no demasiado, con Livaković en la portería, con Stanisic y Guardiol en los laterales, Vukcevic y Sútalo como pareja de centrales, Jarčík para acompañar a Modric en el centro del campo, la línea de tres por delante, con Blažić tirado a una banda, con Perisic tirado a la otra, con Kovacic enganchando y con Matanovic en punta de ataque. Repito, el ambiente es espectacular, la ciudad también lo es, turística, por encima de los 25 grados prácticamente durante todo el día de temperatura. Ya está la bandera de España, ya está la bandera de Croacia en el tapete de este estadio que luce espectacular. Lambrecht, el belga, al arbitraje, con Carlos Ródenas a los mandos técnicos para que esto tenga el sonido que merece. El último partido de la campeona del mundo, lo dijo Garrido, un punto normal, pero queremos la victoria con Lamine Yamal en el 11 titular para contar este Croacia-España en el carrusel deportivo de la cadena SER.
2: Partido presentado y partido que va a tener la pena 10 minutos.
5: Que suena, que vas a envejecer antes de tiempo.
6: Pensaba que se iba a escapar.
7: Ha empezado a acelerar.
5: Es que esas cosas pasan. Con la edad te pasará.
2: No sé, que fue ayer, ¿no? Saben que soy un pureta.
5: Bueno, fue ayer, pero es su primer carrusel después de acercarse un poquito más a la quinta planta.
2: Es el primer día que me he puesto camisa, pero no por nada. No tenía camiseta limpia, si me he puesto esto.
5: Hoy te has vestido
2: como si ya hubiera llegado a la sexta planta. Como si tiene que vestir un director de carrusel deportivo.
5: Eso, no, verdad. Es que para la edad que tienes mucha responsabilidad, Garrido. Yo ya lo comprendo.
2: Muy agradecido.
5: Has envejecido de una forma muy, muy precoz.
2: Muchas gracias por el cariño, por el amor, por la sintonía, por un añito más con vosotros.
3: ¡Empieza el partido!
2: Y si os puedo perder de vista pronto, mejor. Muchas eso gracias. Sí, quiero, también. Un placer celebrarlo con vosotros. Brito Alemany, muy buenas.
5: Hola,
2: 20:45, se presentan buenos partidos.
8: Sí, sobre todo pensando en el grupo de España, el partido que va a tener la selección inglesa con Bellingham otra vez como titular, uno de los líderes junto con Kane de esta selección inglesa que hoy también podría prácticamente certificar su pase a la siguiente ronda contra la República Checa de Santi Denia. Hoy con novedades en el 11 juega Nader y el delantero que entró en el tramo final en el partido contra España, el partido a las 9:45, igual que el Escocia-Eslovenia y el Suiza-Macedonia del Norte.
2: Contamos a la audiencia de Carrusel Deportivo una buena noticia, y es que después del susto inicial en el partido definitivo de clasificación para la Eurocopa Sub-21, vamos a solventarlo y con buena nota en Ibiza el España-Rumanía. Joan Tur, cuéntanos, buenas tardes. Joan.
6: ¿Qué tal, Garrido? La carrusel, efectivamente. Ha habido susto al principio porque se adelantó Rumanía, pero después ha sido casi un paseo. 7-1 está ganando la selección española. Estamos en el 77 de partido. Tres goles de Pablo García, el futbolista de Racing de Santander. Dos de Jacobo. Ha marcado también Iker Bravo de penalti. Y lo ha hecho Yarek en la primera mitad, que acabó yo. 4-1. España, que está disfrutando, haciendo prácticamente un rondo, jugando a placer, a punto de llegar ahora al octavo. 78 de partido aquí en Camisas, que se ha llenado. España 7, Rumanía 1.
2: Lo tenemos bien solventado, enseguida volvemos allí, pero fiesta del fútbol sub-21 español, a punto de marcar, insisto, el octavo. Además, en la Champions de básquet, está jugando desde las 8:30 la peña del Eslisia. ¿Cómo marcha el partido, Ser Chávez? Buenas tardes. Enseguida estamos con Asier. Resto de partido, Rodri.
9: Además, está jugando el Loyolandio contra la Laguna Tenerife y también el Asisa Juventud contra el Erliza. Y además, en tenis ATP 500 de Tokio, Carlos Alcaraz revalida su título. Tras ganar en dos sets a Lejeca y suma su título número 27, también ha ganado Djokovic el ATP 500 de Pekín. Ha ganado el 102 de su carrera tras la retirada de Álex de Miñón.
2: Van a comentar en Carrusel Deportivo Kiko Narváez, Álvaro Benito. Hola, Álvaro, Kiko. ¿Qué tal? Hola, muy buena. Tal. Rafael Mister. Alcorta Martínez. Hola, Rafa.
5: Rafael.
2: Señor Axel Torres. Hola, Axel. Muy buenas. Hola, Axel. Amigo Tomás Roncero. Hola, Tommy. ¿Qué tal?
10: ¿Qué tal, amigo?
2: Estamos todos y gracias, Tommy. Y bueno, la verdad, Rafa, que más o menos teníamos la idea de que Luis de la Fuente iba a ir con el 11 fuerte hoy. Yo tenía alguna duda con Lamine Yamal. Ayer ya dijo lo de los 270 minutos. No creo que vaya a jugar más de una hora y a cerrar bien, Rafa, entiendo, ¿no? Es el gran objetivo.
11: Oye, una cosa antes de nada. ¿Todavía no estás en la quinta planta?
2: Todavía, pero vamos a ver, Rafa. No, hombre. Escucha, una cosa es lo que aparento madre bastante mía. Más. Y otra cosa es la realidad.
11: Madre mía.
2: Que las canas casi, y el cuerpo fofo este que tengo, Fofisano, no te lleva a engaño.
5: Estás sacando la bola, eso sí, está cerquita.
2: Vale, vale. Me estoy poniendo muy fit. Cuidado, que estoy haciendo pilates, Rafa, y va a dar alguna sorpresa el año que viene.
11: Bueno, en cuanto al 11 de Luis, yo creo que ahora mismo cualquier 11 de Luis es un 11 totalmente campeón del mundo, ¿no? Tiene, ya lo hemos dicho muchas veces, tiene mucha metralla en ese equipo, en esa plantilla, y yo creo que lo está gestionando muy bien. No sé los minutos que jugará Lamine Yamal, ya lo vimos decir que no quería que jugaran más de 270 minutos, sí, ¿no? Bueno, hoy es un buen partido, yo creo que además mete a Oyarzabal, mete a Baena, yo creo que para tener más el balón contra una Croacia que yo creo que con Luka Modric, pues creo que va a intentar tener un poco más el balón.
2: Aguanta un segundo, suena el himno de España, sí, en Split.

0: Peña Romero nos ha metido velocidad 1.5, pero versión larga, sí, versión bien larga en España.
1: Con el adagio, que ya nunca lo ponía.
2: Sí, sí, con el principio estaba acelerado cuando le das al vídeo lo del FF, que era el Fast Forward, ya sabes, ¿no?
0: Pero bien largo, bien largo.
2: Respeto reverencial, la gente de pie, prácticamente lleno el estadio, suenan los acordes del himno nacional de Croacia.

0: ambientazo, Romero,
1: Sí, sí, momentazo. Rompe a aplaudir. La verdad que el campo es vetusto, es antiguo, pero tiene en la grada aroma futbolero, no en la en el terreno de juego, porque tiene la pista esta de atletismo, bastante abandonada, por cierto, un poco usada, que le resta un poquito de presión al público, pero evidentemente, Raez, esto va a estar lleno a reventar. Veremos a ver los primeros minutos, porque todo lo que hemos palpado con periodistas croatas, con la gente que estaba en la calle, que nos reconocía cuando éramos periodistas españoles, todos andan, lógicamente, bastante mosqueados con su selección por los últimos resultados.
2: Eso es. Va a vestir de azul la selección croata, no con esa arlequinada típica roja y blanca. España con ese blanco roto, y son 34.000 espectadores. Silencio de momento al comienzo del partido. Hay 400 españoles en la grada. Buena noche aquí en Split.
1: Bueno, pues vendrá el sorteo protocolario de los capitanes. Rodri, el centrocampista, que es el capitán de España. Luka Modric, el capitán eterno de la selección nacional de Croacia. A la derecha, vestido de azul, como decía, los croatas. A la izquierda, estrenando la camiseta blanca con la segunda estrella en el pecho, la selección nacional de España. El abrazo de Bilic y Luis de la Fuente. En nada, Garrido rodará la pelota en Split.
0: Se suma Gran Iturral de González. Hola, Itu, ¿qué tal? Muy
3: hola,
0: buenas.
3: Lambrex,
0: el belga. Driese, también belga, en el bar. ¿Qué te parece la pareja?
4: Pues como el anterior, es uno de los árbitros que está en segundo plano, partido importante para él, porque es un partido de tronío, ¿no?, en Europa, y encima está la campeona del mundo, y vamos a ver qué tal le sale.
0: También se suma el Messi aquí con Narváez. Hola, Kiko, ¿qué tal? Muy buenas.
5: Buenas noches.
0: Ya estamos con todos, y por ir un repaso rápido, Álvaro, bueno, pues aquí faltan Fabián y Pedro Porro, ¿no?, de lo que entendemos es el 11 de gala, pero que vamos con todo, Álvaro.
6: Sí, sí, un 11 muy titular, ¿no?, muy titular, porque, bueno, ya puedes debatir entre Fabián o Pedri. Todos antes del Mundial hubiésemos pensado en Pedri como titularísimo en todo el Mundial, pero luego los rendimientos en campeonatos cortos, pues hay que saber leerlos, y yo creo que ahí Luis de la Fuente acertó, pero vamos, que es un equipo titularísimo hoy.
0: Con Álvaro Benito, con Kiko Narváez, con Rafael Corta, Axel Torres, Tomás Roncero, Bruno Iturralde, Romero Herráez, jóvenes periodistas que han venido por aquí a empaparse en Carrusel Deportivo, que agradecemos futuros el partido, Romero.
5: Futuros periodistas.
0: Futuros y grandes periodistas.
5: Yo cuando entré por la puerta pensé que eran croatas, digo, uy.
0: Pues ¿alguno puede haber algún croata en la sala? Nada, no creo que no hay ninguno. Romero, en cuestión de un minuto va a arrancar el partido entre Croacia y España.
1: Son bicharracos aquí, ¿eh?
0: Sí, sí,
1: son
0: buenos bigardos, grandes, Romero, buenos bigardos.
1: Y ellas, muy, muy grandes.
0: ¿Te ha gustado Split, por cierto?
1: Me ha encantado.
0: Es una ciudad fantástica.
1: He salido del hotel, Bueno, que va a arrancar el partido, que pone la pelota en movimiento Luka Modric para tocarla con Croacia. La pelota atrás, buscando la primera a la izquierda para Perisic, que juega en el carril del 11. El balón por dentro para Matanovic, la quiere tener Croacia, la primera de España, y estaba Oyarzabal, se tiraba con todo. Pelota para Pedri. Pedri en apertura, manda izquierda, juega la Isbaena.
2: Oiga, se ha hecho daño. Sí.
1: ¿Quién? Oyarzabal.
2: Oyarzabal ha ido ahí, ha metido el pie.
1: En la pelota dividida, ¿no?
2: Se ha quedado como un sándwich, le han hecho un sándwich a Oyarzabal, pie derecho. Le daba un poco de cosa tirarse al suelo, pero estaba cojeando.
5: Tobillo derecho.
7: Romero, un minuto con las orejitas pinadas, claro, porque van a ir a...
0: Vienen del 0-7, sí, sí, sí, y tienen que demostrar,
1: lo tenían claro. Lo tenían claro. Por cierto, Bruno, no te he preguntado, cambios o bastantes novedades en cuanto al 11 con el que Croacia salió en Sevilla. Por ejemplo, cambia el delantero, cambia uno de los centrales, cambia el acompañante de Luka Modric. Es decir, ha tocado cositas, ¿no?
8: Sí, llena un poco el centro del campo, metiendo a Jakic ahí al lado de Modric y Kovacic. Yo tenía alguna duda si podía meter defensa de tres centrales y carrileros, metiendo a Perisic de carrilero, pero sí que parece, si no me corriges, que es defensa de cuatro con Guardiola lateral zurdo y Perisic de extremo, eso es.
1: Bueno, pues ha arrancado el partido, puso la pelota en movimiento Luka Modric, y nos estamos fijando en Oyarzabal. Ahora hay un jugador de Croacia que también se ha hecho daño. Yo creo que le daba ahí, justo al jugador de Croacia, sí, ¿no?
2: Ahí, ahí.
1: El balón es Vukcović, sí,
0: central.
1: Que fue suplente el otro día y es titular. Ahí está la pelota, que la saca en corto para Livakovic. Va a tirar la línea de presión arriba. Por cierto, Red, que no se me olvide, porque hemos empezado a revientar calderas. Vaya ovación que le ha dado el público croata cuando han dicho Dani Olmo por la megafonía. Bueno, espectacular.
2: Se lo merece. Dani vino aquí a hacer la mil y estuvo 6 años. Se ganó su derecho a jugar en Alemania. Lo quiso el Bayern de Múnich. Al final se fue al Barça, selección española. Una carrera impoluta, no, buenísimo como persona y como futbolista.
0: Y un tipo que destina el 2% de su sueldo a Vukovar, que es una zona que quizá conozca Axel, que es un pueblecito muy, muy cerca de Serbia, y que fue un pueblo que sufrió especialmente la guerra de los Balcanes. Y bueno, Axel es muchísimo más que un detalle, ¿no? acordarte de tu origen, de un lugar que lo pasa mal también, dice mucho de él.
3: Sí, Vukovar es efectivamente una ciudad muy simbólica para todos los croatas, porque fue una de las que más sufrió en la guerra, y bueno, pues ese detalle de Dani, que además habla croata, ¿eh? Ayer sí. Vio la rueda de prensa en croata, que siempre ha manifestado que tiene un... Bueno, que realmente le... No fue un paso.
0: No, lo siente como casa, lo siente como casa.
3: Sí, sí, lo siente como un lugar que es hogar para él. Fue muy joven, muy, muy joven. Y bueno, pues es que son años que te marcan muchísimo los que pasó él allí.
0: O a España.
1: Viene la bola para Lamine Yamal que juega con Pedri. El bloque medio bajo de la selección croata. Azul delantero por detrás de la línea de la pelota. La caricia Rodri que la va a tocar. Juega Rodri para Pau Cubarsí, incrustado en el centro del campo. Ahí está Cubarsí en apertura en banda derecha. Por aquí viene Puil, instalado en la titularidad ante la ausencia de Pedro Porro. Ahí está Pedri. Juega Pedri. A su izquierda aparece el que la toca, que es Rodri. Más a la izquierda Cucurella, que es el que va a recibir. Pegadito a la línea de cal. La tiene España, juega Cucurella atrás, de nuevo para Rodri, toca España. ¿Cómo son los primeros minutos de Luis de la Fuente en el banquillo?
9: Tranquilo, ahora levanta la mano izquierda, corrige la posición a Cucurella, juega la selección española.
1: Viene la bola para Laporta, porque la pone con Rodri en apertura de izquierda a derecha para Lamine Yamal. El control de Lamine Yamal que le tira el primer quiebro. ¿Cómo se va de guardia? Va por la línea de fondo, la pone atrás. La primera diablura de Lamine Yamal. ¿Cómo se fue en un palmo de terreno de juego de guardia? ¿Cómo arrancó? La puso atrás. Era Luka Modric el que quería sacar la pelota, tocó Pedri, saque de banda para Croacia.
9: Como muerde España, ¿eh? Como ya Pedri ahí con Modric, que se ha llevado la ovación, pero España arriba.
0: Qué facilidad se marcha Josko Guardiol, que es un buen marcador. ¿Qué te dice, Tommy, que Lamine Yamal, que ya lo sabemos a raíz del tercer partido, sea el único que ha formado de inicio en los cuatro partidos de España, Tommy?
10: Pues primero que es el líder de esta selección, el indispensable de esta selección, aunque sabemos que es un equipo que tiene un vestuario y un banquillo que podría competir también por ganar títulos, de lo buenos que son. Es que yo creo que es un jugador tan diferencial ahora mismo que tiene que estar en el campo, porque si no está, yo creo que el rival ya resopla menos mal, este no sale hoy. Entonces yo creo que es para no darle al enemigo más esperanza de las que pueda tener. Yo creo que jugando Lamín es la referencia del equipo, claramente, y por eso tiene 19 años. O sea, yo creo que no creo que el físico por jugar cuatro partidos en 10 días le vaya a afectar.
1: Lamín puede. No, cuatro partidos no, lo han cambiado en todos.
10: Sí, pero
0: ha jugado titular. Hoy una hora, hoy máximo una hora.
1: Sí, sí.
10: Claro,
1: viene la pelota. Es que yo creo que. Yo lo llevo diciendo desde que jugamos, que es tal. ¿Vosotros habéis visto alguna vez rotar a Messi en Argentina o a Cristiano en Portugal?
0: Por cierto, me la pone votando Romero. Dos cuestiones. Una, hoy es el último partido, como sabéis, de Leo Messi con la Elástica Argentina. El partido se va a retransmitir en la aplicación de la cadena SER, primera media hora. En el tramo final con Manu en el arquero y luego retransmisión ya íntegra con la narración de Flaky, con Álvaro Benito, con Iturralde, con la gran banda de Carrusel Deportivo de esa Argentina Benín, porque es una forma también de homenajear el Carrusel Deportivo a un astro. Y hablando de otro astro, que es Cristiano Ronaldo, Bruno, acaba de emitir el astro portugués un comunicado en el que no deja bien a Jorge Jesús, que es el seleccionador.
8: Sí,
0: Bruno.
8: El comunicado es muy largo, repasamos lo más importante. Dice que Proença en el vuelo de vuelta, Proença el presidente de la Federación de Portugal, le pide que no se retire de la selección.
10: Tras el Mundial.
8: Que le pide opinión sobre el nuevo seleccionador y que Cristiano
1: Kovacic, perdona la bola para Perisic, el remate, toca en Pubil, saque de esquina, Bruno.
8: Valida Cristiano Ronaldo que sea Jorge Jesús, es decir, le piden opinión y él dice que ok, que pulgar hacia arriba para que sea Jorge Jesús el seleccionador, que hay una reunión en persona entre Jorge Jesús y Cristiano.

0: que solo había una manera de cerrar el caso, que el entrenador repitiera lo que le acababa de decir en privado, en presencia del director deportivo de Al Nassr, pero en sala de prensa. El acuerdo, dice, era sencillo. El entrenador iniciaría la rueda de prensa con ese tema, buscando concluir el asunto diciendo la verdad. Diría que nunca pidió jugar minutos. Ninguno de ellos fue el entrenador y nadie más quien le propuso a Cristiano el plan en ese campamento de entrenamiento, y fue un error hacerle calentar solo para no jugar. Y si volviera a suceder, no lo volvería a hacer. Terminamos la reunión, dice Cristiano, con el entrenador pidiéndome un abrazo, prometiéndome que diría en la rueda de prensa lo que me acababa de decir y que el asunto estaba zanjado. No jugaría en Dinamarca y sí en el partido en Porto, no contra el Porto, que es lo que ha escrito Cristiano. Todo esto, como siempre, en presencia del director deportivo de Al Nassr. A petición del entrenador se celebra una videoconferencia entre él, bueno, en varias personas. Se elabora un breve documento que personalmente Cristiano valida y que con su conocimiento se entrega al seleccionador tal y como él lo había solicitado. Bueno, es que es larguísimo.
1: Sí, es muy extenso, pero no se come el marrón de tener que resumirlo, pero se resume fundamentalmente en que Cristiano acusa a Jorge Jesús de mentir.
2: Le faltó su palabra.
1: De mentir, sí, sí, y de no cumplir su palabra. Después, ya podemos analizarlo, pero claro, también llama la atención que se telegrafíe tanto los minutos que vas a jugar aquí, allá, de esta forma, aquí porque sí. O sea, la falta de libertad que tiene un poco el seleccionador para decidir qué tiene que hacer con una leyenda como es Cristiano. Pero vamos, básicamente, gracias Bruno por el esfuerzo, porque es un marrón y es un comunicado.
0: Muy rápidamente, sí, Dani, dice que la Federación de Portugal tiene que evaluar y sancionar las consecuencias de sus actos y que él lo asume, lo que ha hecho. Pero que promete a todos sus seguidores y especialmente a los portugueses que jugará uno o más partidos de despedida. Es decir, dice que se va a despedir de la afición del equipo de Portugal.
2: No se va a quedar así, joder. Es una leyenda de Portugal y del fútbol, ¿no?
1: Sí, pero que será porque lo decide la Federación Portuguesa. Que se va a despedir con uno o dos partidos, será porque ya lo tiene pactado con Proensa. Pero vamos, que es un lío que está dando la vuelta al mundo. Mientras, a lo que nos interesa, 9 de la primera parte, empatando a hacer un split, Romero.
3: Lamin, el 2 contra 1 de la defensa de Croacia, otra vez se fue bien, ahora encontró la ayuda, pelota para Pubil que la tiene, es evidente que esta Croacia está mordiendo más que en el arranque del partido en el Sánchez Pizjuán. El balón es para Cubarsí para Pedri que juega con la por que toca de nuevo para Rodri le tira el desmarque por dentro, Dani Olmo juega por fuera, prefiere para Pau Cubarsí, mira dónde están los dos centrales de la selección española, la bola para Lamin Yamal que retrasa el esférico, lo hace para Laporte, buscamos el 10 de la primera parte, te lo cuenta en directo el carrusel deportivo de la cadena SER, Croacia 0, España 0, nos vale un punto, queremos 3, viene Lamin, la caricia para Yarzabal, Livakovic,
4: uy, eso la ha visto,
3: sí, pero esa era para cogerla. Y la despejó Livakovic. Guardiola
5: parece que lo cogió el ave, macho. Lo que prometía, lo que era. Y a mí era el futbolista que más me gustaba.
0: Lamin se va de todo el mundo.
3: Pero más pinta de central que de lateral.
2: Era una defensa de 100 millones de euros, ¿eh? Y ahora no vale ni 30, de lo mal que está.
1: Por 30 igual, algún gordo lo firmaba. Yo por 30 sí lo firmaba Guardiola.
2: Está desmotivado, está mal.
4: Buenos fundamentos. Pasa que fíjate que le está intentando defender adivinando a Lamin Yamal, cuando es un jugador que le tienes que esperar, si acaso acercarte, cuando tengas ya estando cerca de contacto corporal, pero no puedes ir a adivinar porque te cambia de dirección en una milésima de segundo, claro.
1: Juega Croacia.
3: Tiene la pelota, vaya salida de bola, le dio Luka Modric a Croacia. La gente aplaudió. Sí. Kovacic.
6: Claro. Se llevó la ovación.
3: Pelota para Luka Modric, quiere mandar en el centro del campo, en apertura de izquierda a derecha. El balón para que sea Vlasic el que la baja, retrasa Vlasic, toca con Stanisic. Ahí está Stanisic tocando por el centro, ahí aparece Jokić que da la vuelta. Y el balón para el delantero, lo han cambiado el delantero, el que nos marcó el gol. Y ha sacado uno que juega Axel prácticamente de referencia de espaldas a la portería. Matanovic. Por delante también de Budimir Matanovic, que sigue en el banquillo, que es suplentísimo en este equipo.
7: Sí, sí, Matanovic de hecho es el que jugó el primer partido y yo creo que es el que más le gusta de todos, aunque ha hecho un casting bastante extenso porque ha puesto a Matanovic, ha puesto a Musa, ha puesto a Belio. De hecho Budimir es el único que no ha empezado ningún partido, pero sí, yo diría que Matanovic está en Alemania y es un jugador, bueno, físicamente poderoso, yo diría que es el que se va a consolidar como 9 titular en Croacia.
3: Una bengala,
6: la acaban de apagar. Vaya. El colegiado y el delegado de UEFA ha tomado nota en ese sector, justo enfrente de la posición de comentaristas, justo enfrente de banquillos, apagada esa bengala. Aquí, ojito con los ultras, ¿eh?
1: Sí.
6: Estoy la...

0: la han liado muchas veces, por desgracia. Y están, bueno, partidos de alto riesgo.
1: Que no vaya más.
2: 11 de la primera parte, transmite Carrusel Deportivo, empate a cero. Ya ha acabado la exhibición, España clasificada, Joan Tur para la Eurocopa Sub-21.
3: Así es, va a estar en la próxima Eurocopa el equipo español. 7-1 le ha ganado a Rumanía. Había dicho dos goles de Jacobo, fueron dos de Gonzalo, tres de Pablo García, además de Iker Bravo y Arek. España 7, Rumanía 1.
1: Gracias, Joan.
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1: Porque están empezando a tocar, Romero.
5: Bueno, pues ha tenido la primera Croacia, la pelota por banda izquierda la puso Perisic, evidentemente espoleado por el público por la derrota ante Inglaterra, la puso al segundo palo, el remate del lateral Stanisic, bajo palo. Bien de reflejos Unai Simón en el rechace, remató el jugador croata, se fue fuera por poco. Están apretando, están mordiendo, están poniendo pierna dura, están endureciendo el partido. En definitiva, Croacia ha salido espoleada, España le está costando encontrar el ritmo. Viene la bola para Pedri, Pedri que la quiere poner para la niña, mala la espalda de Guardiol. La quería poner otra vez con Baena. Bueno, es que no tiene nada que ver, no sé lo que les durará. Pero la manera en la que están corriendo, presionando ahí y pegando a los croatas no tiene nada que ver, ¿eh?
1: Es que se lo juegan todo, ¿eh?
6: Ahí ha está. Habido crisis de estado por el 0-7. Sí.
5: ¡Ay, qué hace
6: orgullo
5: Bilic,
6: croata!
5: ¿Qué hace
0: Bilic? Por, eso, por esa falta que le han pitado, que entiende que es falta de Cubarsí. Entiende que es falta de Cubarsí, no la ha pitado el árbitro. Y bueno, pues Bilic está nervioso.
5: Bueno, pero sí la ha pitado, Cubarsí. ¿Ha pitado la falta?
0: Bueno, pues él lo ha empujado, ¿no?
1: Bilic es pelín más tribunero que Zlatko Dalic, yo creo, ¿eh? Un pelín más.
5: No, pero te digo una cosa, yo te digo una cosa, Iturralde. Esa manera de protestar de Bilic es roja. Yo te lo digo, no sé si has tenido la oportunidad de verlo en la tele, pero desde la zona técnica se va al cuarto árbitro, se pone delante de él, le empieza a hacer aspavientos. ¿Dónde vas, Bilic? A la calle, venga, a tu casa.
1: ¿Cómo está Romero ahí, tú?
0: No, no, más su casa está aquí al lado. Está,
5: sí, te lo digo así.
7: Para empezar, no es falta de Cubarsí.
8: No es falta, hombre. Matanovic se aguanta.
7: Eso para empezar. Él abre los brazos, se frena.
8: Y espera.
7: No falta. Y ahora,
5: ¿pero luego has visto la manera de protestar?
7: No, no. He visto ya justo cuando iba para atrás el entrenador.
1: Una amarilla.
5: Hoy está poniendo el partido duro, ¿eh?
1: Cuidado.
5: Ojo, perdona, antes de la ronda, Garrido. Mete el brazo el jugador croata, pega en la cara. Creo que es Laporte el que está tendido en el terreno de juego. Repito, están endureciendo el partido. No nos interesa ni ese ritmo, ni esa manera de jugar al fútbol. Se levanta Laporte, falta a favor de España. Tu manda el Garrido.
2: Pues son 9 de la noche, 8 en Canarias. Juan, la ronda en carrusel.
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2: Liga de Naciones con empate o con victoria. Estaremos en siguiente fase. Estamos jugando en Split, Romero.
5: Primer cuarto de hora cumplido aquí en Split. Endurece el fútbol. Croacia ha tenido una. Ha sacado bien la mano Unai Simón. De momento no encontramos la posición de la pelota. Croacia 0, España 0.
2: Inglaterra checa de nuestro grupo en fútbol internacional. ¿Y qué más, Bruno?
10: En el grupo de España la acaba de tener Trent Alexander-Arnold, pero se le fue un poquito el control. 15 de la primera, Inglaterra 0, Chequia 0. En el grupo 1 de la Liga B, Escocia 0, Eslovenia 0. Y no hay goles tampoco en el Suiza-Macedonia del Norte.
2: Pues ampliaremos, pero ya sabéis que Cristiano ha emitido un comunicado en el que acusa a Jorge Jesús, el seleccionador de Portugal, de mentir. Y dice que cerrará su etapa en la selección con uno o dos partidos. Veremos. 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Además, en la Champions de básquet, en el Olímpico Asier.
11: 26 Juventud, 26 Herzliya. Empezó mejor el conjunto israelí, lo igualaron luego los catalanes a 4.55 para el descanso, 10 puntos de la Provitoral, mejor empate en el marcador.
12: También en la Champions de baloncesto está al descanso ganando Bilbao Basket 50-35 a Igokea, y en la Eurocup en el segundo cuarto está sufriendo la Laguna Tenerife 19-18 contra London Lions. Además hay un posible bombazo en la Liga, una posible llegada, porque el Getafe estaría interesado en la llegada de Dani Carvajal. Ángel Torres.
5: Ojo Kovacic, ojo Kovacic, Kovacic por dentro, Matanovic para el remate, remate. ¡Gol! Perisic para Croacia en la contra. Buena salida de pelota, carril central. Nos costó recuperar. El balón es para Matanovic. Matanovic que le pega abajo duro. La saca Unai Simón como puede. Y en el rechace Perisic le gana la partida a Pubil. En el repliegue remata de cabeza y para adentro. Es evidente que esta Croacia ha salido a morder, a endurecer el partido. Un partido incómodo de momento para España en el 17 de la primera parte, coincidiendo con la ronda de carrusel deportivo, la contra de los croatas, parada de Unai, el remate. ¿Cuántos goles le lleva metido Perisic a la selección española del 14 croata? Croacia 1, toca remar, España 0.
1: Bueno, Juan, cerramos la ronda en carrusel.
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1: Pues Ponce, sí, a remar porque ha llegado el primero, lo ha marcado Croacia.
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1: Afrontamos, Javi, un buen reto, remontar a Croacia, que se juega camiseta, prestigio, futuro, la crítica orgullo nacional, se juega mucho orgullo. Y tenemos que ponerlos a tono.
0: Es un país muy orgulloso, le metieron 7 y vamos, ayer la rueda de prensa, la gente en la calle estaba que evidentemente tenía que intentar dar otra cara, hoy lo están haciendo, de momento 1-0 el gol de Perisic, justo porque está jugando mejor que España.
1: Sí, Kiko, duda táctica, en esa contra, en la apertura de Kovacic, ha cerrado en exceso Pubil, estaba bien referenciado, luego el rechace ha caído a esa zona, ¿qué ha pasado ahí?
13: No, ahí es que con un simple toque le gana Kovacic la espalda a, no sé si tiene hasta suerte, a Rodri. A partir de ahí ya va el equipo en inferioridad y quiere cerrar algo, después el disparo es bueno y después quizá le falta, no sé, se echa como para atrás y Pubil, pero cierto que con un simple toque la presión tiene esas cosas y con la suerte que ha tenido arriesga mucho a intentar robar en campo contrario y con ese toque le ha ganado la espalda al doble pivote y a partir de ahí pues son gente de calidad. Así, lo que más sorprende es que hayan recibido 11 goles en 2 partidos y la imagen de Croacia dentro de lo que cabe me la esperaba más así que no lo que estábamos viendo.
1: Estamos en un tono un poco tedioso, Álvaro, parecido a la segunda parte contra la República Checa. No hemos empezado mal, sí, pero luego nos han arrollado un poco, ¿no?
14: Sí, mi sensación es que con balones estaba costando porque eran 4-5-1, cada vez se convierte en 5-4-1, te obliga a jugar mucho por fuera, a construir por fuera, 2 arrancadas de Lamine, lo único potable, pero luego a mí me estaba pareciendo que España un poco sin balón, menos agresiva de lo que suele ser, ¿no? Permitiendo demasiado esos primeros pases cómodos. Luego, si veis otra vez la foto del retorno, una vez que superan ese, yo creo que estoy con Kiko, tiene suerte en ese pase,
1: sí,
14: porque
1: yo sí
14: creo que no va donde él no quería en un principio. Y a partir de ahí el retorno tampoco ha sido como sintiendo el peligro, ¿no? De todas. Así que bueno, toca despertar, toca igualar la agresividad y la atención que han puesto los croatas desde el inicio y hay que darle vuelta.
1: De momento sin despertar, la tienen de esquina ellos, Romero.
5: Otra vez en una contra y luego
6: nos están comiendo, ¿eh?
5: Correcto, Tommy. Luego
15: no
5: el fútbol
15: tiene
5: mucha,
15: que,
5: se explica
15: que tienen
5: se
15: explica, un mago en el campo, ¿eh?
5: Claro, el fútbol se explica de muchas maneras, pero aquí ahora mismo hay diferencia de intensidad,
1: sí,
5: clara.
1: Sí,
5: la
1: sí
5: va a poner Luka Modric. En el saque de esquina, otra vez en la llegada de Perisic, ahí viene el eterno capitán Peter Pan, que la pone, el balón colgado, el remate. ¡Buah! Llegó libre de marca para rematar el central. Creo que al final no tocó en nadie, tocó en otro jugador de Croacia. La bola que se escapa por línea de fondo. No le gusta lo que está viendo a Luis de la Fuente.
0: Habla con Baena, intenta hablar con Baena. Ahí levanta la mano derecha a ver si le ve a Alex Baena. Algo le quiere decir, pero la intensidad es una cosa muy diferente. Hoy España no es que esté relajada porque juega cuando está la Lamine Yamal y eso.
5: ¡Hoy qué entrada! ¡Hoy qué entrada de Perisic! ¡Hoy qué entrada de Perisic! Robó la pelota pero tocó con todo. Ojo que Pubil se queda tendido en el terreno de juego. Repito, los croatas se están confundiendo en determinado momento. La agresividad con pegar palos. Joder, le ha pegado con todo, macho, a Pubil, que yo creo que ha salvado porque no tiene apoyado el pie. Falta y amarilla para Perisic, Iturralde.
1: ¿Ve la repetición, sí, de la acción de Perisic, tú?
7: No, es con la que tiene recogida.
1: Sí.
7: Es una falta muy dura, es falta de fútbol, pero es amarilla clarísima. No es con la que con la izquierda.
1: O sea,
7: es
1: tira
7: con
1: la izquierda para cortar y con la derecha de arrastre le da
7: con la
1: a
7: derecha,
1: Marco
7: con
1: Luis,
7: la de arrastre,
1: ¿no?
7: Es la que. Sí, pero que, le puede hacer mucho daño.
1: Que por cierto, Axel, yo vamos a ver primero la repetición para certificar lo que dice tú. Sí. Quiere decir que es una entrada fuerte, pero que. pero que no hay más que decir que es amarilla.
8: Más que no te coja apoyado.
1: Sí.
6: La jarra la ha pillado.
4: No hay más porque la tiene arriba, ¿eh?
1: Sí, por eso.
4: Si le pilla apoyado, se lo ya despejado
1: ahora. 37 palos, Axel. Yo, evidentemente, no le puedo poner.
4: ¡Ojo, el error de Unai! ¡El remate de Matanovic! ¡Unai! ¡Unai, después de la anchoa, Garrido ha reaccionado como un felino! El error tremendo en la salida de pelota. Matanovic, que nos ha perdonado la vida. El remate, punto de penalti. Se tiró abajo como un gato. Unai, después, repito, de cagarla en la salida de bola. La parada es un escándalo. Matanovic le acaba de perdonar. El segundo España.
0: Pues qué reflejos a la falta de Oyarzábal. ¿Cómo se está viendo el partido?
1: Sí.
4: Le ha pisado, yo creo, sin querer. El partido está.
1: Sí, el partido.
8: El partido es partido donde quiere Croacia.
6: Tenemos que espabilar, que igual la agresividad también.
4: Me imagino, Tommy, a los entrenadores de la Liga Española con jugadores que están ahora presentes en el terreno de juego viendo la tele diciendo minuto 90, que cante Romero,
1: sí,
4: 90.
1: Sí, claro. Sí. Este pero no es el España-República Checa y fruto de ese buen rendimiento, decía Axel, de Perisic, para mí es una leyenda, nunca al nivel de Modric, pero para mí sí a la altura de Brozovic, de Rakitic y de algún otro jugador. Es un jugador impresionante, Axel.
15: Sí, porque además ha tenido más recorrido que esos que mencionas, ¿no? Ha sido súper longevo, además a menudo en posiciones que requieren de un gran esfuerzo, ha jugado incluso de lateral en línea de cuatro y lo ha puesto un poquito más adelante, pero es que no es un jugador que viva de su talento, es que sigue viviendo de hacer muchos kilómetros, de ir agresivo, de correr toda la banda. Es un absoluto milagro.
1: Además del talento. Yo siempre le vi para el equipo de Kikorro. Siempre vi Francisco para el Atlético de Madrid, pero de 10 años, ¿eh? O sea, no ahora, sí, sino 10 años.
0: Sí, eso 12, pero vamos, bueno, chico.
1: Sí.
0: Con la derecha, con la izquierda.
1: Jugador increíble.
0: Calidad, no. Tiene absolutamente
6: todo. En el Bayern se salía, y era el Bayern.
1: Jugar muy bueno, muy bueno.
4: Ojo,
1: muy bueno.
4: Pedri. Viene Pedri. Ahí está la presión. Mira, otra vez que la ha pegado. Falta, claro que sí. Pero Jakic, pero que la ha pegado. Pero si es que tenía la pelota Pedri, ha desplazado la pelota y se la lleva por delante. Falta. Y además nos han regalado una falta Iturralde que es peligrosa, pero es una falta clara, tonta pero clara.
1: Sí, cuando ya había soltado la bola.
4: Ahí con un poquito hoy también de.
7: Sí,
1: vamos. Sí, pero es un empujón, yo no sé, tampoco hay mucho, ¿eh?
6: Ese empujón no, tampoco.
7: Le empuja primero ya al principio y luego ya le empuja la segunda.
1: Yo creo que España se tiene que poner a ello. Tiene que lo primero igualar intensidad.
7: Flojito.
1: No hay nada. Para mí ahí.
7: Si los entrenadores tienen ganas de que llegue en el minuto 90, el árbitro más.
1: Con esas dos manos ahí, no sé. Pero bueno, la pita es buena para España, venga.
4: Bueno, ojo que buenísima, ¿eh? Ojo que Baena de ahí la pega muy bien, ¿eh, Kiko? Ojo que Baena ahí la
1: Romero.
4: Pega. Sí.
1: Le baja normalmente.
4: Por si estabas ahí a otro.
1: Por si no sabe quién es Baena, ¿no?
0: Está tú haciendo un partido, estoy atento porque no paro de aprender, chaval.
1: Y luego narrando Romero, imagínate, Kiko.
4: Viene la pelota para Baena, ojo. Y en el 25 nos vendría muy bien, ¿eh? Para aplacar un poquito el ánimo croata. Viene Baena, le pega Baena a la barrera. No estamos. Estaba hablando Luis de la Fuente con Juanjo, sí. Hay algún detalle, ¿eh?
0: Eso es, hablado con Juanjo, también con su hijo la jugada de estrategia. No está cómodo España, está jugando con poca intensidad y le estaba viendo algo más a Baena que no soy capaz de descifrar.
4: Viene la pelota para Cucurella en el 25 de la primera parte, toca remar, ha metido Perisic, el eterno, este Croacia 1, España 0. Juega la por que toca atrás, lo hace para Pau Cubarsí. Tocando para Pubil, afortunadamente restablecido, quiere jugar con la miña mal, defectuoso Pubil, nos está faltando un poquito de tacto con la pelota, saque de banda para Croacia.
1: En el 25, Juan, de la primera parte, transmite Carrusel Deportivo, no es normal, puede ocurrir, estamos cayendo, hay tiempo para reaccionar en Split 1-0.
16: No es normal porque nos tienen muy mal acostumbrados.
6: Sí, eso es verdad.
16: Se está poniendo un poquito rudo el partido.
1: Un pelín, una gotica.
16: Me gusta, cuando juegan las selecciones, sí. Yo creo que es cuando tienen que exhibir sus mejores valores,
1: finura,
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1: ¿no? Claro,
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1: Aprovecha que te lo cuenta el tío Juan. Dale, Romero.
4: Aquí viene la pelota para Luka Modric, que está haciendo un arranque de partido espectacular. El balón para Stanisic en la carrera con Laporte. Pelota atrás para Unai Simón. La pregunta es clara. Espera que viene la línea de presión. Rodri al girar. Rodri que pierde. Qué bien, Rodri. A punto de perder. Al final tiró de oficio para sacar esa contra de España.
5: Balón por banda izquierda. Axel Bruno, la pregunta es, ¿van a aguantar 90 minutos corriendo así?
15: Van a intentarlo, ¿no?
1: Hay
15: no,
1: mucho
15: no
1: orgullo,
15: creo
1: ¿eh?
15: Que,
1: sí.
5: No, bueno, creo que para eso no hace falta.
17: Se están jugando mucho también ahí.
1: Orgullo balcánico, es que hoy es un día muy, muy, muy gordo para ellos.
5: Pero mucho.
1: Muy gordo.
5: Para él, mucho.
6: Y lo del 0-7, hazme caso, que haya habido una crisis de estado casi. O sea.
1: Bueno, nosotros le metimos 6 también, le ganamos la Nations League, es decir, que hay una rivalidad grande, es una gran selección.
17: Y que ahora mismo están en puestos de descenso.
5: Claro.
17: De
5: tiene la bola para Rot, todo eso muy bien, pero aquí el 0-7, te lo digo, los tiene. Buf.
1: Y el 1-0 de Inglaterra, Bruno.
10: Sí, el centro de Harry Kane marca Choufal, que parecía delantero de Inglaterra, pero marca en propia puerta. La verdad es que no entiendo demasiado cómo ha intentado despejar Inglaterra. 1, Chequia 0.
1: Split.
5: ¡Uy! ¡Ojo el error de Rodri! ¡Ojo el error de Rodri! ¡Esa pelota no ha salido! ¡Estamos dormidos! ¡El balón para Perisic! ¡Perisic que la pone con Matanovic! ¿Habéis visto lo que ha hecho Rodri? Creía que salía la pelota y Perisic le ha comido la tostada.
6: Atención.
5: El balón recupera... Porque no ha salido, ¿no, Iturralde?
1: No sé. No, claro que no. Claro que no. Sí, es que es un error
6: de Rodri. Es que se me ha quedado quieto.
1: Es curioso, ¿eh? Es inédito que con la experiencia que tenga, que tiene Rodri, Tommy cometa ese error, ¿eh? Porque además de cara
6: sí,
1: al balón...
6: Pero sí, refleja la relajación y la falta de intensidad con la que está jugando el equipo. Eso es un, esa jugada es el ejemplo de cómo ha salido el partido
1: con la que no jugamos nosotros, salir. Tomás.
5: Correcto.
1: Sí, pero no, pero esta es más de Rodri, yo creo. Esta es más
6: claro,
1: de.
6: Claro,
1: sí, es
6: que
1: no, en el España-Francia de semifinales del Mundial, claro, esta no la hace.
6: Eso, hombre, claro que no, claro que no.
5: Es de Rodri, pero ¿cómo se ha activado Perisic? Pero ¿cómo se ha
1: abierto el final del cuerpo, coño? Claro, eso es. Que lo mete la puerta abierta
17: y no pasa por ahí.
6: Rarísimo. Sí, porque no lo ha cerrado. Si achacula con lo grande que Rodri, no pasa. Pero es que la deja pasar.
1: Que,
6: o sea, que...
1: Si hay Kiko pone a Hans, pues ahí no pasa nada,
17: nada,
1: claro.
17: Ah, imposible que pase, vamos a pasar. Protegerla y ya está. No sé. Es
5: pelota
17: raro.
5: Para la porque toca con Rodri. Rodri levanta la cabeza, Rodri en apertura, mano derecha para la Lamine Yamal que quiere frotar la lámpara. Viene Lamine en el piquito. 3-1. 3 de Croacia. 3 de Croacia, ¿eh? 3 de Croacia contra Lamine. Balón que quiere volver a salir a la contra. Ojo Kovacic con Pubil. Rectifica bien Pubil. Pubil que gira, Pubil que la tiene, Pubil que la toca.
18: Levanta la mano Lamine. Ahí se equivocó, chupó un poquito, juega España, tiene que tener más balón, ¿eh?
5: Era muy difícil salir de ese 3-1, pero había traído hasta 3 defensores de Croacia. Viene la bola para Dani Olmo, que ha tocado un poquito el esférico para Cucurella por el carril del 11. Esta Cucurella se ofrece en la corta Baena, vuelve a retrasar para Dani Olmo. Dani Olmo, que deja la media punta para venirse al centro del campo a tocar con Pau Cubarsí, que está incrustado como un centrocampista más. En apertura en banda derecha para Pubil, Pubil que la toca con Lamine Yamal. Que vuelve a retrasar para Pubil, Pubil para Cubarsí, vuelta a empezar. El balón es para, no está mal que la toquemos un poco, lo que pasa es que ellos ahora están descansando sin la pelota. Viene la bola para Lapor, aparece Lapor para Rodri. Tiraba el desmarque Baena, que es el que toca de primeras para Olmo, aquí puede inventar con Oyarzabal que le quería poner de taco. ¡Uy, qué pena! Se le quedó un poquito corto, quiere salir a la contra. Balón para Lapor, bien Lapor. Lapor mete la pierna para recuperar. Ahí está el esférico. Tocando Baena, me da la sensación de que empezamos a tener más pelota, ¿eh? No sé si es una sensación engañosa porque ellos
1: habrá baja la gasolina, ¿no? Habrá baja la gasolina y vas 1-0 ganando.
6: No, y estamos apretando más, yo creo, ¿eh?
1: De todas formas, yo creo que estamos jugando muy poco por fuera, ¿eh? Tanto con Cucurella y Pubil, que no se aprovecha de que van 3 contra Lamine. Yo creo que ahí hay algo que tenían que rascar, ¿no? En estos momentos del partido.
15: Como en esta, por ejemplo, ¿no?
5: Han puesto sí, ahí. Viene la pelota para Pedri, juega Pedri, Pedri toca para Rodri. Rodri. Otra vez para Lapor. Lapor con Pedri, Pedri que vuelve al equipo titular, la quiere filtrar para Oyarzabal, Oyarzabal en la frontal, se la quiere presentar a Pedri. Al suelo Pedri, no hay nada. En la pelea con Luka Modric. Hoy Modric, hoy Modric. Saca la pelota, se ha puesto muy nervioso Modric, ¿eh? 2 quiebros dentro del área, Pedri.
6: Preocupado.
5: O sea, una es cosa, un chico.
1: Un mago con la edad que tiene. Sí, hoy contaba Cerruti con Paco Jotomi, que obviamente pues ha bajado en rendimiento y no es titular con Amorim en los partidos del Milan, o no indiscutible. Pero claro, si tiene un motor de, pongámosle, 50-55, pues Tommy, es que es mucho jugador, claro.
6: Vamos a ver, es que yo siempre he dicho, el talento no caduca, caduca la fuerza física y las piernas, pero él, con el fútbol que tiene en la cabeza, sigue siendo diferencial. Es que coge la pelota y sabe en un segundo dónde la tiene que distribuir para hacer una jugada de ataque. Y de hecho, cuando es suplente, el Milan, por ejemplo, a veces da penilla verlo. Porque de hecho,
15: él es titular en los partidos gordos,
1: sí, sí.
15: O sea,
1: sí, gordos sí, ¿no? Pero creo que ha sido 3-4 veces que no ha sido titular.
6: Sería el Benfica, es el único que lo deja en el banquillo el día de la Europa League. Pero es verdad que efectivamente
1: no sería que cuidar un poco, como dice Axel, ¿no?
15: Es que para tiene 41.
1: Bueno, de verdad, claro.
6: Pero buenísimo. Que físicamente, bueno, te digo, está mejor que mucho de 25,
1: jugaría.
6: ¿Eh?
1: No, el Madrid no jugaría, Javi.
5: El Madrid jugaría.
6: El
5: Madrid
6: no jugaría. Que físicamente está bien, que no le ve
1: cansado. Yo creo que no jugaría.
18: Bueno, vale. ya no nos acordamos del último año de... Yo creo que Modric podría haber seguido en el Real Madrid para jugar determinados partidos y rato, claro. Yo eso no tengo duda.
1: Si te refieres, Javi, a que jugaría titular, yo creo que titular no jugaría.
18: Que sea un jugador
6: bueno, el año pasado...
18: Que te coge el partido y te dice, vamos a jugar a
6: hombre,
18: esto.
6: Bueno, eso sí, totalmente.
18: Es que al Madrid le falta eso, 30, un tío, 30 minutos, voy a jugar a esto.
6: 30 minutos, el año bueno, pasado, la media hora de Múnich, en lugar de Camavinga, sacas a Modric y el Madrid hubiera jugado a
18: los de Champions.
6: Viene, claro.
5: Ojo que saca España la falta, pelota para Oyarzabal. España que se quiere revelar. El balón es para Cucurella, viene Cucurella, le tira el desmarque por fuera, Baena, que es el que recibe, tuvo que frenar para no meterse en fuera de juego. En tele está Stanisic, está trabajando muy bien tácticamente la selección croata en defensa. Pelota para Dani Olmo, toca Dani Olmo, lo hace en horizontal, balón para Pedri, Pedri con el 20 en la espalda, quiere ponerla en banda izquierda, mejor dicho en derecha, para Lamine Yamal. Ese soy yo. Ahí está Lamine Yamal que lo va a poner para Pubil. Pubil que lo va a poner al segundo palo. Vamos. La quiso poner Pubil. ¿Cómo se activa Lamine Yamal? Que roba la pelota Perisic dentro del área. Lamine Yamal le quiere pegar. Lamine Yamal, segundo palo, esquina. ¿Cómo se activa Lamine Yamal para robar la cantera, la cartera Perisic? Estamos creciendo. Remató Lamine Yamal. Tocó la pelota ahí en un defensa de Croacia. Saque de esquina para España.
1: Mira, es lo que dice Rafa. Lo que dice Rafa. Sí. Pubil la segunda, un poco. Acabando más profundidad, hombre. Claro. Esquina.
5: Saque de esquina. Lo va a poner Baena, segundo palo. Sale Livakovic.
18: Falta sobre Livakovic. Pitó peligro el belga Iturralde. La verdad es que Lamine coge el balón y calla todo el mundo, es impresionante.
6: La comida tostada, Perisic, pero
18: tres jugadas, Lamine, o sea, España juega normal, al ritmo de Lamine. Bueno, falta pitarnos sobre Livakovic.
1: Para que te hagas una idea, Romero, hagas tus cálculos, lo hemos visto hace tres segundos.
7: Ahora. Fíjate.
1: Eso es.
6: ¿Qué falta? ¿Falta de qué?
1: Falta de nada.
6: Escucha, que ha saltado con tres croatas.
1: Sí.
6: Falta de
1: la verdad que ha sido apasionante la titulación, ¿eh? Es una falta cosa increíble.
7: No,
19: sí, mira. El árbitro.
7: Pita,
19: el árbitro
7: pita
19: la
7: antes. Antes la a Laporte. Pero él. Es lo que dice Álvaro.
18: De cagazo. Sí.
7: De que se le viene por encima el partido.
5: Viene la pelota para Rodri, juega Rodri, pues no ha pasado nada en el partido todavía, ¿eh? Pelota para... esperemos que no pase. Balón para Cucurella, retrasa Cucurella, juega para Laporte, en apertura de izquierda a derecha, de nuevo la bola para Pubil, pide Lamine Yamal, que es el que va a recibir prácticamente la divisoria, tiene que tocar de primero Lamine Yamal, se resbala Guardial, recupera la verticalidad, la posición es de España ahora. Balón de Cubarsí para Rodri sobre la divisoria. Cambia la dirección, Rodri levanta la cabeza para tocar la de derecha e izquierda y ahí aparece Aymeric Laporte, que es el que sale. Ahí está Laporte que toca en cortito, lo hace de nuevo para Rodri Laporte. Apertura para Cucurella en el 34, camino del 35 de la primera parte, 1-0, palmamos contra Croacia. Balón para Laporte. Ellos yo creo que tampoco están incómodos ahora dejándonos la pelota, porque quieren a ver si nos pillan en una contra. Yo creo que es ahora...
1: Sí, no están apretando como antes, claro.
5: No, claro. Es que no pueden apretar como antes, 90 minutos, no llegan.
19: Más tarde llegan. Entonces eso facilita que España esté tocando un poquito más tranquila. Sí, pero sin profundidad.
7: Están currando muchísimo, ¿eh? Los extremos perdiéndose mucho.
5: Pero qué falta pitas ahora. Qué falta pitado de Pubil en salida de pelota. Se tiró el jugador croata Kovacic. Yo creo que Pubil toca la pelota claramente. Y el árbitro desde muy lejos pita falta a favor de Croacia.
18: Ahí habla Luis de la Fuente con Juanjo otra vez, porque bueno, ha mejorado un poquito el juego de España con más posesión, pero estamos muy imprecisos, ¿no?
1: Bueno, ya lo ha dicho Itu, es un colegiado de no sé, Itu, del mejor nivel, no parece, ¿no? Del mejor nivel.
7: No llegará.
5: Bueno, pero es que eso no hace falta ser ni del quinto nivel.
1: Capitado 2-3, que hombre, sí.
5: Claro, viene el balón, otras dos bengalitas. Pelota que juega de derecha a izquierda, la por en apertura en banda izquierda para Cucurella. Ahí está Cucurella. Cucurella retrasa la bola para Rodri. Poco a poco empujamos. De momento hemos creado poco en ataque. Y lo que ha creado lo tiene esta banda. De Pubil para Lamine Yamal. Lamine Yamal ante esta guardia. La quiere poner por debajo de las piernas. La puso por debajo de las piernas para el desmarque de Dani Olmo. No llegó el jugador español. La bola acaba en las manos de Livakovic.
1: En el 36 de la primera parte no cambia, aunque dominamos un pelín más, caemos 1-0, Juan.
9: Y creo que lo que Itu ha querido decir exactamente es que al colegiado no se le ve muy seguro haciendo su trabajo. No. Y es que sentirse seguro cuando está currando es fundamental.
1: Vital.
9: Y esa es una de las grandes cosas que hemos conseguido. 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
1: Hemos conocido a Niebla. Tenemos una perrita, sí, guía, un perrito, sí, guía, que está en formación.
6: Ajá.
1: Te la presento.
5: ¡Ojo, Oyarzabal! Segundo palo, puede llegar la men. ¡Guardial! La puso el balón desde la banda izquierda. Oyarzabal se queda a mitad de camino. Centra chut. Quería llegar Lamín, metió la pierna, guardia, le está creciendo España. Niebla es muy bonita, ¿eh?
7: Sí.
1: Sí, sí, Niebla. ¿Qué tiempo tendrás? Es una labradora de mes y medio, dos meses, por ahí.
7: Dos meses y medio,
1: creo. Está en formación, compañero. Está en formación la familia de Borja para en el futuro, como dicen, no poder ayudar a gente que lo necesite.
6: Pues sí, que sí, señor.
7: Se porta muy bien, se porta muy bien, muy tranquilita.
1: La hemos visto un par de veces. Debe entrar a la radio, claro, como tiene que ser.
5: La quiere llevar un día al Bernabéu, no lo veo claro eso yo.
1: Bueno.
5: Viene la pelota.
7: No lo meta en tu cabina.
6: Se porta mejor que muchos, sí, seguro.
1: Eso seguro.
5: Yo prefiero a Niebla en mi cabina que a Borja.
7: No lo digo por ti.
1: Le enseñas cuatro cositas a Niebla y le puedes sustituir en cualquier momento, Rolando. Claro, no
5: es preciosa. Lo que no sé si le va a enseñar Borjita.
20: Otro perruco más.
7: Ese es el problema.
5: Ahí está. Luego ya cuando toca los mandos y eso ya.
1: Ya mejora.
5: Viene Matanovic. Ahí está. Que no, que broma, que luego me echa la broma.
6: Qué buena gente.
5: Al suelo Matanovic, cerca de Luis de la Fuente, que protesta la falta. Otra falta. Está pitando cada contacto. Contactito de red, así un poquito de gota fría, ¿eh? Cada contactito lo pita a favor de Croacia.
21: No es fácil.
7: Es verdad que está cogiendo
6: casero,
7: errores.
6: Casero, que se decían.
21: Sí, casero, pero también la presión, yo qué sé. Bueno, tampoco es tan fácil a veces pitar. No les culpo, ¿eh? Tampoco tiene mucha calidad, como decía Iturralde.
5: Bueno, por la bola que va atrás. No me molaría nada perder, ¿eh? No pasa nada.
6: La racha, ¿cuánto llevamos? ¿42 son?
7: Queda mucho.
6: 42, no, vaya, pero sí. Yo quiero que la racha se prolongue. Claro.
5: Pelota para la
7: todavía no hemos tirado puerta, ¿eh? Algún día habrá que perder, mejor hoy.
5: Sí,
6: no, deja
5: juega Cucurella. El balón es para Rodri. Rodri que juega para Pedri. Pedri quería darla de tacolo. Le adivinó la intención Luka Modric. Recupera la bola en el centro del campo Croacia. La bola para Stanisic, que está haciendo un buen partido. Se la quita. Bueno, es que cuando juegan bien de manera coral, evidentemente este equipo parece otro diferente al que apareció en Sevilla, ¿no? Que yo creo que tiró la. No sé si tirar el partido en la palabra, pero que salió derrotado, para decirlo de una manera un poco más clara.
6: Bueno, en el Mundial casi eliminan a Portugal. Les salió un gol legal. En la prueba, acordaros. O sea, que este equipo compite. El otro día, que no sé qué les pasó ni en el Pizjuán ni contra Inglaterra. Que parecían otros.
5: Sí, hoy va uno en moto y otro en bicicleta. ¿Lo coges, no, Roncero?
6: Sí, ya te digo.
1: Moto, Sitopón, bicicleta, Mbappé.
5: Tiene la bola para Luca.
6: Pero no me tires de la lengua con eso, anda.
5: No te tiro.
1: Oye, Francia lleva muchos años. Francia lleva muchos años sin ganar el Tour de Francia. Así que igual.
5: 5 minutos con la despedida de Messi, ya no interrumpo más. Viene la bola para Guardiola, aparece Guardiola, que la puede poner. Ahí está Guardiola, le gana. Ha dimitido Lamín, ¿eh? Dimitió Lamín, pero viene Unai Simón para atrapar. Creo que es plan de partido porque es evidente que Croacia ya no está o no le va a dar. Porque no le daría a nadie. 90 minutos presionando como los primeros 20 nos quieren. ¡Ay! Ahora se han llevado por delante a Cucurella. Modric, sí. ¿Pero dónde va Modric?
7: Modric, Cucurella.
5: Modric se puso por delante de Cucurella. Cucurella que no le pierde la cara al duelo. Al suelo Cucurella. Ha chocado con el Modric y se ha hecho daño Modric, ¿eh?
7: Sí, se va cogiendo pierna izquierda. Cucurella, ojito, porque va a choque.
5: Cucurella ha visto que venía Modric y ha dicho, pues antes de llevármela yo.
1: Se ha partido por detrás de Rodri y no se han visto.
6: Son menudos los dos.
5: Viene el balón para Rodri. El partido está muy bonito.
20: Están encontrando poco almo, ¿eh? Les está costando.
6: Si es que no toca la pelota.
20: Un trabajo entre Jakic, Kovacic y Modric y los centrales que saltan también de vez en cuando.
5: Y Pubil vuelve a perder la pelota, aunque se active la recupera. El balón es para la niña mal, que toca atrás, lo hace de nuevo para Pedri. Pedri le pedían el segundo palo, la pelota Baena, no le va a llegar. Ahora sí, Cucurella la transporta de derecha a izquierda a España. La bola para Baena, maga de primera, maga de segunda. Tiene que dejarlo en cortito de nuevo para Rodri. La bicicleta de Rodri. Fíjate, es que es muy difícil meterse por ahí por dentro. Baena que le puede pegar. Baena que juega con Olmo. Olmo de espaldas a la portería. Luka Modric por el centro, imposible.
20: Croacia parece que está entrenada hoy por un tal Álvaro Benito. Me da la sensación.
6: Ellos
20: a partir de ese bloque bajo luego asumen responsabilidad individual. Hay persecuciones de los jugadores de banda. Si el extremo se mete por dentro, si el lateral coge altura. Y hay que aprovecharlo con más desmarques de profundidad. Ha habido uno de Oyarzabal hace poco, que ha sido una jugada relativamente peligrosa, que Lamín tarda en arrancar. Pero obviamente metiendo pases por dentro iba a ser imposible.
7: O sea, hoy, calienta hoy Merino.
2: Sí. Hoy le va a costar, Alvarito, y con el tema de Víctor sí. Muñoz en un día como hoy, cuando van con el 4-5-1, que dejan poco espacio a Dani Olmo, a Baena, que están sufriendo, tener también otra alternativa con el chaval este que se lo juega en el uno contra uno, no es mala tampoco, creo yo.
3: Necesitas un rematador en el área.
20: No ha habido ni un centro, no, de jugadores que lleguen en segunda línea, quizá por eso la posible Mikel, entrada de Merino, claro.
22: Cargar área, ¿no? Un poquito, sí.
20: Ellos lo están haciendo muy bien, fijaos, es que porque ellos tienen las responsabilidades individuales muy, sí. muy bien cogidas a partir de que España, pues está dominando ya en el campo del rival.
23: No sé si... Vamos a fijarnos a ver si hay algún jugador tocado, porque me parece raro que Merino esté ahí.
20: Sí. Oyarzabal, yo no sé, no le veo muy...
23: No, levantó la mano, pero no creo que es por eso.
6: Sí, de la jugada del primer minuto.
22: Acordate. Yo creo que es necesidad táctica, de lo que también, dicen los también, chicos, sí, de cargar más el área, de... Sí.
23: Viene la bola para Lamin, la juega Kovacic, de taco Kovacic. Tocando en banda izquierda, ahí está. La bola para Blasic que la puede poner de zurda, la pone Blasic. El despeje erróneo de Kubarsí, Kovacic, saque de esquina. El despeje erróneo de Kubarsí.
20: Le ojo, que otro gol ya nos pone la cosa chunga.
23: El remate de Kovacic. Claro. Tocó la pelota en Kubarsí, saque de esquina. Mira, Livakovic pidiéndole a la gente Raez que siga animando.
24: Y eso que hay una pista de atletismo aquí en este estadio del Hajduk Split, que está lleno. Ahora tres bengalas que no me gustan nada. Ahí va Luquita Modric, que aplaude al público antes de sacar el córner.
23: No nos va a venir mal el descanso. 43 vamos a cumplir de la primera parte. El saque de esquina de Luka Modric. De momento pierde la campeona del mundo aquí en esta fantástica ciudad en Split. La va a poner Luka Modric. Con pierna derecha. Cierra con todo menos con Lamine Yamal. La selección española bajo palo Unai Simón. El balón colgado al corazón del área. Puede llegar el remate. Matanovic. Pilota al segundo palo. La quiere sacar Lamine Yamal. Lamine Yamal que la saca de vuelta a la portería. Balón de nuevo para Kubarsí. Vamos a ver quién la baja al tapete. La baja al tapete. Nada. Balón. Recupera la pelota de España. Viene la bola para Olmo. Quiere militar a Lamine Yamal. Mete la cabeza. Lo hace perfectamente Jakic. ¿Quién está en el suelo?
24: Se ha hecho daño Pubil.
23: No, Baena.
24: Baena, perdón. Antes Baena. Ha sido la pierna derecha, sí.
23: Baena en la salida de pelota.
24: Ha sacado el balón, pero ha chocado con el muslo del...
22: Ostras, sacar el balón, sí, correcto, bocadillo, ¿no?
6: Un choque fuerte,
22: Sí, sí. Se veía como la pierna viraba un poco. Esperemos que no sea importante.
23: Está bien,
22: estamos en el 44 prácticamente, Álvarez, de partido. Estamos jugando en Split, Carrusel Deportivo, Croacia 1, España 0.
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23: ¡Ojo, Yarzabal, remata! ¡Livakovic! Cuéntamelo ahora, Rodri, pero la jugada es la mejor del ataque de España. La puso Rodrigo entre los centrales. Oyarzabal iba bien dirigida. Era complicado porque no le dio potencia. El remate de testa. Atrapa a Livakovic.
6: Bueno, pues ya hemos rematado.
23: España.
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22: Lo que sí podemos contar es que ha marcado el segundo la selección de Inglaterra, Bruno.
27: Sí, buena jugada. La apertura banda de Anderson, centro de primeras de Rodgers, y remata el de casi siempre Harry Kane para poner el segundo. Inglaterra 2, Chequia 0.
22: Lo hemos tenido en la cabeza de Mikel Oyarzabal, sí. Insistimos, Romero.
23: Ya tenemos prolongación.
24: Un minuto más.
23: Que me perdone el Melenas, que le he dicho
28: nada.
23: Rodrigo,
28: Dani, No te preocupes.
22: No, sí, pero bueno, también te digo que será la última vez, te dice Dani.
23: No, hombre, claro, más Dani, que está fuerte con el vinagre.
28: Ha sacado bice,
23: a
28: decirlo.
23: Oyarzabal, toca atrás, Oyarzabal que juega para Baena, ahí como trincan todos, yo ya me pierdo. ¡Viene el balón! ¡Uy, qué jugada! ¡El balón es para Lamine Yamal! ¡Pide córner! No sabe qué pitar el árbitro, la ha tenido Lamine que la podía haber puesto. El pase no sé si es de Pedri o de Olmo, pero es un escándalo al espacio. Lamine Yamal, que busca la que ha tenido en los últimos partidos. Lamine Yamal, que quería engañar a Livakovic, a su compañero de equipo, al palo largo, se creía que le iba a poner ahí. Buscó el palo corto, no encontró portería. Vaya pase de Pedri al espacio, la mejor de España. La acaba de tener Lamine Yamal.
22: Querido meterse otra vez a Livakovic, el otro día girando primer palo. Y esta vez no ha salido. No, creo que era puerta, ¿eh?
6: No la toca, no la toca.
29: Pedri. Qué control de Pedri.
22: Final.
23: Terminó la primera parte, esa doble oportunidad de España. El remate de cabeza de Oyarzabal. el remate de zurda de Lamine Yamal. Una primera parte de menos a más de la selección española, por tanto de más a menos de la selección croata, que empezó a revienta calderas. El tanto de Perisic, que de momento, no queda mucho, acabaría con la imbatibilidad de España. Croacia 1, España 0, Raed.
24: Bueno, Baena se va bien de ese golpe. Viene Zubimendi a charlar con él, también le da la mano a Rodri. He visto cómo Pedri iba hablando con Lamine Yamal, bastante serio. El último en abandonar el campo va a ser Cucurella y Arzabal, que no le veo fino del todo después de ese, bueno, encontronazo en el primer minuto de partido. España, que no ha jugado bien, ha estado más intenso la selección de Modric. La selección de Croacia se vaya Unai Simón al banquillo. De momento España pierde 1-0.
0: Son 9 remates de Croacia, 4 de ellos a portería, 5 de España, tan solo 1 a portería. Posesión para España, 67% de posesión, 33 para Croacia, que ha estado apretando a España en estos últimos minutos. Saques de esquina, 3 para Croacia, 2 para España, 7 faltas de Croacia, 6 de España y paradas, 1 de Livakovic. 3 veces ha tenido que intervenir Unai Simón.
22: Bueno, hay tiempo para reaccionar, tenemos un par de retos. El primero, al menos empatar el partido para meternos ya en siguiente fase de Liga Naciones. Y el segundo, lógicamente, alargar más la racha de 41 partidos invicto. Lo decimos para que no ocurra. Luis de la Fuente solo ha perdido en 2 oportunidades con la selección en un ciclo maravilloso y irrepetible. Una derrota contra Escocia 2-0 en partido oficial, y en un partido amistoso caímos 0-1 contra Colombia. Pero bueno, queda mucho por delante. Sensaciones buenas en el tramo final de la primera parte, enseguida analizamos. Mientras, también llegamos al descanso del partido que Inglaterra está solventando ante la República Checa. ¿Y qué más, Brunito? ¿Alguna cosa
27: sí,
22: por ahí?
27: Sí, de manera cómoda, Inglaterra 2, Chequia 0, con ese gol de Harry Kane en el grupo 1 de la Liga B. Escocia 1, Eslovenia 0 y Suiza 1, Macedonia del Norte 0.
22: Mientras en Champions Basket, encaminado el partido ante la Peña, pero todavía no resuelto. Asier,
4: 42 Juventud, 33 Herzliya, 9-22 para que acabe el tercer cuarto, más 9 los de Dani Miret.
0: En el otro partido de Champions League, Bilbao Basket está encarrilando el partido, 77-64 en el último cuarto contra Igo. ¿Qué hay en la Eurocup? Está sufriendo la Laguna Tenerife y mucho de momento está perdiendo al descanso. London Lions 46, la Laguna Tenerife 42.
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1: Son las 9:37 minutos de la noche, una hora menos en Canarias. Es novedad, estamos cayendo en Split 1-0 ante Croacia y ese reto de poder levantarlo seguro que motiva a la selección para poder cerrar el 4-4 y con simplemente el empate meternos en siguiente fase. Hoy, José Palacio, ¿qué tal? Muy buenas.
2: Hola, ¿qué tal? Muy buenas.
1: ¿Existe la posibilidad de decir adelanto de noticia? Todavía no. ¿Pero crees que definitivamente Dani Carvajal se va a convertir en jugador del Getafe?
2: Es complicado, pero hay un acuerdo entre jugador y el Getafe, pero es que todo depende del órgano externo a la liga, el órgano que tiene que dar validez al contrato que hayan acordado tanto Carvajal como el Getafe. Carvajal está libre, el Getafe tiene fichas libres, han llegado a una negociación, según me contaban esta mañana en el club, por ofrecimiento del jugador. Se había ofrecido, es verdad que José Bordalás lleva desde el primer partido y desde la pretemporada pidiendo más refuerzos, están buscando y peinando el mercado de agentes libres y uno de los nombres era Carvajal. Se ha ofrecido Carvajal, lo ha visto con buenos ojos la directiva, luego se lo han dicho a Bordalás y obviamente es un jugador con experiencia, con calidad y sobre todo con solvencia defensiva, que es lo que necesita también ahora mismo José Bordalás, pero el gran tema es cuánto va a firmar y cuánto va a cobrar. Porque venía de unos contratos importantes en el Real Madrid y a pesar de que me decían esta mañana que va a cobrar lo mínimo posible, en la Liga no puedes meter un contrato de un jugador que está cobrando X millones de euros por 100.000, por decir una cifra. Entonces, ese el momento en el que están ahora, porque además a voz del presidente Ángel Torres ha pasado ya incluso reconocimiento médico Dani Carvajal con el Getafe esta misma tarde, tendrá la Liga ese contrato entre Dani Carvajal y el Getafe y tendrá que validarlo ese órgano de validación externo a la Liga. Ahí será el momento en el que digan, nos vale este tipo de contrato, que por lo que me decían esta mañana sería una temporada, aunque podría haber ampliación a otra más, pero no puede ser por lo mínimo que cobra un jugador. Por ejemplo, ponían esta mañana el ejemplo de Morata y el Leganés. Hay una opción en segunda división que tú puedes pagar menos a un jugador estrella, digamos, un fichaje estrella, pero esa opción en primera no existe. Entonces, es verdad que el dinero que cobra Morata en el Leganés no es lo que cobraba años anteriores y se hace una excepción en el salario en segunda división, pero esa figura no sale en primera. Entonces, en primera tiene que ser un contrato que le dé una validación a ese organismo externo a la liga y que sea un contrato real, no que pases de cobrar
1: 7-8 millones de euros a cobrar 250.000, sí.
2: Es a la madre del cordero, pero Carvajal quiere jugar en el Getafe quiere contar con Carvajal, hay un acuerdo entre ambos y a ver cuándo tenemos la fumata blanca, que es que el órgano valedor le dé el ok al Getafe y al contrato.
1: Gracias, José, por esa última hora, un día que ha sido largo y bueno, Tommy, qué decir, a mí me parecería un fichaje, pero brutal. Brutal. Si Dani está bien, que será señal de que está bien, sería. Luego podemos entrar a lo que decía José, que yo sinceramente no entiendo esta norma de la liga. Porque si es un chico que está libre, es agente libre, tú puedes negociar las condiciones económicas que te dé la gana. Me parece
3: desde
1: a mí.
3: Luego, pero bueno, parece que poner
1: dicho
3: unos
1: esto,
3: límites o tal,
1: sería increíble. Vaya.
3: Yo creo que para Dani, para los que amamos lo que ha hecho Dani como jugador, es una salida estupenda. Se queda en su ciudad, al lado de donde nació, porque él es de Leganés y Getafe está al lado. Mantiene aquí a la familia, que era una de sus prioridades también. Y sobre todo, le ha convencido mucho una conversación que ha tenido con Bordalás. Bordalás le ha llamado y le ha explicado que no estaría aquí, oye, como eres Carvajal, como leyenda, aquí de manera simbólica. No, no. Le quiere, porque sabe que Dani compite. Dani, de hecho, acabó muy desesperado el año pasado en el Real Madrid, porque vio que tal como estaba el ambiente en el vestuario y como estaba roto todo, no podía ejercer ese liderazgo que siempre ha tenido. Y ya te digo yo que Carva, vamos, y que la gente no piense que vaya ahí a llevarse cuatro duros, no. Él va ahí a luchar, a ser, fíjate, un jugador muy del Getafe, en el sentido de pelearlas todas. Porque yo me acuerdo que me acabó la temporada y la acabó muy bien. Me acuerdo la última de la de Bilbao, el último partido de liga, le pegó una asistencia estupenda a Gonzalo, uno de los goles, hizo tres o cuatro lecturas corrigiendo la defensa magníficas, y yo ya físicamente le vi ya mejor, y yo creo que él ha cogido confianza, esa rodilla ya le responde cada vez mejor, y por lo tanto para el Getafe es un fichajazo, y para nuestra liga, que creo que es un orgullo tener a alguien como Carvajal otra vez con nosotros. Oye, lo grande es que se van a ir de mala manera o casi sin decir adiós. Por ejemplo, fíjate que ojalá lo hubiera hecho Sergio Ramos, que a mí me da pena que Sergio Ramos oficialmente no está retirado. Fíjate, una mayor leyenda en la historia del fútbol. Y no sabemos si se ha retirado o no, pero lleva muchos meses sin jugar. Pues Carvajal, por lo menos, ya sabemos que va a estar ahí y le vamos a poder ver todos los fines de semana.
1: Sería notición.
3: Por cierto, sí, y en Europa.
1: Eso es, vamos a ver si cristaliza. Y enseguida, Rey, nos cuenta si hay algún cambio o no y si Luis de la Fuente reacciona para intentar levantar el 1-0 que hay España en Croacia.
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10: Javier Raiz, a punto de arrancar la segunda parte en un par de minutos. ¿Reacciona ya Luis de la Fuente o no?
11: Bueno, ahora están calentando todos, algunos ahí para, bueno, pues estar ahí un poquito activos. Pero el que calentó en la primera parte fue Mikel Merino, ahora salta la selección de Croacia. Creo que no hay ningún cambio en el equipo de Bilic y esperamos en España, quizá no salga ningún cambio, veremos, a ver, parece que no.
12: Por esto, Javi,
13: no,
12: sí,
13: yo,
12: ¿no?
13: Creo que Merino puede salir porque están calentando todos ahí, o la mayoría, pero no está Merino, es raro,
12: igual,
13: ¿no?
12: Mikel, ha calentado... sí.
13: Veremos. Javi, que nada, ya están todos.
12: Sin entrar en profundidades que ya más personales por tu, digamos, tu relación con Dani, a Dani le encantaría firmar por el Getafe, Javi.
11: Bueno, le encantaría, está como loco y ojalá, como decía Palacio, que se arregle el tema burocrático, pero él quiere competir y bueno, pues ahí está, con muchas ganas y mucha ilusión.
12: El Getafe va a competir. Pues veremos, Romero, si se certifica ese cambio de Mikel Merino.
13: Bueno, habrá que esperar, estaban con cierre, peloteando, jugueteando con el balón la mayoría de los suplentes de la selección española. Raro porque Merino, que era el que ha calentado durante prácticamente 10 minutos de la primera parte, no estaba ahí. Deduzco que puede ser que esté en el vestuario por si hay algún cambio. Ya sale Luis de la Fuente, ya han salido todos los croatas, ahí certificamos, no hay cambio, salen los españoles.
11: Va Merino, va el 6, claro. Merino va ahí el 6, hablando con Rodri, con la Minya Mal, no veo el 15 de Baena. Veo a Pedri. Tampoco veo a Olmo de momento, pues no le ha salido. Oyarzabal sí está, ok.
13: Olmo sí.
11: Olmo sí está, pues no veo a Baena. Si no me equivoco, no veo a Baena.
13: Yo creo que es Baena, sí. Bueno, faltan dos jugadores, ¿no? No, falta solo Baena.
11: Falta Baena, o sea, el cambio va a ser, va a entrar... Sí, estaba toda la primera parte ahí Luis de la Fuente intentando hablar con Baena, que también se llevó una tarascada, afortunadamente parece que sin más. Y ahí se va a entrar el cartelón del cuarto árbitro. Va a salir Merino, se va...
12: Sí, no, no sé, Álvaro, ¿quién por fuera? Si Dani Olmo por fuera o Mikel...
13: Olmo por fuera,
14: no tiene pinta.
12: Sí. Eso, la otra posibilidad sería que ocurre en el Arsenal, que jugara ya de atacante puro de 9 Mikel y no, tirara no, a Mikel y Oyarzabal al banda izquierda, no lo creo.
13: No, Olmo.
12: Pues
13: ya está dibujado tácticamente el equipo, pues va a jugar de interior derecho Merino, de interior zurdo Pedri, Rodri en la base, que dirían, Torterala.
12: También lo puede hacer bien ahí, Dani, perfectamente.
13: Bueno, arranca la segunda parte, pone la pelota en movimiento y Arzaba al tiro de la banda. Joder, se acaba de empezar Blasic, porque se ha llevado por delante Blasic a Cucurella, acaba de empezar la segunda parte.
12: Pero un saludín, en plan ha comenzado la segunda parte.
13: Claro, falta forma de España.
12: Claro.
13: Viene el balón para Laporte, ahí está, cerquita de la banda izquierda, Dani Olmo. El polivalente jugador del FC Barcelona.
12: Pero no lo ha hecho nada,
11: Verle ahí por la izquierda pegado a banda,
13: Pelota que toca y lo hace Laporte. Ahí está Laporte, le tiraba el desmarque por dentro y Arzabal, viene la pelota para Pedri. Pedri que juega en banda izquierda para Cucurella. Cucurella entera, está Stanisic. La bola para Pedri. Pedri que juega de nuevo atrás, lo hace para Cubarsí. Cubarsí tocando en banda derecha para Lamine Yamal, que la tuvo en el último minuto de la primera parte. También Oyarzabal. La bola para Pubil. Juega Pubil para la primera de Merino. Merino de espaldas a la portería, al suelo Merino, falta. Se lo llevó por delante el central, se lo llevó por delante Vukovic. La falta, falta a favor de España. Primer minuto cumplido, segunda parte en Split. Vamos a ver si España mejora el rendimiento de la primera parte de este Croacia 1, España 0.
12: En realidad, Kiko, con Olmo, aunque parezca extraño meterlo a la izquierda, es un poco repetir la idea de Baena, ¿no? Jugadores que tienen buen toque, buena asociación, calidad, ¿no?
14: Claro, y sobre todo lo decíamos en el primer tiempo, a la hora de cargar, cuando lleguemos por fuera, ellos poco a poco se van a ir metiendo muchísimo más, más atrás y la calidad...
13: ¡Ojo, perdona, que viene Lamine! ¡Lamine que la pone atrás! ¡Llegaba Olmo! ¡La saca la defensa! ¡Qué buena jugada de Merino! ¡Merino para Lamine! ¡Lamine para el intento de remate de Olmo! ¡Se tiró con todo el central! ¡Saque de portería! ¡Te atropellé, Narváez! ¡Era buena para España!
14: Que el cambio, yo creo que más importante es sobre todo la llegada en segunda línea. Dani Olmo te puede jugar por dentro, pero también caído un poquito sin balón por la izquierda puede hacer esa labor, y después Merino llegando, cargando el área, es donde le podemos hacer daño.
12: Sí, otra buena opción, Axel, hubiese sido también Fermín, ¿no? Vamos a ver, porque Guardia se ha hecho daño en el hombro izquierdo.
13: En el hombro, sí.
12: Cuidado.
15: Oiga, pues eso sería una baja importante para ellos, ¿eh?
16: Junto a Roberto Fernández, junto a Zubimendi. Y también veo ahí, como digo, a Víctor Muñoz, el extremo del Liverpool.
13: Bueno, recuperado de ese problema que tenía en el hombro. Se quedó medio paralizado ahí Guardiol. Ya está recuperado, juega España, que ha salido con otra disposición en el arranque de la segunda parte. De momento la pelota ya es nuestra. Viene el balón para Laporte, le persigue Vlasic. Viene Laporte atrás, toca para Unai Simón, que ha hecho dos o tres buenas paradas en la primera parte.
17: Es que es algo sutil, Antonio, ¿verdad? Lo de es que ves la forma de moverse sobre el campo. En relación a la primera parte con la segunda, ¿no? De la activación en las segundas jugadas. Es que ya se nota cuando sales con una marchita más. Obviamente habrá habido toque de atención entre todos en el descanso. Oye, nos han comido la tostada la primera parte y España, no sabemos lo que va a pasar, pero por lo menos con otra velocidad de juego.
13: Y mira que lo tenía claro Luis de la Fuente, lo dijo ayer en la rueda de prensa, van a salir a por todas, pero al final, claro, han ganado tres partidos tal, y es difícil. Viene la bola. Y luego enchufarte, pum, tocar el interruptor así en mitad de la primera parte. Y
15: se les ha hecho largo, ¿eh? Este nuevo sistema de cuatro partidos se les ha hecho largo, se está notando.
13: No quiero quitarle mérito a los croatas que han jugado muy bien. Mira a Rodri. ¡Uy, qué salida de pelota para Rodri! Tres para dos, les hemos pillado. Viene Pedri. ¡Uy! Corte de gol de Vukovic, ¿eh? Corte de gol de Vukovic. Era tres para dos. La jugada de Pedri para Lamine Yamal. Se tiró con todo el central. La pelota para Daniel. Mira, Pedri, se echa las manos a la cabeza porque dejaba solo a Lamine Yamal delante del portero.
16: Era jugada de gol, se lamentaba también Luis de la Fuente.
13: Viene la bola para Cucurella que retrasa para Olmo. Tiene otra pinta en la segunda parte. Juega Olmo para Pedri en el centro. Ahí está Pedri en apertura, manda derecha para Pubil descarga de primera, lo hace para Lamine Yamal, que va por fiar con Guardiol. Lamine Yamal en el primer amague, en el segundo amague, Guardiol que la aguanta. El balón de nuevo para Vukovic, que este salió en la segunda parte en Sevilla. Axel Bruno,
12: qué buena acción.
13: Sí, me parece de lo mejorcito atrás de Croacia de largo, ¿eh?
18: Sí, también estaba central. Como titular el otro día, ¿eh? Que le cascaron siete, sí. Pero sí, a mí me gusta mucho Vukovic, mucho.
19: A mí menos, pero tiene muy buenas condiciones. O sea, creo que de momento le he visto cometer errores de bulto en partidos gordos, pero es verdad que tiene unas condiciones espectaculares.
12: Es que tengo que hacerlo. En ese comunicado de Cristiano hay un punto al que yo me negaba a darle credibilidad porque pensaba que me estaban vacilando aquí en producción de Carrusel Deportivo, pero veo que es real. Se lo voy a poner votando porque a Bruno. Cristiano en ese comunicado da a conocer, revela un acuerdo.
13: ¡Ojo, Olmo! ¡Remata Olmo, puerta!
12: Al que él llega con Jorge Jesús de las cosas que Jorge Jesús debe decir luego en sala de prensa para firmar la pipa de la paz con él. Hay un punto, Bruno, que lo siento, es cómico, es de Monty Python y deja fatal a Cristiano. Igual Cristiano cree que con esto queda como un dios del fútbol,

0: no hay nada.
1: Pero, lo siento, tengo que incidir aquí. Pensad en ese momento. En plan, si dices esto, somos otra vez amigos. Y es, tienes que decir, cometí un error al poner a calentar a un jugador de la talla de Pelé o Maradona para luego no ponerle. Pero es que va Cristiano y le parece una buena idea publicarlo.
2: Eso lo ha escrito Cristiano en su comunicado.
1: Sí. Eso lo ha escrito Cristiano en el comunicado.
3: Escúchame, Dani.
4: Parece la escena de Torrente cuando hablan mal del Fari. Igual.
1: ¿En qué momento tú llegas a la conclusión, sentado con tus 50.000 años? Bueno, esto es una idea cojonuda, porque voy a quedar yo con perdón de puta madre. O sea, voy a quedar genial. Diciendo esto, voy a poner que llegue a un acuerdo. Claro, como no lo dijo, me tengo que hablar con él. O sea, Jorge Dani, Jesús tiene que estar partiéndose la caja.
5: Yo es creo, que... sinceramente, viendo cómo está escrito, por la cantidad de errores que me parece que hay en general.
2: ¡Ojo Lamine! ¡Ojo el error de Croacia! ¡Lamine para el empate! ¡Lamine en el mano a mano! ¡Penalti! ¡No! ¡Se tiró Lamine! ¡Se tiró Lamine! ¡Mal! ¡Vaya ocasión de España!
6: Solo,
2: ¡la jugada es larga! ¡Se comen a Lamine Yamal! Porque yo creo que se tira intentando provocar el penalti. Esto sí que es raro, Lamine Yamal. El error al tirar la línea del fuera de juego. El pase de atrás de Cubarsí. En el mano a mano. Yo iba ya a cantar el gol. No me creía que esa pelota se le escapara a Lamine Yamal. Le tira el quiebro a Livakovic. Se le va el quiebro. Se deja caer en el terreno de juego intentando simular el penalti. El árbitro no pica. La ha tenido España. ¿Qué ha hecho Lamine Yamal? ¡Ojo el saque de esquina! No, era buenísimo, no. Es que yo iba a cantar el gol. Viene la pelota nueva para España. Viene la bola para Lamine Yamal. Lamine Yamal que la quiere poner. Se la quita de en medio. La tuvo España, la tuvo Lamine Yamal.
1: Bueno, el
2: propio de Lamine.
1: Él dice que no pide nada, y tú tampoco. Si él no pide nada, pues bueno,
7: a ver,
1: ¿no?
7: A ver, que no, si la cuestión no es que no pida nada, es que es libre indirecto en contra de España
1: y
7: amonestación.
6: Se pone la tierra, se le tira.
1: Bueno, yo sigo en shock, lo siento. Sí, pero Romero, pero, que tú has narrado mil partidos de Cristiano. O sea, le conoces personalmente. Sabemos que tiene un ego a veces desmedido, que es un estrellón tremendo, pero hombre, identificarle con esta reflexión es que me parece.
2: Esto solo tiene dos lecturas. Si lo ha escrito él, pues tiene que. Hoy tiene que sentirse mal porque tiene que decir, madre mía. Y si no lo ha escrito él, tiene que
8: ser. Y si se lo han escrito también.
1: No, peor.
2: Si se lo han escrito y él le ha dado el ok, que eso es evidente. Tiene que echar a todos los que tiene alrededor, a todos. Si es que pero a la madre, algo, a la hermana,
4: eso es algo que tiene que decir la gente externa. O sea, decir, a la altura de Cristiano cuando acabe su carrera, dónde lo ponemos, sí, ¿no? Sí, que obviamente es uno de los mejores. Jesús, es uno de los mejores de la historia. Pero
3: George Jesús dijo, citó a Pelé y a Maradona en la rueda de prensa. O sea, ahora estoy entendiendo cosas, porque buscar la rueda de prensa entera.
4: ¿Qué dijo Axel?
3: Yo entiendo que se moleste, como claro, también se molestaría Pelé o Maradona si les pusieran a calentar y no les sacaran.
1: Pues digo una cosa, yo si soy prensa he hecho también a Jorge Jesús por acceder a un chantaje de un tipo que es Dios, que es un jugador maravilloso.
3: Lo dice con un tono diferente. De hecho, es que me gustaría que pusieseis el corte.
1: Lo vamos a buscar y lo vamos a emitir en 3 minutos.
2: El larguero.
1: Te digo porque no te hace ni idea, Romero, lo que estamos en el partido.
6: La bronca es tremenda, pero bueno.
2: A mí me da sonrojo, te lo digo, me da un poco de vergüenza ajena.
1: Sí, no, tal cual.
2: La bola para Lamine Yamal que la pone el segundo palo, remate de Olmo, la ha tenido Olmo.
1: Vamos a empatar ya.
2: La ha tenido Olmo, que no llegó al remate, el pase fantástico de Lamine Yamal. Se tiró con todo, ganándole la falda al lateral. Dani Olmo, yo creo que no llegó ni a peinarla. Si le llega a tocar, va para adentro, la está peinando. España, mucho mejor que Croacia en la segunda parte.
9: Manos a la cabeza Luis de la Fuente, porque era una opción clarísima de empate.
6: Esas son muy de Dani Olmo. Llegando en segunda línea, sí, Van Bellingham, y lo hace muy bien además. Sí. Bueno, yo va a entrar, porque yo creo que están cansados.
2: Lo mal que queda hablar de ti en tercera persona, Si supieran eso, lo mal que queda, Eso de cuando está hablando Cristiano
6: Ha pasado con la campaña de oro de ahora.
1: Mira, este es el momento, creo que se entiende. En portugués lo escuchamos, Jorge Jesús.
10: Teste tudo. Quanto mais fosse o Pelé, quanto mais fosse o Maradona. Yo dije aquí que hace 30 minutos llegó. Yo peleo Maradona.
1: Es que ahí lo tiene, Pelé, Maradona y tal. Me dijo que lo diría. O sea, es que es una cosa, de verdad. Es verdad que lo analizamos. Está por aquí, Carreño. Manuel, lo de Cristiano luego.
6: Claro, eso lo viene también Jorge.

0: los que llegan a ese acuerdo, claro.
1: Sí, no, claro.
0: No puede haber dicho qué dices.
2: Claro. ¿Has visto una ventanita ahí, el rocero? ¿Has visto una ventanita?
3: Carreño me ha dicho una cosa por dentro muy buena, pero no lo puedo decir. No lo puedo decir, ¿no? No lo puedo decir, no, no lo puedo decir. Si queremos chantajear a Carreño, sí, pero de momento no, de momento no. Dale.
1: Otra dos bengalitas. Viene el balón para la Por, juega la Por, la Por. ¿Cuánto es de multa por cada bengala? ¿Y Turral le va por multas o va al peso como el pescado en el mercado? ¿Cómo va eso?
4: No, va. Generalmente, si salen dos o tres bengalas, son 30.000 francos suizos.
3: 40.000. Vale,
1: pues, bueno, pues sacan tres cada vez, no hacen, las apagan, las tiran, pero sacan bengalitas. Viene la bola para la Por para Cucurella. Juega Cucurella, retrasa de nuevo para la Por que toca de nuevo, lo hace para Pedri. Repito, estamos siendo superiores en la segunda parte. Aparece Pedri, Pedri en apertura de izquierda a derecha para Pubil. Empuja España, empuja Lamín. Viene Lamín, que tuvo la mejor. Aparece Lamín Yamal que la quiere filtrar entre líneas para Oyarzabal. Oyarzabal en la frontal, se la quiere dejar, la jugada Coral. El balón de Merino, madre mía. De Villar, la quiso poner de taco Merino para la llegada de Lamín Yamal. Les cuesta salir del área. Saque de esquina a favor de España.
5: Ahí va Lamín.
1: Está Mortimer ahora, Kiko,
5: ¿eh? España, sí, sí, España, sí, reconocible ya.
0: Y ellos físicamente han pegado un bajonazo, bueno,
3: normal. Han pegado una primera parte buenísima y ya, pues.
2: Y que van ganando 1-0 y que al final quieren mantener el resultado. Pero yo creo que contra un equipo como España mantener el resultado es difícil, ¿eh?
1: ¡Ojo! Pues este Livakovic, cada vez que sale por arriba. Salió Livakovic, tocó la defensa de Croacia al suelo Blasic, que es un polvorilla. Juega la pelota para Oyarzabal. Oyarzabal que la pone al corazón del área. Mete ahí la cabeza Guardiol. Quiere sacarla Matanovic. Recupera como recupera la España. Recupera la pelota España. Aplaude Red Luis de la Fuente.
5: Ahora sí que España ya tiene el dominio del partido. Estamos ahora es España. En el 12, ¿no?, de la segunda parte. Y ahora sí que España ya es el que manda aquí en el campo.
1: Bien la bola para Dani Olmo, acostado en el perfil izquierdo, jugando para Pedri, que la manda en el partido. Pedri toca en horizontal de izquierda a derecha para Rodri, con el brazalete de capitán. Aparece Rodri. Rodri, señales horarias, pierde la pelota España. La va a recuperar Cucurella. La toca y la toca bien España. Seguimos palmando 1-0.
3: Las 10, la 9 en Canarias. La ronda Juan en carrusel.
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3: Estamos ya rozando el empate en Split, Romero.
1: Buscando el 14 de la segunda parte, España que la está peinando. Hemos tenido varias, de momento nos falta invocar, pero estamos siendo mejores que Croacia en este arranque de la segunda, 14 del segundo acto aquí en Split. Croacia 1, España 0.
3: Inglaterra, ¿qué más, Bruno?
7: Acaba de marcar Harry Kane el tercero para Inglaterra, el segundo en su cuenta particular. Inglaterra 3, Chequia 0. Y en el grupo 1 de la Liga B, Escocia 1, Eslovenia 1 y Suiza 1, Macedonia del Norte 0.
3: Jurando el tercer cuarto en Badalona, Sier.
5: 59 Juventud, 47 Geslilla, amplían la ventaja los de Dani Miret, 13 puntos Suleimanovic, el máximo anotador del partido, 1-20 para que acabe el tercer cuarto, más 12 la Peña.
8: Acaba de ganar Bilbao Basket 92-79 contra Igokea y la Eurocup está perdiendo la Laguna Tenerife en el tercer cuarto. London Lions 57, la Laguna Tenerife 51 de gol porque es el Open de España esta semana y Jon Rahm no va a participar, ha renunciado al torneo porque está esperando a su cuarto hijo.
3: Anda. Bueno, pues enhorabuena para Jon Rahm y su pareja.
6: Que sea una horita corta, como se decía antiguamente.
3: Cuarto.
6: Eso se lo diremos aquí a su señora.
3: La bueno, ronda pues
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3: Romero.
1: Volví a llegar a España, volví a llegar la Lamine Yamal, la jugada fantástica de la selección española otra vez. Salió la defensa croata para desbaratar el peligro.
2: Es que está metido Modric entre los centrales.
1: Sí.
0: Ahora mismo defienden 10 por delante de Livakovic. O sea.
5: Sí, porque Blasic ya está casi de lateral, no. Porque Cucurella está permanentemente arriba y él se sitúa ya en línea con la línea defensiva.
1: Vamos, que no salen de la media luna. Pelota para Merino. Juega Merino en apertura, mano izquierda para Cucurella. Aparece Cucurella. Conviene empatar prontito. Viene el balón para la Por que la pone rasa buscando para Merino que la quería tocar. Mira dónde está el delantero centro Matanovic. Balón para Lamine Yamal. Ante el Guardiola la pone Lamine Yamal buscando el segundo palo. El balón es para Olmo en el punto de penalti. Quiere rematar Olmo. La pone para

0: es sinónimo de gol con la selección española. ¡Qué escándalo de futbolista! El hombre fetiche de Luis de la Fuente, que nos dio tres ratos de alegría fundamentales en el campeonato del mundo. Al que Arteta no le está dando bola en el Arsenal, ni falta que le hace para seguir siendo futbolista imprescindible para Luis de la Fuente, que lo conoce a la perfección. Ha salido de arranque en la segunda parte, prácticamente no había tocado la pelota. Falló Lamine, no había invocado Olmo. La primera que tiene Merino Barraca para hacer justicia en el marcador, para empatar. Estábamos siendo superiores. La jugada fantástica de España, el balón que le cae al área Merino. Merino que hay con tiro cruzado despacito, alejado de la estirada de Livakovic, para anotar el tanto del empate. España es la campeona del mundo. Ganar a esta camiseta no es cuestión de broma. De momento nos estamos revelando. Los croatas físicamente muertos, seguimos tocando la pelota. Fetiche Merino, otra vez al rescate. Empata España, marca Merino. Croacia 1, España 1.
1: Se veía venir y ha llegado Ponce, hemos empatado.
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1: Occidente. Merino el rescatador, el empate, Raef.
3: 14 goles llega con España, es impresionante lo de este tío. Ha sido suplente los cuatro partidos, ni una mala cara, una sonrisa.
4: Qué profesional.
3: Marca en Oviedo, qué profesional, jugador de bandera. Merino, siempre en mi equipo, 14 goles con España.
4: Ay, y luego Axel, 14 goles que no los hemos analizado todos, pero 14 goles de los de verdad, de los que dan puntos, de los que sacan de un apuro, de los que dan victorias. Jugador referencial.
5: Total. O sea, goles para la historia, ¿no? Como ha dicho Romero, sobre todo tres de ellos. Bueno, yo creo que al final, cuando tienes tanto dominio, metes tan atrás al rival, tienes tanta calidad además, bueno, pues va a acabar llegando, ¿no? Es una acción en la que hay un momento en el que Vukovic tiene que decidir, va a intentar tapar a Dani Olmo, que parece que va a tirar, pero finalmente Olmo se la toca a Merino y es una acción fantástica, luego muy bien resuelta por el jugador del Arsenal.
4: Pasa la red, ¿no, Rafa? Ahí, que bien. Es verdad que claro. Daniel no parece que va a girar, ¡pac!, se la pone ya muy forzado y Mikel la pone muy bien.
6: Pues esa es la calidad de un jugador como Olmo, ¿no? Que cualquier otro igual hubiera chutado y él por el rabio del ojo le está viendo a Mikel. Lo que está claro es que cuando un equipo se hunde, como está haciendo Croacia, ya no es solo que tú vayas a meter seguramente algún gol porque metes mucha gente en el área, sino que ellos ya no cogen un balón arriba. O sea, ellos ya no te producen o no deberían de producirte ningún problema, ¿no? Y eso es lo que estamos viendo, que ya están metidos atrás, siguen atrás. Lo normal es que España siga teniendo alguna ocasión más.
4: Cuidado, Romero.
7: Hoy se ha podido hacer daño Guardiola en esa acción con Lamine Yamal, ¿eh?
3: Sí.
7: Ha caído mal Guardiola, ha caído encima de Lamine Yamal, se queda tendido Guardiola con gestos de dolor, es Raez, ¿eh?
3: Sí, Guardiola en la cadera izquierda, en su pierna izquierda.
7: Ah, cadera, menos mal, porque por un momento
3: he pensado, ¿no?, que
7: se lleva la mano allá.
4: Sí.
7: Levantado, Guardiola, no engañas a nadie, te has levantado. Bueno, viene la bola. No soy yo de pasar muchas facturitas, pero alguno no entendía por qué Luis de la Fuente apostaba por Merino. Decía que vaya perra tenía con Merino. Viene la bola, pero bueno.
4: Alguno lo tienes cerca y no es Raez. Raez le ama.
8: Al revés, lo que se echa falta es que no sea a veces titular, que ya sé que es difícil.
3: Amarilla para Modric. Modric es que ya lo puede físicamente y ahora pues la ha sacudido.
7: Amarilla para Modric. Por cierto, Guardiola se levantó, pero se ha vuelto a dejar caer en el terreno de juego con ese golpe, Raez, que decías, en la cadera izquierda, mientras va a meter dos cambios Bilic.
3: Sí, se va a ir el delantero, se va a ir Matanovic, el dorsal número 20, y va a entrar Susic. Y el segundo cambio va a ser Luka Modric. Se va Luka Modric, así que yo me voy a callar, porque pedazo de deportista Luka Modric, que lo ha dado todo. El público puesto en pie. Luka Modric normal. Aplaude al público croata.
8: Normal.
4: La ovación que se llevó en España, por supuesto, se la lleva en su tierra. Luka Modric.
7: Bueno, pues esa es la ovación para Luka Modric.
8: Últimos sorbos, ¿eh?
3: Sí, ya no podía más. Ayer
8: no, porque si no se meten, si no se clasifican, que no se van a clasificar, yo ya no sé si lo va a tener.
3: Un año, pero que él cada partido a tope y la verdad
4: ahora,
3: que lo demuestra.
4: Romero, concédeme 30 segundos al margen del vacile y tal. Ahora que se va Luka Modric, hablando de talla de jugadores que son relevantes y lo que es un ejemplo, un jugador de 41 años imperial como es Luka, la literalidad, ya lo ha dicho Bruno, pero la literalidad exacta de lo que dice Cristiano en el comunicado es lo siguiente. En esa comparecencia validé varias notas que tenía que decir Jorge Jesús. Una de ellas es que dijera: cometí un error al poner a alguien de la talla de Pelé o Maradona a calentar para no ponerlo en el partido. Eso es lo que dice, como lo ha recordado Bruno hace un rato, literalmente.
7: Pero dice que lo ha validado, o sea, pero que
4: valida él. O sea, que él pacta con Jorge Jesús, que tiene que decir esto.
9: Que dice que yo, Dani, no sé si es peor eso, ponerlo o reconocer que ha dicho que lo ponga para que... Es que yo no sé lo que es peor, es que... macho. Porque tú lo puedes comentar en plan ahí, pero encima que lo ponga y él lo reconozca.
4: No, o sea, Cristiano dice que es literal, que lo validó y que tenía que decirlo. O sea, es
8: de
4: una...
8: hecho lo dice.
4: Y luego lo dice con un tono... Y luego Jorge Jesús... Lo hice con un tono de rintintín.
5: Sí.
4: De rin, en plan, Pelé, Maradona. O sea, es terrible. Es de verdad.
5: Yo también lo leo así. Por eso te pedía que pusieras.
10: Sí, sí. En esas condiciones.
5: Por eso te pedía que pusieras el corte, Dani. Porque bueno, a mí me da la sensación que es con rintintín. Hey, yo tuve esa percepción.
4: Y que Jorge Jesús se cague y lo diga. De verdad, es una cosa.
10: El Fari es Dios.
4: Eso es, di que el Fari es Dios. Si no te rompo una botella de cerveza en la cabeza. Claro, es que si no. Mira, ¿cómo le gusta a Ponce esto? Es que increíble, ¿cómo está disfrutando el tío?
2: Me estoy partiendo la caja, es que ¿cómo era aquello que decía el lo que teníamos del maquinillo? El que es gilipollas en español.
4: No.
9: No,
4: pero es verdad que esto a él le va a hacer mucho daño, ¿eh?
5: Pero ¿cómo se gestiona esto si eres la federación? O sea, ahora tienes un problema muy gordo porque
10: por todos lados.
5: Sí, sí, pero han quedado mal también el seleccionador.
4: El que ha quedado es el presidente de la federación.
8: El
11: seleccionador se va a escaquear seguro.
2: ¿En serio?
11: Pues que tiene muchos años. Que tiene muchos años.
4: Sí.
8: Pues queda fatal el seleccionador.
4: No, el que peor queda. Tommy.
8: Claro, sí, lo que tú quieras, pero que
7: le ha ayudado un poquito mejor Cristiano Ronaldo. El seleccionador queda fatal.
9: Está jugando bien, sí.
7: Queda fatal, pero bueno.
4: Venga, hay que marcar el segundo y punto. Ya
9: Romero, a lo tuyo que te estás dejando ir, macho.
7: No, claro.
9: Vamos, Romero, va.
7: Que entre Messi y Cristiano me está dando la noche. Viene la pelota atrás. El balón de Susic. Retrasa el esférico para Livakovic.
9: Se va a comer dos partidos homenaje de Cristiano. Pues si Messi.
4: Y lo vas a narrar tú, Romero.
9: Cristiano va a ser dos.
4: Lo vas a narrar tú.
7: Yo con estos comentaristas y delante del micro.
4: Estás feliz, claro. Hoy no lo has dicho, por cierto, ¿eh? Hoy no lo has dicho.
7: No lo he dicho todavía.
2: Está tapado.
4: De momento.
7: Viene la pelota al balón que juega para Pedri. Pedri que toca para Cucurella. Cucurella calienta a Fermín. El balón que toca Pedri en el 68 de partido. 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
7: ¡Ay, qué pelota para Cucurella! ¡Viene Cucurella! ¡Te voy a romper la cuña! Corner no vale nada. Fuera de juego en el arranque de la jugada de Cucurella. Levantó arriba la bandera. La sigue rondando España. Preparado Fermín. Sacará esa posición antirreglamentaria. La selección nacional de Croacia.
4: Pero el Axel y la dirección del Bruno. Ahí está, el que pueda que empate. Echarle un vistazo porque es una conversación de tres buenos amigos enganchados por cualquier motivo y punto.
9: Muy pro.
4: Siempre bonito. Estamos muy pro. A 22 minutos del 90. Nos da tiempo a ganar, pero hay que hacerlo. Ponce, seguimos en carrusel.
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7: Bueno, doble cambio en España.
3: Sí, se lo ha pensado, va a aprovechar la ventana, va a quitar a Rodri y va a meter... ¿No le ha gustado a Rodri? No le ha gustado a Rodri, ya te lo digo yo. Se ha girado, le da el brazalete. A Rodri no le ha gustado el cambio. Eso ya te lo digo yo. Lo estaba observando, es educado. Ahora se lleva, se sube un poquito la camiseta. Pero se ha girado, no le ha hecho nada de gracia. Y se retira Olmo, se va a caer el estadio. Y va a entrar Fermín. Me fijo en Rodri, choca la mano con los dos. Viene Luis de la Fuente. Le da la mano de forma educada. Mira al horizonte. El campo con Dani Olmo.
7: Está la ovación del estadio de Split para Dani Olmo, que aplaude ahora al público que le ha tratado como merece un futbolista que ayer vino aquí en una rueda de prensa, se pone a hablar en croata y que ayuda al pueblo croata con el 2% de su sueldo.
4: Qué ejemplo de chaval.
3: Y se va Vlasic y entra el Tosar 16, Baturina, Martín Baturina.
4: Que por cierto, no me voy a enfangar en esto, Javi, pero es verdad que el seleccionador dijo que ninguno iba a jugar más de 270 y salvo que quite a Lamin en 3 minutos, los va a jugar. Es una chorrada, porque pues, yo creo que Luis ahí se ató en exceso a una cifra concreta. Y tampoco, a mí me parece que no hay más. Digo, porque luego le sacarán punta, pero bueno, yo creo que no hay más.
3: Estábamos con lo de Cristiano, que él solo se ha echado la tierra.
7: ¿Por qué le van a sacar punta?
3: Pero
4: bueno, porque también es cierto que es el único jugador de la selección española que ha jugado los cuatro partidos titulares.
7: Porque Messi no rotaba y Cristiano no rota, porque es la estrella. Y cuando ganemos, cuando metemos al segundo, al banquillo.
9: Pero qué buen pelotero, estate atento, por favor.
7: ¿A quién?
4: Baturina.
7: He estado con el padre de su compañero. He estado con Luis Milla. Por cierto, padelero también. Y me ha dicho que es un muy buen pelotero.
4: Le gusta mucho Axel Baturina. Cuidado, le gusta mucho Axel.
7: Viene la bola para Pedri. Juega
5: el otro
7: Pedri.
5: Día. El otro día estuvo muy mal contra Inglaterra. Sí. Bueno, estuvieron muy mal todos. Pero fue uno de los que estuvo peor contra Inglaterra.
7: Pelota para Lamine Yamal. Juega para Cubarsí. Cubarsí que toca de nuevo para Laporte. Ahí está Laporte tocando para Pedri. La segunda parte es un monólogo. Viene la bola de Pedri. Pedri para Cucurella. Cucurella que retrasa el esférico de nuevo para Pedri. Pedri con este en punto seríamos ya. Estaremos ya clasificados matemáticamente.
9: Correcto, ya en cuartos.
7: A lo mejor no conviene hacer demasiada sangre con Croacia, ¿no, Tommy? Si no perdemos.
4: No, 1-2, 1-2 y ya está. No, sangre, ganas.
8: No, el objetivo era clasificarse y seguir invictos y mantener la racha, ¿no? Pues los dos objetivos ahora mismo están cumplidos. Tampoco hay que cerrar.
4: Hay que ganar. 1-2.
9: Desesperado Luis de la Fuente, pero yo creo que con Pubil, porque el otro es Lamine Yamal, los que tiene ahí al fondo, yo creo que es con Pubil.
7: Viene la bola para que sea Laporte, que toca con Pedri. Juega Pedri, Pedri para Zubimendi, la deja correr, apertura en banda derecha, por ahí está Pubil, Pubil que le da salida con Lamine Yamal. Ahí está Lamine Yamal tocando para Merino, el autor del tanto. Madre mía, qué maniobra de Merino. Se ha quitado a dos jugadores de Croacia. La pone en profundidad para la llegada. El intento de llegada del recién incorporado Martín Zubimendi. Acaba la cosa en las manos de Livakovic.
4: 17 para el 90, Juan, 1-1.
12: Y está claro, Dani, que al margen de los resultados hay cosas en estos encuentros que no se olvidarán jamás. Esos aplausos a Dani Olmo, a la leyenda Modri. Claro que sí, eso se queda guardadito ahí en el corazón. Esa victoria de España que va a llegar seguro, ya verás. Ese gol inesperado, una buena jugada, ese penalti histórico. 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
4: Arroyo Romero.
7: Y aparte te digo una cosa, la primera parte sí estaba peliaguda, la segunda parte está siendo un rondo de España, ¿eh? Está sufriendo muy poquito físicamente España en la segunda parte. Digo por lo de los minutos.
9: Ya no llegas, que siga la media.
13: Yo te digo, Romero, que si fuese seleccionador e entrenador, hay que dosificarlo, cuidarlo, pero me costaría un trabajo. Claro. Quitarla a mí si quiero ganar un partido.
7: Pues eso es lo que pasa, que no lo quita por eso. Viene la pelota, el balón que juega, ojo Perisic, cambió de banda, la va a poner Perisic, sin duda. ¡Uy, Cubarsí! Acción defensiva de gol de Cubarsí porque la bola le caía a Belge, dudaba Unai Simón, vio la bola por el otro lado, ahí está el que le gusta aquí con Narváez, a pura línea de fondo, se le escapa la pelota, saque de portería, vaya brinco que pegó Cubarsí porque esa pelota iba a la cabeza de Belge.
4: Es el cazorla croata, las pone con la izquierda, con la derecha, le da igual, o sea, las pone siempre muy bien Perisic.
7: Y ahora tiene una celeta ya, que nos están diciendo cuántos hemos venido.
9: 32.690.
7: Bueno, yo creo que ha llamado a alguien para hacer un cambio. Yo creo que ha llamado, no sé si es Víctor, ahora fíjate ahí.
9: Sí,
7: me gusta otro, pues si es Víctor, ya está.
9: Pelirrojo, Víctor.
6: Qué bien, Pubil, cómo le ha metido el cuerpo ahí. A Baturina. Sí.
9: Balón cuesta para un poquito, Rafa, cuando juega lateral a la hora de elaborar y asociarse. Bueno, a mí me gusta, tengo que decirte, me gusta mucho más.
6: Los conceptos
9: más
6: defensivos que tiene son buenísimo. De primer nivel.
5: Son espectaculares, sí.
6: De primer nivel.
4: Luego es una fuerza física increíble, de un cuerpo.
7: Laporte no iba a ser malo porque Kiko me iba a pegar una colleja. Juega la bola para Lamine Yamal.
9: Hay un entrenador del Atlético de Madrid que lo ha hecho más completo.
4: Colleja es poco para
7: mí. Más completa, ¿no? 6 meses sin jugar.
9: Eso es lo que dicen todos los entrenadores.
7: Viene la porra, para Lamine Yamal. Juega Lamine Yamal. Le va a pegar Lamine.
0: afuera, saque de esquina, se envenenó. Lo pegó la Miña mal en una pelota.
4: Perrete,
0: digo que salió picada, pero no porque le pegara mal, sino porque tocó en un futbolista de Croacia. Saque de esquina. Otra pasta para la UEFA porque hay un montón de bengalas. Otra
3: ya ahora ya hay 14 o 15 ya. Debe ser que las han traído todas y ya las encienden. Vaya un Mareda.
8: Por ahí rueda peligroso
3: que es.
0: Pero por lo menos la amplíes, eso no veo.
8: Son un trazo de
0: me pone aquí porque sacan unas pancartas y me lo ha traducido Rodenas, pero me lo tiene que poner en me lo tiene que poner en 3D en porque yo no lo veo. Espérate, ahora lo leo. Viene la pelota en el saque de esquina. La va a poner ¿quién? Pedri. Es el que la va a poner Pedri, estamos mereciendo el segundo. Pedri la pizarra, el remate, le han agarrado. Le han agarrado con todo. Livakovic en el punto de penalti. Agarraban a Pubil y la bola acaba en las manos de Livakovic.
4: Luego, ¿y tú? Porque los colegiados, pues bueno, algunos se lo toman como deben y otros pues pasan un poco más. No sé si debería parar el partido con tanta bengala encendida a la vez en uno de los perfiles. No sé, ¿y tú?
14: No,
4: si solo si influye llega, el si hecho llega, de que llegue el humo al campo o lo que sea.
14: Eso sí, si llega el humo al campo y no se puede ver, sí, pero en la grada, a no ser que le diga al de seguridad que pueda haber riesgo, no, no va a parar.
4: Tiene que continuar,
0: no, porque ¿no? Es el grupo, es un grupo ultra, me imagino, no me quiero meter mucho en lío, pero me imagino a Axel que será ese grupo, Axel Bruno, porque estaban sancionados por el por un saludo nazi y en las pancartas hacen referencia a ello, ¿no? Es el grupo ultra de estos que ¡ojo el error, Perisic! ¡Qué para dónde Unai! ¡Qué para dónde Unai! ¡Qué para dónde Unai! El error tremendo en defensa, creo que fue Martín Zubimendi. Se la regaló en el remate a Perisic. Unai, bajo palos, con todo perdido. Madre saca mía. El pie para evitar el tanto de Perisic en el error de España. Unai Simón salva el segundo de Croacia.
9: Qué bueno es Unai Simón, macho.
4: Sí,
9: qué
4: sí,
9: bueno es Unai Simón, es impresionante. Lo rápido que es.
15: Lo rápido que es para lo grande que es.
4: Sí, tiene unos reflejos brutales, es muy súper intuitivo.
15: Es muy grande.
4: Coño, guante de oro, imagínate.
0: ¿Y fue Zubimendi el que la falló en el pase?
4: Sí, sí. Me ha parecido que sí.
0: Yo creo que no ha debido ver. No,
8: hemos regalado eso, sí.
0: Yo creo, Tommy, que no ha visto al jugador de Croacia y se la quería dar a la por y pensaba que no había un croata. A cambio, se va Lamin.
3: Se va Lamin Yamal, pasa cerquita de Luis de la Fuente, le da la mano en el campo el 7. Víctor Muñoz.
0: Nada, ya estás tranquilo, Bruno, no pasa nada.
16: No, igual estaba que tranquilo. Lo que no compro que diga que va a jugar todos un máximo de 270 claro. Y luego no se cumpla.
0: Nada, lo está haciendo fatal, Mr. Proper.
16: No, saque que no tiene sentido decirlo, ya está, lo que decía Garrido.
0: Saque de lateral, es malísimo. Saque de lateral para Croacia.
16: ¿Quién ha dicho eso? Nadie ha dicho
0: va
16: eso.
0: Va a sacar
16: es
0: la guardia.
15: En el 7. La parada, en cámara lenta, es mejor
0: sí, sí. Es un escándalo. Sí, es que Perisic.
9: Es Barrufé.
8: Barrufé. O sea. Está chula ahí,
15: señor.
9: Está rico.
0: Es que Perisic. Estaba levantando los brazos, estaba celebrando gol Perisic.
4: Sí, pero es que Unai es uno de los mejores porteros del mundo, claro, es que
8: sí, pero se le quería discutir antes del Mundial, acordaros, no, que querían quitarle la titularidad.
0: Se le puede
8: quitar, quitarle porque no sé qué, va de
0: eso sí, no se le quería discutir, se le discutió hoy Cucurella. La yo, falta y es la segunda de Perisic a la calle. Bueno, a la calle Perisic. Se le ha caído la roja al árbitro. Cucurella se la da. Repito, se le ha caído la roja al árbitro. Cucurella se la da. La falta clarísima de espaldas. Perisic por detrás a Cucurella. Se levantó por si acaso. Cucurella le dio la roja al árbitro. Segunda amarilla. Se va el capitán. Roja. Segunda amarilla es que y Turralde creo que no ofrece dudas.
16: Está muy listo Cucurella para mí.
4: Sí, le para un poco el cuerpo, ¿no? Y tú, y vamos a ver, Bilic la monta.
8: Bueno, en esa velocidad, no con que te toquen, va para abajo.
14: ¿Y tú? Tengo que ver la repetición, pero a mí no me parece para segunda amarilla.
0: Se
15: la saca Cucuito.
14: No, pero ataque prometedor no puede ser porque está toda la defensa formada.
8: Sí.
15: Se la saca a Cucu que se le cruza por delante y lo ve venir y se frena un poquito.
16: Y frena, claro.
4: Pero si dice que se tira, que no le toca.
14: Es que para mí
0: ahí va, no. Que le están diciendo del VAR.
4: Sí.
14: Es que las segundas amarillas
4: se pueden revisar.
14: Las segundas amarillas se pueden revisar.
0: Mira cómo para mí. Ahí va Bilic. Bilic Cucurella. Sí, Bilic Cucurella. Sí. Le dice, este Bilic es un macarra, ¿eh?
15: Bilic.
0: No, Bilic.
8: Sí, porque falta sí es. Es falta, lo que no es para pie, para roja, pero es falta.
4: Para mí no es falta.
8: La falta normal y ya está.
14: Falta es clara porque por detrás se mete en su camino y le zancadillea, pero para mí no es de segunda amarilla.
8: ¿Cuál
14: es? Porque no es mi temeraria.
8: Pero si falta,
15: a mí tampoco.
14: A ver, que no es ni. Pero dejadme un poco.
4: A ver,
0: a la calle.
14: Que no es ni temeraria ni es ataque prometedor. Otra cosa es, luego ya veremos a ver si lo chequea o no.
7: Pues a la calle,
9: contigo.
7: Lo ha chequeado y a la calle. Vamos,
14: vale,
7: a contarlo,
14: pues
7: todo.
14: Le compran la segunda marcha,
7: primero,
14: pero para mí no es.
7: Primero, lo ha chequeado y a la calle. Segundo, brazalete de capitán para Kovacic. Tercero, Bilic, que por cierto tiene una cartulina amarilla, ha retado a Cucurella y le ha dicho, pero de una manera macarra, le ha dicho, vente aquí, como, pero Bilic, tranquilo, hombre.
9: Se lo diga Luis de la Fuente.
7: Pero ha salido Rodri Hernández, que estaba recién sustituido a la técnica, de
15: Revisado, lo que han revisado precisamente es eso, porque si le llamaran,
4: si es falta, ya se lo compra, lo que dices tú. Claro.
9: Yo creo que han revisado si no era falta, claro, si podía ser confusión de identidad por amarillo.
4: No, pero ¿qué es lo que dice tú?
14: Confusión de identidad. A ver, no, que confusión de identidad en UEFA no existe. En UEFA no existe.
9: Entonces no lo sé.
14: Hasta que no. Lo que revisan es segunda amarilla. Claro. Si no hay falta, ahí no hay confusión.
4: Si han revisado si se ha tirado o no.
8: Si hay pincelazo o no.
14: O que si la falta no es para segunda amarilla. Claro. Si la falta no es para segunda amarilla, entonces puede entrar el VAR, el árbitro ir a revisar la jugada, decir falta sí, pero no vale segunda amarilla.
15: Dicho esto, y tú, que no han ido más allá en decir, oye, sí hay contacto, pero ven aquí a ver si interpretas tú que es suficiente para segunda amarilla. Claro, que no han llegado a ese punto.
14: No, ya, a ese extremo.
15: Que podían haber llegado.
4: Dicho esto,
7: dicen de todo desde la grada.
4: Dicho esto, aprovecharlo y punto. No, Juan, digo yo, ya que tenemos uno más, hay que aprovecharlo.
17: Lo que
4: venga.
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4: Siempre. Romero.
7: Bueno, ahí está la pelota, pitó falta de Baturina, el balón es de Merino, Merino que la quiere poner para Cucurella, pita la gente ahora, y el ambiente calentito aquí en Split, balón para Pedri Bellio, que era el que tocaba, no recupera, la vuelve a tocar España, viene la bola para Zubimendi, estamos en el 83, quedarían 7 más prolongación, y balón para Víctor Muñoz, que se va a ir a por Guardial. Ahí está Víctor Muñoz, retrasa la pelota, lo hace para Pubil en horizontal para Laporte, los dos centrocampistas de España incrustados en campo de ataque. Esto es para Cucurella, toca Cucurella. El balón es para Fermín, ojo Fermín, que puede perder. Ante la presión, tiraba la línea de presión ahí, como podía Stanisic. El balón es de Fermín que juega de nuevo para Rodri. La estamos tocando, pero nos están faltando quizá ideas en el último pase. Viene la bola para Víctor Muñoz que juega para Pubil. Bueno, Rodri ya no está, era Zubimendi. Pelota atrás para Cubarsí.
8: Martín Zubimendi.
7: Cubarsí con Pedre. Tocando a la izquierda para Cucurella. La que le ha caído a Cucurella.
8: No, Cucurella, ¿qué culpa tiene que le hayan hecho falta? La tarjeta la saca el árbitro, no él.
7: Joder, pobre hombre. Bilic es un escándalo, la que le está pegando Bilic al...
8: Sí, muy macarrín.
15: Eso que Bilic da mucho más miedo de central que... De...
4: Mucho más.
7: Da miedo la sala de prensa.
15: Ahora, digo yo que ahora no, se ha suavizado la imagen, ¿verdad, Rafa? Se ha suavizado así con la barbita y tal.
4: Bilic no es Dalic.
7: No. Es un macarra integral.
15: Bilic en el campo era un tipo duro, de los duros, de verdad. Tenía cara de asesino.
7: Tiene el balón para Cuba.
8: Sentirse de película.
7: La película de Víctor Muñoz, pelota para Kovacic.
15: Malo de
7: la recupera Kovacic.
4: Si queréis hablamos de Cristiano, dale ahí.
8: Dejadme a mi Cris tranquilo, dejadlo ya.
7: Falta.
15: No. Tu crisis de entrenador.
7: Mira, Bilic, de verdad hay que echarle. O está provocando.
8: No, la verdad que se está pasando. Está tribuneando todo el rato.
4: Está tribuneando. Claro que, y tú, UEFA ha sido muy floja la designación, porque entendiendo de dónde venía Croacia, de un 0-7, ¿cómo tienes que leer un poco cómo va a ser el partido? Tienes que poner un tipo de más entidad, yo creo, de más entidad.
14: Pasa es que este partido estaba ya puesto antes del 0-7.
4: Claro, ese
7: es
4: el problema.
7: Va a venir otro cambio en España, ¿eh?
9: Jeremy Pino.
7: Dorsal número 11, nombre de banda, Jeremy Pino. No descarto que quite a Cucurella, fíjate lo que te digo.
9: Pues puede ocurrir.
7: Viene el balón y, por cierto, hay una cosa que no soporto de los árbitros. Pueden ser malos,
15: ¿no?
7: Sí, pueden ser malos, buenos o regulares. Ahora, lo que no puede ser es cagón. Lo que no puede ser es pegarle la bronca al pobre Juanjo, que se ha levantado ahí como un bendito, el segundo entrenador de España, y le pega al cuarto árbitro una bronca tremenda y está aguantando de todo de Vinicius. Eso no puede ser.
18: Para que le caiga Cucurella.
7: Viene el balón para Cucurella. Juega Cucurella, Cucurella para Pedri. Me encantaría que marcara Cucurella.
8: Bueno, dos estrellas.
7: Me encantaría que marcara Cucurella. Mira la bola para Víctor Muñoz. La Víctor Muñoz que la pone para Pubil. Pubil a pura línea de fondo. Creo que ha tocado en quién, en el croata. Corner. Saque de esquina a favor de España.
4: En el 85 y medio. A por ello.
7: Va a aguantar.
18: Ahí va Pedri, ¿no?
7: Va a aguantar el cambio después del corner. Me encantaría que marcara Cucurella. Ahí está. La bola para Pedri. Pedri en el saque de esquina. La segunda parte ha sido un monólogo literalmente con la pelota de la selección española. Aunque ellos tuvieron una buena, la de Perisic. Juega con 10 Croacia.
8: Buenísima.
7: La pone Pedri. Pedri el balón al corazón del área. Es Pubil el que quiere rematar. Vamos. En el rechazo puede llegar para Víctor Muñoz. Víctor Muñoz retrasa para Cucurella.
8: Cucurella.
7: Juega de nuevo, sí. Víctor Muñoz. Víctor Muñoz que se embolica. La pone para Merino. Merino. Que se la pone para Martín Zubimendi. Penalti. Es penalti. Fuera de juego. No vale. No vale.
8: Vayamos.
7: Era penalti sobre Martín Zubimendi, que yo no sé por qué no ha tirado. Al final levantó la bandera el árbitro asistente, por tanto no hubiera valido nada. Al suelo Zubimendi. Lo que pita el árbitro asistente es fuera de juego.
18: Qué bueno es Merino, macho.
4: Sí, sí, parecía.
18: ¿Cómo filtra el balón de Merino?
8: Muy justo, ¿eh?
4: Sí, parece no y tú. Vamos a ver. Yo creo que sí.
8: Yo lo he visto muy justo el fuera de juego.
7: Cambio en España.
18: Se va Pedri y entra Jeremy Pino. Nervioso Luis de la Fuente. Quiere ganar el partido como sea.
7: Y sí, también va a haber cambio en Croacia.
18: Sí. Ahí está el dorsal número 15.
8: Sí, sí.
18: Que va a entrar Pasalic.
4: Mario Pasalic.
18: Se va el capitán. Mateo Kovacic. Kovacic, Modric y Perisic, los que defendía ayer Bilic en la rueda de prensa, los veteranos.
7: Los tres que tenían el brazalete de capitán. Ahí se va Kovacic, le da el brazalete de capitán a Pasalic, que entra al terreno de juego. Se funden un abrazo Kovacic con Bilic. Y ahora le dice el cuarto árbitro a Luis de la Fuente que ahí no puede estar. ¿Qué te parece? Y al otro le falta, yo es que de verdad.
18: Sí, sí,
7: no doy crédito.
18: Y el otro le da la mano y dice, vale, vale, si no puedo estar aquí me voy.
7: Claro. Viene la pelota, la pega Livakovic con pierna derecha. Buscando la cabeza de quién, de Belgio, al suelo Belgio. Pide falta Belgio, que es un tanque. La bola acaba en Martín Zubimendi. Lo va a intentar España hasta el final. Viene Martín Zubimendi, Martín Zubimendi que la pone en el otro lado para Pau Cubarsí. Pau Cubarsí que traspasa, lo intenta ahora la divisoria. Ante el repliegue de los croatas que juegan desde hace un ratito con uno menos por la expulsión de Perisic, que fue el autor del primer tanto del partido. Viene la bola para Zubimendi en apertura en mano izquierda y aparece para la primera Jeremy Pino. Le tira el desmarque por fuera Cucurella, no lo ve claro. Zubimendi que la pone, balón al corazón del área para Merino, remata Merino. Gol, gol, gol, gol, gol, gol, gol, gol, gol, gol, gol, gol, gol, gol, gol, gol, gol, gol, gol, gol, gol, gol, gol, gol, gol, gol de España. ¡Qué maniobra! ¡Qué futbolista! ¡Qué goleador! ¡Qué fetiche Merino! La jugada es un escándalo, es el segundo de Merino. El balón de Martín Zubimendi al corazón del área. Y a partir de ahí, señoras y caballeros, pasen y vean lo que hace Merino, es un escándalo. El control con giro de pierna izquierda a pierna derecha. El balón que se le queda muerto cuando parecía que tenía la ventaja el defensa croata. Merino arma el disparo de manera rápida como una centella, la pega duro. Fuera del alcance de Livakovic para remontar una vez más el hombre milagro, para remontar una vez más el hombre fetiche en una segunda parte en la que Merino es el protagonista absoluto de la campeona del mundo. La maniobra de Merino de delantero centro, de killer, no nos valía el empate, queríamos ganar el split y parece que lo vamos a conseguir. ¡Qué golazo de Merino para el segundo de España, para remontar el partido! Croacia 1, España 2, otro de Merino.
4: Golazo tremendo, Ponce, para la victoria.
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4: Pues mira, Kikorro, tú que eres un gran experto, entre otras cosas, en los giros. ¿Qué giro mete Mikel Merino y cómo acaba,
13: Pues mira, podría llevar en la espalda el número 9 o también el 10. Porque me parece un gol de un media punta de talento a un delantero que es un cazagole. Y yo creo que puede estar en el top 3 o 5. Ha hecho hasta con la mano diciendo, menudo gol he marcado. Sí. Ha hecho el movimiento Merino y seguramente esté en el top 5 de los goles más bello y más bonito y más difícil que ha marcado Merino.
4: Control Rafa Zidanesco, ¿no? Pues como de arriba abajo, cómo gira.
6: dificilísimo y con gente alrededor. El balón de Martín es bueno, pero lo hace mejor él, porque claro, el control encima se le queda a la zurda, que es lo que él quiere hacer, evidentemente, y rodeado de jugadores. Yo creo que Mikel Merino es un jugador muy especial, y creo que además es un jugador que sabe exactamente cuando sale, sean los minutos que sean, lo que tienen que hacer, y es un salvador para España.
7: Ojo, una Bello, vez. Perdona Rafa, no es fuera de juego, Bello, la pone Bello atrás, defiende Zubimendi, se la quita de en medio España al corta. Cuidado con eso.
4: Sí, sí, hoy estamos un poquito peor en la circulación de la bola, pero bueno, un yarder, Ponce, nos puede dar la victoria, quedan 3.5.
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4: Pata Negra, claro.
6: Pata Negra total.
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4: Y no quiero ser un cuñado, lo hablaremos después en el larguero, igual lo soy, pero que estén jugando tan poco. Yo sé que son situaciones diferentes, la de Zubimendi, Merino entrará más, pero que jueguen tan poco en Londres.
7: No, ¿cómo cuñado? Yo no me considero...
4: No, pero digo que Merino va a jugar más, pero Martín no.
7: No, pero te digo una cosa, yo no soy ningún cuñado, y lo primero que iba a decir es, no sé quién juega en el Arsenal por delante de Merino, pero que no es mejor que Merino, seguro.
14: Bueno, pero no sé si será mejor o peor, pero han ganado la Liga.
7: Muy bien, sí, ganó la Liga.
9: Merino es un jugador
7: fantástico.
14: Y esto se trata de ganar.
7: Y Merino ha ganado una cosa que no tiene importancia. Bueno, y Duralde, Merino ha ganado una cosa que se llama, no sé si te suena, el campeonato del mundo.
14: Bien, finalistas. No, estás hablando del Arsenal. Y en el Arsenal, sin jugar Merino...
7: No, yo estoy hablando de un futbolista.
14: No, del Arsenal.
7: ¡Uy, Unai! ¿Qué partido está haciendo Unai? La pelota de Unai se tiró a los pies de Guardiola. Pues otro que se quería encargar, Rafa. Si es que tenemos una listita.
4: Guante de oro. Guante de oro.
8: Mejor portero del Mundial, ya está.
7: Por cierto, cuatro
9: minutos. Por cierto, Merino sí que dio esta vez la vuelta al banderín, ¿no? Ya dos goles sin hacerlo.
8: No, lo ha festejado
9: por su padre, que si no tiene bronca en casa.
7: Pelota para Cucurella. Cucurella retrasa el esférico para la por. Competitivos los croatas, ahora ya les queda poco. El balón por arriba para Fermín, se la quita de en medio como puede, Sútalo.
15: Pelota para Pasalic. Merino es un especialista. Sí, en un fútbol donde cada vez hay menos especialistas, él maneja varios registros, en lo que es muy bueno. Yo creo que es lo que mejor, obviamente, que es lo más difícil, tener la facilidad para el gol en el área, tener la tranquilidad para definir como definen el primer gol, para hacer este control y la definición, para el timing del movimiento, porque ya no solo es bueno, obviamente, que es sublime el control y el remate, pero en el momento en que Zubimendi va a armar el pase, él ataca el área, ¿no? Que el timing ese para tenerlo. Me parece un jugador casi de otra época, ¿no? De los 90. Un especialista de esos que dices, no parece que entre demasiado en el juego y tal, y de repente, pum, pum, te factura y te gana el partido.
8: Yo esos dos que han hecho la jugada, lo quería que lo hubiera fichado el Madrid porque estaban en el mercado, pero no los hemos fichado.
4: ¿A los dos?
8: Pues yo dije, Zubimendi, ¿por qué no? Español internacional, Merino, buenísimo, pero... y está el mercado. Y digo, ¿y Merino por qué no?
4: Porque el Madrid puede pedir más que el Arsenal.
8: El Madrid puede fichar mejor que el Arsenal. El Madrid tiene más poderío económico que el Arsenal. Si el Madrid quiere, lo ficha antes que el Arsenal.
7: La salida de Livakovic. Tocó la pelota en Víctor Muñoz. Sí, se va a terminar. Va a continuar la racha de partidos invictos. Vamos a hacer pleno en esta primer parón.
8: 42.
7: Para selecciones 42. Levanta las manos Oyarzabal. ¡Se acabó!
8: ¡Vamos!
7: Terminó el partido, probablemente el más complicado de los cuatro de esta primera serie en el parón de septiembre-octubre. España, que ha cumplido con creces 4 de 4, 12 puntos clasificados entre los dos primeros. Prácticamente en noviembre vamos a jugar dos amistosos oficiales contra la República Checa. Y cerraremos la clasificación contra Inglaterra en el Metropolitano. La película del partido se puso complicado porque los croatas apretaron en el arranque con el tanto que ponía por delante a los croatas, el 1-0 de Perisic. A partir de ahí, España en la segunda, que ha sido netamente superior.
0: que evidentemente llegó para lograr el tanto del empate. Merino, que ha jugado 45 minutos para regalarnos una obra de arte en el Split. Tres puntos más a la muchaca para este. Croacia 1, España 2. Croacia acabó con 10. Herráez Garrido buscando ya la situación en la zona mixta y en la sala de prensa para escuchar a Luis de la Fuente. La deportividad de los jugadores de España y de los croatas en el círculo central. Aplaude también el público, que ha tenido, menos los de las bengalas, un comportamiento excepcional durante toda la noche. El abrazo del cuerpo técnico con Luis de la Fuente. Otra victoria de España, otra victoria para darle lustre a la segunda estrella en el pecho. Otro Croacia 1, España 2.
1: Con el rescatador, con Mikel Merín una vez más, el empate y el 1-2. Hemos vuelto a ganar, continúa la racha de 42 partidos sin perder. En dato, Rodri.
19: Son 10 remates de Croacia, 5 a portería. También han sido 10 remates de España, 3 a portería, que ha tenido más la posesión España. 72% frente al 28%. Ha botado 6 saques de esquina España, 3 Croacia. Faltas 12 para los locales, 10 para los visitantes. Una parada de Croacia, 4 de Unai Simón. El grupo queda con España primera con 12 puntos, Inglaterra segunda con 9 puntos. En puestos de descenso, Croacia con 3, República Checa con 0.
4: Bueno, Bilic no ha rebajado la tensión y ha sido torpe y macarra en el tramo final, encarándose con el cuarto árbitro, buscando alguna referencia también del banquillo de España. Mal, realmente mal, y es una imagen borde que no corresponde a lo que ha sido un buen partido. Kiko, en la primera parte más parecíamos la extensión del partido contra República Checa, y la segunda parte no sé si la de Wembley, pero ya ha sido muy diferente, Kiko.
13: Sí, lo que se preveía, ¿no? Lo comentábamos, que iban a salir tocado, dolido en el orgullo, y había que salir con las orejas pinadas porque le iban a meter agresividad, ritmo, y nos ha costado. La verdad que nos han puesto unas pocas de emboscada, partido de muchas minas, y en el primer tiempo pues la selección española no se ha encontrado a sí misma, y en muchos duelos ha perdido y le ha faltado quizás a lo mejor un poquitín de pie y calidad por fuera, ¿no? A partir de ahí, pues de nuevo otra vez se saca de la chistera un tal Luis de la Fuente, que no es casualidad, porque macho, saca a Merino, quita a Baena, pone a Daniel Bombán de izquierda, y a partir de ahí, pues mira, carga un poquito las áreas, ellos se desfondan. Es la dificultad que tiene de jugar con esta selección española, que puede salir los primeros 10 kilómetros corriendo sprint, pero después en una maratón termina desfondándose, y los cambios de la selección española, pues que le dan la posibilidad de levantar y ganar el partido. Pues ganarle a los nuestros, a esta selección, hasta en un día regular, sobre todo en el primer tiempo, es sumamente difícil. Y destacar otra vez de nuevo a Merino, que tiene la profesionalidad, la honestidad y la humildad de que le dé 10, 15, 20 o 45 minutos, que parece que son los últimos de su vida.
4: Pues van 42 partidos sin perder. Abrazo enorme, don Francisco.
9: Igualmente, chaval.
4: Luego, Rafa, claro, es que España tiene 1000 giros de guión que el rival puede esperar saber hacia dónde va el guión, pero no lo puede evitar. Es decir, claro, es que es inacabable el recurso que aporta Luis a través de los jugadores a la selección.
6: Claro. Yo creo que él tiene muy clara cuál es su plantilla, sabe que pueden jugar de diferentes maneras, sabe que puede cambiar el sistema sin ningún problema, todos se adaptan, todos son generosos.
4: Mira, Rafa, aguanta un segundo, porque está hablando el hijo de tu amigo Mikel Merino. Mikel Merino en Teledeporte.
20: Resultado, pero Mikel, no sé, va a haber que hacerte un monumento, no sé si en Pamplona o en cada ciudad y pueblo de España, por todo lo que estás haciendo con la selección. Hoy sales en la segunda mitad y haces dos goles tremendos, decisivos.
21: Bueno, muchas gracias. La verdad que estoy muy contento por poder ayudar otra vez más al equipo. Un partido más que me toca empezar desde el banquillo. Y lo mismo que vengo diciendo últimamente, ¿no? Salir con la mejor actitud posible, aunque las cosas no te vayan a favor y estés un poco rabioso porque no juegas titular, pero poner lo mejor de ti, tanto a mí en este caso con el tema de los goles, como todos mis compañeros que han entrado y han aportado su granito de arena. Esto es lo que la selección, un equipo, una familia, y un día más se demuestra.
20: La primera parte, tú has visto el partido desde el banquillo, España ha sufrido, Croacia ha apretado mucho. ¿Qué te dice el míster en el descanso cuando vas a saltar?
21: Bueno, que salga a hacer lo que sé hacer, a tener la pelota, que nos den un poquito más las posesiones, estar encima de ellos para el traspérdida, que no estaban corriendo y haciendo daño, sobre todo porque la gente se venía arriba y generaba un poquito de pánico, y luego cargar a área y que intentar hacerles daño, y bueno, es lo que he intentado hacer.
20: Recordábamos en la retransmisión cuando Tuchel, ahora mismo seleccionador inglés, te ponía de central, decíamos, vaya movimiento de delantero centro, cuéntanos ese segundo gol, el control que haces, cómo te revuelves, dónde la pones en la escuadra.
21: Pues mira, justamente el segundo gol ha sido más de llegada de segunda línea. Ha sido un momento en el que hemos hecho el cambio táctico y me han puesto de 8 a jugar un poquito más en la base. Pero bueno, es lo que tiene conocer también a tus compañeros. En cuanto ha recibido Zubi con el pie abierto, sé lo bueno que es y el pie que tiene para meter esos balones de segunda línea. Y bueno, he roto al espacio, me ha puesto un balón perfecto un poquito atrás y luego a veces de esas controlas tres mal y una bien y me ha tocado esta vez bien. Luego la finalidad ha estado bien también.
10: 4 de 4, habéis ganado todos los partidos en escenarios muy complicados. No vemos el techo de esta selección.
21: Y que sigamos sin verlo. Nosotros tampoco lo queremos ver. Miramos hacia arriba, pero como digo, siempre con los pies en el suelo, sabiendo la humildad que tenemos que tener, que cualquier día como hoy se te puede escapar la racha de partidos. Hay que seguir dándole valor a esto que estamos haciendo, incluso en días que se complica, dándole la vuelta. Y bueno, muy orgulloso de este grupo, ya por más.
10: Mikel, enhorabuena una vez más, muchísimas gracias.
4: Es un chico que ha jugado de central, de 5, de 6, de 8, de 9 y de 10. Por lo menos esto, y siempre lo ha hecho bien. Y ojo, Rafa, también esa reivindicación, ¿no? Bueno, muy humana, que... decir, rabioso por no ser titular, ¿no? Y saliendo.
15: Yo creo que la humildad que a veces brilla por su ausencia en muchos jugadores, pues hay otros jugadores que entienden que ese es un camino mucho mejor, ¿no? Y para los entrenadores les facilitan mucho las cosas. Yo creo que Mikel es un claro ejemplo. Yo creo que, bueno, 4 buenos partidos, ganarle a Inglaterra en su casa, ganarle a Croacia en su casa, no es fácil y creo que la selección está en un momento perfecto.
4: Un abrazo, Rafa, hasta ahora. Así ya cerramos también con el resto, pero rápidamente también cerramos. Ha ganado la selección española, Bárbara, Luka Modric, está también Javier Rey muy pendientes. Tenemos un post largo, después también el larguero, después también el partido último de Leo Messi a través de la aplicación de la cadena SER, es Argentina Benín, en un día muy especial después del comunicado de Cristiano. Hay mucho por delante. En fin, y también acabó el partido de baloncesto en Badrona SER.
11: 86 Juventud, 75 Gesnilla, victoria en casa en el debut europeo esta temporada de la Peña. 20 puntos, 7 rebotes, Emil Suleimanovic, el mejor del partido, así que se lo llevan por 11 los de Dani Miret. Asisa Juventud 86, Benei Gesnilla 75.
19: Recordemos que en el otro partido de Champions League ha ganado Bilbao Basket 92-79 a Egokea y quedan unos segundos para que acabe el partido de Eurocup. La Laguna Tenerife 71, London Lions 80.
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4: Lo busco, lo deseo, seguimos.
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4: Con marcando Iván Perisic, se ha marcado 2 tantos Mikel Merino para dar la vuelta al marcador y ganar. No sé, Álvaro, tus conclusiones de un partido que es verdad que España ha tenido la capacidad de cambiarlo por completo, ¿no? En la segunda mitad.
29: Sí, yo creo que aguantar defensivamente la capacidad con el balón de España pues es limitado, quiero decir, y Croacia ha sacado petróleo porque yo creo que ese desgaste sí que tuvo premio, consiguió un gol y pudo hacer alguno más, realmente incomodó a España, que yo creo que no salió con esa velocidad, sobre todo sin balón. Yo lo he comentado durante el partido, que creo que es un equipo que aunque a veces se le atasquen los partidos o momentos de los partidos, sin balón no te deja respirar, ¿no? Yo creo que eso es la primera parte, hasta lo ha deslizado un poco Mikel Merino, ¿no? En lo que ha dicho Luis de la Fuente en el descanso, que había que mejorar el press tras pérdida. Y luego España ha vuelto a su ritmo de balón, a tener esa fluidez y a hundir mucho a Croacia y a partir de ahí pues intentar encontrar las situaciones de gol. Y luego las situaciones de gol, ¿quién las ha encontrado? ¿Quién las ha materializado, mejor dicho? Pues Mikel Merino, que para mí es un especialista, ¿no? En esto, que es lo más difícil en el fútbol, que es hacer goles. Yo, en el fútbol ya es muy difícil jugar bien, pero todavía mucho más hacer goles. Y este chico tiene eso. Tiene esa tranquilidad en el área, tiene ese talento, tiene ese timing para aparecer en el momento justo y tiene los recursos, claro, porque luego es un excelente rematador de cabeza. Y como hemos visto hoy en los dos goles, que son cada uno con una definición diferente, pero extraordinaria las dos. Así que bueno, un jugador que es un lujo tener un jugador así para momentos concretos de partidos. Ya sabemos lo que es capaz de hacer en fase eliminatorias, donde nos ha dado tantas alegrías. Así que bueno, pues España tiene muchísimos recursos, Dani.
1: Un abrazo, Álvaro. Genio, un que abrazo, vaya chico, bien. Chao. Javi, protagonista de Raez.
2: Sí, vamos a escuchar a Merino. Enhorabuena, Merino.
3: Hola, buenas noches.
2: Una máquina, Merino. La verdad es que no fallas nunca. Te lo dije otro día, te lo repito. Tú te ríes, pero no fallas nunca. Y hoy has dado vuelta a banderín.
3: Sí, te repito que alguna vez sí que fallo. Pero bueno, estoy contento de que últimamente me esté tocando acertar. Y como tú dices, que esta vez me haya valido para dar la vuelta a banderín.
5: No es fácil marcar 6 goles en los últimos minutos. Tú los marcas siempre. Y encima, hoy por partida doble. ¿Eso qué misterio tiene estar donde hay que estar?
3: Bueno, te repito, siempre no los marco. Va a llegar un día en el que no los meta y que no sea extraño. Es muy complicado salir al partido y generar un impacto con goles. Y estoy teniendo pues bueno, la fortuna de que me están cayendo. Estoy donde tengo que estar, lo estoy viviendo y me creo que puedo aportar al equipo. Y bueno, el secreto viene siendo ese. O sea, no hay más que ambición, quererlo. Y cuando te cae, estar preparado y haberlo entrenado.
8: ¿Y qué firmamos? ¿Ser suplente y marcar siempre?
3: ¡Qué brete!
1: ¡Qué brete!
3: A ver, a mí lo que me gusta es jugar al fútbol, ¿no? Entonces, ser suplente siempre no es el mayor agrado para un futbolista. Estar en el campo es lo que me hace feliz, el poder entrenar con mis compañeros y el sentirme realizado con mi profesión. Por supuesto que el salir desde el banquillo y meter gol, pues te da una sensación espectacular, porque sobre todo si ayudas al equipo a ganar es único. Entonces, bueno, no lo firmo, pero bueno, estoy contento por ello.
12: ¿Qué te dicen los compañeros? Hay ya un poco de vacile con el segundo gol del seleccionador, porque se repite siempre.
3: Sí, bueno, por un lado hay vacile, o sea, no te creas que hay tanto vacile ya, o sea, es que hoy me han vuelto a repetir. En cuanto has salido he dicho, vas a meter, y yo, bueno, o sea, es lo típico, me dicen todo el mundo, pero como te digo, llegará un momento en el que dejen de entrar. Contento porque al final son mis goles, pero es el resultado de toda esta familia que lo hace también, todo el apoyo que me dan, todos los jugadores que entran también cuando lo hacen muy bien, incluso sin meter goles, o sea que nada, muy contento.
14: Te quiero preguntar un poco por ese instinto, esa colocación.
1: Yo creo, Tommy, que es una reivindicación honesta la que hace Mikel Merino, sí. ¿No? Que quizá él podía entender, hubo un momento en la Eurocopa y tal, Mundial, que cuando no estaba Fabián, entraba yo, y él sin menospreciar evidentemente a ningún compañero porque es tipo de grupo, yo creo que empieza a estar ya cansado un poco de ese rol, dentro de 10 minutos y marco. Yo creo que decía antes, rabioso por no poder ser titular, pero con un respeto impecable, Tommy.
16: Él es muy educado, pero vamos, es que se está reivindicando cada vez más con su calidad. Es decir, no, es que es un. Tiene razón, Álvaro, es un especialista ya, pero un especialista que te está diciendo que mete goles descomunales, de una calidad comunal, decisivo, goles determinantes. Entonces, en el fondo lo que está reclamando es, oye, o si fuera titular, a lo mejor incluso lo haría más a menudo y sin tener que esperar a la segunda parte o cuando estamos con el agua al cuello. Por lo tanto, yo lo he entendido. O sea, es un chaval que parece que es tan exquisito. Mira, su padre, mira, me pasaban unos amigos comunes que le conocían al padre, que se crió en el campo de la Chimenea en Usera.
1: Sí.
16: Y claro, han estado con esa humildad. Estuvo incluso a la cantera de Madrid. El padre, dice, sabía lo que le cuesta empezar de poco a poco para ir destacando en el fútbol. Su hijo le ha salido ya una estrella mundial. Entonces, Merino sabe lo que cuesta. Entonces, claro, a mí que sentirse, el ángel de la guardia de España, que es lo que es, el ángel de la guardia de la selección, sí. Pero también le gustaría reivindicarse con una jerarquía mayor. Y yo creo que poco a poco hay que dársela. También te digo, ayudaría que Arteta en el Arsenal, sí. Ya sé que me dirá, bueno, eso no es la guerra de Arteta, pero hombre, estaría bien que viera lo que puede ofrecerle si le diera más bola, porque yo creo que lo demuestra. Así sí. Que era muy contento, hemos conseguido el objetivo. Esos 42
1: mira,
16: partidos
1: aguanta,
16: que
1: se aguanta un segundo y te remato. Mira, ahí está Marco sí, Curella, que estaba en el hospital.
17: Bueno, un gran partido, nos han puesto las cosas muy difíciles, pero bueno, creo que hay que darse con la reacción del equipo, sobre todo. Conseguimos otra victoria más, es verdad que quizás hemos empezado un poco dormidos, nos ha costado un poco igual a su ritmo,
4: una amarilla clara para la segunda,
17: el compromiso, las ganas de darle la vuelta y sobre todo la reacción.
0: Mira que habíamos hablado ayer en la víspera, tanto con el entrenador croata como con Modric y también con Dani Olmo y con Luis de la Fuente, de que ellos insistían mucho en que iban a ser mucho más agresivos que el otro día contra Inglaterra y tal. Aún así, parar un equipo con la calidad que tiene Croacia y con esa agresividad ha sido difícil, aunque veníais ya prevenidos.
17: Sí, por supuesto, al final ellos también vienen de unos partidos difíciles, esperábamos una reacción de ellos. Es verdad que la primera parte pues nos ha costado igualar su ritmo, controlar el partido. Creemos que he tenido algunas pérdidas poco habituales en nosotros, pero bueno, creo que lo más importante es la reacción del equipo. Hemos seguido unidos, hemos demostrado al final por qué somos a día de hoy el mejor equipo, hemos sabido darle la vuelta y nada, muy contentos, ya clasificados y otros tres puntos más.
0: ¿Qué te parece lo de Mikel Merino? Que sale hoy, nos sorprendía porque metía el gol como muy pronto, ¿no? Pero luego no, ha tenido que meter el segundo en el 88. Qué idilio tiene con la selección este jugador, ¿eh?
17: Sí, al final encantados. El míster siempre lo dice, que muchas veces los partidos no lo ganan la gente que empieza, sino la gente que entra en el banquillo. Y hoy,
4: bueno, Marco, un poco jugador del Real Madrid, un poco la misma línea. Tommy, estabas rematando la reflexión.
16: Sí, ¿no? Que yo creo que primero hay que valorar que España ha tenido dos partidos claramente para acabar con su racha idílica y los han levantado. Y estábamos perdiendo en Wembley y hasta incluso con una posición 3-1 con el penalti de Kane, y estábamos perdiendo 1-0 con posibilidad de 2-0 cuando en la primera parte estábamos un poco en la lona, y los hemos levantado los dos partidos. Yo creo que eso demuestra primero que el hambre del equipo no se ha perdido, que cualquier otra selección, habiendo ganado un Mundial y una Eurocopa, pues que le pasó de hecho a la selección de Del Bosque, acordaros, que cuando has ganado todo, cuesta mantener la tensión en el grupo. Incluso la primera parte podía parecerlo, para salir a la segunda parte Merino, hacer los cambios, se reactiva.

0: poner las cosas difíciles, y hoy ha sido un partido así. Y aún así hemos conseguido sacar la victoria, y sobre todo, más allá de nuestro juego, creo que hay que darle mucho mérito también a Croacia al partido que ha hecho.
1: Y aprovechando esa inercia que decías, aprovechando ese récord histórico, son 11 victorias seguidas, es el momento de la selección de seguir, porque en algunos momentos, como decías, hoy se sufre, pero al final se saca otra nueva victoria.
0: Sí, estás en el banquillo, en el descanso, y entras perdiendo, y tienes la sensación de que puedes ganar el partido en todo momento, de que cambiando un par de ajustes que hemos cambiado en ataque para poder entrar en el área rival con más gente y cargar más jugadores en el área, pues bueno, creo que te da esa sensación, esa confianza, y tienes en todo momento esa sensación de que puedes ganar el partido. Más allá de que evidentemente Croacia ha sido un rival muy duro, nos ha puesto las cosas muy difíciles, y que puedes ganar, perder, empatar, pero lo que importa es insistir y nunca dejarte llevar, porque el fútbol se trata de eso, de seguir ganando y acumulando partidos con victorias.
2: Unai Simón, el guante de oro del Mundial, y hoy también absolutamente definitivo para sujetar una nueva victoria. ¿Qué debe hacer España? ¿Lo tenemos bien para ser líderes, incluso el grupo? ¿Ya estamos clasificados?
3: Lo tenemos fácil. 12 de noviembre, República Checa-España. 15 de noviembre, España-Inglaterra. Dos muy claras. Contra la República Checa, si gana España y no gana Inglaterra, primeras de grupos. Si empata, Inglaterra pierde, primeras de grupo. Y hay tres que nos lo dejaría muy fácil de cara al partido contra Inglaterra. Si gana España y gana Inglaterra, con empatar contra ellos seríamos primero de grupo. Si empata España y empata Inglaterra, nos vale el empate o incluso perder. Y si pierde España y pierde o empata Inglaterra, nos valdría solo el empate para ser primeros de grupo.
2: Gracias, Rodri, gracias, y tú, Brunito y Axel, os esperamos en el larguero. Otro día de felicidad, un partido más. Van 42, 4 de 4, ha vuelto a ganar España, y esta vez remontando 1-2 en Split en Croacia. Enseguida ahora 25 Express con Sastre, y a las 11 y media el larguero. Y después, con Álvaro Benito, con Iturralde, con el gran Lluís Flaqué, la última fiesta de Leo Messi. 1 de la mañana y hasta las 3, Leo Messi último partido, Argentina-Benín. Seguimos.
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10: Las 11 de la noche, las 10 en Canarias.
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10: ¿Qué tal? Saludamos hasta ahora a los oyentes que se incorporan en este punto a Hora 25. Hemos empezado por Ser Más y por la aplicación a las 8:30 de la tarde el análisis de la jornada y hemos abordado aquí los grandes asuntos del día, de la amnistía a los nuevos decretos por la vivienda que en este inicio de campaña electoral, o bueno, formalmente de pre-campaña electoral, ha aprobado esta mañana el gobierno. Sergio Soto.
11: Ha sido esta mañana cuando el Tribunal Constitucional ha tomado la decisión que permite la vuelta de Carles Puigdemont a España. Ha resuelto que hay que aplicarle la amnistía por el delito de malversación. Casi de inmediato el Supremo ha retirado la orden de detención. La clave ahora es cuándo volverá un líder político que huyó hace 9 años.
12: Derrota la estrategia de los diversos poderes públicos españoles.
11: Esta tarde desde Waterloo ha celebrado la derrota, dice él, de los poderes que intentaron retrasar la aplicación de la amnistía, asegura que por razones políticas. Ha afirmado también que su regreso no soluciona nada en la relación entre España y Cataluña. Fuentes del Supremo hablan a la SER de un alivio dentro del sector conservador del tribunal que ha cambiado, dicen, de actitud.
10: Desde luego ha sido muy rápida la secuencia de esta mañana. La amnistía de la que venimos hablando años y años, de pronto su final, su desenlace, por lo menos jurídico, ha parecido que se resolvía en apenas unas pocas horas. La decisión del Constitucional y, al momento, la decisión del Supremo de levantar la orden de detención de Puigdemont. Por la mañana, el presidente del Gobierno descartaba reunirse ahora con el expresidente catalán y valoraba así la decisión de los tribunales como un refuerzo a su política para pacificar, dice, Cataluña.
13: Era un problema político que teníamos que resolver desde la política. Nosotros defendimos los indultos, defendimos también la aplicación de una ley de amnistía. Se dijeron muchas cosas. Se dijeron que era inconstitucional, que iba contra la ley y la justicia europea. Y tanto el Tribunal Constitucional como también el Tribunal de Justicia Europeo han avalado de la A a la Z esa ley de amnistía.
11: El líder de Esquerra, Oriol Junqueras, también se beneficiará de la decisión judicial. Él mismo se ha referido a una sentencia que dice, sin margen a la interpretación, le permitirá a él volver a ser candidato y presentarse a unas elecciones.
10: El PP, en cambio, habla de un engaño, otro engaño, dicen, de Pedro Sánchez. Núñez Feijóo dice en un mensaje que respeta el criterio del Supremo, pero que es imposible convertir una mentira en verdad ni una inmoralidad en algo justo.
11: También ha expresado hoy el Partido Popular sospechas en torno al voto por correo y la posibilidad de la manipulación electoral. Desde Madrid, Díaz Ayuso vuelve a asegurar que ella recomienda ir a votar a la urna. Desde Génova, la apoyan y contradicen a la vez. Borja Semper en Onda Cero y Esther Muñoz.
14: Yo lo que le digo es que nuestro sistema es garantista. Y lo que pedimos es que los españoles vayan a votar. Por tierra, mar y aire. Con voto presencial y por voto por correo.
15: Nosotros confiamos en todos los trabajadores de correos. En quienes no confiamos es en los directivos de correos.
16: Entendemos que haya gente que pueda tener dudas. Pero es que la gente tiene derecho a tener dudas, ¿eh? Por tanto, nosotros lo que le decimos a la gente es que lo primero es que hay que votar y que el que tenga dudas, que vote en urna.
10: Derecho a tener dudas, dice Esther Muñoz, sobre el sistema que ha puesto en cuestión Isabel Díaz Ayuso acerca de la confrontación de una candidatura en la izquierda. Hemos hablado aquí en Hora 25 con Alberto Ibáñez, diputado de Compromís. Asegura que la ejecutiva de su partido, de Compromís, ha rechazado esta tarde formar parte del Frente Amplio. Él lo que propone Compromís, en cambio, es liderar una candidatura unitaria de la izquierda en la Comunidad Valenciana.
17: Si nosotros
0: entendemos que nos toca a Compromís liderar la candidatura y al mismo tiempo ser generoso con el resto de socios, tanto a las elecciones generales como a las elecciones futuras que va a haber, tanto municipales como autonómicas.
10: Hoy el PP además ha pedido a los tribunales que imputen, que la Audiencia Nacional impute al PSOE por el caso Leire, y ha denunciado además a Pedro Sánchez ante la Junta Electoral.
11: La acusa de utilizar la Moncloa para un mitin. Se refiere a la comparecencia de esta mañana después de aprobar los decretos de vivienda en el Consejo de Ministros. Esta tarde hemos sabido que el PNV apoyará el primer texto, lo que casi garantiza que se convalidará en la Diputación Permanente. Por cierto, que en otra decisión judicial, el Supremo ha dado 48 horas a las partes para pronunciarse sobre la ley de nietos, por la que mantiene sin derecho a voto, de forma cautelar, a más de 300.000 personas.
10: Y fuera de España, en Francia, este es el sonido de Lyon, donde ha habido protestas, no solo en Lyon, en realidad en todo el país, contra la falta de inversión en educación.
11: Casi medio millón de personas, la mitad, según el gobierno francés, han salido hoy a las calles. Ha vuelto a haber cargas policiales. Son ya 6.000 detenidos en los últimos días.
10: Nos están acompañando en la mesa de 95 esta noche Gonzalo Velasco, Sergio Pascual y Valentina Martínez Ferro. Hemos hablado de la amnistía. Os voy a pedir, a modo de casi conclusión titular, una reflexión sobre qué cambia con la decisión que hoy han tomado los jueces en torno a Puigdemont. Empezábamos el análisis esta noche con eso y la conclusión, Sergio Pascual, era que, bueno, el impacto que puede tener esto sobre la campaña electoral, después de haber hablado tanto, es mucho menos del que podría presumirse, por lo menos hace solo unos meses.
4: Sí, la idea de que en Cataluña ya había una amplia mayoría de la sociedad que estaba a favor de la amnistía completa, ¿no? Y de que se terminara de cumplir el ciclo, por decirlo de alguna manera. La idea de que Puigdemont es una figura muy desgastada y diluida, ¿no? En cierta medida, y que probablemente no tenga el potencial mediático que tuvo en otros tiempos para hegemonizar una parte de la campaña, sino simplemente para dar un par de titulares el día que vuelva, pero poco más, ¿no? Y luego, finalmente, yo hacía una crítica a su crítica a su lectura de la derrota del Estado, cuando en realidad es el Estado el que ha promovido la amnistía en todas sus partes, ¿no? Tanto el Poder Judicial como el Poder Ejecutivo como el Poder Legislativo, ¿no? O sea que ahí Puigdemont está haciendo de nuevo una lectura de parte de lo que ha sucedido hoy.
10: Valentina.
17: Sí, yo lo que decía es que se cerraba el círculo con el que había comenzado la legislatura con esto, ¿no? Había empezado gracias a los votos y esa negociación con Junts para obtener la ley de amnistía y que hoy justo, pues cuando comienza esta precampaña electoral, pues es cuando oímos a Puigdemont y el Tribunal Supremo y el Tribunal Constitucional toman esta decisión, ¿no? Y contaba también que yo creía que, o creo, vamos, que Puigdemont ha sido el gran beneficiado de esta legislatura, ¿no? De una legislatura de 3 años y medio que, a mi modo de ver, ha sido tremendamente difícil, por no decir fallida, ¿no? Que ha sido mala para el Partido Socialista. Yo creo que hoy no es tan mejor que hace 4 años y que a nivel territorial es un partido que ha pedido y que ha sufrido mucho, y creo que parte de la decisión también de adelantar es precisamente porque esas elecciones que vienen en mayo, pues que no sean el primer golpe que podían recibir en su cara otros que no fuese Sánchez. Creo que ha sido muy mala para la política, por la polarización y por cómo se ha llevado, y creo que ha sido muy mala para España, y ahí discrepábamos, ¿no? Por el resultado que ha dado de verdad legislativo y a nivel de ciudadanía, pues este gobierno.
18: Bueno, por sintetizar, mi opinión es que si bien seguramente sea un argumento y munición para el bloque de la derecha en esta larga campaña electoral que nos espera, el efecto en general ya se ha producido, es decir, hubo un terremoto en Cataluña en el 17 y la brecha, la falla, ha recorrido toda España y la dividido en dos. Sin ese cisma simbólico y político que creó el procés y que ha hecho que muchas de las políticas después hayan sido interpretadas en un antagonismo entre Cataluña y el resto del territorio, no se habría producido el crecimiento de la extrema derecha ni se habría producido la radicalización del Partido Popular. ¿Que es una oleada internacional? Sí, pero que se cimenta sobre ese caldo de cultivo. Por tanto, que ahora llegue ya, bueno, puede suponer un cierre simbólico, pero no va a producir más efectos de los que ya he generado.
10: Di, Sergio.
4: No, completamente de acuerdo con Gonzalo, y sobre la cuestión que planteaba Valentina, lo que comentábamos aquí en la tertulia era que para mí el principal beneficiario de esta amnistía, a la postre, no de forma intencional obviamente, había sido el Partido Popular, porque en la próxima legislatura se va a encontrar con que va a poder pactar con Junts. De hecho, bueno, se alinearon sus votos con los de Junts hace solamente 3 días y no ha pagado el coste que sí ha pagado el Partido Socialista en el resto del Estado por haber tomado esa decisión, que también ha servido para pacificar la situación de Cataluña. Se nos olvida muy rápido porque los tiempos son muy convulsos y todo va a toda velocidad, pero hace 10 años no había día que no se abrieran los telediarios con las portadas de lo que estaba pasando en Cataluña, y el riesgo de secesión era muy importante, ¿no? Entonces creo que es clave entender eso, y es clave también entender que la legislatura, a pesar de que ha sido inestable porque ha tenido que negociar con geometría variable el gobierno en el Congreso, a pesar de eso ha dado enormes frutos en materia de revalorización de pensiones, subida del salario mínimo interprofesional, los ERTE cuando vino el tema de la pandemia, seguridad jurídica para el empleo más estable, ha crecido el número de trabajadores en el país, en fin, muchas cuestiones que no han solventado el problema de asfixia económica de muchas familias, también lo apuntaba Gonzalo, ¿no? que se lo come el alquiler o la hipoteca, pero que sí que ha permitido que el estado del bienestar español aguante mejor que otros en Europa.
10: Hay algo además que nos comentaba esta noche nuestro compañero Miguel Ángel Campos, y él incidía en la velocidad que ha tomado esto en la fase final, justo ahora cuando está a punto de acabar de llegar a la orilla esta legislatura. Y aquellos magistrados o aquellos jueces que han puesto tantas objeciones a la aplicación de la amnistía, en cambio la resolución hoy se ha adoptado de una manera bastante rápida, y al momento, antes incluso de que pudiera casi ver el papel, el Tribunal Supremo ha decidido levantar la orden de detención contra Carles Puigdemont en una, en fin, coincidencia bastante llamativa. Justo en el momento en el que ya no hay desde ningún partido de la derecha nadie que en este momento centre su discusión en contrariar la amnistía o impedir la llegada de Puigdemont, pues en este momento judicialmente el proceso, por lo menos, hemos visto cómo corría a una velocidad a la que desde luego no ha ido en esta legislatura. ¿Qué va a pasar de aquí al 29 de noviembre? ¿Qué grado de movilización hay en los electores? ¿Qué partido tiene a sus electores ahora mismo? Falta mucho para el 29 de noviembre. ¿Qué partido tiene a sus electores más movilizados? ¿Y a qué franja, a qué espectro le va a costar movilizarlos más? Ángel Munarriz, buenas noches.
19: Buenas noches, ¿qué tal? ¿Cómo estáis?
10: Con Munarriz ya saben que analizamos los datos, los cruzamos con algunas declaraciones políticas, y esto nos permite testar a medio camino entre la demoscopia y el análisis político el punto en el que nos encontramos. En este momento, ¿tú crees, Munarriz, se da por hecho que la desmovilización está sobre todo en los partidos de la izquierda? El hecho de que haya irrumpido la vivienda como uno de los ejes, o por lo menos que ya no sea solo la inmigración o la situación de Ceuta o los casos de corrupción que afectaban al gobierno el único eje en la conversación, ¿de qué manera pueden animar al electorado de izquierdas y hasta responder a la pregunta de, el otro día se le hacía a Francino Laventana, de si hay partido el 29N?
19: Bueno, lo que está claro es que la vivienda es mejor tema de conversación para la izquierda que Ceuta / inmigración y corrupción. Eso es evidente. Es un tema en el que hacen ellos la propuesta, en el que llevan a decir no al adversario, y es un tema en el que los datos indican que el sentido común está desplazado a posiciones que podrían entenderse como progresistas de una forma inversa, como ocurre con la inmigración. Si miramos las encuestas, por ejemplo, nos encontramos con que hay más personas que creen que la inmigración está vinculada con la inseguridad, que creen lo contrario, que hay más personas que creen que hay demasiados inmigrantes que lo contrario. Es decir, en grandes preguntas que definen el sentir general con la inmigración, parece que se predominan, y en los electorados de todos los partidos, posiciones que concuerdan más con aquellas que defienden los partidos conservadores. Justo lo contrario ocurre en la vivienda, es decir, tanto en el diagnóstico como en las soluciones, como en las medidas concretas, aquello que propone el gobierno, aquello que diagnostica el gobierno, encuentra una buena acogida las respuestas que dan los encuestados de todos los partidos políticos, no solamente los progresistas, sino también los conservadores. Eso a priori predispone mejor, digamos, a los partidos de ese arco para encarar una campaña que parece que va a tener más protagonismo la vivienda del que hubiéramos pronosticado hace tan solo 3 semanas, ¿no? Está claro, por ejemplo, en la aprobación inmediata de estos decretos por parte del gobierno, hay una voluntad de las fuerzas del gobierno de mantener vivo el tema de la vivienda porque consideran que ahí tienen más que rascar que en una campaña enteramente centrada en la inmigración con el foco puesto completamente en Ceuta. No sé si coincidís conmigo en que es dudoso que este adelanto electoral se hubiera producido con el foco enteramente puesto en Ceuta o con el foco permanentemente puesto, por ejemplo, en dudas sobre la limpieza del proceso electoral. Sí, a priori es un tema que conviene más a la izquierda, aunque eso tiene también letra pequeña. Tengamos en cuenta que no es un asunto en el que los partidos del gobierno tengan un gran balance que presentar. Tengamos en cuenta también, por supuesto, la volatilidad y la adversidad a la que cambian los temas políticos. No estemos del todo seguros que dentro de 2 semanas estemos hablando de eso, ¿no? Tengamos en cuenta también que las movilizaciones que está habiendo son críticas, muy críticas también con el gobierno. Es decir, un marco favorable sí, pero en absoluto le añadirá el camino para hacer una gran remontada así porque sí.
10: La gran pega, más allá de lo que pueda pasar, en efecto tú lo dices, ahora mismo se habla de la vivienda de la misma manera que se ha hablado de Ceuta hasta hace unos días, y vayan ustedes a saber de lo que se acaba hablando justo el día de antes o los días inminentes a las votaciones. Pero el hecho, por ejemplo, de que haya una discusión todavía en la izquierda, que no se sepa qué va a ocurrir con el Frente Amplio, que por tanto no haya candidata o candidato, o no esté todavía claro, y el votante crítico con el Partido Socialista que haya podido irse a la abstención, ¿dirías que son los dos grandes retos que tienen ahora los partidos de la izquierda para poder revertir unas encuestas que, por otra parte, Munarriz, son bastante unánimes? Es verdad que ocurrió también en 2023, que el escenario, las encuestas, parecían apuntar a que estaba todo hecho y luego, en cambio, no fue así.
19: Sí, pero yo creo que esto es un julio 2023 XXL, ¿eh? Es decir, el esquema grande es el mismo, parece que van a tener una mayoría, pero engrandecido, digamos, las distancias. Estamos hablando de que la media le da prácticamente al bloque de la derecha por encima del 50% y al de la izquierda en torno al 36%. ¿No? Es verdad que esa es una diferencia que está mayoritariamente construida sobre la desmovilización, no sobre el trasvase. Es ahí la expectativa, digamos, la ilusión en la izquierda de que si reaccionan durante la campaña tienen mucho que ganar. Y yo creo que eso es así. Es decir, yo creo que vamos a asistir a un repunte. No sé si se podrá llegar a hablar de remontada, pero sí que partiendo del suelo del que parten es muy razonable pensar que recorten distancias. Ahora bien, se enfrentan a los obstáculos que ya hemos mencionado. Es decir, el Partido Socialista tiene un porcentaje muy elevado de votantes que en absoluto van a regresar, y Sumar tiene un inconveniente enorme en que todavía no ha podido tomar la iniciativa política porque no tiene resuelta su disyuntiva interna y en que difícilmente le va a dar tiempo a consolidar un proyecto diferenciable en tan poquísimo tiempo. Sumar tiene un problema especialmente grave, es decir, es la pata más frágil de las cuatro, digamos, de las dos a la izquierda, de las dos a la derecha, la pata más frágil. Tiene una fidelidad de voto, es decir, un porcentaje de gente que lo votó en 2023 y afirma que lo va a volver a votar por debajo del 40%. Esos son números catastróficos. Es verdad que está el factor Podemos, hay una parte que responde Podemos, que al haberse extendido tiene lógica, hay una parte que se vaya ahí, pero son números muy bajos como punto de partida para una campaña del Frente Amplio.
10: Veremos qué es lo que acaba ocurriendo. Desde luego el grado de movilización, en cambio, en el otro lado, en Vox es altísimo.
19: En Vox es altísimo, en Vox supera el 80%, en PP está en el 74% de fidelidad de votos, el PSOE es 65% y es Sumar el que está por debajo del 40%, es un punto de partida muy bajo. Es verdad que todavía tiene un pequeño margen, es verdad que el anuncio de un candidato y una puesta en escena adecuada puede llevar a un repunte, pero han pasado muchos meses, ha habido mucho tiempo perdido ahí, que yo creo que les va a pasar factura.
10: Ángel Munarriz, gracias, como siempre.
19: Muchas gracias a vosotros.
10: Un abrazo. Sergio, ¿tú crees que pueden cambiar mucho las cosas en esta campaña que está apenas empezando?
4: Pues creo que sí, por la siguiente razón. Porque hay una parte esencial de toda campaña y de todo proceso de movilización político, que es el de la cohesión del grupo y el de las causas por las que la gente se moviliza, ¿no? El Vox y el Partido Popular llevan muchos años fraguando colectivamente una causa común, que es acabar con el sanchismo como epítome, ¿no?, de la desgracia nacional, y la causa antimigratoria, ¿no? Y entre tanto, la izquierda y pienso en este caso a la izquierda del PSOE particularmente, ha estado muy desangelada, no ha tenido elementos comunes que la unieran para galvanizar al colectivo que tiene que movilizarse para ir a votar con entusiasmo para seducir a otra gente con la palabra en las reuniones familiares o de amigos, ¿no? Y sin embargo, eso ha cambiado radicalmente en las últimas semanas por la cuestión de la vivienda, pero también estamos viendo cómo los sindicatos se montan sobre esto, ¿no? Quiero recordar que lo mencionaba Dani Cela en esta misma tertulia hace unos días, que cuando hubo una huelga general que coincidió con unos meses antes de las elecciones en Andalucía, las encuestas estaban dándole un 6% a Izquierda Unida en aquel momento, estamos hablando de 2012, y acabó teniendo un 12% en las elecciones, ¿no? La izquierda del Partido Socialista es una izquierda que se moviliza mucho con piel y al calor de la calle, ¿no? Y este otoño parece que va a ser especialmente propicio. Y es esta la pata, como decía Ángel, que más le está fallando ahora mismo a la posible reedición de un gobierno progresista, con lo cual, bueno, diría que hay partido, ¿no? Y de hecho creo que el nerviosismo que rezumaba de alguna manera las declaraciones de Feijóo hablando de las elecciones principales desde hace 50 años o Aznar replicándolas de forma aún más grandilocuente el otro día, me parece que también apuntan a que no las tienen todas consigo y que hay nervios también en la cancha contraria, ¿no?
10: ¿Detectas esos nervios tú, Valentina?
17: Bueno, yo creo que es que las elecciones se ganan el día de las elecciones. He visto a lo largo de todos estos años elecciones que se perdían, vamos, que empezabas la campaña con las últimas, sin ir más lejos, ¿no?
10: Te iba a decir, Feijóo también lo ha visto, sí.
17: Pero bueno, pero lo vimos en el año 2004, y lo que alteró aquel resultado electoral fueron un atentado terrorista, que durante esos años lo vimos en varias ocasiones también. Quiero decir, efectivamente queda muchísimo, aunque parezca que estamos en la cuenta atrás, es una cuenta atrás en donde cada día, bueno, y más acostumbrados como estamos a esta legislatura en donde todos los días se va cambiando el marco de la conversación y con un sentido como de urgencia muy importante. Yo sí que creo que vamos a vivir una campaña especialmente intensa, solamente con el primer día ya vemos la intensidad, ¿no?, de todo lo que vivimos y que hay una parte de que va a jugar importante, en forma importante en campaña. Yo creo que la izquierda, en esta desmovilización a la que ha asistido durante este tiempo, tiene mucho que ver también con el pago que tiene que le está pasando de alguna manera haber apoyado al gobierno, ¿no?, por parte de Sumar y muchas de las diferencias que han tenido durante estos años y que no se ha podido de alguna manera, bueno, pues sacar partido, ¿no? Y efectivamente lo mal que se ha entendido con Podemos y el resto de fuerzas de izquierda. También hay una parte que creo que no se ha asumido muy bien, que es la autocrítica y dejar de escuchar a la calle. Ahora es verdad que la calle se está manifestando de una manera muy rotunda, pero también es muy curioso porque es verdad que lo decía el otro día aquí en la tertulia, ¿no?, que es la huelga general esta que va a venir, ¿no?, que está convocada. Decía Montero que es una huelga general contra el Partido Popular y es una huelga general contra la oposición, que no deja de ser extraño, y creo que ahí falta autocrítica y falta entender de verdad y poner un poquito la oreja a qué es lo que está pensando la calle, más allá de moralizar sobre ello, creyendo que los que votan a Silvia Orriols en Cataluña o a Vox en España es por razones ajenas a su propia lógica, ¿no?
18: Yo creo que sí es posible que haya, no sé si un vuelco, pero un cambio de las apariencias de la demoscopia actual, pero que pende de un hilo. Y yo lo cifro en una cosa muy concreta, y es en la percepción de la posibilidad de éxito. Sí, es verdad, el engranaje social está funcionando y en otras ocasiones no. La calle, organizaciones como el sindicato Incolina se están conectando con sindicatos, los sindicatos están generando huelgas, los partidos de izquierdas parece que les están escuchando. Esto no siempre ocurre. Por ejemplo, el 15M, los sindicatos eran algo desconectado absolutamente de la movilización. Vale, parece que hay un organismo de izquierdas funcionando. Pero lo más importante para el votante de izquierdas, que seguramente no vaya a ir a votar al PSOE, porque en el PSOE han pasado cosas en estos últimos años que generan desconfianza, lo más importante para ese votante no es la convicción ideológica, porque sí creo que Yolanda Díaz en Trabajo, Mónica García, con un estilo más combativo, más a través de prohibiciones, pero ha tenido un papel en el Ministerio de Sanidad importante, que desde infancia en todas las crisis migratorias ha habido un papel importante. Yo creo que sí hay confianza en la acción ejecutiva de esa parte de la izquierda, pero lo que no hay es percepción de que pueda ser exitoso el voto. Y por tanto, todo pasa porque haya una buena estrategia de optimización electoral por provincias. El contenido en esta ocasión es la estrategia, y no es una cosa accidental. Si el votante cree que su voto en Soria va a redundar en que en Soria haya un escaño, entonces irá a votar. Pero si solo es por convicción, si solamente es por ideas, entonces no es suficiente. Por eso, lo que se decida en los próximos días, espero que no sean dos semanas, no tanto, pues creo que va a ser totalmente decisivo.
10: Veremos qué acaba pasando, porque en efecto no sabemos a qué nos vamos a enfrentar, no lo saben tampoco los agentes políticos, y sobre todo, aquí importa mucho, antes se refería a Valentina al 11M, bueno, ahí lo que fue clave fue la gestión que hizo el gobierno de Aznar y la mentira del gobierno de Aznar en la gestión de aquellos días. Otras noticias, más noticias del martes, que comenzamos, Sergio, con las palabras del rey en su visita a Finlandia.
11: Recordaréis que Finlandia es uno de los países que apoyó al inicio de la crisis de Ceuta excluir a España del espacio Schengen. Hoy, desde allí, Felipe VI...
20: Españoles y finlandeses somos frontera exterior de la Unión Europea. No digo fronteras en plural.
11: Ha pedido afrontar unidos, Europa unida, las amenazas, vengan de donde vengan. El presidente finlandés ha dicho que los eventos de Ceuta han puesto a España ante una inmensa presión. Ningún país, ha añadido, debe ser dejado de lado en una situación así.
10: En Rusia sigue la alerta después de la muerte de una investigadora en un centro especializado en la peste.
11: Las autoridades rusas siguen intentando disipar la preocupación, niegan que la muerte se deba a la peste, pero el oscurantismo habitual del Kremlin no ayuda. Además, algunas informaciones dentro del país hablan de la rotura de un tubo de ensayo antes de la muerte de esta mujer, aunque los órganos sanitarios siguen considerando bajo el riesgo de que se extienda la peste. El secretario de Estado de Estados Unidos, Marco Rubio, ha pedido a Rusia más transparencia y que comparta información sobre este caso. Rubio asegura que Washington sigue la situación muy de cerca y ha evitado especular sobre el origen del posible contagio.
10: Algunas de las otras noticias que han marcado este martes 6 de octubre, en cuyo análisis hemos contado con la opinión de Gonzalo Velasco, Sergio Pascual y Valentina Martínez Ferro. Gracias a los tres.
17: Gracias.
10: Hasta la próxima. Saben que esperamos sus notas de audio, que nos gusta acabar con el contraste entre lo que contamos aquí y lo que ustedes nos cuentan. ¿Cómo les ha ido el día? En el 699-1370-52 o en @hora25ser en Instagram. Hoy el oyente se llama Juan.
21: Hola, José Luis. Yo quería compartir contigo uno de los días más felices de mi vida. Después de casi 6 años de continuas visitas a mi odontólogo para intentar reconstruir, como si fuera el acueducto de Segovia, mi boca que se caía a pedazos, hoy he conseguido ya terminar el proceso y tener una boca con la que puedo hablar, con la que puedo articular, con la que puedo comer, con la que puedo hacer lo que hacen todas las personas que no tienen ningún problema dental. Ha sido realmente un día fantástico y para celebrarlo me he ido a mi cafetería favorita de Valencia en la Gran Vía del Marqués del Turia, el Aquarium, que tú conoces muy bien, a comerme un bocadillo de calamares con mayonesa que me ha sabido a gloria. Así que muchas gracias a mi doctor, el doctor Jovel, muchas gracias a todos los odontólogos del mundo y empieza una nueva vida para mí.
10: Hay que ver cuánto se parece la voz de este oyente a la voz de Juan Echanove. Que aproveche, Echanove. Aquí lo dejamos. Ahora el análisis del Croacia 1 España 2 con Carreño y El Larguero. Nosotros volvemos mañana a las 8 si no hay novedad. Que tengan una feliz noche. Adiós.
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1: Muy buenas noches y bienvenidos al Larguero de la Cadena Ser. Es que no sé por dónde empezar. Bueno, lo primero porque España ha ganado. Ha remontado 1-2 en Split a Croacia. Con dos goles de Merino. Como diría Camacho, Merino de mi vida. En vez de Iniesta de mi vida, Merino de mi vida. Madre mía, ¿qué haríamos sin Mikel Merino? Que está jugando poquito con el Arsenal, pero cada vez que sale, madre mía. Nos ha costado, contra Croacia, pero lo hemos hecho bien. Y hemos vuelto a ganar. Y ya son 42 partidos invicta la selección española. 42 partidos.
2: No sé por qué me llegaba así el tufillo de, digo, creo que hay por ahí alguien que está deseando a ver si llega la primera derrota y ya, venga, se ha equivocado, tal. Pero de momento,
1: bueno, 42 partidos y cuatro partidos, cuatro victorias en este parón de la UEFA Nations League, antes de que ya volvamos a la actualidad de la Liga. Ahora vamos con el partido de España y con el Sanedrín, que ya están por ahí todos. Y luego hablaremos de CEGO 7, que no sé si ya va a sustituir a CR 7. Porque lo de CEGO 7, sinceramente, lo digo con todo el respeto, ¿eh? Claro. Bueno, venga, vamos a empezar con la selección española. Pero vamos, solo para que sepáis el titular, por si alguien se ha perdido. Es que todavía estoy perplejo desde que escuché el comunicado que ha sacado esta tarde, en el que admite Cristiano Ronaldo, que teníamos ganas de escucharle sus explicaciones, pues hoy las ha dado en un comunicado extenso de 6 páginas, y ha reconocido que lo que el otro día dijo Jorge Jesús, o Jorge Jesús para los amigos aquí en España, el seleccionador de Portugal, que no se puede tener a un jugador calentando 30 minutos y no sacarlo, que lo admitió como, bueno, posiblemente un error, ahí me pude equivocar, eso era uno de los puntos que le había pedido Cristiano Ronaldo que dijese. Y además, Jorge Jesús dijo que eso le molesta a cualquier jugador, incluso a jugadores como Maradona o Pelé, que también le molestaría. Hoy, en el comunicado de Cristiano Ronaldo, hemos sabido que eso que dijo Jorge Jesús de aquella manera, seguramente no como le hubiera gustado a Cristiano, fue porque se lo pidió Cristiano. Y Cristiano lo dice en el comunicado. Cristiano dice que entre los 8 puntos que pactó con Jorge Jesús para que el seleccionador dijese en la rueda de prensa, uno de esos puntos es, o era, que el seleccionador tenía que admitir que tener calentando durante 30 minutos a un jugador de la talla de Pelé o Maradona, pues evidentemente le sienta mal a cualquiera. Esto sobre CEGO 7. Pero lo importante es la selección española. Luego, hola, Dani Garrido, director de Carrusel.
3: ¿Qué tal, Manuel? Muy buenas.
1: Yo estoy todavía sin palabras. No le voy a quitar ni un minuto de brillo a la selección, ¿eh? Luego hablaremos de Cristiano, pero joder.
3: Que te cuento que yo pensaba que en producción me estaban vacilando. Cada hora me tiran un vacile, yo suelo picar, y cuando voy a dar paso a algo me dicen, era mentira.
1: Sí.
3: Ha sido un gag malo de Monty Python. Es la necesidad imperiosa de pegarte un tiro, joder, en el pie derecho, que tanta gloria te dio. Joder. Es emponzoñarte en un espíritu de Peter Pan, absolutamente. Es hacer el ridículo, lo siento.
1: Madre mía.
3: Y me sabe mal.
1: Sí, sí. Pedirle a tu seleccionador que diga que un jugador del nivel de Maradona o Pelé como él no le puede.
3: Si pedirlo es ridículo, sí, sí, ya plasmarlo como si fuera algo que crees que te va a dejar bien, sí, ante la opinión del mundo, es terrible.
1: Perdón, que ha ganado España.
3: Perdón.
1: Perdonadme, de verdad, claro, que vamos a lo importante. Que ha ganado España, Antonio Romero, que está por ahí Javi Rae con Pedri. Javi.
4: Viene por aquí, venga, Pedri, dale, vamos a lo importante. A escuchar al, venga, sí, futbolista de la selección española, a Pedri.
5: Iban a apretar, venían de un resultado muy, muy duro y en su campo estaba claro que iban a salir con todo, pero bueno, lo importante es que hemos sabido darle ritmo, intentar cansarlos y han llegado los goles al final.
6: Pedri, quería preguntarte, segundo partido como titular, pero llevabas a algunos como suplente. No sé si tenías un poco de rabia o esperar el momento. ¿Cómo has sentido este proceso hasta volver a la titularidad?
5: Bueno, está claro que a mí me gusta jugar todos los partidos, pero al fin y al cabo hay muy buenos jugadores que están disponibles. El míster es el que decide, y si toca ser suplente, pues a intentar aportar desde el banquillo. Y si toca ser titular, pues a salir con todo.
7: Te pregunto por Lamine, tú que le conoces bien, ha hecho otro partidazo, le ha faltado la puntería, esa finura de los partidos anteriores, pero se va muy cabreado cuando hace un buen partido y desperdicia esas ocasiones que le hemos visto hoy, que se ha ido un poco cabreado al banquillo.
5: Bueno, igual esa pregunta es para él, pero bueno, es un tío que se exige mucho, siempre quiere marcar, siempre quiere aportar cosas al equipo. Siempre, aunque no marque o asista, aporta mucho porque atrae muchos jugadores. Es un jugador diferencial que nos da mucho y bueno, por suerte lo tenemos en la selección y en el Barça.
8: Pedri, te iba a preguntar un poco por el partido, que ha empezado floja porque ellos se han jugado mucho, pero parece que coges el mando, es una selección que es, no se iba a decir imbatible, pero cerca anda.
5: Bueno, creo que somos una selección muy, muy dura cuando cogemos el balón, rodamos de lado a lado. La presión tras pérdida también la hacemos bien, no regalamos un esfuerzo y eso pues al final se nota dentro del campo y bueno, es complicado ganarnos. Queremos seguir así e intentar pues no perder nunca. Nuestra misión es ganar todos los partidos y así seguiremos.
9: Hoy Merino ha sido fundamental con su doblete saliendo desde el banquillo. Sí. Tú no has perdido un poco tu condición de indiscutible en esta selección. ¿Eso es fácil de asimilar o todo el mundo, sea titular o suplente, tiene cosas que decir aquí?
5: No, creo que está claro que todos venimos a aportar a la selección, aunque seas titular o suplente. Es verdad que a nadie le gusta ser suplente, todo el mundo quiere jugar los 90 minutos, pero al fin y al cabo la selección ahora mismo creo que es la mejor selección del mundo y es complicado pues tener un puesto fijo. Si bajas un poco el nivel, es normal que te lo quiten y a seguir.
10: Último día has participado en los 4 partidos, ¿cómo sales a nivel futbolístico y también físico de cara a lo que viene ahora?
5: Bueno, bien, ahora a centrarnos en el club, ya acaba la selección hoy y a centrarnos en el Barça, dinámica del club y a seguir. El calendario siempre es duro, pero hay que recuperar como se pueda para los partidos siguientes.
8: Gracias. Habla como juega, rápido, buscando sí. El espacio y no se complica la vida, aunque no sea titular.
1: Sí, señor, ahora voy con Kiko y con Rafa Alcorta, que ahora está comentando el partido en Carrusel, pero Antonio Romero, vaya victoria sufrida, pero al final sigue la buena racha en una primera parte en la que nos ha costado mucho enfrentarnos a una buena Croacia, pero en la segunda España domina más y al final acaba mereciendo la victoria. Romero, hola.
11: ¿Qué tal, Manu? Muy buenas a todos. Sí, como ha dicho Luis de la Fuente, hemos sabido madurar el partido, ¿no? Él ya avisó en la rueda de prensa de ayer lo que acabamos de escuchar de Pedri, que bueno, que esperaban una Croacia aguerrida, una Croacia agresiva, una Croacia que iba a poner el partido a un nivel físico hasta que le diera muy exigente. Eso lo ha llamado Luis de la Fuente, madurar el partido para la segunda, un monólogo. Yo creo que este equipo, se nos acaban los calificativos, a lo mejor en la segunda parte con el empate hubieran en otro tiempo tenido la sensación de bueno, empatamos y nos vamos a casa,
1: sí, eso es.
11: Claro, porque nos clasificábamos, han ido a tope, han conseguido la victoria, yo creo que ha sido merecido porque aparte de la expulsión de Perisic en la segunda parte hemos sido muy superiores. Y otra victoria más de un equipo que no tiene límite y al que sinceramente, Manu, a mí en el horizonte me parece complicado encontrar una selección que ahora mismo la pueda derrotar en el terreno de juego.
1: ¿Qué ha dicho el míster? ¿Qué ha dicho Luis de la Fuente? ¿Algo?
11: Mira, pregunta del larguero de la cadena SER sobre madurar el partido y si está orgulloso de sus jugadores. Luis de la Fuente.
12: Estoy orgulloso por muchos motivos de estos jugadores. Tengo motivos para estar hablando y no terminar. Y terminar la rueda de prensa sí, agradeciéndoles todo su empeño, su dedicación, su comportamiento, su actitud, su talento, todo. Es un equipo, insisto, de agradecerles todo. Pero es verdad que hoy era un partido que sabíamos que se iba a poner con esa actitud del rival, obviamente, no podía ser de otra manera. Y se ha visto enfrente pues una selección que no baja los brazos y que quiere ganar siempre también.
11: Y aunque no le gusta nunca destacar el rendimiento individual de alguno de los futbolistas, ha pedido el guante de oro para un portero español. Sí. La pregunta era sobre Unai Simón y sobre Mikel Merino, evidentemente uno de los ojitos derecho del seleccionador nacional. Ha recordado esa frase de me hubiera ido a buscarle en brazos para traerle al campeonato del mundo. Tenía razón Luis de la Fuente.
12: Creo que cuando íbamos al Mundial llegué a decir que si hacía falta iba a recogerle en brazos. Algunos dijeron que pensarían que estaba loco. Creo que no. Creo que ha demostrado claramente por qué quiera recogerle en brazos o como hubiera ido, hubiera hecho falta. Y así sucesivamente. Creo que es un futbolista, insisto, seguramente también de esos futbolistas que no se le reconoce todo el talento el futbolístico que tiene. Seguramente en otros reconocimientos en otros países seguramente estaría más valorado si fuera de otra nacionalidad. Y aquí siempre nos cuesta darle el valor auténtico que tenemos de estos futbolistas tan maravillosos que tenemos. Hoy se ha visto en segundo tiempo muchos futbolistas de un nivel top mundial y Mikel Merino es uno de ellos.
11: Sí. Poco a poco nos cuesta menos reconocerlo. Merino, al que no le da bola Arteta en el Arsenal, es uno de ellos. Y si desde el corazón del estadio, Javi Hernández no dice lo contrario, a pesar de que Lamine ha superado la barrera de los 270 minutos. La otra gran noticia de este parón espectacular para la campeona del mundo es que no ha habido ni un solo futbolista, al menos que se sepa ya en caliente después de este partido, que tenga problemas físicos. Y eso también, tal y como está el paño y a tres días vuelta del Campeonato Nacional de Liga, creo que también es una buena noticia para todos.
1: Ahora, es verdad que Luis de la Fuente ha superado algunos minutos los 270 que prometió que iba a jugar Lamine Yamal, pero luego le ha quitado, con empate a uno, que muchos pensarían, a lo mejor, o pensábamos, lo va a dejar hasta que acabe el partido porque quiere la victoria, pero le ha quitado, sí, con empate a uno, y ha dicho, venga.
11: Ha quitado a Lamine y ha quitado a Rodri.
1: Y a Rodri, o sea, sí, totalmente, por eso digo.
11: A los dos jugadores, digamos, referencia del equipo, sí, sí. Y demuestra que lo que dice muchas veces de esto es un equipo en el que todos aportan su granito de arena y los suplentes a veces son más importantes que los titulares, pues yo creo que se ha llevado a la práctica, porque no los suplentes, sino los que hoy esperaban turno desde el banquillo, han sido los jugadores decisivos para darle vuelta al marcador.
3: Dale. El lápiz de la polémica de los minutos de Lamine no tiene punta. Quiere decir, que no hay...
1: Creo que ha jugado 10 minutos más.
3: Sí, no hay 70. Mucho más. Y bueno, es verdad que con empate a uno había un plan establecido. Rodri, como es normal, prefería seguir en el partido y ha hecho ver de alguna forma que podía hacerlo. Ha quitado a Lamine y punto. Yo creo que es impecable. Y luego de las mil batallas que ha ganado Luis de la Fuente, digamos, al entorno, incluido los medios de comunicación, creo que la que más tendríamos que celebrar es la de Mikel Merino. No solo por la aportación del Mundial, sino porque había mucha gente que consideraba que Luis no tenía que llevar jugadores tocados al Mundial porque no eran balas de fogueo, sino que era fuego real, y apostó, se puso cabezón por Mikel y la realidad, más allá de que él le ha sacado un poquito la patita diciendo que me siento rabioso cuando no he sido titular, yo creo que es algo...
1: Claro, es una pasada lo de Merino,
3: es una medalla de Luis.
1: Es una pasada, que está jugando muy poquito, lleva solo 236 minutos en esta temporada.
11: Pero no se puso cabezón con Merino, lo que pasa es que conoce perfectamente a Merino desde que tenía 13 años.
1: Claro. Sí, sí.
11: Sabe perfectamente lo que Merino le...
1: Lo que te puede dar.
11: Lo que le puede dar, lo que le podía dar, la comunicación constante con Merino. Y es evidente que sabía que en momentos de dificultad hay pocos jugadores en el mundo que puedan resolver una papeleta como la resuelve Mikel Merino.
1: Ha marcado en el... Bueno, se adelantó Croacia con el de Perisic en el 17 y luego entra en el descanso Mikel Merino, que es el único cambio que hizo en el descanso de la Fuente, y marcó en el 61 el empate y en el 88, que se le da bien ese minutito final.
3: Un golazo tremendo.
1: Un golazo como controla, tremendo. Como gira el cuerpo, controla y le pega a bote pronto. Vamos, espectacular el 1-2 en el 88. Hola, Kiko Narváez, muy buenas. Hola, Kiko.
13: Buenas noches.
1: Ahora sí, manifiéstate, Kiko, manifiéstate. Ahí estás. Rafa Alcorta, muy buenas.
14: Me manifiesto, aquí estoy.
1: Hola, Rafa. A ver, que está Javi con Cucurella, voy con vosotros. Javi.
15: Mira, vamos a escuchar a ver
1: qué dice Cucu,
15: que viene por aquí.
13: Iban a reaccionar, venían de dos partidos difíciles, jugaban en casa y bueno, es verdad que yo creo que lo más importante ha sido la reacción del equipo. También un toque de atención, ¿no? Que si salimos relajados cualquier equipo nos puede hacer daño y bueno, al final tres puntos más clasificados y otro partido más sin perder.
15: Mar, cuéntanos un poco cómo ha sido el tema de la Perisic, sí, la expulsión para Perisic. El partido ellos han rascado en la primera parte todo lo que ha podido. Estaban con muchas ganas de conseguir la victoria. Cuéntanos un poco lo de Perisic, porque la gente la ha tomado contigo.
13: Bueno, nada, al final yo creo un lance del partido. Yo creo que falta clara, al final ya estaba amonestado y yo creo que nada que objetar. El VAR también lo ha chequeado, o sea que sin más cosas que pasan en el partido y ya está. Yo creo que al final nos tenemos que dar con esa reacción del equipo, que demostramos una vez más porque somos uno de los mejores equipos.
16: Marc, en esa acción una curiosidad, se le ha caído la roja al árbitro, se la ha recogido y se la has dado tú. ¿Te han dado ganas de sacarle tú la roja a Perisic?
13: No, para nada, ha sido casualidad. Encima veía al árbitro que la encontraba y se la ha tenido que dar. Pero nada, cosas que pasan, al final, lances del partido, todo se queda ahí. Bueno, importante sobre todo, pues, una vez más demostrando pues de lo que este equipo es capaz, que quizás no en nuestro mejor día, pero sabemos sacar también los partidos que se ponen más trabados o más grises.
7: Hablamos ahora con Merino, le preguntábamos, oye, ¿te vacila mucho con eso de revulsivo? Te pregunto a ti si te vacilan con lo de los pitos, porque te cayeron muchos pitos después de la Eurocopa, recuerdo Bulgaria, Turquía, también contra Alemania, hoy aquí otra vez, son campos un poco random, permíteme la expresión, no sé, ¿te sorprende? ¿A ti qué te dicen en el vestuario? ¿Tú cómo los tomas?
13: Nada, al final no voy a poder salir de España como siga así. No, es broma, cosas que pasan, al final pues entiendo que ellos también tienen que apretar, jugaban en casa todo el estado yo lleno, pero bueno, luego cosas que quedan en el campo, nunca he tenido ningún problema y ya está, al final gajes del oficio y a seguir.
9: Martín, es algo de Merino, imagino que un ejemplo en el vestuario. Los cuatro partidos ha sido suplente, pero ha metido tres goles.
13: Sí, al final la verdad que es uno de de los problemas de ser español o de esta selección, que al final 26 todos podemos ser titulares, al final el míster tiene que elegir, pero bueno, se ha demostrado otra vez más que muchas veces los partidos los ganan la gente que entra desde el banquillo. Creo que siempre la manera que entrena, cómo encara todos los minutos, y bueno, hoy ha sido otra vez decisivo. Es un jugador que todos los minutos que tiene intenta aportar el máximo, y bueno, al final eso no es casualidad, fruto de mucho trabajo, de estar siempre preparado, y la verdad que eso lo merece.
1: Ay, Cucurella, con el micrófono de Javi Herraez. Ahora le preguntaré a Iturralde por la anécdota de la tarjeta roja que se le cayó al árbitro al suelo y se la recogió Cucurella y se la dio al colegio. Pues nada, que no perdemos, Kiko y Rafa, que es lo mejor, en dos partes muy distintas hoy, de España.
14: Bueno, yo diría que lo que ha hecho Croacia en la primera parte es lo único que puede hacer una selección para parar a España, ¿no? O sea, ir al límite, que yo creo que es lo que hay que hacer, apretar bien, sobre todo por dentro, tener gente fuerte que meta en el pie como han hecho hoy.
1: Sí, un poquito, han llegado incluso a rascar un poco. ¿Sí?
14: Claro, no, y rascar hasta que lo permita el árbitro. Claro, es que sí, no hay otra manera de parar una selección como España, Manu. Y yo creo que el problema de los equipos es que España está 90 minutos, o es capaz de cambiar en 45 minutos un poco la fisonomía de la primera parte, porque tiene un entrenador que es muy bueno, porque tiene unos jugadores que son muy buenos, y porque tiene unos jugadores que, lo digo siempre, muy generosos, son muy generosos. No hay egos, no hay nadie que ponga una mala cara por nada, y eso es lo más importante, Manu, para un equipo. Si encima tienes calidad y encima te sale todo bien,
1: totalmente.
14: Pues ahora mismo no hay nadie que pueda con esa selección.
1: En un equipo, Kiko, que y Rafa, que ya es campeón de Europa y del mundo, que lo de los egos, en cuanto te envíen, te ponen la estrellita en el pecho y te ponen la corona, y a alguno igual se le levantan unos palmos los pies del suelo, pero eso hay que controlarlo. Pero, y de momento,
17: oye,
1: ¿no?
17: Pues no hay nadie levitando.
1: Por eso, digo.
17: A la vista está, lo dice Rafa, porque es una prueba de humildad en el día a día, y sobre todo eso se detecta y se ve cuando sale la gente del banquillo. Que normalmente los que salen con la carita medio cabreado, los que no están contentos, y todo lo contrario, son los que apuestan, los que dan puntos, los que son los primeros en ganar, en compromiso y en actitud. Y eso es lo que está ocurriendo con una selección que, yo no sé, pero ya ha ganado partidos de todos los colores. Hoy tenía un embolado guapo, porque tenía un equipo que estaba
1: Venían heridos.
17: Sí, hombre, en el orgullo, lo hemos visto en los primeros 45 minutos. Pero ganarle a esta gente, que tienes que estar 90 con pico y pala, y en cuanto ha bajado el físico y los cambios de la selección española, pues ha terminado sucumbiendo y ganándole, que son 12. Estaba mirando antes que eran, no sé si eran 12 goles los cuatro partidos que ha jugado España, una media de 3, entre Roberto y Oyarzabal, que ha jugado 3 partidos, delantero Manu ha marcado un gol. Quiere decir que es un equipo plural, coral, totalmente. Que es un equipo el cual tiene...
1: Marca Lamín, marca este, marca Nico, marca
17: Lamín. Rodri...
1: Y a Dani Olmo le está faltando algún golito, a Dani Olmo, ¿no? Últimamente.
17: Sí. Dani Olmo. Que nos tiene acostumbrados, siempre... es cierto.
1: Sí.
14: Y un buen portero, ¿eh?
1: Hombre, hoy ha estado muy bien Unai, sí.
14: Ojo, ¿eh? Ojo, que en todos estos partidos Unai ha hecho sus 3 paradas importantes. Yo creo que a los porteros, al final, yo creo que están para hacer ese tipo de paradas, ¿no? Hacer 3 paradas buenas cada partido que te salvan de apuros. Y yo creo que Unai ya lleva un tiempo haciendo ese tipo de partidos. Yo creo que eso le da mucha tranquilidad al equipo también, y al seleccionador, obviamente.
17: Hoy ha estado como Merino, Rafa. Hoy ha estado como Merino.
1: Totalmente. Claro, lo de Merino, lo de Merino habrá quien diga, que potra, que no sé qué.
17: Sí,
1: que
17: dice potra, tío.
1: ¿Quieres que pongamos eso en redes? No.
17: Sí, me encantaría, hombre. Claro.
1: No. Pero es verdad que hay gente que no, que suerte, que no, suerte. Es que no puede ser suerte cuando te pasa tantas veces. Es saber estar en el momento, en el
17: lugar. A mí Rafita lo tenía al lado, pero me recuerda a uno que también marca goles por todos lados, decía Julen Guerrero. Suerte, sí.
1: Sí, sí, claro.
17: Siempre estaba en el momento oportuno a la hora de definir de cabeza con el interior, con el exterior.
1: Con todo.
17: Y el segundo gol es de
1: genio. Qué golazo. Cómo gira en control orientado ahí, ¿no? Cómo se da la vuelta y cómo la empala ahí a la bote pronto.
17: Decíamos,
1: ¿no?,
17: en Carrusel que había hecho el primer movimiento de un 10 de Zidane, que decía Dani, y después el golpeo de Haaland a bote pronto. Había mezclado entre el talento del 10, ¿no?, y la eficacia del 9.
14: Eso es la mentalidad también, Kiko, ¿verdad? Sí. Cuando hablamos de jugadores como Mikel, que es un tío humilde, un tío trabajador, que no juega en su equipo, por cierto,
1: está jugando muy poquito,
14: juega menos de lo que nos esperaba, claro. Es que cuando sales a un campo y haces ese tipo de goles, más allá de la calidad, es la cabeza. Es que sales con ganas de ayudar. Sales con ganas de no mirar a ningún otro lado, sino el objetivo, que es ayudar al equipo para ganar. Y eso, yo siempre lo digo, es que eso es una muestra de que otros muchos jugadores tienen que empezar a entender que esto es el fútbol de un buen equipo.
1: Totalmente.
14: Este tipo de cosas.
1: Es que yo creo que la selección es uno de esos equipos, que ahora yo ya meto a la selección como un equipo, este es el equipo de Luis de la Fuente, es un equipo claramente, pues es un equipo que tiene 16 titulares, 16, 17. Porque hoy Pedri, mañana Fermín, o sea, perdona, hoy Dani Olmo, mañana Fermín, hoy Fabián, mañana Pedri. Hoy
18: estaba Pubil, pero pues está Pedro Porro.
1: Zubimendi, no sé qué, exactamente. O sea, hay 16, 17 titulares. Lo que pasa es que aquí solo pueden jugar 11, claro. Que luego hay cuatro intocables, está claro. Rodri, Lamín, Unai y Laporte no los mueve, y Cubarsí no los mueve ni la, vamos.
14: Yo creo que hay otra cosa que Luis maneja muy bien, que es los equipos tienen que entender que hay muchos partidos que se ganan desde el banquillo. O sea, desde el banquillo,
1: claro,
14: los cambios son para ganar partidos, a veces para no perderlos.
1: No para contentar a nadie.
14: Exactamente, pero tú tienes que, los equipos, los jugadores, los que jueguen, los que no jueguen, tienen que saber que van a ser igual de importantes que los que han salido titulares. Y eso yo creo que es algo que Luis ha implantado muy bien en ese equipo.
1: Pues nada, que no nos despierte nadie. 42 partidos sin perder. Espera, me pasa aquí, antes de deciros adiós, un dato, Javi Blanco.
14: A ver.
1: El ratio de minutos goles de Mikel Merino, Javi.
19: Sí, es espectacular, Manu. Ha metido 15 goles en 1954 minutos. Eso quiere decir que Mikel Merino, recordemos, siendo principalmente centrocampista, marca cada 130 minutos. Y también destacar que en esta Nations League ha metido 3 goles en 3 disparos.
1: Y en la clasificación, fíjate, ahora me pasas ahí mismo, en la clasificación de... Está...
19: Sí, el primero es Mikel Merino, que marca cada 100 minutos.
1: El primero es Oyarzabal.
19: Perdón, Mikel Oyarzabal, que marca cada 100 minutos, ha metido 25 goles en 2.488 minutos.
1: Cada 100 minutos con España, un gol de Oyarzabal.
19: Eso es, pero ahí, bueno, hay que tener en cuenta que eso sí es delantero.
1: Claro.
19: Así Mikel Merino, que es el segundo en esa clasificación.
1: El tercero
19: es Ferran Torres, que marca cada 142 minutos. El cuarto, Álvaro Morata, cada 227. Y el quinto aparece ya Lamine Yamal. Que marca cada 214 minutos.
14: Hay mucho gol. Cuando tienes gol en un equipo, Manu, si todo lo demás se hace razonablemente bien, cuando tienes esos jugadores que tienen ese instinto,
1: espectacular.
14: Es muy difícil perder.
1: Pues nada.
18: Además, se lo reparten bien, Manu. Se lo reparten porque no tenemos lo que hablábamos de Harry Kane, del Haaland de turno, que todos juegan por y para ellos, sino aquí.
1: Hoy el tal Harry Kane ha metido otros dos. Que estamos hablando mucho del balón de oro de Lamine, de Rodri, de Fabián, de Dal.
14: Cuidado con Olise.
1: Sí, total.
14: Cuidado,
1: oye, de Cristiano, ¿algo que os venga así a la cabeza? ¿O?
3: Una cosita por ahí, ¿no? Una gotita de calidad ahí.
14: Pues ¿sabes lo que me va a la cabeza? Que no lo entiendo.
1: Ya.
14: De verdad, no entiendo. O sea, no entiendo lo que ha pasado entre Cristiano, el entrenador, que los dos encima se conocen de Arabia. Es que no lo puedo entender.
1: Yo tampoco.
14: Y es increíble que un jugador con la trascendencia que ha tenido Cristiano se vea involucrado, él y el entrenador, en algo... No sé, es que lo último que ha dicho Dani que ha leído, que había dicho Cristiano, es para decir, pero de verdad que esto es una broma, ¿no?
1: Es una broma.
14: Creo que decía algo del Fari Álvaro de Benito, como diciendo, pero vamos.
3: Di que el Fari es el mejor.
14: O sea, de verdad.
1: En Torrente, ¿no? Decía Álvaro Benito.
18: Y a Torbe Manu, porque le pegaba el tiro en la oreja.
14: O sea, no lo entiendo. No, de verdad.
1: O sea,
14: no
1: porque claro, ya el otro día cuando lo dijo Jorge Jesús, dijimos, bueno... Si ha salido de Jorge Jesús. Pero claro, hoy Cristiano ha querido dejar claro que eso que dijo Jorge Jesús es porque él se lo pidió.
14: Bueno, ahora tendrá que salir Jorge Jesús, seguro, para decir algo también, ¿eh?
18: En estos momentos estoy aquí y te lo voy a decir.
1: Un abrazo, chavales. Que un siga abrazo, la luna de miel chicos. Y preparaos que ya el fin de semana viene la liga. Venga.
14: Sí, señor.
1: Un abrazo.
14: Sí,
1: adiós, Rafa. Adiós, Kiko.
14: Chao.
1: Seis minutos para las 12. Están Romero y

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0: para llegar a las 12, además de Dani Garrido, director de Carrusel, que sigue por aquí.
1: Sí, seguimos.
0: Romero y Herrae, que siguen ahí en Split. Y además se suma por ahí Jesús Gallego. La Galle, muy buenas.
2: ¿Qué tal? ¿Cómo estamos? Buenas noches.
0: Hola, Julio Pulido, ¿qué tal?
3: ¿Qué tal? Buenas noches.
0: Está por ahí también Miguel Martín Talavera. Hola, Tala. Muy buenas.
4: ¿Qué tal? Buenas noches a todos.
0: En Barcelona, Jordi Martí. Buenas noches, Jordi.
5: Buenas noches, muy buenas.
0: También Bruno Alemán. Hola, Bruno. ¿Qué tal?
6: Hola, Manu. ¿Qué tal?
0: Y por aquí, Antón Meana.
7: Presidente Carreño, buenas noches.
0: Y poniendo orden, nuestro árbitro Iturralde González. Hola, ¿y tú? ¿Qué tal?
8: Hola, buenas noches.
0: Bueno, unos cuantos de los que estáis por aquí. A partir de la una, ya sabéis que hay partido de Argentina en el Monumental de River, en Buenos Aires, para despedir a Messi, el último partido con la albiceleste. Lo vamos a dar entero. Desde la una menos cinco menos diez estaremos allí para vivir los himnos, el ambiente y todo lo que haga falta. Y luego hasta la una y media que termine el larguero lo vamos a estar contando con la narración de Lluís Flaqué, también Marcos López y Jordi, Bruno y Turralde y todos. ¿Y te quedas, Dani?
1: Sí, ¿no? Un ratito, sí. A ver, el director es Álvaro Benito.
0: Dale,
1: sí,
0: perfecto. Me deja un diga, ahí, Álvaro, hasta la hora que nos diga Álvaro Benito seguimos. Eso y luego es. A partir de la una y media, si no le parece mal a Álvaro, vamos a seguir por la aplicación de la cadena SER, que lo vamos a dar íntegro el partido, ¿vale? Empezará el Faro a la una y media, pero en la aplicación de la SER, la narración de la Argentina, Benín, en el adiós de Messi. Pero ya sé que ahora hablamos de Cristiano, de España, Gallego, Romero, Julio, Talavera, Dani, todos. Esto es una, como decía Kiko, seguimos de luna de miel con esta selección, ¿no?
2: Bueno, a mí España me ha encantado. Además, me ha encantado verla en esa expresión que ha utilizado Kiko, en un embolado guapo.
0: Sí, es un embolado guapo, sí.
2: Ha sido como un viaje a los años 90.
0: La primera parte, sí.
2: Y sí, porque ellos han salido con una agresividad tremenda, pierna dura, haciendo faltas, tienen calidad. Y ahí España ha aguantado, se ha apretado el cinturón y luego ha demostrado ambición, competitividad y calidad. Me ha encantado Rodri, impresionante, Pedri, Dani Olmo, Lamin, todos, la verdad, es que es increíble. La segunda parte he disfrutado muchísimo viendo a la selección.
0: La segunda daba gusto.
2: Hemos cantado en mi casa los goles de España como si fueran los cuartos de final de la Eurocopa, te lo juro. Sí, es decir, sí. Los goles de Merino han sido, los han gritado mis hijos como si fueran los cuartos de final de una Eurocopa, algo increíble, increíble.
3: Yo estaba de acuerdo.
1: Yo se lo preguntaba al seleccionador. Yo le preguntaba al seleccionador por eso, porque, hombre, dejarte llevar cuando tú eres el campeón del mundo es complicado. Pero hoy el partido en la primera parte estábamos en la grada diciendo, uff, que termine esto ya, porque los croatas, lo ha dicho Alcorta, eso es una responsabilidad del árbitro, pero los croatas en la primera parte han rascado hasta donde les ha dado el físico, empujaban al que pasaba por al lado. Ellos lo tenían muy claro porque el ambiente que había después de la derrota contra Inglaterra era difícil para ellos. Y España, cualquier otra selección, después de lograr el empate, igual había sacado la bandera blanca, con esto nos vale y ya está. Y España ha sido ambiciosa, ha ido a por el partido, los cambios como casi siempre le sientan bien y creo que, yo lo decía el otro día, lo repito ahora, me parece que no podemos caer en la tentación de acostumbrarnos, porque creo que este equipo nos está mal acostumbrando.
0: Ya es tarde, nos hemos acostumbrado.
3: Claro, hoy era un partido claramente de empate, recojo las maletas y me voy para casa, y el equipo, hasta que no le ha dado la vuelta al marcador, luego te puede salir o no te puede salir, porque ha tenido, el único fallo que ha tenido, creo que Zubimendi en la segunda parte, le da la pelota a Perisic, remata a Perisic, que estaba celebrando el gol, y hace un paradón Unai Simón, y hubieran podido empatar, porque el fútbol es así. Pero la sensación de que España no se va a conformar con un empate en un campo complicado, aunque le estén dando patadas, yo creo que es un mensaje al mundo que es excepcional.
9: Yo, estando de acuerdo en la buena imagen de la segunda parte.
3: Aquí viene.
9: No, estando de acuerdo completamente en esa buena imagen.
0: Me inquieta este inicio,
9: En ese arrebato de fútbol también y de intensidad de la segunda parte, creo que lo de la primera parte es un toque de atención a la selección. Sinceramente, y creo que así hay que analizarlo, ¿no? Creo que una selección que te gane en intensidad, que te gane en actitud, te puede meter en problemas. Y eso es lo que ha pasado en la primera parte. Y no lo digo yo, lo ha

0: dicho Cucurella hace unos minutos, sí, aquí en, sí, el inicio del larguero. Si salimos, relajados, Rai, sí, sí. Nos puede ganar, no, cualquiera. O sea, que no lo digo yo, que lo piensan desde dentro, ¿no? Y creo además que tiene que haber ese espacio para el análisis.
1: Viene Luka Modric. Viene Luka Modric. ¿Qué tal, Luka? Buenas noches.
2: Hola, ¿qué tal?
1: Bueno, eres aquí una...
3: Un lujo.
1: Iba a decir un lujo tenerte aquí en directo, ahora mismo con compañeros de las radios aquí en España. 20 años en la selección croata, 10 de capitán. Tenéis una semana muy complicada, después de los 7 goles que os ha marcado la selección de Inglaterra, pero hoy habéis competido, aunque España al final se ha llevado el partido.
2: Sí, bueno, yo creo que hoy mostramos buena imagen. Mucha parte del partido, sobre todo primer tiempo, donde fuimos mejor rival, podíamos ir 2-0 al descanso, pero la energía y la actitud y el juego hoy ha sido como debe ser. No hemos aprovechado de nuestras oportunidades y contra selecciones como España te castigan porque necesitan poco para hacerte daño. Pero creo que podemos estar satisfechos, aunque cuando pierdes no puedes estar. Pero después de una derrota complicada como Inglaterra, era importante reaccionar, mostrar carácter, mostrar calidad contra el mejor equipo del mundo, y yo creo que hemos hecho a pesar de perder. Una pena, yo creo que si quedamos en el campo con 11 jugadores, por lo menos no perderíamos hoy. Yo creo que hoy no merecíamos perder. Merecíamos más de este partido, por lo menos empatar, si no más, como hemos jugado. Pero bueno, te repito, cuando no aprovechas tus oportunidades, selecciones como España, que es mejor del mundo, te castiga, y eso pasó hoy.
4: Lucas, no te queremos retirar nunca, ojalá pudieras seguir jugando al fútbol muchos años, pero esta noche se despide nada más y nada menos que Leo Messi de la selección albiceleste. No sé qué te provoca esa despedida y cuál es la fórmula mágica. Te lo hemos dicho muchas veces, pero tienes 41 años, cada día estás más fino. ¿Cómo logras seguir?
2: Bueno, sí, lo sabía que es despedida de Messi de selección. Ah, qué decir de él. Es una pena que se despide, pero ya es su decisión y hay que respetarlo. Ha hecho algo increíble con selección, ha ganado el mundial que quería y es uno de los mejores jugadores del mundo, y ha sido un placer verlo jugar, aunque ha sufrido mucho contra él en selección como en Madrid, pero ha sido un placer verlo jugar, de verdad, porque es un jugador único y lo deseo suerte. Y bueno, y de mí no sé qué decirte. Voy a ver, me siento bien, sigo teniendo la pasión y ambición y fuerza, eso es lo que creo yo, y hasta que me siento así, quiero seguir jugando. ¿Cuánto va a ser eso en esa edad? No te lo puedo decir. Puede ser 2 meses, 3 meses, puede ser 6 meses, 1 año, 2, no lo sé. No quiero dar una respuesta ahora y luego arrepentirme. Voy a ir poco a poco, partido a partido, un mes, otro mes, y escuchar mi cuerpo, cómo me siento, y luego voy a decidir con total tranquilidad, y vamos a ver cuánto va a durar esto. Si esto es mi último año de fútbol o voy a seguir más, no lo sé, pero lo que te puedo decir que me siento bien y sigo disfrutando.
1: Hoy has cumplido, Luca, perdona, 200.
5: Al Real Madrid, cuando eso termine, la función que sea, ayudando de alguna manera.
2: Bueno, obviamente, Madrid es mi casa, es club de mi vida, ha estado ahí 13 años. Pero bueno, vamos a ver qué pasa en futuro. Yo he dicho última vez en una entrevista que me gustaría, claro, pero ser útil, trabajar para Madrid, no en el Madrid, ayudar en todo lo que puedo, pero también me tengo que preparar y a ver en qué sentido, qué función, si club quiere, o hay que tener muchas, muchas cosas se tiene que juntar para volver, pero vamos a ver, no estoy pensando en eso ahora mismo, estoy centrado en el fútbol, pero como te he dicho antes, Madrid es mi casa y claro que sí, eso sería un sueño, pero vamos a ver, sin forzar nada, si luego encontramos algo cuando termino, donde puedo ser útil, donde yo me puedo sentir importante, ¿por qué no? Pero vamos a ver, hay tiempo para pensar de esto.
3: Hoy has cumplido, Luca, 206 partidos con Croacia. Creo que el primero fue contra Messi. Echas la vista atrás, esos 20 años de carrera con Croacia, desde que debutaste con Dinamo de Zagreb. ¿Y qué se te pasa por la cabeza? Viendo que esta generación vuestra maravillosa cada vez os queda menos. ¿Cómo lo resumirías?
2: Bueno, sí, mi debut era contra Argentina, 2006. Y lo que te puedo decir, una palabra, si tengo que decir, es orgulloso. Orgulloso de todo lo que ha hecho, de todo lo que ha conseguido con selección, con los clubes que ha jugado, sobre todo en el Madrid. Y de verdad, orgulloso y contento como de todo lo que ha conseguido, cómo me ha cómo ha sido mi comportamiento en todo. Y nada, de verdad, muy, muy orgulloso. Sí, se nos queda cada vez menos en esta selección. Queda todavía que estamos más mayores, Perisic y yo. Mateo, por ejemplo, aunque lo quiere meter en este cajón, yo creo que él tiene todavía muchos años por delante, está en mejor edad para seguir, pero de generación antigua, Perisic, yo, Kramaric y Budimir somos como más mayores. El resto es equipo es muy, muy joven y tiene mucho futuro por delante y esperamos que van a seguir haciendo lo que hemos hecho nosotros.
1: Iba a preguntarte una cosa, Luca. Hablamos de Messi y hablamos también de Cristiano. No sé si está saltando, imagino que sí, que se fue de la selección, se mosqueó con, no sé si ha hablado con él, con Jorge Jesús. Hoy he hecho un comunicado súper extenso y se ha autocomparado un poco con Maradona y con Pelé. No sé si tú nunca te hemos escuchado esto a ti, siempre te hemos escuchado hablar del resto y de con respecto de Cristiano. Si tienes alguna cosa que decir de Cris o has hablado con él.
2: No he hablado con él. Es difícil de decir algo porque no sé exactamente qué ha pasado y no me fijé mucho en el tema porque tenía mis problemas aquí, pero es una pena ver que esto está pasando con Cristiano en su país. Pero más, yo creo que van a encontrar una solución porque Chris merece. Una si se despide o si no va a seguir con selección, merece una despedida a lo grande. Por eso no sé exactamente qué pasó, pero espero que se va a solucionar porque Cristiano es jugador más grande del Portugal y merece otra despedida y otro fin en selección.
4: Luca, ¿cómo ves a tu Madrid? ¿Hablas con Mourinho de vez en cuando?
2: No, he hablado en principio, le mandé mensaje, desearlo suerte y se lo ha dicho que está en el club donde merece estar, porque es uno de los más grandes. Y hablo con algunos jugadores, con la gente del club, estoy siguiendo todo. Y bueno, temporada es larga, Madrid yo creo que tiene un equipazo y que puede dar a vuelta a la situación porque queda de verdad mucho y puede cambiar todo rápido porque Madrid si tiene algo y tiene carácter, tiene calidad y yo le deseo siempre suerte y espero que pueden cambiar esta situación, y porque tienen todo lo que necesitan para hacerlo, y yo espero que van a hacerlo.
3: Hay mucho aficionado que te echa de menos.
2: Y yo a ellos también, y echo de menos y Madrid y todo, pero bueno, ahora estoy en Milán, sigo disfrutando ahí, me recibieron muy bien y aficionados y el club, y intento dar mi máximo como siempre, y estoy disfrutando ahí también, aunque estamos en una transición Milán y quiere volver a lo grande. Yo estoy ahí para ayudar en todo lo que puedo para volver a Milán a ser grande y ser equipo ganador, porque en Milán, como en Madrid, se busca ganar, solo vale eso, y este club está intentando hacerlo todo para que Milán vuelva a ganar.
5: La afición en España te quiere. Ya comentaste el otro día el homenaje en Sevilla, un sitio donde no ha jugado, pero saliste ovacionado y eras equipo rival de España.
2: Sí, lo ha dicho ayer en la rueda de prensa, que era algo increíble, de verdad. No me lo esperaba, aunque lo sé que gente en España, sobre todo madridistas, me quieren, pero recibir esta ovación, aplausos en un partido internacional es algo de verdad increíble, y me quedé sin palabras y de verdad agradecido a los aficionados de España ahí en el Sevilla, y me hace de verdad muy, muy contento y orgulloso de vivir eso.
1: Muchas gracias. Pues, madre mía. Muchas gracias. No llores porque acabó, sonríe porque sucedió. La frase fue la suya cuando se despidió.
6: Sí, señor.
1: Yo lo llevaría ahora mismo para Madrid otra vez. Creo que podría jugar. No, vendría bien a Madrid.
6: Es que te digo una cosa: los más grandes son grandes no porque lo piden, sino porque se lo ganan. Eso suele pasarle a los más grandes del deporte y de todo. No porque lo piden, sino porque se lo ganan. Y Luka Modric se lo ha ganado en el campo, y fuera del campo es que le oyes y da gusto hablar.
7: Podríamos haber estado una hora escuchándole. Es
6: que no teníamos nada mejor que hacer ni que decir que escuchar a uno de las.
8: Ha pegado una exhibición, porque la verdad que es un tipo que se ha manejado bien con el balón,
6: sí.
8: Pero se ha manejado bien fuera. No se le
7: clase
8: conoce
7: magistral.
8: Ni un escándalo, no se le conoce un problema, no se le conoce una desavenencia, que seguro que las ha tenido. Un tipo que ha dignificado mucho esta profesión, que seguramente vamos a hablar a lo largo de la noche de algún otro personaje que
6: ahora,
8: por mucho igual,
6: a ver si tenemos tiempo.
9: Parece que va aterrizando en Dala.
6: Creo que no queréis hablar ni de España.
9: Estaba cogiendo vuelo, pero ya ha empezado vuelo picado.
8: No, pues yo sí me gustaría decir que me ha gustado mucho.
6: Pero antes de eso, iba a decir algo de Modric, ¿ibais a decir alguien más?
0: No, sí, que sería interesante que alguien que quiera a Cristiano Ronaldo le mande estos 8 minutos de larguero.
9: Esto es lo que iba a decir.
0: De Modric,
6: claro.
0: Que se los mande, porque le haría bien a Cristiano escuchar los 8 minutos de Modric, para que se dé cuenta lo que es un señor dentro y fuera del campo.
10: Parecen dos planetas diferentes, ¿no?
11: Sí, pero tener ego tampoco le quita grandeza al juego de Cristiano Ronaldo, ¿eh?
6: Ah, claro.
0: Es que
6: totalmente.
0: Es
6: dicho, por supuesto.
0: Había dicho lo contrario.
6: Por supuesto, vale, por supuesto.
11: Pero
6: de hecho, gracias a ese ego también
11: claro,
6: ha llegado.
11: Pero que no le quita
8: pero
11: grandeza.
8: Para mí, pero
11: no le quita
8: pero
11: ninguna
8: para mí
11: grandeza a su juego.
8: Pero para mí empequeñece su leyenda, sí.
11: Vale,
8: sí,
11: puede empequeñecer, sí, o al personaje. Mí, pero para, no, yo se lo he dicho que no, ego, que no le quita grandeza a su juego.
6: Ahora hablamos de Cristiano y
8: empequeñece. Pero bueno, ahora hablamos de eso. Sí me gustaría hablar de la selección.
6: Pues mira, como estaba hablando Julio, que ha dicho que cuidado con esa primera parte, toque atención.
0: No,
6: tiro la desco, Julio, termina en 30 segundos y tiro la pausa y seguimos con España y a Cristiano, venga. Y vas a decir, Julio, por terminar con lo que decías antes.
0: Sí, que conviven perfectamente los dos análisis, ¿no? El de que hemos hecho una muy buena segunda parte, pero que creo que la primera parte es un toque de atención que debe analizar Luis de la Fuente para que no nos pase esto, porque cualquier selección nos puede ganar, ¿no?
6: Se nos ha acumulado el tema de la selección española en la victoria con el asunto Cristiano. Así que hacemos la pausa ya, rematamos con España y a CR7.
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2: Y en ella visteis, como en las farsas de la vida, que a estos muñecos como a los humanos muevan los cordelillos groseros, que son los intereses, las pasioncillas, los engaños y todas las miserias de su condición. Tiran unos de sus pies y los llevan a tristes andanzas. Tiran otros de sus manos, que trabajan con pena, luchan con rabia, hurtan con astucia, matan con violencia. 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El hilo del amor, que a los humanos, como a esos muñecos que semejan humanos, les hace parecer divinos y trae a nuestra frente resplandores de aurora y pone alas en nuestro corazón y nos dice que no todo es farsa en la farsa, que hay algo divino en nuestra vida, que es verdad y es eterno y no puede acabar cuando la farsa acaba.
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12: Os recuerdo que a la una empieza el Argentina-Benín en el adiós de Messi. Y esto es sonido ahora mismo del Monumental y de los aledaños del estadio donde se juega ese Argentina-Benín. ¿Sois conscientes de que es el último día que vamos a ver a Messi con Argentina? Pues eso va a ocurrir, lo va a dar Movistar Plus y lo vamos,
14: es que
12: a contar aquí
14: la sensación,
12: en
14: la Manu, va a ser un día muy grande, muy emotivo. Hemos visto imágenes de Leo Messi llorando
12: en el autobús. Llorando, llegando en el
14: autobús, sí, sí. Muchos VIPs llegando al estadio, me decía ahora Antón, Neymar, Zlatan Ibrahimovic,
15: Iniesta.
14: Andrés Iniesta. Pero yo tengo la cabeza como... Le voy a ver o le vamos a poder ver algo más. Ya sé que no es lo mismo Inter Miami que la selección o claro, que el Barça, claro. Pero uno tiene la sensación de que queda algún último tango, ¿no? Pero sí, yo creo sí. Que el más bonito es el de hoy.
12: Sí, totalmente. Está en Buenos Aires, en los alrededores del estadio, por ahí, Berta Reventós. Hola, Berta, muy buenas. Nos imaginamos lo que es ahora mismo Buenos Aires y Argentina entera. Hola.
16: Hola, buenas noches. Sí, sí, es que nunca deja de sorprender, por muchas veces que uno lo haya visto, la pasión de Argentina por el fútbol es incalculable y hoy es un día muy especial para los argentinos. Hay un ambientazo, llevan aquí en los alrededores del Estadio Monumental de River Plate horas la gente congregándose antes de este último tango, como decíais, de Messi con la selección.
12: Nos decías ayer que la reventa se había disparado, que había 5.000 peticiones de acreditaciones de prensa, que se hubieran llenado no sé cuántos Monumental, no sé cuántas veces el estadio de River. Es una pasada lo que se va a vivir esta noche y no sé cómo está. La gente está en la calle, imagino, ¿no? En Buenos Aires, los que no están en el estadio lo quieren vivir en pantallas, en la calle. ¿Cómo está la ciudad?
16: A ver, a esta hora, a los alrededores del estadio, todavía hay gente intentando conseguir entradas, todavía hay gente negociando en la calle, preguntando por precios, porque quien no ha revendido su entrada, pues a última hora la acaba vendiendo por mucho menos. Y ahí, a las puertas de donde empieza a cruzar la gente ya para ingresar al estadio, hay mucha gente pues observando y negociando por lo bajini. Había un chico incluso que llevaba en brazos a su hijo que nació en 2022, le puso Lionel por Messi y decía que el niño nació con la copa debajo del brazo, ¿no? Y que lo mínimo que podía hacer alguien era apiadarse, claro, de ellos y venderles una entrada por 100.000 pesos, que es lo que tenían encima, que son unos 60, 70 euros.
12: Yeah.
16: Pero además de todo esto, hay pues aquí puestecitos de Fernet, hay choripanes, hay banderas argentinas, de repente se arma un poco, que sería como una olla con gente cantando, sí, las canciones que se hicieron masivas en los últimos dos mundiales, en fin, todo el folclore propio del fútbol en Argentina. Y fuera de esta zona, la gente pues se va encontrando, ya sea en las casas o en los bares, para ver este partido. Es una cita infaltable para todos la de hoy. Mucha gente habla de lo que supone haber sido contemporáneos a Messi, ¿no? Que se puede igualar o equiparar a toda la gente que dice: yo vi jugar a Maradona.
12: Claro.
16: Pues hay muchos que hoy pueden decir por última vez: yo vi jugar a Messi.
12: Pues nada, el 10 de Argentina que va a llevar Messi hoy por última vez. Por cierto, dorsal que yo no le dejaría llevar a nadie más en la historia. Después de que lo hayan puesto Maradona y Messi, ¿quién merece osar a llevar el 10?
14: Es que eres muy de la NBA, retirar el número.
12: Yo lo colgaría además de no sé qué estadio, porque en los estadios de fútbol es complicado, pero sí, sí. Número 10 de Argentina, mitiquísimo. Nos va a narrar el partido del gran Lluís Flaqué en la SER. Hola, Flaqui, ya tenemos alineaciones, ¿no? ¿Juega Messi? ¿Juega Messi o no?
11: Juega Messi, salta la sorpresa, es titular Messi el día de su despedida con el 10, con el brazalete de capitán y con un 11 que, bueno, pues estará rodeado de los que le llevaron a la gloria, por ejemplo, en Qatar y que le acompañaron también en el Mundial de Estados Unidos, que acabó ganando España precisamente ante Argentina en la final. Juega el Dibu Martínez bajo palos, defensa con Tagliafico, Tamendi, Cuti, Romero y Agustín Giai del Palmeiras. Este es, digamos, un guest star, un invitado que no estaba en el 11 tipo de Argentina. Enzo Fernández, Rodrigo de Paul, Alexis McAllister en el centro del campo, Leo Messi enganchando, Julián Álvarez y Lautaro Martínez. Joder. Es el 11 titular del último partido de Messi con la selección argentina.
12: No está mal, Bruno, ¿eh? No está mal acompañado.
15: Sí, sí, buen once de la selección argentina. Es verdad lo que decía Flaqui, que a mí me canta un poquito que sea una alineación que no esté repleta de campeones del mundo. Incluso me iría pues más allá, ¿no? A gente que haya sido especial para Messi en alguna Copa América y demás, que esté ahí. La verdad es que me cuesta entenderlo un poquito en el once, pero sí, sí, buen once. A ver, el nivel no va a ser el problema porque Benin...
12: Ya
15: lo analizaremos luego, pero lo de que sea Benin el rival tiene mucha tela, pero va a ser un encuentro precioso, seguro.
12: Sí, señor. Y está Juan Marín en un punto de Madrid donde se han reunido y se van a reunir, cada vez más están llegando, nos dice Juan, unos cuantos argentinos para seguir el partido aquí en España, aquí en Madrid. Juan, ¿cómo está el ambiente ahora mismo? Hola, ¿dónde estás?
17: ¿Qué tal, Manu? Nos encontramos aquí en el local Fili Argentina, donde se están congregando cientos de aficionados argentinos para presenciar la despedida del astro, de Leo Messi. Le quiero preguntar a uno de ellos, ¿qué significa Messi para ti?
18: Mira, primero está mi vieja, después está mi hermano, después está Riquelme y Messi. O sea que imagínate.
17: ¿Qué ha significado para ti Messi en tu vida?
19: Mira, para mí, yo tengo 25 años, yo casi no conozco una selección sin Messi. Para mí Messi es la selección, el capitán de siempre, y mira, me ha dado de los momentos más felices de mi vida, la Copa América, a donde estuve, y el Mundial de Qatar. Entonces, nada, más de eso no puedo decir. O sea, me ha dado mucha felicidad en mi vida.
17: ¿Y tú qué estarías dispuesto a hacer porque Messi, cuidado, siguiera un poquito más jugando, cuidado, con la albiceleste?
20: Wow, yo daría realmente cualquier cosa porque el capitán, el estandarte argentino, uno de los grandes ídolos que tuvo la Argentina en sí como país, porque Messi no representa solo el fútbol, sino representa todo lo que es la patria argentina. Y nada, yo daría, te diría que hasta vida de familiares, de perros, de cualquier cosa, por ver el 10 todavía en la espalda de Leonel Andrés, que ojalá se arrepienta hoy y siga jugando para la selección argentina.
17: Y bueno, tanto que presumís de hinchada los argentinos, imagino que hoy le tendréis preparado un cántico especial para Leo en su despedida, ¿no? ¿Cómo le vais a cantar? A ver.
0: Obviamente, no es para hoy, es para siempre. Y es vení, vení, canta conmigo, que un amigo vas a encontrar.
12: Noche larga, Juan, pásalo bien. He entendido que daría vidas de familiares y del perro y lo que haga falta, ¿no? Pues me ha parecido entender, ¿no?
14: Sí, lo has entendido.
12: Lo he entendido bien, ¿no? No soy yo.
14: Sí.
21: Habrá que preguntarle al perro.
14: El perro tiene menos culpa tiene, familiar. Además, ya el perro es familiar.
12: Madre mía, hasta luego, Juan, luego volvemos contigo. Por cierto, Flaky, ¿cuántos partidos habrás narrado de Leo Messi? Entre unas cosas y otras, ¿tienes la cuenta?
22: No tengo la cuenta, pero vamos. Yo de Messi, el primer gol que marca con el Barça, todavía no estoy narrando el Barça, con lo cual sí, ese me lo pierdo. Desde entonces para adelante, pues excepto un par que me perdí porque fui padre, pues poquitos más me perdí de su etapa en el Barça y con la selección, excepto Copa Más Américas. Pues fíjate que yo hasta el Mundial Sub-20 que gana con Argentina lo narro en Localia, que era la televisión de aquí de la cadena SER.
12: ¡Qué tiempos!
22: Y ahí lo narramos hace en 2005, imagínate.
23: Un abrazo fuerte, Flaky, hoy, ¿eh?
22: Sí, es una noche triste, pero para mí, sí, Tala, y para todos los que nos gusta el balón, sinceramente.
23: Yo sé que algunos lo habéis sufrido más, lo habéis disfrutado.
12: De sensibilidad.
22: A lo mejor hoy es una noche más de liberación que de tristeza.
21: He bajado la recepción a ver si me dan los genes.
15: Se veía venir ya cuando le ha dado paso Paco Jo a las 3 de la tarde. Ya ha entrado alto Flaky y dije yo, ostras, cuando sean las 3 de la mañana...
12: Es que eres consciente, Flaky, de que vas a narrar tu último partido de Messi, salvo que de pronto narremos los partidos del Inter Miami en carrusel, que no lo creo, salvo
21: yo confío que no descarto nada.
14: Puedo anunciar que si de mí depende, narraremos con Flaky en Miami toda el último partido de Leo Messi. Si de mí depende, lo narrará.
22: Es verdad que confío que se conduzcan las cosas y algún día narremos el homenaje que el Barça le va a hacer a Messi.
14: Si de mí depende, el último partido de Cristiano lo narrará Antonio Romero también en carrusel deportivo.
12: Bueno, el último partido.
21: Eso ya te ha quedado más forzado.
12: A lo mejor ya. Bueno, creo que quería alguien apuntar algo de la selección, pero yo creo que vamos a hablar de Cristiano. No sé si había dicho alguien, no sé si quién dijo antes de la selección. Ya está hablado de la selección todo. Creo que Talavera había dicho algo de la selección.
23: Yo iba a decir que a mí me gusta que la selección sufra. Yo no estoy de acuerdo nada con Julio. Yo creo que un rival siempre competitivo, siempre en las grandes citas como es Croacia en los últimos años, tirando de orgullo, le han metido 7 hace unos días, se levanta, te aprieta, te sujeta el portero. Yo creo que eso la selección también en esos momentos los tiene que pasar. Todo no va a ser una balsa de aceite. Y a mí, siendo la segunda mejor para nuestros intereses, a mí me ha gustado cómo se ha agarrado al partido con lo que tenía en la primera parte, una selección muy completa.
12: Iturralde, ¿se te cayó alguna vez una tarjeta roja así que vino el jugador y te dijo, toma?
24: Sí, alguna vez pasa, ¿no?
12: Esas cosas pasan, ¿no?
24: Hay que agradecer al árbitro que le han dejado con 10, que para mí no era segunda amonestación.
12: Ya. Sí, porque le llamaron, ¿no? Le dijeron, vente
24: para... Él le amonesta por segunda vez y le expulsa, y como el VAR ahora puede entrar segundas amonestaciones que no sean claras, entró el VAR dijo que sí, que estaba clara y ya está.
12: Le dijo que estaba bien y fuera.
24: Lo único que quiero decir yo de la selección es que se va a tener que acostumbrar a las primeras partes.
12: Ya, hombre, imagino que poco a poco nos irán cogiendo la matrícula.
24: Ese tipo de agresividad cuando ya no puedes jugarle de tú a tú, porque hoy en día a España de tú a tú no le juega ninguna selección, entonces vas a tener que buscar otras cosas.
25: Bueno, y porque todo el mundo te quiere ganar, porque eres el campeón del mundo.
12: Que sí. 12:29, hasta la 1 que va a empezar el partido de Messi, hablamos de Cristiano. Un minuto y contamos la historia de Cristiano, el comunicado de hoy y lo que acaba de decir Jorge Jesús, el seleccionador, que estaba viendo la Sub-21, ha salido de la Sub-21 y le han preguntado por el comunicado de Cristiano. Ahora lo oímos.
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12: Lo resumo muy rápido, termina el Mundial y Cristiano está preparando una carta. Es lo que dice el comunicado de hoy que ha hecho Cristiano. Por fin Cristiano se ha pronunciado, ha hecho un comunicado de varias páginas. Y cuenta un poco la historia, que resumo muy rápido porque no voy a leer las seis páginas. Cuando termina el Mundial, él tiene pensado que va a hacer una carta casi ya despidiéndose de los portugueses. Pero en el vuelo de vuelta de Nueva York a Europa, cuando son eliminados, por nosotros, va con el presidente de la federación y le dice, hombre, tú no puedes retirarte todavía, no sé qué, pues tienes que seguir, no digas adiós a la selección y tal. Y a los días le llama a Jorge Jesús, bueno, le comenta al seleccionador, dice Cristiano, que le consulta qué le parece este seleccionador, aunque hay algún nombre más que no le da, pero Cristiano le dice, pues si esta es la opción, a mí me parece muy buena, Jorge Jesús. Y Jorge Jesús, unos días después, llama a Cristiano y se reúne con él y le dice, hombre, pues puede ser una pieza importante para nosotros todavía, ta, ta, ta, vamos a empezar con estos cuatro partidos, jugarás el primero y el cuarto, segundo y tercero no. Cristiano acepta y para adelante. Esto ya lo sabíamos, pero hoy lo cuenta todo esto Cristiano Ronaldo. Y dice que Jorge Jesús le prometió jugar el primero y el cuarto, y que en el segundo y el tercero no viajase, pero a Cristiano le pareció mal, como capitán, aunque no jugase, viajaría, y viajó, y tenía pensado, porque así se lo había dicho el seleccionador, que no iba a jugar ni el segundo ni el tercero, pero en el segundo le dice uno de los ayudantes de Jorge Jesús por la mañana que, oye, tiene que hablar contigo el míster, que luego te quiere comentar una cosa, y el míster le dice que si está para jugar 30 minutos, que va a jugar 30 minutos, y así lo pactan, se lo dice Jorge Jesús a Cristiano, llega al partido, calienta a Cristiano Ronaldo y no juega. Eso ya lo sabemos todos. Y a partir de ahí viene el mosqueo. Y sobre todo por la rueda de prensa del día después, en la que Jorge Jesús dijo algunas cosas. Entre otras, esta que dice Jorge Jesús cuando acaba la rueda de prensa, cuando acaba el partido en el que Cristiano, cuando se mosquea Cristiano Ronaldo y abandona la concentración, Jorge Jesús dice esto.
1: Foi um plano que eu disse ao Cris que não ia jogar nos dois primeiros jogos. E pensei durante o jogo, se calhar vou precisar dele, vai aquecer. E depois não o pus no jogo. Qualquer jogador, como eu também fui jogador, quando a gente anda ali a aquecer, 20 minutos, 30 minutos, blá blá blá, né? E depois não entra, não há nenhum que fique contente. Nenhum. Quanto mais o Cris tem estatuto. Quanto mais fosse o Pelé, quanto mais fosse o Maradona.
12: Aí termina. Menciona a Pelé e a Maradona. Ha dicho Jorge Jesús que fue un acuerdo, dijo, le dije a Cris que no iba a jugar en los dos primeros partidos y pensé durante el partido que quizá lo iba a necesitar, que calentara. Luego no lo puso en el partido. Cualquier jugador, como yo también fui jugador, cuando uno está calentando 20 minutos o 30 de un lado a otro, pues eso, luego no entra, no hay ninguno que se quede contento, ninguno. Y más Cris por su estatus. Y más si fuera Pelé, si fuera Maradona, como si fuera Pelé o Maradona. Bueno, hoy, esto es lo que dijo Jorge Jesús. Hoy hemos sabido, en ese comunicado de Cristiano Ronaldo, que hubo 8 puntos que acordó Cristiano con el seleccionador, en el que Cristiano le pedía a su seleccionador que dijese esa serie de puntos. Que él no había exigido jugar, que el seleccionador le había prometido jugar 30 minutos, pero luego no le sacó, después de tenerle calentando, pero que él no había pedido jugar. Y que le comparase con Pelé o Maradona, porque eso de tener calentando a un jugador de la talla de Pelé o Maradona, pues le puede sentar, claro, mal, a cuerno quemado a cualquiera, pero más a un jugador como Cristiano de la talla de Pelé o Maradona. Hemos sabido hoy que eso se lo pidió Cristiano a su seleccionador, Jorge Jesús. Cristiano quería que su seleccionador le comparase con Pelé o con Maradona. En fin, sinceramente, dudo si lo ha hecho él, si se lo han hecho y ha dado el visto bueno, si se lo han hecho. Pero sinceramente, abochorna un poco este asunto. Os he oído en Carrusel y esta es la historia para que lo sepan bien los oyentes. No sé si. Bueno, Jorge Jesús, por cierto, acaba de salir hace unos minutos de ver a la Sub-21 y le han preguntado si ha visto el comunicado de Cristiano.
1: Estaba vindo de Leiria, estive a ver el juego de Nando Leiria.
2: ¿Falhou o no falhou con su palabra?
12: Dice que no. Que no sabe nada. Que vengo de Leiria, que he estado viendo el partido de la Sub-21. ¿Pero falló o no falló a su palabra? Le pregunta a un periodista. Y dice, he estado en Leiria viendo el partido de la selección sub-21. Ahora voy a leer el comunicado, pero no tengo nada que decir.
14: Yo, para que no se vaya de rositas, porque antes no lo he dicho, conociendo la figura de Jorge Jesús, a mí me parece un sobrado, él, como persona. Y yo creo que estaba claro que no iba a ser el secretario de la ONU Kofi Annan para solucionar este asunto. Dicho esto, para mí es el ejemplo de cómo destruir tu imagen. Primero, por la torpeza del comunicado, y segundo, porque entender, o sea, Cristiano ha habido un momento que ha entendido que esto era una idea cojonuda para que él quedara bien. Y luego hay dos cosas que a mí me parecen alarmantes.
12: Encima, fíjate si es torpe que ya que tu seleccionador te ha puesto a la altura de Pelé y Maradona, déjalo y que la gente piense
3: que es porque le ha salido al seleccionador.
14: Por eso digo,
3: pero es que encima aclaras que es que tú se lo pediste.
14: Ya no voy a entrar en lo de que
3: tú pediste que lo dijera.
14: Si es una pataleta, si es un error tremendo, si es un ego desmedido, si se emponzoña en el espíritu de Peter Pan, si no entiende nada. Decía Álvaro que creía Cristiano que esto era como Frozen. Es que él cree que Jorge Jesús está a su servicio y lo trata como si fuera Macario, como si fuera Monchito, José Luis Moreno. Cree que tiene que estar a su servicio. Y luego, si existió realmente la habitación de un hotel, esa conversación que existió, en la que dijo, no, tienes que decir Pelé y Maradona. O sea, que él...
3: No le dijo Messi, por ejemplo.
14: Que él crea que está a la altura de Pelé o Maradona, lo siento mucho, pero es una falta de respeto para un tipo que ha sido un genio en el campo y que ha sido una referencia y un número uno. Pero me ha parecido un gag de humor. O sea, yo no me lo creía, me ha parecido Monty Python. El peor chiste de Monty Python, me ha parecido, lo siento.
25: Es que hemos tenido
4: muy pesado, muy larga, ¿eh?
14: Sí, bueno. Que lo he resumido, son seis folios, Jordi y Gallego y todos, ¿verdad?
25: Bueno, Jordi, dale. No, perdona, iba a decir que lo hemos tenido que leer varias veces para descartar que fuera un fake. Ha habido que mirárselo una y otra vez porque realmente... Pero la pregunta que se puede hacer un oyente es, ¿no hay nadie en el entorno de Cristiano que le pueda decir...
14: ¿Dónde vas?
4: Pues evidentemente no.
3: No, porque si no, no estaría en su entorno.
25: Ya, pero no ya, os
3: le dices
25: ya,
3: algo,
5: contestada la pregunta, no lo hay.
25: No os extraña.
4: Había uno y lo echaron.
25: Una personalidad, un futbolista de esta categoría, de esta magnitud.
14: ¿Cómo le puedes pedir que te compare en público con Pelé o Maradona?
25: Ostras, y además, dice él, utiliza la palabra validé. Y yo lo validé. Se reúne con el presidente de la federación, con el seleccionador, con él mismo, y pactan al parecer ese contenido, y quien lo revela es el mismo,
14: claro.
25: No lo hemos conocido por terceros, lo revela él mismo sin que ni él ni nadie de su entorno se dé cuenta de que está haciendo el ridículo más absoluto. Es realmente muy difícil de comprender.
3: Mira, yo la verdad es que soy muy fan. La mejor definición, Manu, la hiciste tú hace un par de días cuando sale todo este asunto, que te escuché diciendo que había ganado a muchos rivales pero que no había ganado a su ego, y es que es así. Él se va a retirar el día que se retire del fútbol, consiguiendo, sí, lo 1000 goles, de los que 150 o 200 son en medio bacaladas en la Liga de Arabia Saudí, pero bueno, en cualquier caso
14: tiene que llegar, ¿eh? le quedan 21.
5: Conviene no mezclar todo, ¿eh?
3: Bueno, yo para mí, 150-200 son de bacalada de tirar los penaltis en Arabia Saudí. Pero bueno, eso es mi opinión y puede que no compartas...
5: No, yo no la comparto.
3: Y tú tengas la tuya, perfecto. En cualquier caso, yo creo que él no ha medido nunca. Él ha utilizado sus equipos, principalmente el Real Madrid, que era el equipo más grande, para conseguir sus objetivos individuales. Había un partido complicado, no marcaba él el gol y se le veía enfurruñado, y esta es una pataleta más. Quiero decir, dice el comunicado, aparte del ridículo de lo de Pelé y Maradona, dice que claro, cómo no iba a ir siendo el capitán de Portugal, cómo no iba a ir a dos partidos y se iba a quedar en Portugal esperando al cuarto. Bueno, si eres el capitán de Portugal, por mucho que tú estés enfadado, por mucho que te haya podido engañar Jorge Jesús, si has calentado y te vas, no pegar la espantada
14: Para ser justos hay que decir,
3: saludar a los aficionados y no estás a la altura.
14: Por cierto, eso lo ha dicho en el comunicado.
3: En la concentración. Sí, eso es lo que iba a decir.
14: Correcto, ha dicho en el comunicado que se merece una sanción por el feo gesto que tuvo y que se merece una sanción por haber abandonado la concentración siendo el capitán. Que eso hay que reconocer que lo ha puesto en el comunicado.
3: Bueno, pero a lo que te voy, dice que es el capitán y luego no ejerce de capitán cuando tiene que ejercer, con la espantada, con el avión privado. Yo creo que estas cosas las ha llevado siempre mal. Él no se da cuenta que en el Mundial, que muchos hemos estado allí, Portugal ha jugado con 10, le ha hecho 2 goles a Uzbekistán. Esa ha sido toda la aportación que ha hecho al equipo de Roberto Martínez, y creo que todavía no es consciente que ya el tiempo le ha pasado por encima. Es la realidad.
4: A mí el comunicado me ha parecido esperpéntico, he tenido que leérmelo unas cuantas veces, la verdad, me ha costado trabajo.
3: Pues lo he echado tarde.
4: No creo que nadie que lea el comunicado vaya a tener como víctima a Cristiano y no como una figura caprichosa. Es decir, es que se ha hecho tanto mal con esa carta, primero con el comportamiento de la semana pasada y ahora con esta carta.
14: Cartas increíbles.
4: Entre Jorge Jesús y Cristiano, creo que hay que quedarse con Jorge Jesús, Porque tener a un jugador calentando 30 minutos y no sacarlo, sea Messi, Maradona o Dios santo, tampoco es una ofensa como para ponerse así. Y a pesar de todo, a pesar de todo, del egocentrismo, de la tontería, de la estupidez y del esperpento, creo que Portugal tendrá que hacer que Cristiano vaya con la selección y se despida de otra manera, a pesar de todo esto.
14: Espero que no sea a costa de cambiar de seleccionado.
21: Solo un segundo, no, porque estamos aquí. Yo creo que todos coincidimos en que el comunicado es esperpéntico. A mí me cuesta mucho creer que lo haya escrito Cristiano Ronaldo. Cuesta mucho, es evidente que lo habrá validado, pero nada.
15: Si lo ha escrito un profesional. Está bastante mal escrito, ¿eh?
21: Porque vale para Cristiano y vale para muchos jugadores o deportistas profesionales. El problema es que cuando tú te rodeas de súbditos y no de gente que te dice la verdad, pues tienes este tipo de problemas cuando llega una situación complicada. Yo creo que Cristiano tiene poca escapatoria por la acción, por el comunicado y por todo. Ahora, yo tampoco es culpo de la situación, dice Gallego. Yo creo que tener a Cristiano, hombre, para mí sí es grave. Para mí tener 30 minutos a Cristiano calentando después de decirle va, no va, ¿eh? Yo creo que cualquier jugador de la talla de Cristiano Ronaldo monta un pollo. Ahora, el pollo es de una dimensión tan gigante que ha empequeñecido la acción de Jorge Jesús. Pero yo no exculpo de esta situación a un presidente de la federación que le mete al seleccionador un marrón diciéndole sigue, cuando todos sabemos que Cristiano ya no está para seguir, y Jorge Jesús, mama con esa decisión. Ahora, el peor Cristiano.
25: Esa misma cabeza, Manu, esa misma cabeza, la de Cristiano, que le permitió competir al más alto nivel y sostener, por ejemplo, el pulso con Leo Messi, esa misma cabeza, cargada de esfuerzo, de coraje, esa misma cabeza al final ha supuesto una trampa fatal para él. Sí. Es curioso.
6: Sí, pero Cristiano pasará la historia por sus pies, afortunadamente.
15: Hombre, claro.
6: Y no por su cabeza. Tendremos que intentar olvidar todos estos pasajes para quedarnos. No, hombre, evidentemente de cabeza también marcó muchos, pero no por esta cabeza que le está haciendo, creo que hoy, dañar su imagen gravemente en el mundo entero, ¿no? Porque tú no tienes que tener la necesidad de que todo el mundo se entere de que tienes mucho poder. Ya sabemos que tienes mucho poder, que eres cristiano, pero tú no tienes la necesidad de que todo el mundo se entere de que tú tienes poder, porque este comunicado es mirar el poder que tengo, que coloco seleccionadores, que obligo a mi seleccionador y le humillo a decir esto. O sea, si ya sabemos que tienes poder. Y luego otra cosa, Cristiano, si tienen que hablar bien de ti, que hablen bien de ti, pero tú no exijas que hablen bien de ti. O sea, si ya van a hablar bien de ti, si te lo has ganado en el campo, no tienes por qué andar exigiendo que hablen bien de ti, te comparen con Maradona o con Pelé. Y luego el destino, porque el destino es muy caprichoso, ha querido que el mismo día en el que Cristiano Ronaldo es noticia por esto, Messi se está despidiendo con todos los honores en Argentina y Modric acaba de dar una exhibición de lo que es un señor dentro y fuera del campo.
14: El destino
6: y el tiempo pone todo en su sitio, absolutamente todo.
14: Voy con Iturralde, como quedan 15 segundos para la pausa, hacemos la pausa y seguimos, que todavía hasta la una quedan 15 minutos para que empiece el fútbol y seguimos hablando de Cristiano y su comunicado de hoy que nos ha dejado sin palabras.
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35: Bienvenida Hoy por Hoy, ministra. ¿Tiene ya los apoyos suficientes para sacar mañana los dos decretos?
36: Me encantaría poderles dar esta noticia a los oyentes de la cadena SER esta mañana.
37: La SER adelanta a esta hora el texto de los dos decretos sobre vivienda aprobados en el Consejo de Ministros.
38: ¿Cuál es vuestra primera lectura hoy en el Sindicato de Inquilinas después de conocer los dos decretos que ha anunciado el Gobierno?
39: El Poder Popular ha conseguido lo que parecía imposible, ¿no?
40: En consecuencia queda derogado el Real Decreto.
41: También queda derogado el segundo Real Decreto.
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12: En 10 minutos arranca la Argentina-Benín, que vamos a contar aquí en el Adiós a Messi. Iturralde iba a añadir algo de Cristiano.
0: Sí, no, más que de Cristiano, porque ya habéis dicho todo lo que había que decir de Cristiano y de su comunicado. Yo creo que el que queda en muy, muy mal lugar es Jorge Jesús, pero en muy mal lugar. Hay una cosa que se llama el principio de autoridad, y ya puede ser Cristiano Ronaldo, puede ser Messi o puede ser el Papa. Él es el jefe, él es el entrenador, y a él no le impone un comunicado a nadie.
12: Claro.
0: Y si no, me marcho. Si tú me impones un comunicado, por eso habrá que esperar a ver lo que dice ahora Jorge Jesús. Pero si tú, como... Tú eres el entrenador, eres el jefe. Tú eres Cristiano Ronaldo, eres el mejor jugador o lo que tú quieras ser, pero yo soy el jefe.
12: Claro, es que no sé si...
0: Se llama principio de autoridad. Y yo, a mí tú no me impones un discurso, ni tú ni nadie. Eso en primer lugar. Y luego en segundo lugar, esta gente que está en los focos y han sido siempre número uno, si han sido los mejores en su oficio, en cualquier oficio, si eres con mucho ego o eres muy narcisista, cuando dejas de estar en el foco... Como consejo, yo no soy para nadie para dar consejos, búscate un especialista porque vas a tener una vejez muy, muy mala y muy peligrosa.
12: Sí. Es que no solamente es que nos haya provocado, pues eso, uno, habéis dicho que si era un fake, que si era una broma, que si los Monty Python, que no damos crédito, lo de Maradona y Pelé, que vale, es una cosa que dices, no das crédito a que Cristiano pida. Pero es que al hacerlo público, lo que hace es eso, es dejar al seleccionador como un monigote, ¿no? Que quede claro que lo dijo porque yo se lo pedí.
0: Pues eso,
12: que quede claro que lo dijo, entonces dirá Jorge Jesús, será esto. José David Palacio, hola, muy buenas.
1: Hola, ¿qué tal? Muy buena mano.
12: Va a empezar el partido de Argentina, pero hoy es noticia también Dani Carvajal.
1: Sí, porque está cerrándose su fichaje con el Getafe. Está todo acordado entre Dani Carvajal y el Getafe. Ha pasado reconocimiento médico, como reconocía el propio presidente del conjunto azulón, Ángel Torres, esta tarde. Lo que pasa es que todo queda a expensas del órgano de validación externo de la Liga. Es el que tiene que dar el ok al contrato que firme Dani Carvajal con el Getafe. No tiene que llegar a un acuerdo el Getafe con la Liga, como ha anunciado hoy Ángel Torres. La Liga aquí no tiene nada que ver, sino es su órgano de validación. Porque hay un problema a la hora de meter un salario en una plantilla, sobre todo un salario muy diferente del que has cobrado años atrás. Por ejemplo, si ha cobrado 5 o 7 millones de Carvajal en los últimos años en el Real Madrid, ahora, como me decían a primera hora de la mañana en el Getafe, no puede pasar a cobrar el mínimo. Eso es lo que tiene que aprobar el órgano de validación externo a la Liga para que Carvajal firme inmediatamente por el Getafe.
12: Tiene pinta de que mañana se cerrarán los últimos flecos y que será nuevo jugador a las órdenes de Bordalás, que, como decía Ángel Torres, me lo ha pedido el entrenador. Si hiciese caso a todo lo que le dice el entrenador, no le hubiera desmantelado la plantilla como se la ha desmantelado tantas veces. Antón Meana, ¿ya hay fecha para el partido que se suspendió el otro día en Canarias entre el Wimar y el Sporting de Hortaleza?
2: Sí, el domingo 11 de octubre, este domingo a las 12 en el estadio El Peñón de Puerto de la Cruz de Tenerife, que no es el campo del equipo local, esa puerta cerrada en un campo neutral en la isla de Tenerife, el domingo a las 12. Explica el juez de la federación que la negativa del Sporting a jugar el encuentro está justificada por el temor generado por los graves incidentes y no se puede considerar que fue incomparecido, pero que entiende ese juez que tampoco hay motivos para declarar al Guimar perdedor de la eliminatoria, y por ese motivo decide, lo ha decidido esta noche a las 11, que el partido se juega el domingo 11 a las 12 en un campo neutral, pero en Tenerife, el Peñón de Puerto de la Cruz.
12: Pues nada, Guimar contra el Sporting de Hortaleza. Y por cierto, la Federación de Noruega, primera federación que ha pedido que se investigue a Infantino.
2: Sí,
12: primera federación de la UEFA
2: que denuncia
12: europea,
2: que al denuncia, el comité eso. De ético de FIFA a Gianni Infantino por tres casos, por el FIFA Enterprise, lo que quiso hacer después del Mundial de priorizar los mundiales, por la roja al futbolista de Estados Unidos Balogun, por la tarjeta mejor dicho, y lo más importante, por el premio de la paz a Donald Trump. Considera que en esos tres supuestos se ve un posible abuso

0: donde el Imperio Romano.
1: No, no, me la ha dado esta, esta mañana, bonito, me la ha dado. Sí. Ahora ya no estoy para vueltas.
2: Talavera, ¿algún violín que quieres hacer sonar antes de que empiece el partido?
0: Afinar.
3: No, hombre, pero yo sé que es un día muy especial para Messi, que es un día muy especial para varios compañeros y...
1: ¿Puedo colgar ya?
3: Desearles mucha suerte, que disfrutemos del partido y que nos lo hagan disfrutar a los oyentes.
4: Entonces, ahí... Flaky, tienes que estar a la altura, que mañana el gol de Messi, joder, que narres hoy, va a salir en toda la radio.
2: ¿Has preparado algo? ¿Te has preparado algo? Sí.
1: No, la verdad que no.
3: Mira qué música.
2: Es que no le ponía ni narración. Así todo el partido.
1: Oye, pues, cuidado con el rival, a ver si va a dar la sorpresa, ¿eh?
5: ¿Te imaginas? Que hago a la fiesta un poquito.
2: Pero algo, ¿no te has preparado algo si marca Leo?
5: No. ¿No? Que fluya.
2: El último. Joder. Bueno, el último es que igual hace un hat-trick o mete 5 esta noche, yo creo.
5: A saber.
2: Oye,
5: a
2: la imagen que estamos viendo es directo. Ya es directo, ¿no?
0: Sí, es directo.
5: Sí,
0: directo,
5: están ya en el calentamiento. Ha habido una ovación tremenda para Messi cuando ha salido a calentar, como puede ser de otro modo. Y sí, descontando ya minutos para que arranque el partido. Veremos si arranca puntual.
2: No, pues no va a arrancar puntual, porque si va a empezar a la una. Está todavía acabando. Bueno, están tirando disparos a la puerta. Lo digo por si alguien quiere alargar algo de Cristiano.
6: Están tirando Messi al larguero, lo podemos ir contando. Exacto. Desde la frontal al larguero.
2: Está dando Movistar Plus, está imagen en directo y está el calentamiento. O sea que el partido a la una no va a empezar.
4: Si no, pueden hablar un poco de Benín y de analizar a los jugadores de Benín.
5: Ahora Bruno nos echa un cable con eso.
2: ¿En quién hay que fijarse?
3: Han hecho un par de paneos la televisión, y yo creo que han metido a algunas cuantas personas más en el Monumental, ¿eh?
2: Sí, ¿no?
3: Yo creo que ahí hay campo y medio lleno.
6: Bueno. A la antigua usanza, ¿eh? Como eran los partidos antes en el fútbol español, también hemos visto...
3: Está todo el mundo de pie.
7: Es una cita histórica que nadie se quiere perder.
8: Es que parece su fiesta nacional, por lo que están contando nuestros corresponsales y lo que vamos a contar, parece su fiesta nacional. Bueno, aquí, oye, aquí más que un partido, lo que se trata es de despedir y de hacer el homenaje a quien ha sido el rey del fútbol internacional en los últimos años.
2: Totalmente.
8: Y a esto habrá que dedicar las próximas 2 horas. Claro.
2: Ahora, que si se hubiera equivocado Jorge Jesús y hubiese dicho un jugador a la altura de Pelé o de Messi.
4: No era lo pactado.
7: Claro, no estaba validado. Eso no estaba validado.
2: Si lo hubiera escapado.
6: No estaba Messi en validado, la terna de nombres.
7: Es que piensa en un momento, Manu.
2: Le dijo, seleccionador, ¿me tienes que poner a la altura? Pues yo qué sé quién te diría. De Maradona, de Pelé. Imagínate que se le olvida a Jorge Jesús y dice Messi.
7: Pero piensa por un momento que los oyentes se pongan en ese momento en una habitación de hotel donde fuera la conchinchina, Jorge Jesús con un papel y le dice, ¿Pelé o Maradona? O sea, imagínate ese momento.
9: Os hago una pregunta.
2: Por favor.
9: ¿Vosotros creéis que se lo hubiese dicho a Mourinho? ¿Y qué hubiese hecho Mourinho cuando le dice tienes que decir esto en rueda de prensa?
2: Sí.
7: Pues depende, a este Mourinho hay que verlo.
1: Eso te iba a decir, que Mourinho depende de cuando le cojas, ¿eh?
7: Ya hace 15 años, pues no. Sí, ya lo digo.
1: El de ahora empieza a tener más tragaderas.
7: Hay que verlo.
2: No, Mourinho no se lo dice.
8: Lo que sí es cierto, pensaba ahora yo, que en el mismo larguero, Manu, veremos cómo despedimos a Messi del fútbol de élite. Y en el mismo larguero hemos hablado de Lamine, que le coge el relevo como el mejor jugador del mundo. O sea, realmente el larguero, el carrusel de hoy, tiene muchas cosas.
3: Y ya por hilar todos los temas, Jordi, que aproveche Flaky, que esta temporada quería narrar los picotazos de la araña, pues que lo haga hoy, a ver si marca alguno.
2: Sí,
5: me queda.
2: Marcos López, buenas noches.
10: Muy buenas noches a todos.
2: ¿Cómo estás ante el último partido de Messi con Argentina?
10: Buenas noches a todos, a los que se emocionan y a los que no tienen
2: menos
10: corazón.
2: Menos a uno.
7: Y a los que no tienen corazón.
10: Y a los que no tienen corazón porque entender
2: se mantienen
10: esto,
2: vivos porque no sé, claro, por qué, no les late el corazón.
10: Claro. Y a los que no tienen
7: una
10: corazón.
7: Piedra ahí.
10: Porque entender que esto no es un partido que va más allá de un simple partido de fútbol, que no interesa ni al rival, sino que interesa al momento.
2: Joder.
10: Y que esto no se ha visto, al menos yo no lo he visto en los últimos 15, 20 años, ni con un jugador de la selección española,
2: bueno, es
10: ni
2: pasada.
10: Con un jugador de la selección inglesa, pues estamos asistiendo a la despedida del mejor jugador de los últimos 50 años. Guste o no guste, lleve la camiseta del Barça, lleve la camiseta de Argentina, o sea, al que han querido colocar como si fuera la antítesis de Cristiano Ronaldo. Mira dónde está.
2: ¿De los últimos 50 años o de la historia del fútbol?
10: Yo digo 50 años.
2: Berta Reventos, en Buenos Aires, a minutos de que empiece el partido, ¿cómo está el ambiente ahora mismo?
0: Hola, ¿qué tal? Pues aquí a minutos de que empiece el partido.

0: todavía hay muchísimo ambiente en la calle, no sé si lo estáis escuchando, acaban de cantar los aficionados que se han quedado fuera de la cancha el himno argentino. Aquí el patriotismo está a flor de piel. Entre la gente dominan las emociones de tristeza, pero sobre todo de agradecimiento. Y algo muy notable que no he visto en otras convocatorias es el protagonismo que ha tenido la causa Malvinas en la semifinal contra Inglaterra. Si os acordáis, los jugadores de la selección argentina se saltaron las normas de no exhibir símbolos políticos y tendieron al final del partido sobre el césped una sábana que leía las Malvinas en Argentina. Bueno, esta causa está muy presente claro. Hoy aquí en los alrededores del estadio River Plate. Sea lo que sea, lo que se está viviendo hoy en las calles de Buenos Aires es un día histórico, es la despedida de un ídolo, es el fin de una era, como han dicho muchos, el fin de nosotros como nos conocemos hoy. Lo que venga ahora no sabemos lo que será, pero lo que ha sido con Messi es irrepetible.
1: Nos lo narra Flaky, se quedan Jordi, Marcos, Bruno Alemán y Iturralde González y nos quedamos aquí todos viendo el partido de Messi. Venga, pausa y seguimos. Adiós al resto. Chao, abrazo. Chao. Seguimos chao, en el larguero. Venga, que empieza el partido.
2: Hasta luego.
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13: A Vivaldi no le gustaba el verano. Vivaldi era como yo, Vivaldi no iba a la playa, Vivaldi le estresaba la arena y le estresaba a la gente chillando, ¿vale? 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
9: Una y seis, una menos en Canarias, en Buenos Aires, en el Monumental. Una camiseta gigante con el 10 de Messi, ahora mismo presidiendo el césped. Lluís Flaqué.
10: Pues sí, la imagen ya es emotiva de por sí, esa camiseta gigante, como bien narras, el 10, gracias encima de ese dorsal 10 de la camiseta albiceleste, miles de móviles tratando de inmortalizar ese aumento, con un Monumental lleno a rebosar, muchísima gente se ha quedado fuera sin poder acceder al estadio, y ya Manu con esa estampa de esa camiseta presidiendo el verde, aguardando la que va a ser salida de los protagonistas, con el foco evidentemente puesto en el Leo Messi.
9: Nos lo va a contar Flaky, lo vamos a comentar también con Marcos López, con Jordi Martí, con Bruno Alemán. Ya sabéis que a la 1:30 empieza el faro, pero que el partido va a seguir, lo vamos a narrar entero en la aplicación de la SER, en tu smartphone, en tu altavoz inteligente, donde quieras, te pones la aplicación de la SER y ahí el partido entero. Y le quiero pedir, nada, molestar un minuto a Gustavo López, que mañana madruga, mañana trabaja el equipo, que ya vuelve la Liga, pero es uno de los nuestros, de esta casa, fue comentarista, ahora está en el cuerpo técnico con el Cholo Simeone, pero está pegado a la tele como un argentino más que no se lo puede perder. Gustavo López, hola, muy buenas, amigo.
11: ¿Qué tal? Buenas noches, Manu.
9: ¿Qué se siente ante el último día de Messi con la albiceleste?
11: Y por un lado, tristeza, y por otro lado, agradecimiento. Tristeza porque no lo vamos a ver otra vez con la número 10 de la selección. Y después agradecimiento por todo lo que nos dio, ¿no? Las alegrías, todos los triunfos y el reconocimiento que en muchas partes del mundo es gracias a él. Así que, bueno, todo lo que le está pasando y todo lo que le está sucediendo ahora en este último partido es merecedor por todo lo que nos dio y, claro, y por la imagen que transmite como jugador.
9: Y qué importante cómo ha elegido él el momento para decir adiós también, ¿no? Saber también decir adiós es muy importante en esta vida, en este mundo del fútbol, ¿no?
11: Pero no tengas ninguna duda, lo mejor que le puede pasar a un futbolista es retirarse él y no que el fútbol te retire. Son dos cosas muy diferentes, ¿no? Y elegir el momento en el cual dar ese paso al costado para dejar nuevas generaciones, sabiendo dónde dejaste vos tu estatus, es fundamental. Y hasta eso hizo bien Messi, ¿no? De saber cuándo retirarse desde la humildad, porque él no quería prácticamente participar en este partido, escuchando informaciones y sabiendo lo que había sucedido anteriormente, él quería pasar página y listo, y bueno, parece que lo convencieron para jugar este último partido amistoso y así tener una despedida en un campo de fútbol.
9: No estaría mal estar ahí ahora en el Monumental, ¿eh?
11: No, pero estar jugando.
9: Sí, sí. Y pasar, darle una asistencia a Leo, ¿no? Una asistencia.
11: No, cualquier cosa, aunque sea un rondito, pero sí, sí, sería ideal, pero bueno. Bueno, nos toca verlo desde la barrera.
9: Eso es.
11: Pero agradecido por todo lo que nos dio y por todo lo que hemos comentado cuando nos tocaba hacer un Mundial, una Copa América, una eliminatoria, y haberlo sufrido muchas veces cuando nos tocó jugar. Cuando él recién empezaba y yo ya retirándome cuando jugábamos en contra.
9: Qué pasada. Pues nada, al 10 de Maradona le sucedió el 10 de Messi. Ya veremos si sale otro parecido.
11: Ahora.
9: ¿Qué va a pasar, no, después de los dos?
11: Yo no se la daría a nadie.
9: Eso decía yo.
11: No, yo la retiro. La retiro después de Diego y después. Es verdad que por ahí no se puede, por estatutos que hay, que en los mundiales o en competiciones así hay que darlos. pero yo haría algo para no sí. para retirarlo, sinceramente.
9: Sí, sí. Sí. Del 9 al 11 y ya está. Y si hay que jugar con uno menos, se juega. Y no pasa nada.
11: Y bueno, y si no el 13, no pasa nada.
9: Exactamente. Disfruta del partido y oye, y que retoméis bien la actividad en la liga, que esto ya se acaban las elecciones y ya toca volver a, al Tajo.
11: Sí, se acabó y ahora a trabajar duro para lo que viene, que también va a estar bonito.
9: Sí, señor. Después del derbi retoma la actividad también el Atlético de Madrid. Así que nada, gracias Gustavito, que te queremos como siempre, ya lo sabes.
11: Y yo a ustedes, ya lo saben. Un beso muy grande a todos ahí.
9: Un abrazo, otro para ti. Un beso para Gustavo López, que está ahí en su casa preparando, como tantos y tantos argentinos y tantos aficionados al fútbol, pero especialmente argentinos, para ver el último partido, el último tango, como hemos dicho todos, de Leo con la albiceleste. Jordi, Marcos y Bruno, que Leo va a seguir jugando, que no piensen algunos oyentes que ya se retira, pero claro, con Argentina se acabó esta noche.
3: Sí, sí, realmente es... Yo creo que es un camino de Messi de muchos años con la selección que es emocionante, que Messi va a seguir jugando a fútbol y que quedan homenajes. Yo creo que el Barça, como decía antes Jordi, en un momento u otro tendrá que hacerle un homenaje, y el mundo del fútbol en general. El día que sea el último que Messi toque un balón, también habrá que hacerle una despedida como se merece, pero... Por todo lo que ha sufrido Messi por Argentina y Argentina por Messi, lo de hoy realmente va a ser muy especial y complicado de igualar seguramente, porque el sentimiento que ha tenido Messi con su selección, creo que es complicado de igualar, la verdad.
12: Es que Messi, o sea, 20 años siendo el mejor. Yo ahora cuando estaba Gustavo hablando pensaba, ostras, cuando se retiró Maradona también pensábamos, ¿veremos algo parecido a Maradona?
9: Sí, sí.
12: Y apareció Messi. A veces me pregunto, ¿y veremos algo parecido a Messi? Yo pienso que no. Yo, sinceramente, creo que no. Incluso con todo el amor, todo el cariño para con Lamín, me parece que 20 años siendo el mejor, 20 años siendo cada día Maradona, va a ser muy difícil que alguien más lo consiga. Pero hoy, Manu, nos toca celebrar la despedida, celebrar el homenaje, celebrar la despedida al rey del fútbol absoluto y, por supuesto, una cosa que, en fin, también va a ir saliendo a lo largo de la retransmisión, que es que quien apostó por este chaval cuando tenía 13 años fue el Fútbol Club Barcelona. Y bueno, en fin, que quede también apuntado. Luego ya supongo que hasta las 3 y pico de la madrugada lo podremos ir desarrollando.
9: Sí, señor.
13: Dani. Es que ha sido un tipo tan grande, que decir que consideremos que sus dos mejores mundiales han sido los dos últimos. O sea, tan sencillo como eso. Pero no es que han sido buenos, es que han sido espectaculares. Sí, sí. El de Qatar fue una cosa soberbia de auténtico ET. Y lo que hizo también, no olvidemos, es verdad que España es campeona del mundo, por supuesto, fuimos mucho mejores, incluso la final, y es verdad que Messi en la final apenas tocó el balón, pero el mundial que hizo también fue muy emocionante. Es decir, que cuando todo el mundo le daba por claudicado, incluso él mismo creyó que quizá...
9: Sí, que iba al mundial pues, a pasearse.
13: Argentina ya no era tal, no, que ya no era para él y claro, tal. Sí. Pues fíjate que dos mundiales se sacudió. Fue realmente emocionante y yo me alegro que Argentina sea capaz de darle el homenaje que él merece, ¿no?
9: Yo reconozco que estoy emocionado, lo reconozco. O sea, que nos mola nuestra selección española y que queremos que gane España el Mundial, y afortunadamente ganamos a Argentina. Pero a mí me emociona estar ante una cita como esta, donde se nos va el mejor jugador de la historia del fútbol, seguramente. Con su selección, o sea que no lo vamos a volver a ver.
13: Sí,
9: que es con Benín, vale, que sí, que no es Brasil en Maracaná y tal, que no es una final, pero que es el último día en el que vamos a ver a un jugador que ha formado parte de nuestra vida, de nuestra carrera, en este caso de periodistas, de comunicadores, y no lo vamos a ver más con Argentina. Me parece que es un jugador al que vamos a echar tanto de menos. Que...
13: Y que ganarle a la Argentina de Messi,
9: joder,
13: engrandece nuestro mundial.
14: Sí. Exacto. Exacto, le da mucho más valor al triunfo de España porque anuló, desactivó y desnudó a una Argentina de Messi. En el fondo, la historia de Messi con Argentina ha sido maravillosa y contradictoria. No lo quisieron, o sea, hubo un momento que en su país no lo quisieron,
13: claro.
14: Se tuvo que venir a España, se tuvo que venir a Barcelona para encontrar cobijo, no solo futbolístico, sino cobijo humano, cobijo médico, recuerda aquellas inyecciones para las hormonas del tratamiento, porque no había dinero en su país, que ningún club apostó por él. Y luego... Aquí,
9: o sea, no sentían que estaba a la altura de... No le consideraban un heredero de Maradona.
14: No era argentino, sí, no era argentino. No era argentino.
9: Eres otra cosa.
14: Sí, le llamaban catalán, español, le llamaban de todo menos argentino.
9: Catalán, sí, sí.
14: Sí, sí, en el sentido Y curiosamente, cuanto más le llamaban así, más argentino era. Es decir, tú escuchas a Leo hablar desde que tenía 18, 19, 20, 30, 30 y pico años, y cada vez su acento era más argentino cuando llevaba viviendo aquí 20 años en Barcelona. ¿Por qué? Porque nunca perdió ese vínculo con la raíz. Abandonó la selección dos o tres veces, volvió, se peleó, y como decía Dani, sus dos mundiales llegan ya en el supuesto caso de su carrera, sí, sí, cuando tiene 35, 39 años y firma dos mundiales majestuosos y conmovedores, el de Qatar, porque le da el título y cierra un círculo, y el de España, porque llega hasta la orilla, pero se enfrenta a la mejor selección, claro, al mejor equipo, y no puede.
9: Ahí claudica, con ello. Sí, sí, claro. Totalmente. Bruno, decías.
3: No, que es que va más allá de un gran futbolista, o el mejor, si queréis, de todos los tiempos, despidiéndose de sus selecciones, que hay muchas connotaciones propiamente de lo vivido por Messi respecto a su selección. Lo que decíamos antes es que son bastantes finales perdidas. Una final del Mundial 2014 contra Alemania. Hace un Mundial 2006 de irrupción positivo, pero luego 2010 es un mal Mundial de Messi y 2014 es un buen Mundial de Messi, pero insuficiente seguramente. Y luego llegan las finales perdidas de Copa América. Leo Messi llega a decir que se retira de las selecciones, que fijaos lo que hubiera cambiado la historia del fútbol y del deporte. O sea, si en 2016 Messi cumple su palabra y se va realmente de la selección, todo lo que nos habríamos perdido. Me parece que estamos hablando de alguien que ha sufrido por su selección como poca gente en la historia del fútbol. Por tanto, lo de hoy tiene unas connotaciones sentimentales realmente muy, muy grandes.
9: Y para un árbitro, y tú, estar ahí también hoy, hasta para el árbitro, ¿no? Tener el honor y el privilegio de estar en el último partido de Messi, imagínate, ¿no?
15: Pero vamos, aunque sea, ya te digo, de cuarto árbitro.
9: Sí, sí, totalmente.
15: Pero mira, vosotros sabréis lo que es Messi futbolista, yo os voy a hablar para lo que ha sido para los árbitros. Ha sido el jugador que podía habernos echado en cada partido 100.000 personas encima nuestro, en cuanto a simulaciones, en cuanto a tirarse, y ha sido de los jugadores más
9: más nobles, ¿no?
15: Sí. Más nobles en un terreno de juego, porque mira que le han pegado, y nunca buscaba tirarse, nunca buscaba, a ver si aprenden los jugadores nuevos, sobre todo los jóvenes, que nunca buscaba el engaño.
9: Es verdad. Sí, sí, es un ejemplo en muchas cosas. Oye, no es un jugador perfecto, nadie
15: es perfecto.
9: Tú
15: fíjate, Messi, en la selección argentina, que busque el engaño, que se tire. Totalmente. Pues le pone un partido al árbitro patas abajo.
9: Está a punto de saltar Argentina al terreno de juego, Álvaro Benito.
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9: En el día en el que ha ganado Carlos Alcaraz el ATP 500 esta mañana en Tokio, en el día en el que la sub-21 ha sacado el billete para el europeo del año que viene en Albania y Serbia, ganando a Rumanía 7-1, y en el día en el que España le ha ganado también a Croacia 1-2, hoy todas las... y en el día del comunicado de Cristiano, perdón, que se me olvidaba, no se enfade nadie, en ese día hoy se retira Leo Messi de la selección. La 1:19, una menos en Canarias. Están a punto de saltar ya los equipos, el estadio a oscuras, toda la iluminación y todas las cámaras y los focos, con Leo Messi como principal foco de atención de los miles y miles que llenan el Monumental. Flaky.
10: Sí, ahí está Leo Messi ya en el verde, junto a esa camiseta inmensa, saltado al terreno de juego con sus tres hijos, con Tiago, con Mateo y con Ciro, acompañado por tanto la familia. Está Celia, su mamá, en la zona noble del estadio, junto a Antonella, su pareja, y ahí está ya rugiendo el Monumental de Buenos Aires, rindiendo el último honor al 10 de la Argentina, al hombre que les ha llevado a campeonar en los últimos tiempos, tanto en Copa América como hace dos ediciones en el Mundial de Qatar. Es un ambientazo el que se vive, lleno de emoción, y todo el mundo en el Monumental de Buenos Aires rendido a la figura del 10. Emoción pura, emoción de Scaloni, emoción de los compañeros, emoción de la gente en este último partido de Messi con la selección argentina.
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9: Está sonando el himno de Benín.

0: Y ahora va el himno de Argentina, Flaky.
1: Sí, se va a caer evidentemente el estadio. Aplausos para los jugadores de Benín, selección 93 del ranking FIFA, que hoy vivirá como invitado en este homenaje a Messi. Va a sonar, va a tronar en el Monumental de Buenos Aires el himno de Argentina.
0: Lo va a interpretar Fabio Santana, un excombatiente de las Malvinas.
1: Correcto.
0: Le va a cantar el himno en esta despedida de Messi. Se pone todo el mundo en pie, es espectacular la imagen, ¿eh?

0: las lágrimas al final. Leo Messi emocionadísimo, emocionadísimo también Scaloni, máxima emoción entre todos los jugadores de Argentina, entre el público asistiendo a esa interpretación del himno nacional argentino a cargo de Fabio Santana, excombatiente de la guerra de las Malvinas, que ha puesto evidentemente ya la piel de gallina por primera vez en el Monumental de Buenos Aires.
1: Gracias a Leo por todo lo que nos ha dado en el mundo del fútbol, lo van a disfrutar ahí en Buenos Aires. Última pausa que arranca el partido.
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1: Va a empezar el fútbol, pero hoy ha vuelto a ganar Carlitos Alcaraz. ¿Después de cuánto tiempo, Álvaro?
9: Pues después de 8 meses, desde que lo hiciese en Doha en el mes de febrero, después se lesionó en abril, no volvió hasta primeros de septiembre y ha ganado hoy 7-6, 6-4 la final del ATP 500 en Tokio. Próxima parada, Shanghái.
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1: Nos faltan las portadas de la prensa de mañana, Javi Blanco.
10: En el diario AS, Merino nos hace invencibles. En Marca, qué locura de selección. En Mundo Deportivo, Merinazo y a cuartos. Y en el Sport, siempre ganan.
1: Han terminado los himnos, ahora están en el sorteo de saque y estas cosas con los árbitros. Ahí están los capitanes, qué bonita la camiseta. Es nueva la camiseta.
10: Yo creo que es una edición limitada, ¿no? Una edición especial para este partido. Y bonita la foto de Messi cuando estaba con el 11 con sus tres hijos.
1: Sí, con los niños, Antonella arriba, llorando Scaloni. La verdad que es una pasada. Bueno, que está a punto de empezar el fútbol, que empieza el Faro ya con Mara Torres aquí en la SER. Y aquí en la SER, pero reflejo, en el Faro reflejo. Y en la aplicación de la SER, los que queráis seguir con el fútbol, pues ahí están Flaky, Marcos López, Jordi Martí, Bruno Alemany, Iturralde González y todo el fútbol para ver este último partido de Messi con la camiseta albiceleste. Mañana más, a las 11:30, contaremos lo que ha hecho Messi, entre otras cosas. Hasta mañana, chao a todos, Flaky y compañía, adiós, chao.

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6: Desde que se estrenó El cartero siempre llama dos veces, algunos no hemos vuelto a mirar una mesa de cocina con los mismos ojos.
7: Bueno, ya está.
6: Rebozados en harina, Jessica Lange y Jack Nicholson hacían el amor sobre ella con un lenguaje corporal tan físico y apasionado como pocas veces se había visto en el cine comercial. Enseguida surgió la leyenda que decía que durante la filmación había habido sexo real entre los protagonistas.
8: Yo siempre soy natural.
6: Esa leyenda ha sido desmentida innumerables veces por los actores. Lo que sí es cierto es que la Junta de Calificación estuvo a punto de darle a la película una clasificación X, que hubiera complicado mucho el estreno del film. Lo contaba el director Bob Rafelson.
9: Estaban convencidos de que se veían los genitales de los actores y tuve que ir fotograma a fotograma demostrándoles que no era cierto y que no había desnudez alguna. Lo que pasaba era que la escena era tan erótica que ellos pensaban que habían visto algo que en realidad no se veía.
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10: 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No es lo que más le gustaba, pero crecen para abajo. Don Sorbando nos había contado que los antiguos egipcios enterraban a la gente con sus pertenencias para usarlas en la otra vida. 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
1: Hola, ¿qué tal? Buenas noches. Hoy hacemos El Faro Reflejo. Todos nuestros temas tienen uno o varios ganchos con la actualidad, como sabéis. Y justo anoche hablamos con el gatopardo Jesús Ruiz Mantilla, referente del periodismo cultural de este país, sobre la importancia de los libros, del cine o de la música para entender la realidad. Podríamos decir que los informativos cuentan lo que pasa en el mundo, pero es la cultura la que nos ayuda a entenderlo. Entonces, esta tarde estaba escuchando La Ventana de Francino y he oído una entrevista que os recomiendo con vehemencia. Es una entrevista a Raúl Incertis, anestesista que ha estado en Gaza con Médicos Sin Fronteras y acaba de publicar un libro titulado Ojalá curar fuera más fácil. El libro refleja su experiencia en este genocidio terrible del que todos estamos siendo testigos desde hace casi 3 años. Un genocidio tan brutal que hay que inventar palabras para describir lo que pasa.
2: Había veces que toda la familia había sido asesinada y solo había un niño como único superviviente. Es, nunca antes en la historia de la medicina humanitaria se había tenido que acuñar un acrónimo para referirse a los niños huérfanos, porque toda su familia, y cuando digo toda, no es que han perdido a los padres y los hermanos, a los padres, a los hermanos, a los tíos, a los abuelos, y no eran reclamados por nadie. Y el acrónimo es Niño Herido Sin Familia Sobreviviente. Y eso nunca antes había sucedido, nunca antes una organización había tenido que acuñar ese término.
1: Tremendo. No quería dejar de recomendaros tanto la entrevista en el podcast de La Ventana como el libro Ojalá curar fuera más fácil, de Raúl Incertis. Como digo, hoy hacemos El Faro Reflejo. Tenemos una gata parda que vuelve al Faro de la SER. Es la actriz Susi Sánchez, que vino en el año 2020. Han pasado 6 años desde aquella visita y por su vida, 2 Goyas, un premio Feroz, la vicepresidencia de la Academia de Cine y un montón de cosas que quiero comentar con ella. Este año, esta T9, queremos volver a invitar a algunos gatopardos y gatapardas que nos gustaron mucho y entonces por eso hacemos esto, ¿no? De una gata parda, en este caso, vuelve al Faro de la SER y la presento al principio porque ya no vienen con seudónimo, ya hacemos otra entrevista. Tenemos también ronda de emisoras con nuestros compañeros de Cádiz, Valladolid, Toledo y La Rioja y estáis todos vosotros. Y entonces un murcianico nos recuerda una cosa que se llama la ley del espejo.
3: Dice la ley del espejo que lo que vemos en los demás es nuestro reflejo. Un murcianico en el Faro, soy salvo.
1: Digo esto de una cosa que se llama la ley del espejo porque no es que tenga un argumento científico 100%, pero es un término que desarrolló un autor japonés, Yoshigori Naguchi, que arrasó con un libro llamado así, La ley del espejo, y dice que lo que admiras de los demás es un reflejo de tus cualidades, pero lo que criticas o te enerva de alguien también refleja que en parte tú eres así. Entonces, claro, ahora todos pensando qué es lo que más nos molesta de alguien, porque igual eso que nos molesta lo tenemos nosotros también, ¿no? Alejandro Pelayo, ¿qué tal? Buenas noches.
4: Buenas noches, qué marrón de, sí, de pensamiento, ¿no? Ahora sí. Estoy preocupadísimo.
1: Pues te digo, yo desde que lo supe, esto de la ley del espejo hace años, cada vez que algo me molesta muchísimo de una persona, mucho, que me enerva, pienso, igual yo tengo algo de eso también.
4: Yo pensaba que era justo al revés, que lo sí, que te enerva es porque tú no puedes soportar que eso sea así, no porque tengas algo en común con eso. Es duro de aceptar.
1: Yo creo que también es duro de aceptar. Bueno, tenemos un Suena la Vida por resolver. Os digo, cada vez más desencaminados. El Suena la Vida es este. Vale, 900 en 800 para que hagáis vuestras apuestas. Digo, a ver si conseguimos encaminarnos de nuevo porque estamos en una dirección distinta. 900 en 800, el teléfono abierto de aquí a las 4 de la mañana. Solo dar paso a oyentes a las 3 menos cuarto, así cuando está por aquí Elena. Y luego, si tengo tiempo, igual alguno a partir de las 3 de la mañana. Y como sabéis, hoy ha sido el Día del Cine Español, que está de enhorabuena por algunos fenómenos como La Bola Negra, que está arrasando. Siempre estamos oyendo un poquito de la canción original, que se titula La nieve. Además, sabéis que la nieve es blanca porque refleja todos los colores, toda la luz del sol. Bueno, la canción se titula La nieve, está compuesta por Guitarrica de la Fuente e inspirada en uno de los poemas de Lorca, de los sonetos del amor oscuro, pero digo que siempre escuchamos un poquito de la canción y a mí me gustaría que la escucháramos completa, que disfrutáramos de estos 3 minutos deliciosos.

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1: Cada día podemos comprobar cómo nuestra sociedad es cada vez más el reflejo de la clase política que tenemos. Y lo podemos ver en la calle, con la familia, con los amigos, donde la gente no analiza si lo que ha dicho tal es verdad o no. Solo porque yo le sigo, ya me lo creo. Falta ese pensamiento crítico como individuos y como sociedad para analizar si lo que han dicho es real o no. Larga vida al Faro, David, desde el Alto Aragón.
2: Buenas noches. Ahora que vienen elecciones, desde este Faro me gustaría pedir a los que tienen responsabilidad política que su actitud pública sea un ejemplo de cultura y educación para nuestra sociedad. Vale. Puede parecer mucho pedir, así que les pido que debatan desde el respeto, que sean tolerantes, que sepan escuchar antes de dar sus argumentos. Puede que les siga pareciendo mucho pedir, así que me conformo simplemente con que no insulten, no difamen, no descalifiquen, no utilicen palabras vulgares ni malsonantes, no inciten al odio, porque al final todo esto acaba reflejándose en nuestra sociedad y en nuestra vida. Y creo, sinceramente, que nos merecemos otra cosa. Un abrazo. Soy Julieta Astur.
3: Buenas noches, farreras y farreros. Para mí, reflejo no es solamente lo que vemos cuando nos miramos al espejo, sino lo que mostramos a los demás, cómo somos, cómo nos expresamos y cómo nos sentimos con nosotros mismos. Pero también somos reflejos de nuestros padres. De ellos heredamos gestos, formas de ser y maneras de enfrentarnos a la vida. Podemos intentar cambiar algunas cosas, incluso ponerles una tapadera. Pero hay reflejos que, aunque queramos, nos acompañan para toda la vida. Un monje que no quiso el Ferrari.
4: Una mañana, hace ya muchos años, me estaba mirando en el espejo y de repente vi el reflejo de mi madre con mis propios ojos. Me quedé unos segundos mirándome como si hubiera descubierto algo que siempre había estado ahí. Soy castellana Madrid y no solo fue un reflejo físico. Poco después me descubrí regañando a mi perra con el mismo tono, las mismas palabras y los mismos gestos que ella utilizaba conmigo de niña. Fareros, es curioso cómo por mucho que intentemos ser independientes y construir nuestra propia identidad, hay reflejos que llevamos dentro sin darnos cuenta. Y un día el espejo te lo devuelve. Quizá no somos una copia de quienes nos criaron, pero algo de ellos siempre acaba reflejándose en nosotros. Abrazos para todos.
5: Reflejo. ¿Somos realmente quien creemos ser o somos el reflejo de todo aquello que nos ha ido construyendo? Porque quizá crecer consiste precisamente en eso, mirarnos en el espejo y distinguir qué parte de nuestros reflejos somos realmente nosotros. Porque hay reflejos que son la imagen que otros se empeñaron en colocarnos, sin ver que el reflejo de nuestros ojos no siempre cuenta lo que estás viviendo. A veces cuenta lo que has vivido. Salve y ustedes lo pasen bien, de Mar de Málaga.
6: Reflejo. Reflejo de tu ser en el espejo. Reflejo de la imagen que de viejo resume con la piel de su pellejo lo bueno de la vida y de lo añejo. Reflejo. Reflejo, reflexión, que no me quejo, sabiendo que el camino tan complejo nos vuelve hacia la tierra del cangrejo en esta vida alegre y su festejo. Reflejo, vislumbre de existir y del consejo que damos a nuestro ego tan parejo, subiendo las orejas del pendejo que acaba en la ceniza del concejo. Reflejo, sintiendo la mirada del cortejo en medio de una pata de conejo que brinda nuestra suerte con verdejo en medio de la tierra y del ollejo. Un abrazo tremendo de Pucela.
7: Ya ves, Alejandro, que aquí uno empieza reflexionando sobre las elecciones del 29N, pidiendo a los políticos mesura de educación, y puede terminar haciendo décimas espinelas como hace Don Mendo. Son 10 versos octosílabos con rima consonante. Él suele dejar una por noche, no siempre entra porque tenemos muchas notas de audio, pero lo hace como reflexiona uno sobre lo que heredamos de nuestros padres. Que cuando estabas escuchando al monje que no quiso el Ferrari, estabas asintiendo con la cabeza cuando contaba lo de que ve rasgos de sus padres inevitablemente, ¿no?
8: Sí. Sí, sí, yo, claro, asentía porque a mí me pasa y pienso que también es
0: bueno, es, no sé si es normal o es bonito, pero pobre del que no tenga como esa, o sea, esa sensación de que formamos parte de algo que viene y que nosotros también vamos a transmitir y que somos un eslabón de una cadena, ¿no? El eslabón que se queda suelto o que se queda solo, me imagino que en este, en esta nota de audio echará un poco de menos esa, ese pertenecer, ¿no? Ser parte de algo más. Mm.
7: Luego, tengo una cosa para ti de esta tarde con Francino.
8: Sí, Alejandro Pelayo, perdona, tiene los reflejos primarios. Mm. Este es él y esto es suyo, ¿eh?
0: Se me había olvidado.
7: Fichado a un magnífico pianista.
8: Ya te contará cómo, cómo creo esto.
7: Se lo pregunto, sí.
8: ¿Qué historia hay?
7: ¿Cómo creaste esto, Alejandro Pelayo?
0: Cuando tienes hijos, en plural no, cuando tienes a tu primer hijo y lo llevas a todo, ¿no? Porque el primero va a todo, ¿vale? Es como va debutando en todo tipo de actividades extraescolares y íbamos a una piscina y ahí nos hablaron del reflejo del mono, del reflejo del moro, perdón, de cosas que los bebés se tienen que ir desprendiendo de ellas, que traen en su genética, cuando están dentro de la madre. Por ejemplo, lo del reflejo del moro es que cuando tú dejas así como caer para atrás, cierra las manos, ¿no? Hay reflejos primarios.
7: Sí.
0: Y eso, el agua en la piscina va muy bien. Hay adultos que no los han gastado esos reflejos primarios y bueno, tienen, se desarrollan otro tipo de problemas y de cosas que tienen que ver con la movilidad y con el equilibrio y con, entonces hay un montón de cosas que hacen los bebés para gastar esos reflejos primarios y para tener luego ya pues una movilidad normal, digamos. Ajá. Entonces ahí nos hacían muchas demostraciones de pues eso, de poner el bebé para abajo, de ponerlo para arriba, de hacer cosas, y yo vi que yo no los había gastado, yo tenía un reflejo del moro increíble todavía, o sea, enseguida y de hecho muchas noches todavía me pasa que sueño que me tropiezo muchísimo, o sea,
7: sí, a ver,
0: entonces a partir de ahí empecé a leer y salió esto como pensé, bueno, a ver si esto me ayuda a desconectar un poco, a relajarme.
7: El reflejo del moro es una respuesta involuntaria y automática de sobresalto que presentan los recién nacidos ante un susto, un ruido fuerte o la sensación de caída o pérdida de apoyo. Esto que has descrito, sí. Y que lo sientes como no te han visto.
0: Claro,
7: y no te han visto el gesto,
0: el
7: por
0: gesto
7: eso quería
0: de cerrar las
7: describirlo.
0: Manos, como de agarrarse a algo cuando te...
7: Cuando
0: te...
7: sientes que pierdes el suelo, que te vas a caer, sí. O tienes un sobresalto. Ese es el reflejo del moro y tú dices que de bebé igual no lo desarrollaste del todo. Porque no, de hecho dura un tiempo, no,
0: sí,
7: no todo el tiempo.
0: Creo que la palabra no es técnica, pero que hay que gastar estos reflejos para que después pues no te pasen estas cosas que me siguen pasando a mí, que me tropiezo en la cama.
7: Y entonces creaste esta música y la titulaste así, Los reflejos primarios. Bueno, pues ya sabemos la historia de esta música que ponía Francino en la ventana. Ahora, es octubre.
0: Ya es octubre.
7: Ya es octubre.
0: Por fin.
7: Por fin. Y es el momento en el que vas a presentar una partitura nueva a los oyentes para este mes. Es la propuesta que hiciste para esta T9. Explícala por si alguien se acaba de incorporar o no sabe de qué estamos hablando o perdió el hilo aquel día.
0: La idea es que cada mes proponemos a los oyentes una pieza musical para que ellos la completen, la terminen, la manipulen, les sirva de apoyo para crear otras cosas, toquen encima, le pongan letra, bailen, hagan un puchero, todo es bienvenido, o sea, que sirva como fuente de inspiración para crear algo colectivo, para hacer una comunidad alrededor de esta propuesta, de esta canción. Mm. Viendo el éxito que tuvo septiembre, la verdad que me sentí desbordado y muy... pues sí, desbordado, pensé...
7: Sí, porque tuvimos a Tato Checa, que la tocó con clarinete, uh-huh. A Roberto y a María José, que hicieron un poema sobre la canción. Tuvimos a un oyente que firma como la voz que creó con la inteligencia artificial, pero puso letra una canción que parecía de OT. Tuvimos a Chus, que puso una escena de Epi Blas sobre la canción, y tuvimos a Kaiku, que nos trajo al Faro de Moncloa una tapa otoñal, o sea que tenía higo, tenía queso,
0: algunas
7: tenía
0: otras
7: frambuesa.
0: Propuestas que se quedaron por el camino porque no de verdad que bueno, fue muy generoso por parte de los oyentes dedicarle como el tiempo, y que cada uno no hace falta mucho nivel musical, quiero decir, hace falta ganas como decir, venga, voy a participar. Entonces,
7: cosa que me gusta mucho de este programa, que dices esto, no, venga, voy a participar, es que este programa, como saben los oyentes, no da premios, no da ningún premio económico. No damos un viaje, no damos un libro, no damos una taza, no damos un cheque, no damos nada. Y la gente colabora por el amor puro a la radio. Por participar en un programa como... Es que a mí esto me conmueve profundamente. Hombre, damos un premio imaginario que está genial. Pero es verdad que es muy llamativo que la gente colabore con un programa como este solo por formar parte de un programa de radio. Y esto que hicieron el mes pasado fue muy emocionante, no solo para ti como creador, como inventor de esta idea y por haber hecho esta partitura y haberla tocado, sino también para este equipo.
0: Sí, sí, sí. Entonces, viendo todo eso, pensé, para octubre, los que nos dedicamos, da igual, ¿no? La persona que tiene un oficio normalmente desarrolla su oficio hasta el final. O sea, si eres carpintero, pues haces una mesa y le pones las cuatro patas. Y entonces, en este caso, lo he pensado mejor y he pensado, no voy a tocar una canción que está terminada. Voy a proponer una mesa que tiene sus cuatro patas, pero está por colocar la tapa, ¿no? La tabla donde se va, para que sirva, para que pueda participar cualquier persona desde cualquier nivel musical, desde cualquier ámbito. Bueno, no sé, me parece que así tiene más posibilidades de llegar a diferentes lugares, porque le cabe todo, le cabe un violonchelo, le cabe cantar, menos bailar, porque es octubre y aquí ya se baila poco, ya ha empezado a llover, hace frío.
7: Pero
0: ahí como compositor, ahí ya me tengo que poner serio.
7: Pero de todas formas, te digo, esto lo creas en octubre, que has venido con esta propuesta de mesa inacabada. En el mes de noviembre igual tienes otra idea.
0: Claro, noviembre será más duro.
7: Septiembre presentaste toda la canción de principio a final, ahora no sé, haces también traes una mesa atrás, son las patas, vamos a escucharlo para ver cuál es tu propuesta.
0: O sea, septiembre estaba terminada.
7: Estaba terminada.
0: Y yo creo que dejaba menos hueco y así todo. Hubo un montón de oyentes que mandaron cosas, entonces pensé, octubre no la voy a terminar.
7: Plantear. Se titula Octubre, la presenta Alejandro Pelayo para que los siguientes hagáis con esta pieza musical lo que queráis.
0: Con cariño.
7: Con cariño, yo estoy esperando, de verdad que yo saqué a Flauta Dulce de la Guerra de las Galaxias.
0: Pues esto entonces te va a resultar mucho más sencillo.
7: Lo que pasa es que no tengo la Flauta Dulce, porque no me acuerdo dónde está, pero era esa de plástico.
0: Te puedo traer una, que en casa hay dos o tres de superadas.
7: Sí. Es de madera, por favor, porque yo tenía la de plástico, suena muy mal.
0: Tengo de las dos.
7: Vale,
0: las dos
7: suenan
0: terrible. O sea,
7: si yo fui capaz de sacar la Guerra de las Galaxias, ¿por qué no voy a poder continuar este tema? Entonces, venga, ahora serios. Esta es la presentación de octubre de Alejandro Pelayo.

0: No tiene melodía.
1: Qué bonita está.
0: Es simplemente el ambiente, el escenario sobre el que colocar la melodía, colocar los personajes y decidir. Pero cuando
1: yo
0: digo,
1: estaba pensando al escucharla, digo, no sé, algo que me pasa por la cabeza, que igual le da alguna idea a algún oyente, lo que sea. Estaba pensando en la lluvia, estaba pensando en un paraguas, estaba pensando en pasear por una ciudad un día otoñal. Todo eso lo pensaba cuando estaba escuchando esta música.
0: Es una sucesión de acordes muy

0: se pueden hacer arpegios, se puede tocar el cello encima, se puede... bueno, es que yo creo que así cualquier instrumento puede... ser el techo de este suelo, ¿no?
1: Hay una cosa que te pedía mucho el año pasado o el anterior, que era cuando tocabas algo y luego decíamos, venga, ahora como si fueras Mozart y luego como si fueras Beethoven. Entonces, por ejemplo, esta música Octubre,
0: sí.
1: Si fuéramos Mozart, ¿cómo la tocaría?
0: Bueno, si fuera Mozart de pequeño, podría ser...

0: se puede cambiar de tempo, se puede cambiar de estilo, se puede cambiar el compás, se puede hacer 6x8, se puede hacer 3x4, se puede hacer un vals, se puede hacer un zorcico vasco, se puede... es simplemente una propuesta para que cada... porque creo que podemos llegar a hacer cosas... por supuesto, si la gente le pone letra y lo quiere cantar encima...
1: Pero sabes que hay mucha gente, por ejemplo, que va a clases de música. Hay gente que es profesor, profesora de música. También animamos a los oyentes que tengan relación con estas escuelas o con cualquier clase donde se toquen instrumentos, que se animen como propuesta y como actividad y luego nos la envíen.
0: Sí, tienen que enviar podemos conseguir algo muy bonito.
1: Voy a repetir el teléfono, 681-01-6733. Estaba a punto de dar mi propio teléfono, esto sí que es fuerte, entonces vamos a centrarnos un momento. Decidme el teléfono del Faro, 681-01-6731, es el WhatsApp del Faro, como todos sabéis. Entonces dejaríais una explicación, eso es lo que hicieron los oyentes el mes pasado. Tato Checa nos cuenta que está yendo a clases de clarinete y entonces ha hecho esta propuesta. Chus, que siempre lo vincula con una serie infantil y ha hecho esto. O sea, nos explicáis la propuesta y en otro audio nos dejáis lo que hayáis hecho. Y a lo largo de todo el mes no lo haremos.
0: 30 días.
1: Claro, claro. No enseñaremos lo que habéis hecho hasta el último fin de semana, vamos, el último martes del mes.
0: Hay que decir que agradecemos muchísimo más las propuestas sólidas o líquidas que las etéreas. En principio es musical, pero Kaiku se saltó todas las pantallas haciendo un pincho. Entonces, si alguien quiere traer un... pues eso, vale, una olla ferroviaria, no le vamos a decir que no, ¿no?
1: Vale, Alejandro Pelayo, muchas gracias.
0: Gracias.
1: Qué bien que formes parte de este programa. Qué gusto. Venga, hasta el martes que viene. Chao.
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1: Antes de dar paso a Sara Aranda, voy a saludar a Íñigo Sastre. Hola, Íñigo, buenas noches.
4: ¿Qué tal, Mara? Buenas noches. 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
1: Ahora sí, Sara Aranda, ¿qué tal? Buenas noches.
5: Buenas noches, Mara.
1: Vamos a empezar hablando del tiempo. Comentábamos con Alejandro que esta música nos remitía a un paisaje lluvioso y a estas horas Asturias y Cataluña tienen activo el aviso naranja por fuertes lluvias. Después de lo vivido en Cataluña estos días, estamos especialmente atentos.
5: Y porque además, lo peor, el mayor número de incidencias se sigue concentrando allí, en Cataluña. El aeropuerto del Prat ha suspendido una treintena de vuelos. Se han registrado también retrasos porque los pasajeros que conseguían aterrizar no podían bajar de los aviones. Hasta dos horas han estado